0: ella, que es una medium, pero es una invitada muy especial que tenemos esta noche, donde no solamente es medium, sino es vidente, sino nos va a hablar de vidas pasadas. ¿Creen ustedes que hay vidas pasadas? ¿Creen ustedes en las medium, que se pueden comunicar con gente que ya no está en este plano? Bueno, vamos a hablar un poquito de eso. Estamos aquí en LT3 y también hablando de todo un poco, que no solamente que es medium, sino también que canaliza, hay mensajes del más allá, que hay gente que los puede, digamos, canalizar, y hay gente que también cree en el poder de la autosanación. Nosotros tenemos como un poder, somos muy poderosos los que creen en el poder de la palabra. Vieron que muchas veces nosotros mismos decimos, ay, Dios mío, que esto se dé, lo deseo con el corazón, ya se dio, y las cosas se dan de repente. O como cuando vos estás diciendo, no, vos sabés que estoy salado, no me tira en un centro, todo me sale mal, y todo te sale mal. El poder de la palabra, nunca se detuvieron a pensar cuán poderoso podemos llegar a ser nosotros con lo que pensamos y lo que sentimos. Bueno, de eso vamos a estar hablando hoy con Celi. Así se llama nuestra vidente natural, nuestra medium y canalizadora. La estamos esperando. Ustedes pueden hacer cualquier tipo de pregunta. Ya mismo pueden mandarnos un mensaje, si quieren, al 840-7133. Ahí los va a estar atendiendo Matías. Les va a tomar la pregunta o los va a sacar al aire. Mejor si lo sacan al aire. O si de repente ustedes quieren dejar su aviso, ya ahí. Hoy tenemos operador. No es nuevo porque está usado, pero de repente... Bueno, no sé si sonó bien, Pablo, porque parece como un automotor, ¿viste? ¿Qué vende? ¿Cero kilómetro? No. Estamos en el negocio de los usados. Pero Pablo, pero está casi cero kilómetro, ¿eh? Tenemos un operador. Y hablando de gente usada, la tenemos acá a nuestra co-conductora.
1: ¿Kilómetro?
0: ¿Cómo, amiga?
1: Gente cero kilómetro.
0: ¿Vos estás cero kilómetro?
1: Sí, hay que hacer unos retoques, ¿viste?
0: Si fueras un auto, ¿qué auto serías?
1: Un Citroën.
0: Una citroneta.
1: Una citroneta, sí.
0: Viste que la citroneta no, nunca te va a dejar
1: nunca
0: a pata.
1: Nunca te va a dejar a pata.
0: No.
1: Otro auto que nunca te va a dejar a pata, un Fiat Uno.
0: Ah, el Fiat Uno.
1: Qué lindo el Fiat Uno.
0: Mira, yo cuando era chico, mi papá, ¿sabes cuál tenía?
1: ¿Cuál?
0: El 504.
1: Ay, sí, qué autazo.
0: El 504.
1: Sí.
0: Pero esos 504 que, no sé, tenía... Si chocabas contra un camión, el camión se hacía bolsa.
1: Sí, pero el 504,
0: seguía.
1: Un rayoncito, un rasguño tenía, sí.
0: Porque ahora son todos de plástico, amiga.
1: ¿Viste? No.
0: Ahora vos los mirás fuerte y ya se le cayó el espejito retrovisor.
1: Sí.
0: Bueno, sí. Mira, fuerte ya.
1: Tal cual. Sí, yo me acuerdo que nosotros tuvimos en una época, pero vos sabes el primer auto que tuve yo cuando
0: ver,
1: me
0: amiga.
1: Casé.
0: ¿Cuál?
1: Un Gordini. Ay, era. Yo no quería venir a mi barrio porque me daba vergüenza que me vieran mis amigas.
0: ¿Por qué?
1: Porque era un autito muy, muy viejito.
0: Pero te podías trasladar, ¿cuál es?
1: Sabés las veces que nos ha dejado.
0: Bueno.
1: Pie. Ay, terrible.
0: Le decimos al público también que estamos transmitiendo en vivo. Y ya saludamos a todos los que nos están viendo y escuchando, ¿eh? A Andrea,
1: sí.
0: A Nati, a Viviana.
1: Un
0: después
1: beso
0: voy a ir
1: un a todas
0: beso a
1: ellas.
0: Todos, ¿eh? Y por Facebook también, arroba Carlos Gómez Show o...
1: Arroba Línea Privada.
0: Arroba Línea Privada, ¿eh? Y ya mismo también pueden llamar por teléfono.
1: Sí.
0: Hola, dice Andrea. Hola, Andrea. ¿Cómo estás, amiga? Ay, Andrea. ¡Qué linda que sos! ¿Qué te pensabas, Andrea?
1: No.
0: Bueno, le quiero mandar un beso muy grande también a Martín, sí. Que anoche estuve en lo de Martín.

0: El grupo clona, del clona,
1: sí,
0: porque
1: sí.
0: Estamos todos clonas cepados.
1: Mucha
0: en el
1: gente
0: tiempo,
1: clona
0: digamos,
1: cepada,
0: que estamos
1: sí,
0: viviendo,
1: sí.
0: Y ya nos vamos a Villa Carlos Paz con la clona.
1: ¡Ay, con el clona
0: sí,
1: club! ¡Claro! La no. clonaneta.
0: Chicos, la clonaneta.
1: La clonaneta
0: nos vamos,
1: de Charlie G.
0: Claro, nos vamos a Villa Carlos Paz en poquito tiempo con
1: sí.
0: un... No, no sabes ahora, con una oferta flash.
1: No me
0: Nos
1: digas.
0: Vamos, sí, lo que sale, le decimos al operador que no. ¿Qué tenés que hacer el viernes 19,
1: el
0: sábado
1: 19.
0: 19 de septiembre, ya? Mirá, nos
1: bueno,
0: vamos
1: se
0: a
1: viene
0: Villa
1: con nosotros.
0: Claro, querido. Nos vamos a Villa Carlos Paz. Vamos directamente con un viaje con mamá Cora.
1: Sí.
0: Llegamos, nos reciben en el hotel con un desayuno. A la noche podés repetir todas las veces de comer que vos quieras. Está el show de la abuela. Nos quedamos bailando en el hotel. Después noche libre, porque Carlos Paz vive de noche. Tiene una noche nocturna.
1: Sí.
0: En la esquina del hotel hay un after que vos podés bailar como hasta las 5 de la mañana.
1: Ay, vamos a ir, Charlie.
0: Después tenés, si vos querés ir al casino, podés ir al casino. Podés caminar por la peatonal. Al otro día, desayuno. Y día
1: sí.
0: libre, porque siempre querés comprar alfajores o qué sé yo qué bola. Y después nos venimos, acá llegamos a las 11 de la noche, el domingo.
1: Ay,
0: y podés el lunes, si querés trabajar, podés trabajar. Todo eso...
1: Nos bajamos acá en la esquina y
0: nos bajamos
1: a hacer
0: acá
1: el programa.
0: Y venimos
1: sí.
0: acá a hacer el programa. Todo eso por 130 mil pesos, que es una
1: el hot
0: oferta.
1: Sale.
0: Sí, un hot sale. Me retaron porque te digo Marce y no Carlos. Perdón, Carlitos, a veces.
1: Ay, mi amor,
0: dice,
1: no pasa nada.
0: ¿Por qué? No pasa nada. ¿Pero por qué me decís Dan, Marce?
1: Por Tinelli.
0: No, porque debe ser un Marce, debe estar dando vueltas en tu vida.
1: Y a lo mejor, y salió de tu voz.
0: Ah, ¿tenemos un llamado? Tenemos un llamado.
1: Tenemos
0: chicos.
1: Un
0: nadie,
1: llamado.
0: Nadie me dice nada. ¿Viste
1: ay,
0: que viste como el marido de la casa? Es el último en enterarse de todo. Vamos a ver a quién tenemos en el 840-7133. ¿Aló, aló?
2: Hola, Carlitos, ¿cómo te va, Lilianita?
1: ¿Cómo
2: le
1: va,
2: César?
1: César, sí, el poeta. Sí, César,
2: sí,
1: el
2: sí,
1: poeta.
2: Sí, sí. Y le quiero decir, ¿no? Que el domingo pasado me puso Carlitos ahí
0: sí.
2: en una encrucijada, ¿no?
0: ¿Por qué?
2: Para dedicar una poesía a todas las damas.
1: Sí.
2: Cuando es una dama específica, no es tanto el problema, pero cuando son varias, ya es un problema, porque cada una tiene su temática, ¿no?
1: Claro.
2: Cada maestro con su librito. Entonces acá yo se las hice y se las quiero leer, si me dan la oportunidad.
1: Sí, cómo no.
2: Bueno, dale. Ahí va. Yo puse así, damas de línea privada.
1: ¡Ay, qué lindo!
2: Todas son bellísimas, de cualidades reales. Únicas, delicadas y exquisitas variedades que buscan su pareja para terminar con sus tristezas, pesares y soledades. Es en línea privada donde la magia y el amor nacen, donde Carlitos, Liliana y equipo
0: sí.
2: la ventana hacia el mismo abren
0: sí.
2: para unir a solos y solas un motivo de vida y esperanza y revivir en los corazones la llama de la vida que está apagada. Con esta simple poesía, un mensaje anhelo dejar a esas princesas solitarias que me quieran contactar. Simplemente les digo, admiración, palabras de aliento les brindaré. Canta, agrupación Santa Marina, mil días, mil noches te daré.
0: ¿Terminó?
1: Qué lindo.
0: Terminó. Ay,
1: sí.
0: bueno, aplauso, muy
1: aplausos,
0: bien. Muy
1: lindo.
0: Bien. ¿Eso a quién se lo dedicamos?
2: A todas las damas. De línea privada,
1: qué
2: las que tuvieron, las que están y las que vengan, estén
1: y
2: por
1: sí,
2: venir.
1: Sí, sí, sí, qué lindo.
0: Ay, qué bueno.
1: Siempre
0: buenísimo.
1: Es lindo escuchar un poema, César.
0: Bueno,
1: siempre.
0: Siempre es lindo. César, y bueno, y vos estás por. ¿Vos querés encontrar a esa chica o a esa mujer que. O esa mujer que estás buscando? O vos me dijiste que estabas un poquito conociendo a alguien.
2: No, tengo un poquito conociendo a alguien, pero no se dio, así que sigo en la búsqueda.
0: Ah, bueno.
2: Sigo en la búsqueda.

0: ¿no?
1: No,
0: esa mujer, ¿cómo tiene que ser? A ver, contanos.
2: No, que sea, qué sé yo. No soy muy, muy exquisito, ¿no? Pero que sea sincera, que sea leal, a ver qué se da también, ¿no es cierto? Porque no digo una, no busco así alguna cosa en específica, ¿no? Pero una mujer que sea leal de 55 años, puede ser un poquito menos, hasta 62 años, 63, ya más no, ¿no?
1: Bien.
2: Podría ser de más, pero ya no creo. Pero, o sea, todo depende, por eso le digo, todo depende, en esa poesía se hace, los aclaré bien. Que todo depende de las damas que me quieran contactar.
0: Todo depende, todo depende.
1: De las princesas que te quieran contactar.
0: Todo depende. ¿De qué depende? Todo depende. Hay una canción así.
1: Sí.
0: Bueno, muy bien. Bueno, muy bien, amigo, te queremos decir que vamos a estar nuevamente, acá me están diciendo las chicas que hay una chica que en el espacio de S&S me dijo Marce por primera vez y le quedó Marce. Bueno. Ajá. Que me llamen como quieran, no hay problema.
1: Claro,
0: perdón, Carlito, me dice.
1: Te llame.
0: Abrazos grande, Dani. Dani, bueno, abrazos grande. Que me llamen como quieran,
1: claro.
0: Me pueden decir. Yo me doy vueltas. Me quedó la primera vez en el espacio ese y ese que vamos,
1: sí,
0: vamos a festejar el Día del Maestro ahí.
1: Sí.
0: Pero no necesariamente tienen que venir los maestros.
1: No,
0: pueden
1: para
0: venir todos.
1: Todos
0: los que quieran reírse, pasarla,
1: sí,
0: bien, que tanta falta nos,
1: ¿cómo?,
0: hace. Y además va a haber mega karaoke,
1: sí,
0: va a haber un show cómico a cargo mío.
1: Sí.
0: Se van a reír mucho. Y después nos vamos a quedar bailando.
1: Como
0: chicos,
1: siempre.
0: Chicos, como siempre.
1: Como siempre, tus reuniones, tus fiestas, las fiestas de Charlie G son maravillosas. La gente,
2: yo te agradezco, Carlito, que me hiciste sacar una foto con vos, todo. Yo todo eso lo valoro mucho, ¿no?
0: Bueno, gracias. Gracias,
2: sí,
0: gracias,
2: no,
0: gracias.
2: Por favor.
0: Bueno.
2: Así que por ahí te llamo, ¿viste? Y te hincho los cocos.
0: Bueno, no pasa nada. Amigo, pero te mandamos un abrazo gigante porque tenemos que seguir adelante.
1: Sí.
2: No, por
0: gracias.
2: Eso lo agarré temprano porque digo, esa materia me quedó pendiente, esa poesía.
0: Bueno.
2: Cualquier cosa que vos necesites una poesía, decímelo.
1: Listo.
0: ¿Viste? Son poesías por encargo.
1: Claro.
0: Son poesías por encargo. Ahí
1: claro.
0: Está, amigo.
1: Te nombramos poeta.
0: Como
1: de
0: una
1: privada.
0: Poesía delivery.
1: Claro.
2: Sí, lógico.
0: Lógico.
1: Bueno, César, un placer escucharte y bueno, estamos en contacto. Nos vemos en el viaje.
0: Ojalá.
1: Sí, ojalá.
0: Bueno.
2: No, porque, o sea, fue una confusión de información también.
1: Ay, bueno,
2: no, pero
1: la próxima, sí.
2: Sí, no, en otra fiesta yo voy,
1: claro.
2: No conseguía a nadie ni nada, yo igualmente voy a estar, ¿no?
1: Sí,
0: claro, amigo, pero bueno, el viernes 11 seguramente. Nosotros
1: bueno,
0: seguimos aquí en línea privada. 840-7133.
1: Y 341-586-0751.
0: Ya está la invitada.
1: Ay,
0: en un,
1: sí,
0: ratito. Ya estamos por conversar con ella. Así que.
1: Hablando de princesas.
0: Ya mismo puede llamar la gente. Porque, ¿qué es esto de vidas pasadas? A ver, nos va a decir, ¿qué es esto de una canalización?
1: Me encanta.
0: ¿Qué es esto de una autosanación?
1: Sí.
0: Tenemos el poder de autosanarnos, el poder de la palabra.
1: Sí.
0: Ustedes también pueden llamar y hacerle una pregunta a ella. Ya en un ratito nos vamos, nos acomodamos un poquito.
1: Sí.
0: Y ya volvemos, chicos.

0: Muy bien, seguimos acá en línea privada. Vamos con los números. Ya mismo pueden llamar porque ya la tenemos acá, que es una amiga. Es una amiga ella. Pero, bueno, la vamos a llamar Celi. Le damos la bienvenida a toda la gente de TikTok que nos está viendo, a toda la gente de Instagram. Bueno, ahí está el... Bueno, genial. Sí. Y me están escribiendo también.
1: Ay, a lo loco te están escribiendo. Ay, qué maravilla. La magia de las redes. Bueno. La magia de las redes, que, sí.
0: Sí, le vamos este...
1: Sí, ahí estamos. Nos estamos acomodando un poquito. Porque viste cómo somos nosotros. Queremos brindar lo mejor. Entonces nos tenemos que acomodar. Sí. Bueno, sí. Te voy a pasar los teléfonos. Sí, te comunicas al 840-7133 y al 3415-8607-51.
0: Muy bien, Lili. Yo te voy a enseñar a hacer radio.
1: Vos. Ay, bueno, voy a aprender con vos. Creo que sos el único
0: radio,
1: que...
0: Sí. Que vas a hacer radio y vas a ver que conmigo no vas a hacer más baches.
1: Ay, no, porque me vas a patear por debajo
0: claro.
1: De la mesa.
0: Claro.
1: Por debajo de la mesa. No,
0: si fuera por eso.
1: Ay, ya estaría
0: yo. En silla de ruedas.
1: Sí, moretoneada.
0: Moretoneada total. Bueno.
1: Por debajo de la mesa. Tengo.
0: No hay que hacer radio,
1: patada.
0: No baches ni en la radio ni en la tele.
1: Ni en la vida.
0: Me molesta la vida, la gente que se queda así, ¿me entendés? Como diciendo.
1: Como estatua.
0: ¿Qué viene? Como estatua, como la canción de Yuya. Bueno, muy bien. 840-7133.
1: Y 3415-8607-51.
0: Bueno, Celi, vamos a decirle Celi, que además ella tiene una vocación, no sé si se puede decir
1: sí,
0: también.
1: Sí,
0: bueno,
1: sí.
0: Es docente, Celi. Es muy amiga mía, yo la conocí a ella en una fundación, es muy solidaria, es un espíritu muy solidario. Y después me hice muy amigo también de su hija. Y toda, digamos, la seriedad y todo lo que hicimos con Celia en la fundación, derrapamos luego con Tita en las salidas.
1: Ay, bueno.
0: Bueno, pero las adoro a las dos, es el lado A y el lado B, digamos.
1: Pero las dos son divinas,
0: no,
1: son
0: las
1: divinas.
0: Dos no pueden ser más seres de luz, las dos seres de luz. Y tienen un don que me gustaría que lo cuentes vos, Celi. Ese don que viene de familia.
2: Quisiera aclarar primero esto. Celi, ¿por qué digo Celi?
0: ¿Por qué Celi?
2: Recién lo venía analizando en el auto, ¿no? Mientras que...
0: Sí, venías para acá.
2: Cuando venía para acá. Tiene que ver con este encuentro de mediumnidad con otros medium del mundo, donde me empezaron a llamar Celi. Y realmente soy Celi, ¿sabe por qué? Mi nombre es Celia.
0: Sí.
2: Mi abuela se llamaba Doña Celia, ¿no? Y mi tía, Celita. Yo soy Celi. ¿Se entiende?
1: Sí, sí,
0: claro.
1: Sí.
0: Celi, Celita, Celia.
2: Y Celia. Y es por eso que elegí en este transitar de la mediumnidad o este aclarar eso que sentía desde niña, ponerle ese nombre, que soy la Celi de en la mediumnidad sería.
0: Mira vos. Bueno, chicos, les quiero contar, ya acá me están llegando algunas preguntas, pero les quiero contar que ya pueden preguntar. A vos no te hace falta, digamos, las cartas. ¿Qué
2: no
0: te tiene que decir la gente si quisiera una pregunta, digamos, personal? ¿Su nombre, o directamente
2: su nombre,
0: que llamar
2: su fecha de nombre,
0: nombre
2: y
0: fecha
2: de nacimiento? Sí,
0: nombre completo y fecha de nacimiento. Y la pregunta.
2: Nombre,
0: sí. Nombre completo. Fecha de nacimiento y la pregunta.
1: Y la pregunta concisa.
0: Y acá Celia, Celi. Les va a contestar en vivo y en directo. ¡Au vivo!
1: Sí.
0: Digo au vivo porque ella tiene, digamos, también como una historia, sí, una historia que tiene que ver con la comunidad brasilera.
2: Te comento algo.
0: A ver.
2: Cuando llegué y entré acá, estabas hablando con César.
0: ¿Con César?
2: Sí. Y mencionaste el Día del Maestro.
0: Sí.
2: Y me dio una cosa cuando él dijo, tengo una materia pendiente. No sé si lo escuchaste cuando lo dijo. Y pensaba cuando vos decías esto, pueden ir cualquiera a la fiesta del día.
0: Sí, claro, sí, por supuesto.
2: Pero los maestros no somos maestros si no tenemos esos estudiantes que le quedan una materia pendiente, como decía él. Todos fuimos estudiantes.
0: Todos.
2: Y entonces, aparte, que no existimos los docentes si no existieran esos estudiantes.
0: Y aparte, no sé si coincidís conmigo, pero yo creo que vinimos a este plano a aprender. Todos somos, y si tenemos que volver es porque nos quedó una materia pendiente.
2: Volvemos,
0: siempre
2: volvemos. Sí, volvemos y tenemos misiones.
0: Y tenemos misiones, por eso digo yo, viste que hay gente, a mí me da mucha risa que hay gente que dice, yo tengo casi nada para aprender porque yo ya aprendí todo. Esa gente ya está como muerta en vida porque... Digamos, creo que hasta el último día de vida uno sigue aprendiendo cosas.
2: Sin ¿no? Entrar en la capacitación que hice después de no sé cómo decirlo. Cuando tuve una señal que tenía que capacitarme en mediunidad y saber por qué me pasaba lo que me pasaba desde niña. Tener esos sueños recurrentes y demás y que después se hacían realidad. ¿No? Entonces cuando hago esta capacitación es cuando compruebo esta diversidad de posibilidades que tenemos de... ¿Es mi celular? No.
0: ¿Cómo no? No.
2: El ruido... sí. Esto lo pude comprobar con esta capacitación de 8 meses que hice como para poder tener un poco más claro. Y entonces ahí es cuando te explican qué es la clarividencia, entonces cuando vemos en una foto, cuando vemos en el nombre, cuando vemos el aura de la persona, cuando lo soñamos y decir, a ver, soñé con esto, yo me lo voy a encontrar y me lo encuentro. Cuando encuentro, hablo con una persona y esa persona toca un tema que es justo lo que soñé. Entonces es por acá. Es algo muy interesante.
0: Muy interesante y además...
2: El plano espiritual.
0: El plano espiritual. Y además que hay gente que de repente no cree, pero hay un mundo invisible que la gente piensa... Viste que nosotros... Hay gente que es como muy empirista. Cree en lo que ve, pero hay un mundo invisible que está mucho más presente de lo que nosotros... pensamos, como por ejemplo la gente que ya no está. ¿Qué nos podés decir a veces de la gente que vos, yo sé que vos podés canalizar? ¿Qué es una canalizadora, por ejemplo? A ver, vamos a empezar por el principio.
2: Vos decís la
0: un
2: gente
0: canalizador.
2: Vos decís la gente que no está.
0: La gente que no está y está. Pero
2: claro,
0: que no está físicamente,
2: desencarnaron. Sí, desencarnaron. Pero sí están.
0: Pero sí
2: está. Y lo que me sucede es que
0: digo,
2: qué lástima, qué lástima que se lo pierden. ¿Sabe por qué? Porque no es un don, es algo que tenemos todos y es cuestión de poder abrirse a eso y cuando vos te abrís...
0: De poder abrir la mente, ¿no?
2: La mente, ¿no?
0: Sí.
2: Y está, por ahí... mi mamá, o sea, alguien dice, mi mamá se fue, no la vi nunca más. Es que es necesario que te abras y vas a ver que está, que sigue estando, ¿no? Es por ahí, todo lo tenemos. No es un don de Celia. Lo tenemos todo, es cuestión de que podamos ver, más allá de lo terrenal sería.
0: Nosotros a veces, bueno, viene acá... otra chica que sabe muchísimo, que se llama Luz Violeta, que siempre ha venido. Uh-huh. Y ella habla, por ejemplo, también del tema del tercer ojo, que hay mucha gente que sí. De repente como que lo tiene al tercer ojo bastante abierto,
2: desarrollado.
0: Sí. Y entonces, pero que todo lo podemos desarrollar, que todos como que lo podemos ejercitar al tercer ojo. ¿De qué se trata el tercer ojo?
2: Es...
0: ¿La mediunidad?
2: Sí, es ese canal que te comunica con lo espiritual. Es el canal que te comunica con lo espiritual. Es algo maravilloso. Para mí es algo maravilloso. Y vos decías recién... el poder conectarte con aquel que desencarnó sería, ¿no?
0: Claro.
2: Lo podés hacer si tenés ese tercer ojo, que lo tenemos todo, iluminado, ese canal sería, ese túnel, ese puente hacia lo espiritual sería.
0: A ver, acá me dice Silvia, yo cuando quedé... discapacitada, empecé a estudiar mucho y ahora hago cartas natales y también tengo ese poder. Dice.
2: ¿Viste que estudió?
0: Claro.
2: Es que todo lo tenemos, solo es cuestión de desarrollarlo.
0: Sí. Dice, ver cosas antes de que te sucedan en mis sueños.
2: Sí. Sí,
0: veo, ella ve cosas sí. antes de que suceda. Con mi hija soñé, dice. Bueno, que ya no estaba en este plano, digamos, sí, meses. Dice, y después, ¿qué más dice? Y murió tal uh-huh. cual la soñé.
2: Sí.
0: ¿Puede pasar esas cosas?
2: Sí.
1: Claro, son sueños premonitorios.
0: A veces da como escalofrío, ¿no? Pero...
2: Sí, y encima esto, ¿no? El poder soñarlo... Y poder diferenciar el que es un sueño común uh-huh. y el mensaje.
0: ¿Podés el soñar mensaje. Lo que,
2: es
0: lo que dice lo que
2: diferente.
0: Dice esta chica, Silvia, digamos, dice, me aferré a eso y me da mucha paz, dice. Ahora es como que está con paz. Pero, digo, debe ser también, es un don. Que la gente puede llegar a tener, y como vos decís, se puede llegar a desarrollar, pero también hay que saber manejarlo, porque ¿qué pasa si vos sabés que lo tenés y soñás una cosa así, que debe ser tremendo, ¿no?
2: Me pasó...
0: ¿Te pasó soñé, con algún familiar directo?
2: Sí, yo soñé con mi primo, que falleció, y soñé que llegaba a un lugar yo, y me decía que hasta ahí podía llegar yo, y que mi hermana estaba bien. Mi hermana estaba internada y falleció los días. Y a mis primos le decíamos Tero. Y tengo presente ese sueño. Tero me decía, hasta acá, que me quede tranquila, que ella estaba bien.
0: Como que no podías traspasar
2: no
0: más.
2: No podía traspasar más de ese lugar. Sí.
0: Bueno, a ver, tuki tuki tuki tuki. Ya empezamos, ¿eh? Dice Pamela Bazán, 28 del 11 del 90. Gracias por brindarse. No tengo pregunta puntual, solo saber si hay algún mensaje para mí.
2: ¿Cuándo nació?
0: Se llama Pamela Bazán, 28 del 11 de 1990. A ver.
2: Dame un tiempo y
0: sí,
2: puedes seguir
0: claro.
2: hablando.
0: Sí, claro. A ver, puedo seguir hablando. Dice Silvia, dice, yo soñaba muchas cosas que pasaban después y te aseguro que cuando soñaba esas cosas me sentía muy mal. A ver qué más dice. Mis mejores amigas también soñé que les pasaba algo y tal cual, después pasó. Uh-huh. Así que bueno, ahí está. Seguimos saludando y seguimos diciendo los teléfonos que la gente
1: sí.
0: se comuniquen. Ya saben, nombre, apellido y una pregunta puntual. O
1: y
0: se
1: la
0: pueden,
1: fecha de
0: claro,
1: nacimiento.
0: Fecha
1: ¿sí?
0: de nacimiento y se la pueden hacer al aire. Pueden
1: claro.
0: hablar con Celi al
1: sí,
0: aire
1: sí.
0: también.
1: Llamando al 840-7133. 840-7133. Y nos podés dejar un mensajito de WhatsApp o un audio al 3415-860751. 3415-860751.
0: Bueno, le decimos también a todos los que quieran festejar el Día del Docente que se comuniquen. Ya mismo les voy a decir el teléfono de S&S.
1: Sí. Mira, yo te lo voy a decir.
0: Decímelo vos,
1: es el 3412-663843.
0: Ahí está, ahí pueden reservar su lugar. Si son docentes o no.
1: Claro.
0: No pasa nada, ¿eh?
1: Es excluyente, no hace falta que seas docente.
0: A ver, dice, ¿te acordás de mí, Carlos? A ver, para que me dice. ¿Te acordás de mí, Carlos? Yo te atendía en Central Córdoba, vos trabajabas con Carlos Ragona. Y yo era moza de ustedes. ¡Ay! Los mejores recuerdos. Bueno, besos.
1: Qué lindo no, que la acuerdo, gente se acuerde sí, de vos, tan lindo.
0: Y aparte con Carlitos Ragona.
1: Sí, genio.
0: Vamos
1: genio.
0: A ver a quién tenemos en el 840-7133. Aló, aló.
3: Hola, buenas noches. ¿Cómo estás, Carlos?
0: Hola, ¿quién habla?
3: Nilda.
0: Hola, Nilda. ¿Cómo estás? Nilda, que muy siempre bien. Nos escucha y que la otra vez hablamos también.
3: Sí.
0: Y que nos encontramos en un lugar especial también.
3: Esa
0: Nilda, qué lindo. Bueno, Nilda, igualmente. ¿Tenés algo para preguntarle
3: Tengo
0: a Celi?
3: Tengo una pregunta para Celi.
0: Para Celi, a ver, Celi. ¿La estás escuchando vos, Celi?
2: Sí.
0: Sí.
3: Hola, Celi, buenas noches. ¿Cómo estás? Muy bien. Te hago una consulta. Nací el 31 del 10 de 1959. Desearía saber mi camino de vida para ver si es que voy por buen sendero.
2: Sí. Sí, sí. Vas por buen sendero. Vas por buen sendero. Seguí por ahí que vas por buen camino. Sí.
3: Bueno.
2: Es una fecha de nacimiento súper simbólica. Sí. Tenés tus guías espirituales que te acompañan y te sostienen.
3: Sí.
2: Y hay una mujer que del lado derecho siempre te sostiene la mano.
3: No sé puede ser mi mamá.
2: Te sostiene la mano del lado derecho. Así que cuando vayas a tomar una decisión, presiona la mano derecha fuerte que te sostiene ella.
3: Bien. Mira, con respecto a lo que vos contabas, mi mamá falleció el 18 de mayo de 1979. Yo tenía 19 años. El 11 de mayo me va a despertar porque yo tenía que ir a trabajar y yo era una catarata que lloraba, no me podía despertar. Bueno, me levanté, me higienicé la cara y me dice después que desayunamos, ¿qué fue lo que te puso tan mal en ese sueño? No sé, mami, le digo, la verdad no recuerdo el sueño. Y una voz me avisaba que mi mamá se había muerto. Y al otro viernes, el 18, mi mamá había fallecido de un ataque al corazón.
2: Un sueño premonitorio.
3: Sí, y como ese, un montón. Tengo esos flashes de que cuando veo una persona, la veo y digo, esto es esa persona.
0: Puede ser que a lo mejor no haya estudiado, pero lo tiene desarrollado igual.
2: Es que yo...
0: En forma natural.
2: Claro. Todos tenemos eso.
0: Mm-hmm. Sí.
2: Ella lo tiene. La preparación que yo tuve es para poder... Ella lo tuvo con su mamá, ¿cierto? Yo ahora hice algo que me abrió, que me enseñó esta medium para poder ayudar a otros, sería, ¿no? Y poder saber qué es lo que me está pasando y poder manejarlo. Porque, ¿qué puede pasar? Aparecérseme, que me ha sucedido, personas que no quiero que se me aparezcan. Entonces puedo decir, no quiero hablar con vos. O hay momentos en los cuales no es necesario que se me aparezcan. Entonces, preguntar. En otro momento no lo hubiera podido manejar. Entonces tomé las herramientas para poder saber esto, ¿no? Quizás vos, por ejemplo, el plano espiritual, tus guías y demás, te avisaron una semana antes como para que vos puedas disfrutar esa semana. Quizás si vos hubieras aprendido y te hubieras dado de que ese sueño era una premonición, quizás hubiera charlado otra cosa con tu mamá, hubieras vivenciado esa semana otras cosas que quizás no lo pudiste hacer.
3: Sí, sí, sí.
2: Quizás viene por ahí. esa semanita sí. que los espíritus vinieron, sus guías.
3: Aparte, siempre ando buscando por el lado espiritual, con sí. los ángeles. Yo he hecho 2.900 cursos, me encanta, ¿viste? Pero ah. siempre para ayudar a otra persona.
2: ¿Viste? ¿Viste que se puede? Siempre.
0: Bueno, sí, la verdad, es lo que más me gusta. Sí, bueno. Mi amor, bueno, gracias por comunicarte, gracias por tu pregunta y por participar del programa y por escucharnos siempre.
2: Y dale la mano derecha a tu mamá.
3: Todos los domingos. Sí, gracias, Eli. Sí. Muchas gracias.
1: Gracias
3: chau,
1: a vos, Nilda.
3: Chao,
0: mi amor. Chao, mi amor. Bueno, quería, ¿qué le podemos decir a Pamela?
2: Que tiene que estar más tranquila.
0: ¿Quién?
2: Está muy inquieta.
0: ¿Pamela?
2: Sí, y necesita saber de que eso que anhela tanto se va a cumplir. Que se quede tranquila.
0: Bueno, eso es. Está obsesionada con algo.
2: Está, sí. Eso bueno. es lo que me vino
0: lo
2: así.
0: Que te baja.
1: Ajá, el mensaje.
0: El mensaje, bueno. Bueno, perfecto. Le mandamos un beso grande a Silvia, que yo me... Ahora que... Lo que pasa es que yo estuve en tantos lugares,
1: claro.
0: con tantos shows, con tantos artistas, con tanta cosa, pero me acuerdo de ella, porque ella nos venía tan amablemente y nos quedábamos hablando después, ¿no es cierto, Silvia? Nos quedábamos hablando después de los shows y todo eso, y me contabas de tu vida personal, así que bueno, un beso grande para ella, y siempre placer para mí haber trabajado con Carlitos Ragona.
1: Sí. ¡Qué dúo, qué dupla!
0: Sí, sí, con Carlitos Ragona hemos hecho mucha cosa. ¿Y sabes quién no? Sí, el showman, vos lo
2: sí,
0: lo
2: has, sí.
0: sí. Nos has ido a ver.
2: Juntos, sí.
0: Nos
2: sí.
0: has ido a ver juntos. Bueno, ¿quién se comunicó acá? Dice, lindos, los quiero. Tita Famoso.
1: ¿Les suena? Ay, mi amor, ¿les mi amor.
0: Suena? ¿Les suena?
1: Sí, cómo no. ¿Cómo no te mando? Yo te mando un besazo y un abrazazo, mira.
0: A ver, Silvia dice, no tengo contacto con mi madre. No puedo sanar porque sufrí, dice, abuso sexual por parte de mi hermano. Y no puedo sanar, dice Silvia. Fueron unas cuantas charlas lindas después del show. Ah, ¿viste cómo me acuerdo?
1: Sí.
0: Me acuerdo de vos. Bueno, eso dice Silvia, que... A ver... ¿Qué le podemos decir a una persona como Silvia que no puede soltar porque sufrió abuso sexual por parte de su hermano? Fuerte.
2: Uh-huh. ¿Y la mamá sostuvo a su hermano?
0: No, la verdad no sé. Ahí nos está la mamá, si sostuvo al hermano.
2: Claro.
0: No.
2: Ella habla de la...
0: Dice, a ver, no tengo contacto con mi madre. No puedo sanar porque sufrí abuso sexual por parte de mi hermano y bueno, y no como que no puede soltar. Tal vez, claro. Dice, no, ay, qué fuerte lo que bueno, pero esto es así. Dice ella me entregaba.
2: Claro, sí, es su mamá.
0: A los 15 años. Y fue un dolor tremendo, claro. Fuerte.
2: No sé si querés...
0: A ver, ¿le podemos decir algo?
2: Que me pases el teléfono de ella.
0: Bueno, Silvia, ¿le podemos decir tu teléfono?
2: Sí.
0: Bueno, entonces vamos a decir, Silvia, si podés anotar este teléfono o la gente que quiere hablar con Celi directamente, ¿eh? Lo decimos, es el
1: ¿sí?
0: 3415, es 3415-44-79-35. Es 3415-44-79-35, acá sigue escribiendo, Sally dice, porque mi hermano era gay y ella quería que se haga hombre. Dice, de los 8 a los 15 años fue abusada.
2: Sí, es una situación muy fuerte la que plantea.
0: Fuerte todo.
2: Y lo que...
0: Pero es la vida real.
1: Sí.
2: Es la vida real, es... viste, tenemos acuerdos de alma que es justo lo que hablamos siempre con Tita, sí. Tenemos acuerdo de alma, y hay almas que están con nosotros.
0: Es difícil, ¿no? Sí. Como procesarlo, porque por ahí la gente dice, pero ¿cómo quizás puede ser tanto dolor? Uh-huh. Pero es como que antes de venir...
2: Acordamos.
0: Vamos a explicarlo porque la gente por ahí, antes de venir a este plano, que es el plano terrenal y es muy denso, uh-huh, demasiado denso, estamos acá, como dice Celi, para aprender una lección, para aprender, digamos, para crecer espiritualmente. Y a veces las pruebas son muy fuertes.
1: Claro.
0: Y la gente dice, pero ¿cómo puede ser? Pero lo acordamos antes de venir.
2: Lo acordamos antes de venir.
1: Los pactos álmicos y las almas han pactado.
0: ¿Cómo se llaman eso, los pactos álmicos?
2: Sí, sí. Y ahí es cuando está esto de el poder autosanar, sería, ¿no? Uh-huh. Hay algo de aprendizaje que nos deja y que vos decís, es mucho, es muy fuerte. Sin ir más lejos, en Villa Gobernador Gálvez, esto que sucedió hace un par de días atrás, uh-huh, ¿cómo puede ser un acuerdo de alma poder tener el femicidio que
1: sí,
2: hubo, ¿no?
1: Terrible.
2: Señor que se tiró al río, prendió fuego el auto y después ese acuerdo de alma que vos decís, no puede ser. Pero es
0: tal. Bueno,
2: entonces,
0: acá
2: sí, es lo que planteamos con, sí, ¿cómo era el nombre de quien
0: bueno,
2: consultaba?
0: Silvia sigue escribiendo, Silvia. Dice que ella quedó embarazada de él y casi muere en un aborto y el padre se fue a este mundo sin saberlo. Dice que ahora el hermano tiene demencia senil y esquizofrenia. No, ahora sí, tiene demencia senil y esquizofrenia. Y me hace cargo. Dice.
2: Y me hice cargo. Claro, ella se está haciendo cargo de ese hermano, uh-huh, quien abusó de ella a pedido de su madre.
0: Y yo me hago cargo, a pesar del dolor que llevo. Sí.
2: Claro, seguro.
0: Bueno, creo que tenemos a alguien, es tremendo, uh-huh, lo que estamos leyendo. Vamos a ver a quién tenemos en el 840-7133. ¿Aló, aló?
4: Hola, Carlito, ¿cómo te va? Buenas noches.
0: Hola, hola, ¿qué tal? Norbert, ¿cómo estás? ¿Dónde estás ahora? ¿En qué lugar estás?
4: Ahora estoy en Arroyo Seco, estoy en mi casa.
0: Ah, en Arroyo Seco, porque a veces nos llamás desde otro lugar.
4: Sí. A la semana que viene, si yo iré, a lo mejor emprendo viaje de nuevo, porque me cayó bien y me invitaron de nuevo.
0: Bueno, genial. Bueno, ¿viste todo lo que está pasando en el programa de hoy? La gente, cómo se está abriendo, todo.
4: Hace un ratito enganché, le pregunté, y yo, mira, te comento algo.
0: ¿Querés preguntarle algo a Celi?
4: Sí, mira, no sé, por eso pregunté quién era esta chica que estaba ahí, y quería consultarle dos cosas. Y es que... Pues, porque un día visité a alguien así, que tira el tarot, todas esas cosas, y me dijo que me habían hecho un trabajo como por la pérdida de visión que tengo, como vos sabrás. Y quería preguntarle eso, si es que tengo un trabajo hecho, que me hicieron un trabajo hace muchos años.
2: No.
4: Y si... Bueno. A ver si puedo encontrar un bastón, como yo digo, una pareja para mí y para el día de mañana.
0: A ver.
4: Norberto,
2: ¿qué?
0: Norberto.
4: 3 de 4 de 59.
2: Los dos son no. Por el momento va a ser difícil de conseguir una pareja, pero tampoco te han hecho daño. No ha pasado eso. Es una condición de salud que debes de tratar, de ver cómo seguís y demás, pero no es porque alguien te haya hecho un daño. Ahora, actualmente, en este momento... No veo una pareja cercana.
4: No, dijiste, no. Perdón.
2: Sí, sí, por el momento.
0: Las dos preguntas, digamos, las dos inquietudes, las respuestas son no, dice Celi, por el momento, por el momento.
2: Uh-huh. Por el momento, no la pareja y nadie te hizo daño así como decís.
0: Un trabajo.
2: Exacto, eso no.
4: Sí, porque yo hace ya 20 años de desindición, la que, bueno, la abuelita, digamos, que me tiene atendido, lo que es el problema de presentarse bien, yo la tomé y no tuve problema, digamos, en terminar así de a poco y... Bueno, obviamente que por ahí me agarraba el bajón, pero me fui haciendo yo psicólogo y me daba manija yo pensando en mi sistema y demás. Y bueno, y salí adelante y actualmente estoy adelante. Hago por ahí, voy ganando por todos lados.
2: Sí.
4: Cuando tengo alguien o otra pareja para salir, voy a un baile y demás. Bailo todo, todo. Así mismo plancho, José, y hago todo yo.
2: Claro.
4: No tengo ese problema.
0: Bueno.
4: Yo soy muy activo y algunos trabajos también sé hacer.
2: Claro. Te tenés.
4: A veces los defiendo.
2: Te tenés. Tenés que valorarte y esto es una condición la cual te acompaña. Pero no es algo que alguien te haya hecho daño. Así a corto plazo no veo a alguien que te acompañe. Pero lo importante es el que puedas estar vos bien con vos mismo. Y no pienses en que hay gente que te hace daño.
4: Claro, yo aquí conmigo mismo estoy bien. Si por ahí, por ejemplo, que puedo sentirme medio mal, no hago caso, digamos, a lo que me pueda tener de agarrar y darme un bajón, trato de hablar al cohete, como quien dice, con alguien, con otro, jodo, me río, para despejar todo eso que me pueda venir a la cabeza y lo paso bien y salgo, ¿viste? Y yo mismo me digo, bueno, déjate, dale, que está todo bien, y sigo adelante, ¿viste?
2: Claro, claro, perfecto.
0: Bueno, Norbert... te mandamos un beso, sabes que te queremos muchísimo y gracias por estar del otro lado siempre.
4: Sí, obviamente que es un problema.
0: Bueno.
4: Es un programa muy especial que yo siempre lo escucho y me atrae mucho todo lo que se dice, más allá de que no pueda conseguir algo, pero bueno, tendré paciencia.
0: Pero siempre estás del otro lado, Norbert, haciéndonos el aguante. Te mandamos un beso porque tenemos que seguir adelante, amigo.
4: Para los premios del 18.
0: Dale. Que ni siquiera tuvimos tiempo. Mirá cómo ni siquiera tuvimos tiempo de largar una consigna.
1: Una consigna.
0: Porque la gente sí está como... bueno, el programa viró por este lado,
1: claro.
0: O sea que siempre, digamos, un programa en vivo hay que saber llevarlo. Amigo, te mandamos un abrazo gigante. Seguimos nosotros acá en
1: línea privada.
0: 840-7133.
1: Y 3415-860751.
0: Bueno, ahí conseguí después el teléfono de Silvia,
1: sí.
0: ¿Sabes? Y dice que, bueno, a veces... La está pasando un poco mal, Silvia. A veces que como que no tiene ganas de levantarse de la cama.
2: Su papá sí sabía lo que sucedía. Quiero que sepas eso, que sí lo sabía.
0: Ah, bueno. Está escuchando ahora,
2: Y el problema de salud mental de su hermano tiene que ver con que hizo lo que no quería hacer.
0: ¿Su hermano?
2: Sí.
0: Claro, fue obligado.
2: Tal cual. O sea... la autosanación tiene que venir por ese lado porque fue trágico lo sufrido,
1: claro,
2: porque no es algo que el hermano quiso hacer y la consecuencia es su problema de salud mental.
1: Tal cual.
2: Y el papá sí sabía. Él se fue desde un lugar cómodo.
0: Bien. Creo que tenemos a alguien en el aire que nosotros la conocemos muy bien. Hay gente que ya está preguntando también el programa, cómo le gusta a la gente todo esto y cómo necesita hablar y cómo necesita abrirse.
1: Y aparte, son problemas. A mí me transmite una paz, no sé a vos, pero me transmite una paz.
0: Yo la conozco de hace mucho tiempo y a mí, Celia, antes de que, digamos, de toda esta preparación que tenía. Me transmite como que ella vino acá, que tiene una misión, que es ayudar, ayudar al otro, ayudar. No sé si esa palabra te suena.
2: Me suena.
0: ¿Te suena? Sí. ¿Has ayudado a mucha gente?
2: Mira, he hecho diferentes carreras y soy psicóloga social, aparte de ser profesora en industria y bueno y demás. Sí. Y siempre me quedaba como algo más para hacer. Entonces, por eso iba y hacía más capacitaciones. Y esto de la mediunidad iba por el costado mío. Hasta que tuve una señal que dije, tengo que capacitarme. Y esto que siento, que vivo, que sueño, que me doy cuenta que sucede en mí, quiero darle forma. Y siempre buscaba capacitarme en algo. Cuando hice esta capacitación en mediunidad, canalización y autosanación, realmente pude sanar cosas en mí, que seguramente tengo un montón de cosas más para mejorar. Pero ahí pude decir, esto era lo que me faltaba. Sería como la cereza del postre.
1: Claro.
2: Era lo que estaba.
0: Qué bueno, hay algo que también estaría bueno que lo expliquen, que es el árbol. ¿Qué es el árbol? No es el árbol de la plaza, ni es el árbol. Es el árbol genealógico. Sí. Y hablando del árbol, hay alguien que pertenece al árbol de Celia que está en el aire. ¿Aló, aló?
5: Hola, ¿cómo están?
0: Ay, es mi amiga. Es mi amiga. Mi amigacha. Bueno, yo quiero decir al aire una cosita de mi amigacha. Mi amigacha me ha acompañado en uno de los momentos más difíciles de mi vida. Siempre, nunca me voy a olvidar. Es una de mis mejores amigachas. Y me ha dicho cosas muy fuertes que después me han pasado. Mi amigacha no tiene la preparación de la mamá, pero sin embargo lo
5: pero
0: tiene
5: el miércoles.
0: Lo tiene, bueno, pero lo tiene en forma, digamos, natural.
2: Natural.
0: Sí. Le bajan cosas y ella lo tiene que decir. Uh-huh. ¿Es así o no, amiga?
5: Escucha, justo estaba viendo lo de Pamela Sam y lo de Silvia. Y había visto lo de Silvia, que le estaban hablando sobre los pactos álmicos y todo eso. Sí. Ella vino a cumplir acá el tema del perdón. Hay lamentablemente pactos que uno hace con sus almas antes de llegar a la tierra,
0: sí,
5: en que ahí tenemos que ir evolucionando, ir aprendiendo. En esta etapa es el amor, en otra etapa es el perdón, en otra etapa es, no sé, la amistad, en otra etapa es saber manejar el poder. Cada uno, todas las almas para llegar a ser, por ejemplo, llegar a esa divinidad, a lo que uno piensa según la religión, lo que sería el cielo, el paraíso y todo lo demás, o lo que cada uno desea crear en la divinidad que uno cree, tiene que ir haciendo esto que nosotros decimos ser almas viejas. Y las almas viejas tienen que ver con lo que vamos aprendiendo en cada una de las etapas que vamos viviendo, en cada una de las reencarnaciones, o en la misma vida vas a vivir la misma situación un montón de veces hasta que aprendas lo que en esta vida viniste a aprender. Y a Silvia en esta etapa estaba viviendo lo que significa el perdón.
0: Ay, sí, una historia de vida fuerte.
2: Muy fuerte, sí.
0: Muy fuerte.
5: Ella está en realidad negada con el tema del perdón, porque obviamente sufrió un montón. Pero el día que entienda de que no es ella lo que le sucedió, porque lo maneja como con culpa, creo que ahí se va a despojar un montón de cosas.
0: Bueno, ojalá la podamos llamar ahora en un ratito, que me pasó el teléfono, y vamos a ver si puede hablar con vos en vivo, que me encantaría, porque, digamos, tiene mucho para contar y para sacar de adentro, ¿no? A veces las cosas, cuando vos ya las estás contando, ya estás sanando.
1: Claro, vas sacando, sí.
0: Vas sacando.
1: Tal cual.
5: Obvio.
0: Amiga querida.
5: Obvio, bueno, ahí está.
0: Estoy muy orgulloso de que empieces esto. Esto tan lindo.
5: Ay,
0: que
5: viste,
0: te va.
5: Es gracias a mamá.
0: A mamá.
1: Qué lindo, qué lindo.
0: Mamá.
1: Qué lindo escucharte, Tita, qué lindo.
2: Mirá
5: el mensaje
2: que recibo.
5: No, sí, de nada.
1: Bueno, ya, no sé, en el otro momento.
5: Les mando
1: sí.
5: Un beso.
0: Bueno, acá
5: grande.
0: Dicen, no sé quién dice, pero dice, Cintia, siempre tan dulce, me emocionó escucharla. ¿Quién dice?
2: Liliana Ovalle.
5: ¿Qué dijo?
0: Sí, sí, alguien que...
5: Bueno, escucha, y a Pame Bazán,
1: sí.
5: Yo te lo había mandado, hubo un problema con una mujer vieja, muy vieja, me hace acordar a, no sé, como una bisabuela, una tatarabuela o algo así, que tuvo muchos problemas con sus hijas, y hay una sanación, no sé si es entre Pame Bazán y su mamá, pero es como un legado medio femenino. O no sé si Pame tiene una hija o algo ahí, y que viene esto que iba a explicar Celia, el tema del árbol genealógico. Uh-huh. Creo que la reparación viene entre Pame y algunos, si tiene hijos, tiene que ser una mujer, o si tiene mamá, una reparación ahí, algo femenino. Eso,
1: claro,
5: y que hay alguien que está orgulloso de esa reparación del árbol.
2: Pero igual ella tiene algo que le inquieta y anhela algo. O sea, claro, vos mirabas para atrás y yo miraba hacia adelante. Mm.
5: Claro. Puede ser, seguramente.
2: Bueno.
5: Se me vino
2: eso. Sí, sí.
0: Un mensaje, eso como se llama, canalización.
2: Sí, bueno, canalización.
0: Muy bien, nos vamos a acomodar. Chao, mi amor, un beso grande. Nos hablamos en la semana. Dale, nos hablamos.
1: Un besazo y un abrazo, mi reina.
0: Bueno, vamos a decir los teléfonos, Lili.
1: Dale. Hablas con nosotros y te comunicás al 840-7133. Puedes hablar con Celi, con nosotros, preguntarle lo que quieras. Y al 3415-8607-51 en nuestra línea de WhatsApp. Puedes dejar un audio o un WhatsApp.
0: Bueno, nos acomodamos y ya volvemos, dale. Chicos. Muchas preguntas.
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Seguimos nosotros acá en línea privada, Lili. La gente se tiene que comunicar, nos tiene que dejar. Mira, yo te cuento el nombre, la fecha de el nombre completo, la fecha de nacimiento y

0: ¿Cómo te comunicás con nosotros? Al 840-7133 salís al aire, conversamos, conversás con Celi. Mira que Celi no viene todos los domingos. Claro. Hoy nos visita y la verdad
1: aprovechen
0: que es un placer.
1: La visita.
0: Sí, no queda muy lindo que digan aproveche la visita, pero bueno.
1: Bueno, pero te quiero decir que después, como no es del staff.
0: Claro, ella el domingo que viene.
1: Claro,
0: ella,
1: el domingo que viene.
0: Pero bueno, en algún momento va a volver.
1: Va a volver.
0: Sí, sí, pero no sabemos cuándo. Entonces, estate atento, estate atenta. Y bueno, si tenés alguna pregunta que siempre, una duda, algo que siempre dijiste, quiero saber esto, por qué pasó tal cosa. Algo como que te esté hace ruidito, ¿viste? En el interior. Preguntanos, preguntale a Celi que la tenemos acá con nosotros al 840-7133 y al 3415-860751 a nuestro WhatsApp. Ahí nos mandás un audio o nos mandás un mensaje escrito, obviamente.
1: Ahí está. Bueno, mira, se comunicó Matías.
0: Sí.
1: Y dice, bueno, 2 del 1 del 93.
0: Uh-huh.
1: Y quiere saber... si hay un mensaje de su mamá.
0: Ajá.
1: A ver, para él.
0: Bueno.
1: A ver.
0: Bueno. Bueno, como te vuelvo a repetir, si quieres llamar, hablar al aire con Celi, saludarnos al 840-7133. Y si por algún motivo no podés hablar, nos mandás un audio, un mensajito, ¿viste? A veces un mensaje escrito con una pregunta concisa o un mensaje de alguien que no está en este plano y te quedó algo, como quien dice, la pregunta concisa, tu nombre completo, tu fecha de nacimiento y Celi te va a contestar ese mensaje que vos estás esperando. Bueno, decíamos, estamos en el ET3.
1: Sí, estamos
0: en el
1: ET3.
0: Por las redes.
1: Sí, y me gustaría, si nos queda tiempo, la pregunta. La pregunta es, ya que estamos hablando de otros planos y de otras cosas,
0: sí.
1: ¿A quién te gustaría que baje y te abrace nuevamente?
0: Ay, sería la consigna.
1: ¿O
0: sí.
1: quién te gustaría que baje y te dé un beso, por ejemplo?
0: Sí.
1: En mi caso, mi mamá, obviamente.
0: En el mío también, mi mamá. Sí,
1: tu mamá.
0: Sí.
1: Bueno, genial.
0: Sí, sí, mamá que hace 9 años que se me adelantó.
1: Se adelantó sí, en el sí. camino. Yo siempre digo, se adelantan en el camino,
0: claro,
1: pero siempre están.
0: Sí,
1: pero
0: tal
1: siempre
0: cual.
1: Están. Bueno,
0: tal cual.
1: Décime.
2: El nombre, me quedó el 2 del 1 del 93.
0: Matías.
1: A ver.
2: Tu mamá te acompaña, está en vos, vive en vos, te pide perdón por no haber sido la mamá ideal y nunca te dijo que estaba muy orgullosa de vos. Eso es lo que me llegó.
1: Nunca le dijo que estaba orgullosa de él, digamos, la mamá, pero está orgullosa.
0: Está orgullosa. Qué hermoso mensaje, Celi. Hermoso.
1: Bueno.
0: Hermoso.
1: Qué lindo. Bueno, a ver, vos tenías algo para decirle a nuestra amiga Silvia.
2: Silvia.
1: Antes de seguir adelante.
2: Sí.
1: A ver.
2: Lo que me pasa con Silvia es que... los mensajes que llegan,
0: sí.
2: Por ahí se sienten, lo siento yo, me transmite angustia, dolor y sufrimiento.
1: Y, eso
2: sí. Es del hermano. El hermano, o sea, el hijo que ella estaba por tener, es el hijo que hoy se transformó su hermano para ella. A él no se le permitió ser quien quería ser. Y bueno, y siento mucho el dolor del hermano. Creo que por ahí, Silvia, de esta situación no solo fuiste víctima vos,
1: sí.
2: sino tu hermano. Entonces,
1: a pesar de todo el dolor, digamos que le produjo su hermano por los abusos uh-huh. y todo eso. Bueno, ahora yo creo que el hermano está con esquizofrenia, entonces lo está cuidando ella, es una cosa increíble.
2: Sí, ¿no? Se transformó en el hijo que ella perdió.
1: Ah, y además un acto de amor por parte de ella.
2: Sí,
0: Sí, sí. Qué enorme, fortaleza, digamos, de ella, qué fortaleza la de ella.
1: Qué fortaleza.

0: sí, sí. Pero es importante, estoy viendo un número ahí que el que me representa siempre a está ver. Mi abuela acá conmigo.
1: Ay, qué lindo.
0: Sí.
2: ¿Está tu abuela?
0: Mi abuela Celia,
2: ¿te
0: sí.
2: ¿Está asistiendo?
0: Te, me está acompañando, sí.
2: Está acompañando,
0: me está acompañando mi abuela.
2: Bueno, sí, el árbol, digamos, el
1: sí,
2: árbol,
1: sí,
2: que
1: sí.
2: Ahora vamos a explicar porque hay tantas preguntas.
0: Sí.
2: Bueno, a ver, vamos a decir los teléfonos.
1: Los
2: Lili,
1: teléfonos. Dale. Te comunicás al 840-7133 y hablas con nosotros, le preguntás a Celi en vivo o al 341-586-0751 con un mensajito de WhatsApp o un audio. También podés preguntarle si tenés una pregunta, un mensaje, algo que no cerró, ¿viste? Estas cositas que uno siempre tiene.
2: Bueno.
1: Esta es la noche para que le hagas la pregunta. Tenemos a Celi, que es canalizadora, medium y una persona maravillosa. A mí me transmite paz.
2: A ver, dice Graciela si va a volver a ver a su nieta Fiorella.
0: Sí que la va a volver a ver, ya se lo dije.
2: Ah.
0: Ya se lo dije. Ella la va a volver a ver. No tengo ninguna duda de que es así.
2: La va a volver a ver.
0: Sí, sí, sí, sí.
2: Bueno.
0: Tiene que ser paciente, esperar. Esto es un aprendizaje para ella.
1: Tal cual, como todo.
0: Esta distancia que tiene con la nieta es un aprendizaje para su mamá, o sea, para la hija de Graciela. Necesita marcar esta distancia y en esta distancia va a darse cuenta del valor que tiene esta abuela para Fiorella, sería.
2: Bueno, genial. A ver, mira. La gente se sigue comunicando al 840-7133.
1: Sí. Y al 341-586-0751.
2: Tenemos muchos premios. Le queremos decir, mientras tanto, también a la gente que aprovechen este viaje. Por solo 130 mil pesos,
1: sí,
2: nos vamos nosotros,
1: sí,
2: a Villa Carlos Paz el sábado 19 de septiembre. Nos queda muy poquito,
1: sí,
2: tiempo, pero si te comunicás al
1: 3416-130-167,
2: decís la palabra, bueno, Carlitos, mandame información y yo te mando todo.
1: Claro.
2: Con solo 30 mil pesos vos ya podés reservar. ¿Eso te sale ir, por ejemplo, a Calle Pellegrini con,
1: sí,
2: un amigo, una amiga,
1: sí,
2: o una pareja,
1: sí,
2: y lo gastás?
1: Tal
2: nos
1: cual.
2: Vamos a Villa Carlos Paz, que es un lugar precioso.
1: A divertirnos con la abuela, como
2: esta
1: locos.
2: Esta escapadita divertida que hacemos. Yo te cuento todo después. Repetimos,
1: sí,
2: el teléfono. No te quedes afuera de este viaje. Y si trabajás, no pasa nada porque nos vamos el,
1: claro,
2: sábado a la madrugada.
1: Y volvemos,
2: el domingo a la noche. 3416-130-167. Bueno, mira, se ha comunicado por acá Denisa. Dice, mi nombre es Denisa, tengo esquizofrenia desde los 17 años, tiene 33, nació el 8/9/93 y quiere saber si es brujería. Dice, ella está enferma y la mamá muchos años fue de tirar las cartas. Fue de tirar las cartas. Y de mayo de un día para el otro empecé con delirios. Jessica Denisa Pintos.
0: Jessica, fíjate que antes de esos delirios que decís, ¿qué sucedía? ¿Qué era lo que pasaba en vos antes de querer escaparte de esa situación que vivías? O sea, me gustaría saber más por ese lado.
2: Sí. Bueno.
0: Lo malo, no. De que si alguien le ha hecho algo.
2: Jessica,
0: no.
2: Denisa Pintos, dice.
0: No, no. ¿Qué le pasaba? ¿Qué sucedió antes? Volviendo a Silvia, ¿no? El hermano lo que sufrió, sufrió porque algo sucedió que transformó su salud mental, ¿no? Entonces, la pregunta es esta la que hago a Denisa. ¿Qué le sucedió antes de querer escapar de esta realidad,
1: sí,
0: que nos toca vivir?
1: Uh-huh, tal cual.
2: Bueno, genial. A ver. Tuki tuki.
1: Tuki tuki. Yo mientras tanto te paso los teléfonos.
2: Dale,
1: 840-7133 para que te comuniques en vivo, para hacer la pregunta que querés a Celia, nuestra invitada, nuestra amiga, que es un placer tenerla. O al 341-586-0751 con un audio, una pregunta, al WhatsApp, ahí no llamadas, las llamadas al 840-7133.
2: Pero pueden llamar en vivo ahora, en vivo y en directo, como claro. Dice acá mi amiga Lili, 840-7133. Dice, bueno, un saludo para Celia, la mejor, dice, soy Graciela, grosa Celia.
1: Sí,
2: qué Graciela,
1: un beso será. Graciela.
2: Bueno, a ver si...
1: Ese teléfono, mira, tiene vida propia.
2: Tiene vida propia. A ver, espera, va a explotar. A ver, sí. No sé si...
0: Denisa, que se fije...
3: Yo quería hacer una pregunta a Celia para ver si mi nieta Fiorella, si ella puede ver que la voy a volver a tener conmigo. Que la extraño un montonazo.
2: Que vos le contestaste recién.
0: Sí, la que contestaste recién.
2: La que contestaste recién, la respuesta es sí.
0: Sí, sí, sí, que sí. Era un aprendizaje
1: tal cual.
0: Con su hija sería.
1: Uh-huh. Bueno. Y por el valor también, la valoración de esta abuela.
2: Perfecto. Bueno, Natalia Soledad Zapata. Natalia Soledad Zapata, uh-huh. 28/5/82. Dice, ¿algún mensaje para mí de algún ser querido?
0: Sí.
2: ¿O para mi hija después de unas semanas tan difíciles? Natalia Soledad Zapata, 28/5/82, pregunta, ¿Celia, hay algún mensaje para mí?
0: Sí, que...
2: ¿De algún ser querido?
0: Sí. Tienen que salir de la oscuridad. La casa es... el lugar preciado de tu abuela y tuyo y de tu hija. Lo que tenés que hacer es darle luz, luz. Es lo que me dice tu abuela, que le des luz a ese lugar.
2: Bien.
0: Ella está, ella las acompaña, ella... les acaricia el pelo, como yo les había dicho, necesita que abran esa casa, que le den luz, ¿eh?
2: Bueno, perfecto. Dice acá Silvia, pero se está comunicando por mensajitos. Dice, no tengo problema que lean todo al aire, dice, pero no puedo hablar ahora. Porque no estoy sola, está con su hijito, me parece. Dice, Dios, por favor, el universo me los puso hoy en el camino.
1: Ay.
2: Es un mensaje de Silvia.
1: Claro, entonces, que no es casualidad, no es casualidad.
0: No,
1: sí.
0: No.
2: Bueno, dice Osito, que es un viejo joven oyente, dice... ¿Qué miedo me da el programa de hoy? ¿Por qué? La gente tiene miedo a lo desconocido. Celia, muchas veces se descreen las cosas que no conoce la gente.
0: Sí.
2: O tiene miedo a lo desconocido.
0: Me ha pasado que he recibido mensajes.
2: A mí no me da miedo todo.
1: No, a mí tampoco.
0: Para personas y aprendí en la capacitación a tener que callarme la boca.
1: Ah,
0: a no decirle y tener muchas ganas de decirle, ay, porque, me está diciendo tal
2: porque
0: cosa.
2: También me parece a mí que el mensaje no es para todos. Porque hay gente, digamos, que está preparada para escuchar y otra no.
0: Pero el plano espiritual, claro, te encuentra y, uh-huh. y te ve como el canal. Le voy a decir a ella, como me pasó con Natalia Zapata. Yo Natalia Zapata no la conocía y soñé con esta abuela y con sus iniciales. Y ahí fue que le dije, cuando me acerqué a ella,
1: sí.
0: Surge una charla y le pregunté si creía en esto. Me dijo que sí. Uh-huh. Y ahí puede ser el canal de su abuela.
2: Bueno,
0: y, entonces, pero hay otras personas que vos le preguntás, che, ¿vos creés en esto?
2: Sí.
0: No, para nada. Y cuando ya te dicen no para nada, decís, bueno, Cállate,
1: se claro.
2: Ah, claro. Cállate, porque no están preparados para escuchar
0: entonces,
2: el mensaje también, ¿no?
0: No se lo doy. Y me queda esa claro. sensación de decir, ay, ¿por qué no se lo puedo decir? ¿Qué tan importante claro. el mensaje que tiene para, claro. para recibir?
1: Sí, sí, sí, sí.
0: Quizá no es el momento, pero claro. no puedo.
2: No podés.
0: No puedo.
2: No te es permitido decírselo.
0: No, no me lo permitan.
2: Claro. Uh-huh. Dice, hola, buenas noches. Aquí Mauro Esteban Cano. 3 de marzo de 1977, saludos y gracias por el programa. Dice, ¿está llegando la mujer de mi vida? ¿Se llama Fátima? Esa es la pregunta.
1: Mauro.
2: Mauro, voy a repetir, Mauro Esteban Cano, 3 de marzo de 1977, saludos, gracias por el programa. Y pregunta si la mujer de su vida, que se llama Fátima, es la que está llegando a la vida de él, ¿o no?
1: Ahí está recibiendo todos los mensajes nuestra amiga.
2: Bueno, mientras tanto, la consigna de hoy es, sí. si tuvieras la oportunidad de darle un abrazo o un beso a alguien que baje del uh-huh. cielo, ¿quién sería? ¿A quién se lo darías? ¿Los teléfonos son?
1: 840-7133 y 3415-8607-51.
2: Tenemos un montonazo de regalos,
1: sí,
2: les quiero decir, un montonazo,
1: sí.
2: montonazo de regalos.
1: Como siempre,
2: después
1: como
2: los
1: siempre.
2: Vamos a ir
1: sí,
2: diciendo muchos sí. sorteos en el día de hoy, en esta noche.
1: Sí.
2: Pero como bueno, también tenemos un montón de llamados porque la tenemos acá. A Celi. Y le están bajando los mensajes de la gente que tienen que dejarnos nada más que su número de...
1: su nombre completo y sí, su
2: fecha de nacimiento.
1: Sí, sí.
2: Bueno, y el viernes 11 festejamos el Día del Maestro, que no necesariamente tenés que ser maestro. O puedes ser maestro de la vida.
1: Claro.
2: Y ir a divertirte.
1: O una maestra con todas sus amigas, maestras también, o no.
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1: que cuando salgamos a tomar un café van a decir, Lili, ¿viniste
2: sí.
1: con tu nieto?
2: Yo sigo con el jet
1: sí.
2: plasma cuando tengo tiempo de hacérmelo.
1: Ay.
2: Bueno, ¿qué
0: el mensaje
2: dices?
0: Para
2: mensaje para
0: Mauro.
2: Para Mauro.
0: Que no se ponga un poco pesado.
2: Se obsesiona. Es verdad, te quiero hacer una pregunta con esto, perdón que te corte. ¿Es verdad que cuando, digamos, más te obsesionás con algo, más se aleja?
0: Y depende. Sí, no necesariamente. Depende de la situación.
2: Claro.
0: En este sentido, Mauro va a tener que remarla mucho con Fátima, pero Fátima puede llegar a estar con él si no se pone muy pesado. Pero igual, o sea, va a ser una lucha interna de él, el poder
2: sí.
0: acercarse, buscarla,
2: sí.
0: pero a su vez sin obsesionarse con ella.
2: Bien.
0: Para poder lograr este objetivo.
2: Bien, hay gente nueva que
1: sí.
2: se está incorporando a los vivos, @ Carlos Gómez Show, @ Línea Privada, seguinos. No sé si vamos a tener tiempo de leer contactos, pero es un programa de contactos.
1: Un programa de contactos.
2: Nos
1: sí,
2: dejas
1: sí,
2: tu nombre, sí. tu edad, la descripción, cómo
1: sos,
2: quieres conocer,
1: a quién querés conocer. También la edad, si tenés algún hobby, que es importantísimo a veces poner a qué te dedicás,
2: claro.
1: un hobby, porque la otra persona te escucha y dice, ay, mira, le gusta andar en bicicleta igual que a mí. ¿Y quién
2: claro.
1: te dice que por ese, mira,
2: bueno.
1: por esa coincidencia conoces a esa persona que siempre quisiste conocer?
2: Más de 30 años acá
1: sí.
2: en el aire, así que bueno, mirá si podés confiar en nosotros.
1: Pero claro, por lo menos en Carlitos.
2: Claro.
1: Carlitos que
2: sí,
1: tuvo todos estos años,
2: todos
1: claro.
2: estos años ininterrumpidamente. Bueno,
1: y yo lo escuchaba,
2: claro,
1: yo lo escuchaba desde mi casa y bueno, y no podía creerlo, no podía creer el programa
2: no.
1: y bueno, cuando lo conocí a Carlitos, ay,
2: se decepcionó muchísimo.
1: No, bueno. que me voy a decepcionar, no, por favor.
2: Bueno, solo con Lili tenemos como la terapia de la risa, cuando nos llamamos
1: sí.
2: siempre nos morimos de risa de cualquier cosa. Viste que siempre se dice, no se hablan de los cuerpos ajenos, no se critica a la gente. No,
1: nosotros, nosotros criticamos constantemente a nosotros mismos y nos reímos las
2: nosotros,
1: cosas que nos pasan.
2: Y a los demás. Por ay, eso, sí. Sí, nos encanta. Secreto, como los programas de Chimento de Buenos Aires, somos...
1: Sí,
2: somos,
1: tenemos que hacer, tendríamos que hacer un programa de Chimento de Rosario.
2: Tendríamos que hacer, porque acá hay farándula. Y nosotros los conocemos a todos.
1: Claro.
2: Y sabemos muchas agachadas.
1: ¡Ay, tiembla la farándula rosarina!
2: Muchas agachadas de,
1: ay, de
2: artistas,
1: todos.
2: Periodistas, ay. Locutores, ay. Empresarios.
1: Y gente común.
2: Y gente común. Pero la gente común, no sé.
1: Bueno, pero a veces hay agachadas y agachadas, Charlie. Hay cosas que son muy picantes.
2: Yo sé muchas que puedo ir diciendo. Bueno,
1: ay,
2: a ver, ¿y a nosotros nos podés decir algo, amiga? Acá
1: ay,
2: igualmente
1: sí.
2: hay mucha gente que se quiere comunicar. ¿Ya a dónde?
1: ¿A dónde? Al 840-7133 y al 3415-8607-51. Ahí nos mandás un audio o un mensajito de WhatsApp. Sí, sí, sí.
2: Bueno, perfecto. Y mira... Acá, por ejemplo, si es que lo puedo abrir, a ver.
1: A ver.
2: Abrió.
1: Ay,
2: Dios mío. Bueno, justo Silvia, que tiene esta historia de vida heavy, dice, y si ustedes quieren y les parece, podríamos hacer una nota y yo hablar de mi historia como nunca lo hablé con nadie. Dice, yo necesito un lugar y que se sepa. Que este HDP no daña a ninguna niña nunca más. A su disposición, muchas gracias.
1: Ay, mi amor.
2: Podría ser una buena, uh-huh. digamos, una buena nota. Y además, sobre todo, no por la nota, sino porque a lo mejor nuestra amiga no tiene un espacio donde contar su verdad.
1: Tal cual.
2: Y yo creo que ya hablando, y vos lo debes saber... Celi, por muchas cosas que también te han pasado y te has chocado con una realidad de los niños, ¿no?
1: Sí.
2: Por las escuelas. Ella como docente ha trabajado en muchas escuelas marginales también, que la gente muchas veces no sabe, pero que hay muchos chicos que tienen... Cada casa es un mundo.
1: Tal cual.
2: Y muchas veces a lo mejor te has chocado con historias que vos decís, no lo podés creer, ¿no?
0: No, sí. Por ejemplo, lo que hablaba hace un ratito del femicidio, uno de los hijos de esta pareja fallecida es alumno mío de la escuela donde yo trabajo.
2: Ah.
0: O sea, pero bueno.
2: ¿Cuál fue el caso que más te movilizó a vos como docente a lo mejor de una escuela... no periférica, digamos, pero una escuela que vos decís, bueno, este barrio tiene otra realidad, porque es la verdad. Hay barrios que nosotros a veces
1: claro,
2: no sabemos ni...
1: Que sí.
2: ¿Me entendés? Y pasan cosas que vos decís, y está avalada por la familia. No avalada, pero que la familia sabe, y vos decís, pero ¿cómo nadie hace nada? Porque a mí hay cosas que no me caben en la cabeza.
0: Claro, hay algo importante es, ¿no? para remarcar que, hablando, por ejemplo, de los abusos, ¿por qué se puede ver en mayor cantidad los sectores pobres? Porque la persona que fue vulnerada va a un efector público. En los sectores donde económicamente se está mejor, muchas veces cuando suceden estas cosas, hay otra forma de taparlo.
2: Bien.
0: No va a un efector público. Entonces, no quiere decir que sea mayor la cantidad que hay en los sectores pobres,
1: tal cual.
0: Sino que se puede tapar más en los sectores de mayores recursos.
1: Uh-huh.
0: Si hay situaciones que, mientras que vos me preguntabas, se me venían a la mente situaciones terribles, las cuales no se pueden contar por los derechos del niño.
1: Tal cual.
2: Pero tremendas que pasan en las escuelas. Y muchas veces las docentes son las primeras que descubren estas cuestiones.
0: Sí.
2: ¿Y ustedes cómo tienen que proceder? Siempre por ahí...
0: Hay un protocolo de intervención. Un protocolo de intervención es hacer un acta, presentarle al directivo que tenemos, a nuestro vicedirectivo o al director, y sí, elevarlo a supervisión, al equipo socioeducativo, y se solicita la intervención que corresponda.
2: Uh-huh. Ah.
0: Sí.
2: Bien.
0: Y siempre protegiendo los derechos del niño o del adolescente, no charlando en los pasillos con uh-huh. nuestros compañeros sobre la situación de nuestros alumnos. Sí, por ahí cuando uno somos varios profesores de ese alumno, el poder informar de que está atravesando un problema como para comprender algunas determinadas situaciones de comportamiento uh-huh. del estudiante, pero más que eso, no.
2: Bueno, uh-huh. Por ejemplo, te hago una pregunta. Cuando alguien sabe de algún abuso o de algo, ¿hay algún teléfono? ¿Cómo uno tiene que proceder, digamos? ¿O en un barrio? ¿O dónde tiene que ir a la comisaría más cercana?
0: Al 911.
2: Al 911.
0: Uh-huh. Sí, sí, sí. Pero de todos modos, están los equipos, sería niñez. Cada localidad tiene niñez. Niñez se ocupa de eso. Y cada ciudad tiene hasta incluso WhatsApp, en los cuales vos podés comunicarte y el equipo de niñez trabaja con esas familias.
2: Bien, perfecto. Uh-huh. Bueno, dice, buenas noches, escuchándolo nuevamente desde Junín, nuestro amigo músico, ay, Mauro Cano. Mauro, que le hizo una pregunta justamente a Celia. Bueno, él es músico, nos escucha desde Buenos Aires, Celia.
0: Ajá. Ay, mira
2: que bueno, vos le que no me acuerdo cuál era la respuesta, que no se obsesione.
1: Claro, que vaya tranquilo.
0: Sí, que vaya tranquilo. Y después a Silvia, yo no había terminado de redondear
2: bueno,
0: la idea de ella, que uh-huh. era esto que sucede, que sea para transformar. Ella está siguiendo sobre el camino malo que le tocó vivir. Ella debería de transformar esta situación y no olvidarse de disfrutar de vivir. De vivir.
2: De vivir.
0: Porque ella...
2: Silvia, porque...
0: Claro, ha quedado bueno, encapsulada que se quedó, estancada. En esto, claro. Que obviamente debe de pesar, no hay ninguna duda.
2: Yo creo que por ahí lo dijo ella misma, creo que si no suelta esto, no va a poder seguir adelante, digamos, ¿no? Se va a quedar estancada en esa situación. Digamos, no sé, concentrarse en su hijo, que creo que tenía un uh-huh. chiquito, por eso no podía hablar.
1: Sí,
2: o concentrarse tal vez en cosas que le hagan bien a ella, como decís vos. Una segunda oportunidad, a lo mejor con una pareja, uh-huh. que le venga el amor. Yo creo que uno siempre puede, digamos, como rearmarse,
1: sí,
2: ¿no?
1: Sanar, y ahí, mejorar.
2: Rearmarse.
0: Sí, sí. Y hablando con respecto a esto que hablábamos de la red de donde se hacen las denuncias y demás, ella dijo hace un ratito que puede correr riesgo otra persona con esta situación. Es importante saber que no caducan ahora estos tipos de situaciones.
2: Muchas veces la víctima no quiere denunciar por miedo a... porque no está preparada,
0: claro,
2: aunque pasaron los años.
0: Sí, seguro. Pero evidentemente hoy está pudiendo ponerlo en palabras.
2: Claro. Está bueno, digamos, porque Celia está preparada, además de ser medio y todo eso, está preparada, digamos, porque es docente, uh-huh. porque ha estudiado muchas cosas, muchos cursos. Está bueno que la gente sepa del otro lado, porque a la hora de juzgar, viste que somos los primeros.
1: Sí, tal
2: bueno,
1: cual.
2: Bueno, que dice, ¿por qué después de tantos años no habló?
0: No,
2: porque
1: claro,
2: no pudo.
1: Que no es fácil, claro.
2: Porque no pudo, no es porque
1: seguro.
2: No quiso.
1: No, para nada.
2: Porque no pudo, porque cada uno uh-huh. tiene sus tiempos.
1: Y su proceso,
2: y su proceso,
1: sí.
2: Y a lo mejor no era el tiempo.
1: Uh-huh.
2: No es que a lo mejor sufre un abuso y inmediatamente hay personas que sí.
0: Claro.
2: Que inmediatamente después de ser abusadas son... Uh-huh. Y hay gente que como que le cuesta muchísimo hablar del
1: claro.
2: tema. Y e como incluso que lo
0: secretos de familia. Y hasta secretos claro. de familias.
1: Y hasta amenazas y hasta
2: son
1: también.
2: Secretos
1: sí.
2: de familias, sí. Uh-huh. sí. Que muchas veces los abusos sexuales, porque la gente piensa que tiene que venir de afuera.
1: No,
2: y,
1: no.
2: Muchas veces los abusos sexuales están mucho más cerca de lo que la gente
1: claro,
2: piensa.
1: Claro, son intrafamiliares, son la misma familia.
2: De la familia, uh-huh. de los vecinos, de los amigos.
0: Claro, sí, sí, sí. La confianza.
2: Claro, no de afuera, claro. no necesariamente
1: inclusive
2: de afuera.
1: Inclusive el mismo agresor amenaza a la víctima,
2: o a lo
1: claro.
2: mejor no tiene, digamos, la capacidad de denunciarlo porque para esa persona abusada uh-huh. Es una figura de poder.
1: Claro, claro.
2: Y, ¿me entendés? Es un papá, es una
1: claro.
2: mamá, es un si tío,
1: cómo
2: es un abuelo,
1: yo voy a decir, claro.
2: es un vecino, uh-huh. es un hermano.
1: Tal cual.
2: Como en este caso, mira.
0: Nadie me va a creer.
1: Claro.
2: Nadie me va a creer y aparte, uh-huh. ¿Cómo voy a denunciar yo a una figura de poder?
0: Y otra cosa.
2: Que para, lo que representa
0: el
2: para el abusador.
0: No tiene cara de abusador.
2: Claro. No.
0: Es seductor.
2: Claro. Uh-huh.
1: Tal cual. Sí, no hay casos que por ahí
2: voy a decir,
0: ¿cómo
2: sí,
0: pudo ser?
1: Claro, sí, yo conocí un caso, una vecina, y fue terrible.
0: Imposible de creer.
1: Imposible de creer.
2: Yo conocí un caso que lo contó una sexóloga, un caso de que todo se descubrió, como dice ella, uh-huh. Era una familia, digamos, de muy adinerada, muy rica. Uh-huh. Y se descubrió en un almuerzo familiar porque el nene dijo que el abuelo uh-huh. Le hacía cosas como, digamos, como cuando él tomaba helado uh-huh. con sus genitales, digamos,
1: sí,
2: ¿no?
1: Sí, sí, sí.
2: Y lo dijo en la mesa como...
1: Sí.
2: Porque muchas veces las criaturas no saben si eso está bien o está
1: claro,
2: mal.
0: No lo saben.
1: Claro.
2: No lo saben, porque si... ¿Cómo va a estar mal para la cabecita de una criatura si se lo hace una figura de poder?
1: Claro, claro. Es como que
2: para
1: lo normaliza, claro.
2: Lo normaliza.
1: Sí, sí.
2: Entonces, uh-huh. chicos, a veces no es tremendo lo que estamos
1: tal
2: contando
1: cual,
2: al aire,
1: tal
2: pero
1: cual.
2: También está bueno que se sepan uh-huh. y que estén alerta, ¿no?
1: Sí, sí,
2: que
1: sí.
2: estemos todos alertas.
0: Y que después de ese aprendizaje saber que eso está mal. Porque después, para que no se repita. Entonces, el aprendizaje es saber que está mal, porque muchas veces se considera que quien fue abusado vuelve a abusar de otra persona. Entonces, lo importante es saber de que eso no se hace uh-huh. y el aprendizaje es ese, o sea, no se repite.
2: Claro, no repetir modelos. También,
1: claro,
2: o,
1: tal cual.
2: Y que el abusado en este caso también pueda recibir una ayuda uh-huh. a nivel psicológico, a nivel, porque... Es, me parece a mí, lo que le estaría faltando a Cintia,
0: ah, sí.
2: una terapia urgente.
0: Sí, sí, sí. Uh-huh.
2: Por un profesional,
1: tal
2: alguien
1: cual.
2: Que la pueda ayudar. ¿Hay terapias gratis, gratuitas?
0: Es muy difícil de conseguir, es muy difícil. Después de pandemia, salud mental es algo
2: colapsó.
0: Que se colapsó. Y los turnos cuando pedimos para los estudiantes y demás...
2: Son de acá.
0: Sí. Tienen que ver la gravedad de la persona como para hacer un huequito y
2: claro.
0: darle un turno.
2: Eso también, digamos, es súper importante. Como que es un tema que está, ¿me entendés?, en un rinconcito de la casa o del salón.
1: Sí.
2: La salud mental. Uh-huh. ¿Cuánta gente con esos problemas?
0: Y
2: después de pandemia, justamente.
0: Y bueno, sí. ¿Cómo está de salud física, Silvia? Porque salud mental nos hacemos daño a nuestro cuerpo después. Uh-huh. Entonces, la importancia de la salud mental para no dañarnos nuestro
1: tal
0: cuerpo
1: cual.
0: Sería, ¿no?
1: Tal cual. Y aparte aceptar que estás pasando por un problema de salud mental, porque viste que muchas veces, a veces uno habla con alguien y le dice, ¿y vos no vas a la psicóloga, no vas al psicólogo?
0: ¿Cómo voy a ir?
1: ¿A qué? No, te dicen.
0: Yo no creo
1: estoy...
0: en ellos.
1: Claro, yo estoy bien, te dicen. Claro, lo que
2: bueno,
1: sé que...
2: vamos a ver que tenemos otra pregunta por acá. ¿Qué teléfono es, Lili?
1: al 840-7133, nuestra línea, nuestro teléfono de línea de la radio, y al 3415-860751, el WhatsApp.
2: Natalia Soledad Zapata, 28/5/1982. Celi, es para Celi, dice.
1: Sí.
2: ¿Algún mensaje para mí, de mi ser querido, o para mi hija, después de unas semanas tan difíciles? Celi dice, anoche apareció mi padre en mis sueños, 5 años de fallecido. Yo tuve poco vínculo. ¿Qué es lo que quiere decirme? ¿Por qué apareció anoche?
1: También a veces tenemos sueños recurrentes con personas que ya no, bueno, que se nos adelantaron, que
2: el camino se adelantaron.
1: Que descarnaron.
2: Desencarnaron.
1: Así, desencarnaron.
2: Claro.
1: Nos pasa. Yo suelo soñar mucho con mi papá. Sí, sí. Ahora hace un tiempito que no.
2: A ver.
1: Bueno, te vuelvo a pasar los teléfonos por si querés llamar. Y hablar con Celi.
2: Y decimos, en esta noche,
1: sí,
2: también, en esta noche tan especial,
1: la consigna.
2: Si vos querés, por ejemplo, si tuvieras la posibilidad de abrazar a alguien o darle un beso a alguien que ya no está en este plano, ¿quién sería?
1: Ajá.
2: ¿A quién le darías ese beso?
1: Contanos y participá de los sorteos de los premios al 840-7133 y al 3415-860751 con nuestro número de WhatsApp. Nos podés mandar un audio o un mensajito de texto.
2: Bueno, ya está con nosotros, que ahora
1: sí,
2: ya después la vamos a tener, la doctora Angelada.
1: Le estamos haciendo lugarcitos, sí, ya está con nosotros la doctora Claudia Graciosi, la doctora Angelada para nosotros. ¡Qué programa angelado! La
2: y este programa
1: que...
2: también, ella tendría que haber estado más temprano. Porque
4: ella
2: no,
4: llega de trabajar,
1: la doctora.
2: La doctora,
1: Angelada.
2: Un domingo, mira vos.
4: Más espacio para trabajar.
1: ¡Ay, doctor!
2: No, trabaja 24/7.
1: Sí, 24/7,
2: de lunes a lunes.
1: Y bueno, que
2: porque la doctora
1: la gente
2: factura.
1: La necesita.
2: Es como,
1: claro,
2: Shakira. Las mujeres, sí, no lloran, las mujeres facturan.
1: Claro, claro. La doctora no llora.
2: Bueno, ¿qué mensajito tenemos, Celia, para... ¿Te bajó algo?
0: Pide que comprenda a mamá.
2: Bueno, a ver, vamos a concatenar otra vez la... La pregunta,
1: sí.
2: Natalia Soledad Zapata, 28/5/1982, dice, ¿algún mensaje para mí de mi ser querido?
0: Sí.
2: O para mi hija después de unas semanas tan difíciles. Anoche apareció mi papá.
1: Sí.
2: Dice, en un sueño, hace 5 años que falleció, no tuvo mucho vínculo ella, pero bueno, te pregunta a vos, ¿qué quiso decirle?
0: Que comprenda a mamá. Que comprenda a mamá. Uh-huh. Nati, comprende a mamá y seguí acompañando a este familiar que acompañás, que tiene que ver con mamá. Y papá te está pidiendo eso, comprender.
2: Uh-huh. Comprensión.
0: Sí.
2: Comprensión. Bueno, muy bien.
0: En este comprender va el perdonar, ¿eh?
2: Ajá. Comprender es perdonar.
0: En este
1: mensaje, sí.
2: Bien. Bueno, ustedes saben que pueden dejarnos el nombre, la fecha de nacimiento
1: y una pregunta
2: porque estamos acá con Celi, que es,
1: sí,
2: canalizadora, atención todo lo que es, chicos, uh-huh, canalizadora, también el poder de la autosanación, eso me gustaría que nos hables un poquito. El poder que nosotros tenemos para autosanarnos, que la gente muchas veces, bueno, un saludo enorme, dice acá nuestro amigo que nos hizo una nota en un programa de streaming también, Chazarreta.
1: Ajá, sí.
2: Bueno, y que tiene un programa de streaming. Y que es muy probable que a lo mejor viaje con nosotros a Villa Carlos Paz.
1: Ay, sí,
2: el 19 que después
1: sí
2: a divertirnos,
1: Sí,
2: el
1: sí.
2: teléfono, y yo te digo todo ya mismo, al 3416 130-167.
1: Mandás un mensajito y pones info, info viaje, info Carlos Paz.
2: Ahí está.
1: Contame todo, Charlie. Claro.
2: O directamente lo llamás a Matías al 840-7133.
1: Claro.
2: Y él te va a dar el teléfono al cual vos tenés que escribir y todo.
1: Sí.
2: Bueno, la doctora, no la dejamos ni acomodar a la doctora. Ya le, le estamos...
1: Ya la estamos interrogando.
5: Pero qué consigna que tienen hoy.
2: Bueno, eso. Si vos tuvieras la oportunidad, amiga Claudia, de abrazar o de besar a alguien que ya no está en este plano, ¿quién sería? Yo dije
5: a mi
2: mamá.
5: A mi abuela materna.
2: A tu abuela materna.
5: Totalmente.
2: Bueno, ¿vos querés preguntarle algo? A lo mejor ella es canalizadora.
5: Bien. Entonces yo te voy a preguntar específicamente por la vivienda que todavía persiste, pero que en este momento estamos recuperando, si vamos a volver a habitarla o si la vamos a vender.
0: La vivienda es solo...
5: Era vivienda de ellos, de mis abuelos, y donde vacacionábamos, ¿viste? Todas esas cosas divinas que uno vive con los abuelos.
0: Sí.
5: Bueno, esa casa después estuvo alquilada y ahora, después en una condición media dudosa, que ya no era un alquiler, sino, no te voy a decir usurpada, pero realmente se había vencido el alquiler y, bueno, recuperarla y después de recuperarla, el devenir, digamos, ¿qué propone? ¿Propone una venta? ¿Propone que la habitemos de algún modo para vacacionar? ¿Cómo lo ves?
0: Vos me decís que lo vea como qué es lo que desearía tu abuela o qué es lo que veo yo, qué opino. ¿Cuál es la pregunta?
2: ¿Qué es lo que va a pasar?
5: Claro, ¿qué es lo que va a suceder?
0: Si yo mirara hacia adelante.
5: Si miraras hacia adelante.
0: Si mirar hacia adelante, vas a tener que atesorar todo lo vivido ahí en esa casa.
5: Bien.
0: Como pasado, el quedarte con todo eso que te dejó tu abuela. Es eso. Más hacia adelante ya no. Es eso que te dejó y que es muchísimo.
5: Bien.
0: Que por eso la querés, la tenés así tan presente.
5: Muy bien.
2: ¿Has vivido muchas cosas con tu abuela?
5: Ay, sí, pero la más hermosa es...
2: A ver, ¿qué es lo que te dejó? Lo más lindo que vos la recuerdes, que vos decís, yo me acuerdo de
5: ella. Una impresión, ¿viste esa serie El tiempo entre costuras?
0: Uh-huh.
5: Bueno, ella era una costurera... Pero en definitiva una diseñadora.
2: Sí.
5: Realmente una mujer con un talento de esas que saben hacer los mejores dulces, refrescos, o sea, mirá el término que utilizo, porque ahora ¿qué serían? Serían gaseosas.
0: Sí.
5: Sí, porque lo servía inclusive con soda, o sea que eran gaseosas.
2: Le había puesto.
5: Sí, todo con frutas naturales y la verdad una visionaria.
0: Atesorar los momentos vividos.
2: Eso te baja.
0: Que atesorar, o sea, es eso que quedó en ella y que vive en ella.
5: Sí.
0: Después ya no.
2: ¿Y la casa?
0: ¿La vas a vender?
5: Mira.
2: Ah. Bueno.
0: Quédate con lo otro. Quédate con
1: claro, lo más valioso.
0: Lo más valioso lo tenés.
1: Claro.
5: Bueno, pero realmente.
2: Nos vas a invitar a.
5: Sí, a San José de la Esquina, ¿cómo no?
1: Ay, es hermoso.
2: Yo decía cenar después de la venta.
1: Ah.
2: San José de la Esquina, no sé,
1: cenar en San José de la Esquina.
2: Sí, a cenar a San José de la Esquina.
1: Es muy lindo San José de la Esquina, mira.
2: Bueno, tengo que ir a hacer shows ahí. Sí, he ido a hacer show ahí. Marta pregunta, ¿qué tips puede dar Celi para autosanarnos?
0: Lo que hablabas hace un ratito. Sí,
2: claro, yo decía el poder de la autosanación, pero ella pregunta, ¿qué tips puede dar Celi?
0: Es algo tan introspectivo, o sea, meterte en tu mundo interno y lo que le decía a Silvia, transformar. Uh-huh. Es transformar todo aquello que por alguna cuestión hemos sufrido, el poder darle una vuelta como aprendizaje y continuar. Continuar, porque el detenernos en el dolor nos paraliza y quedamos ahí en el sufrimiento. Entonces,
2: un poco lo que le pasaba a nuestra amiga Silvia.
0: Sí. Entonces, no, salir de ese pantano es un trabajo. ¿Cómo se sale, amiga? Es un trabajo muy duro.
2: ¿Cómo se sale? A ver, porque muchas veces, no digo que es fácil decirlo, pero muchas veces es difícil, digamos, llevarlo a cabo.
0: Sí, es muy difícil llevarlo a cabo ya cuando entramos en una depresión, ¿no? La tristeza es parte de los sentimientos que tenemos. Podemos estar tristes y hay vivencias que no
2: podemos permitirnos estar tristes.
0: Sí, totalmente. Pero si esto se nos hace costumbre, no está bueno. Entonces lo esencial es poder, cuando queremos quedarnos tirados en la cama, como dijo, qué referente que ha sido hoy en esta charla, Silvia, ¿no?
2: Sí, porque una historia de vida dura, durísima.
0: El no querer levantarme es cuando más me tengo que levantar. Uh-huh. ¿Cuántas veces te quisiste quedar tirado en la cama? Yo un montón de veces.
2: Claro, sí.
0: Pero es cuando tenés que salir. ¿Eh?
2: Sí.
0: O sea, está bueno esto de decir, tengo ganas de salir, no, pero mejor me quedo. Esa es la mejor opción, pero cuando la cama te lleva a querer quedarte y no levantarte más, es cuando tenés que decir, me tengo que calzar la mejor ropa que tengo y salgo. Bien. Porque no debe de pasar eso. Porque ahí caes. Y un día llorar, permitirte llorar, sí, está bueno. Me duele.
2: Como que llorar puede llegar a ser una limpieza también.
0: Sí, es una limpieza también.
5: Una purificación.
0: Pero, claro, uh-huh. Y permitítelo, porque es válido, es importante, es necesario. Pero después tenés que salir. Tenés que vivir.
2: Bueno, a ver, yo acá me mandó la producción un audio. ¿Lo puedo pasar al aire? ¿Un audio? Bueno, a ver, espera. Este audio, a ver si se escucha, Tuki tuki, tuki tuki. Bueno, dice así el audio, a ver.
6: Hola, buenas noches. Mandé un audio a la radio, pero bueno, no me contestan. Quiero preguntar a Celia si voy a volver a ver a mi nieta Fiorella.
2: Ah, ya estaba, no le contestó.
1: Sí, ya la chica que...
2: Pero sí. Le contestó, sí.
0: Sí, ya le había contestado. Lo que había dicho era que era parte del aprendizaje para su hija el poder estar viviendo esto que vive. ¿Qué es lo que sucede, Graciela? Tiene un costo de que no puedas ver a Fiorella. Pero tu hija necesita valorarte. Entonces, dale tiempo a que ella aprenda y te valore a vos, entonces va a volver con tu nieta. Porque si ella se va y vuelve enseguida porque vos la buscás, no va a aprender la lección. Entonces, dale su tiempo de aprendizaje, es dura tu hija, pero es necesario que aprenda y vas a disfrutar de Fiorella más de lo que te imaginás. Más de lo que te imaginas. Bueno, sí, ya lo había contestado dos veces, me parece.
2: Bueno, pero mejor me entendés la ansiedad. Chicos, la ansiedad. Bueno, muy bien.
0: Sí, es difícil poder ver un ser amado.
2: Sí, claro. Bueno, mira, acá nos saluda Fran Villagra.
1: Mi amor, un beso.
2: ¿Cómo es? Para el...
1: ¿Es transformista?
2: No, es transformista, sí, pero sí. Salió reina de la comparsa.
1: Sí, la reina drag queen.
2: La reina
1: sí,
2: drag queen.
1: Este verano, sí.
2: Sí, este verano.
1: Seguro que estuviste y la
2: bueno,
1: viste.
2: Bueno, sí, vas a... ¿Querés pasar el chivo? Vas a estar... con ella muy pronto.
1: Sí,
2: a ver
1: sí, voy a estar el 13 de septiembre en Club Fellini.
2: Ahí está.
1: Vamos a estar un grupo de talentosísimos. Sí, sí.
2: Pasa tu chivo.
1: Te cuento, vamos a estar con Fran Villagra en la noche de Fran Villagra, con Ale Bertero, con Claudia Placer, Fran Villagra y que les habla Lili Sayone haciendo un show bueno. De humor increíble.
2: Fran quiere hacer una pregunta. Fran Villagra y tu fecha de nacimiento, Fran. O a lo mejor vos lo podés. Dice un mensaje de su mamá, una pregunta. Su mamá falleció no
1: sí,
2: hace tanto,
1: sí,
2: ¿no?
1: Sí, sí, no hace mucho, hace un tiempito.
2: ¿Un año?
1: Sí,
2: ¿dos años?
1: Sí, uno o dos años, sí, sí.
2: Bueno, que tenía él como un amor por su mamá.
1: Sí, y, muy bueno, apegado, sí.
2: Yo
1: sí.
2: Siempre que veo sus redes uh-huh. sociales, la pone, está muy presente
1: sí,
2: en su vida.
1: Siempre,
2: un mensaje, sí. Sí, un mensaje de su mamá, a ver. Fran Villagra.
0: ¿Se llama Francisco?
1: Franco.
2: Franco, Franco. Uh-huh. Bueno, Franco. A ver. Un mensaje de su mamá.
1: No nos pasó la fecha de nacimiento, pero bueno.
2: Sí. A ver, ¿qué podemos decir de él? Porque
1: bueno, y mientras
2: ya
1: tanto...
2: Se está yendo,
1: sí.
2: No. Ay, quedaron no. preguntas, pero bueno. No pasa nada, pero se levanta muy temprano, Celi.
1: Claro, mi amor.
2: Y no es de acá. Uh-huh. A ver, Fran... Franco,
1: sí.
2: Franco Villagra, 18 del 6 del 2000. Hace un año y ocho meses uh-huh. que se desencarnó su mamá. A ver.
0: Frank, fuiste un hijo muy difícil, pero disfruta mucho de acompañarte y verte ahora. Pero fuiste un hijo uh-huh. difícil.
2: Fue un hijo difícil.
0: Sí.
2: Para ella.
0: Para ella. Pero disfruta muchísimo de verlo.
2: Pero ahora está orgullosa.
0: Sí, sí, sí, sí. Disfruta de, mucho de verlo.
2: De todos los logros que está
0: sí,
2: teniendo.
0: Que está teniendo. No sé, no lo conozco, pero disfruta de uh-huh. ese hijo que tuvo.
1: Y siempre bueno. lo acompaña. Él sí. siente que la mamá siempre
0: sí, sí,
1: está
0: disfruta,
1: lo acompaña.
0: Disfruta sí, sí. mucho de... Uh-huh. Así que, Fran, cuando vos estés disfrutando de lo que haces, fíjate que hay otra...
2: Que alguien lo está acompañando.
0: Alma, sí, otra sí, alma que sí. está con vos, acompañándote y disfrutando de lo mismo.
2: Ajá. Bueno. Bueno.
1: ¿Yo te puedo sí. pedir un mensajito?
2: A ver.
1: Te voy a pasar mi número.
2: A ver, digo yo como si te lo voy a contestar.
1: A ver. Ah, porque Charlie por ahí se le abre
2: sí,
1: el tercer ojo.
2: Qué curioso.
1: Sí, sí, mira, yo
2: sí.
1: tengo...
2: Sí, sí,
1: a mí
2: abre.
1: Me pasa más
2: mi
1: algo... Mamá. Mi papá. Mi papá mira. Que hace unos cuantos
0: porque
1: años...
0: Porque de tu mamá hace un rato.
1: Sí, sí, hablaba de mi mamá, pero quiero mi papá. Me han pasado muchas cosas que, bueno, te digo la fecha de nacimiento, 15 del 9 del 71, y yo creo que yo estoy haciendo, hice y estoy haciendo cosas que a mi papá le hubiese gustado hacer. Yo quiero saber si hay un mensaje de él. Santiago se llamó mi papá.
2: Mira, se llama, lo tiene porque
1: se
2: lo
1: llama,
2: tiene muy presente.
1: Se llama, sí, sí, sí. Aparte un nombre hermoso que a él no le gustaba.
2: No le gustaba.
1: No le gustaba y ahora está muy de moda.
0: A mí me encanta.
1: Sí, a mí también. Un sí, lindo nombre.
2: Bueno.
0: Él vive en vos.
1: Ajá.
0: Por eso estás haciendo lo que haces. Sí. Sos un pedacito de mí. Uh-huh. Sos un pedacito de mí. Por eso estás repitiendo y haciendo todo lo que yo soñé.
1: Todo lo que él soñó, tal cual, sí. tal cual. Él amaba la radio y vos fíjate cómo la vida me trajo acá. Sí, sí, sí.
0: Él vive en vos.
1: Uh-huh. Tal cual.
0: Es eso. Vivo en vos.
2: Uh-huh. Wow, dice Fran. Gracias. Gracias, dice Fran.
1: Bueno, le mando un beso, mi amor. Bueno, vamos a repetir los
2: bueno.
1: teléfonos. Ay, me emocioné tanto.
2: ¿Te emocionaste,
1: 840-7133 y 3415-860751 para mandarnos
2: bueno.
1: un mensajito de audio o un mensaje, un texto.
2: Bueno, a ver, dice Norberto, que yo creo que vos
1: sí.
2: ya les habías contestado igual. 4 del 12.
0: Ya le contesté. Sí, sí. Franco... que ella disfruta del 12, mucho de lo que él hace.
2: 4 del 12 del 85. Estela pregunta si va a seguir con su pareja. Estela pregunta si va a seguir con su pareja. No, alguien que debe estar con Norberto. Ahí está, ¿es así? ¿Alguien está con Norberto? Porque producción no me...
1: ¿Por qué le echas la culpa a producción? Mira,
2: porque no...
1: Ahí está haciendo señas producción. Bueno, ay, enloquecido.
2: Que realmente, chicos, yo tengo una carrera.
1: Claro.
2: A mí que las cosas me las digan bien. Bueno, 4 del 12 del 85. Estela, que está con Norberto, no es Norberto, pregunta si va a seguir con su pareja, que nos está escuchando desde Arroyo Seco.
1: Desde Arroyo Seco, sí.
0: Pregunto, ¿están los dos juntos y están preguntando si van a seguir juntos?
2: No, no, Norberto es el señor no vidente, que vos le dijiste no,
0: no.
2: A las dos cosas, sí, que preguntó.
1: Claro.
2: Hay alguien con él,
0: sí,
2: que se llama Estela. Uh-huh. Y pregunta si Estela va a seguir con su pareja. Que no es Norberto.
0: Que no es Norberto.
2: A ver.
1: Vamos a...
2: Sí.
1: Vamos a volver
2: está
1: a pasar...
2: con Norberto,
1: sí,
2: digamos. Es la amiga.
0: Es amiga.
1: Ah,
2: es amiga de Norberto.
0: Ah, ya entendí.
2: ¿Entendiste? Entendí. Es como si nosotros estuviéramos amiga juntos
1: claro,
2: y pregunta algo.
1: Y yo pregunto algo.
2: Claro, pero...
1: ¿Charlie va a seguir con su pareja? Sí. Claro, una cosa.
2: ¿Yo sí?
0: Sí, sí.
2: Respuesta incorrecta.
1: Ay, ¿por qué? ¿Por qué?
2: No, no.
5: Yo no sabía que se podía preguntar de la pareja.
2: Sí,
5: ¿no?
2: Es. Escucha.
5: Ay, me mandaba.
2: Sí, es para
5: ay.
2: Estela.
0: Sí, para ella.
2: Para chicos. Sí, es sí. Para Estela. Pregunta si va a seguir con su pareja. La pregunta para Estela es sí.
0: Es sí, sí.
2: Y mi respuesta, yo voy a seguir con mi pareja.
5: Ay, yo también quiero saber si voy a seguir.
2: Bueno, pero
5: en esa me anoto ya.
2: Ya se tiene que ir, doctora.
5: Pero me lamento
2: con la
5: respuesta.
2: Ay, lo
5: lamento,
2: doctora. La vida.
5: Voy a seguir en la incertidumbre total.
0: Tienen que trabajar más.
2: ¿Viste? Dice que no quiere trabajar.
1: ¿Viste? Se terminaron los mensajes.
0: Sí.
2: Pero ay, mi última pregunta.
1: Ay, pero acá tenés la mía. Mirá.
2: Mira, te voy a dar esta. Mira qué hermosa que
1: mirá
2: es.
1: Mira qué linda, con un cangrejo. La virome de Charlie Sheen.
5: Yo quiero saber.
2: ¿Se terminaron las respuestas?
5: Necesito saber.
2: Ay, bueno, tampoco así.
0: Saber.
2: Tampoco así, amiga. No. La necesidad trae carencia.

0: Bueno, a ver,
1: el
0: amiga,
1: sector musical.
0: ¿Cuál es, yo voy a seguir en pareja?
2: ¿Cómo que quieres que conteste?
3: Yo creo que sí.
1: Ay,
2: ahí está la respuesta.
0: ¿La respuesta? ¿Sí? Sí. Bueno, la doctora, a ver.
4: Yo voy a seguir en pareja.
0: ¿Con quién?
4: ¿Con quién sabemos?
0: Ah, pero no,
4: no lo
0: sé,
4: vamos a nombrar.
1: No lo vamos a nombrar.
4: No lo vamos a nombrar porque si no se va a dar cuenta que estoy muy pendiente.
1: Claro.
0: Bueno, a ver.
2: Igual, sí, sí.
4: Sí, ay, a eso sí que es un karma.
1: Bueno, ¿qué
0: pero
1: va a ser,
0: yo,
1: doctora?
0: Mira,
2: recuerden
0: después,
2: esto.
0: Cuando termine el programa tenemos que hablar.
2: Recuerden esto. Es algo que le había dicho a Silvia y que nos sirve a todos. Me sirve.
0: Sí.
2: Lo puse acá en la otra hoja. Transformar. Hay algunas cuestiones que debemos de transformar. Esto que no me gusta, darle una vueltita más para que guste al otro que eligió estar conmigo, compartir cosas conmigo. Y no nos olvidemos de disfrutar de la vida.
1: Tal cual.
0: Bien, ese es tu último mensaje.
2: Sí.
0: Bueno, muy bien. Bueno, muchísimas gracias.
1: Muy positivo.
0: Sí,
1: muchas gracias.
0: Muy bueno, muy bueno. Bueno, viste lo que fue. Fue un éxito impresionante. La gente. Y siguen y siguen y siguen preguntando, ¿eh? Porque son cosas, una canalizadora, una persona que de repente puede tener comunicación con el más allá o también canalizar mensajes. ¿Vos escribís?
2: Vos decís el más allá. Y
0: el más allá es... El más allá puede ser mucho más cerca. Mucho más cerca de lo que nosotros están con nosotros. ¿Cómo haces vos?
2: No, hemos...
0: Cuando no querés hablar más con ellos. Porque los espíritus te deben hablar a vos.
2: Sí. ¿Y no te acordás que cuando estábamos hablando yo me estaba bañando y me apareció tu chofer?
4: Ay, ¿quién? El que yo conocí.
0: Sí.
4: Mira. No me digas.
2: Sí. Y yo había apagado el celular y
4: ahora
2: y me
4: sí
2: fui a
4: falleció.
0: Sí, falleció. Ah, porque yo lo maté dos veces y no estaba de parranda. Pero porque me habían dicho mal. Pero te quiero decir que el mensaje era verdad. Él siempre se ponía en un rincón a disfrutar de mi show, que
2: sí,
0: ya lo conocían.
2: Eso me dijo.
0: Sí. A disfrutar de mi show y me quería muchísimo. Y además, era una persona.

0: pero yo diría que no.
1: Sí, yo
0: lo escuchaba.
1: Yo creo que fuimos a un show que hicimos juntos en un lugar y él dijo, bueno, terminan y nos vamos.
0: Sí.
1: Pero dice, yo les dije que hay un show en otro, tenemos un show en otro lado.
0: Sí.
1: Nos sacó.
0: Él había como
1: algo
0: gente
1: vio,
0: que no le gustaba,
1: sí,
0: o no.
1: Algo vio, vio algunas cositas, sí, que no
2: y
1: le.
2: Súper generoso,
1: sí,
2: y amoroso.
1: Sí, sí.
0: Bueno, con la doctora él pasó un episodio.
2: Qué noche vi, qué misterio la vida, ¿no?
1: Y sí.
2: En el sentido de que una noche, pero con una tormenta tremenda, que sea la única persona en.
0: Estamos hablando de mi chofer.
2: Sí, con posibilidades, sí, sí, de llevarme, que mi padre estaba por fallecer en Casilda
0: últimas.
2: Y él lo dejó a Carlos, te
0: sí,
2: dejó a
0: sí,
2: vos,
0: sí, sí, sí, sí,
2: de madrugada, porque la noticia me llega a mí,
0: sí,
2: de madrugada.
0: De un show
2: y
0: venía
2: con una
0: show.
2: Tormenta, pero todo inundado. Y él me dijo, no, yo la llevo, doctora. No, en el, me dijo, alguien me creo que vos me pasaste
0: el teléfono, sí.
2: Y entonces él me dijo, y no solo me llevó, me esperó hasta el otro día que yo recibiera el parte del día posterior. Toda Casilda inundada.
1: Ay.
2: La verdad que una persona
0: fuera
2: impresionante,
0: de serie.
2: Fuera de serie,
0: sí, sí.
2: Y su conversación,
0: sí,
2: recuerdo la conversación, una conversación tan hermosa tuvimos.
0: Ella, nosotros estamos hablando y ella canalizó.
3: Tu papá está hoy acá. Y sí.
2: Qué lindo. Mirá cómo lo trajimos.
3: Claro,
2: sí, sí.
3: Lo trajiste y él volvió. ¿Te das cuenta?
0: Uh-huh. ¿El papá de la doctora está acá?
3: Y sí, sí. O sea, fíjate que estamos hablando de mediunidad y él viene.
2: La verdad que sí, y últimamente lo siento muy cerca.
0: Mira, ¿a tu papá?
2: Sí.
0: Ah, mira. Bueno, nos acomodamos un poquito después de estos momentos y ya volvemos, chicos.
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0: Seguimos acá en LT3, en línea privada, ¿eh? Dios mío, qué programa. Y la tenemos acá.
1: ¿Cuántos mensajes?
0: A la doctora Angelada. Sí. Le decimos a la gente que se siga comunicando con nosotros.
1: Claro, al 840-7133 y al 341-586-0751.
0: Bueno, le vamos a preguntar a la doctora, ¿por qué están tan de moda las abogadas?
1: ¿Viste?
0: Porque yo lo que vi ayer, cómo le subió el rating a Mirtha Legrand, que Mirtha Legrand tuvo un problema de salud. Pero estuvieron los abogados de Wanda Nara y Icardi. La doctora Rosenfeld y no me acuerdo cómo se llama la otra doctora.
1: Se agarraron,
0: se dijeron de todo.
2: Todo incluye improperios.
0: No, porque son educadas las dos,
1: claro.
0: Pero por ejemplo, una le dijo a la otra, ¿por qué te gusta mentir tanto al aire? Vos que sos tan especialista y hasta un programa tenés, le dice. La que era la esposa de la Nata, ¿te acordás?
2: Sí.
0: Bueno, que es periodista también.
2: Ella estuvo
0: también
2: en el estudio de Burlando también.
0: ¿Sí?
2: No. Tengo miedo de confundirme. No, sí, es
0: sí,
2: ella.
0: Sí.
1: Bueno, acá
0: sí,
1: te cuento que estuvieron las abogadas Ana Rosenfeld, sí. Elba Marcovecchio.
0: Claro,
1: junto a las periodistas.
0: De la Nata y además es periodista ella también.
1: Sí, Elba. Las periodistas que estuvieron también en esa mesa, Luciana Rubinska y Karen Iavicoli.
0: Iavicoli, sí, ella es más chimentera. Iavicoli es más chimentera.
1: Sí.
0: Bueno, que ella también medio como que les... como que las punzaba un poquito, ¿no?
1: Claro, como que le metía presión.
0: Sí, de decir, mira, esas cosas no las vamos a decir al aire, decía la Rosenfeld. Pero qué raro, le decía la Iavicoli, pero si a ustedes les encanta, dice, salir al aire. Porque son mediáticas, las dos son mediáticas.
1: Sí,
0: ahora no se hagan las pobres. Las tímidas, dice, porque dice, convirtieron este caso en un conventillo.
1: Claro.
2: Yo te devuelvo a modo de respuesta una pregunta. ¿Realmente considerás que eso hace bien a una causa? ¿Que el resultado tiene que ver con la presión mediática? ¿Sí
0: yo
2: o sí?
0: Yo creo, casi estaría seguro de que ellas lo hacen, pero con toda la intencionalidad. Mirá lo que te voy a decir. Vamos a llevarlo al llano, que somos los ciudadanos de a pie.
1: Sí.
0: Muchas veces, pero en la mayoría de las veces, para que las cosas se muevan, no van a la comisaría o no van a donde tendrían que ir. Llaman a los medios.
2: Coincido, justamente te la hacía, esa es mi respuesta.
0: Llaman a los medios.
2: Realmente.
0: ¿Y sabes qué onda? Le dan mucho más asidero a un caso que salió por televisión que a uno que está encajonado en una comisaría. ¿Por qué? Porque es como que, la verdad que no lo sé yo, pero es como que a la televisión o a la radio, ¿me entendés? O a los medios, le tienen un poco más de temor y más de respeto.
2: Sí, y fíjate qué paradoja. Por un lado, el tema de querer adquirir visibilidad.
0: Sí.
2: Pero por otra parte, también es como un boomerang y de repente te produce también ciertos temores esa visibilidad. O sea, es lo que vos decís.
1: Claro.
2: Lo mediático te expone también de una manera. Fíjate lo que le pasa a los políticos.
0: Sí.
1: Y no sabés a dónde puede llegar.
2: Y a dónde desbarranca. A dónde desbarranca. Y... Por un lado esa necesidad de hacerte ver, de pertenecer, y por otro lado el miedo a que eso mismo sea
1: que explote
2: la guadaña.
1: Sí.
0: Bueno, pero digo yo, no estaríamos, digamos, haciendo las cosas bien, porque o sí, no sé, la verdad, pero yo digo, si algo pasa, ¿no? Y yo tengo que establecer una denuncia donde corresponda, que es en una comisaría.
1: Claro.
0: Pero en más de una oportunidad me han llamado, me han escrito por teléfono, me han dicho, Carlitos, vos tenés el teléfono de tal, dice, porque los voy a llamar. O yo mismo he escuchado decir, ¿sabés qué? Ahora voy a llamar a los medios. Uh-huh. Y vas a ver lo que te va a pasar. No a los medios, ni a la policía, ni a la comisaría, ¿no? ni a los medios.
1: Ni a la defensoría.
0: A los medios. Ni a, digamos, a donde tenés que llamar, digamos, naturalmente, porque...
1: Para hacer un proceso judicial como corresponde.
2: Yo también creo que es una presión tremenda para los jueces, el tema de cuando se mediatiza un determinado juicio, creo que influye muchísimo en el decisorio. La verdad que creo... que sí. No sé si debiera ser así, creo que no.
1: Y yo creo que se ventilan cosas que tal vez a veces no son tan necesarias, ¿sí?
0: Pero
2: lo que me sorprende es el olvido prontísimo a todo, de todo. O sea,
0: ¿cómo va
2: lo que sucede, el vértigo, viste, el vértigo, la liquidez, la vorágine, esa sensación de que...
0: Un caso que a lo mejor hoy es un caso gravísimo, ya la semana que viene, si algo nuevo no pasa en el caso, la gente se olvidó. Y a mí me causa la sensación de que lo mismo pasa con la clase política.
2: Ni hablar.
0: Hay presidentes que han hecho barbaridades y han pasado años y la gente se olvidó.
1: Sí, tal cual.
0: O hay, casos, ¿me entendés? Muy graves, como por ejemplo periodistas desaparecidos o lo que fuera, y pasaron años y la gente se olvidó. Mira el caso Cabeza.
1: Tal cual.
0: O mira el caso, digamos, de tanta gente que si nosotros lo traemos hoy, pero no, como que no pasó más nada, y la gente es como que lo naturalizó, ¿no? Como que se olvidó. Se olvidó. Porque no pasó más nada en ese caso. Y a diferencia, a lo mejor, de otros casos, como yo creo que no hay nadie que sepa manejar mejor la mediatización que, por ejemplo, una Wanda Nara. Cuando nada le pasa, ella va a inventar algo para seguir en la palestra, ¿no? Seguir en los...
2: Sí, y montajes.
0: Montaje. Y así, por ejemplo, las abogadas, porque... ¿Por qué la buscaron a la Rosa Enfelia? ¿Cómo se llama esta?
2: Eva.
1: A Marco Vecchio.
0: A Eva Marco Vecchio, digamos. Son dos abogadas, digamos, que están en... ¿Cómo podría decirlo? Que están...
1: En el top.
0: No. Que son de perfil bajo, que están guardadas, que no se saben de ellas. No, todos los días están en la televisión. Una tiene un programa propio y la otra está abonada en el programa de Mariana Fabiani. Entonces, y las dos están hablando. Una defiende a Wanda Nara y la otra defiende los intereses de Icardi. Entonces lo ponen en la agenda,
2: o en digamos, definitiva del país, los intereses de ellas mismas.
0: De ellas mismas. Bueno, pero te quiero decir, ¿a vos te daría como el PINET para ser mediática?
2: No lo soy yo.
0: No, lo sos.
2: Sí me interesa, por ejemplo.
0: Bajo.
2: Sí. Y te vuelvo a repetir lo que una vez me dijo un cliente, sí. Una vez me dijo... Era un empresario muy importante y me dijo, yo, doctora, quinta fila y agachado, hablando de los beneficios del anonimato.
0: Sí.
2: Contrariamente a toda esta postura del pertenecer, del mostrarte, de figurar.
0: Claro. Yo quiero decir, pero públicamente, que ahora me va a matar, obviamente, que la doctora, no vamos a dar muchos nombres ni muchas cosas, pero ella, si hubiera querido, hubiera podido ser recontra mediática.
2: Y estar en Baires.
0: Estar en Baires, no lo sabía eso, pero acá, por lo menos en Rosario, podría haber sido directora ¿Mira? De un medio importante.
2: Ah.
0: Y dijo que no. Así que si hubiera querido, ella hubiera podido. Y, uh-huh. Pero siempre te gustó estar como en el anonimato. O no tener, sí, digamos...
2: La verdad que no...
0: O no ser una figura de poder.
2: No, creo que voy ya por el lado donde me lleva la intuición. Y no me llevó por ahí.
0: No te llevó por ahí.
2: Eso, así de simple.
0: Claro.
2: No sé si es mejor el lugar en el que estoy ahora, no te lo puedo decir a
0: claro.
2: eso.
0: Claro. Pero,
2: pero sí
0: por tu
2: sé que en ese momento
0: sí.
2: doblé para la otra avenida.
0: ¿Y cuál es, digamos, tu sensación, digamos, de decir, bueno, yo elegí esta carrera cuando, por ejemplo, podés solucionarle un problema a gente de bajos recursos o una sí. operación que no sale y a lo mejor con un amparo vos...
2: Sí, en,
0: ¿no?
2: haciendo
0: eso,
2: amparo.
0: ¿Eso te da mucha satisfacción?
2: Súper feliz. Cuando el resultado realmente le cambia la existencia a una persona. Creo que de todo lo que hice...
0: ¿En casos de salud, por ejemplo?
2: Sí, creo que de todo lo que hice...
0: ¿Cuál fue el caso
2: la
0: que vos decís, mira, esto no me lo olvido más?
2: Mira, principalmente de un señor que está totalmente imposibilitado y la familia no tiene condiciones económicas como para poder asistirlo y haber logrado que la obra social le dé una cobertura para permanentemente, de lunes a lunes,
0: para
2: lo asista. Y descomprimir, sí, porque además necesitas algo muy especializado. Uh-huh. No cualquiera puede atender a una persona si no tenés una formación, una persona que hay que curarle heridas. Inclusive yo, a raíz de mi madre, que es mayor y que tiene un problema de una cicatrización de una herida que no llega nunca a su fin, que cuando creemos que terminó, reaparece. Hay personas que se dedican ahora a efectuar ese tipo de curaciones. Solo eso hacen, semanalmente.
0: Bien.
2: ¿Me entendés? O sea, te quiero decir, no cualquiera puede... No sé si yo, por más que quisiera, estoy en condiciones, porque de hecho no lo hemos logrado, aparte del apoyo médico de curarle las heridas que tiene mi madre. Hay que saber hacerla, hay que saber raspar, hay que saber... Hay que ser fuerte para soportar...
0: El dolor de un ser querido.
2: Del dolor de un ser querido.
0: Claro.
2: Y seguir ahí limpiando y hay que ser valiente.
0: Aparte,
2: y hay que
0: mira,
2: tener
0: vos,
2: cierta
0: vos
2: formación.
0: Trajiste, sí. Vos trajiste, digamos, a la palestra como o a la mesa de una cosa que a mí me ha pasado, que yo digo, qué olvidado que está y qué importante, ¿no? Y qué olvidada que está la figura del cuidador.
3: Tal cual.
0: Uh-huh. Que un cuidador, muchas veces, yo me acuerdo con el caso de mi mamá, que yo necesitaba asistencia psicológica, porque yo digo, se me está muriendo mi mamá, y soy el único que la puedo cuidar, uh-huh. porque, digamos, no tengo mucha familia, no somos muchos de familia.
2: Claro.
0: Y a mí, digo yo... Yo, hasta que se me vaya, voy a estar.
2: Claro.
0: No me importa nada. Pero, ¿y mi cabeza?
3: Y después...
2: Sí, y inclusive te digo...
0: Yo no tenía
2: el
0: tiempo,
2: apoyo.
0: Digamos, para hacer terapia.
2: Sí.
0: Porque
2: sí.
0: Es como que, por ejemplo, lo digo y me emociono, pero mi mamá ya estaba en un momento de que me decía, por ejemplo, vamos a levantarnos a tomar unos mates. A las 2 de la mañana, que es cuando tenía que estar dormida.
3: Claro.
0: Y digo, mami, no vos tenés que estar, nos tenemos que ir a dormir ahora, ¿no? A levantarnos a tomar mate. No, dice, a dormir. No, me dice, mirá qué tarde, que es tardísimo.
3: Uh-huh.
0: Y eso, ¿sabes lo mal que me hacía a mí?
3: Sí.
0: Y digo, el cuidador, que muchas veces somos la propia familia.
2: Uh-huh. Y
0: digo,
2: sí,
0: la figura del cuidador, qué importante que si queden, digamos, como que no está tan valorizada, ¿no? La figura del cuidador. Muchas veces...
2: Para mí es imprescindible en este momento donde además te impone la situación socioeconómica a que casi todos los miembros de una familia tengan que remarla para poder mantener una casa.
1: Uh-huh.
2: Y la verdad que te condiciona muchísimo tener una persona en una condición de salud frágil.
0: Y
2: sobre
0: veces,
2: todo cuando hay que trabajar tanto para poder solventar el hogar, viste que todos tienen que trabajar ahora en una casa no trabaja uno solo,
0: no llegás.
2: O bueno, si vivís solo es otra cosa, no tenés cargas familiares y demás, pero te quiero decir que me parece a mí que es útil y permite que el tiempo que vos compartís puedas brindarle lo que sí está en tu esfera de competencia, por decírtelo de algún modo, que es la posibilidad de brindarle todo el amor del mundo.
0: Uh-huh. Sí.
2: Porque cuando vos estás tensionado, yendo y viniendo, que tenés que cumplir horario, te digo porque a mí me ha pasado y tengo que estar en un lugar a una hora y en otro a otra hora y en el medio tengo que ir a curarle la herida
0: a tu mamá.
2: A mi mamá, y entonces la haces con esa.
0: ¿Viste? ¿Y tu salud mental?
2: Además, pero te quiero decir que la manera en que uno lo hace cuando vos estás distendido.
0: Uh-huh. A mí me ha tocado ir a trabajar a geriátricos, y me ha tocado muchas veces ir a trabajar a geriátricos y llevar a mamá Cora y todo eso. Y me ha pasado cosas graciosas y me han pasado cosas no tan graciosas, porque. Uh-huh. Muchos abuelos tienen demencia senil, uh-huh. No saben dónde están. Si yo digo los chistes, ahora digo, qué difícil es, porque no lo van a entender, ¿no? ¿Me entendés? Me ha tocado una vez una cosa muy graciosa, de que me han mandado a una habitación, estaban todos los abuelos reunidos, uh-huh. Y yo tenía que salir de mamá Cora, que era una abuela más. Y me ha tocado cambiarme en alguna habitación y voy a hacer el show, ¿no? Y otra abuela me dice, antes de empezar el show, me dice, hola, me dice, ¿sos nueva? ¿Qué digo ahora?
1: Claro.
0: Y le digo, sí, soy nueva, le digo yo. Ay, me dice, te van a tratar bien acá, dice.
1: Ay, qué bueno. No,
0: bueno, porque dice que te atienda ella, y le dice, por una enfermera, ¿me entendés? Porque las enfermeras pasan a ser la familia de ellos en ese momento.
1: Claro,
0: ¿me entendés? Y a lo mejor los que ya no tienen, digamos, ya no se acuerdan mucho, valoran mucho más o son las familias, los que los cuidan, que la propia familia que los va a visitar, que ya no se acuerdan quiénes son.
2: Sí, es verdad.
1: ¿Y no te pasó que te decían, decile a mi hijo, decile a mi hija que venga? A mí me pasó. Vine a ver una tía y una señora me decía, me confundía con una nuera.
0: Claro.
1: Y me decía, decile a Raúl que venga, me decía, y que me traiga a las nenas.
0: El personaje de la abuela me ha pasado cosas muy graciosas, muy fuertes. Fuertes también y muy bizarras. Como por ejemplo, me han llamado, a mí me llaman para trabajar desde los salones más lujosos de teatros, de los teatros más importantes, como también me han contratado, bueno, y él lo sabe perfectamente, gente tan humilde que me han pagado con así 1.000, 2.000, 3.000, 4.000,
1: que han venido
0: 5.000,
1: juntando.
0: Que han venido juntando, ¿me entendés?
1: Uh-huh.
0: Y como que después te da vergüenza cobrarle.
1: Claro.
0: Decís, yo no puedo cobrar a esta gente. Y que son la gente a lo mejor que mejor te atiende, que te dicen, quédate a... Bueno, en una casa así muy humilde, uh-huh. Que me dicen, por ejemplo, que me ha tocado cambiarme en un lugar de piso de tierra, con un colchón tirado, y me dicen, cambiate en la habitación. Y yo, bueno, no sabe qué, no sabe qué decirle, ¿me entendés?
1: Claro.
0: Y
1: ¿qué es lo mejor que tienen, claro, para ofrecerte?
0: Y que estaban,
1: claro,
0: ahí, ¿qué es lo mejor que ellos tienen, uh-huh, para ofrecerte? Y que estaba ahí un gatito, qué sé yo. Y después se me ha metido una de las invitadas, que a lo mejor era una abuela del lugar, y yo ya estaba vestido de abuela esperando que suene la canción para ir a hacer el, sí, show. Y se me ha metido y me ha dicho, nunca me voy a olvidar, y me dice, hola, me dice, ¿qué hace acá metidita solita? Dice, no, dice, vení, dice, vos tenés que estar sentada con nosotros, dice, ¿quién te dejó acá solita? ¿Y vos cómo le explicás a esa mujer,
1: claro,
0: que no sos, claro, una abuela, claro, que sos un show? Y, claro, le digo, no, no, le digo, pero yo estoy mejor así, le digo. Dice, bueno, dice, pero después anda al comedor, dice, sí, mirá que hay mucha comida hoy. Hoy.
2: Un amigo una vez que tenía varios geriátricos, me contó, bueno, muchas historias,
0: sí,
2: pero una muy ejemplificativa era que todos los que venían a visitar a los familiares que estaban internados en ese lugar,
0: sí,
2: decían, ay, bueno, yo paso un momentito porque dejé el auto en doble fila. Uh-huh. Era como diciendo... el síndrome del auto estacionado en doble fila. Uh-huh. Como diciendo una pasadita y me rajo.
1: Claro, ¿viste? Claro.
2: ¿Sabes por qué? Porque en definitiva eso te enfrenta a lo que viene, a lo que, claro, a lo que todos vamos, y nadie quiere espejarse. Entonces, claro, el tiempo que vos estás ahí viendo, uh-huh, viendo eso...
0: es lo que vas a vivir más adelante.
2: Claro, empezás a sentir como una posibilidad.
0: Claro, claro. O de lo contrario es la negación también.
2: La negación.
0: La negación. Que muchos, digamos.
1: Claro. Sí.
0: Negación. Esto no. Me voy. La negación.
2: Sí, sí. Y porque te la ves venir.
0: Me voy de ese lugar o me voy de esa situación. Claro. Muchas veces la negación es, digamos, el no enfrentarte, como dice muy bien Claudia.
1: Y no hacerte cargo.
0: Claro,
1: también,
0: pero sí, yo siempre digo, hay que enfrentarse los miedos, porque sí, vos cuando abrís la puerta del miedo, ahí está la solución. Uh-huh. Ahí está el deseo cumplido, digamos, uh-huh, lo que querés. Pero muchas veces no nos queremos enfrentar a nuestros miedos. Sí. Hay gente que no se anima a quedarse, digamos, sola.
1: Sí,
0: sola, sin pareja, digamos, sí, que prefiere estar, y vos lo habrás visto muchas veces en tu estudio, uh-huh, que prefiere quedarse con horrores al lado, con gente, sí, que los maltratan, que los le pegan, sí, sí, que le, sí, que los humillan, sí, que lo
2: ¿te
0: denigran?
2: ¿Te acordás que había una obra, no seré
0: no
2: feliz, pero
0: sola,
2: tengo marido?
1: Sí,
0: claro, con Linda Pérez.
1: Sí, sí,
0: no
1: tal
0: soy feliz,
1: cual,
0: pero tengo marido. Bueno. Pero hay gente que quiere prefiere quedarse con unos monstruos,
1: sí,
0: al lado,
1: con tal de no vivir solos,
0: de no vivir sola,
1: o no pasar noches solas, muchas, claro, mujeres dicen, no puedo pasar la noche sola.
0: Claro, como también me pasó una cosa, miren, ahora me hicieron acordar, como me pasó también de la otra, el lado B, uh-huh, de decir, los abuelos, decir, bueno, a mí me pasan, digamos, cosas muy lindas con los que me contratan. Porque, por ejemplo, anoche me pasó,
1: sí,
0: tuve una mamacora, de un chico que me contrató la abuela, creo que...
1: millones como, de veces.
0: Como seis veces. Y yo le digo, Martín, le digo, no voy a hacer nada nuevo. No importa, me dice. Le digo, pero invitaste gente nueva, algunas sí, otras no. No importa eso. Yo quiero que esté la abuela. Y yo digo, pero yo no le puedo cobrar, pero yo vivo de esto, ¿me entendés?
1: Claro.
0: No le puedo cobrar porque ya...
1: No,
0: es como
1: ya
0: si,
1: sé de quién estás
0: como
1: hablando
0: si yo le, y... te estoy vendiendo la película, sí, Titanic y ya la viste 20 veces, ¿me entendés?
1: Claro.
0: Vos ya sabés que el barco, bueno, se hunde.
1: No, pero es una, bueno, persona que te adora.
0: Me adora,
1: si
0: me adora.
1: Ya sé quién es, sí, es divino.
0: Martín,
1: sí,
0: me adora.
1: Sí.
0: Y me pasa eso. Y en los geriátricos me ha pasado, en los geriátricos que me contratan, que ya me han contratado para mi show, uh-huh, tantas veces... Que yo les digo, ¿me entiendes? Porque no los quiero estafar tampoco. Le digo, no voy a llevar nada nuevo. Me dice, yo quiero que este año vengas. Y yo, pero voy a tener que aprender unas canciones nuevas, algo voy a tener que hacer de nuevo. Y a mí me, digamos, me gustaba este año cantarles tangos. Uh-huh. Cantarles tangos. Y me pasó, ¿este año o el año pasado? Me pasó este año que he ido con unas botas de rebote para hacer algo nuevo.
1: Tango con las botas de rebote, ¿no?
0: Con las botas de rebote he ido, les he cantado sí. cumbia, les he cantado y les he terminado cantando tangos. Y los abuelos, digamos, hay algunos que están como así, como agachaditos o dormiditos. Sí. Y cuando vos le empezás a cantar los tangos, se despiertan de repente y empiezan a cantar la letra del tango. Sí. Porque es como que si volvieran a vivir, ¿me entendés?
1: Claro.
0: ¿Quién sabe qué les recuerda el tango?
1: Vivencias,
0: y lo cantan con voz, como que se despiertan de... Vos decís, pero este abuelo está volvió a vivir.
1: ¿Qué te parece?
0: Porque ¿quién sabe qué fibra le tocaste?
1: Y qué importante es que le tocaste esa fibra y, no sé, lo despertaste, lo alegraste. Una tarde así de alegría, no sabés lo que es.
0: Y claro, y me dicen las cuidadoras, este abuelo hace un montón, dice que no habla. Dice, hoy está cantando. Mirá lo que lograste. Bueno, cosas así.
2: Estimulación.
1: Sí, claro, sí.
0: Cosas así que andás, sabés la fibra que le tocás.
1: Claro.
0: Pero eso nos pasa a los artistas,
1: sí,
0: digamos, ¿no?
1: Sí, sí, sí.
0: Bueno, chicos, 840-7133.
1: Y 3415-8607-51.
0: Bueno, ya volvemos.

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0: Bueno, seguimos acá en línea privada, ¿eh? Estamos hablando de
1: estamos
0: todo.
1: Hablando de todo.
0: De todo un poco.
1: Qué programa,
0: dice,
1: Charlie.
0: Qué programa lindo, qué programa tan variado.
1: Sí.
0: A mí me gustaría que la doctora Ángela sea como una Rosenfeld, ¿entendés?
1: Ay, sí.
0: Yo digo, mira, sin ser vidente.
1: Carroñera. A ver, abrí tu tercer ojo.
0: Voy a abrir mi tercer ojo.
1: A
0: yo
1: ver,
0: digo,
1: que
0: la
1: se
0: doctora
1: abra.
0: Angelada va a estar en otro programa. Más temprano que tarde.
2: En un streaming.
1: Ay, en un streaming.
0: Es muy probable que la doctora Angelada esté en otro programa más temprano que tarde y se convierta en una Rosenfeld.
1: Ay,
2: de la mano de quién.
0: Hasta ahí veo. Mis guías espirituales
1: solita. Me abandonaron por un ratito.
0: Rajaron.
1: Claro, dije,
0: decía hasta ahí. Bueno, dice Juan. Que nos está, felicitaciones por la labor que realizás en los geriátricos. Es que a mí me encanta. Yo trabajo.
1: Sí.
0: Mi público es. Yo siempre digo que mi público es entre 70 y la muerte.
1: Ay.
0: Porque cuando yo. Mira, me han pasado cosas rarísimas en la vida. Por ejemplo, yo. Mis personajes son China Zorrilla, Mirta Legrand. Uh-huh.
1: Mamá Cora, el caballito de batalla.
0: Graciela Borges, uh-huh. Bueno, todos esos personajes que.
2: Pero también Blimpy.
0: Blimpy también, para los niños, sí, obviamente.
1: Ese es otro tema.
0: Pero
1: también.
0: Ese es otro tema, sí. Los niños.
1: Uh-huh.
0: Que me han. Los niños, para mí, es como. Trabajar para los chicos es como cuando vos te reseteás, ¿me entendés? Cuando
1: es
0: vos
1: tu
0: decís,
1: kriptonita.
0: Es mi kriptonita. Uh-huh. Trabajar para los niños es mi kriptonita. Yo tengo una debilidad con los niños. Y me porque ellos te hablan con el corazón. Me han llegado a decir, me han abrazado y me han dicho, Blippi, dice, yo te veo por internet, dice, mañana me mandás un saludo. Y yo,
1: ay, mi amor.
0: Ay, ¿cómo le digo que no soy Blippi? Mañana me va a estar esperando que le
1: claro,
0: mande un saludo.
1: Y si no me saludó, claro.
0: Sí. Y yo le
1: y el día
0: me ha pasado,
1: de,
0: me
1: yo
0: ha pasado
1: me esta anécdota
0: de decir de por ejemplo de tener amigas con chicos chiquitos
1: sí.
0: Y me dice vos te, cuando hagas un show de Blippi decirle acá a, no sé a Sebas
1: sí.
0: Decirle hola soy Blippi y sé que estás enfermito pero pronto te vas a recuperar. Ella me decía lo que yo le tenía que
1: sí,
0: decir.
1: Sí.
0: Y decirle, hacele caso a mamá. Dice, porque mamá es la que te puede curar. Dice, me vas a hacer un gran favor. Dice, Carlos. Ay, te adoro. Dice, se lo dijiste yo. ¿Qué te? No sé cómo pagarte. Te vamos a invitar. ¿Me entendés? Yo digo. Y me han abrazado,
1: sí.
0: Mucho me pasaba en el rancho de Esther, cuando
1: sí,
0: yo trabajaba ahí en Pueblo
1: chicos,
0: Esther,
1: sí,
0: con
1: sí.
0: Los chicos, ella ha estado presente,
1: sí, sí,
0: que me
1: sí,
0: han abrazado
1: sí.
0: En mucho los domingos, y yo qué sé qué volaba. Y me decía, Blippi, dice, mañana me vas a mandar un saludo.
1: Ay,
2: ay mi amor.
0: Sí. Y se sacaban fotos
1: ay,
0: y me traían el muñequito. Vos has tejido, me has
1: sí,
0: hecho un.
1: Sí, yo te tejí un Blippi en amigurumi en crochet. Sí, sí.
0: Y ellos se lo querían llevar a mi muñeco. Yo, ¿cómo le doy el teléfono de Lidia a una criatura? Y le digo, decirle que te haga otro.
1: Decirle que te teja un.
0: Digo, no te puedo dar.
1: Y algo muy cómico.
0: Es mi muñeco.
1: Algo muy cómico con este muñeco también, que había un show de brujas, ¿te acordás? Que en un momento te secuestraban
0: de Halloween.
1: Merlina,
0: de Halloween.
1: Pericles y la bruja
0: eran
1: y estaba
0: todos,
1: Blippi, claro.
0: Era para Halloween y el único personaje blanco, diríamos, era Blippi.
1: Era Blippi, el bueno.
0: El bueno. Sí. Era, y las brujas como que me querían llevar a un bosque, ¿me entendés?
1: Claro.
0: Y se me había perdido a mí un animalito que era mi mascota.
1: Sí.
0: Entonces, en un momento estaba la bruja, estaba Merlina, que es un personaje malo,
1: sí,
0: Pericles, que era
1: el hermano,
0: era todo oscuro, y el único blanco era Blippi. Y nosotros lo hacíamos en un bar, estaba lleno de chicos, y claro, ellas me querían llevar al bosque, y los chicos hacían una ronda conmigo, y decían...
1: Los chicos cantaban.
0: Cantaban, protégelos...
1: Protégelo, Señor, con tu espíritu.
0: Con tu espíritu.
2: Ah,
0: protégelo,
2: no
0: Señor, con tu espíritu. A Blippi.
2: ¿A quién se le ocurrió?
1: ¿Y a ellos.
0: A ellos.
2: Pero qué rareza.
0: Sí.
2: No fue solamente muy... a vos.
1: Sí, no,
2: sí,
1: no,
2: me
1: no,
2: da
1: no,
2: miedo. Esos niños me dan miedo.
0: No, pero eso al contrario. Porque
1: el amor que le tenían.
0: Sí, el amor.
1: Claro,
0: el amor
1: era lo más fuerte.
0: Hacían una ronda conmigo, con Blippi.
2: Pero este
0: y las brujas.
2: Es perturbador eso.
0: ¿Quién
2: me daría
0: sabe
2: miedo.
0: ¿Qué le pasaba por
2: que
0: la cabeza?
2: Me canten.
0: Porque ellos le deben enseñar esto, ¿me entendés?
1: Claro, la escuela,
0: en las escuelas.
1: En la, sí, la escuela.
0: Protege los señores con tu espíritu, que es una canción. Y me hacían una ronda y ellos me decían, escóndete, Blippi, nosotros te vamos a proteger. Protégelo, señor, con tu espíritu. Y yo me escondí detrás de ellos.
2: Ay, no, me hace reír.
1: La doctora Angelada, sí. Al próximo show de Blippi, mira, la vamos
0: no,
1: a
0: no, pero ha ido
1: de,
0: ella.
2: Yo he ido.
0: Ha ido con la mamá, ha ido a mi show. Sí. De...
2: Mi mamá sabe que es seguidora total.
0: No, la mamá.
1: Ay,
0: sí, admiradora.
1: Sí,
0: tanto,
1: sí.
0: Tanto nos admira que va a Cleo.
2: Sí, ay, y reparte ay. Por todos lados, que la
0: sí,
2: hija está con Carlos.
0: Sí, a Cleo. Es divina, la
2: ay,
0: madre de
2: divina.
0: Esa parte como
2: reparte
0: esa.
2: Sí,
0: todas
2: toda
0: lindas,
1: la
0: en la,
1: todas
0: todos
1: lindas.
0: Lindos en la familia.
1: Es una generación de belleza.
0: Ninguno le salió, ¿me entendés?
1: Claro.
0: Todos modelos de pasarela.
1: Una
0: hasta
1: dinastía,
0: el hijo, hasta la,
1: sí.
0: Hasta la nuera, hasta todos.
1: Todos.
2: Gracias,
1: yo calculo
2: gracias,
1: que si tiene mascota debe ser hermosa también.
0: Bueno,
1: una
0: salió con...
1: Belleza,
0: salió,
1: ¿sí?
0: Tenía un gato ella con de ojos claros, ah. Siamés.
1: Sí.
0: Con ojos claros. Bueno, tenemos que decir el teléfono de Celia.
1: Sí.
0: Porque la gente está preguntando, me están diciendo, por favor, el teléfono de Celia, de Celi, que es este
1: de
0: nuestro
1: Celi.
0: De Celi, que fue la medium que tuvimos hoy.
1: Sí.
0: Que toda la gente se quedó muy impactada.
1: Tal cual.
0: Bueno, el teléfono para que la llamen y le pregunten o se hagan atender con ella es...
1: Sí, es el 3415-4479-35. 3415-4479-35.
0: Bueno,
1: ese es el teléfono de Celi.
0: A ver, ¿estos audios se pueden escuchar?
1: A ver.
0: Al último... Bueno,
1: chequeadísimo por producción.
0: Bueno,
1: sí, sí.
0: A ver. ¿Se escucha? Bueno, a ver.
1: A ver.
0: Subimos el volumen. Otra vez.
3: ¿Sabes qué? Me olvidé decirle a Lili,
0: a vos, Lili.
3: Que el papá le agradece que siga el camino de su sueño. Que tengan este sueño en común los dos y que ella lo pueda concretar, que le agradece, eso me olvidé de decírselo, esperaba el momento para decírselo y después me fui y no se lo dije.
1: Ay, mi amor, gracias. Vos
0: bueno,
1: sabés que yo siempre creo
0: pues te resuena.
1: Pero que me recontra resuena. Mira, yo siempre digo, mi papá siempre quiso ser artista.
0: Mirá.
1: Y no tuvo las posibilidades porque tenía un talento
0: bueno,
1: terrible.
0: Era otra generación.
1: Yo debo tener un 0,5 del talento que tenía mi papá. Así que date una idea de lo que era. Era impresionante.
0: Mira.
2: ¿Qué le gustaba? ¿El teatro?
0: Cantar.
1: El tango, sobre todo, cantar, no bailar, a mí me encanta. Le gustaba el cine, le gustaba la radio. En casa se escuchaba muchísima radio. Y le gustaba el teatro, le gustaba interpretar, le gustaba imitar. Era un imitador tremendo.
0: Mira.
2: ¿A quién imitaba, por ejemplo?
1: Mira, mucho no me acuerdo, pero imitaba familiares, conocí una
2: persona.
1: Personas
2: allegadas.
1: Claro. Y bueno, después a Borges imitaba. Me acuerdo cuando, este político que decía, nunca me acuerdo el nombre, decía con las manos limpias. Una vez él lo imitaba en la cola de y un momento se cruzó con este hombre. Ay, no me puedo acordar el nombre, yo soy un desastre para los nombres. Bueno, y cosas así que pasaban, era muy, a lo mejor íbamos caminando por la calle y buscaba la manera de mirar algo y llamar la atención de la gente. Pero tenía una personalidad muy, bueno, uno lo va mamando. Y
0: claro.
1: Yo creo que fui, mis personajes, yo siempre digo, eran cosas que tal vez él, no sé, él también le gustaba imitar y le gustaba vestirse. vestir, yo sé, por eso que tengo un monólogo que digo, yo vengo de familia de artistas.
4: A mí me encanta disfrazarme, por ejemplo.
1: A mí no me
5: gustaba.
1: Derrochaba sensualidad y toda su familia.
4: Sí, a mi familia le encanta.
5: En una fiesta de Halloween que hicimos nosotros.
4: Mi hija, por ejemplo, para las fiestas de Halloween, gasta más que si fuera un casamiento en los atuendos que se hace.
5: No me digas. Qué
4: lindo. Yo no, viste, yo sé.
5: No, pero
4: me abrazo con lo que puedo.
1: Estaba hermosa, era una viuda muy sexy.
4: Lili, ¿sabés a quién te veo parecida? Y yo pensaba siempre, Andrea del Boca. ¿Tenés algo de Andrea del Boca en la cara?
1: Algo así, una cosita muy...
4: No, una cosita apenas no, la impronta, algo
1: ¿Vos sabés que cuando en...
5: Celica, hay que matar a Celeste.
1: Ay, ¿por
5: la odio.
1: ¿Qué?
4: ¿Cómo era la pobre canción?
5: Tonta. Tonta, pobre tonta.
1: Una soñadora. No,
4: no, pero
1: soy tan tonta.
4: Yo no soy tu príncipe azul.
5: Ah, pero ese lo cantaba el novio.
1: No te enamores de mí.
5: Canciones de novela.
1: Canciones de novela.
4: Yo largaba todos los libros, todo, y ya me clavaba a ver la novela.
5: ¿Y veías Celeste siempre?
1: Sí, Celeste siempre.
5: ¿Y a Célica?
1: Sí. Ay, Célica era terrible.
5: No, ¿cómo era que se llamaba para la actriz que hacía de mala? Bueno, ahora no me voy a acordar.
1: Dora Baret.
5: Sí. Pero no era Célica ella, era...
1: No, ella no me acuerdo el nombre, pero el nombre, ella era como la madrastra.
5: Era malísima.
1: Sí, la odiaba.
5: Pero... La odiaba.
4: No. Qué época de novelas, de ficciones.
5: Sí.
4: ¿Te acordás,
1: la
4: María?
1: Negra.
5: La del barrio.
4: Sí, que María él era nadie. Luis Alberto Salvatierra.
1: Ah, y esa Mariana.
4: Que le clavaban.
1: Lloran. Sí,
4: el primero era María. ¿Cómo era? Los ricos también lloran.
5: Pero
4: ahí era Luis Alberto Salvatierra.
1: Claro, pero esa con Verónica Castro.
4: Con Verónica Castro.
1: Que decía, aprendí a llorar, aprendí a llorar.
4: Mariana, ¿no se llamaba Mariana?
1: Sí.
5: Ah, Mariana del Barrio no.
1: No, Mariana del Barrio ya era otra. Era Thalía.
5: Thalía.
1: Para que no me acuerdo la canción, pero
5: chicos,
1: que tenía el perro que
5: nos
1: llamaba
5: tenemos
1: Burgoso.
5: Nos tenemos que ir.
4: Al final nos queda siempre pendiente el tema de la adopción en relación a la obra de Muscari. Lucio y yo se llama la obra de Muscari.
5: Lo vamos a tratar el domingo que viene.
4: Sí. Siempre nos queda en el tintero.
5: Pero
4: tenemos
5: bueno,
1: tenemos que arrancar con ese tema,
5: amiga.
4: Sí, esa es un obrón.
5: Bueno, sí. Chicos, dos cositas antes de irnos. El viaje a Carlos Paz,
1: sí.
5: Que es, bueno, ya por 130 mil pesos, vos reservas mañana 30 mil pesos y ya estás adentro del colectivo.
1: ¡Ay, qué lindo!
5: Con lo que te sale, me dijeron que, por ejemplo, si vos querés sacar un pasaje de ida y vuelta, te sale más caro.
1: Te sale más caro,
5: y ahora,
1: sí.
5: Y con esto te alojas en el hotel... Comes, está todo incluido, una escapadita divertida.
1: Sí,
5: una escapadita divertida.
1: Y el otro, plus con Mamá Cora.
5: Con Mamá Cora.
1: Ay, la vamos a exprimir a Mamá Cora. Ay, Dios.
5: Y después el Día del Maestro, que no solamente los maestros pueden venir a divertirse. Recuerden entonces. Pueden llamar al 3 o mandar un mensaje al 3416-130-167 o a mis redes @carlosgomezshow. Síganme, no los voy a defraudar.
1: ¡Ay! ¿Qué? Bueno.
4: Sí, loco.
1: Síganme, que los voy a divertir.
5: Los voy a divertir.
4: Ah,
5: porque soy un fabricante de risas.
1: Sí, claro.
5: Bueno, chicos, que tengan buena semana. Y como todas
1: siempre
5: las noches,
1: decimos, cuídense.
5: Que tengan buena semana, doctora.
4: Gracias.

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recordar de memoria cuando estoy de viaje, cuando estoy muy lejos. 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

0: Hola, hola, muy buenos días. Acá estamos en una nueva edición del Panorama Citrés, iniciando la semana. Es lo primero que podemos decir, que la jornada está fresca. Pero no hay ninguna novedad, porque ya arrancó así el mismo sábado, domingo, o sea, continúa. Bueno, vamos a ver cómo continúa ahora. Y una semana muy especial, con muchas informaciones, muchos hechos que están anunciados para esta semana, tanto en el ámbito local, provincial, nacional e incluso internacional. Y comienza la cuenta regresiva de los Juegos Suramericanos, tema del que, por supuesto, vamos a estar hablando en estos días. En nombre de todo el equipo le doy buenos días, en nombre de Daniela, Marcelo, Gerardo, que no va a estar presente, Eric Tropper, Tiago Jiménez, Leo Carlini, Martín y quien les habla, Oscar Martino. ¿Cómo te va, Daniela? Buen día.
1: ¿Qué tal, Oscar? ¿Cómo le va? Buen día, buen comienzo de semana para todos. Con una mañana fresca, fría.
0: Sí, no es cierto, sí, hay que abrigarse, exacto, bien para salir.
1: Sí, sí, sí, el cielo está despejado, pero tenemos 5 grados de temperatura, 3 la sensación térmica, hay viento del este que sopla a 9 kilómetros en la hora, la humedad alcanza el 72%. Para hoy, el cielo va a estar despejado durante toda la jornada y vamos a alcanzar una máxima de 14 grados, ¿eh? No va a ser demasiada alta la temperatura para hoy.
0: Va a ser baja.
1: Va a ser baja. Con el cielo despejado, con la presencia del sol, quizá en el sol está un poco más.
0: 14 grados lo podés soportar, pero te baja el sol y vuelve a bajar la temperatura.
1: Exacto, y nos esperan algunos días así. Después nuevamente se van a ir elevando las temperaturas, pero el próximo fin de semana otra vez disminuyen las marcas térmicas. Así que a tener en cuenta algunos días que van a estar un poco más cálidos y otros que nuevamente se va a notar el frío.
0: O sea que voy a decir que esto se va a extender hasta el próximo fin de semana, por lo menos.
1: Sí, por lo menos está previsto que hasta el día miércoles las temperaturas estén relativamente agradables, digo, ¿no? Pero después va a descender un poco más la temperatura el fin de semana.
0: Sí, está el avance de una nueva corriente polar. Después ya sería una de las últimas, exacto, del invierno. Después no es que no existan, pero ya en otras condiciones y se percibe menos. Bien, 6 de la mañana, 7 minutos.
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0: Adelante con esa información.
1: Muy bien, y para tener en cuenta que hoy no va a comenzar el cronograma de pago a nivel nacional, sino que mañana martes 8 de septiembre va a comenzar el pago para jubilados, pensionados que perciben hasta un haber mínimo, también titulares de asignaciones sociales y beneficiarios del sistema de prestación por desempleo y pensiones no contributivas. Así que recién mañana, 8 de septiembre, comienza el cronograma en la República Argentina. Respecto a cortes de calle, recordar los lugares donde a esta hora no se puede circular: Boulevard Seguí entre Mitre y Corrientes, Boulevard Seguí entre Presidente Roca y Moreno, Buenos Aires entre Gálvez y 27 de Febrero, y Ituzaingó entre La Pri de Buenos Aires, Buenos Aires entre Boulevard Seguí y Viedma. También otra de las interrupciones es en Gálvez entre España e Italia, 9 de Julio en dos sectores, de 1 de Mayo a Ayacucho, y también 9 de Julio y Alem, hay Aguas Santafesinas que está realizando algunas obras. Quienes viajen por las rutas tengan en cuenta el cierre, el corte y desvío en la ruta A02 y la intersección con la 34 por obras de reparación y mantenimiento vial. Recuerden que solo puede ingresar el tránsito pesado con destino al Parque Industrial de Roldán, el resto tiene que tomar otro camino, y los vehículos livianos tienen el desvío en la traza de manera paralela, tanto sentido norte como al sur. Por otro lado, también sobre la ruta A012, atención con esto, porque se prevén ya demoras, esto es en el tramo entre Alvear y Pueblo Ester, por obras que se dan cerca de la autopista Rosario-Buenos Aires. Y quienes viajen a esta hora por la autopista Rosario-Santa Fe, hay obras del kilómetro 117 al 122, esto es a la altura de Desvío Arijón, ahí se recomienda circular con precaución. Además, está reducida la calzada en el kilómetro 14, esto es a la altura de San Lorenzo, ingresando hacia la ruta provincial 1 desde la A012, está reducida la calzada, también se recomienda circular con precaución. Y desde la madrugada, humo en el kilómetro 52 a la altura de Maciel, sentido hacia nuestra ciudad, presencia de humo por basural encendido, la recomendación es circular con precaución. El resto de los caminos tránsito normal y buena visibilidad.
0: Bien, 6 de la mañana, 10 minutos, vamos con la presentación de los temas del día. Otra vez, focos de incendios en las islas, frente a nuestra ciudad, incluso extendido, llegando hasta San Nicolás. También se destaca en el día de hoy, se inicia el juicio por lo que fue en aquel momento en el Centro de Justicia Penal de aquí, de Rosario, por la muerte de Tania Gandolfi y su hija Agustina, familia cordobesa que estaba paseando, y un joven con un auto a una velocidad imposible las atropelló, las mató a las dos. Hoy comienza el juicio. Presentan también el primer taxi eléctrico de la ciudad. Como decíamos antes, cuenta regresiva para los Juegos Suramericanos que se van a estar iniciando el próximo sábado. Por eso nos informó Tiago que el partido de Ñul de local se va a jugar el día viernes, cosa de que el sábado todo esté concentrado en los Juegos Suramericanos. Cierre del Santa Fe Business Forum, balance altamente positivo. Acusan a Milei de oportunismo por el tema Malvinas. Habrá debate por este tema. También se destaca que hubo elecciones para renovación de intendente en Marco Juárez, donde tuvo su nacimiento el PRO, y allí ganó el peronismo de Yariora en Marco Juárez. Esto fue ayer. También destacado, nuevo paro de universitarios, docentes y no docentes, esto va a ser mañana. Y en el ámbito internacional, impulsan alto al fuego entre Rusia y Ucrania, aunque es difícil, pero bueno, lo están intentando. Y ganó Togo, África festeja y Estados Unidos se queja, tiene que ver con el armado de la mapoteca mundial. Bueno, los grandes temas que van a ver reflejados en los portales.
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0: Vamos con el diario La Capital.
1: Juzgan a dos gatilleros por balaceras con mensajes mafiosos a sedes policiales y un crimen al azar. Los ataques fueron en 2023 contra el actual PDI y un destacamento, donde arrojaron carteles con amenazas a un fiscal. Piden penas de 25 a 32 años para los acusados. Por otro lado, clásico emocionante, pero sin fútbol. Newell's no ganó, pero se alivió y Central perdió al Mirón. El empate clásico cayó mejor en el parque que en Arroyito. Al Canalla se le escapó al final y la lepra cortó la racha de derrotas para ilusionarse con más.
0: Sí, también en el diario La Capital comienza el juicio por la tragedia vial en la costanera de Rosario, un tema destacadísimo, y también se destaca en La Capital, Puyaro blanquea su reelección y pregunta por rivales. Vamos ahora con el portal Rosario 3.
1: Violento choque en la autopista Córdoba, trasladaron a una embarazada en helicóptero. Ocurrió este domingo a la altura del arroyo Ludueña, donde colisionaron dos autos por razones que se investigan. El despliegue incluyó la asistencia del helicóptero sanitario y el traslado de otro herido a Leca. También el clásico rosarino, que no tuvo dueño, Central lo ganaba y Newell's lo igualó en el final por la corrección del VAR. Por la octava fecha del torneo clausura, Canallas y Leprosos igualaron 1-1 en un partido de pierna fuerte y poco fútbol. Gastón Ávila abrió el partido cuando se terminaba el primer tiempo y Cócaro lo empató en tiempo de descuento. A los Leprosos se le atragantó el grito por la sanción fuera de juego, pero el VAR lo corrigió.
0: Bien, las ventas minoristas cayeron 0,2% interanual en agosto y acumulan una baja del 2,4% en 2026. A 40 días del traspaso, la provincia trabaja en tres sectores de la AO12 y prepara nuevas obras. Transporte urbano, cambian los recorridos de la línea 121 y el enlace a Avellaneda Oeste desde este lunes. Vamos con el portal del Ciudadano y la Región.
1: Avance en cáncer de hígado, descubren cómo potenciar la inmunoterapia. Entre los principales avances de los últimos años se encuentran los inhibidores de punto de control inmunitario, una forma que busca potenciar la capacidad del sistema inmune para reconocer y atacar las células tumorales. También la energía para la industria aumentó más del doble que la inflación y profundiza la crisis de un sector que no encuentra piso. El costo de la energía eléctrica para la industria acumuló un aumento del 44,6% en los primeros 7 meses del 2026 frente a una inflación del 19,3%. En paralelo, La facturación real de la metalurgia rosarina cayó 10,9% interanual en junio y acumula un retroceso del 14,1% en el primer semestre.
0: Santa Fe 2026 entra en la cuenta regresiva. La provincia ya está lista para recibir los Juegos Suramericanos. También se destaca en el Ciudadano y la región. Santa Fe tiene una de las moras más bajas del país, pero más de la mitad de los deudores están en situación irrecuperable. Y vamos con el diario digital Conclusión.
1: Y por supuesto, igual que todos los títulos locales, tiene que ver con el clásico rosarino. Central lo ganaba.

0: en conclusión, paro de los docentes de la Universidad Tecnológica Nacional, pensando en la quinta marcha federal universitaria. 2 años de la reforma previsional, ANSAFE vuelve a exigir que se derogue la norma. Y organizaciones por la discapacidad movilizan a la Cámara de Diputados pidiendo la prórroga de la emergencia. De este modo concluimos con los portales locales. La Capital, Rosario 3, El Ciudadano y la Región y el diario digital Conclusión. 6:16. Reiteramos datos del tiempo.
1: El cielo despejado en Rosario, 5 grados. La actual temperatura, 3. La sensación térmica. El viento que sopla del este a 9 kilómetros en la hora. La humedad es del 72%.
0: Bueno, también es destacado, y esto va a tener una presentación en el día de hoy, el primer taxi eléctrico. Hoy se va a estar presentando y luego comenzará a recorrer las calles rosarinas. La presentación va a ser en la jornada de hoy, a las 12, en una concesionaria ubicada de Neva Perón y Teniente Añeta. Por supuesto, van a estar allí autoridades locales, la concejala Anaí Giebelbein, que fue quien presentó el proyecto para que se pueda incorporar taxis con tracción eléctrica. Y va a estar también José Yantosca, que es el titular de Catiltar, pero además es el titular de la licencia del primer taxi eléctrico. Esto, repito, va a ser en la jornada de hoy. A partir de las 5 de la tarde se va a estar hablando de este tema, no solamente en la ciudad, sino en muchos lugares. Primer taxi eléctrico aquí en Rosario. 6:18. ¿Qué más tenemos para completar del ámbito local, Daniela?
1: Bien, Oscar, usted hacía referencia que a partir de hoy hay cambios en el recorrido, tanto en la línea 121 como en el enlace Avellaneda Oeste del transporte urbano de pasajeros. Esto es en la zona oeste de la ciudad. Los cambios incluyen la circulación por Avenida Rullón y también la incorporación de nuevas paradas, según informaron desde el municipio. Esto se da en el marco de la renovación integral del Parque Oeste, que se va a hacer nuevas conexiones con servicios del sistema de transporte. En el caso de la línea 121, atención, porque se ampliará el recorrido en sentido hacia el centro. El itinerario dejará de realizarse por calle Pedro Lino Funes y pasará a circular por Avenida Ruillón, donde se incorporarán paradas para el ascenso y el descenso de pasajeros. Por su parte, el enlace Avellaneda extiende su trayecto en ambos sentidos por Avenida Rullón hasta Pellegrini. La modificación permitirá realizar nuevas conexiones de transbordos con otras líneas que se dan allí por las zonas. Estos cambios se vinculan con la habilitación de Avenida Rullón en el sector de Parque Oeste entre Boulevard 27 de Febrero y Avenida Pellegrini. Este proyecto, según informaron desde el propio municipio y desde el gobierno de la provincia, alcanza de manera directa a 2.600 familias, que incluye la conexión del norte al sur en el espacio a través de Avenida Rullón. Eso es lo que informaron. Así que quienes son habitués de estas líneas de colectivo, ténganlo en cuenta. Y además, Oscar, tengan en cuenta que también se optimizan nuevas paradas para el ascenso y el descenso de pasajeros. En el caso de la línea 121, Avenida Rullón, las paradas se van a dar a la altura de Viamonte, La Paz, Riobamba, Cerrito y Pedro Lino Funes, y también el enlace Avellaneda Oeste. Esto para que lo tengan en cuenta, porque insistimos, a partir de hoy 7 de septiembre los recorridos finales, tanto de la línea 121 como el enlace Avellaneda Oeste, bueno, son estos a los que hacemos referencia.
0: Sí, también se destaca del ámbito local el tema de los Juegos Suramericanos, que se van a estar iniciando el próximo sábado, y obviamente es un evento de carácter internacional. Seguramente se van a ir dando inauguraciones, que ya hay muchas. El viernes se inauguró el área de la pileta de natación para los juegos acuáticos, y se van a hacer seguramente algunas modificaciones en el tránsito, porque el sábado comienza otra cosa.
1: Sí, desde ya advertimos que todas aquellas personas que transiten tanto por Oroño como por 27 de febrero, está interrumpido el tránsito. Quienes vienen del centro, es decir, desde el este hacia el oeste, y quieren girar hacia Boulevard Oroño, no van a poder hacerlo porque está cortado ahí el tránsito. Esto es importante porque es una de las vías para conectar zona sur con el centro.
0: ¿Y qué te parece? 6:21.

0: Esperamos datos del tiempo.
1: Cielo despejado, 5 grados la actual temperatura, 3 la sensación térmica.
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0: Bien, vamos al diálogo. Eric Tropper, ¿cómo te va, Eric? Buen día.
3: Buen día, Oscar. Y bueno, frío que sí. Está presente, pero bueno, el cielo despejado. Y esto, a diferencia de lo que pasaba, como contábamos antes, en junio, en julio, que tardaba en salir el sol, ahora, bueno, saldrá en algunas horitas ya con, digamos, saldrá antes, pero en algunas horitas ya se va a sentir. Y bueno, nos da expectativa, esperanza, que la campera la saquemos antes del mediodía. Lo cierto es que, bueno, aquí estamos, con el abrigo que todavía no se guardó, que hay que dejarlo por lo menos un tiempito más, y que, bueno, es la recomendación, abrigarse bien. No hay prácticamente viento en superficie, así que eso también nos permite, si caminamos un poco, a sentirnos un poco más cobijados, y bueno, despidiendo el invierno, lo tomamos de esa manera, ya en septiembre, sobre todo con, por lo menos hoy, un día de sol que es avisora. Tenemos también la luna menguante que se ve allá hacia el norte, así que bueno, disfrutando el último frío, lo tomamos así porque se va. Si fuera que quedan dos meses de frío...
0: Con buena onda, seguro.
3: Le metemos buena onda. Bueno, algunos temas para hablar y bueno, esta semana la expectativa, obviamente, Oscar, está dada, y lo contaba recién Daniela, más allá de los cortes que va a haber de tránsito en los Juegos Suramericanos, y bueno, es parte de la agenda que tendremos para contar en la jornada de hoy. De hecho, algunos funcionarios van a estar de la municipalidad dando algunos detalles, no solamente de los cortes, sino también de, bueno, puntualmente, qué va a pasar en toda la zona de Boulevard Oroño. Bueno, se pone en marcha ya desde las 0 que empezó el corte, pero que en realidad lo que habrá también es algunos detalles de cómo van a ser los eventos deportivos en los diferentes recintos. Por eso van a estar integrantes, obviamente, de la Secretaría de Control, dando algunos detalles, y también Diego Seben va a estar, que es subsecretario de Deportes de Rosario, que va a estar a cargo de los Juegos Suramericanos por parte de la municipalidad. Así que, bueno, estará en la agenda la expectativa por los Juegos que van a empezar en breve, y que, bueno, serán 2 semanas en donde tendremos a la ciudad como capital de deporte de la República Argentina, y que, bueno, obviamente, más allá de las obras que van a dejar, puntualmente lo que será, bueno, saber de qué se tratan estos juegos, las competencias, los deportes que van a ser de diferentes disciplinas y que van a estar desarrollándose no solamente en Rosario, pero bueno, como el lugar central, sí, de la provincia de Santa Fe.
0: No, y además deben estar llegando ya delegaciones, porque empiezan el sábado, sí. En esta semana tienen que llegar todas las delegaciones. También es importante quiénes llegan, cómo se preparan, qué opinión tienen de lo que van viendo, de cómo los van recibiendo. O sea, va a haber mucho material respecto de este tema.
3: Sí, por supuesto que sí, y bueno, se verá eso también aquí en la ciudad, cuando veamos a todo este contingente de diferentes países, con sus camperitas características.
0: Claro, claro.
3: Bueno, van a estar recorriendo, y bueno, ni que hablar a los que estén en la zona de la Villa Olímpica, lo van a ver de manera más frecuente, pero van a estar recorriendo, obviamente, la ciudad. También de arranque, vamos a estar hablando de la Barra de Casal, lo que tiene que ver con, bueno, otra movilización al Congreso, porque van a pedir la emergencia en discapacidad en la provincia. Y bueno, transportistas, por ejemplo, van a estar movilizando al Congreso por el pedido de la prórroga de la emergencia, y van a estar, nucleados transportistas que integran la Cámara de Atraes, después de lo que fue un traspié en la sesión de la Cámara de Diputados, y bueno, la expectativa y la necesidad que están convocando desde la Federación Argentina de Transportistas para Personas con Discapacidad. Y bueno, la necesidad que sabemos, esta problemática de la discapacidad hace varios años, y que obviamente cualquier tipo de paso en falso produce más problemas, y que vayan cayendo prestadores al sistema. Es una convocatoria que se produce luego de estas varias semanas de actividad parlamentaria y reuniones vinculadas a la situación que está atravesando el sistema de prestaciones para personas con discapacidad. Y durante la sesión de la Cámara de Diputados, en la que se intentó habilitar el tratamiento de la prórroga mediante un apartado de reglamento, la iniciativa no alcanzó los dos tercios necesarios y bueno, si bien obtuvo 133 votos afirmativos, no fue el número necesario para poder avanzar y por eso van a estar, obviamente movilizando y estaremos con algunos detalles de lo que se trate y lo que ya sabemos, obviamente, lo que es la problemática de discapacidad, pero bueno, en este caso, la necesidad que se avance de esa manera. Y más cerca del mediodía, ya en lo que tiene que ver con las novedades que va a haber en la jornada de hoy, será la presentación formal del primer taxi eléctrico, que a partir del miércoles va a estar circulando por las calles de la ciudad. Te digo que esto va a ser, si bien va a ser el primero en este caso, va a ser algo cada vez más frecuente. De hecho, ya, si bien hablamos ahora de un taxi como servicio público, ya se están viendo en las calles bastante. Obviamente que cambia mucho en lo que es la disposición, la posibilidad que tenga vos en tu domicilio de poder cargar el vehículo. Imagínate si vivís, en un departamento, en el piso 4, no va a tirar un cable por el balcón.
0: Pero ya van a ir apareciendo, las alternativas, claro, lógico, porque estamos hablando de un costo, estamos hablando de un costo muy accesible y de un costo de mantenimiento casi mínimo. Es como si vos te compras el celular. A ver, quien se compra un celular, piensa en lo que gasta cuando carga el celular con el sistema eléctrico, ni lo tenés en cuenta. Bueno, esto va a ser lo mismo. Es una transformación muy importante que favorece todo lo que tiene que ver con el transporte público. Ya la vez pasada el intendente Hapkin dijo, no podemos ir al sistema eléctrico por una cuestión de costo, por eso estamos yendo al sistema a gas, pero la idea es que todo el transporte público funcione con el eléctrico.
3: Sí, el costo de la unidad, recordemos. Exacto. Que se habla de transporte urbano, del colectivo. Es muy caro.
0: ¿Qué te parece?
3: Entonces,
0: claro.
3: Compra de GNC.
0: Comprar lo que podés.
3: Compra a China también, esto lo compran a China. Pero bueno, me decía que, por ejemplo, donde hay más ahora vehículos eléctricos en las viviendas que tienen, por ejemplo, un terreno, donde tienen un garaje en donde poder enchufarlo y ya tienen trifásica, porque muchos deben contar con, energía trifásica para poder abastecer energía a los vehículos, no es que cualquier enchufe. Sí las motos eléctricas, pero los autos requieren de mayor energía y bueno, obviamente no todos los domicilios que lo tienen, los que tienen un lugar físico para guardar el coche, sí tienen la posibilidad de transformarlo. Pero bueno, esto va a ser una explosión que cada vez más va a tenerlo y bueno, hoy la particularidad es que va a ser presentado el primer taxi eléctrico que va a empezar a circular desde el próximo miércoles. Así que estaremos con ese tema en la jornada de lunes, que bueno, como contamos, está arrancando muy pero muy fría para lo que veníamos acostumbrados la semana pasada, ya el sábado, está muy frío, y esperemos que de a poquito vaya elevando la temperatura para empezar a vivir la primavera, que por ahora no llega, Hoy un día de invierno en pleno septiembre.
0: Eric, un fuerte abrazo y vamos esperando los distintos informes.
3: Ahora esperando, volvemos.
0: Chau. Eric Tropper con toda la información.
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0: De la mañana, 30 minutos, vamos a completar los portales de Santa Fe. En primer término, el diario El Litoral.
1: Nación vuelve a frenar el recorte de subsidios a la energía mientras afina la inspección del patrón. Envió y elevó el tope bonificable de electricidad y mantuvo la asistencia de luz y gas muy por encima del cronograma original. También justicia penal juvenil. Un adolescente pasará 2 meses encerrado por amenazar de muerte a su madre en Santa Fe. El menor de edad atraviesa una problemática vinculada al consumo de sustancias. En abril había protagonizado otro episodio de violencia contra la mujer, a quien habría intentado asfixiar durante una crisis. La justicia ordenó su alojamiento en el centro cerrado y dispuso elaborar un plan para abordar su situación de salud.
0: Sí, también en el diario El Litoral, temas nacionales. Milei cumplió 1000 días de gestión. Cambios económicos y el escenario político. Santa Fe 2026 entra en la cuenta regresiva. La provincia ya está lista para recibir los Juegos Suramericanos. En un momento vamos a estar hablando de esto con nuestro compañero Tiago Jiménez. También se destaca el tema del sorteo de ayer domingo por el Kini 6. Y también se destaca todo lo relacionado con temas internacionales, las negociaciones, las conversaciones de paz entre Rusia y Ucrania. Y cerramos los portales de Santa Fe con el diario 1.
1: Taxis y remises entre cuotas inaccesibles para renovar sus flotas y una competencia desigual, denuncian más de 1000 vehículos de aplicaciones sin habilitación. El sector cuestiona que la línea de créditos para renovar unidades contemple cuotas mensuales de entre 1.200.000 y 1.700.000 en un contexto de baja recaudación. Además, reclaman controles municipales sobre aplicaciones y sostienen que apenas 50 vehículos estarían habilitados bajo la actual normativa. También el nivel de actividad económica de Santa Fe pierde impulso y el semestre cerró en rojo, un tablero con casi las señales negativas. El índice de actividad económica acumula una contracción del 0,7% entre enero y junio. El repunte, que se había insinuado a comienzos de año, perdió fuerza. El consumo, el empleo y el sector del automotor son los más golpeados.
0: Sí, también destacado en el diario 1, consumo en alerta, las ventas minoristas volvieron a caer y los comercios apuntan a la pérdida de poder adquisitivo. Volvieron los mosquitos, género culex, volvieron los mosquitos, apareció el género culex, pero se teme mucho por el Aedes aegypti en medio de la corriente del Niño y que se complique todo con el dengue. De este modo completamos los diarios provinciales, El Litoral y el diario 1. Reiteramos datos del tiempo.
1: Cielo despejado, 5 grados la temperatura, 3 la sensación térmica, humedad 72%, el viento que sopla del este a 9 kilómetros en la hora.
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0: Tiago Jiménez, ¿cómo te va, Tiago? Buen día.
6: ¿Qué tal, Oscar? Buen día para todos.
0: Bueno, hay mucho, porque fue la nueva fecha de fútbol, el automovilismo, los Juegos Suramericanos, el Clásico. Del Clásico hablamos después. Hablemos de todo lo otro.
6: Bueno, muchísimas repercusiones. Por supuesto que esta semana es especial para la ciudad de Rosario, para la provincia, porque el sábado se va a dar inicio a lo que serán los Juegos Suramericanos. Algo que Rosario y Santa Fe se viene preparando hace muchísimo tiempo. El sábado a las 6 de la tarde, con un gran despliegue, va a ser la apertura, ¿no?, de los Juegos Suramericanos en el Monumento a la Bandera, evento que será de acceso libre y gratuito para recibir estos Juegos Suramericanos, que recibirán a más de 4.000 atletas de 15 países que van a participar en 43 deportes y en 60 disciplinas en Rosario, Santa Fe y Rafaela.
0: Sí, es muy lindo.
6: Así que, bueno, será un gran espectáculo. Por supuesto, habrá invitados de lujo, ¿no? Soledad Pastorutti, Abel Pintos, Baglietto, Lugurraca, Chodeca, bueno, mucha gente reconocida y artistas conocidos. Es libre y gratuito el acceso a este evento del sábado, que, bueno, como decimos, dará inicio a un evento muy esperado por la ciudad, como son los Juegos Suramericanos.
0: Sí, pero todos los Juegos Suramericanos son de entrada libre y gratuita, salvo, porque es por orden de llegada, salvo que no haya lugar, entonces hay un espacio para quien paga una entrada.
6: Exactamente, el que quiera puede comprar la entrada anticipada, claro. Que sale 10.000 pesos, lo puede hacer por santafe2026.ar, ese es el sitio donde también tenés todo el cronograma de todos los deportes y los horarios.
0: ¿Cuál es la página?
6: santafe2026.ar. Bueno, se meten ahí
0: para tener
6: y
0: en cuenta.
6: Está toda la información y por supuesto pueden sacar las entradas anticipadas, que salen 10.000 pesos. Si no, bueno, vas y es libre y gratuita la entrada. Pero es cierto que ante, como vos marcás, Oscar, deportes de alta demanda, la entrada anticipada es recomendable tener.
0: Y lo que aclararon es lo que se recauda no queda en la provincia, sino que va Cáritas, Bomberos Voluntarios.
6: Sí, va a tres.
0: Son tres.
6: A tres organizaciones.
0: Una es Cáritas, la otra Bomberos Voluntarios.
6: La otra Bomberos Voluntarios.
0: Yo no recuerdo la tercera.
6: Sí, ¿cuál es? Y después hay otra ONG que es CLISA.
0: Ah, está bien.
6: Cáritas, Bomberos Voluntarios y a una ONG que se llama CLISA. Bueno, a esas, hacia esos tres sectores va destinado lo recaudado.
0: Muy bien. Bueno. La fecha de Colapinto, ¿qué pasó?
6: Bueno, gran fin de semana, la verdad, para Colapinto, para Alpine, que podría haber sido mejor, pero bueno, fue bueno porque los dos pilotos de Alpine sumaron puntos, que lo importante, en Monza, en el Gran Premio de Italia, Colapinto terminó noveno, había largado séptimo, llegó hasta el tercero Colapinto en la carrera, pero bueno, tuvo un pequeño despiste que le generó atrasarse y claro, algunos puestos. Y bueno, terminar noveno, sumó un punto, dos puntos sumó Colapinto, dos puntos por terminar en el puesto 9. Gasly terminó séptimo, Gasly largó primero en la carrera, tuvo sí, su primera pole position en Fórmula 1, largó primero, terminó séptimo. Hubo un momento que estaba Gasly primero y Colapinto tercero, era increíble. Gasly terminó séptimo, Colapinto noveno. El que ganó la carrera fue Alexander Kimi Antonelli, el italiano de Mercedes, que había largado último y terminó ganando la carrera. Y no solo eso, sino que fue histórico porque es la primera vez que un italiano gana el Gran Premio de Italia, el Gran Premio de Monza, en 60 años que se desarrolla. Así que bueno, fue algo histórico para el automovilismo italiano la victoria de Antonelli, que es el primer italiano que gana el Gran Premio de Italia siendo local en 60 años.
0: Bueno, varios atractivos. Bueno, contando, y el fútbol, hubo resultados realmente lindos, River se va consolidando, empiezan a aparecer los resultados, Independiente ganó en Santiago del Estero, bueno, se empieza a poner lindo el torneo.
6: Se empieza a poner lindo, ha pasado de todo, River, que bueno que
0: San Lorenzo ganó. También ganó, están esperando técnico, pero ganó también San Lorenzo.
6: Sí, lo están esperando a Gallego Insúa, bueno, San Lorenzo le ganó 1-0 a Talleres. River, que le ganó 3-1 a Independiente Rivadavia de Mendoza, pero Poncio dijo que hay que estar tranquilos, que son solamente dos victorias.
0: Bueno, lógico, pero jugó bien River. Volvió a jugar como era el River de otra época, tocando la pelota, armando jugadas. Y no fue un partido fácil. Independiente de Mendoza, Independiente de Rivadavia de Mendoza, juega muy bien.
6: Sí, está puntero en la tabla anual. Claro. Hasta que ver qué pasó hoy con Argentino Junior, que juega a las 7 con Barracas. Independiente de Rivadavia es el líder de la tabla anual y bueno, ayer el River le pudo ganar un rival realmente muy difícil. Después sí, Independiente le ganó 1-0 a Central Córdoba en Santiago del Estero. Boca empató 2-2 con Gimnasia de Mendoza, que Gimnasia de Mendoza se lo empató. Le hizo un partidazo realmente el equipo mendocino, que está muy bien en el torneo. Uno de los equipos más duros, le diría, de enfrentar. Después, bueno, la derrota de Tigre 2-1 contra Gimnasia de La Plata, que logró su segunda victoria consecutiva. Vélez le ganó 1-0 a Estudiantes de La Plata. San Lorenzo, recién decíamos, 1-0 se impuso a Talleres de Córdoba. Y bueno, otro de los resultados que impactó fue la derrota de Racing, ¿no? 2-1 contra Atlético Tucumán. Y la polémica, porque Bogoda hizo dos cambios en media hora nomás. Así que bueno, polémica por eso. Hoy cierran la fecha a las 7 de la tarde, Barracas, Argentinos Juniors. Y a las 21:15, Unión Instituto. Y le repaso también rapidito lo que ha pasado en el tenis, en el US Open. Ayer la derrota de Tomás Echeverry en tres sets, 7-6, 6-4 y 6-4 contra el estadounidense Alex Michelsen. De todas maneras fue histórico el nivel de Echeverry, porque por primera vez logró llegar a octavo de final en un Grand Slam en el último del año. Y hoy a las 14 horas, el único argentino que queda vivo en el US Open, Francisco Cerúndolo, el mejor que tenemos en el ranking, enfrenta al belga Alexander Bloks a las 14 horas en el US Open en Nueva York, por los octavos de final de este certamen. Así que bueno, la expectativa para que Cerúndolo se meta en los cuartos de final.
0: Bien, Thiago Jiménez con todo el deporte. En unos instantes vamos con la segunda parte, donde estemos hablando del clásico entre Central y Ñuble. 6:40, actualizamos los datos del tiempo, Daniela.
1: 5 grados la temperatura, con la última actualización sigue igual, 3 la sensación térmica, la humedad 72%, para hoy cielo despejado y una máxima de 14 grados.
0: Completamos información del ámbito provincial informando que asumió el nuevo ministro de la Corte, Diego Maciel, dijo: no vengo a ocupar un cargo, vengo a ejercer una función. Cuando le preguntaron cuáles son sus objetivos, y remarcó que la intención es trabajar para que la justicia sea más rápida y más cercana. Carlos Faristoco confirmó que va a renunciar a fin de año, después de 35 años de carrera judicial. Yo me voy en noviembre, como lo tengo dicho, expresó. Y el presidente de la Corte, Rafael Gutiérrez, mantuvo su postura de no adelantar definiciones sobre su salida de la Corte. Y otro tema también destacado del ámbito provincial tiene que ver con el endeudamiento que está planteado ahora en la legislatura. Se aprobó un proyecto del socialismo para debatir el endeudamiento familiar, y esto generó cruces entre oficialismo y oposición. Aprobaron el proyecto de resolución que proponen realizar en la legislatura una jornada para analizar y brindar un abordaje integral sobre el sobreendeudamiento que están atravesando muchas familias. La diputada Giselle Mamú, que es la que presentó el proyecto, dijo: se busca abrir un debate frente a la creciente morosidad y dificultad para llegar a fin de mes de muchos santafesinos. Carlos Del Frade manifestó el acompañamiento de su bloque por la importancia de dar respuesta. Habló de 412.845 personas que están consideradas deudoras morosas. Marcos Coras, de Hacemos Santa Fe, planteó la necesidad de visibilizar este tema todo lo posible y sostuvo que la discusión debe incluir el rol del Estado frente al endeudamiento de la familia. Y legisladores vinculados con sectores allegados al gobierno nacional plantearon que se oponían porque dicen presentan estos proyectos para hablar mal del gobierno nacional. Cuando lo que se planteaba del otro lado es queremos ver qué herramienta podemos encontrar en la provincia para encontrar algo que atempere el malestar de esta persona. Bueno, temas de Santa Fe. 6:43
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0: Leo Carlini, ¿cómo te va, Leo? Buen día.
7: Oscar, buen día, buen arranque de semana, el saludo para vos, para todo el equipo. Aquí estamos, como hacemos habitualmente, el repaso de toda la información judicial y policial. Primero contarles un asalto a un chofer de Uber que ocurrió en Ludueña, en la intersección de Humberto Primo y Formosa. Dos pasajeros le apoyaron un cuchillo en el cuello al conductor de este Uber. Además, le robaron obviamente algunas pertenencias y el celular. Lamentable situación que tuvo que vivir este muchacho, porque lo amenazaron con un arma blanca, le llevaron el celular, algo de dinero y la llave del vehículo. Esto ocurrió cerca de las 10:30 de la noche, cuando el conductor de 49 años llega con los dos pasajeros ahí hasta Formosa y Humberto Primo, en el sector donde la calle se corta a la altura de las vías, para que ustedes se ubiquen. Y de acuerdo con lo que cuenta la policía, uno de los asaltantes lo tomó el cuello y le apoyó un cuchillo directamente. Dame todo, no me hagas que te mate, no me hagas ir en cana, le decía al delincuente. Mientras tanto, el otro le iba sacando las cosas, ¿no? Alrededor de 150.000 pesos. Y se llevan también hasta la llave del vehículo. El vehículo no, pero bueno, un mal momento que ha pasado anoche un Uber, Oscar, y lo queríamos contar también.
0: Terrible, sí.
7: Muy bien, en otro orden de cosas, hubo algunos operativos el fin de semana con helicóptero, grupos de erupción, despliegue de la PDI en el Fonavi de zona oeste de Donado y Mendoza, el complejo de viviendas que está ubicado allí. Bueno, esto fue a partir de distintas denuncias de muchos soldaditos, ¿no?, que operan allí. Hay una banda también narcocriminal. Y bueno, estaban vendiendo drogas en los playones también, que están ahí pegados a las plazas. en toda esa zona. Hay varias personas que fueron identificadas, algunas trasladadas, detenidas, y se secuestraron también pequeñas cantidades de cocaína y marihuana. Reiteramos, este operativo que se dio entre el viernes y el sábado, esto fue durante la madrugada, reiteramos, en la zona oeste de la ciudad de Rosario. Bien, en el ámbito judicial está el juicio por la tragedia de Roca y el Río. Recordarán ustedes, ¿no?, esta situación terrible que destrozó a una familia. Este lunes comienza justamente el debate oral y público en el Centro de Justicia Penal. La acusación busca encuadrar el siniestro vial en una figura penal severa tras la muerte de Tania Gandolfi y la hija Agustina, que iba también allí, iban cruzando en el momento en que este asesino, Agustín López Gagliasso, quien estaba imputado por atropellar y matar a Tania, de 41 años, y a su hija Agustina, de 17, recordemos donde termina el túnel, Oscar, no sé si recuerdan esta historia terrible, ¿no?, de esta familia de Córdoba que venía cruzando. Esto ocurrió el 21 de enero de 2000.
0: Lo recuerdo bien, porque ese día estuve por la zona. Era una noche hermosísima, pleno enero, recién empezaba enero.
7: Te digo porque, de y presidente,
0: claro, Rosa. Yo me iba de viaje al otro día y esa noche iba paseando, una noche llena de gente, paseando por la calle, y de repente vi que algo pasó. No. Vi porque había mucho movimiento, llegó la ambulancia y pasé de largo, por supuesto, de regreso, no de ida. Y después, cuando empecé a escuchar las informaciones, te ponía la piel de gallina. Estaba lleno de gente caminando, paseando. Que una persona pase con un vehículo a esa velocidad es increíble. Como también es increíble que no haya personal físico controlando que esas cosas no pasen. Con cámaras no corregís nada. Detectás, pero no corregís. Fue terrible. Hoy empieza el juicio.
7: Hoy empieza, de esto que ocurrió un 21 de enero, como contabas, de 2025.
0: Yo me iba para Cosquín. Al otro día me iba para Cosquín, que empieza la tercera semana, la cuarta semana de enero, el Festival de Folclore. Siempre hago las transmisiones de Cosquín, 21 de enero.
7: Bueno, y el vehículo, el arma, ¿no?, que se convirtió en un arma, el Peugeot 206, como contábamos, con un exceso de velocidad terrible, que hace que pierda el control, suba la vereda y allí embiste de lleno, que yo me acuerdo los detalles, lamentables, ¿no? Sí, porque del golpe a una de las chicas las decapita.
0: Era una familia de Córdoba que había venido a visitar familiares a Rosario. Estaban paseando por la costanera, el papá con la hija menor venían atrás, la mamá con la hija mayor adelante, y fueron justamente las que perdieron la vida. No, terrible. Leo, fuerte abrazo.
7: La condena, te adelanto esto y con esto cierro, podría ser para este asesino de 18 años de prisión.
0: Y es poco todavía. Abrazo grande.
7: Hasta luego.
0: Leo Carlini, 6 de la mañana, 48 minutos. Bueno, volvemos al deporte, el clásico, Central Newell.
6: Bueno, muchas repercusiones ha dejado, Oscar, realmente muchísimo para hablar de lo que ha sido esta edición del Clásico Rosarino, que bueno, termina en empate 1-1 con goles de Ávila y de Matías Cócaro por el lado de Newell's. Yo creo que fue un clásico, para mí, a diferencia de los otros, que se notó que hubo un equipo un poco más superior que el otro en la cancha, que fue para mí Central. Los clásicos anteriores quizás los venía ganando Central, pero mucho se daba que eran partidos parejos, cerrados de 0-0, y por una jugada aislada los terminaba ganando el conjunto canalla. Ayer creo que hubo una superioridad de Central. Lo que le faltó a Central, para mí, que es lo que le viene pasando en todos los partidos, es cerrar el encuentro y el gol. Central hoy tiene un problema, que es un equipo que le cuesta mucho definir. Cuando llega al arco, cuando se acerca 20 metros antes del arco rival. Después, las pocas que tuvo, Reinati tuvo buenas respuestas, la defensa de Newell tuvo buenas respuestas, y bueno, por eso después creo que Central no logra cerrar bien el partido. Hay unos cambios de Almirón, como el ingreso de Saracho, un tercer central, más allá de que Cuelca lo puso a Scarpezzo y tres delanteros, que son quizás para analizar en por qué no vas a cerrar el partido, pero bueno, esas son opiniones. Lo cierto es que después a Newell le quedó una muy concreta y Cócaro la logró definir. fueron a revisar el VAR, para mí todo habilitado. Sí, totalmente lícita la posición de Colo Ramírez y la de Cócaro. Y bueno, Newell's pudo empatarlo, un punto que respalda creo que a Cuelca, ¿no? Para seguir encaminado, y que el que pierde para mí en todo esto es Almirón, porque termina central sin cerrar el partido. Bueno, clásico 1-1. Lo próximo va a ser el partido de Newell's el viernes a las 5 de la tarde contra Vélez en el Coloso por la novena fecha.
0: Sí, se adelanta por los Juegos Suramericanos.
6: Se adelanta por los Suramericanos, exactamente. Y el domingo central va a Victoria contra Tigre a las 14:45, mismo horario que el partido de ayer. Y un paréntesis muy cortito, Oscar, algo que sucedió ayer en Boulevard Rondó y Avenida Portugal, en un puesto de venta de un hombre. Varios hinchas de Newell's en moto subieron a ese puesto de venta después del partido y le robaron todo, camisetas de Central que estaba vendiendo. El hombre estaba con una criatura, ¿no? Eso es lo más grave. No le hicieron nada, pero bueno, gente que realmente totalmente repudiable lo que hacen, van y roban un puesto de venta de alguien que está trabajando. La verdad que no aprendemos más después de todo lo que ha pasado.
0: Impresentable. Gracias, Tiago.
6: Gracias.
0: Lo de Newell's es importante porque jugó con dos de los mejores equipos del fútbol argentino de visitante, Estudiantes y Central, y no perdió con ninguno de los dos.
6: Eso es muy positivo.
0: O sea, es muy positivo. Gracias, Tiago. 6:51. Datos del tiempo.
1: Cielo despejado, 5 grados la actual temperatura, 3 la sensación térmica.
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0: Bien, vamos con el primer testimonio.
1: Acompañantes terapéuticos de Rosario se movilizaron el viernes a la sede de IAPOS para denunciar que hace 50 días que no cobran sus honorarios. También exigieron un aumento, ya que los mismos no cubren las prestaciones básicas. Así lo explicaba el móvil de LT3, Milagro Orué, referente del sector.
8: Reclamos que siguen sin resolver, pago a mes vencido, actualización de honorarios. Actualmente la obra social destina ni siquiera 10.000 pesos a la hora del acompañamiento terapéutico, cuando el Colegio de Psicólogos estipula un valor de 27.000 la hora. Y mayormente estamos esperando cobrar a 90 días atrasados, cuando supuestamente esos plazos se iban a cortar. La obra social se comprometió en que eso suceda, pero la realidad es que no pasó. Y también tenemos compañeros que están esperando cobrar honorarios del mes de febrero, de marzo. Es decir, la situación sigue desfasada y los pagos parciales que estuvimos recibiendo no saldan nuestras deudas. Hemos presentado notas formales, como nos han pedido también. Nos movilizamos. En esta semana también vinimos acá a la obra social. Nos delegan la responsabilidad entre diferentes oficinas. Nunca nos recibe una autoridad. La prestación está tercerizada a una mutual de Santa Fe, por lo que ni siquiera podemos ir en persona a reclamar, pero nos concentramos en esta obra social porque nuestros afiliados responden a IAPOS, aportan todos los meses, les aumentan los costos constantemente, pero las prestaciones siguen desfasadas, los trabajadores seguimos sosteniendo con nuestro bolsillo las prestaciones de discapacidad y eso es insostenible.
0: Y además, como bien dice la vocera, todo el personal de IAPO se lo descuentan, o sea, acá no hay una falta de pago. Cuando cobran los haberes directamente le están descontando, entonces el problema es pura y exclusivamente de la obra social. Vamos con otro testimonio.
1: Siguen las repercusiones por los anuncios del presidente respecto a la causa Malvinas, tanto por la base naval que prometió levantar en Tierra del Fuego, como por las sanciones que aplicará a las petroleras que tengan interés en las islas. Por LT3, Claudino Chamorro, presidente del Centro de Excombatientes, pido que la causa no se utilice políticamente.
9: Esto es lo que nosotros venimos diciendo hace mucho tiempo, de recuperar nuestra soberanía. Pero bueno, lamentablemente todos los gobiernos desde los 90 en adelante fueron negociando o entregando parte de nuestra soberanía con los tratados, por ejemplo, el Tratado de Madrid, el de Corado y Duncan. Por eso tendríamos que ver, a ver cuál es el resultado o ir viendo el resultado de este mensaje. La causa Malvinas se usa porque es la causa de todo el pueblo. Esperemos que no sea políticamente que se esté usando. Eso también hay que decirlo. Por eso hay que esperar al tiempo a ver qué es lo que pasa con estas cosas, con esta situación, con esto del mensaje que dio ayer. Porque, a ver, no dijo nada con respecto, por ejemplo, a la pesca ilegal que hacen los españoles, los coreanos, los filipinos. Eso no se nombró ayer. Espero que no se esté usando la causa Malvinas políticamente para algunas cosas. Por ejemplo, una reelección. Porque la causa Malvinas es la causa que une a los argentinos.
0: No, y este tema va a generar un gran debate en el Congreso de la Nación, porque además, hace menos de un mes, el presidente planteaba que el día los kelpers van a querer volcarse solo a la República Argentina, reconociendo la autodeterminación, y menos de un mes después dice todo lo contrario. Entonces confunde, y confunde mucho. El tema se va a analizar, obviamente, en el Congreso de la Nación. Vamos con otro testimonio.
1: En el marco del Día Mundial de la Salud Sexual, que se conmemoró el viernes, la Facultad de Ciencias Médicas de Rosario elaboró un informe donde advierte sobre el fuerte aumento de los casos de sífilis. Los detalles los explicaba en contacto con LT3 el doctor Damián Lerman, vicedecano de la Facultad de Medicina.
10: Decir que en el país hubo 50.000 casos de sífilis. En 2025, cuando en 2022 teníamos 25.000, también es impensado. Estamos en una situación compleja. Son infecciones de transmisión sexual y por supuesto que está vinculado a eso. Y está vinculado a muchas otras cosas que tienen que ver con la educación, que tienen que ver con los programas de salud sexual, bueno, con las aristas. Es una situación seria porque para planificar que esto mejore hay que planificarlo de manera federal, hay que pensarlo de una manera bastante mancomunada, que no es lo que está ocurriendo en este momento. Entiendo que esto es un problema serio en todo el territorio nacional y que lo mejor que se puede hacer es ordenarlo de manera federal, tomarlo de manera seria y avanzar, porque si no, nos vamos a seguir encontrando con mayor cantidad de casos. A ver, las edades bien marcadas, desde los 15 a los 39 años es la franja etaria más importante. Y de ahí, de los 20 a los 24, es donde más se concentra, así la edad es joven. Si bien tenemos muchos casos en adultos mayores, muchos casos en adultos jóvenes, pero sí, no, de 20 a 24 es bien marcado y de 15 a 39 es donde tenemos un problema, el mayor problema.
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0: 6 de la mañana, 56 minutos. Bueno, vamos con el último tramo, con los portales nacionales. Agencia Noticias Argentina.
1: Reunión de gabinete, ejecutivos de Tesla y un reconocimiento especial. La intensa agenda de Milei en Casa Rosada. El presidente abrirá la semana con una reunión de ministros y mantendrá audiencias con ejecutivos internacionales. Además, recibirá un CAN retirado de la Policía Federal Argentina. También Malvinas, Kirchner aseguró que tras el anuncio de las sanciones no paró de atender llamados de empresas. El canciller afirmó que el objetivo central de las medidas por Malvinas es frenar la explotación petrolera y espera el apoyo de países aliados.
0: Sí, también el presidente va a reunir en el gabinete, se va a reunir para tratar temas Malvinas y presupuesto como ejes centrales. Bueno, algunos de los temas destacados. También se destaca en la agencia Noticias Argentina, bueno, impuesto al desarrollo, la trampa argentina que le pone un cepo al crecimiento económico. Vamos ahora con el portal del diario Clarín.
1: Presiones al primer ministro del Reino Unido para castigar a Argentina ante las sanciones anunciadas por Malvinas. Buscan trabar el ingreso a un acuerdo multinacional que solicitó el canciller Kirchner y obstruir la candidatura del argentino Grossi a la ONU. También hallan $360.000 en un operativo por una causa que investiga el pago de coimas en la empresa estatal Tandanor. La Policía Federal hizo allanamientos a pedido del juez Casanello, que investiga un presunto cohecho entre un alto directivo de la firma pública y un empresario que registraba una deuda.
0: Sí, también se destaca en Clarín, el gobierno lanza créditos UBA de hasta $65.000 para comprar autos nuevos y usados. Y también el tema de las internas en los distintos sectores políticos. Massa busca aprovechar la pelea de Cristina con Kicillof para ser candidato del Peronismo Unido. Vamos con el diario La Nación.
1: Con el quórum justo, la oposición sostiene en diputados la sesión para discutir la morosidad y la emergencia en discapacidad. El oficialismo dio un giro y habilitó un cronograma de trabajo, pero los bloques críticos tildaron la maniobra de dilatoria. También el Banco Nación, que lanza créditos para comprar autos, cuotas desde $392.000 y hasta 100 millones. La línea permite financiar hasta el 100% el valor de los vehículos 0 kilómetros y usados de hasta 10 años, sin prenda, plazos de hasta 60 meses y una opción para limitar las cuotas según la evolución de los salarios.
0: Y elección en Córdoba, ganó el peronismo en Marco Juárez, el distrito que fue el kilómetro cero de Juntos por el cambio. Ganó el candidato del gobernador de Córdoba, Shariora. Y cerramos los portales nacionales con el diario Perfil.
1: La agenda de Milei reunirá al gabinete para tratar temas de Malvinas y recibirá una audiencia especial a un perro de la Policía Federal. Por otro lado, las duras sanciones que el Reino Unido podría imponer a la Argentina tras las declaraciones de Milei por Malvinas.
0: Sí, también se destaca el tema en el diario Perfil de los nuevos créditos para comprar autos cero kilómetros y usados. Montos, tasas, condiciones exigidas. Ahí están escuchando el top de las 7. Llegamos al final. Ya llega la barra de Casal.

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0: Buen día, 7 de la mañana con 2 minutos. Arrancamos la semana,
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0: 5 grados la temperatura. Está fresco, pero no hace tanto frío porque no hay viento. Ayer a la tarde hacía más frío que hoy.
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0: Y aquí estamos comenzando la semana previa a los Juegos Suramericanos en la provincia de Santa Fe. Prepárense para los cortes de tránsito en el Parque Independencia, en la zona del Monumento. Una semana con muchas novedades en lo político, en lo judicial. Así que así arrancamos.

0: casi las 7 y 5 de la mañana, 5 grados le decía la temperatura en Rosario y toda la región. Comenzamos así la semana informativa de la barra de Casal, por unos días sin Marcelo Casal, que está descansando. ¿Por dónde andará? No sabemos, pero está descansando de la radio. Diego Jiménez, ¿cómo va? Buen día.
1: ¿Qué tal, Javier? Buen día para todos.
0: ¿Se sigue hablando del clásico?
1: Sí, se sigue hablando y creo que se va a hablar durante toda la semana.
0: ¿Cómo estuvo? No lo vi.
1: Lindo partido. Fue para mí un poco mejor Central que Newell's, pero bueno, Central no supo cerrar el partido. No, y el
0: es decir, que lo empató Almirón, no lo empató Newell's.
1: No sé si lo diría tan así, pero para mí el gran problema que tiene Central, más allá de lo que podemos hablar de lo táctico, de los cambios, es la falta de definición. Uh-huh. Hoy Central es un equipo que le cuesta mucho definir. Y después, a la primera que te llegan, como la de Newell's, o hay distracciones en la defensa, o Ledesma sale arriesgado. Bueno, ayer fue un poco de todo.
0: ¿Agarrará alguna Ledesma con la mano alguna vez?
1: Y ayer dejó todos los rebotes, ¿no? Siempre,
0: no, ayer no, toda la vida.
1: Sí, sí, todo, siempre, pero bueno, ayer salía siempre con los
0: puños. Viste que el del arco es para que la agarre con la mano.
1: Exactamente. De todas maneras, creo que... No sé si... Me parece que no estuvo también la gente de Central, porque hubo un momento que hacían cuando la agarró a Ledesma, o se agarraron la cabeza.
0: Sí, por ahí te da esa sensación.
1: Sí, pero bueno, en un clásico quizás...
0: Es como cuando pateaba Carbonario un tiro libre, o Roberto Carlos en el Real Madrid. Era era lo mismo.
1: Pero bueno, en un clásico quizás esa presión sobre el arquero capaz que...
0: No está tan hace buena. 40 años que viven de eso.
1: Pero bueno,
0: ¿qué presión va a tener?
1: Se llevó, lo cierto es que se llevó Newell's un gran punto y bueno, creo que el que termina perdiendo, más allá de que Central se queda con el sabor amargo, es el propio Jorge Almirón, ¿no? Que uh-huh. Que se jugaba todo en ese partido.
0: Perfecto, ya lo ampliamos. 7 y 5 pasadas. Daniela Cataño, buen día, ¿cómo va?
2: ¿Qué tal? ¿Cómo va? Buen comienzo de semana para todos.
0: Bueno, ¿cómo viene el pronóstico?
2: Tenemos 5 grados, 3 la sensación térmica, el viento que sopla del este, apenas perceptible, 9 kilómetros en la hora, 72% la humedad. Para hoy, cielo despejado, 14 grados la máxima.
0: Ah, va a estar lindo.
2: Va a estar lindo, vamos a tener un par de jornadas más con la mañana fresquita, frías. Después las máximas van a comenzar a elevarse hasta el fin de semana, donde nuevamente un descenso de temperatura allí presente.
0: ¿En la semana lluvia ni por ahí?
2: No hay pronóstico de lluvia. Sí, de temperaturas te digo que van a ir incrementándose, pero llegado el viernes, otra vez rotación de viento y hace que baje la temperatura y un fin de semana fresco también.
0: Marcelo Marichit, buen día.
3: ¿Cómo les va?
0: Muy bien.
3: Arrizabalaga, ¿cómo anda?
0: Muy bien.
3: ¿Todo bien?
0: Sí, bueno, por suerte,
3: vale, ¿no? Muy bien. Todo bárbaro, todo fantástico.
0: Sí.
3: Arrancando otra semanita.
0: ¿Novedades?
3: Novedades, a ver, nos quedan para repasar algunos temitas del Consejo Municipal. El tema del el tránsito, las esquinas con los famosos cartelitos de pares, los octógonos.
0: Sí.
3: Que también fue uno de los temas que abordó el Consejo Municipal. Varios temas ya los tocamos, pero este me parece que no lo hemos tocado. Y es importante, sobre todo con los siniestros viales que se dan en la ciudad de Rosario. Muchas veces, viste, chocan en la esquina donde está el cartelito.
0: Uh-huh. Pero tendrían que parar todos en las esquinas.
3: Bueno, donde parece que nadie se da por enterado que es igual que un semáforo en rojo.
0: Uh-huh. Y en algunas esquinas hay dos.
3: Y en algunas esquinas hay dos, exactamente. Y en muchas esquinas se pierde entre la contaminación visual.
0: Uh-huh. Además, cuando hay uno, siempre está ubicado del lugar de donde viene el tránsito por la calle que atraviesa al que no viene circulando.
3: Sí, generalmente sí. Generalmente sí. Y generalmente también te encontrás con que, insisto, está como disperso.
0: Es un cartel más, digamos.
3: Un cartel más de la contaminación visual o detrás de un árbol. Uh-huh. ¿No te pasó eso? Que vos vas por una calle y te encontrás con
0: un cartel de pares. Freno. Llego a la esquina, miro, freno y miro y ¿qué paso? ¿Haya cartel o no haya cartel?
3: Está bien, pero si llega a pasar algo, el cartelito...
0: Ah, te lo advirtió, Eso te juega en contra.
3: Te juega en contra, exactamente. Así que bueno, vamos a repasar esto. La actividad de... Viste que el viernes decíamos la logística y una empresa de la región que invierte mucho en los vitrenes, decíamos Aldo, de Andreani. Bueno, pero no todo el sector, no toda la logística, no todo el transporte la está pasando bien.
0: Uh-huh.
3: Hablan de la caída de un 50% en la actividad y la pérdida de 1.300 puestos de trabajo en la provincia de Santa Fe. Así que después vamos a estar repasando esto. Y vamos a hablar también de un informe de la Fundación Libertad. La escuela secundaria en la provincia de Santa Fe y la escuela secundaria a nivel nacional, ¿cuál es la provincia con el mayor nivel de repitencia en el nivel secundario? En un ratito lo vamos a estar hablando eso.
0: Perfecto. 7:10 de la mañana. Hoy la información judicial tiene su epicentro en el Centro de Justicia Penal de la ciudad de Rosario, donde estaba el viejo y querido Hospital Clemente Álvarez, porque comienza el juicio por aquel choque que conmocionó a toda la ciudad y a gran parte de la República Argentina en Presidente Roca y Wilray. ¿Se acuerdan aquella familia de cordobeses que estaba paseando por Rosario, donde un inconsciente con un Peugeot a excesiva velocidad no frenó, las cámaras de control de tránsito ya lo venían siguiendo y se comprobó que venía a alta velocidad por Avenida Belgrano, por el túnel allí del Parque España y demás, y no frenó en Presidente Roca y Wilray y terminó con la vida de una mujer de 41 años y de su hija de 17. Tania Gandolfi era la mujer y su hija se llamaba Agustina. El papá y la hijita menor se salvaron de casualidad. Un terrible accidente. Muchas veces en los mensajes aquí en la barra de Casal y en el ET3 preguntaban, che, ¿qué pasó con el caso del accidente o del asesinato, llamémoslo así, de Presidente Roca y Wilray? Bueno, después de mucho tiempo de cumplirse los plazos judiciales, como le establece la ley, hoy a las 9 de la mañana comienza el juicio por homicidio simple con dolo eventual, en este caso contra Agustín López Gagliasso. Esto fue el 21 de enero de 2025. La Fiscalía está pidiendo 18 años de prisión más 10 años de la quita del carnet de conducir. No tendría que manejar de por vida. Pero bueno, hoy comienza el juicio, seguramente será uno de los temas que abordaremos aquí en la barra de Casal. 7 de la mañana con 10 minutos. Leo De Angelis, buen día.
4: Ah, sí, buen día, Javier. Qué alegría escucharlo. ¿Cómo anda usted?
0: Muy bien, gracias. Comenzando la semana.
4: Qué bueno tenerlo al frente del programa, ¿no?
0: Qué pedazo. Falso.
4: A usted. Pero no, Javier, por fin se hizo justicia. Ahora estamos tranquilos.
0: Mirá que el otro vuelve en algún momento.
4: Bueno,
0: disfrutemos. Es más, creo que en este momento, a ver, capaz que te esté escuchando.
4: Opa. Bueno, un saludo grande para él.
0: Que le vaya bien, que traiga alfajores.
4: Claro, claro, exactamente. Bueno, Javier, tenemos muchos temas de
0: oíme, ¿qué pasó con Mirta?
4: Que no claro, tiene... ¿qué pasó con Mirta, con la salud de Mirta, que no pudo hacer su programa, que Juanita ahí tuvo que salir al ruedo, a lo que fue un enfrentamiento entre las abogadas?
0: Era, ¿no?, para Mirta, esa mesa era para Mirta. Era,
4: sí, claro, claro, Juanita ahí se le fue de las manos, Juanita no pudo manejar el escándalo, podemos decir, aunque bueno, les habrá gustado también este enfrentamiento.
0: ¿Midió bien, Leo?
4: 3.5, no fue lo más visto del canal y perdió con Andy por algunos puntos como sucede habitualmente, no midió bien. Y de todas formas, bueno, ahí las dos posturas, ¿no? Ana Rosenfeld defendiendo a Wanda Nara y Elba Marco Vecchio a Mauro Icardi.
0: Oíme, así que, bueno, me llega un mensaje.
4: Sí.
0: De Ángel y traidor, dice.
4: No sé por qué. ¿Por qué? Y no me imagino quién puede ser, la verdad que...
0: No, te hago el multiple choice. El Papa León XIV. ¿Donald Trump o Marcelo Casal?
4: Bueno, y el Papa, claro, me llamó para reunirme.
0: Además,
4: reunirnos cuando venga, así que debe ser León.
0: Está acompañado de un prestigioso abogado de la ciudad de Rosario.
4: Epa,
0: lo sacó de la cama temprano para que lo asesore. Me dice, bueno, ya le envié copia de un contrato a Guillermo Bruno.
4: Ah, mira vos.
0: Me dice, bueno. El abogado me lo manda, no Casal, el abogado.
4: Está.
0: Prestigioso abogado de la ciudad de Rosario, de la provincia, sí, de Santa Fe, te diría.
4: Sí, qué bueno, qué lindo.
0: Sí, arrancaste bien, ¿eh?
4: Sí. Bueno.
0: ¿Querés volver mañana?
4: Igual yo le digo, yo lo quiero más a usted.
0: Bueno. Está. Yo no hablo porque puede ser usado en mi contra.
4: Claro, como cómplice.
0: ¿Cómo va a decir eso De Angelis? Por favor. Y ahí lo arreglo. ¿Querés venir mañana y yo te hablo de Mirta y esas cosas o seguís?
4: No, yo quiero ir mañana, sí.
0: Bueno, vamos, seguimos con los títulos, dale.
4: Bueno, Javier, por otro lado, y ya que estamos con el tema de la tele, se viene MasterChef Celebrity a propósito de Wanda, ¿no? Uh-huh. Y confirmaron a 16 famosos, obviamente entre ellos Elegante, porque Wanda tiene que hacer su novelita y demás, pero bueno, hay algunos nombres interesantes que vamos a repasar en un ratito en el programa. Hay de todo, ¿eh? Así que vamos a estar con eso. A propósito de los Juegos Suramericanos, Javier, tenemos algunos detalles más de lo que va a ser la apertura en el monumento, ¿no? Uh-huh. Con música, teatro, danza, con la participación de

0: Ella está saliendo con un ex amigo de él. Entonces ahí la Joaqui salió a responder también. Un escándalo que, bueno, sigue dando que hablar. La Joaqui parece que ya no llora por Lucra como sucedió cuando se había separado hace algunas semanas. Iba a todos los programas a contar cuánto lo amaba y demás. Parece que ya se olvidó y esto hizo que reaccionara Lucra, ¿eh? Así que tenemos varios temas, Javier, en relación a lo que es el espectáculo, entre otras cosas, y también lo que se viene en la ciudad de Rosario, porque además, bueno, los espectáculos no paran, la música, el teatro, y vamos a ir contando todo.
1: Perfecto, Leo, ya vuelvo. 7:15 pasadas.
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0: En el ámbito nacional y hablando de política, hay que decir que el peronismo se impuso en Marco Juárez y se quedó con la intendencia tras las elecciones de ayer. En este caso, Germán Fon, que pertenece al peronismo del gobernador Martín Yallora, le ganó al exintendente Pedro de la Rosa, hombre del macrismo, de Juntos por el Cambio. Recordarán ustedes que fue Marco Juárez una de las ciudades emblemáticas donde comenzó su desarrollo a nivel nacional el partido de Mauricio Macri, y en este caso se queda con la intendencia de Marco Juárez. Hay que decir que llamó la atención la baja participación de la gente en las elecciones de Marco Juárez. También en el ámbito nacional, hoy el presidente Milei se reúne con legisladores para seguir analizando repercusiones y la puesta en marcha del denominado Plan Malvinas, y por supuesto para ver cómo se lleva adelante la semana en el Congreso de la Nación. En tanto, ataca el gobierno, por llamarlo de alguna manera, con dos líneas de créditos. Uno, hipotecarios, que es aquellos financiados con fondos de la ANSES, y en este caso está tratando de que el Estado se convierta en protagonista, más allá de los bancos, para aquellas personas que destinen el préstamo a la primera vivienda. Puede ser el primer departamento, la primera casa, o construirlo. Y también el gobierno nacional lanza un plan de créditos para comprar autos, cero kilómetros o usados, con un otorgamiento de dinero de hasta 100 millones de pesos. Es lo que dice el gobierno nacional. Así que bueno, semana crediticia, para llamarlo de alguna manera, en la República Argentina.
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0: Bueno, seguimos hablando del clásico con Chiqui Tapia, que estuvo el viernes en Rosario, viendo a Calamaro, el Metropolitano.
1: Sí, estuvo en el metro, el Chiqui, sí, sí.
0: ¿Habrá ido solo a ver a Calamaro?
1: No sé, no se lo vio en la cancha ayer, al menos
0: no vi imágenes.
1: Y quizá como invitado en un clásico, como dirigente.
0: Quien ordena algo no aparece en el lugar del hecho. Es como tocar timbre y en vez de salir corriendo te queda parado en la puerta, ¿no? Vino a ver a Calamaro, a Rosario. ¿Qué hizo antes o después?
1: No sabe.
0: Solo él sabrá.
1: Ahí está.
0: Y algún otro por ahí, pero bueno. Bueno.
1: Bueno, mucho vamos a hablar de todas las repercusiones del clásico. Javier, vamos a escuchar la palabra de los protagonistas, de Almirón, de Kudelka, que tuvo una continuidad en la conferencia de prensa, que un ratito lo vamos a escuchar, porque Kudelka opinó sobre qué le pareció el partido, y después Almirón le respondió, de alguna manera con su visión, caliente el técnico de Central, no por el empate sobre el final. Vamos a hablar de todo lo que ha dejado el clásico, porque no solo ha sido el resultado, sino que en el minuto 10 se paró el partido un minuto para homenajear a Messi y la gente empezó fideo. Uh-huh. Se opacó el homenaje a Messi por su retiro de la selección argentina.
0: No me parece acertado eso, el aplauso en el minuto 10.
1: No, para mí debería ser antes, porque te frena el partido.
0: Si todo el mundo lo reconoce a Messi.
1: Y para mí está bien el homenaje, pero quizás podría haber sido en el círculo central previo a que inicie el partido, porque en el medio es como que te frena, los jugadores
0: corta,
1: estaban en caliente.
0: Como
1: claro,
0: la hidratación.
1: Exactamente, estaban concentrados en querer seguir jugando. Pero bueno, eso fue otra de las cosas que sucedió. Vamos a hablar de...

0: del gol de Ávila, del gol de Cócaro, de la posición de Colo Ramírez, que bueno, se convalidó el gol. Para mí, bien acertada la decisión de que sea gol porque estaban los dos habilitados. Bueno, mucho que ha dejado el clásico rosarino. También hablaremos de la Fórmula 1, del buen fin de semana que tuvo Alpine, que podría haber sido mejor porque sumaron puntos Gasly y Colapinto, pero podrían haber terminado más adelante. El triunfo de Kimi Antonelli, histórico, que después de 60 años vuelve a ganar.
1: Eso es una hazaña.
0: Ahí
1: ¿eh?
0: Está.
1: Largás último con 20 años. Llegás a las primeras posiciones, te vas afuera, volvés y pasás al primero y ganás.
0: Increíble. Y después de 60 años en Italia, que no ganaba un italiano. Así que, bueno, gran hazaña, como dice usted, de Kimi Antonelli. Vamos a hablar del US Open, que, bueno, queda un solo argentino,
1: Está
0: Cerúndolo.
1: lindo el US
0: Está
1: Open.
0: muy lindo,
1: Muy
0: sí,
1: lindo está.
0: muy lindo. Queda Cerúndolo, que juega hoy a las 14. Echeverry ayer perdió contra el estadounidense Mitchelsen. De todas maneras, histórico lo de Echeverry, porque por primera vez llegó a octavo de final en un Grand Slam. Y el otro tema tiene que ver con los Juegos Suramericanos, que empiezan esta semana. El sábado va a ser la inauguración en el Monumento a la Bandera, pero vamos a hablar de los voluntarios, más de 2.400 voluntarios en Rosario, que ya tienen sus tareas confirmadas, sus tareas operativas para trabajar, y también de los insumos médicos y tecnológicos que ha distribuido la provincia de Santa Fe en todas las sedes con un gran operativo sanitario y un montón de cuestiones que van a quedar después de los juegos, que eso también es un punto positivo.
1: Las 7 y 22.
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0: 7:20 pasadas. Daniela, ¿cómo venimos con el tránsito? ¿Hay mucha advertencia?
1: Sí, hay muchas advertencias porque a los cortes cotidianos también informan algunos cambios de recorridos de líneas de colectivo. Ajá. Pero esto no tiene que ver con los Juegos Suramericanos, sino con la renovación integral del Parque Oeste y la habilitación de Avenida Ruillón, es decir, en la zona oeste de la ciudad. De esta manera, a partir de hoy, la línea 121 y también el enlace Avellaneda justamente dejan de circular por Pedro Lino Funes en el tramo que corresponde y pasa a hacerlo por Avenida Ruillón. Uh-huh. Esto es importante que lo tengan en cuenta porque muchas personas van a ir a abordar el transporte urbano de pasajeros tantos años circulando por esa zona y se van a encontrar con esos cambios, ¿eh? Para que lo tengan presente. Y por otro lado también, Javier, a raíz de esta situación hay nuevas paradas de colectivo. Quedan totalmente anuladas todas las de Pedro Lino Funes, por lógicas razones, uh-huh. Y a partir de ahora las nuevas paradas. En el caso de la línea 121 van a poder abordar el transporte por Avenida Ruillón a la altura de Viamonte, La Paz, Riobamba y Cerrito, Cerrito y Pedro Lino Funes. Mientras que el enlace Avellaneda Oeste, sus nuevas paradas se dan en Ruillón, está habilitada a la altura de Rueda, 27 de febrero, Riobamba y Cerrito, Ruillón y Pasco también, Solís y Avenida Pellegrini. Y eso es a partir de hoy, de manera ya permanente.
0: ¿La autopista tranquila?
1: La autopista, a ver, desde la madrugada la autopista Rosario-Santa Fe...
0: No me va a decir que hay humo en el kilómetro 52 por el basural encendido de Maciel.
1: ¿Vos sabés que sí?
0: ¿Podemos hablar con el intendente Maciel? A ver, ¿de quién es la responsabilidad del basural? Si es de él, si es de Medio Ambiente... Hay un ministro de Medio Ambiente en la provincia, Enrique Esteves. Hay. Que por ahí podría hablar del tema. Podía, en este caso, intimar a la municipalidad o al dueño del basural. Pero no. Hasta ahora, podríamos hablar con alguien para ver quién es el responsable. Porque, ¿saben qué? Vamos a ir tras el intendente o Esteve cuando se hagan pelota 3 camiones, Dios no lo permita, por el humo del basural de Maciel en el kilómetro 52. Yo les digo, el fin de semana, el grupo de prensa de la autopista, 25 avisos mandó. Por humo en el kilómetro 52. Pero en vez de mandar mensaje a los periodistas, manden mensaje a los bomberos, al intendente, qué sé yo. O a alguien que se haga cargo. Porque ya les digo, vamos a ir a Maciel cuando se produzca algo que no queremos que pase. Pero bueno, ¿ahora está prendido?
1: Sí, desde la madrugada. Mira, está encendido.
0: Mantengan el fuego.
1: Sí, exactamente. Después, sobre el mismo corredor, la autopista Rosario-Santa Fe, en el kilómetro 14, a la altura de San Lorenzo, ingresando por la ruta provincial 1, desde la A012, está reducida la calzada. Allí se recomienda circular con precaución y obras del kilómetro 117 al 122, altura de desvío Arijón, sentido hacia la capital de la provincia. Bueno, además, recuerden que está cerrada la intersección de la ruta nacional A012 con la 34 uh-huh. para los vehículos, para los camiones uh-huh. básicamente.
0: Están trabajando en 3 frentes en la A012.
1: Exactamente.
0: En el comienzo, allí en la subida de la planta General Motors con la autopista de Buenos Aires, sobre la 34,
1: y, la 34 sí.
0: Y el otro sector que ahora no me acuerdo, pero creo que es en el medio de esos dos sectores. Ahora se los digo porque han informado el fin de semana por el tema de la A012, que por suerte avanza a buen ritmo.
1: Sí, exactamente. Así que bueno, esas son las advertencias respecto a las rutas. Y si me permitís, volvemos a la ciudad, porque a este cambio que decía de 2 líneas de colectivo del recorrido, bueno, por este tema de los Juegos Suramericanos y todas las preparaciones, ya avisaron desde el municipio los cortes de tránsito que se dan ya desde hoy, Boulevard Oroño, entre 27 de febrero y Cochabamba. Ahí hay corte total en ambos sentidos de circulación. Y además informan las calles internas del Parque de la Independencia uh-huh. que permanecerán cerradas al tránsito vehicular. Esto se va a mantener de la misma manera hasta que finalicen los Juegos Sudamericanos. Es la advertencia porque, bueno, Boulevard Oroño, aquellos que vienen de zona sur, es prácticamente un camino obligado para uh-huh. poder llegar al centro. Así que desde la hora cero está totalmente cortado el tránsito.
0: Bien, las intervenciones en la ruta A012, como les decía, en la autopista Rosario-Buenos Aires, en el inicio, en el cruce con la 34, también en el cruce con la ruta 9, ahí en el famoso cruce de Roldán, como se lo conoce. Así que, bueno, precaución al circular por ahí. 7:27.

0: que 7:30.
1: Bueno, vamos a hablar del cartel de Pare que tanto venimos diciendo. El Consejo Municipal aprobó un proyecto de la concejala Alicia Pino, concejal socialista, para que todas las esquinas de la ciudad de Rosario que tienen el cartel de Pare ya instalado, la señalización, la famosa señalización vertical, el cartelito, el octógono rojo.
0: El cartel colorado.
1: El cartel colorado, exactamente. También en la calle, en la calzada, se pinte Pare. Una línea blanca, Pare. Bien ancho, de punta a punta de la calzada, que se vea bien, exactamente. ¿Qué es lo que dice la concejal Pino? Lo que nosotros venimos diciendo, lo que todo ciudadano ve, lo que observan los vecinos de estas esquinas donde está señalizado con el cartel de Pare, que la gente no le da ni 5 bolillas y se producen los choques. Obviamente que es un cartel, el cartel ese de Pare es un semáforo en rojo, que vos estás obligado a parar, a detenerte, totalmente. No es que vos tenés que aminorar la velocidad.
0: A cero.
1: A cero, a cero. Mirar si viene alguien del otro lado, por la calle transversal, y después recién reiniciar la marcha. Lo que es cierto también, y que advierte Alicia Pino, es que en muchas esquinas de la ciudad de Rosario, muchos de esos carteles, y por eso dice, bueno, ya que el cartel existe, muchas veces queda diluido o disimulado por el resto de la cartelería, por la contaminación visual, bueno, que como refuerzo a esta señalización, se pinte en la calzada Pare, lisa y llanamente Pare, bien grande, bien visible, de manera que no haya excusa, no vi el cartel está detrás del árbol, está detrás de los otros carteles, nada. Entonces Pare de punta a punta la calzada en todas las esquinas donde ya existe ese cartel, así que bueno, me parece que es una buena medida, digo, ¿no? Insisto, por los carteles que muchas veces pasan desapercibidos. Sí, no, y también la otra, como para que el que va transitando lo vea, ni bien va, salvo que vaya, ¿viste? Mirando el celular.
0: Como van mucho.
1: Como van mucho, exactamente, pero ya no hay excusa alguna que diga que vio el cartelito de Pare pintado de punta a punta a la calzada. Buena medida, aprobada por el Consejo Municipal. Uno de los temas que, no sé si podríamos decirle el término exacto, pasó como desapercibido de la última sesión del pasado jueves del Consejo Municipal.
0: Las 7:30 de la mañana.
2: Y es hora de ir a las noticias.
0: ¿Quién las trae?
2: Gerardo Carchelo. ¿No está hoy?
0: ¿A qué lo trajimos?
2: Daniela Catani, entonces, no sabía. Bueno, nadie me dijo.
0: Pero está sentado frente al lugar de Carchelo. ¿Está Carchelo ahí?
2: No está.
0: Hoy cuando viniste al panorama, ¿lo viste, Carchelo,
2: no,
0: que se sienta al lado
2: pero
0: tuyo?
2: Pero bueno, nadie me comunicó que la hacía Daniel. No lo sabía.
0: ¿Vos qué pensaste, que se durmió y que vine más tarde?
2: No, la verdad que no lo sabía.
0: No. Hay que pintar el cartel de Pare en el piso,
2: bueno,
0: vos también.
2: Medio de comunicación sin comunicación. No sabía.
1: Le pintamos la mesa.
0: Pero es la deducción.
2: Bueno, pero no lo sabía.
0: Va con la anteojera como el caballo el sodero.
2: Tendría que haber dicho no sé.
0: Muy bien. Pero se da cuenta. Vamos de vuelta. 7:30 pasadas.
2: Noticias con Daniela.
0: Ahí están, dale.
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4: 7:31, cielo despejado en Rosario, 5 grados la temperatura, la humedad 72%.
3: Locales.
4: Hoy comienza en Rosario el juicio contra Agustín López Galioso, acusado de atropellar y matar a Tania Gandolfi y a su hija Agustina en enero de 2025. La Fiscalía y la querella lo acusan de homicidio simple con dolo eventual y solicitarán 18 años de prisión efectiva, más de 10 años de inhabilitación para conducir. Según las pericias, el vehículo circulaba a más de 120 kilómetros por hora y el conductor tenía alcohol en sangre.
3: Regionales.
4: Momentos de tensión se vivieron este domingo frente a la unidad penitenciaria número 9 de Recreo, donde entre 40 y 50 familiares de presos realizaron una protesta por las condiciones de alojamiento de los internos trasladados recientemente. Las manifestantes denunciaron falta de comunicación, ausencia de ropa de abrigo y problemas con la entrega de pertenencias personales. La situación se tensó cuando algunos quemaron cubiertas frente al ingreso.
3: Nacionales.
4: El presidente Javier Milei encabezará desde las 10 la reunión semanal de gabinete en Casa Rosada. Los ministros repasarán las medidas anunciadas tras la cadena nacional del jueves sobre las Islas Malvinas, además de la decisión de varias compañías internacionales de no operar en el archipiélago. También estará en la agenda la presentación del presupuesto 2027.
3: Internacionales.
4: Al menos 5 personas murieron y otros 5 resultaron heridas cuando un avión de carga de Amazon se salió de la pista tras aterrizar en el aeropuerto internacional de Miami. La aeronave impactó contra varios vehículos y se incendió. 3 de los heridos fueron trasladados en estado crítico y otros 2 recibieron atención médica. Cielo despejado en Rosario, 5 grados en la actual temperatura, cuando es la hora 7:33 minutos.
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0: días. ¿Les puede preguntar, por favor, a Leo de Ángeles cómo es el tema de los iracundos? Que hay dos conjuntos iracundos. ¿Cuál es el verdadero? Por favor.
1: Leo, ¿qué respuesta tenemos?
2: Bueno, los dos continúan con lo que es la licencia, ¿no? El que estuvo en Rosario, precisamente es el que uno de los herederos que lidera el hijo de el que era el baterista de los Iracundos, que fue el último que falleció. Así que podemos decir que ese es el más oficial de los dos, Sebastián Velázquez, que es hijo de Juan Carlos Juano Velázquez, que fue el baterista original, uno de los miembros fundadores, y como decíamos, el último bastión de la histórica agrupación, que tras la pérdida de su padre, él asumió el liderazgo del grupo para dar continuidad al legado musical de la banda, que, bueno, como decíamos también el día viernes, tiene 6 décadas de trayectoria. Así que podemos decir que este es el grupo Los Iracundos, el oficial, porque, bueno, viene con el legado. Pero hay otro grupo que también se llama Los Iracundos, que sigue cantando esos temas, que tiene licencia para hacerlo, pero podemos decir que el oficial es el que estuvo el día sábado en el Teatro Astengo.
1: Perfecto, bueno, aclarado para el oyente. Hay más mensajes al 341-363-0583.
3: Desde el 228, hola, escuché una vez que en las esquinas todos deben aminorar la velocidad. Hay un artículo del código, tengan la derecha o no.
1: Sí, hay que frenar, sí, claro. La esquina, hay que frenar.
4: Sí, mucha gente se maneja, ¿sabes con qué? Con que si el cartel está, la calle transversal, circula por la izquierda, de que va transitando, donde está el cartel, dice, yo tengo la derecha. No. Por más que vos tengas la derecha y hay un cartel de pare, tenés que parar. Porque se da en algunas calles, no recuerdo ahora, pero si uno va observando en las calles de la ciudad de Rosario, te vas a encontrar con algún cartel de pare, aún teniendo vos circulando la derecha.
1: Sí, porque es peligroso el cruce.
4: Claro. Si no me equivoco, mirá, una es Ceballos y Alsina.
1: Ajá.
4: Ceballos y Alsina. Digo, vos vas por Ceballos.
1: Sí.
4: Vas por Ceballos.
1: Saliendo del centro.
4: Y el que va por Alsina, exactamente, saliendo del centro vas hacia el oeste. Por Alsina vas hacia Pellegrini. Hacia Pellegrini, sí. Porque va hacia el sur, Alsina. ¿Tiene cartel de pare? ¿Tiene cartel de pare? Calle Alsina.
1: Por más que tenga la derecha.
4: Por más que tenga la derecha.
1: Rioja y Santiago,
4: ¿hay otro? Santiago, sí. hay otro.
1: Martín Alberto.
4: Sí. Muy bien, ayudando con la memoria. Sí, si hay, uno que anda todos los días, ya más o menos lo tiene.
1: Debe haber un montón.
4: Como diría Casal, ¿no? Allá del pueblo, ya lo tenemos junado.
1: Uh-huh.
4: Tenés junada algunas esquinas, tenés ya visualizada, pero por ahí no te acordás, ¿ves? Yo no me acordaba el de Rioja Santiago que dice Alberca, exactamente. Pero el de Alsina, seguro, porque muchas veces voy para el oeste, o por Ceballos, a veces agarro Alsina para agarrar Pellegrini. Alsina y Ceballos, por Alsina hay un cartel de pare. Si vos te pones a pensar, circulando por Alsina hacia el sur, vos, yendo por Alsina, tendrías la derecha.
1: Uh-huh.
4: Sin embargo, tiene el cartel de pare. Ahí vos tenés que frenar, sí o sí, para darle paso al que va por Ceballos.
1: Bien, casi las 8 menos 20.

0: Estaba viendo en las redes el robo piraña ahí en Boulevard Rondó a este vendedor de banderas de Central, que eran 4 o 5 que pasaron el moto. Le saquearon el puestito, pobre hombre. Están tratando de localizarlo, él y el hijo, para ayudarlos. Hay varias agrupaciones que están haciendo una colecta para que pueda recuperar todo lo que perdió, porque nada tiene que ver con el folclore esto. Pero realmente indignante.
1: Sí, sí, realmente repudiable. El hecho que ocurrió allí, Boulevard Rondó y Avenida Portugal, en esa zona, un hombre que está siempre ubicado allí, con un puesto en el Mundial, lo hacía con camisetas de la selección argentina, ayer lo hizo con camisetas de Central para los que se dirigían y los que salían de la cancha, y al término del partido, un grupo de impresentables en moto con la camiseta, con la ropa de Newell's, le robaron todo, realmente. Y lo más triste es que estaba, claro, con su hijito, con una criatura, y bueno, tuvo que vivir ese feo momento.
0: Casi las 8 menos 20.
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0: Con 5 grados de temperatura nos vamos a las calles de la ciudad. Ahí está nuestro compañero y amigo Eric Tropper recorriendo. Eric, buen día.
3: Buen día, Javier. Bueno, sí, estamos recorriendo las calles y ahora particularmente nos vinimos a la comisaría décima. El motivo por el cual vinimos tiene que ver con el traslado de presos de la comisaría. En esta comisaría y otras de la ciudad al servicio penitenciario. En un rato vamos a estar con más detalles, pero vamos a aprovechar que está Gustavo Velázquez, el responsable de la seguridad de los espectáculos masivos y deportivos de la provincia, para saber, bueno, el balance del clásico. Gustavo, buen día, ¿cómo estás? El clásico que terminó empatado, pero ¿cómo terminó en cuanto a las incidencias, lo que pasó en las inmediaciones y lo que era, bueno, todo este operativo tiene montado?
4: ¿Qué tal? Buenos días. Bueno, como todos deseamos, hoy se está hablando del resultado deportivo. El operativo que hemos dispuesto salió todo como estaba acordado, tanto con el Club Rosario Central, que era el anfitrión, como Newell's, que era el visitante. La policía de la provincia de Santa Fe, la unidad regional 2 en este caso, ha planteado un dispositivo muy grande donde hemos llevado a cabo bien todo, en conjunto también con la Municipalidad de Rosario, con Tránsito, Control Urbano. La verdad que el resultado es positivo. Mucha gente el día se prestó para que sea una fiesta del deporte de la ciudad de Rosario, así que tenemos algunas cositas para ajustar, como siempre, pero salió todo acordado como lo habíamos acordado en las reuniones que habíamos llevado adelante.
3: Para relevar, el tema de tribuna segura siempre ha dejado un resultado. ¿Qué pasó en este caso?
4: Bueno, en este caso tuvimos 5 aprehendidos, de los cuales una pedido captura, un paradero y 3 admisiones. Nosotros hacemos mucho hincapié sobre este dispositivo también, que es un anillo que se hace antes de ingresar al estadio, donde está dando resultados positivos todos los partidos, y no nos relajamos en eso porque es parte del plan de normalizar un estadio de fútbol donde no entren los violentos, donde que entre se manifieste o festeje, pero no genere ningún tipo de disturbio y nada por el estilo.
3: Y en cuanto al, por ejemplo, el micro de Newell's, que bueno, tenía algunas banderas, folclore o no, pero por ahí hay reacciones a la provocación, eso... ¿Cómo quedó, digamos?
4: Los traslados fueron como lo habíamos acordado, no tuvimos ningún incidente ni en la llegada ni en la ida de los micros, tanto de los 2 micros que trajo Newell's Old Boys como el micro de los jugadores de Rosario Central. Habíamos acordado con Newell's en este caso que podían manifestarse hasta Avenida Perón y Circunvalación, y a partir de ahí ya se terminaba porque era el traslado era por la Circunvalación. No hubo ningún inconveniente, cumplieron con todo, se le permitió que festejen ahí la salida del equipo de ellos, y después, bueno, es parte de lo que ya nos viene pasando, pintan el colectivo, le ponen algunas calcos y esas cosas, bueno, lo tomamos como parte del folclore también, pero no tuvimos ningún incidente en los traslados, y eso es lo bueno.
3: Por último, en lo que es la conexión entre Rondó y Alberdi, había un vendedor ambulante que tenía banderas, se viralizó, que hubo un robo piraña, hincha de Newell's, le sacaron las banderas de Central. ¿Qué pasó?
4: Bueno, ahí tenemos entendido y nos han notificado que el sistema 911 y Lince lo han aprendido con, creo que 35 o 40 minutos de demora. 2 masculinos fueron aprendidos y están en este momento detenidos en comisaría.
3: Muchas gracias.
4: Gracias a ustedes.
3: Bien, ahí la palabra de Gustavo Velázquez. Bueno, todo el balance de este operativo de clásico, que la verdad, Javier, bueno, fue un resultado empate en lo deportivo, pero positivo en cuanto a que estamos hablando de decía Velázquez, estamos hablando de lo que fue el partido y no tanto lo que pasó en las inmediaciones. Sí, bueno, lo más destacado, la verdad que la bronca que generó en redes este robo al vendedor ambulante, que estaba con su hijo y le robaron las banderas, pero bueno, lo que confirman que fue rápidamente detenido, 2 personas detenidas y que, bueno, fueron ya trasladados, pero el resto más allá de lo que fue el micro, el traslado, todo en orden, y bueno, el resultado de tribuna segura, que siempre queda una persona que va a ingresar y tiene antecedentes o tiene que ser detenida, y eso fue también el resultado que se dio en cuanto al operativo de Clásico ayer.
0: Bien, con respecto al traslado de detenidos, ¿la décima es la de calle Darragueira?
3: Darragueira, exactamente, es donde nos encontramos ahora, Darragueira 1158. Bueno, se acaban de ir, si te parece un rato escuchamos las palabras, estuvo el ministro Cocconi aquí, el ministro de Seguridad de la provincia. Bueno, los que son aquí de la zona norte habrán visto cómo se ha llenado esto de patrulleros, de bueno, lo que son las combis de traslados. Esto tiene que ver con, bueno, la idea de empezar a vaciar las comisarías de presos que tienen que cumplir condena. Una cosa es que estén 72 horas, 48 horas, el tema es que algunos están mucho más. Aquí le preguntamos, un rato escuchamos también el testimonio al ministro sobre lo que pasó en la comisaría Quinta, y bueno, la idea es que con el vaciamiento de las comisarías porque se traslada al servicio penitenciario, esto no suceda más, y bueno, la fecha que va a ser de inauguración del infierno y las unidades penales que quedan son recién para el año que viene, así que van a haber algunas tensiones. La idea es que de a poco se vaya dando un cambio en lo que es justamente el hacinamiento que hay en algunas cárceles, como nos contaban los familiares de las mujeres que están detenidas en la comisaría Quinta. En este caso fueron todos varones trasladados ya al servicio penitenciario.
0: Gracias, Eric. Volvemos en un ratito.
3: Volvemos.
0: Las 8 menos cuarto.
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0: casi las 8 menos 10, Dani, ¿la temperatura?
1: 5 grados, seguimos igual, ¿eh? 3 la sensación térmica.
0: Bueno, pero así tendremos buen tiempo durante toda la semana.
1: Sí, vamos a tener buen tiempo, se hablan de temperaturas que se van a ir elevando con el correr de los días, temperaturas mínimas y máximas, ¿eh? Las máximas que van a estar rondando los 20 grados y las mínimas que ya van a estar en los 9 grados hasta el fin de semana, como decíamos, donde nuevamente se va a dar un descenso en la marca térmica. Y tenemos algunos mensajes.
0: ¿Cómo no? Adelante, 341-363-0583 el teléfono.
1: Hola, buena semana. No lo trate mal a Mosquito. Aprovechan que no está Casal, dice. Saludos, Nancy.
0: ¿Casal lo trata bien?
2: Y también me aseguren.
1: Otro de los mensajes, buen día, estimados. El problema de los pares es que en su mayoría utilizan para ordenar el tránsito, no para la seguridad, y para eso está el cartel de ceda al paso. Entonces tenés calles que tienen pare en todas las esquinas, lo que hace imposible transitarla si se respeta la señal.
0: Bien, eso con respecto a la ordenanza que aprobó el Consejo, que decía Marcelo.
3: Exactamente. Ahora lo de ceda al paso, que es un triángulo en rojo, ceda al paso. Yo no lo he visto, lo mismo que el cartel de pare rojo, completamente rojo, ese octógono, no es que tampoco lo veo en todas las esquinas, digo, hay esquinas muy particulares de la ciudad donde uno los ve. Acá, recién hablábamos, acá en la zona cercana a la radio, si se quiere, te encontrás con algunos carteles más seguido, por ejemplo, la que decía nuestro operador Alberca en Santiago y Rioja, y hay una más cercana, que decía Daniela Cataño, que es Rodríguez y Rioja, que tenés un doble cartel, porque lo tenés de ambas manos, circulando siempre por Rodríguez, ¿no? Pero de todas maneras, sí, hay que darle, prestar atención a todos los carteles y respetarlos. Muchas veces no se respeta. Lo decía hace poquito tiempo, lo decía acá también Carlos Torres, el titular, el secretario de la Agencia Provincial de Seguridad Vial.
0: Un gran déficit que tiene la señalética en Rosario es la falta de señalización para saber de qué lado vienen los autos cuando vos cruzás una calle. Flechita con... Algunas estaban pintadas en la pared.
3: En vieja época. Claro.
0: Cuando renuevan el frente, te tapan el circulito. Exacto. Azul con la flecha blanca.
3: Sí, sí.
0: Y otras, los carteles que en las esquinas tiene el nombre de la calle, ahí te marca el sentido, pero... haría falta una flecha más grande para saber de qué lado vienen los autos cuando vos vas por una calle y atravesás varias, porque por ahí llega un momento que no sabes para dónde mirar, fundamentalmente entre Pellegrini y 27, lo que es Barrio de Abasto. Eso es un lío bárbaro.
3: Sí, porque inclusive no hay una cartelería, una señalización. Exacto. Vertical.
0: Exacto.
3: De las calles, exactamente, sí, exacto. Es cierto.
0: Tendrían que poner algo como para que uno sepa para dónde mirar, no obstante de que hay que frenar en todas las esquinas.
3: Es un buen consejo, perdóname, Javier, es un buen consejo para la gente que se va a reunir y va a armar nuevamente lo que es el plan de movilidad para la ciudad de Rosario.
0: Ajá. Bueno.
3: Digo porque el consejo lo aprobó también, esto ya hace sesiones atrás, diseñar un nuevo plan de movilidad que tiene que ver con los carriles exclusivos, con todo lo demás. Sí, sí. Sugerirle la señalética tanto para los carteles de pare como para las alturas y los sentidos de las calles.
0: Así es, 753.

0: casi las 8 menos 5. Miren, una noticia insólita. Hace un tiempo, no mucho, varios días, circuló un video de un helicóptero de la policía que detectó en San Lorenzo a un camión atmosférico contaminando, descargando en un curso de agua. Bueno, pasa el dato el piloto del helicóptero de la policía, un móvil lo intercepta, lo detienen. ¿Qué pasó en el cordón industrial? Uno dice, bueno, las empresas se habrán puesto a regla para evitar que esto pase. No, se enojaron, hicieron un lockout patronal y nadie está desagotando los pozos atmosféricos. En vez de hacer las cosas bien, se enojan porque los controlan. Las empresas atmosféricas del cordón industrial.
1: Quieren ahorrarse unos pesitos.
0: Claro, a ver, en San Lorenzo y Puerto San Martín está casi el 100% de las ciudades con cloacas. No hay problema. Pero, por ejemplo, en Capitán Bermúdez y Fray Luis Beltrán, las cloacas solo llegan al 20% de la población. Por lo tanto, el 80% restante tiene el famoso pozo ciego. Y hay que llamar a la posera cada tanto para que venga a desagotarlo. Hay una resolución del año 2007 que exige un estricto protocolo con respecto a las plantas autorizadas. Esto es responsabilidad de la municipalidad de cada lugar. Controlar y autorizar a las empresas de camiones atmosféricos. En ese control tienen que ver que tengan un galpón, un depósito en condiciones donde guardan los vehículos, y tienen que controlar que el volcamiento se haga en plantas depuradoras, como hay en Rosario y en Villa Gobernador Gálvez. Pero se ve que a los muchachos les molesta que los controlen, por lo tanto, las empresas de camiones atmosféricos de San Lorenzo, que operan en todo el cordón industrial, decidieron suspender la prestación de los servicios ahí en la ciudad como medida de fuerza por el endurecimiento de los controles ambientales. Van a aplicar desde el Tribunal de Faltas de San Lorenzo sanciones ejemplares, dicen, pero los muchachos pararon y querían seguir descargando en zanjones, en caminos públicos y en lugares no habilitados por la municipalidad de las ciudades correspondientes. Así que bueno, está trabajando también Aguas Santafesinas en el tema, pero también hay que hacer un control para no dañar las plantas depuradoras, porque cada empresa debe tramitar una constancia para tener una, y también se hace un control físico y químico de las plantas depuradoras y se toma un muestreo para laboratorio, para ver si están en condiciones. Se ve que los muchachos de la Cámara de Empresas Atmosféricas de San Lorenzo no están de acuerdo y pretenden seguir contaminando. 3:08.
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0: Bueno, ¿qué tenemos del clásico? ¿Declaraciones, goles, qué hay?
3: De todo, vamos a escuchar los goles. Del clásico, el primero que hacía Gastón Ávila para Central abrir el partido, así lo relataba Marcelo Viteri ayer.
4: Le va a pegar Campás, 0-0 el partido. Viene Campás para darle. Con pierna izquierda va Campás. Central que lo busca arriba, vino el centro. Se queda Reinati. ¡Ah! ¡Gol, Ávila! ¡Gol! ¡Gol! ¡Gol!
3: Bueno, hasta ahí el gol de Ávila y ahora escuchamos el gol que hacía Matías Cócaro. Bueno, así lo relataba Vitelli al empate de Newell's.
4: El balón para Carrizo. Viene Carrizo ahora. Va Carrizo para pegarle. Tira Carrizo. La busca Carpecho. La peinó. El balón para García. Se metió al área. Gol de Cócaro. Gol. ¡Gol! ¡Gol! Jaro, definió cara a cara con Ledesma y mandó la pelota al fondo de la red. Empata Newell, a pesar del asistente. Empata Newell, Cócaro. Cócaro con suspenso y con decisión de VAR. Empata el partido el Zorro. El Zorro para que diga que Newell empata el partido sobre el final. Central 1, Newell 1. ¡Cócaro lo hizo!
3: Muy bien, bueno, hasta ahí los goles. Después, si le parece, Javier, vamos a escuchar a Kubelka y Almirón analizando lo que fue el encuentro.
0: Muy bien. Presta atención. Las 8 de la mañana.
3: Es hora de ir a las noticias con Daniela Cataño. Ahí está.
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5: Ocho de la mañana en punto, cielo despejado en Rosario, 5 grados la temperatura, la humedad 72%.
2: Locales.
5: La Municipalidad de Rosario puso en marcha el programa Tus Trámites Más Cerca, una iniciativa que lleva asistencia presencial y gratuita a todos los barrios de la ciudad. El operativo recorrerá semanalmente clubes vecinales y otras instituciones barriales. Allí, personal de los centros municipales de distrito ayudarán a los vecinos a sacar turnos, cargar y enviar documentación, realizar reclamos urbanos e inscribirse en programas municipales.
2: Regionales.
5: Un adolescente de 17 años permanecerá 60 días alojados en un centro cerrado de Santa Fe por amenazar de muerte a su madre. El hecho ocurrió el pasado 3 de septiembre, cuando el joven intentó ingresar a una vivienda de calle Pavón al 4800 en la capital de la provincia. Según la investigación, ya había protagonizado en abril otro episodio de violencia contra la mujer. Por esto, la justicia ordenó su alojamiento en un centro especializado de responsabilidad penal y civil y dispuso elaborar un plan para abordar su situación vinculada al consumo de sustancias y una problemática de salud mental.
2: Nacionales.
5: El gobierno, a través del Banco Nación, lanzó una línea de créditos para la compra de vehículos 0 kilómetros y usados de hasta 10 años de antigüedad, tanto nacionales como importados. La línea Más Autos permite financiar hasta 100 millones de pesos con un plazo máximo de 72 meses y hasta 100% del valor del vehículo. No incluye gastos de patentamientos ni otros costos adicionales. El crédito es personal, sin garantía prendaria y puede gestionarse de manera digital directamente en las concesionarias adheridas.
2: Internacionales.
5: Crece la tensión entre Irán y Estados Unidos. Teherán advirtió que responderá de forma más rápida y más intensa y más dolorosa ante cualquier ofensiva estadounidense. El gobierno iraní también anunció que establecerá una zona prohibida cerca del estrecho de Hormuz, un punto estratégico para el transporte de petróleo. La advertencia se produce mientras las negociaciones para una salida diplomática al conflicto permanecen estancadas.
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5: Desde la Agencia Provincial de Seguridad Vial tomamos contacto con Mercedes Pombo. Mercedes, buenos días.
6: Buen día amigos, ¿cómo están? Buen lunes, buen comienzo de semana. Jornada con tránsito fluido y buenas condiciones de visibilidad a esta hora de la mañana. No tenemos bancos de niebla, tampoco siniestros para mencionar. Fin de semana complicado en la provincia. En el día de ayer, 3 víctimas fatales en distintos siniestros viales. Un siniestro ocurrido en la ruta provincial 90 entre Carreras y Melincué. El domingo por la madrugada, una colisión entre un automóvil y una moto dejó como saldo una persona fallecida. Luego, también por la noche, a la altura de Sunchales, 2 personas fallecidas en un triple choque, de modo que son datos que nos tienen que seguir interpelando sobre cómo construir una mejor cultura vial y lo que cada uno desde nuestro lugar podemos hacer. Realmente, fin de semana trágico en la provincia en cuanto a siniestros fatales. Como decíamos, a esta hora, tránsito fluido, buenas condiciones de visibilidad en toda la provincia. Mencionamos las obras, los frentes de trabajo en la Ruta Nacional A012, tanto en el intercambiador con la autopista Rosario-Buenos Aires, como en el tramo comprendido entre la Ruta Nacional número 9 y entre la Ruta Nacional 34, es decir, el tramo de la Ruta Nacional A012 entre la 34 y la 9, entre Roldán e Ibarrucea. Pedimos precaución y respetar las indicaciones del personal vial en todos estos sectores de obras. Inmenso abrazo, que tengan un excelente lunes.
5: Mercedes Pombo, desde la Agencia Provincial de Seguridad Vial. Cielo despejado en Rosario, 5 grados en la actual temperatura, cuando es la hora 8, 5 minutos.
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0: 8:05 pasadas.
1: Comenzamos la segunda hora.
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0: La temperatura.
1: Según Mosquito.
3: 5 grados.
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0: Este viene de afuera corriendo para decir 5 grados. Estaba en la calle. Fue a comprar los bizcochos. Mirá la responsabilidad que tiene. Quiere cubrir lo de la equivocación con Escarchero. Pero bueno. Acá estamos. La segunda hora del programa, estamos hasta las 10.

0: ¿Sí? Está cantando.
1: Están lloviendo estrellas.
0: Sí, pero cantando. ¿Cómo
1: están
0: es?
1: Lloviendo estrellas.
0: Es de cancha eso.
1: Sí, tema de cancha. Sí, sí. Tema de cancha.
0: ¿Lo sabés, no?
1: No, el de cancha. Me quieren exponer.
0: No quiero decir para quién cantás, está bien. No importa. Leo, ¿de qué hablamos ahora?
2: Javier, hablamos de Mirta Legrand, de la salud de la diva que no pudo hacer su programa, que no pudo grabar su programa el día en viernes, precisamente por un cuadro gripal. La reemplazó su nieta, Juana Viale, que aseguró que Mirta se está recuperando. Lo cierto es que, bueno, fue bastante, improvisada la decisión de Juana, porque no se sintió bien el día viernes. Mirta, y tras la grabación de su programa, el de Juana, el del domingo, almorzando, tuvo que hacer después el de Mirta ahí, y para mejor hay que decir que el programa, digamos, anticipaba una polémica por la presencia de Ana Rosenfeld y Elba Marcovecchio, que habían publicitado durante la semana el enfrentamiento de las abogadas de Guandanara y de Mauro Icardi, y que, bueno, Mirta se había preparado para ese programa, y Juana Viale, recordemos que no mira televisión, y que mucho las redes no las lee, así que no estaba muy al tanto de lo que sucedió y cómo iba a ser el enfrentamiento. Así que tuvieron más o menos 40 minutos para que Juana pueda cambiarse y explicarle un poco por dónde iba, y se notó, digamos, ¿no? Uh-huh. La falta de timing para poder manejar dos abogadas que, no solamente se odian por sus clientes, sino también por ellas mismas, ¿no? Así que, bueno, se le fue un poco de las manos a Juanita el programa. Y con respecto a la salud de Mirta, bueno, es un cuadro gripal, un poco de tos. Así que dicen se está recuperando, dice la abuelita está con gripe, dijo Juana, se está recuperando con sus tecitos y con sus ungüentos naturales, pero dice, bueno, no, todos son medicamentos, después aclaró Juana, así que terminó mandándole un beso e hizo el programa. Después también Ángel de Brito publicó que se había comunicado con Mirta y que le dijo que va mejorando de a poco. Así que, bueno, es probable que el próximo viernes pueda hacer su programa, está en su casa Mirta, entonces, así que recuperándose. También lo mismo dijo Marcela Tiner. Hay que decir que los médicos, ante cualquier, problemita de salud que pueda tener Mirta o que no se sienta del todo bien, le recomiendan hacer reposo porque, claro, tiene 99 años Mirta, así que le piden evitar las salidas, y mucho más cuando hay un día frío, ¿no? Esto es así. Y después, bueno, el enfrentamiento entre las abogadas, lo que dejó el programa, más allá de que también estuvieron Luciana Rubisca y Karina Iavicoli, uh-huh, fue una serie de gritos. Bueno, en ese sentido, digamos, estaba mucho más agresiva Ana Rosenfeld contra Elba Marcovecchio, y un poco incoherente la Rosenfeld cuando decía que quería llevar a que todo esto era privado y que no debía mediatizarse, cuando es Guandanara la que más publica todo, hace trascender videos, fotos y distintas situaciones. Icardi se maneja un poco más por comunicados en las redes y demás, obviamente defendiendo muchas veces lo indefendible las dos abogadas. Mientras tanto, Javier, y para cerrar el tema, hay que decir que la justicia está evaluando precisamente ponerle un tutor a las hijas de Wanda y de Icardi, porque, bueno, esto de si no cumplen las decisiones judiciales de las multas no ayuda, no hacen que el diálogo, así que la idea es poner un tutor que directamente organice cómo debe ser las distintas visitas que pueda tener con el padre y demás. Icardi no tiene club, no está trabajando, está en Argentina. Así que, bueno, y sí se reencontró con sus hijas, pasó la noche, hizo una pijamada con las chicas Icardi, y el viernes no la llevó a la escuela, así que eso ya generó otra polémica. Así están las cosas.
0: 8:10 pasadas.
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0: El tema ya lo veníamos anunciado cuando había ganado los principales títulos de los distintos programas periodísticos, porque hoy se presenta el primer taxi eléctrico en la ciudad de Rosario, que a partir del miércoles va a estar circulando ya. Esto fue por una ordenanza que elaboró la concejal radical Anaí Silvelbein, que fue aprobada por el Consejo, y está en diálogo con nosotros. Anaí, buen día. Soy Javier Arrizabalaga en LT3. ¿Cómo anda?
4: ¿Qué tal? Buenos días, Javier. ¿Cómo está usted?
0: Muy bien. Gracias por atendernos. Bueno, paso más que importante, ¿no?, de lo que parecía por ahí algo que nunca iba a llegar, los taxis eléctricos rodando por la ciudad de Rosario.
4: Totalmente, Javier. Mire, nosotros esta ordenanza, esta modificación de ordenanza, la aprobamos por el mes de junio y recién estamos arrancando septiembre y ya a partir del miércoles tenemos el primer taxi totalmente eléctrico, así que es una gran noticia. Porque, como usted dice, esto en su momento ni nos imaginábamos, inclusive los concejales que en el 1980, cuando aprobaron la ordenanza que estaba en vigencia, no podían pensar que en el día de hoy estuviéramos hablando del tema de los taxis eléctricos. Así que en el mes de junio, en dos semanas aproximadamente, nosotros estuvimos trabajando, estudiando la ordenanza, cuando viene por parte de Catiltar, justamente la iniciativa de ver si podíamos hacer algo para que la ordenanza que tenía vigencia no cumpliera ningún obstáculo para la modernización del sistema. Inmediatamente me puse en comunicación con la Secretaría de Movilidad, Fiscalización del Transporte, porque yo siempre digo que nosotros llevamos adelante la legislación de la ciudad, pero es justamente después el Ejecutivo quién debe controlar, y era necesario que Fiscalización del Transporte justamente viera si las condiciones técnicas de los nuevos autos, de estos prototipos eléctricos, cumplían con todas las condiciones, sobre todo de seguridad, para los trabajadores como para los usuarios. Así que rápidamente hicimos esa modificación, ese estudio, aprobamos por unanimidad y ya a dos meses de haberse aprobado esa ordenanza va a salir el primer taxi eléctrico.
0: A partir de la presentación del proyecto, ¿se han mostrado interesados los taxistas? ¿Cómo se ha trabajado con las terminales? ¿Es una sola concesionaria? ¿Hay planes de créditos para poder comprar el vehículo? ¿Cómo se armó todo?
4: En realidad hay varios titulares de taxi que están interesados, pero lo importante de esta, por eso nosotros le dimos tanta difusión al tema de que a partir del

0: permanentemente nos llegan solicitudes por parte de los taxistas que necesitan que se les extienda el periodo en el cual se vence la cantidad de años que puede funcionar un auto en calle. Nosotros hemos extendido de 10 a 12, a 14, entonces ese es un problema sobre todo para la calidad del servicio y también para la seguridad, tanto de los trabajadores como para de los usuarios. En ese sentido, justamente estos taxis, porque disminuye sensiblemente el tema de lo que es los gastos operativos, lo que por el estudio de costos que había realizado Catiltar, estiman que más o menos $1,000,000 por mes van a ahorrarse en estos gastos operativos, lo cual también hace que el taxi se convierta en un sistema más competitivo, ¿no? Hoy nosotros tenemos en la ciudad, como en el país, la dificultad de estas aplicaciones ilegales que funcionan y que la verdad que funcionan a muy bajo costo. Bueno, el taxi, a partir de este ahorro que podría hacer, también podría competir en los precios. Y también uno de los elementos que nosotros evaluábamos y que es muy importante para la ciudad tiene que ver con justamente que este sistema de autos es mucho más amigable con el medio ambiente porque el ruido es nulo, prácticamente usted se sube a un auto, si tuvo oportunidad, no se escucha absolutamente nada, lo cual es mucho más confortable para los trabajadores, para quienes usan los taxis, pero además tiene cero de emisión de gases contaminantes. Así que para mí es una fórmula que cierra por todos lados.
1: Anaí, uno cuando habla con gente que entiende de autos eléctricos dice, antes de comprar el auto, fíjate cómo lo vas a cargar y dónde. ¿Se trabaja también para más estaciones de carga en la ciudad?
0: Bueno, en ese sentido hay una propuesta de un colega, el concejal Fiati, que también va en ese sentido, que está trabajando el tema de lo que es cargadores, porque actualmente en la ciudad no está preparada para tener masivamente autos eléctricos. Sí tiene algunos cargadores, creo que al día de hoy tenemos entre 5 o 6 cargadores públicos en la ciudad de Rosario, pero es también una tendencia que nosotros estamos trabajándola desde el Consejo y que es justamente el concejal Fiati que lleva esa iniciativa.
1: Bien, con respecto a los taxistas que compren auto eléctrico, ¿tienen también algún otro tipo de beneficio impositivo o de tasas?
0: Sí, hace aproximadamente unos 15, 20 días, producto de esta ordenanza, pero también de otras cuestiones que estuvo trabajando tanto la provincia con la municipalidad, el Banco de Santa Fe como el Banco Municipal tiene créditos a una tasa subsidiada por la provincia de Santa Fe, así que también es una oportunidad para los taxistas que así quisieran hacer esta inversión, también de poder informarse con respecto a estos nuevos créditos que están otorgando.
1: Anaí, gracias por atendernos y bueno, seguiremos expectante a ver cómo funciona este primer taxi eléctrico en la ciudad de Rosario, teniendo en cuenta que servirá de parámetro de acá a un tiempo para ver cómo ha sido la productividad, cuánto dinero ha logrado no gastar el taxista y que serviría para incentivar al resto de los colegas para que compren este tipo de unidad, ¿no?
0: Así es, y le agradezco a usted también que le pueda dar difusión porque es importante para nuestra ciudad y sobre todo para el sistema público de taxis que hace mucho tiempo que viene muy castigado y la verdad que esta es, dentro de lo malo, es una buena noticia.
1: Gracias por atendernos, que tenga buena semana.
0: Que tenga buenos días, gracias.
1: Hasta luego. La concejala Anaí Gilbelbein, concejala radical, autora de este proyecto de modificación, en este caso para un área tan importante como es el servicio público en la ciudad de Rosario. En este caso, los taxis, ya que a partir del miércoles estará circulando el primer taxi eléctrico en la ciudad de Rosario. 8:20.
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¿Se acuerdan que la semana pasada hacíamos mención en una noticia en Buenos Aires con respecto a la tarjeta SUBE, que no se podría cargar, no se podía validar? Sí. Y decíamos, es en Buenos Aires, fundamentalmente, donde mucha gente la

0: usa para el colectivo, para el subte, para el tren. El viernes fui al puestito de la terminal y me dice, hace 3 días que estamos sin sistema, no podemos hacer nada. No te pueden dar de baja una tarjeta, no te la podían cargar, no te podían habilitar otra, no te vendían. Y en Plaza Sarmiento, igual, con un agravante que se habían quedado sin el plástico, sin la tarjeta de plástico. Vos querías comprar una tarjeta y no tenían. Espero que hoy se haya normalizado porque, bueno, comienza la semana y uno más o menos se va armando para enfrentarla, para ir al trabajo, llevar a los chicos al colegio y demás. Así que esperemos que se normalice. A propósito de servicios, ¿hay pagos esta semana, Daniel, o no?
1: Sí, hay pagos, pero no van a comenzar hoy lunes. Viste que lo habitual es que siempre un cronograma de pagos nacional comienza un día lunes. No, va a comenzar mañana. Desde ANSES ya confirmaron que mañana 8 de septiembre comienza el cronograma de pagos a nivel nacional. ¿Para quién? Para jubilados y pensionados que perciben hasta un haber mínimo, también quienes son titulares de pensiones no contributivas, titulares de asignaciones y en beneficiarios del sistema de prestación por desempleo. Así que atención con esto, mañana recién 8 de septiembre comienza el cronograma.
0: 8 y 20 pasadas.
2: Escuchamos la palabra de los técnicos, ¿le parece, Javier, después de lo que dejó el clásico rosarino? Primero lo vamos a escuchar a Kubelka, que de esta manera se refería al partido.
3: Las preguntas parece que hubiésemos perdido, pero no perdimos. Hicimos un primer tiempo no bueno, y un segundo tiempo un poco más aconsejable. Y con coraje, más que con juego, pudimos empatar el partido.
2: La respuesta de Kubelka, porque aclaro, porque empieza ya diciendo la pregunta, parece que perdimos, es porque el colega que le consultaba se refería a por qué consideraba que Newell no había tenido un gran peso ofensivo en el partido. Bueno, y a ese fragmento breve de Kubelka le respondió Almirón cuando le preguntaban al técnico de Central si coincidía o no con lo que había dicho Kubelka.
4: Bueno, muy claro, el entrenador tiene que decir algo. Tiene que decir algo, se ve superado por todos lados, empata sobre el final y saca fuerza de eso. Pero la realidad es que un solo equipo en la cancha. Lo dominamos todo el partido, bueno, el resultado manda, así que, ¿qué te puedo decir? Si el entrenador dice que el segundo tiempo fue bueno...
2: Bueno, hasta ahí la palabra de Almirón, caliente.
0: ¿Se lo empató?
2: Sí. ¿Se lo empató?
0: Fue bueno o no fue bueno, no importa, te lo empató.
2: Sí, el resultado es el que quedó puesto y fue
0: si vos te quedás conforme porque te dominaste, según vos, y te empatan en el último minuto, es problema tuyo.
2: Sí, habrá que revisar el motivo del empate, ¿no? El por qué en esos minutos en Newell le pudo llegar y le pudo empatar el partido. Pero bueno, lo cierto que sí, se lo notaba con la calentura del Mirón. A ver, es lógico, ¿no? Te empatan un partido sobre el final. Diciendo que Central fue superior, Kubelka en su análisis decía un tiempo de Central, un tiempo de Newell's. De todas maneras fue autocrítico Kubelka. Javier, en otro tramo de la conferencia de prensa, dijo que no le gustó el primer tiempo y que el segundo tiempo, no recuerdo bien exacta la palabra, pero dijo algo así como aceptable. Tampoco es que dijo que Newell fue un buen equipo, sino que fue autocrítico en muchas cuestiones. Así que bueno, otra de las cosas que ha dejado el clásico rosarino, lo que se le viene ahora a los equipos, a Newell's va a ser Vélez este viernes ya.
0: ¿El viernes?
2: Sí, ¿de local? Se corre, iba a ser el fin de semana, pero por la apertura de los suramericanos se corre el viernes el partido. A las 5 de la tarde va a ser tempranito en el Coloso contra Vélez y el domingo va a jugar Central a las 14:45 contra Tigre en Victoria. ¿Cómo quedó el historial del clásico? 282 partidos, 99 Central, 77 ganó en Newell's, 104 empates. De todas maneras, de los últimos 8 clásicos oficiales, 6 ganó Central, 2 han sido empate. Y una particularidad, los dos quedaron en el torneo de clausura con 12 puntos con este empate. Newell 12 puntos, puesto 6 en el grupo A, Central séptimo en el grupo B con 12 unidades. Y en lo que tiene que ver con la tabla anual, el Canalla queda sexto con 40 puntos. De Independiente Rivadavia y Argentino, que tienen 45 a 5 puntos de los líderes, y Newell's está 23 de 30 en la tabla anual, 27 unidades de la Lepra, que ya se está alejando bastante, ¿no? De la zona de descenso, ya se alejó bastante y queda a 11 puntos de los puestos de Copa Sudamericana.
0: Los dos están en playoff hasta ahora.
2: Hasta ahora los dos en playoff.
0: ¿Entran los mejores 8 de cada zona?
2: Los mejores 8, Newell's está sexto, Central séptimo, así que hasta ahora los dos en playoff.
0: Las 8 y 25.
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0: Vos sabés que la Fundación Libertad hizo un informe, un estudio, sobre la educación en la República Argentina y los problemas, las dificultades que existen para que los alumnos sigan dentro del sistema educativo en la República Argentina. Y hay algunos datos que realmente son, no sé si llamarles sorprendentes, pero sí preocupan mucho, ¿no? Con respecto al tema del nivel secundario, por ejemplo, a nivel nacional y durante 2025, la repitencia, insisto, nivel secundario, el promedio fue del 6% a nivel nacional. Y donde aparece el dato sorprendente es en la provincia de Santa Fe. Santa Fe, en 2025, el nivel de repitencia en el secundario escaló al 15,3%, más del doble del promedio a nivel nacional. Es más, Santa Fe es la provincia que mayor repitencia a nivel secundario tiene. O fíjate el dato que estamos hablando, ¿no? Es un informe que hizo la Fundación Libertad en base a datos oficiales. Ellos recaban datos del Ministerio de Educación de la Nación y hacen este informe. Santa Fe, la provincia con mayor repitencia, seguida por Santa Cruz, con el 15,3. Con respecto a la sobreedad, en el nivel secundario, Corrientes es la provincia con mayor sobreedad. El nivel secundario con el 32,2% y Misiones, la provincia que encabeza el abandono escolar en la secundaria, con el 13,1%. Otro dato interesante, los chicos argentinos en edad de finalizar el nivel primario, es decir, el séptimo grado, 12, 13 años, ponele que hayan repetido algo, 6 de cada 10 no comprenden lo que leen. Digo, son algunos datos que ha desglosado la Fundación Libertad de este informe que, insisto, tiene que ver con datos oficiales. El promedio, por ejemplo, de alumnos por cada docente.
1: Sí.
0: El promedio nacional, 12,4, digo bien.
1: O sea, cada 12 alumnos y medio, un maestro.
0: 12 alumnos, vamos a ponerle 12. 12, un maestro. En la provincia de Santa Fe, 15 por cada maestro. Que si vos te pones a pensar, digo, y uno lo traslada años atrás, nosotros en la primaria o en la secundaria éramos más de 30 por cada docente.
1: Sí.
0: Digo, no sé si esto es bueno o malo, pero estos son los datos que ha dado. Y con respecto al tema de los sueldos docentes, sí. Otro dato que es interesante. Santa Fe dice que, bueno, esto lo nos cansamos de escucharlo, las autoridades provinciales dicen que es el mejor sueldo del país. Bueno,
1: que no quiere decir que ganen bien.
0: Que ganen bien. Bueno, de todas maneras, datos oficiales, la que mejor sueldo paga es Neuquén. Este relevamiento es mes mayo, es decir, 3 meses y algo atrás. Y Chirolas, diría alguien atrás, ¿no? En ese momento Neuquén pagaba 2 millones, estamos hablando sueldo bruto.
1: Sí.
0: 2.296.000 pesos al docente. Seguida de Santa Cruz, 1.818.000. Tierra del Fuego, 1.561.000, y casi en el medio, en la tabla media, aparece Santa Fe con 1.300.000. La que menos sueldo paga es la provincia de Misiones, o pagaba en ese momento, mayo, 878.000 pesos por docente.
1: Bueno, y es uno de los lugares donde más abandono se produjo de la escuela.
0: Sí, sí, por supuesto. Es la provincia con mayor abandono, la provincia de Misiones, ¿no? Algunos datitos, digo, de la educación que tanto hablamos en la querida República Argentina, que se desglosan en este informe de la Fundación Libertad.
1: 8:30 pasadas.
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1: ¿Con quién?
2: Con Daniela.
1: Vamos.
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4: 8:31, cielo cubierto en Rosario, 7 grados la temperatura, la humedad 74%.
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4: Desde la hora cero, la municipalidad implementó un operativo especial de tránsito por los Juegos Suramericanos 2026. Por eso, el tránsito vehicular está interrumpido en Boulevard Oronio entre 27 de febrero y Cochabamba, en el sector del Parque de la Independencia. También permanecerán cerradas al tránsito las calles internas del parque. La medida se mantendrá hasta el 26 de septiembre, día que finalicen los Juegos.
3: Regionales.
4: La justicia condenó 3 años de prisión condicional a la mujer que ejercía como médica sin título habilitante en el SAMCO de San José de la Esquina. Había sido imputada por más de 80 hechos y por adulterar documentación para ejercer la medicina. Además, deberá pagar una indemnización superior a 9 millones de pesos al nosocomio y cumplir reglas de conducta.
3: Nacionales.
4: El gobierno nacional reglamentó el régimen penal juvenil que alcanza a adolescentes de 14 a 18 años imputados por delitos. La medida fue oficializada mediante el decreto 875/2026 y establece al Ministerio de Justicia como autoridad de aplicación a nivel nacional y federal. El régimen busca promover la responsabilidad, educación e integración social de los adolescentes, además de establecer mecanismos de asistencia a las víctimas y coordinación con las provincias.
3: Internacionales.
4: Al menos 25 personas murieron, en su mayoría niños y adolescentes, a caer un autobús en un barranco de 30 metros en la isla de Fogo, en Cabo Verde. El vehículo transportaba a estudiantes que participaban de una excursión y cayó por una pendiente en la zona montañosa de difícil acceso. También hubo varios heridos. Las causas del accidente todavía son investigadas. Cielo cubierto en Rosario, 7 grados en la actual temperatura, cuando es la hora 8:33.
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0: 9 menos 25. ¿La temperatura, Dani? No escuché.
1: 7 grados.
0: Subió un poquito. Se nubló ahora.
1: Sí, está nublado. Está nublado, sí. 71% de la humedad. El viento que ahora roto del noreste sopla a 8 kilómetros en la hora. Igual, acá el servicio meteorológico promete sol y 14 grados de máxima.
0: Bueno, esperemos. Sí. Esperemos. 9 menos 25.
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0: Mientras el presidente Milei y el gobierno nacional se han puesto como tema lo de Malvinas, como uno de los temas de la campaña, por decirlo de alguna manera, hoy va a haber reuniones con legisladores, reunión de gabinete y demás. Comienza la semana política en la capital federal. Pero durante el fin de semana, la vicepresidenta Victoria Villarruel estuvo en Chivilcoy, en la muestra de la sociedad rural, y ahí habló del tema impositivo.
3: Necesitamos una política productiva que mire mucho más al territorio. Aquí se habló de los caminos rurales, los puentes, los desagües, la conectividad, la de energía y las rutas. Y toda infraestructura productiva y para producir más necesita mayor y mejor infraestructura. El Estado no reemplaza al productor ni al empresario, pero tampoco puede desentenderse de las condiciones necesarias para producir. La articulación entre el sector público y privado es algo que escuchamos repetidas veces y, discúlpenme el lugar común, tenemos que verla cada vez más transformada en hechos. También se habló mucho de impuestos. Tenemos un desafío impostergable, la reforma impositiva. Argentina necesita discutir seriamente un sistema tributario que premie al que produce, al que invierte y al que genera trabajo. Esperamos que el Poder Ejecutivo tome nota de esta necesidad y envíe los proyectos de ley necesarios para avanzar en este sentido. Tenemos que construir un sistema donde el que produce más, el que agrega valor y el que toma un trabajador tenga incentivos para seguir creciendo.
0: Ahí estaba la vicepresidenta Victoria Villarruel ayer en la muestra rural en la ciudad de Chivilcoy, en la provincia de Buenos Aires.
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0: Al comienzo del programa hacíamos alusión al hecho que había pasado en Boulevard Rondó con un vendedor ambulante. Comentábamos el video de este robo piraña de gente en moto que le saqueó el puesto que tiene allí Nicolás, este vendedor en Olivé y Rondó, y está en línea para charlar con nosotros. Nicolás, buen día. Soy Javier Rizabalaga en LT3. ¿Cómo va?
5: ¿Cómo va, Javier? Muy buenos días para vos y para el equipo.
0: Bueno, gracias por atendernos porque me imagino cómo estarás.
5: Y sí, la verdad que la tarde de ayer fue una tarde bastante traumática, Javier. No para mí, si bien no fue tan en sí para mí, si bien por la manera que fuimos amedrentados, no lo voy a negar. Como así, en un tono suave se me llenó el traste de preguntas, ¿viste? Como dice, ¿no? Como dijo antes, porque fue un momento, la verdad que bastante, eran 20 y pico de motos, unos 50 tipos, creo que más o menos unos 2 por moto, entre chicas, que había muy pocas chicas con los chicos, pero eran más pibes que pibas, y un momento que uno de nerviosismo, de qué sé yo cómo explicarlo, de miedo total, porque yo tenía a mi hijo ahí conmigo en el semáforo, porque más allá de vender mis camisetas, de tener mi puestito ahí, también soy malabarista hace más de 5 años, que hay gente en Olivé Rondó, que todo lo que es comerciante y vecino lo pueden contratar, de que ya hace 5, casi 6 años que estoy en esa parada. Y bueno, y como le decía yo a mi esposa, también le comentaba a unos chicos ahí, uno esto por ahí, a veces, muchas veces lo imagina, que no está bueno, porque no está para nada bueno lo que voy a decir, pero uno lo imagina muchas veces a este tipo de robo para un negocio, para una tienda, algún tipo de local, pero si para un pibe de la calle, es como que vos me digas que le vaya a robar a tu hermano o a tu mamá, sería lo mismo. Porque si, che, le voy a robar, ¿quién le va a robar? Yo me la paso, me mato todo el día laburando, me voy hasta San Borombón, por no decir, no, hasta la Loma de la Cría acá, para conseguir camisetas a un precio que me genere una ganancia, para poder día a día subsistir, sobrevivir, ¿viste? Uh-huh. Y la meta de haber puesto este puestito con mi esposa después de tanto tiempo hacer malabarismo porque me di cuenta de que ya estaba grande, 35 años tengo dos chicos, Eloy de 9 añitos, Damari de 16, y me cansé de tenerlo a modo de exhibicionismo en la calle todos los días, sentado ahí, que hay gente que lo puede constatar y corroborar, de que todos los santos días estamos de lunes a lunes con mis hijos sentados ahí. Hola.
0: Sí, te escucho.
5: Ah, disculpan. Y con mi esposo teníamos la mente que ya, gracias a Dios, venimos ahorrando un dinerito, como le contaba a los chicos de Radio 2, uh-huh. que también, gracias a Dios, nos entrevistaron ellos, porque veníamos con todo el esfuerzo que ahora ese dinero se tiene que invertir para nuevamente generar mercadería. Pero veníamos ahorrando porque le digo a mi esposa, yo me cansé de gorda, no quiero tener más a los chicos, dicen todo un día en un semáforo para hacer una moneda a casa. Estábamos ahorrando para poder conseguirnos un autito, no queremos tampoco alta gama. Uh-huh. Si ya sé conducir, bueno, perfecto, hay miles de aplicaciones, puedo trabajar a través de una aplicación con un autito, generar un dinero, mi hijo no tiene que estar todo el día sentado en un semáforo. Que es lo único que se hace, porque primaria no tengo, hecha ni siquiera la primaria terminé. Uh-huh. Tengo muy pocas opciones y las opciones que tengo de trabajo son por dos moneditas, que como siempre digo, por monedas prefiero trabajar en un semáforo. Digo, entonces puedo ser independiente y los ahorros eran para eso. Y uh-huh. que te vengan y te dañen de esa manera es como que te entristece. Y te apaga, ¿viste? Como te apaga y te desmotiva.
0: Me imagino. Nicolás, ¿a qué hora fue esto?
5: Y esto fue casi, Javier, llegando a las 2 de la tarde, aunque un poco, minutos antes del partido. Faltaba uh-huh. apenas minutos ya para que comience el partido.
0: ¿Pudiste recuperar algo de la mercadería? Y la policía dice que detuvo a dos personas.
5: Sí, y eso, mirá, me olvidé de comentar de que los chicos de la policía, no sé de qué seccional, me habló un chico, yo estaba en un estado de nerviosismo ayer, impresionante. Yo llego a mi casa y me habló un chico de la policía, porque yo a todo esto le dejo a una chica en el semáforo, le había filmado el video, le dejé mi número de teléfono y demás, que ella me dijo que quería difundir. Yo lo único que atiné fue a dejarle mi número y irme a mi casa, porque la verdad que estaba en un momento de nerviosismo impresionante. Se comunica uno de los chicos de la policía y me dice que habían logrado capturar, pues, llegando a San Lorenzo, ahí a Avellaneda más o menos, a dos de estos pibes, pero no, realmente recuperar nada, Javier, nada, nada, nada, nada, absolutamente nada.
0: ¿Qué te llevaron? ¿Banderas, camisetas?
5: Banderas, camisetas, toallones, todo, se arrasaron, ahí en el Dios alcanza alguna parte, pero se arrasaron con todo, se llevaron todo.
0: Uh-huh. Si tenemos que hablar de plata, ¿de cuánto sería la pérdida?
5: No es tanto el valor económico, porque es mercadería que no cuesta tanto. Uh-huh. O sea, yo sinceramente, es mercadería que ahí, está bien, me costó muchísimo, porque ahí estaba invertida la asignación de mis hijos, como unos 4 meses de la asignación de mis hijos, tengo 2 niños. Es para no poner un valor de por medio, pero tengo 2 niños, mirá. Tengo como 4 meses de asignaciones invertidas ahí. Y aparte del esfuerzo mío de todos los días, día tras día, juntar las moneditas, para lograr que haya ahí en ese puestito, que mucha gente lo puede corroborar, más de 60 camisetas había casi, y entre banderones y banderas y toallas y demás. Pero para lograr eso me costó mucho, de privarme de mis hijos todos los meses de asignación, de comprarle la ropita, para que mi nena tiene 16 añitos, Damari, es súper coqueta. De privarme de una ropita para ella, un jeansito, una calcita para que ella vaya más bonita a la escuela, y bueno, de mi nene, privarlo también de algo, de comprarle algo a él también, porque literal es lo que hacemos con mi esposa, es lo que hace en realidad mi esposa, que es la que maneja la platita de los chicos de la asignación, y bueno, y fue todo eso, fue de cierto modo arrebatado, porque la verdad que fue un esfuerzo de sacrificar esos meses de asignación de mis hijos, el esfuerzo de día tras día juntar monedita por monedita entre los autos haciendo malabares. Y bueno, nada.
0: Y Nicolás, ¿cómo se sigue ahora? Porque está el dolor, está el volver a la esquina, pero ya sin la mercadería, tener que sacar plata donde no hay para poder reponerla.
5: Sí, no, como te decía, Javier, nosotros con mi esposa veníamos haciendo nuestro ahorrito, que era exclusivamente específicamente para eso. Y es verdad, nos va a llevar un par de meses largos, yo diría añito y medio nos va a llevar de ahorro, para poder llegar a juntarnos para comprarnos un autito y que yo salga a los chicos de la calle, porque yo tengo que ir, literal, Javier, todo lo que yo me voy solo a las esquinas, me pongo un día entero a hacer malabares y yo a mi casa no vengo ni siquiera con, vamos a exagerar, con 5.000, 6.000 pesos puedo llevar a mi casa, todo un día entero. Ahora me ven con mis hijos sentados ahí, tomando un mate, jodiendo, riendo, no, pero te ven dos criaturas ahí, ahí la gente sí colabora. Y ya me cansé del exhibicionismo de mis hijos, de tenerlo todo un santo día, de lunes a lunes, de sol a sol, sentados mis hijos ahí. En el único momento que mis hijos no están sentados ahí, en el momento horario escuela, que creo que debe ser el horario que más adoran. Porque con frío, con calor, con llovina, que muchísima gente se puede comunicar con la radio y comentarlo y contactar lo que estoy diciendo, de que ha habido hasta días de llovizna, y porque estábamos tan, perdón la grosería, cagados de hambre, teníamos que estar ahí con mis hijos. Y yo ese exhibicionismo me cansó, y bueno, y ahora es invertir ese dinerito que teníamos ahorrado para nuevamente poder generar mercadería para seguir trabajando y bueno, y seguir adelante, nada más.
0: Nicolás, ahí he visto por las redes que muchos estaban tratando de ubicarte para varias agrupaciones como para ayudarte y darte una mano. Es digno de destacar el poder de superación que tenés, porque no te da empacho ni vergüenza decir que no terminaste la escuela, que te cagás de hambre, que hasta hay que exponer los chicos para sacar un manguito más, uno que muchas veces la mayoría criticamos, ¿no? De usar a los chicos, por llamarlo de alguna manera, pero escuchándote uno entiende. Entonces dice, ¿por qué habré sido tan prejuicioso al momento de emitir una opinión? ¿A qué teléfono pueden ubicarte? Porque seguramente hay mucha gente que te quiere ayudar.
5: A este mismo teléfono, Javier, si vos lo querés pasar, o yo, si querés, ahora te escribo mi área para la gente que nos quiera colaborar, que nos quiera ayudar de cierto modo. Queda a consideración de cada quien, ¿no? ¿Verdad? Porque no, tampoco la gente está obligada a tener que ayudarnos. Pero sé que si bien como existe esta gente danina, porque no vamos a hablar groserías, porque seguramente esta radio la están escuchando familias con su chico ahí alrededor, y no quedaría mal decir groserías. Esta gente danina, como está esta gente danina también, sé que está del otro lado esa gente con buen corazón, con buena predisposición, porque lo veo hoy en día. Yo siempre me paro en el semáforo, o sea que, te lo juro, Javier, por ahí pasa medio día que no llego a juntar 2.000, 3.000 pesos y me invade la ira. Digo, ¡qué gente de mierda! ¿Viste? Y hoy en día me doy cuenta que no. Ahora con este, me tuvo que pasar algo así para darme cuenta. Y digo que no, che, mirá qué gente copada, loco. Hay gente buena. Tenemos los HDP, que es como para hacer una balanza social, ¿viste? Tiene que existir el HDP para, ¿viste? Para que haya un balance con la gente de buen corazón, ¿viste? Como estos pibes, ¿viste? Tienen que estar. Infelizmente van a estar y van a seguir estando, porque no se puede hacer nada, lamentablemente. Es así, Javier, pero bueno. La verdad que hoy me doy cuenta de que realmente hay gente con muchísimo corazón, con mucha preocupación para con el otro.
0: Nicolás, pasame el número de teléfono y el alias, que los vamos a anotar y lo vamos a difundir.
5: Dale, buenísimo, Javier, dale. El número de teléfono es 341-579-49. Y mi alias es Nicolás Damián 123, sin punto ni nada.
0: Todo junto. Nicolás Damián, 1, 2, 3.
5: Exactamente.
0: Perfecto. Nicolás, te agradezco mucho haber hablado con nosotros. Seguramente la situación va a cambiar y seguramente también la semana que viene volveremos a charlar para ver cómo está yendo todo.
5: Muchísimas gracias. Dale.
0: Un abrazo grande.
5: Saludos, gracias, igualmente.
0: Chao, buen día. Nicolás, el vendedor ambulante que ayer lo saquearon en Olivé y Rondó, en su puesto de bandera y camisetas que tiene allí hace ya algún tiempo. Las 9 menos 10 casi.
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0: Casi las 9:05, nos vamos a las calles.
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0: Eric Tropper, nuevamente, en este caso desde el Centro de Justicia Penal.
2: Así es, Javi, porque bueno, llegó el día del juicio oral, a lo que causó conmoción hace más de un año y medio aquí en la ciudad de Rosario, conmoción nacional, cuando este joven de 20 años conducía a más de 120 kilómetros por hora el 21 de enero del 2025 y embiste a una familia en donde lamentablemente fallece Tania, la madre de esta familia, y Agustina, su hija de 17 años, que estaban acompañadas de su otra hija y de su esposo, que bueno, hoy está presente aquí también en el Centro de Justicia Penal. Esta conducción temeraria que en realidad termina siendo de un asesino al volante, porque justamente ese es el cambio, digamos, no es un homicidio culposo, sino que lo que apunta la fiscalía tiene que ver con la comprensión de lo que estaba haciendo el joven a circular a esa velocidad de más del doble o el doble de lo que está permitido, los 60 kilómetros por hora a la salida del túnel ideal, cuando sube a la vereda y embiste a esta familia. Vamos a escuchar dos testimonios en la previa al ingreso, en el comienzo del juicio se está desarrollando en estos momentos, Javier. Bueno, por un lado, la fiscal, la doctora Valeria Piazza Iglesias, de la Unidad Fiscal Especializada en Delitos Culposos y Siniestros Viales de la Fiscalía Regional 2, y luego vamos a escuchar la palabra de Diego, Diego, el padre de familia que quedó con su hijita más pequeña, pero que, bueno, lamentablemente perdió a su esposa y a su hija de 17 años a comienzos del año 2025 aquí en la ciudad de Rosario. Recordemos que es una familia de Córdoba, que en este momento vino aquí Diego a declarar, y que el acusado de este hecho, el principal, digamos, el que conducía el vehículo, bueno, lo está haciendo por Zoom, la declaración la está haciendo por Zoom. Escuchamos.
3: Bueno, obviamente, como ustedes ya conocen, ese hecho fue muy grave, una persona conduciendo a 120 kilómetros por hora en plena costanera de Rosario, en donde tuvo un desenlace fatal y murieron dos personas, Tania de 41 años, Agustina de 17, y resultaron lesionados otras tres personas. La menor de la familia García, Diego, el papá, y la acompañante del automóvil que conducía López. El acusado está detenido desde el día del hecho en prisión preventiva, va a estar por Zoom, no va a ser trasladado, y Diego García, que es el papá de la familia, va a estar presente, inclusive va a ser el primer testigo. En su oportunidad, Fiscalía y Querella acusaron por el mismo monto de pena. Bueno, Querella no va a venir, lo voy a representar yo, a Diego García, y sí, 18 años. Recuerden que, como siempre digo, el dolo eventual no está legislado en el Código Penal, es una creación doctrinaria y jurisprudencial, con lo cual se aparta de la figura del homicidio culposo, que es la que está en el Código Penal, y eso me permite moverme en la sala penal con un pedido de pena de 18 años.
4: ¿Qué fue lo que pasó realmente? Porque bueno, quedaron muchas dudas y quisiera saber realmente la parte de qué pasa.
5: Luego empezaron una etapa. Viniste con un viaje de descanso, de familia, y también tu vida para siempre.
4: Nosotros vinimos de vacaciones y de conocer Rosario. Bueno, cambió mi vida totalmente en dos segundos. Dos segundos, para nadie
5: se conoce. ¿Cómo se siente para su valor? Adelante, imagínate, te aferras a la fuerza también de tu hija más chiquita.
4: Pues yo creo que por María Victoria estoy acá. Pero yo hago todo para que cierre y tenga justicia su mamá y su hermana.
2: Bien, la palabra de Diego García, en última instancia, hace todo por su hija más chiquita, Javier, eso es lo que dice, esa es la fuerza que le genera seguir adelante después de perder a su esposa, a su otra hija, y bueno, obviamente quiere escuchar alguna explicación, a ver qué puede decir, más allá de, obviamente, buscar justicia, que se cumpla este pedido de la fiscalía, de la querella, de 18 años, de poder moverse en ese en esa cantidad de años, por fuera de lo que puede ser, bueno, un accidente de tránsito común o un siniestro vial común, aquí tiene que ver con una comprensión de lo que podría ser, y eso es lo que entienden que Agustín Galeazzo entendía cuando circulaba a 120 kilómetros por hora y bueno, termina matando a parte de una familia, a estas dos mujeres, a estas dos personas que lamentablemente fallecieron a comienzos del año 2025, aquí cuando esta familia de Córdoba venía a conocer la ciudad de Rosario.
0: Eric, quiero recordarlo y quiero destacarlo también, que ni bien se produce el accidente, hubo un policía que acompañó a Diego durante todo momento hasta el regreso a Córdoba, inclusive estaba de servicio y cuando tenía los días francos lo acompañaba, porque todavía permanecía en Rosario, hacer todo el tramiterío y demás. Se ha formado más que una buena relación, una amistad entre ellos, y quería destacarlo porque siempre esta persona, Diego, dice que de no haber sido por el policía no sabe qué hubiese pasado, ¿no? Pero fundamentalmente entre la hija más chiquita y el policía han formado su contención para llevar adelante este momento que todavía a más de un año no es fácil.
2: Sí, recordemos que uno de los primeros datos lo daba justamente este policía, contaba la situación y cómo, primero él, porque él también decía de la bronca que a él le generaba la situación, pero intentó calmar y abrazar a Diego, a su hija, para que no sea más tragedia de lo que ya había pasado. Obviamente que fue un momento fundamental que esté presente para el desarrollo de esos primeros momentos y el acompañamiento posterior aquí encima en un lugar que no es su ciudad y como contaba Diego también hoy, cómo le cambió la vida para siempre después de ese momento y que decíamos al principio, esto fue una conmoción nacional porque son hechos que a veces se ven, de hecho ahora hace poco se filmó en circunvalación como una persona iba a 180 kilómetros por hora y eso genera repudio, el tema que más allá de los repudios, de la bronca en redes o lo que sea, que esto termine con una sanción ejemplar de la justicia, porque eso es lo que puede llegar a cambiar, que la próxima persona que tome conciencia de que si está yendo por arriba de la velocidad y sobre todo duplicando la velocidad en un lugar tan concurrido como es la Costanera Central Rosario, puede causar una tragedia que de hecho también lo hace a su vida, porque se termina arruinando la vida y de la persona que venía acompañando, que recordemos también fue lesionada en ese momento, pero claro que vemos el saldo final y la principal familia damnificada tiene que ver con esta familia de Córdoba, en donde hoy quedan Diego y su hija, presente para comenzar este juicio oral que finalmente determinará cuál es la pena para Agustín Galeazzo, si son los 18 años o cómo se desarrolla finalmente este juicio aquí en el Centro de Justicia Penal.
0: Eric, por lo que has escuchado, si se ha dicho algo, ¿se cree que puede tener una rápida resolución o llevará su tiempo?
2: No está claro eso, no está claro porque obviamente como hay también de acuerdo a lo que se ha visto aquí presentes a diferentes medios de comunicación a nivel nacional, entendemos que va a ser el tiempo que deba llevar, no hay una cantidad de tiempo determinada, pero lo cierto es que principalmente la idea es que se logre por lo menos lo más cerca posible o aproximado de lo que pretende la querella y la fiscalía, que sea ejemplificador no solamente aquí en la ciudad de Rosario, en la provincia, sino en todo el país, de lo que ha sido este hecho que ha causado conmoción a nivel nacional. Y por lo menos de lo que hemos hablado no han dicho cuánto va a durar, sí que obviamente depende mucho de cuál es el testimonio del principal acusado y cuáles son las estrategias judiciales que puedan determinar o no un cambio en cuanto al pedido que hace la fiscalía.
0: Eric, gracias. Volvemos en cualquier momento.
2: Volvemos.
0: Las 9:02, repetime, el teléfono y el alias de Nicolás, el vendedor ambulante que fue saqueado ayer en Olivé y Rondó.
6: Muy bien, el teléfono para comunicarse con Nicolás es 341-579-49, repetimos, 341-579-49, y su alias para colaborar es Nicolás Damián 123, sin puntos, todo así junto. Como suena, Nicolás Damián 123 es el alias.
0: 9:03.
6: Y es hora de ir a las noticias con Daniela Cataño.
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7: 9:03, cielo cubierto en Rosario, 7 grados la temperatura, la humedad 71%.
1: Locales.
7: Un pescador encontró un cráneo sumergido en el arroyo Ludueña en Rosario. El hombre estaba pescando debajo de un puente cuando advirtió que había restos óseos y dio aviso a la policía. Intervinieron Prefectura Naval, bomberos zapadores y un buzo táctico que realizaron rastrillaje en la zona. La Fiscalía de Homicidios Dolosos investiga el origen de los restos y no descarta que puedan estar relacionados con algún tipo de rito espiritual.
1: Regionales.
7: Santa Fe tuvo un fin de semana con fuerte movimiento turístico, cultural y deportivo. Más de 35.000 personas participaron de unas 35 propuestas entre viernes y domingo, generando un impacto económico estimado en 1.670 millones de pesos. La ocupación hotelera promedio el 90%, con un pico del 100% durante la noche del sábado.
1: Nacionales.
7: Tres policías que participaron de las primeras horas del operativo en el caso Facundo Moyano declararon hoy ante la Fiscalía Penal, Contravencional y de Faltas número 31 de la Ciudad de Buenos Aires. La causa investiga al exdiputado por presuntas lesiones leves y privación ilegítima de la libertad contra Candela Arizaga. En el expediente ya declararon médicos, policías, vecinos y personas en torno a la joven.
1: Internacionales.
7: El volcán Anak Krakatoa, en Indonesia, entró en erupción y obligó a cerrar 8 aeropuertos, afectando a más de 1.500 vuelos y unos 170.000 pasajeros. Las cenizas alcanzaron unos 15 kilómetros de altura. Las autoridades mantienen la vigilancia y hasta el momento no se reportaron víctimas ni riesgos de tsunami. Cielo cubierto en Rosario, 7 grados en la actual temperatura, cuando es la hora 9, 5 minutos.
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0: de la mañana con 6 minutos.
1: Comenzamos la última hora.
0: La barra de Casal. Fresco para dormir en jaula, decía una vieja. ¿Cuánto hay?
1: Según Daniela, ¿cuánto
2: 7
1: hay?
2: 7 grados. La
0: 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Y aquí estamos con toda la información en esta barra de Casal, sin Marcelo, que se ha tomado unas vacaciones. Pero bueno, trataremos de seguir con el barco por buen rumbo. Vamos a ver cuando vuelva cuál es el balance que hace. Puede ser que no escuche, pero bueno, hasta las 10 estamos.

0: no voy a decir nada del clásico, no voy a decir nada de política, pero sí le voy a mandar un feliz día a todos los metalúrgicos. Y quien les habla, fui metalúrgico, que pasen su hermoso día para todos. Los metalúrgicos, repito, que pasen un feliz día.
1: Dejar un mensaje de Sweet Newell, pero la verdad que lo que hicieron esos cuatro fisuras, robarle las camisetas al muchacho, que está de verdad, yo soy de zona norte, siempre está ahí. Le mando mi solidaridad y ojalá lo podamos localizar y hacer todo entre todos una vaquita para reponerle las cosas. Ahora, lo que es una vergüenza que, habiendo cámara hasta dentro de un bidet, no hayan podido seguir a cuatro cabezas de termo con cuatro camisetas. Una vergüenza. Una vergüenza. ¿Para qué están tantas las cámaras? ¿No me pudieron agarrar? ¿Qué? ¿Porque le robaron a un busca? Si le hubieran robado a otro, lo hubieran buscado. ¿Qué sé yo?
2: Bien, las 9 y 10 de la mañana. Vamos a hablar con Juan José Sisca, secretario nacional de APYME, la Asamblea de Pequeños y Medianos Empresarios, porque hacen una advertencia que no escapa a la realidad, que ya viene surgiendo de distintos sectores, que tiene que ver con el fuerte aumento de los concursos y quiebras en la provincia de Santa Fe. Juan, Javier Arrizabalaga en LT3 te saluda. ¿Cómo te va? Buen día.
3: ¿Cómo estás, Javier? Un gusto hablar con vos.
2: Igualmente, Juan. Antes de empezar, ¿qué es una PYME, una pequeña y mediana empresa?
3: Bueno, una pequeña y mediana empresa es una empresa de con una actividad muy importante en la economía, de cualquier país, que aporta generalmente trabajo para otras empresas más importantes y también fabrica productos terminados, ¿no? Herramientas, etcétera. Estamos hablando de empresas hasta 500 trabajadores, más o menos, ¿no? Una mini empresa, estamos hablando una micro, estamos hablando hasta 10, más o menos, una pequeña hasta 100 empleados, digamos. Hay una medición que tiene que ver, que es la que utilizan los bancos, etcétera, que tiene que ver con el nivel de facturación, pero esto es muy heterogéneo porque según a qué se dedica la empresa, puede facturar más o menos. Hoy con una computadora puede facturar mucho más que una empresa con 100 trabajadores, ¿no?
2: Uh-huh. Preguntaba porque siempre nos hacemos eco de cuando cierran las grandes empresas y por ahí no le damos tanta importancia cuando pasa con las pequeñas y medianas y que realmente, como vos decías, es uno de los eslabones principales de la cadena productiva.
3: Y vos calculás que más o menos alrededor del 70% del trabajo registrado en el país lo explicamos las pymes. Uh-huh. ¿Eh? Y el 99%, te diría, de las pymes trabajamos para el mercado interno, que es el grave problema que estamos pasando ahora, ¿no? Uh-huh. Un mercado interno que está muy deteriorado. Y explicamos también casi el 50% del Producto Bruto Interno. Es un sector muy importante de la economía, reconocido así por todo el mundo y en todo el mundo,
2: digamos, ¿no? Juan, hablan de un fuerte aumento de concursos y de quiebras. ¿Esto lo han empezado a notar ya hace un tiempo y se vislumbraba? ¿O de golpe hubo un número que lo sorprendió y se hizo un quiebre ahí? ¿Cómo es?
3: No, es un proceso lógico de un modelo económico que no nos contempla, porque el tema es ese, digamos, el modelo económico no contempla a las pymes, a la industria nacional, al mercado interno, digamos, que, como te decía antes, es para el cual nosotros trabajamos, digamos, es el 99% de las pequeñas empresas. Entonces se ha dado un combo de medidas que han perjudicado al mercado interno, y bueno, eso hace que nosotros estemos vendiendo mucho menos. Y bueno, antes de cerrar, vos agotás todos los recursos, primero los recursos propios, después vas dejando de pagar algunas cosas, no podés dejar de pagarle los servicios porque a los dos días te lo cortan, no podés dejar de pagarle al banco o al arca, porque el arca te embarga y en unos días te cierra la cuenta y te corta el único crédito que hay hoy para las pymes, que es el cheque a fecha, las altas tasas de interés, el costo de los servicios, etcétera. Entonces las pymes, como te decía, que tienen un orden de prioridad. Y bueno, cuando ya llega, cuando ya se funde, digamos, ya no tiene más dónde conseguir materia prima, dónde conseguir como para pagarle a la gente, como para dar los servicios, es lógico que te vayas, termines en una quiebra o en un concurso preventivo. Esto ha pasado en otras épocas, lo que pasa es que ahora este modelo que fue utilizado también en otras épocas, este modelo es mucho más rápido y furioso, digamos, ¿no? Uh-huh. Con mucho más rapidez empezaron a ver los síntomas que te digo, y bueno, es lógico que esto termine de esa manera, digamos, ¿no?
2: Hablan del aumento de concursos y de quiebras, es decir, del último recurso que tiene un empresario que hace las cosas bien y que recurre a la justicia ante la imposibilidad de seguir adelante. Ahora, también tienen registradas aquellas pymes que de un día para otro cerraron, no fueron a concurso, no declararon.

0: los servicios sociales. Ahí hay un aumento realmente muy importante de la caída de las empresas, que en la industria realmente es muy importante, digamos, ¿no?
1: ¿Hay algún rubro donde se note más que en otro en materia de quiebras, bueno, o sí, concursos?
0: Hay rubros que, por ejemplo, bueno, la metalmecánica, para mencionarte algunos rubros, por ejemplo, la línea blanca acá en la zona. Nosotros fabricábamos el 80% de lo que se fabricaba en la Argentina, y se vendía el 80% y el otro 20% era importado. Ahora se dio vuelta la cifra, digamos, ¿no? Uh-huh. Y ya no se vende prácticamente nada de la línea blanca, salvo algunas cosas específicas, alguna heladera de que no se fabrique aquí, o algún elemento que lleva la marca del distribuidor. Entonces, como no le pueden poner a la heladera china, tenés que comprarlas acá. Pero realmente se ha venido muy, muy abajo la venta de eso, y bueno, digamos, de bicicletas por la importación, que es otro de los temas que afecta al mercado interno, ¿no? Que nos afecta a los fabricantes, de textil, zapatos. En realidad no hay ningún rubro de la industria, del PYME, que se salve. Cuando uno ve el deterioro en cuanto a la producción o a la venta, lo que es un promedio. Entonces, sí, hay sectores ganadores de este modelo. Hay sectores que ganan. La minería, los granos, la energía, el sistema financiero, etcétera. Entonces, eso crece, pareciera que la actividad económica ha caído en un porcentaje bajo, pero es un promedio. Los demás sectores han caído de manera estrepitosa, digamos, ¿no? Uh-huh.
1: Juan, la mayoría de los pequeños y medianos empresarios que están en esta situación, por lo que ustedes escuchan, ¿tienen ganas de volver, si puede haber un cambio o una mejora, o colgaron los guantes ya, como se dice comúnmente?
0: Sí, mira, es muy difícil que una vez que vos te fundiste, para hablar en castellano, sí, criollo, pueda volver a retomar la actividad. Es muy difícil, independientemente de que los argentinos somos, por lo menos los que nos dedicamos a la industria, amamos al sector, amamos el trabajo, etcétera. Muchos venimos de ser trabajadores, y aprovecho para saludar a los metalúrgicos en su día, a los trabajadores metalúrgicos en su día. Muchos hemos sido trabajadores metalúrgicos y, bueno, hemos aprendido el oficio, nos pusimos por nuestra cuenta cuando la industria crecía en la Argentina. Reclamamos el rubro, pero bueno, una vez que te fundiste es muy difícil, ¿verdad? por distintos motivos, ¿no? Sobre todo económico, pero es muy difícil, ¿verdad?
1: Juan, ¿hay alguna reunión prevista o pedida con autoridades provinciales o nacionales?
0: Mira, la realidad es que las autoridades nacionales no atienden, uh-huh, no te atienden directamente. Y si se atienden, te dan un café, una palmadita, pero hagan lo que yo digo. Más, el presidente no se cansa de insultar a los empresarios. Uh-huh. Solamente felicita, dice que son héroes, a los evasores, pero a los que trabajamos nos vive insultando. Por lo tanto, no hay ningún tipo de diálogo con este gobierno, que además dice muy claramente que va a profundizar este modelo. Lo declaró el presidente hace unos días, que bueno, que él está convencido de que este modelo nos va a salvar, no sé de qué, pero la realidad es que él está convencido de eso. En cuanto a las autoridades provinciales y las municipales, en lo que ellos pueden hacer es que han tomado alguna medida paliativa, digamos, para que tiene que ver en Rosario con el Drey, digamos, las ciudades con el Drey, en la provincia con ingresos brutos, etcétera, algún crédito del Banco Municipal, pero en realidad eso sirve en parte para que algunos lleguen a la otra orilla. Pero la realidad, como te decía antes, dentro de este modelo económico, es imposible.

0: existiendo, y lo que hace falta es cambiarlo de raíz, cambiar la matriz de ese modelo económico por un modelo, digamos, industrial con inclusión social. Esto es todo lo contrario, ese modelo, ¿no?
1: Juan, gracias por atendernos como siempre.
0: No, Javier, hace tanto tiempo que hablo con vos que es un gusto.
1: Igualmente. Años que nos conocemos con Juan. De cuando éramos jóvenes, Juan.
0: Éramos jóvenes.
1: Pero
0: sí. Vos... Bueno, vos sos más joven que yo, pero...
1: Pero jóvenes. 10 minutos. Y vos seguís teniendo pelo, yo no.
0: Eso es cierto.
1: ¿Viste? Bueno, ya nos veremos para tomar un café.
0: Cómo no, con mucho gusto. Un abrazo.
1: Un abrazo. Juan José Sisca, secretario nacional de APYME, la Asamblea de Pequeños y Medianos Empresarios, advirtiendo sobre un fuerte aumento de los concursos y quiebras en la provincia de Santa Fe. Las 9:22. Aguantame un cachito, vamos a corregir el alias de Nicolás porque lo había dado mal.
2: Claro, dijo Nicolás Damián, que era su segundo nombre,
1: sí.
2: Y en realidad es Nicolás Marín, que es su apellido.
1: Entonces, Nicolás...
2: Nicolás Marín 123.
1: Lo decimos porque hay mucha gente que se está comunicando con nosotros, Daniela, por ese tema.
3: Exactamente. Bueno, acá un oyente dice, hola, lo que le hicieron a ese vendedor ambulante transciende cualquier equipo de fútbol. Esto no forma parte del folclore, es robo. Una vergüenza que delincuentes escudándose con los colores del club de fútbol cometan tan terrible hecho. Bueno, pide el alias. Y después acá el oyente dice, sin puntos, me dice que el alias no corresponde. Uh-huh. Pide el número de teléfono, pero bueno, ahí está corregido ya. Buen día, pasen el número de teléfono del vendedor ambulante. Gracias, dicen desde el 987.
2: 341-500-7949.
1: De vuelta.
2: 341-500-7949.
1: ¿Y el alias?
2: El alias es Nicolás Marín 123.
1: Las 9:25 casi.
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0: Estaría bueno que la gente, que siempre los hay, que llame para colaborar o pide la alia, por ahí lo llame para ofrecerle alguna changuita a Nicolás, ¿eh? O si no, lo encuentran ahí en Olivé y Rondó, que está siempre. Pero estaría bueno que le ofrezcan una changuita como para que deje de vender o para que complemente su trabajo de vendedor ambulante. Leo, casi las 9:25.
1: Bueno, Javier, a propósito de los Juegos Suramericanos, sí. Se viene lo que es la apertura, más allá del deporte, habrá música, teatro, danza en ese espectáculo que se va a brindar en el Monumento a la Bandera con entrada gratuita desde las 18. Entonces, en este escenario, un gran despliegue tecnológico, como decíamos, va a combinar música, teatro, danza e identidad santafesina que pasará a la historia según anticipan. Bueno, insistimos con lo de entrada gratis, la música será una de las grandes protagonistas y del espectáculo participarán Soledad Pastorutti, Abel Pinto, Juan Carlos Baglietto, Lucra, Cacho Deicas, Valentino Merlo y Agustín Rada Aristarain. Son los nombres que están, no es que va a haber recitales de ellos, digamos, son parte de ese espectáculo. Agustín Rada Aristarain será como el conductor, como el host, precisamente, y también participan la cantante rosarina Mary Sandamaso y otros artistas emergentes de Santa Fe y de Rosario. Los arreglos musicales serán de Lito Vitale y la dirección de Ariel del Mastro y Sebas Mazzoni. La propuesta va a reunir sobre el escenario a más de 100 artistas de distintas generaciones y estilos, y para hacerlo posible ya están trabajando alrededor de 400 personas entre bailarines, cantantes, músicos, vestuaristas, maquilladores, técnicos, iluminadores, coreógrafos y especialistas de distintas áreas de producción. Lo que se busca es rendir homenaje a las disciplinas a través de todos los artistas que están en escena y mostrar al deporte como un espacio de integración entre los países participantes. Lo que dice Ariel del Mastro, que es el director del espectáculo: no vamos a mostrar a los deportistas haciendo deporte arriba del escenario, vamos a contarle al público de una manera más teatral lo que ellos hacen, es lo que anticipan, ¿no? Todos los bailarines y cantantes estarán entrelazados mediante una historia que atraviesa las etapas de la Argentina, pero desde la perspectiva de Santa Fe. Estarán presentes de los pueblos originarios, los inmigrantes, el trabajo que hicieron florecer el campo y desarrollaron la industria, hasta la riqueza cultural de múltiples raíces. Las canciones de la apuesta también abarcarán un gran espectro, de la chacarera a la cumbia santafesina, pasando por el rock y el tango. Así que, bueno, sin duda que también todo el talento local será parte de este espectáculo y tendrá un lugar central. Habrá artistas de Rosario y de la provincia. Decíamos, la rosarina Mary Sandamaso será una de las artistas emergentes que va a participar. La danza también tendrá representantes santafesinos con Camila Esparza, Victoria Di Fabio, Tiago Gallo y Araceli Belén Bogado Ruiz. Alrededor de 50 bailarines serán los que participarán, así que, bueno, un gran despliegue tecnológico. El Monumento a la Bandera no será simplemente el escenario elegido para la apertura, formará parte activa de la apuesta. Habrá mapping, grandes pantallas, iluminación y cinematografía en vivo, recursos que permitirán ampliar el relato y proyectarlo sobre uno de los principales símbolos de Rosario y del país, con la combinación de tecnología y de recursos escénicos, Javier.
0: Gracias, Leito. Le decimos a la gente que vaya con tiempo el sábado al monumento, porque hablando con los organizadores, o sea, no tienen miedo, pero están preocupados porque esperan muchísima gente, más que con el recital de Fito Páez, que fueron 300.000 personas, más. Entonces, no temen el desborde, pero ahora está ponerle el tema de las pruebas de audio. ¿Hasta dónde amplifico? Porque Fito Páez estuvo muy bien amplificado, a punto tal que no había delay, no había diferencia entre el escenario y el último de los bafles puestos sobre el fondo de la Avenida Belgrano. Se escuchaba perfectamente. Entonces hay que saber hasta dónde va a ir la gente como para amplificar todo y hasta dónde poner pantallas, porque va a haber gente que no va a ver lo que pasa en el escenario si no es por la pantalla. Así que vayan temprano. La encontré a Josefina Pujol, que la llamaron de la municipalidad. Cantan la previa, José Pujol, con su banda. Va a ser un set acústico antes de la ceremonia inaugural de las 6 de la tarde. Así que durante todo el día va a haber actividad en el monumento. Aquellos que pretenden ir con chicos, tomen los recaudos correspondientes porque va a haber mucha gente. Marce, dame una antes de las noticias.
2: Dale, buena noticia para los transportistas escolares de la ciudad de Rosario, que es otro de los temas que nos quedó pendiente de comentar de lo que aprobó el Consejo Municipal. Uno de los reclamos que hacían los transportistas escolares tenía que ver con las unidades, que obviamente como los taxis tienen una vida útil de hasta 10 años, o tenían, podríamos decir, porque el Consejo la amplió a 20 años, obviamente sin quitarle ninguno de los requisitos que deben cumplir.
0: BTV,
2: exactamente, y aparte la revisión en el CITA, que es el área técnica específica que tiene la Secretaría de Movilidad de la Municipalidad, donde hacen la revisión integral de que el vehículo esté en condiciones, obviamente por la seguridad de los chicos transportados y también por la seguridad de los peatones y la gente que está en la calle. Es la seguridad integral de la transitabilidad de la ciudad. Y el otro punto que pedían los transportistas tiene que ver con la renovación de la habilitación. Todos los años estaban condicionados a habilitar el transporte. Ajá. Tener que ir a presentar toda la declaración jurada con los papelitos de la unidad que va a haber. ¿Qué dijeron desde el Consejo? Y sí, a ver,
0: sí.
2: Es demasiado, es excesivo que todos los años lo renueven. ¿Qué hicieron? Es un proyecto de la concejal Carolina Lavairu, o Lavairu. Dice, bueno, cada 6 años establecieron, digamos, hicieron un cálculo aproximado de cuál es la duración del servicio y todo lo demás. ¿Qué establecieron? Cada 6 años la renovación de la habilitación. De 1 pasó a 6. Uh-huh. Lo que hace que sea el trámite menos engorroso, menos platita para pagar, porque todos los años el hecho de tener que hacer la habilitación, los papeles que hay que presentar, lo que hay que certificar, más el sellado, más todo lo demás, tiene un costo operativo para los transportistas escolares, que vienen bastante, bastante castigados, dicho sea de paso. Creo que lo comentábamos cuando anticipábamos que esto se iba a tratar en el recinto, lo decíamos con Marcelo, ¿no? Previo a la pandemia había 360 unidades prestando el servicio. Hoy apenas quedan 180, la mitad, en poco más de 5 años. Así que bueno, buenas noticias para los transportistas escolares, mayor duración de la unidad y también extensión de los plazos para la habilitación.
0: Habría que preguntarle si se redujo a casi la mitad el número de unidades porque no las podían mantener o por si los padres dejaron de usar el transporte para mandar a los chicos a la escuela.
2: Sí, y en principio creo que es un, si me preguntás a mí, para mí es un combo. Pero lo que pasa es que no nos olvidemos que el mayor impacto lo sufrieron con la pandemia, donde muchos se tuvieron que reconvertir también.
0: Bien, así. Sí, hoy hay mucho padre que se agrupa, ¿viste? Sí, el lunes voy yo, el martes vas vos y así, y andan con 5 o 6 muchachitos arriba del auto, como decían la vieja, con todos los muchachitos encima. Pero bueno, es un riesgo también.
2: Es un riesgo también, claro.
0: Es un riesgo también.
2: Sí.
0: Bien, las 9:32.
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5: 9:32, cielo cubierto en Rosario, 9 grados la temperatura, la humedad 62%.
4: Locales.
5: Gustavo Velázquez, responsable de la seguridad en eventos masivos de la provincia de Santa Fe, realizó un balance del operativo en el Clásico Rosarino, el cual calificó como positivo, teniendo en cuenta que el encuentro se desarrolló de acuerdo a lo previsto.
6: El operativo que hemos dispuesto salió todo como estaba acordado, tanto con Club Rosario Central, que era el anfitrión, como Newell, que era el visitante. La policía de la provincia de Santa Fe, la unidad regional 2 en este caso, ha planteado un dispositivo muy grande donde hemos llevado a cabo bien todo, conjunto también con la Municipalidad de Rosario, con Tránsito, Control Urbano. La verdad que el resultado es positivo. Tuvimos 5 aprendidos, de los cuales una pedido de captura, un paradero y 3 admisiones. Nosotros hacemos mucho hincapié sobre este dispositivo también, que es un anillo que se hace antes de ingresar al estadio. Los traslados fueron como lo habíamos acordado, no tuvimos ningún incidente ni en la llegada ni en la ida de los micros. Habíamos acordado con Newell's en este caso que podían manifestarse hasta Avenida Perón y Circunvalación, y a partir de ahí ya se terminaba porque el traslado era por la circunvalación. No hubo ningún inconveniente, lo tomamos como parte del folclore también, pero no tuvimos ningún incidente en los traslados y eso es lo bueno.
4: Regionales.
5: Tras la puesta en marcha del plan de facilidades de regularizar tributos municipales, ahora proponen un programa de alivio fiscal para deudores de multas en la ciudad de Santa Fe. La iniciativa fue planteada desde el Consejo Municipal y busca facilitar el pago de multas acumuladas, aunque todavía debe avanzar su tratamiento para convertirse en una medida concreta.
4: Nacionales.
5: La oposición buscará avanzar esta semana en diputados con los proyectos sobre morosidad y emergencia en discapacidad. Para este miércoles fue convocada una sesión con el objetivo de emplazar a las comisiones y establecer un cronograma para obtener dictámenes. Los bloques opositores cuestionan el cronograma propuesto por el oficialismo, que extendería el tratamiento hasta fines de septiembre, y reclaman avanzar con mayor rapidez.
4: Internacionales.
5: La Junta Nacional de Seguridad en el Transporte de Estados Unidos y la Administración Federal de Aviación investigan las causas del accidente de un avión de carga ocurrido en el Aeropuerto Internacional de Miami, que dejó al menos 5 muertos y 5 heridos. Los investigadores buscan determinar qué ocurrió durante la maniobra y si la aeronave tocó tierra dentro de la zona de aterrizaje establecida. Cielo cubierto en Rosario, 9 grados la temperatura, cuando es la hora 9, 35 minutos.
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Sí, buenas noticias para la gente. Recuerden que aquí con Marcelo siempre hicimos hincapié en esto de los trámites por internet, en esta idea de despapelizar la administración pública. Cada vez se accede más a los trámites por internet. Pero dijimos que hay mucha gente con capacidades diferentes o mucha gente mayor que no puede, en este caso, hacer el trámite por internet porque ni siquiera saben cómo se prende una computadora. Van a llevar los trámites a los barrios. Después se los cuento porque ahora me toca ir a Santa Fe.

0: Omar Vega en Santa Fe, buen día. 7 grados por acá la temperatura. Está nublado por acá, che.
1: Sí, Javi, ¿qué tal? Buen día para vos, para los chicos. Quería hablar de jornada de día lunes y buen inicio de semana. Acá estamos similar, estamos con 9 grados y jornada nublada, nublada, sí, frío. Está frío, está frío, así, bueno, a abrigarse. Y sorprende este clima, un 7 de septiembre. Creíamos que ya iba a empezar el mes de la primavera, pero no. Pero bueno, vamos a ver lo que pasa esta semana. Está pronosticado lluvia o algo de inestabilidad para el jueves y viernes aquí en la ciudad de Santa Fe.
0: Ajá. Bueno, pero estuvo calentito desde lo político el fin de semana ahí en Santa Fe.
1: Sí, la verdad, sorprende, ¿no? Javi, la visita del ex gobernador de la provincia de Buenos Aires y ex presidente de la Nación, Eduardo Duhalde, que estuvo aquí en la ciudad capital el día viernes por la mañana, ya el viernes por la noche ya se rumoreaba que podía llegar aquí a la ciudad capital, y el sábado por la mañana, la verdad que bastante puntual, porque teníamos el horario de 10, entre las 10 y media y 11 de la mañana que iba a estar en casa de gobierno, y efectivamente 10:35, 10:40 arribaron dos camionetas oficiales a la puerta de casa de gobierno, y de una de ellas descendió el ex presidente de la Nación, Eduardo Duhalde, que por supuesto, por su visita y como corresponde el protocolo, ingresó por la puerta principal, con alfombra, con los dragones en la puerta, la custodia, la banda de la orquesta, la policía también, así que con todos los protocolos fue recibido Eduardo Duhalde por parte del gobernador Pizarro, que estuvo acompañado con el ministro de gobierno Fabián Bastida, y también estuvo el presidente de provincial de la Cámara de Senadores, Felipe Micri. Vamos a escuchar una reunión que habrá durado entre 30, 40 minutos, como mucho. Nosotros estuvimos ahí en la puerta cuando ingresó el doctor Duhalde, cuando se retiró, y lo esperamos para poder tener la posibilidad de si quería hablar con la prensa. Igualmente no éramos muchos los medios, éramos tres nomás en la puerta y haciendo guardia. Habló, vamos a escuchar parte de lo que dijo, y después le voy a comentar, Javi, qué es lo que se llevó Duhalde como regalo y qué es lo que se quedó el gobernador Pizarro como obsequio por parte del expresidente de la Nación. Vamos a escucharlo al doctor Eduardo Duhalde, que esto decía atrás, esta reunión que mantuvo con el gobernador Martínez Pujaro.
2: Simplemente un gran gobernador, hombre joven, que es lo que necesita el país. Así que vine a hablar con él y conversar sobre el futuro, sobre todo sobre el tema de eliminar la corrupción estructural a nivel nacional. Le conté que estoy trabajando en eso. Y bueno, obviamente él está dispuesto a colaborar en todo lo que sea, ayudar para que el país salga adelante.
3: ¿Qué es lo que se habla?
4: ¿Es el futuro?
2: Es uno de los grandes candidatos de futuro, uno de los grandes candidatos por su edad y porque el gobierno es la provincia más grande.
3: ¿Qué es lo que ve usted con respecto al tema del futuro, justamente, de acá en más con la política? ¿Y qué por qué habla de corrupción estructural? ¿Qué significa eso?
2: El gran problema de Argentina, el peor de todos, es la corrupción. Ese es el gran problema. Y estamos trabajando para resolverlo. ¿Cómo? Como han resuelto otros países europeos, tecnológicamente. Estuve hablando de eso con el gobernador, que está dispuesto a colaborar. Bueno, todo muy bien.
5: Doctor, ¿qué opinión le merece la cadena nacional del presidente Javier Milei en relación a Malvinas Argentinas?
2: El año pasado dijo que eran cuestiones de que había que hacer de caso a los marineros, y este año cambia. No es serio, su nombre no es serio. Un día hizo una
3: cosa. Es un oportunista político, podríamos decir.
2: Peor que eso.
3: Peor.
4: ¿Cómo lo definiría?
2: Es un hombre que no sabe nada y que habla y que le vamos a ganar en la próxima elección.
3: ¿Qué opina del momento económico que está pasando en la Argentina, de los que lo defienden este modelo y de los que obviamente lo sufren?
2: Lo defienden los que están en gente que está bien económicamente, muchos lo defienden, pero la gente humilde, que es la que más tenemos que ocuparnos, la gente pobre, la gente de los barrios, está muy mal, muy mal.
3: ¿El peronismo necesita una renovación, doctor?
2: Por supuesto.
3: ¿Y por qué no se da?
2: No te puedo hablar de eso.
0: Bueno, sincero, por lo menos.
1: Sí, ahí estaba el doctor Duhalde diciendo que, bueno, el gobernador Pujar es un candidato para el futuro, un hombre joven, también metiéndose un poquito en lo que es la causa Malvinas, también diciendo que en las próximas elecciones le vamos a ganar al presidente Milei, dijo Duhalde, y en la última parte, medio como que esquivó un poquito tratar de meterse en la interna que hoy por hoy vive el peronismo a nivel nacional, ¿no? Uh-huh. Necesita sangre joven, eso sí dijo, pero cuando le preguntaron por qué, dijo, no me quiero meter en esa. Esquivó la bala, quiero el bulto, el estimado Duhalde.
0: Bueno, ¿qué trajo de regalo, Duhalde?
1: Bueno, ¿qué trajo de regalo? Un libro le regaló Eduardo Duhalde. Un libro que se llama Don Raúl, recordando a un demócrata, por supuesto hace referencia a Raúl Alfonsín, un libro que escribió Eduardo Duhalde. ¿Y qué se llevó Don Duhalde de aquí de Santa Fe? Este, la verdad que a mí me gustó el regalo. Un lisofaz. Un aparato que sirve justamente para hacer liso. Y uno lo puede comprar, sí, uno lo puede comprar. Es como un tubo de unos 30, 40 centímetros, como 50 como mucho, y que se lo regaló y lo ganó Puyaro. También le regalaron alfajores, por supuesto, no podía faltar el alfajore aquí en Santa Fe, sí. Y también una placa de reconocimiento. Esos fueron los tres regalos que se llevó el doctor Duhalde de la ciudad de Santa Fe. ¿Le hizo paz? Eso, no, vamos a hacer una gestión para ver si podemos conseguir uno, porque me gustó ese. Los alfajores y la placa de reconocimiento para el doctor Duhalde tras esta visita y esta reunión que mantuvo con el gobernador Maximiliano Puyaro, que a nosotros nos sorprendió, Javi. La verdad que te soy sincero, nos sorprendió que llegue Duhalde y se reúna con Puyaro, que charlen de política y demás cuestiones del presente de nuestro país a nivel económico y social, no dejando de lado que estábamos hablando de un hombre medianamente peronista, ¿no? Como Duhalde. Pero bueno, en fin, está ahí. Esto es lo que dejó el paso del doctor por aquí, por la ciudad de Santa Fe.
0: Bueno, dime, el lisofaz, el Mercado Libre, 330 mil pesos.
1: Ah, bueno. Bueno, vos tenés una gestión, sí.
0: Seis cuotas de 74. Claro, es como un termo donde vos le pones la cerveza adentro y, claro, y tiene un piquito para servirte. O sea, haría como un sifón de soda, digamos.
1: Claro, bueno, eso, sí. Nosotros estábamos en la escalinata de Casa de Gobierno. Este traspaso de regalo fue antes de subir a lo que es el Salón Blanco, sí, en la escalera, y nosotros estábamos unos 30 metros, como en la calle, y ahí empiteamos y lo vimos. Era así como un tubo, un termo de unos 40, 50 centímetros. Y yo dije, ¿qué es eso? Y bueno, después, haciendo las averiguaciones, nos dijeron que era eso, era un lisofaz.
0: La verdad que está bueno. Sí, tiene capacidad para un litro. Se recarga con un cable USB, tiene un botón de encendido y apagado y tiene una canilla para servir y una perilla para regular la espuma.
1: Mira vos. Bueno,
0: pesa un kilo y de alto tiene 46 centímetros, como un termo.
1: Ahí está. Bueno, eso se llevó el doctor Duhalde. Esperemos que lo use. Si no lo usa, que lo done.
0: Y sí. Y va para el quincho, diría Susana.
1: Claro, espectacular. Sí, vamos a tener que hacer las gestiones. Sí, ya, a partir de hoy vamos a hacer las gestiones y podemos recibir uno de esos. Porque la verdad que me llamó la atención y cuando nos dijeron que era, dije, qué raro. Es más, ni sabía que venían. Mirá, lo conocimos el día sábado.
0: Sí, nada te han dicho. claro, ese tal, para la próxima carrera, ya donde va vos, Misiones, Santiago del Estero, sale como piña.
1: Tal cual. Imagínate, la lleva para todos lados, encima lo enchufaba a luz UCB.
0: Sí, por fin. Práctico. De primera. En vez de portatermo, el porta lisofaz.
1: Tal cual, efectivamente.
0: Bueno, ¿hay algún otro tema por ahí?
1: Sí, nos ponemos serios. Cari, porque estamos en este preciso momento en la puerta de la unidad penitenciaria número 9. Está aquí en la ciudad de Recreo, que la semana pasada, el jueves, para ser más preciso, se inauguró. Estuvo el gobernador Puyaro aquí cortando la cinta de inauguración de esta nueva unidad penitenciaria en la ciudad de Santa Fe, en el departamento de la capital, en donde ese mismo jueves se comenzaron a realizar traslados de internos de distintos detenidos en las comisarías, y ayer por la tarde se manifestaron familiares de los internos, denunciando maltratos, denunciando que aquí los internos o familiares están prácticamente en calzoncillo, que no le han traído ropa, no hay colchones, no hay nada, es un abandono total, según los familiares que estuvieron presentes aquí ayer por la tarde y que se habían retirado por la promesa que hoy les van a recibir algún funcionario aquí al servicio penitenciario. Estamos aquí en la puerta, habrán aproximadamente 30 y 40 personas familiares en la puerta de la unidad penitenciaria, donde ya le han comunicado que no van a ser recibidos por ninguno. Por eso que han arribado hace unos minutos 4 móviles policiales, una camioneta, una combi, que está todo el personal de guardia de infantería. Los familiares están haciendo cosas, elementos, maderas, cartones, cubiertas en la puerta de la unidad, donde se van a estar manifestando. Si no tienen una respuesta, si no tienen la respuesta, van a realizar una quema de cubierta aquí en la puerta, la unidad, o si no, se van a ir hasta la ruta nacional número 11, que está aquí nomás pegadito a unos 100 metros aproximadamente, a cortarla justamente. Estamos enfrente de lo que es las instalaciones de RTS o el ex Liceo Militar General Manuel Belgrano, ahí enfrente está desplazado a esta unidad penitenciaria. Así que pues, vamos a estar aquí un rato más a ver cómo se desarrolla esta situación, porque, insisto, está comenzando a acomodarse el personal de infantería en la puerta de esta unidad penitenciaria, donde ya le han comunicado a estos familiares que se retiren del lugar. Todavía no se movió ninguno del lugar. Es más, están trayendo cosas, como te decía, para quemar y manifestarse tras esta situación que están denunciando, ¿no? Que los internos no tienen nada, lo trajeron de las distintas comisarías, prácticamente en calzoncillos, y están denunciando también esos abusos.
0: Bien, ahí al lado hay una empresa láctea, ¿no? Ahí.
1: Claro, efectivamente, está la empresa láctea un poquito más atrás, a unos 50 metros más atrás, está emplazado esta unidad penitenciaria. Además, si llegan a venir aquí al liceo, o hoy donde está el Instituto de la Policía también, sí. El ICEP, y el canal provincial, se paran en el frente de lo que es el canal de la sede y miran hacia el frente, cruzando la ruta, y van a ver toda esta unidad penitenciaria. Está a unos 100, 150, 200 metros de la ruta. De acá se ve la ruta que pasan los autos y los camiones.
0: Sí.
1: Así que, bueno, vamos a ver cómo se desarrolla esto, porque estaban amenazando esto, ¿no? Que si no tienen una respuesta, de aquí iban a ir a cortar la ruta y enfrente de lo que es la sede del canal de la provincia.
0: Perfecto, Marcito. Nos reencontramos mañana.
1: Un abrazo grande.
0: Buena semana. Omar Vega desde Santa Fe.
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1: 7 minutos para las 10. Hay de todo en estos 7 minutos. Vamos a ver si entramos. Dale.
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1: Eric, te escucho. ¿Por dónde estás?
3: Bien, Javi, hoy empezaron, como justamente marcó Daniela, los cortes en el Parque Independencia y dialogamos con Ezequiel Brochi, el subsecretario de Control, que nos da detalles de lo que va a hacer, bueno, por varias semanas, unas 3 semanitas, este corte que tiene que ver con los Juegos Suramericanos, pero que va a afectar, y de hecho sobre todo hoy es el día más particular para informar de lo que va a ser este cambio que tendremos de modalidad de circulación en la zona del Parque Independencia. Esto nos decía.
4: Están principalmente Oroño y Cochabamba, Morcillo sería, y Oroño 27 de febrero en el sur del parque. Es decir, la circulación está cortada, va a estar cortada durante todos los juegos, desde hoy hasta que finalicen los juegos, y el desarme completo del espacio aquí, el fanfest y todo lo que implica estructuras. Y obviamente las calles internas del parque también están cortadas, así que bueno, los desvíos están anticipados en el sur, quien viene desde el sur, pero Oroño, ya a partir de Jorge Cura se va a encontrar con cartelería que va anticipando el corte, más que nada para que la ciudadanía vaya tomando la decisión antes de llegar a 27 hacia dónde doblar. Y igual pasa en el norte-sur, quien viene, obviamente, si viene el corte está en la altura de Cochabamba, y va a poder doblar hacia Morcillo, que es donde está el laguito, particularmente, para tomar el lago, para continuar hacia el sur, pero bueno, lo vamos anticipando con cartelería para ya anticiparlo. Hoy es el primer día, entiendo que mucha gente no tomó conocimiento todavía de la situación, y que, bueno, al correr de esta semana entendemos que con comunicación y además aquellas personas que vengan a la zona y ya se encuentren que está cerrado, van a ir acostumbrándose por lo menos a estos juegos que son realmente importantísimos para la ciudad y la relevancia que tiene, creo que ameritan obviamente realizar.
3: Bien, la palabra de Ezequiel Brochi, subsecretario de Control. Recordemos que hoy, Javi, a las 11 de la mañana, en la zona de Oroño, 27 de febrero, van a inaugurar también lo que es la cubierta de la Plaza de las Ciencias, de la famosa Capiplaza. Así que bueno, vamos a tener tema de los Juegos Suramericanos durante varios días
1: para
3: prepararse, y esto bueno tiene que ver con la modalidad del tránsito, que va a cambiar en la zona del Parque Independencia, pero seguiremos hablando de los Juegos durante esta semana.
1: Bueno, los ratos libres podría ser de carpincho.
3: Sí, bueno, viste, está la discusión, carpincho o capibara, pero bueno, a nivel internacional se conoce más como capibara,
1: sí,
3: que bueno. Capibara.
1: ¿Qué Pero bueno.
3: Uno le dice carpincho, en la isla le decimos carpincho.
1: Sí, sin duda. Ahora está lindo porque está fresco. Ahora ya sobre fin de septiembre por ahí te la regalo para el traje de carpincho.
3: Y tal cual. Dice, pensemos en la gente que se disfraza de Papá Noel para la fiesta.
1: Es verdad. Pero este del carpincho habría que buscarle una salida porque terminan los juegos y podría animar cumpleaños, algo de eso, el carpincho.
3: Bueno, yo creo que bueno, el tema del capibara, carpincho. Obviamente que ya estaba más familiarizado, pero ¿te acuerdas cuando fue lo del Aguaraguazú? Los juegos que se hicieron en el año 2019, creo.
1: Sí.
3: 18, ya me estoy perdido. Bueno, el Aguaraguazú en realidad no es algo tan, no lo vemos tan seguido como el carpincho, pero es algo que de a poco, bueno, fue trascendiendo y ahora empezamos a tener más noción. De hecho, han aparecido algunos aquí, inclusive
1: en
3: la ciudad de Rosario, pero es un animal fantástico, que esperemos se tome conciencia para que puedan repoblarse, como se han exterminado gran parte de la zona. Pero el carpincho todavía hay, en la isla todavía hay algunos, dando vueltas.
1: Este de los juegos ya me lo veo, ¿viste? Como el Mar del Plata, el trencito de la alegría, arriba de la merenguita, algo de eso para...
3: Sí,
1: rebusque vamos a tener.
3: Esperemos que no le peguen como al oso Arturo, que le pegaban,
1: Pero es tentador darle en las costillas, ¿viste?
3: Sí, dale un poquito, tal,
1: un cortito.
3: Que no le duele.
1: Claro, no, un cortito. No, pero te putean de adentro, ¿viste?
3: Sí, olvídate.
1: Está tapado, no tiene la boca abierta, entonces te habla así.
3: Y para alguna fiesta de disfraces, ustedes que van a ir a la fiesta de contrabando, algunos van a ir disfrazados, ¿por qué no ir con el disfraz de capibara?
1: Los de acá no enganchan de civil, van a enganchar de disfrazado, y vos tenés también cada idea.
3: Para que no le identifiquen, por eso digo.
1: Y más de uno le van a pedir reconocimiento a algún pibe, algo.
3: Por eso.
1: De la época de contrabando. Bueno, nos reencontramos mañana, pues se me terminó el tiempo.
3: Ya estamos, hasta mañana.
1: Te mando un abrazo. Suerte. Eric Tropper desde el móvil del ET3 recorriendo las calles de la ciudad.
5: Canta,
1: Bueno, lo que les decía, que la municipalidad saca la oficina de trámites a la calle, está muy bien. Ya lo han hecho, en este caso, en dos vecinales. Están, por ejemplo, carga de información, envío de documentación, solicitud de turnos, reclamos urbanos, inscripción a programas municipales. También te van a ayudar a crear o recuperar una cuenta de correo electrónico, a descargar y utilizar perfiles digitales y Munibot, digitalizar documentos y realizar validaciones de identidad digital. Entonces, para aquellas personas, fundamentalmente con discapacidad o personas mayores, pero para todo el público en general, que no se acostumbra o que no puede, en este caso, usar la tecnología para los trámites, realmente es más que útil. Estuvieron en Tío Rolo y en la vecinal Las Cuénagas, atendieron a 100 personas. Esto va a seguir el miércoles en la vecinal Bernardo de Irigoyen, en el Distrito Sur. El martes 15 de la semana que viene será en la vecinal Francisco Lai Cristalería, en el Distrito Norte. El miércoles 16 va a ser en el Centro Cuidar Barrio Nuevo Alberdi, también en el Distrito Norte. El miércoles 23 será en el Centro Cuidar Santa Lucía, en el Distrito Oeste. Y el miércoles 30... será el turno del Centro Cuidar República de la Sexta, esto es en el Distrito Centro, en Esmeralda, 1774. La idea es que si queda gente sin atender, repetirlo, pero ir a todos los barrios de la ciudad para hacer los trámites. ¿Hay mensajes?
0: Sí, a las cámaras las pagamos todos, pero la policía actúa si le sucede algo a ellos o a algún sector o a cierto nivel social. Tristemente por un humilde muchacho que trata de sobrevivir, ni se molestan. Una vergüenza, el hombre común está desamparado. También otro de los mensajes, hola Javier, ¿está bien el número que pasó el vendedor ambulante? Tiene solamente 5 dígitos y en Rosario son 6, salvo que sea de otra localidad, dice Alicia.
1: A ver, lo repetimos.
5: Muy bien, Tiaguito. 341-500-7949.
1: Vamos de vuelta.
5: 341-500-7949.
1: Esto es Nicolás, que le saquearon el kiosquito en Olivier y Rondó, le llevaron toallones, banderas, ayer antes del partido. Sí. ¿Y el alias?
5: El alias es Nicolás Marín 123.
0: Buen día.
5: Ese mismo. Nicolás Marín 123. Y una aclaración del número que pasamos recién, sí, es el número de la esposa, porque Nicolás no tiene celular, entonces se comunican con la esposa y ahí automáticamente lo pueden ayudar a Nicolás.
1: Dámelo de vuelta.
5: 341-500-7949.
1: ¿Hay más mensajes?
0: Sí, buen día para todo el equipo de La Barra. Javier Dualde, ¿qué vino a hacer Campaña Santa Fe? Es el mismo que dijo que el que depositó dólares le devolverán dólares.
1: El mismo.
0: Memoria, por favor, Carlos. Buen día, ¿pueden pasar la fecha de cobro de los jubilados? Porfa, gracias. Bueno, le decimos a Mirta, mañana comienza el cronograma a nivel nacional. Jubilados y pensionados que perciben hasta un haber mínimo, terminación de documentos en cero.
6: El que depositó dólares recibirá dólares.
1: ¿Viste? Ahí está. Corroborando lo que decía el hombre. Perfecto. Los mensajes que llegan al 341-363-0583. Leo, ¿qué queda?
7: Bueno, Javier, teníamos la lista de los participantes de Masterchef, mañana se lo cuento, pero entre otros va a estar, por ejemplo, Pachu Peña, va a estar Karina Mazzocco, Julieta Neir Calvo y Martita Ford, también, que es todo un personaje en las redes sociales, que va por el protagonismo que supo tener su papá Ricardo Ford.
1: Bueno, parece que va a estar interesante entonces.
7: Sí, parece que sí, con la conducción de Wanda y Maru Botana, que se suma al jurado en lugar de Donato.
1: Bueno, atención los que circulan por la autopista, ¿qué avisan? Humo en el kilómetro 52 por el basural encendido de Maciel, che. Qué bárbaro. Bueno, mañana vamos a ver si ampliamos ese tema. Leito, nos vamos.
7: Bueno, pregunta fundamental a esta hora. Casal no viene mañana, ¿no?
1: No, por unos días no va a estar.
7: Bueno, señor Arrizabalaga, ¿usted mañana viene?
1: No me queda otra. ¿Qué querés que te diga? No me queda otra. Así que mañana a las 7 estamos acá, ¿te parece?
7: Chau, chau.
1: Abrazo, Leo de Angelis. Daniela, gracias, nos vemos mañana.
0: Nos vemos mañana.
1: Tiaguito, mañana nos vemos.
5: Hasta mañana.
1: Muy bien, Martín Alberca, muchas gracias. Julieta Cacciatore, Misael Moreno en la producción, Marcelo Marichí también acompañándonos, Eric Tropper desde el móvil, está Jorgito Ugolini en la edición y está Gonzalo Carrizo en redes y todas esas hierbas. Hoy anda con una bufanda así, onda Pepito Cibrián. Le faltan los anillos. Le dije que hay una bufanda, me dice un pedazo de tela, me dijo. Casal diría un fular, ¿me entendés? Para nosotros es una bufanda. Y para las viejas es un escharpe, con ese. Pero bueno, Le queda bien, le queda muy bien. Mañana a las 7 estamos acá. Chau.
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0: 10 de la mañana, 3 minutos, cielo cubierto en Rosario, 9 grados la temperatura, la humedad 62%.
2: Locales.
0: Lanzan el primer taxi eléctrico de la ciudad. El vehículo comenzará a circular por las calles rosarinas a partir de este miércoles. La incorporación fue posible a partir de una ordenanza impulsada por la concejala radical Anaí Schiebelbein, quien en diálogo con el ET3 destacó la importancia de la iniciativa.
8: Estos taxis, porque disminuye sensiblemente el tema de lo que es los gastos operativos, por el estudio de costos que había realizado Catilpar, estiman que más o menos 1 millón de pesos por mes van a ahorrarse en estos gastos operativos, lo cual también hace que el taxi se convierta en un sistema más competitivo, ¿no? Hoy nosotros tenemos en la ciudad, como en el país, la dificultad de estas aplicaciones ilegales que funcionan y que la verdad que funcionan a muy bajo costo. Bueno, el taxi, a partir de este ahorro que podría hacer, también podría competir en los precios. Y también uno de los elementos que nosotros evaluábamos y que es muy importante para la ciudad, tiene que ver con justamente que este sistema de autos es mucho más amigable con el medio ambiente. Para mí es una fórmula que cierra por todos lados.
2: Regionales.
0: La actividad económica en Santa Fe cerró el primer semestre del año en rojo, con una contracción acumulada del 0,7% entre enero y junio, índice de la Bolsa de Comercio de Santa Fe. En junio, la actividad cayó 0,5% y los principales retrocesos se registraron en el empleo, el consumo y el sector automotor. Como dato positivo, la agroindustria mostró mejoras, especialmente la maquinaria agrícola, la industria aceitera y la producción láctea.
2: Nacionales.
0: Domingo Cavallo recomendó al gobierno de Javier Milei levantar totalmente el cepo y liberar el movimiento de capital para impulsar la actividad económica. El exministro de Economía sostuvo que es necesario acumular reservas y generar más crédito para las empresas. También planteó avanzar hacia un sistema bimonetario donde el peso y el dólar puedan convivir y la moneda estadounidense tenga curso legal.
2: Internacionales.
0: Rusia no descarta retomar las conversaciones trilaterales con Ucrania y Estados Unidos para buscar una salida de guerra. El portavoz del Kremlin confirmó que el formato podría reanudarse luego de las reuniones que mantuvieron en los últimos días los enviados estadounidenses con autoridades de Moscú y Kiev. Por ahora, no hay una fecha ni un lugar definido para la nueva ronda de negociaciones. Cielo cubierto en Rosario, 9 grados en la actual temperatura, cuando es la hora 10, 5 minutos.
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0: es 8, ya casi en esta bella mañana de lunes, ¿sí? Recordamos las coordenadas, vías de comunicación que tienen los oyentes para participar siempre en forma activa y plural de nuestro programa, Valentina, ¿sí?
1: Se pueden comunicar a través del WhatsApp 1150268630 y van a estar participando por una cena de mar de la cocina de Ana Mellino para 5 personas. La temperatura 8 grados 6 décimas. Está fresquito, ese frío que te quema las manos, ¿no? Hoy está para salir con guantes, con gorro, con bufanda, hay que abrigarse. La máxima para hoy, 14 grados igual. Ajá. Va a estar lindo. Mañana martes, la mínima es de 7 y máxima de 16. Y durante la semana va a subir un poquito más la temperatura, con el jueves llegando a una máxima de 20 grados. Agradable.
0: Mirá qué lindo, mirá qué lindo. Vieron, sí, que ya poquito a poquito viene la primavera.
2: ¿Sí? Habrá sido el último fin de semana de frío.
0: Veremos.
1: Ojalá.
0: No seamos tan concluyentes, pero poco a poco, digamos, la primavera dice, mirá que es mi turno, sí que llego. Bueno, perfecto. 18. Vamos, Walter, vamos con toda la información política, que hay mucha, ¿sí?
3: Sí, Nelson, de aquí a fin de año uno podría decir que el Congreso se va a transformar en el escenario político preelectoral. Ya se viene complicando, lo venimos describiendo la semana pasada, donde la oposición aliada, no el kirchnerismo, los aliados, le voltearon en la discusión en la comisión, el proyecto de Superrigi, a la espera de una negociación donde quieren introducir más cambios. Esta semana también va a empezar, a partir de esta reunión de gabinete que va a presidir Javier Milei, que bueno, se va a hablar un poco de la agenda legislativa, también va a haber una disputa o una medida de fuerza, es decir, en el sentido de la oposición va a iniciar una sesión donde no se va a aprobar absolutamente nada, pero sí va a medir cuán fuerte está el gobierno hoy por hoy. Ajá. ¿Por qué? Porque quieren tratar los proyectos de morosidad y endeudamiento, que hay como 50. El gobierno había abierto un canal de diálogo empezándolos a tratar esos proyectos en las distintas comisiones, que son varias, pero la oposición dijo, no, vamos a convocar para este miércoles, y así lo acaba de hacer, a una sesión para ver si tenemos los 129 votos. Ajá. Si tenemos los 129, se reciben fondos por coparticipación federal, ajá, y después otros que tienen que ver con programas, con ATN, correcto, que lo hace discrecionalmente el gobierno. Bueno, eso se han caído 66%. Por eso no están los votos de la reforma política. El gobierno quiere la semana que viene empezar a tratarlos sí o sí, pero en este contexto preelectoral y con una cierta debilidad, si se quiere, del gobierno en materia económica, con este tipo de situación que está pasando, bueno, eso es permeable, en todo caso, al reclamo de los gobernadores. Y otro punto, Nelson, es, también venimos hablando de un declive de lo que es el mensaje presidencial a nivel de su exposición en medios, en redes y demás. Y esto lo marca lo que fueron las cadenas nacionales desde el inicio de su gestión hasta hoy. Tenemos unas placas.
0: Dale.
3: Que es
0: para
3: una
0: los que nos
3: informe.
0: Están siguiendo por YouTube, las van a ver, y para los que nos escuchan por ahí las va a describir, ¿eh?
3: Exactamente, lo hace una consultora que se llama Adoc. La primera placa tiene que ver, bueno, obviamente va desde la primera cadena nacional cuando asumió,
0: sí,
3: que tuvo 2 millones de posteos en la red social. Mira. X, y uno ve cómo va decreciendo en las distintas, son 16 cadenas nacionales,

0: después pasa a 750.000, después va cayendo a 541.000 y finalmente la más pequeña, el piso, lo tuvo cuando en marzo hizo Milei una cadena nacional por el tema del fallo de la Corte de Estados Unidos a favor de YPF, que con 84.000 nada más posteos. Con Malvinas logró recuperar y se ubicó en 400.000, pero fue bajando, los gráficos muestran cómo fue bajando el impacto del mensaje de Milei. Acá vemos también el tema del volumen de menciones digitales con el tema Malvinas.
1: De hecho, es en las redes, digamos, en las redes era sociales. El universo en donde Milei, por supuesto, era más fuerte.
2: Claro, como pez en el agua.
1: ¿No? Correcto, correcto, exacto. Sí.
0: Exactamente, son distintas situaciones donde uno observa, por ejemplo, el del medio tiene distintos picos. Uno, 373.000, que es el día de la conmemoración del 2 de abril por la guerra de Malvinas, que tuvo 373.000. Después, un pico fue con la famosa bandera durante el Mundial.
1: Sí, claro.
0: Las Malvinas son argentinas, tras ganar la Inglaterra, que tuvo un pico de 650.000, y con la cadena fue de 245.000. Y la última placa tiene que ver con que, momentáneamente, Milei en las redes, con el discurso de Malvinas, logró bajar un poco la negatividad o la opinión negativa que tiene la gente. Tenía un 55% de negativa y con el discurso de Malvinas esa negatividad bajó al 46%, que sigue siendo alto, que en las redes un 46% tenga una opinión negativa y solo 35 positiva, también es un 30 y pico que marca lo que vos habías apuntado también los otros días, Nelson, acerca de las encuestas que muestran una imagen presidencial del 30 y pico por ciento. Bueno, son fotos que se van dando acerca de cómo va el desgaste natural que tienen todos los presidentes,
1: sí, claro,
0: en el tercer
1: año, por supuesto,
0: cómo va decayendo, pero que el gobierno no logra repuntar a través de, obviamente, políticas que creen esa sensación de mejora de la calidad de vida en la gente. Estamos en realidad está ocurriendo todo lo opuesto, pero me parece que tiene que ver con estas discusiones que se dan, y termino con esto, en las redes, como nuevamente los posteos del fin de semana de Santiago Oría acerca de que hay shoppings o restaurantes con mucha gente y demás, que en uno de ellos entró en mucha discusión porque hay sectores que dicen que está hecho con IA y que hay imágenes raras, y demás, pero al margen de eso sabemos que la mejora de calidad de vida, o por lo menos esa etapa de bonanza, no se mide por restaurantes llenos o shopping con gente, digamos, sino por niveles de consumo, y los datos duros, que son datos, dice que el consumo sigue cayendo.
1: Por supuesto. Eso lo decía Cristina. Digo, Santiago Liría no aprendió nada. Vamos, Rivadavia.
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27: 10 de la mañana, 21 minutos, 9 grados la temperatura en la ciudad de Buenos Aires, humedad 53%.
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1: Estamos en Vamos Rivadavia. Recordamos, Valentina, las coordenadas de la mañana, por favor, ¿sí?
0: Sí, pueden comunicarse a través de nuestro WhatsApp 1150 26 8630, mensajes escritos o audios de 20-30 segundos. También estamos transmitiendo en vivo por YouTube, Radio de Rivadavia. Ahí está el chat para ir charlando. 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Así que al 1150 26 8630 vas a estar participando. La temperatura en Buenos Aires es de 9 grados.
1: Mira, va subiendo de a
0: va
1: poco.
0: Va subiendo, ¿sí?, de a poco. Vamos. La máxima para hoy es de 14.
1: Perfecto. Agradable. Muy bien. Vamos, Carolina Suárez.
2: Bella mañana, Nelson. Hace un ratito Walter hablaba del tema que tiene que ver con el consumo que ha caído.
1: Sí,
2: y efectivamente,
1: claro.
2: Así lo registró en el mes de agosto la Cámara Argentina
1: no
2: de la
1: para
2: Mediana
1: eso,
2: Empresa.
1: ¿Eh?
2: Lamentablemente. Un 0.2%, es decir, no hubo una baja muy pronunciada, pero dio un dato negativo. En comparación con julio, con el mes anterior también, y en relación a lo que va del año, es decir, el acumulado, también. O sea, son todos datos en descenso, uh-huh. 2.7 versus julio y 2.4 en los primeros 8 meses del año en relación al 2025. Cuando son consultados los propietarios de estos locales a la calle, también ahora lo que hace la CAME es incluir el dato de venta online, que siempre
1: correcto.
2: Se pregunta y mucho.
1: Que siempre hay una discusión, te dicen los del gobierno, te dicen no, está mal medido el consumo porque no se mide lo que pasa con la venta online.
2: Claro, que no todos los comercios tienen esta modalidad, pero los que sí tienen han reflejado una suba no menor, del 17.6%, es decir, mientras cayó 0.2, el último año aumentó 17.6% esta vía. ¿Son cambios de hábito de consumo? Sí, la gente está más acostumbrada porque tiene menos tiempo, esa es otra de las respuestas. ¿Encuentra mejores precios porque los puede comparar?
1: Sí.
2: Bueno, todas esas variables entran a jugar y fuerte en la decisión de por qué.
1: Es decir, hay un aumento del consumo por vía online.
2: Exactamente.
1: Eso es verificable, importante. Sí, lo que se ve, yo a veces compro cosas los pedidos los hago para las cosas todos los días, uh-huh. alimentos online, y te encontrás con ofertas que me pasa de ir al negocio para decir, pero esto yo lo vi a tal precio,
2: claro.
1: Así, sí, mire, eso es el digital, acá no está ese.
2: Exactamente.
3: Ah, es más barato
1: claro.
3: Online.
1: Sí, pero claramente tenés ofertas que no te digo en todos, pero me ha tocado ver alguno.
3: De supermercados.
1: Lo hice como experiencia personal y periodística.
3: Claro.
1: Decir, no, mire, este precio es online.
2: Claro, y esto que muchas veces se ve en grandes cadenas, por ahí no se refleja tanto en el comercio de barrio que tiene local a la calle, pero que también lo está sintiendo y justamente se reflejaba en estos números que mencionábamos recién. Ahora, cuando se ve la caída, ¿cuáles son los rubros que más lo muestran y cuáles? Siempre hay grandes perdedores y grandes ganadores. Pero el que más preocupa es el de alimentos y bebidas. Porque el hecho de relegar la compra de bazar es algo habitual, por supuesto, digamos. No compramos artículos de decoración, muebles, cuando la plata no alcanza, dicho mal y pronto, ¿no?
4: Claro.
2: Pero, ¿qué pasa con los alimentos? En la comparación interanual cayó un 2.5%, 3% en el acumulado y 3.6% en el intermensual. Esto marca algo, porque estamos hablando de lo que más lleva en ese presupuesto mensual que hace cada una de las familias. Algunos rubros le fue un poquito mejor, en el caso de perfumería. Es un fenómeno muy interesante de seguir porque venía cayendo año con año y en esta oportunidad creció casi el 13%. Claro, aquí empiezan a verse qué es lo que se compra en perfumería, artículos más económicos. Si bien se habían dejado de comprar perfumes importados, por decir algo, se habían dejado de comprar artículos que estaban asociados con la belleza femenina, con todo lo que es el maquillaje, que siguen siendo elevados, hoy el rubro se motoriza con artículos más económicos, ajá, y por eso este fenómeno de casi 13% de suba. Y luego textil e indumentaria. A mí me sorprendió, pero tiene que ver también con los productos que se están vendiendo en los comercios de la calle. Porque muchos de ellos son de este fenómeno de los que son productos chinos que ingresaron al país. Hoy estamos viendo que comercios más chiquitos están ya no tienen multimarca, sino que son marcas, claro, pero que desconocíamos.
1: O sea, que no solamente compras lo chino por el comercio digital, por online, sino que además ya tiene presencia física,
2: sí,
1: en los negocios ahí, que sea de la calle Avellaneda. O
2: no, hoy lo puedes encontrar en todos lados, Nelson. Esto ya es algo que se hizo propio y que uno lo puede ver en barrios y que no responden solamente a un fenómeno exclusivo de negocios de origen oriental, que están puestos así,
1: claro,
2: o que están dispuestos.
1: Para todo tipo de negocios.
2: Exactamente. Uno puede encontrarse en comercios de barrio con productos que son 100% de origen chino, que son muchísimos más económicos, y estos están, como decía recién, motorizando la economía.
1: Aún los traigas acá y pases por la aduana y todo eso, no ya en el online, son más baratos que los productos de acá.
2: Sí, son más económicos, por eso se ve cada vez más cantidad de personas que intervienen en este fenómeno de la gente vaya a comprar o que actúan como intermediarios en la compra de productos de China hacia la Argentina. Aquí,
3: claro,
2: en todos los rubros. Que se ve mucho, que quien dice hoy,
1: claro,
2: bueno, voy a China, lo traigo, lo compro, o aquel que dice, no, yo tengo un intermediario. Y esto va de la mano con el dato que se conoció de tarjetas de crédito, que cayó un 10%. Acá se suma el fenómeno que venimos hablando, que es el del endeudamiento, principalmente el de la morosidad. Claro, cuando una tarjeta de crédito es parte del titular de un moroso, queda en pausa, entonces no se utiliza.
1: Correcto.
2: Los que tienen digamos, muy comprometido ese límite, tampoco no tienen mucha posibilidad de utilizarlo. Y aquellos que sí están cumpliendo el tiempo, tienen posibilidad de extender ese límite, han decidido tal vez no endeudarse. Entonces, estos son los fenómenos que se ven, que en agosto haya caído un 10% el uso de la tarjeta, puntualmente del plástico, con lo que sucedió en relación al 2025.
1: Un tema más por el consumo, ¿no? Porque, por supuesto, esto exige siempre el análisis cualitativo, ¿no? Porque, obviamente, el que puede tener acceso, ¿no?, a tener computadora, online y demás, puede beneficiarse de esto, pero, digamos, aquel que vive en lugares más marginales no tiene acceso a esta posibilidad que da el consumo online, ¿no?
2: Claro, bueno, volviendo.
1: De mejores precios, ¿no?
2: Volviendo al tema del uso de tarjeta de crédito, no ha caído tanto en dólares. Y la respuesta está dada no solamente por el consumo, sino por el uso de la compra en el exterior. Es decir, cuando uno compra también en plataformas, y si bien lo puede pagar en pesos, se dolariza. Claro. Entonces se entiende que son dólares que se van a ese destino.
1: Ya voy al rotativo, pero esto es importante, porque obviamente cuando en el gobierno te dicen, bueno, esto, no, mira acá el consumo online, que efectivamente creció, uno dice, ojo, como siempre hablamos, con los promedios, porque esto se aplica a una parte. Ojalá podamos todos, ¿no?, tener acceso a esa posibilidad, porque, digamos, la compra online te obliga a estar, o tener una tarjeta, o tener el Mercado Libre, o tener alguna cosa que implica formalidad, ¿no es cierto?, y fondos, ¿no?
2: Claro. Sí, que, por supuesto, si hablamos de comercios donde no se puede llevar a cabo un tipo de control exhaustivo, bueno, ahí queda la duda de qué pasó. Y son en las zonas más vulnerables donde se nota, ¿no?
1: Correcto, muy bien, ¿eh? Vamos ya al rotativo del aire de Radio Rivadavia, Alejandra Aristizábal y Mariano Martín.
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5: 10:32, cielo cubierto en Rosario, 11 grados la temperatura, la humedad 62%.
4: Locales.
5: Nicolás, un vendedor ambulante, fue asaltado por un grupo de hincha de Newell's en la zona de Rondó y Olivet. Las imágenes del robo se viralizaron durante la tarde de ayer. En contacto con LT3, relató que unas 50 personas que se movilizaban en motos se detuvieron en el lugar y le robaron todas las camisetas de Central que tenía para vender.
6: Sí, la verdad que la tarde de ayer fue una tarde bastante traumática, Javier. Eran 20 y pico de motos, unos 50 tipos, que había más o menos unos 2 por moto. Entre chicas, que había muy pocas chicas con los chicos, pero eran más pibes que pibas. Y un momento que uno de nerviosismo, de miedo total, porque yo tenía a mi hijo ahí conmigo en el semáforo. Yo me la paso, me mato todo el día laburando, me voy hasta San Borombón, por no decir no, hasta la Loma de la Quiaca, para conseguir camisetas a un precio que me genere una ganancia para poder día a día ir sobrevivir, ¿viste? La meta de haber puesto este puestito con mi esposa después de tanto tiempo hacer malabarismo, porque me di cuenta de que ya estaba grande, 35 años tengo dos chicos, que es lo único que se hace, porque primaria no tengo, de hecho ni siquiera la primaria terminé. Tengo muy pocas opciones, las opciones que tengo de trabajo son por dos moneditas, que como siempre digo, por monedas prefiero trabajar en un semáforo, y los ahorros eran para eso, y que te vengan y te dañen de esa manera es como que te entristece y te apaga, viste, como te apaga y te desmotiva.
4: Regionales.
5: El Fondo para el Desarrollo Internacional aprobó un crédito de 65 millones de dólares para avanzar con un nuevo tramo del acueducto biprovincial Santa Fe-Córdoba. El préstamo será asumido en partes iguales por Santa Fe y Córdoba y permitirá financiar el bloque D. La primera etapa del acueducto permitirá llevar agua desde el río Coronda hasta San Francisco en Córdoba y abastecer a 53 localidades y más de 400.000 habitantes.
4: Nacionales.
5: El Senado tendrá esta semana como eje dos proyectos económicos impulsados por el gobierno: la reforma de la Carta Orgánica del Banco Central y la Ley de Inocencia Fiscal. Las comisiones comenzarán a analizar las iniciativas que ya tienen media sanción en diputados. El oficialismo busca conseguir dictámenes durante septiembre y llevar los proyectos al recinto antes del tratamiento del presupuesto 2027.
4: Internacionales.
5: El petróleo vuelve a subir en los mercados internacionales y se acerca a los $100 por barril, impulsado por la continuidad del conflicto entre Estados Unidos e Irán y la preocupación por el tránsito de barcos en el estrecho de Hormuz. El estrecho es una ruta clave para el comercio mundial de petróleo, ya que por allí pasa aproximadamente una quinta parte del suministro global. Cielo cubierto en Rosario, 11 grados la temperatura cuando es la hora 10:34.
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1: Mucho gusto, ya la recibimos a Carola Urdanganín. Hola Carola, ¿cómo estamos? Bella mañana de lunes.
13: Hola Nelson, hola equipo, bella mañana de lunes. Nelson, una diputada sale al cruce del gobierno nacional por fondos que existen, pero que el gobierno tiene retenidos en lugar de destinarlos a una obra hídrica que podría ser clave para evitar inundaciones este año. Hablamos de una diputada provincial, Silvina Vacareza, de la provincia de Buenos Aires. Expuso que el gobierno nacional tiene invertidos en el mercado financiero unos 354 mil millones de pesos del Fondo Fiduciario de Infraestructura Hídrica. Un pedido de acceso a la información que hizo la diputada confirma esa cifra, dice que hay 303 mil millones de pesos que están colocados en letras del Tesoro Nacional hoy, 47 mil millones están inmovilizados en un plazo fijo y otros 50 mil millones son los que están a la vista en la cuenta de este fondo que se financia con parte de lo que pagamos por los combustibles. Bueno, esto toma mucha importancia en este contexto porque se está pensando en una primavera, un verano, bajo el fenómeno El Niño, que podría dejar a varias zonas con excesos grandes de agua y obras como la de la Cuenca del Salado, que ya lo contamos, lleva 25 años de deuda en la provincia de Buenos Aires todavía están pendientes con avances en principio muy lentos. Recordamos que el año pasado, en contexto de inundaciones, el gobierno reanudó la obra de los 30 kilómetros de la cuenca del río Salado, pero hace muy poco se supo que ya estaban trabajando una y no tres máquinas como hace varios meses. Bueno, por ley ese dinero debería estar en obras, decía esta diputada, y contaba entonces que hay 354 mil millones de pesos del Fondo de Infraestructura Hídrica que están inmovilizados hoy en el circuito financiero por decisión del gobierno nacional. Gracias, Nelson, como siempre, que tengan linda semana. Carola Urdangarín, Rivadavia Agro.
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1: Nelson y equipo, ¿cómo están? Soy Karina. Nada, quería decirles que me encanta el programa. Los estoy escuchando hace poco y la verdad es que me encanta. Lo estoy disfrutando mucho. Les mando un beso a todos. Soy Karina.
2: Hola, buen día Nelson y equipo. Buena semana, chicos. Con respecto a los trenes, ¿quién paga el pato? Como siempre, el trabajador. Ojalá se pueda solucionar este tema. Bueno, soy Patricia. Les mando cariños a todos. Chau, chau.
3: Karina y a Patricia, muchísimas gracias. Bienvenida Karina, nuevo oyente de Vamos Rivadavia. También aprovecho para mandar un saludo a oyente fervoroso de Vamos Rivadavia, María y Víctor, que hoy, decía Víctor con todo orgullo y alegría, cumplen 42 años de casados. ¿Sí? Así que somos, se escucha, me dice, nos podrá mandar un saludo, así que ahí va el saludo. Disfruten este día y qué lindo celebrar 42 años de una vida en común con la familia, los hijos, los nietos, proyecto de vida. Perfecto, 10:45 en esta bella mañana. Pero por supuesto, lunes, fútbol. Ah, caramba, son unos bandidos.
4: Son unos bandidos.
3: Daniel Vila,
4: sí, señor.
3: Uno de los dueños de América, de las compañías de energía y demás, y de Independiente Rivadavia, que estaba furioso.
4: Ramírez es un bandido, mirá, con mirá. Todas las letras, inclinó la cancha todo el tiempo para un solo lado.
3: Pero,
4: no quiero que nos dirija más. Y el jefe de los árbitros, Beligoy, es otro bandido, lo que dijo Daniel Vila ayer después de la derrota de Independiente Rivadavia, que fue perjudicado ante River. Mirá. Pero esto no es una sola declaración. Esto se suma a lo de Nicolás Russo. Y se suma a lo de Berlanga, el presidente de Vélez, el otro día contra Boca. ¿Hay una rebelión en la granja? Pregunto,
3: pero
4: ¿no?
3: Vila venía teniendo una visión más benévola de Tapi y compañía de lo que recuerdo.
4: Más o menos. Más o menos. Más o menos, porque después cuando hay que levantar la mano, levantan todos la mano. Vamos
3: por
4: a ver
3: eso,
4: si ahora...
3: A eso me refiero.
4: Exacto. Vamos a ver si ahora, en definitiva, es o una rebelión contra Tapia o una rebelión contra Beligoy, que no es hombre de Tapia, porque Tapia quiere poner a Dóvalo, un árbitro que actualmente dirige, de hecho dirigió el otro día a Vélez Estudiantes, como hombre propio en el arbitraje de AFA. Me parece que hay una operación de incluso los dirigentes para sacar a Beligoy.
3: Mirá.
4: Quieren sacar a Beligoy. Entonces, ¿qué pasa? Sale Vila y declara esto. Sale Berlanga y declara lo siguiente. Sale otro presidente, Nicolás Russo, y lo cuestiona Beligoy. Entonces me parece que le están marcando la cancha al director nacional de arbitraje, que tiene los días contados en AFA. Mirá. Conociendo el
3: paso Tapia, ¿no es cierto?
4: Sí, pero es hombre de Tobillino.
3: Mira.
4: Y como ya lo dijimos en estos micrófonos, Tapia y Tobillino ya no van de la mano, ya no son lo mismo. Me parece que Tapia quiere diferenciarse. Mira. Habrá que ver, a ver, Pablo Dóvalo tampoco llega limpio, ¿no?
3: Siempre lo mismo.
4: Exacto. Entonces, veremos si en definitiva es una rebelión de los dirigentes contra la AFA o contra el director nacional de arbitraje, en este caso Federico Beligoy. Lo cierto es que la fecha fue polémica, lo cierto es que a River ayer lo beneficiaron frente a Independiente Rivadavia, pero que terminó ganando el segundo partido de la era Poncio, y de a poco se va acomodando, ¿no? Porque, a ver, River ya le había ganado a Banfield el otro día, también con un arbitraje que, a ver, no digo que era polémico, pero que le hizo patear el penal de nuevo cuando Thiago Almada lo había errado, en realidad cuando no había podido convertir, algo que habitualmente no ocurre, si uno se pone a repasar las ejecuciones de los penales en el fútbol argentino, la mayoría o de los arqueros se adelantan o los jugadores invaden y no pasa absolutamente nada.
3: Después te voy a contar una anécdota que vos no viviste porque no habías nacido todavía. ¿Sí?
4: En fin, ganó River y se acomoda. Boca empató, se lo empataron sobre el final en Mendoza. Igual jugó con un equipo completamente alternativo porque mañana Boca juega frente a San Pablo por la Copa Sudamericana, pero era una buena posibilidad de sumar no solamente en el campeonato sino también en la tabla anual. Ayer ganó Independiente también.
3: Mirá.
4: Y fue noticia porque ganó Santiago del Estero 1-0 ante Central Córdoba, gol de Leo Godoy.
3: Caramba.
4: Y el que no levanta es el peor equipo del fútbol argentino.
3: ¿Cuál?
4: Hay 30,
3: ¿Cuál?
4: Racing.
3: ¿En serio?
4: Racing es el peor equipo actualmente del fútbol argentino.
3: Volvé Costas.
4: Tiene 5 puntos, menos 6 de diferencia de gol, y lo supera a Talleres, que tiene la misma cantidad de puntos, pero tiene menos 5. Es decir, de los 30 actuales que hay hoy en el fútbol argentino, el peor Hay que ser el peor de 30, ¿eh? Bueno, el peor es Racing. Y hay un solo responsable, eso está claro. Diego Alberto Milito, que desarmó un equipo que venía de ser campeón y que, lógicamente, nunca pudo encontrar el rumbo. Veremos que si continúa o no Bogboda. Ayer Racing perdió en la última jugada con Atlético Tucumán de local. Ya. Para colmo jugó con esa camiseta que era de Peñarol o de Olimpo de Bahía Blanca. Claro, no sé si la vieron. Negra con rayas amarillas. Motivo de meme en las redes sociales. Porque
5: era histórica.
4: Racing... Sí, era una camiseta que se había prohibido.
5: Ahí tenés una racinguista.
3: Pero, sí, después los hinchas de Racing, pobre.
4: Espantosa la camiseta. Espantosa la camiseta. No tiene nada que ver con Racing. Bueno, en definitiva, le quitaron hasta los colores a Racing desde la llegada de Milito.
3: Tremendo,
4: y ayer terminó perdiendo 2-1 con Atlético Tucumán de local. Obviamente los hinchas se fueron muy enojados. Le va a costar mucho a Milito, ¿eh? Le va a costar mucho a Milito porque llegó como ídolo y ya...
5: Y no.
4: No lleva otro ni dos
3: Riquelme,
4: años.
3: Otro Riquelme.
4: Sí, claro. Sí,
3: otro
4: totalmente.
3: Pasarela.
4: Otro
3: digamos.
4: Pasarela, porque hoy Racing está muy complicado.
3: El único caso que se salva, que es la excepción hasta el momento, es Verón.
4: Es Verón, ¿no? Y Luis Fartime en Belgrano, que viene de ser campeón también. Y lógicamente tiene una idolatría fuerte. Pero Racing, como decía, último en la tabla. Ayer volvió a perder y me parece que está en un momento de crisis histórica, porque hace años que Racing no está así. O sea, durante la gestión Víctor Blanco nunca tuvo las complicaciones que ha tenido con Diego Milito al mando. Así que bueno, en definitiva pasó una linda fecha del fútbol argentino. También ganó San Lorenzo, no es un dato menor. 1-0 ante un Talleres que también se cae a pedazos. Y hoy tenemos dos partidos para cerrar: Barracas Argentinos y Unión ante Instituto. Pero antes de dar vuelta a la página, déjame destacar, Nelson, que fue un gran fin de semana para Franco Colapinto. Una lástima lo que ocurrió.
3: ¿Cómo lloraba ayer, eh?
4: Una lástima porque estaba tercero en un momento. Se estaba subiendo al podio en la reanudación porque primero largó en el séptimo puesto, llegó a estar cuarto y la carrera se suspendió por el accidente que tuvo Charles Leclerc. Cuando se reanuda, Colapinto hace una largada extraordinaria, lo supera a Lewis Hamilton y queda tercero. Y en una de las curvas del circuito de Monza se termina despistando para terminar en el puesto 17. Después recuperó muchos puntos, muchos puestos, y terminó en zona de puntos porque terminó en el noveno, en el noveno lugar. Una lástima porque podría haber hecho podio por primera vez y sumar puntos gordos en este campeonato de la Fórmula 1. Una carrera extraordinaria de Kimi Antonelli, que largó 19 y terminó ganando en su tierra, acercándose cada vez más a su primer campeonato. Un chico que tiene 19 años, una locura. Así que fue un lindo fin de semana también de Fórmula 1 en el día de ayer. Y bueno, una lástima lo de Franco Colapinto, pero que igualmente terminó sumando puntos, demostrando que está en un gran momento y demostrando también los Alpine que están mejorando. De a poco van mejorando el equipo de Colapinto y ojalá que puedan venirse mejores carreras.
3: Perfecto.
5: Disculpame, ¿y Atlanta que le ganó a Chacarita?
4: Atlanta que le ganó a Chacarita, el clásico, ¿verdad? Sí, ganó el Bohemio, ganó el Bohemio. Chacarita, el clásico de Villa Crespo, que se jugó en San Martín.
5: Ya expliqué todo a mí mismo.
4: Claro.
5: Atlanta.
4: Una cuestión familiar. Una cuestión familiar.
5: Seguime el árbol genealógico.
4: Chacarita muy complicado. Claro. Con el descenso, ¿eh? Se estaría yendo a la B metropolitana, Chacarita.
3: Claro, porque Chacarita es de Chacarita, del barrio.
4: Exacto. Es el clásico de
5: San Martín.
4: Historia recordada que se jugó un clásico para ver quién se iba del barrio. Lo ganó Atlanta, y pese a que en el historial Chacarita le saca muchos partidos de ventaja a Atlanta, en este año le ganó los dos clásicos a Atlanta.
3: La Chacarita está ahí en Federico Lacroze.
4: Exacto. Sí, acá muy cerca, unas cuadras de la radio.
5: Aguante Atlanta.
3: Perfecto. Vamos arriba.
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1: Muy bien, ya casi las 11. Vamos a ir al rotativo del aire de Radio Rivadavia con Alejandra Lestizabal y Mariano Martín. Tenemos mucho para compartir con María Eugenia Capello y también con Gonzalo Báñez con nosotros. El mundo está convulsionado en todas partes. Vamos al rotativo ya.
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3: 11 de la mañana en punto, cielo parcialmente cubierto en Rosario, 11 grados la temperatura, 62% la humedad.
2: Locales.
3: Juan José Sisca, titular de la Asociación de Pequeñas y Medianas Empresas de Rosario, advirtió sobre la caída de la actividad industrial que se mantiene desde hace casi 2 años y cuestionó en diálogo por LT3 que se trate de una política de Estado.
4: Alrededor del 70% del trabajo registrado en el país lo explicamos las pymes. Y el 99% te diría de las pymes trabajamos para el mercado interno, que es el grave problema que estamos pasando ahora, ¿no? Un mercado interno que está muy deteriorado y bueno, eso hace que nosotros estemos vendiendo mucho menos y bueno, antes de cerrar vos, agotás todos los recursos, primero los recursos propios, después vas dejando de pagar algunas cosas, no podés dejar de pagarle los servicios porque a los días te lo cortan, no podés dejar de pagarle al banco o al ARCA porque el ARCA te embarga y en unos días te cierra la cuenta y te corta el único crédito que hay hoy para las pymes, que es el cheque a fecha, las altas tasas de interés, y bueno, cuando ya no tiene más dónde conseguir esa materia prima, dónde conseguir como para pagarle a la gente, como para pagar los servicios, es lógico que termines en una quiebra o en un concurso preventivo.
2: Regionales.
3: Una joven de 20 años permanece internada en terapia intensiva y en estado crítico en el Hospital Cuyen de Santa Fe, luego de sufrir graves quemaduras durante un episodio ocurrido esta madrugada en una vivienda del barrio Santa Rosa de Lima. La víctima fue encontrada con el cuerpo envuelto en llamas y trasladada de urgencia. La Fiscalía y la Brigada de Femicidios investigan las circunstancias del hecho.
2: Nacionales.
3: El presidente Javier Milei designó a Gerardo David Machado como nuevo subsecretario de Tecnologías de la Información y las Comunicaciones. Machado reemplazará en el cargo a César Leonardo Gatzo Hatz, cuya renuncia fue aceptada mediante un decreto publicado hoy en el Boletín Oficial.
2: Internacionales.
3: Donald Trump volvió a generar polémica al proponer cambiar el nombre del Estado de Nuevo México por Nueva América. El presidente estadounidense hizo sugerencias a través de sus redes sociales, aunque no está claro si se trató de una broma. La gobernadora de Nuevo México, Michelle Graysom, rechazó la idea y aseguró que el nombre no está en discusión. Cielo parcialmente cubierto en Rosario, 11 grados la temperatura, cuando es la hora 11:03.
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5: Ya son las 11 de la mañana.
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1: Muy bien, el viernes y el sábado de la semana pasada, el otro fin de semana, viví una experiencia muy linda en el Colegio Santa Hilda, un fantástico colegio ahí en Burlingame, que tiene un gran nivel, un colegio de excelente nivel, tradicional, formado o fundado por los trabajadores de los ferrocarriles ingleses en la Argentina, ¿no? Y que junto con un nivel de exigencia muy bueno, tienen actividades en el deporte y en la música también excelentes. Y ahí está el maestro Diego Boero, que viene haciendo un trabajo fantástico con el coro y con la orquesta. Tiene una pequeña orquesta, muy buena, en donde además colaboran y forman parte un gran director de orquesta argentino, el maestro Roberto Flores, que ha trabajado muchísimo, ¿no?, en la formación de la Orquesta Sinfónica de Burlingame y también en las orquestas juveniles. Así que fue una experiencia fantástica, de un concierto de un nivel de calidad y de repertorio fenomenal, ¿no? Había entre los instrumentistas y los cantantes, eran 100 músicos. Realmente una cosa muy imponente, de un gran trabajo con participación del actual director de la banda de gendarmería, algo conmovedor, ¿no? Con una valoración de la gente, lo importante ahora es cuando un colegio tiene estos valores, ¿no? Y el valor de la música como formadora, ¿no? El maestro Diego Boero tuvo la gentileza de invitarme a dirigir una obra, y fue esta.

0: ¡Bravo!
1: Muy emocionante verlo. Todos son alumnos y exalumnos del colegio. Lo que han hecho realmente 30 años del coral, ¿no? Lo que genera y de la orquesta. Así que al maestro Diego Buero, al maestro Roberto Flores, a todos los músicos, los cantantes, a las autoridades del colegio, felicitaciones. Un privilegio haber estado allí y compartirlo esto con todos.
2: ¿Es Nelson una extrañez que los colegios tengan? Porque no, la verdad que
1: orquesta, no sé si coros existe, tienen, coros claro. Hay, pero un coro de esta dimensión es difícil de encontrar, ¿no? Y una orquesta además es difícil de encontrar. Realmente esto exige todo un trabajo de ensayo, porque además el concierto duró 2 horas, ¿no? Con programa además fantástico. Es todo un nivel que es muy interesante, ¿no? Porque a veces la música se enseña tan mal en los colegios, ¿no? Uno recuerda a las profesoras de música, pobres profesoras de música, ¿no? Que era algo secundario y es algo fundamental, porque además lo interesante de la música, creo que a veces se enseña música en los colegios sin escuchar música. Sí. Creo que era nuestra profesora, ¿no? Con las biografías, estos aburridos. Es tan lindo poder enseñar un instrumento. Alguien pasa 12 años en el colegio. ¿Cómo no vas a poder tener la posibilidad de aprender en 12 años un instrumento?
3: Además, ¿cuánto tiempo de cantar? Ensaya, ¿no?
1: No, por supuesto, todo un trabajo.
3: Varias veces por semana,
1: pero
3: ¿no?
1: Por supuesto, hicimos un ensayo, hubo 2 ensayos. Teníamos un nivel de exigencia fenomenal, porque algunos de los músicos que habían sido exalumnos hoy son profesionales, ¿no? Así que un nivel realmente muy bueno, lo cual marca toda una trayectoria, ¿no?
3: Claro.
1: Así que algo maravilloso que ahí van los hijos de, va el hijo de Rodrigo Alegre, Bautista, que está tocando el corno.
0: Mira.
1: Y 2 de los chicos que cantaban en el coro son los hijos de Nicolás Wiñaski. Así que toda una participación de la música muy importante. Y hablaba con chicos que me vienen a saludar y bueno, yo toco el violín, yo toco el piano, yo estudio esto, yo canto. Hermoso. 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
1: Buen día, Nelson y equipo. ¿Cómo se puede, con una jubilación de 890 mil, pagar 450 mil de una privada, por no decir el nombre? Hay que tocar los fondos, digamos, de reserva que uno tiene de toda su vida. Una vergüenza, Mabel.
2: Hola, Nelson, buen día. ¿Cómo están? Vos y tu equipo, excelente. Como todos los días los escucho. Soy Cristina de Villa Urquiza. Me encanta a la mañana escucharte. Bueno, un beso grande. Abrazo.
3: Bueno, a todos los oyentes que se comunican y participan en forma activa y plural de Vamos Rivadavia, a todos muchas gracias. Le mando un saludo a Juan José Maderna, nuestro colega de tantos años en Canal 9, que es un oyente fervoroso, de Vamos Rivadavia. Bueno, vamos, María Eugenia, ya después estoy con Gonzalo, vamos.
4: Bueno, a ver. Les traigo un documental. Epa. Que es espectacular. Cuatro episodios, perdón.
3: Mira,
4: se llama cortito. Se llama Abandonados. Ajá. Vamos ahora a ver el tráiler, pero les adelanto un chiquitín. Es la historia de tres hermanos, dos varones y una nena, la más chica, que fueron abandonados en el año 1984, tengamos en cuenta el tiempo para buscar todo el recorrido años, de ellos, es muy difícil, que no había cámaras, tanto demás. Y los dejaron en una estación de tren, solitos, tres chicos, bien vestidos, como bien alimentados, o sea, no eran chicos que estaban en una situación marginal ni nada. Los dejan ahí y, bueno, pasan los años y ellos quieren reconstruir y buscar qué pasó, porque nunca nadie los reclamó. Vamos a ver un poquitito el tráiler y seguimos hablando.
3: Qué hallazgo,
4: Es buenísima. Abandonados.
3: A ver.
5: El día 22 de abril de 1984, mis hermanos y yo fuimos abandonados en la estación de Francia por un hombre llamado Denis.
6: Han pasado 40 años.
5: Ahora quiero saber quiénes son nuestros padres y por qué nos abandonaron.
7: Es un caso particularmente extraño.
5: Porque no hay rastro de nuestras vidas. No tenemos partidas de nacimiento, apellidos, no hay nada.
8: Un misterio total.
9: Antes del abandono, recuerdo violencia, gritos, coches de lujo. También recuerdo tener una pistola real.
10: Es muy fuerte.
5: Todo nos hizo pensar que quizás formaban parte de una familia de delincuentes. ¿Y si están vivos?
11: Recuerdo a mi madre un mogollón.
12: Necesitan saber que los querían.
13: ¿Y qué pasaría si los encontráramos? Esa es mi pregunta.
4: Apasionante,
3: bueno,
4: la verdad.
3: Lo que encontraron,
4: La verdad que increíble. A ver, es como tres personas adultas que más o menos tienen entre 40 y pico y 50 años, que fueron criados por una familia con mucho amor y mucho cariño, que los terminó adoptando en Cataluña. Una familia muy amorosa, pero ellos necesitan reconstruir y ver qué pasó. Ellos no sabían ni qué día habían nacido, no sabían su apellido. El nombre de la madre no se acordaban, los chicos eran muy chiquitos, tenían un bloqueo emocional también, y ya en la vida adulta quieren reconstruir toda esta

0: historia. Y está tan bien hecho el documental, yeah, porque vas recorriendo todas las etapas de detalles, porque era buscar en una foto revelada en un lugar y el detallecito en la foto, un negocio detrás que se veía de lejos, y ahí decían, este negocio puede ser que haya estado en tal lado, mira, o este tipo de casa con esta vegetación, esa vegetación nace en tal zona de Francia o de Bélgica, y van llegando, pero todo una cosa muy detectivesca cuando uno lo ve, pero bueno, con el drama de toda una familia, de todos tres hermanos que quieren saber qué pasó con su vida. Así que, hiper recomendable. ¿Dónde lo pueden ver? Porque esa es la pregunta del millón, en Disney Plus. Así que, muy interesante, muy bueno. Lo va en tipo maratón, porque bueno, es una cosa que querés ver una tras de la otra. Muy, muy genial, la verdad que pobre. Bueno. A veces, este tipo de historias pasan medio sin pena ni gloria por las plataformas y que se las comen otras con mega, publicidad. Y entonces hay que ir hurgando un poquito para encontrar cosas que valgan la pena y valgan la pena recomendar. Así que, hiper recomendable. Bueno, se viene un programa nuevo en Canal 13. Mirá. La verdad es que hay que sacarnos el sombrero con Canal 13. No es que no voy con nada de Canal 13, logró encontrar un formato que le funciona muy bien contra Telefe, que es el gran monstruo del rating. Y logró acomodarse a poquito durante muchos años desde que todo lo que ponía le funcionaba pésimo. Logró con Guido Casca, con todos los programas que pone Guido.
1: Y con Mario.
0: Mario, con la llegada de Mario, lograron los dos consolidar una audiencia firme y fija que busca sus programas. También con Darío Barassi,
1: Sí, Darío.
0: También el programa de Darío. Me parece que con esos tipos de formato, Telenoche también, pero ya es una marca registrada. Lograron estos programas levantar horarios que estaban muertos.
1: Para programas noticiero, claro.
0: Más allá de la noticia, obviamente. Y también, perdón, las mesasas de Mirta y de Juana, que eso también funciona muy bien. Pero además el resto costaba muchísimo que levante. Bueno. Viene un programa con Roberto Moldavsky y el hijo de Adrián Suar. Todavía no está la fecha de cuándo se va a estrenar. Sí va a ser de un formato semanal que se va a ver los domingos a la noche. Dos generaciones, una misma vereda. Va a ser la idea del programa. Ya tiene, creo que nombre, ahí les digo cómo se va a llamar. Lo que se va a tratar de hacer en el programa es un recorrido de las noticias, de alguna noticia del día que sea más relevante, de la semana que haya sido más relevante y demás, y con dos posturas diferentes, pero desde el humor, no desde la grieta, ¿no?
1: Correcto.
0: Lo que salió un poquitito en las gacetillas va a recorrer los hechos más importantes de la semana, combinando análisis de noticias de agenda, y también va a haber un monólogo de humor de Roberto Moldavsky. Así que veremos qué onda. También va a haber invitados, famosos, especialistas. Va a haber una banda en vivo, va a haber humor. Ajá. Bueno, veremos qué onda, qué pasa con este programa. Todavía no se sabe cuándo va a arrancar, pero sería finales de septiembre. Ya estamos en septiembre. Va a ser los domingos. Así que una apuesta distinta para ver cómo Moldavsky y el hijo
1: domingo de la noche. Bárbaro, fantástico. Muy bien, 11:26 en esta bella mañana de lunes, Bueno, Gonzalo, vamos.
2: ¿Qué tal, Nelson? Bueno, un tema que hoy está generando mucho ruido en Europa, que es el triunfo de la extrema derecha en un...
1: Tremendo, tremendo.
2: El AfD, Alternativa para Alemania, es un sector... porque venimos hablando mucho de las derechas en general. En este caso, para simplificarlo, si situamos una derecha, esto sería mucho más a la derecha, ¿no? ¿Por qué? Porque básicamente relativizan en algunos casos lo que sucedió durante el Holocausto a través del nazismo, apoya abiertamente alguna de las cuestiones de Vladimir Putin, rechaza todas las políticas que viene adoptando la Unión Europea en los últimos 4 años, sobre todo en apoyo de materia de seguridad y defensa a Ucrania. Obviamente, y ni siquiera menciono esto porque es parte de la agenda de la derecha más tradicional, podamos llegar a decirlo, a llamarlo, la cuestión antimigratoria, no esa cuestión bien dura, bien férrea. Y la verdad es que ha ido ganando a lo largo de los últimos años cada vez más lugar. Tuvo hace 3 años por primera vez una participación en el Congreso, en el Bundestag. tuvo el año pasado, también el apoyo, inclusive que hubo mucha polémica en torno a lo que pasaba con X, ¿no? Con Elon Musk, correcto, si apoyaba o no apoyaba. Y ahora por primera vez desde la Segunda Guerra Mundial puede gobernar un estado al este de Alemania. Correcto. Lo que pasó es que ayer hubo una avalancha de votos a favor de la derecha, de esta derecha. Retrocedió muchísimo el gobierno socialdemócrata actual de Friedrich Merz. Y lo que pasa es que, y esto lo preguntaba el otro día, decía, bueno, pero esto es una cuestión aislada. Y me decía, no, la verdad es que hay muchos alemanes que dicen, yo soy la AfD, yo apoyo a la AfD, yo coincido con la AfD, claro, y sostengo que tienen que ser gobierno.
1: Sobre todo en la Alemania, este dato que diste es muy importante, en la Alemania del Este. La cultura, exacto, de la Alemania del Este comunista no se ha perdido, y autoritaria, y la división con el occidente, con lo que fue la Alemania occidental, sigue siendo tan fuerte, porque los del la demanda de este se quejan de que las mejores oportunidades van para los otros y demás, y tienen esta cultura del Estado presente que se ve en esto de la AfD.
2: Y esto, Nelson, se lo iba a tomar, se lo está tomando como un termómetro, porque en las próximas semanas, ahora no recuerdo exactamente la fecha, pero en las próximas semanas hay otra elección regional, sí, donde distintos estados, ya van a ser una mayor cantidad de estados, ponen en juego justamente quién gobierna esos, serían como las provincias para nosotros acá en la Argentina. Esto era Sajonia, era un único estado que se votaba ayer domingo y terminó arrasando con casi el 40% de los votos. Resta esperar si va a tener una mayoría absoluta, porque hay un grupo antisistema, un partido antisistema que obtuvo el 5% de los votos y podría apoyarlos. ¿Qué es lo que pasa en Alemania? Históricamente existió como un acuerdo implícito. Y a vos, Nelson, te lo han contado mucho los contactos y las fuentes que tenés allá en el gobierno también, de generar coaliciones para evitar justamente el resurgimiento de estos grupos de extrema derecha. Lo que está pasando en algunos casos es que esas coaliciones, que muchas veces están vinculadas a partidos tradicionales o inclusive a los verdes formaron parte del último gobierno alemán, pero hoy ya los verdes son los que apoyan básicamente todo lo que es protocolo de protección al cambio climático, anti-emisión de gases, etcétera, etcétera. Todo ese sector está perdiendo cada vez más peso, credibilidad, contundencia. Entonces, ya ni siquiera en unos casos las coaliciones sirven como para generar ese cordón de seguridad, como lo llaman los alemanes, para el resurgimiento o el avance básicamente de la derecha. Así que con muchísima atención, y les diría que hoy es el principal tema en Europa, porque el año que viene se van a venir elecciones fuertes. Francia va a las elecciones, Italia, bueno, Giorgia Meloni esta semana que pasó se transformó la primera ministra con mayor cantidad de años en el gobierno.
3: Después, Le Pen está fuerte.
2: Bueno, por eso la derecha en Francia siempre está ahí girando. El Reino Unido, que tuvo con UK Reform, que es un outsider también, como ciertas posturas. Entonces, está generando mucho ruido, donde un parlamento europeo también tiene presencia de la derecha extrema. Entonces, muy pero muy fuerte lo que pasó ayer en Alemania.
1: Atentos con esto, realmente, de alto impacto. Nos parece muy lejos, pero no lo es tanto. Vamos al rotativo del aire con Alejandra Estizábal y Mariano Martín.
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5: 11:31, 10 grados 8 décimas, la temperatura en la ciudad de Buenos Aires, la humedad 49%, con cielo parcialmente nublado.
6: Javier Milei encabeza la reunión de gabinete.
5: Se trata del primer encuentro de ministros tras el anuncio sobre Malvinas, donde además se tratará la agenda legislativa y el presupuesto 2027 que el Ejecutivo busca presentar el 15 de septiembre.
6: Se oficializó la sesión del miércoles en diputados para tratar los proyectos sobre morosidad y deuda familiar.
5: La oposición buscará emplazar las comisiones para girar las casi 40 iniciativas que proponen, desde la regulación de tasas hasta planes y programas de refinanciación.
6: Expectativa por la continuidad del juicio contra Pitti Álvarez.
5: Amplía Pablo Lugano.
7: Móvil.
8: Uñas laqueadas de negro, una línea de pintura del mismo color bajo los ojos, al estilo de los jugadores de fútbol americano. Un libro del viejo código penal con el dibujo de una calavera en su contratapa y un vaso de líquido similar a un café con leche. Así ingresó el Piti Álvarez a la sala de audiencias del juicio que la defensa pidió suspender. Nuevos exámenes indican que nuestro cliente sufre toxicomanía crónica que afecta a su autodominio, alegó Javier Baños, uno de sus abogados defensores. Se espera la resolución del tribunal. Desde los tribunales porteños, Pablo Lugano, Radio Rivadavia.
6: Comenzó la investigación formal por el despiste en Miami del avión que operaba para Amazon.
5: Uno de los factores que analizarán los especialistas con mayor atención es si la aeronave tocó tierra dentro de la zona de aterrizaje establecida.
6: El Boeing 767-300 se salió de pista al aterrizar, impactó contra varios vehículos y se incendió, dejando al menos 5 muertos.
5: 10 grados 8 décimas la temperatura en Buenos Aires, la humedad 49% con cielo parcialmente nublado.
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0: 11:34 en esta bella mañana de lunes. Sí, bueno, estamos en la reunión de gabinetes que se ha reactivado por parte del gobierno como producto de lo que generó esa ausencia de Milei. Atención con lo que ocurrió en Marcos Juárez, porque allí hubo elecciones municipales y ganó el peronismo, ganó Germán Font, que es un ingeniero agrónomo joven. No había gobernado nunca el peronismo allí, es la zona agrícola de Córdoba, ¿no es cierto? Marcos Juárez Leones, en cambio Leones sí tiene un tema más presencia del peronismo. Allí en Marcos Juárez fue el puntapié inicial de lo que fue Cambiemos o Juntos por el Cambio, y ganó. Por supuesto que es un fenómeno el peronismo cordobés, que hoy lo maneja Yar Llora, viene de Schiaretti, no tiene nada que ver con el kirchnerismo, pero ganó el peronismo. En Marcos Juárez es un lugar en donde uno, desde afuera, no conoce que existe una crisis fenomenal. A lo mejor después de adentro te dicen, no, mire, pasa esto, pero no es un lugar de conflictividad, digamos. Son esas zonas, afortunadamente, de mucha potencia económica por lo agrícola en Córdoba, ¿no? Así que atención con estas cosas, porque por supuesto la estructura de del centro derecha fue dividida, ¿no? Y perdieron. Y perdieron con amplitud. Sacó casi 44%, y más que si hubieran ido unidos, a lo mejor o ganan o están ahí cerca de un empate. Digo, esto forma parte de una realidad política, ¿no? Siempre me acuerdo, en el 2019, antes de la elección nacional, empezaron a haber elecciones locales, en las cuales Juntos por el Cambio empezó a perder. Y entonces se lo escuchaba, ¿no?, a Marcos Peña, un poder que tenemos, un hombre cuya soberbia fue una catástrofe para el gobierno de Macri. Decía, bueno, no, son fenómenos locales, pero ya van a ver cuando venga la elección nacional, arrasamos, perdieron. Digo, atenti a esta cosa. Y alguien dirá, bueno, Nelson, mire lo que pasó el año pasado en la provincia de Buenos Aires, con Kicillof y después lo nacional. Efectivamente, pasó porque después de la derrota, el gobierno tomó nota de la situación, tuvo 40 días para, digamos, hacer cosas. Lo primero que hizo fue se preocupó en generar estabilidad económica, que allí apareció, como lo denominan, el tío Scott Bessent, que no era ni más ni menos que Trump, pero que fue alguien de conexión de Santiago Caputo, ¿no es cierto? Y apareció la tranquilidad cambiaria, ¿no es cierto? Y por supuesto, como después el kirchnerismo mostró lo que es, mucha gente atemorizada dije, no, yo esto no lo voto. Pero digo, atención con estas cosas. Insisto, ¿no? En 2019 empezaron las elecciones locales, donde Juntos por el Cambio empezó a perder sistemáticamente en lugares donde antes había ganado.
1: Sí, además, Nelson, en esa misma línea que trazas vos, hay que recordar que previo a la existencia de Cambiemos, en el 2011, por ejemplo, las elecciones donde ganó Cristina Kirchner con el 54% tras la muerte de Néstor Kirchner, pero al margen de eso, toda la oposición iba dividida, había muchos candidatos. Lo que hizo Cambiemos y Juntos por el Cambio fue juntar en un frente a todos esos espacios. Hoy por hoy, y hay de ahí la experiencia de Marcos Juárez, que no se nacionaliza, pero sí hay que tener en cuenta, hoy por hoy Milei no encabeza un frente como fue Juntos por el Cambio.
0: Correcto.
1: Por el contrario, juntos lo que eran los otros espacios que son aliados hoy del gobierno ha lanzado el PRO Hernán Acunza, hay otros experimentos tipo Daniel Haddad, Brito y demás, sí, sí, pero todos tienen que ver con ese sector no kirchnerista. Así que, como decís, ojo con que Milei no logre homogeneizar un bloque, digamos, como lo fue Juntos por el Cambio, porque el peronismo sigue siendo fuerte y el peronismo no es solo Kicillof, sino que hay peronistas que pueden llegar a terminar incluso de ese lado. Entonces, si es un signo, me parece importante para tener en cuenta. No sé si el gobierno tomará nota de esto, ¿no?
0: Por supuesto. En aquel momento, una de las cosas que favoreció el proyecto de Juntos por el Cambio fueron las PASO.
1: Claro.
0: Las PASO fueron clave, porque las PASO en donde compitieron Elisa Carrió, por la coalición cívica, y Ernesto Sanz por el radicalismo, ordenaron naturalmente. De no haber habido PASO, por eso mucha gente del kirchnerismo, cuando lo veía en retrospectiva, dice, esto se lo creamos nosotros. De no haber habido PASO, el acuerdo político hubiera sido más difícil, ¿no? Porque vos decís, mira, ¿quién tiene el poder? Lo tengo yo, lo tenemos. En las PASO, si eran las PASO, claramente Macri ganó, y eso ordenó
1: claro.
0: La interna entre Carrió y Sanz y Macri, le permitió a Juntos por el Cambio tener esa potencia, que ganó de todas maneras por 2 puntos, ¿no? En la segunda vuelta. Así que digo, atente con estas cosas que empiezan a suceder con un gobierno que si no suma, no tiene chances de ganar, El otro día se lo decía a Guillermo Franco, si el gobierno no suma al PRO, no suma a otras estructuras, no tiene chances de ganar,
1: Claro, hoy es una realidad. Juguemos, si se quiere, hipótesis. Sí, sí, sí. ¿Qué pasaría si hoy fuera la elección y los candidatos
0: no
1: fueran...?
0: Hoy en primera vuelta no gana y claro. Tiene que ir a una segunda. A lo mejor el año que viene la economía vuela, ¿no? Como dice Carolina, vuela, estamos todos bárbaros, no hay más discusión. Si la economía de acá el año que viene vuela, gana el gobierno.
1: Eso claro, claro. Pero si hoy fueran los candidatos, correcto. No sé, Milei, Lacunza, Villarruel... Exacto. Y Kicillof o Massa.
0: Correcto. Hoy estaba leyendo que Villarroel busca una alternativa propia. Digamos, todas esas cosas
1: claro.
0: Digamos, que dividen 2 puntos, 3 puntos, 4 puntos.
1: Exacto.
0: Y demás, ¡paf! ¿No? Y una vez que se rompe, no es que lo pegás otra vez y lo reconstruís. Una vez que se rompe, se rompe. Es decir, Juntos por el Cambio no existe más. Correcto, quedó el PRO ahí como
1: claro. Sabio.
0: No, el PRO solo no tiene, ni aún en su esplendor tenía posibilidades ante nada. ¿No es cierto? Por eso perdió las elecciones en el 2023, ¿no?
2: Y no ha logrado fortalecer con una figura en la provincia de Buenos
0: Totalmente.
2: Aires. Totalmente. Donde se concentra 37%
0: del voto. Efectivamente, digamos, el gobierno tiene uno de los desafíos, es ver quién, digamos, el objetivo en la provincia de Buenos Aires, como siempre te lo dicen, a nivel nacional. No todos dicen vamos a ganar, bueno, es perder por lo menos posible, porque vos cuando perdés por poco voto en la provincia de Buenos Aires, que tiene el 37% de la elección, te asegurás, ¿no? En la matanza siempre te dicen, si el peronismo gana por 3 puntos, 4 puntos, la oposición gana la elección.
1: Claro, y la provincia de Buenos Aires es muy importante, y aparte hay que tener en cuenta la cantidad de diputados nacionales y senadores que podés llegar a ganar o perder, y bueno, todo lo que se viene después. Por eso me parece la advertencia clara. Juntos por el Cambio no existe más, pero
0: correcto.
1: No hay nada que haya reemplazado hoy a Juntos por el Cambio con Milei a la cabeza, ¿no?
0: Que esa fue una de las cosas malas que dejó la reforma de la Constitución. Es decir, en un país tan poco federal como la Argentina... Digamos, vos tenés una provincia que te ocupa el 37% del padrón, ¿no? En la vieja constitución, eso se compensaba con electores.
1: Claro.
0: Y la provincia de Buenos Aires tenía más electores, pero no tenía tamaño, no era el 37%.
2: Y un error político de ir por separado.
0: Bueno, correcto. ¿No es cierto? Ese fue un tema importante para tenerlo en cuenta. Por eso digo, atenti con esto, ¿no? Porque ya escuchar los discursos de Caputo donde dice, bueno... Todavía falta para la bonanza. Es decir, esto de los 18 meses de bonanza extraordinaria todavía no es tan bueno. 11:43, vuela la mañana, ya entramos en la parte final. Dale, Walter, por favor, ¿sí?
1: Sí, Nelson, un interesante informe de Bernardo Vázquez en Clarín tiene que ver con las jubilaciones de privilegio.
0: Ah, viste, impresionante, sí.
1: La cantidad de dinero que se destina a expresidentes, ex vicepresidentes y, en el caso de viudas, con algunos datos... digamos, interesante. Bueno, obviamente Alberto Fernández cobra 26 millones de pesos.
0: Es el Mauricio... que más cobra, ¿no?
1: Sí. Después le sigue Mauricio Macri con 25 millones, un poquito más, que es el único, por lo menos que hay información, que dona a una entidad benéfica su sueldo.
0: El otro que donaba en vida era Alfonsín.
1: Alfonsín donaba su jubilación. Y después Adolfo Rodríguez Saá, que es un caso, un paréntesis, bueno, cobra 24. 24 millones de pesos en bruto por cinco días. Digo, ¿es necesario alguien que fue cinco veces gobernador, abogado? No creo que la haya pasado, digamos, la pase mal económicamente al margen de este sueldo. Es decir, yo hacía el cálculo y una jubilación mínima está redondeando hacia arriba y con bono unos 500 mil pesos. 40 jubilados que cobren la mínima, donáselos. Hace un acto caritativo, por lo menos para mejorar un poquito algo de tanta gente que la está pasando mal, pero bueno, no. Y entre vices está Gabriela Michetti con 18 millones, Julio Cobos, Daniel Scioli, que cobra el menor de dos sueldos, 12 millones. Scioli está ad honorem como secretario de turismo, porque.
0: Mucho menos como secretario de turismo, como
1: vicepresidente. En el cálculo dijo, me quedo con.
0: Por supuesto.
2: Pero estuvo todos estos últimos 20 años.
1: Sí, también, como gobernador. Después Cristina Kirchner obviamente cobra pensión por viudez, porque él
0: tiene quitada,
1: ¿no? La que tiene quitada, Zulema Yoma, Inés
0: Pero
1: Pertine.
0: Una vergüenza, Cristina cobraba las dos pensiones, cosa que Carolina nadie puede hacer cuando son dos pensiones del Estado, ¿no?
1: Sí, es exactamente, bueno.
2: Y las reclamó la justicia.
0: Las reclamó, y hubo una parte de la justicia que le dio la razón en un momento, ¿no?
1: Sí, María Estela Martínez Perón.
0: Y el ANSES de Raberta no apeló eso.
1: No,
2: claro.
1: Por no apelar justamente se activó, pero... Bueno, camporismo puro. Y los dos casos que llaman la atención son el de Amalia Carmen Guido, hija del expresidente José María Guido, hija que al ser soltera heredó la pensión de su madre.
0: Claro.
1: 12.600.000. Raro. Y el otro caso es Beatriz Nelly Andrés, viuda del expresidente de facto.
0: Levingston.
1: Marcelo Levingston, que bueno, sigue cobrando 16 millones.
0: Isabelita que cobra todavía.
1: Exacto, Isabelita cobra. Como
3: bueno, pero esa al menos tuvo funciones, ponele, claro.
1: Sí, sí. Exactamente.
0: Sí, sí.
1: Pero bueno, son casos, es increíble. Me llamó más la atención la de Adolfo Rogelio, la verdad, claro, una semana, supuesto, no es necesario.
3: ¿Cuánto es la mínima la jubilación?
2: No llega a los 500.000.
1: 500.000 creo que con
3: no
1: bono.
3: No más palabras,
1: con el bono.
3: Con suerte.
1: Yo hice el cálculo, son 38 jubilados que le duplicás la mínima, estarían contentos y súper agradecidos en este momento y no te hace falta, me parece, en el caso de Adolfo Rogelio, ni tampoco de Alberto Rodríguez, pero bueno.
0: Qué bueno. Muy bien, dale, Carolina.
2: Bueno, hablamos de gastos y de canastas.
0: Sí, sí.
2: Siempre decimos de medicamentos, no hablamos mucho, así que, ¿qué pasa con los medicamentos en nuestro país? ¿Se la comparó con lo que sucede en otras partes del mundo? Y es 4 veces más caro en la media, sí. Un afiliado, por ejemplo, de medicina prepaga, pasó de pagar un 15% hasta un 38%. Esto viene sucediendo, no es de ahora, desde hace más de 2 décadas, porque en el 2002 comenzó a verse cómo se abrió esa brecha entre salarios y costos de medicamentos. Puntualmente, un estudio privado comparó lo que sucede en nuestro país y en el exterior, tomando 17 principios activos en distintos países como Brasil, Estados Unidos, Francia, España y hasta India, y se encontró con estos resultados. Levotiroxina, un medicamento que...
0: Sí, para la tiroides.
2: Exactamente,
0: para
2: bastante...
0: los que sufren de hipotiroidismo.
2: Bastante común.
0: Sí, sí.
2: Cerca de los $20 en nuestro país, $19.30. En el exterior, a $3.10.
0: Claro.
2: Vamos con...
0: Que la tiene que tomar por vida, ¿no? Alguien que es hipotiroideo la tiene que tomar por vida.
2: En este otro caso, atorvastatina.
0: Sí, claro, también, ¿eh? Para los que tienen problemas de colesterol, ¿sí? También lo tienen que tomar por vida.
2: $43, estoy
0: caras,
2: redondeando.
0: Las estatinas son caras.
2: Contra $8 promedio en el exterior. Y vamos con quienes son diabéticos, metformina.
0: Hipoglucemante oral, la metformina, sí, que no es la insulina. ¿No?
2: Claro. $26.10 para ser precisa, frente a $5.30 en el exterior en esta medición que se hizo, claro. Hay muchas explicaciones que se dan desde que hay menores competidores, la cuestión de la logística, en fin, lo cierto es que hoy en la Argentina se paga 4 veces más los medicamentos en comparación con países, muchos de ellos del primer mundo.
0: Qué bárbaro, perfecto. Bueno, una noticia de último momento, María Eugenia.
3: Sí, de último momento, porque está internada Mirta Legrand.
0: No hizo el programa el sábado,
3: No lo había hecho, habían dicho que tenía una gripe, pero bueno, la información la otorgó Anelia Franchín a La Barbarossa, en Telefe. Se trataría de una medida preventiva, de acuerdo a lo que ella informó. Estaría con una bronquitis y su médico de cabecera le recomendó reposo total, pero en las últimas horas tuvieron que ingresarla a la clínica, al Mater Dei, donde está siendo monitoreada y más controlada, pero que no reviste ninguna gravedad, ¿no? Recordemos que ella en abril pasado había tenido una gripe muy fuerte que la había alejado también de los programas, una bronquitis fuerte, y bueno, que le habían dado un reposo a los médicos bastante estricto. Ahora, bueno, ingresada ahí, la tienen que controlar, que se están preparando todos los festejos para los 100 años claro, de Mirta, claro, que lo quieren hacer en el obelisco. Hay claro, una claro, gran movida con toda esa bueno, preparación de cumpleaños de Mirta. Así que esperemos que se recupere.
1: Es en febrero.
0: Febrero que viene, sí. Sí. Así que el clínico de Mirta es un gran clínico, el profesor Semeniuque, así que...
3: Sí, y nos dicen también que está de buen ánimo y en una sala común.
0: Perfecto.
3: Sí, esto sí, lo agregó la familia.
0: Perfecto. Fantástico, bueno, gracias y le mandamos un beso a Mirta y el deseo de pronta recuperación. Muy bien, dale Juan Manuel.
4: Bueno, Boca se prepara para jugar mañana 21:30 en la Bombonera frente a San Pablo. Es uno de los partidos más importantes sin dudas del año para Boca porque arranca los cuartos de final de la Copa Sudamericana, la revancha dentro de 8 días. Será en Brasil y hoy se cierra la fecha con 2 partidos. A las 19, Barracas frente a Argentinos Juniors, juega en el estadio Claudio Tapia. Esperemos que vean de la luz, ¿no? Por el otro día la quisieron apagar y se cortó y estuvieron como media hora demorados en el estreno de las luces. Sí, pero voy a preguntarse alguna vez cómo hace Barracas con 300 socios para tener un estadio nuevo y con iluminación artificial.
1: Una buena administración. Buena administración.
4: Muy buena, se ve que es muy buena.
0: Y sponsors importantes.
4: Sí, sí, obviamente. Un modelo de gestión, sin dudas. Barracas Argentino, 7 de la tarde y 21:15, Unión Instituto. No es la fecha de la Primera Nacional, es la fecha de la Primera División del Fútbol Argentino.
0: Pero que estamos con Boca, ¿no?
4: Boca mañana, 21:30, arranca la semana de copas para Platense mañana, que mañana 7 de la tarde, Platense ante Fluminense en Río de Janeiro, Copa Libertadores, y el miércoles Estudiantes recibe a Corinthians 21:30 en La Plata. Son los 3 equipos sobrevivientes en el marco de cuarto de final de Sudamericana. El único que queda es Boca y de Libertadores quedan Platense y Estudiantes. Esto marca la pobreza del fútbol argentino, ¿no? Solo 3 equipos compitiendo a nivel internacional cuando hay muchos más en Brasil.
0: Vamos, gracias. Estudiantes que nos representen en la Libertadores.
4: Claro.
0: La de más peso es la Libertadores.
4: Sin duda.
0: Perfecto. Más como la Champions, ¿no es cierto? Sí, no es la Copa Europa. Perfecto. Bueno, dale... Gonzalo, por favor.
1: Sí, se abre en el... No lo voy a afirmar, lo pongo en signo de pregunta mejor. ¿Se abre la posibilidad de una nueva reunión trilateral entre Ucrania, Rusia y los Estados Unidos? Bueno, el fin de semana hubo 2 visitas, una a Moscú y otra a Kiev, de los enviados de Donald Trump, Steve Witkoff y Jared Kushner. Primero fueron a Moscú, donde se vio un momento... Diría un tanto atípico, que marca también el poder de las palabras en la diplomacia, porque Steve Witkoff, que es este enviado especial de Trump, le agradeció a Putin haberse plegado a los 3 días de no ataques para justamente propiciar y dar el marco a las visitas. Y Putin lo frenó en seco y le dijo: nosotros no es que nos plegamos, sino que fue una decisión mía, la de no te entrego el poder, sino soy yo quien tiene el poder y quien decide todavía sobre esta guerra, ¿no? Marcando un poco también a las claras cuál es el contexto. Bueno, recién Dmitry Peskov, que es el vocero del Kremlin, el vocero de la presidencia, dijo que todavía no estaba definido el rumbo, no había una definición concreta, pero que sí estaba abierta las posibilidades de una reunión trilateral. Ya sucedió esto en febrero, recuerdan ustedes lo que había sido la reunión en Alaska entre Trump y Putin. Cierto. Después hubo algunos meses de intención de encontrar algún camino de coincidencia, se liberaron presos y prisioneros de guerra. Ahora hay que ver si esto vuelve a avanzar. Lo cierto es que todo parece estar en un laberinto y es muy difícil encontrar una salida a esta guerra que sigue, que crece, que miles de millones de dólares invertidos, gente que muere, y que ahora los rusos están viéndolo también en sus propios ojos en territorio ruso.
0: Una tragedia. Realmente como la que sigue también pasando en Medio Oriente, donde las cosas no terminan, con esto, Perfecto, gracias Gonzalo. Muy bien, tenemos... El ganador, la ganadora, ¿no?
3: Tenemos el
0: premio de hoy, ¿sí?
3: La ganadora de la cena de mar de la cocina de Ana Mellino es Karina, últimos 3 del DNI, 029.
0: Perfecto, Karina, a disfrutarlo, realmente. Sí, así que afortunado, porque Karina es la oyente nueva que nos dijo, acabo de llegar, mira cómo
3: mirá
0: te
3: sale
0: el precio de sorteo.
3: Qué resiliente.
0: Muy bien, vamos Rivadavia, vamos.
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0: Bueno, ya con nosotros, con toda alegría le recibimos a Cristina. ¿Cómo estamos?
1: ¿Cómo vamos? ¿Cómo
0: vamos a comenzarlo el lunes, después de un fin de semana invernal. Pero de sol. ¿Viste qué lindo sol?
1: Volvió con todo el invierno.
0: Con todo, ¿no? Qué claridad, qué lindo. Realmente, bien sol de septiembre.
1: Sí, pero te diría que hoy parece julio.
0: Sí, efectivamente, la temperatura es como la Argentina, va, siempre es así. Así
1: que, a mí me gusta, pero reconozco que fue. No, el tema
0: frío,
1: es.
0: Frío.
1: Es que fue brusco el cambio.
0: Sí, sí.
1: Porque pasamos de una primaverita de 18 grados a los 2 grados. Y se siente mucha gente apestada por el porque
0: mucha.
1: Se les agarró el contraste de la temperatura.
0: Esta época tiene una doble combinación.
1: Sí.
0: El contraste de la temperatura y los alergenos.
1: Sí,
0: eso
1: es cierto.
0: Actúa nocivamente porque el alergeno también te puede desencadenar digamos, reacción alérgica que después es a veces el predisponente para el resfrío y demás.
1: ¿Y qué es peor, Nelson, el otoño o la primavera?
0: Son iguales, ¿eh? El peor de todas es la primavera.
1: Sufren mucho los alérgicos.
0: Sí, mucho, mucho. Y además acá Buenos Aires, que tiene el tema de los plátanos.
1: ¿Eh?
0: Claro,
1: sí.
0: Que es absolutamente foráneo, ajeno, pero que prendió muy bien acá.
1: Pero vos sabés que los alérgicos a los que los afecta el tema de los plátanos tienen una precisión.
0: Total, total.
1: Que dicen, acá hay plátano,
0: porque
1: ya lo sienten por lo que les pasa en forma inmediata. Y vos, yo me enteré que había plátanos ahí en la puerta de mi casa.
0: Claro, claro, sí.
1: Una amiga alérgica.
0: Es absoluto.
1: ¿A dónde están los plátanos? No. Mira, ahí está, me dice.
0: Sí. El alérgico, sobre todo el alérgico, además que tiene identificada cuál es la causa de la alergia, lo sabe el plátano, esto, aquello, lo sabe al toque.
1: Sí, lo que además es que te captura a la vida en un punto, porque
0: sí, claro, por supuesto,
1: no es pavada.
0: No, algunos,
1: la dificultad respiratoria, la tos, la congestión, las lágrimas.
0: Totalmente. Lo ideal, por lo menos para lo respiratorio, sería el barbijo, pero mucha gente después de la pandemia
1: no le
0: a
1: tiene,
0: alguno le da molestia y otro le da vergüenza. Porque me dicen, no,
1: ¿puedes decir vergüenza o te dan angustia?
0: También, pero a muchos les da vergüenza, por eso te digo, algunos lo rechazan absolutamente.
1: ¿Vos sabés que el otro día, viste, haciendo un poco de orden, que a veces uno, es interminable ordenar placares,
0: nunca los terminas
1: de ordenar, pero me encontré una pila así de barbijos de tela. ¿Te acordás que usábamos los barbijos con tu nombre, con el dibujito?
0: Correcto.
1: Y me dio una sensación de fea.
0: Verga.
1: Los tiré.
0: Mira.
1: Los dije, ¿por qué guardé esto? Pero claro, después dije, claro, los guardamos porque no sabíamos.
0: ¿Qué iba a pasar?
1: ¿Qué iba a pasar?
0: No, por supuesto. Y en realidad.
1: Tremendo.
0: Sí.
1: Tremendo.
0: El objetivo. Yo, por ejemplo, cuando me resfrío, lo uso. ¿No? Digo, porque no quiero contagiar al otro. Pero mucha otra gente. Que debería ser un uso correcto, porque decir, mira, estás resfriado.
1: Te miran con cara de que les cae mal que lo uses.
0: Totalmente. Entonces les explico, digo, miren, lo uso para protegerlos
1: por
0: a ustedes.
1: Eso.
0: Ah, bueno.
1: ¿Pero quién se puede enojar con
0: papá? No, pero a veces que esta gente te mira.
1: Que es que no te reconoce por el barbijo.
0: No, totalmente.
1: Cuando ven que es Nelson, ya le perdonan el barbijo.
0: Pero es interesante, pero algunos te miran, ¿eh? Y te dicen, no, Nelson, pero ¿por qué? Te dicen. ¿Hay alguna cosa que te preocupa de acá? Lo que vos marcás, dejó el barbijo, esa imagen, voy a llamar culpógena, de que vos lo usás porque hay algo medio en el ambiente. Entonces yo le digo, no, mira, lo uso porque estoy un poco resfriado y no te quiero. Ah, qué bueno y demás. ¿Qué es lo que deberíamos hacer? Nadie lo hace, ni siquiera. Hay muchos médicos, a propósito de esto, que decís, les da vergüenza indicarlo, ¿no? A ver si va a entender que esto, que aquello y demás.
1: Vos sabés que esto ya lo hablamos, en las culturas orientales es parte de la habitualidad, de la costumbre.
0: Claro.
1: Acá yo creo que la marca de la pandemia es traumática, ¿viste?
0: Como tantas otras, como está pasando con las vacunas, otra cosa. La cantidad de gente que está rechazando y la vacuna de los pibes, de los chicos, es tremenda. Pero
1: que le agarró miedo al efecto
0: entonces,
1: de la vacuna.
0: No se vacuna contra, hay problema con la polio, con esto, con aquello, vacunas.
1: Viste que están volviendo pestes que ya se creían
0: con el
1: superadas.
0: El sarampión. El sarampión. Está volviendo.
1: El sarampión.
0: Me contaban algún infectólogo, parece que hay como una, a propósito de lo que se genera en la inmunidad, cepas de virus muy agresivas, muy agresivas. Entonces, claro, efectivamente es un tema, porque además el sistema inmune, al estar erradicado el sarampión, no lo tiene registrado como tal, ¿no? Así que sí, pero son las cosas que dejó, tal cual.
1: Creo que es un tema de desarmar
0: sí.
1: prejuicios y teorías conspirativas.
0: Correcto.
1: Pero que no va a ser sencillo.
0: No solamente acá, en el mundo.
1: En el mundo, sí, no va a ser sencillo porque, porque realmente acá se meten cosas que no tienen nada que ver con lo estrictamente
0: correcto.
1: Sanitario.
0: Así es.
1: Y es el tema serio de desconfianza en los propios sí. laboratorios.
0: Sí, claro, por supuesto. Es así.
1: En los propios laboratorios. Sí. En fin, eso es tremendo, Nelson.
0: Sí, sí, sí.
1: Porque vos estás hablando de logros científicos de la historia de la medicina que lograron salvar a generaciones.
0: Pero totalmente.
1: Y fíjate lo que es la confianza.
0: Absolutamente, Cristina. Mira,
1: la confianza.
0: Uno de los logros más importantes en ciernes, así que viene para atacar uno de los cánceres más fuertes, ¿no? Y demoledores es el melanoma. El melanoma es un cáncer
1: sí.
0: fatal, casi el 90%. Se está investigando una vacuna
1: sí.
0: que está en muy buen estado
1: sí.
0: de avance y aparentemente es muy eficaz. ¿Vos decís cómo? Digamos, para esto sí, para esto no.
1: Y también vi que está en experimento una droga también para extender la vida, la sobrevida o el tiempo de lucha contra la enfermedad, el cáncer de páncreas.
0: Que eso es un hallazgo fenomenal, que no me voy en detalle, el mecanismo por el cual
1: sí.
0: se está logrando esto permitiría encontrar un mecanismo para combatir otros cánceres.
1: Que,
0: ¿no?
1: Y aparte acá entra a jugar también en algunos de estos nuevos desarrollos, aquel hallazgo que permitió una de las vacunas de la época de...
0: Correcto.
1: De la época de la pandemia.
0: De la pandemia,
1: vos,
0: sí,
1: la
0: vacuna
1: del
0: ARN,
1: ¿no?
0: Sí.
1: Mirá vos.
0: Sí, la pandemia permitió encontrar estas vacunas del ARN, que son muy buenas, que por supuesto todavía tienen incógnitas a resolver, como cualquier vacuna
1: bueno,
0: y medicamento que lo da el tiempo.
1: Se usaron,
0: pero efectivamente ha generado
1: forma
0: una expectativa enorme. Por eso digo, qué bueno que lo traigas, ¿no? Además vos de tu posición que no sos médica, para decir, mirá. Es lo que vos decís, la pandemia nos dejó tantas cosas malas, que ha generado un pensamiento ilógico también, ¿no? A mí me pasa en la calle a veces, Nelson,
1: sí.
0: no favorezca la vacuna. ¿Cómo usted lo hace?
1: Apocalíptico, supersticioso. Ah. Ojo, tiene que ser una oportunidad para poder dar los argumentos y reaprender
0: por supuesto.
1: Lo que es cierto de lo que es conspirativo.
0: Totalmente.
1: Pero también, me pongo en el lugar de la gente, se entiende ante todos los engaños que vivimos en la pandemia.
0: Por supuesto.
1: Que muchos
0: así,
1: tengan dudas,
0: duda.
1: Porque sí. la verdad que el nivel de manipulación
0: fue enorme.
1: Nacional y mundial con este tema fue demasiado grande. Entonces puso en crisis también a la gente con las autoridades, con los gobiernos. Fíjate que no se va a saber nunca probablemente qué pasó.
0: Nunca,
1: en realidad.
0: Nunca.
1: No, o si qué tipo de experimento se hizo mediante la pandemia, qué sé yo.
0: Sí, sí, sí.
1: Y todo eso fue un evento tan apocalíptico y distópico para el mundo que es natural que la gente dude.
0: No, por supuesto, porque además, perdón, entró la política.
1: En
0: la
1: fin.
0: Política partidaria, digo, no la política en serio, ¿no? 12 y 12, ya
1: me ¿viste? Vos, ¿Cuánto habla Nelson? No, me...
0: no tremendo.
1: Ay, mi amor.
0: Pase. Nos enfrascamos en el pase y podríamos seguir.
1: Yo no sé, te juro, no sé dónde terminamos, porque...
0: No, bueno, eso, pero eso
1: hablar...
0: es lindo. No, obviamente, todo nació por el plátano y demás. Mirá dónde fuimos.
1: El plátano.
0: Y nada, vamos, 12, 12, todo tuyo. Buen comienzo de la semana, ¿eh? Vamos, vamos, digan con Cristina. Chau, chau.
1: Que tengas lindo lunes.
0: Gracias, mentor.

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0: Hola, hola, hola, queridos amigos. Bienvenidos a nuestros mediodías de Radio Rivadavia. Bienvenidos a Cristina Sin Vueltas. Espero que el frío los esté tratando bien. No, dice Gustavo, no, no, no.
1: No lo esperaba, no lo deseaba, no lo necesitaba.
0: Por favor.
1: No me está ayudando. Espera. No, mentira, mentira. No, la verdad que ya habíamos comprado esa primaverita del miércoles, jueves, viernes.
0: Pero ella te advirtió.
1: No, sí, por supuesto. No, no, pero no, no, no estoy señalando que ella haya.
2: Pero me siento mal. No. Me hace sentir mal.
0: No te creyó. No, qué bárbaro. No te tomo en serio.
1: ¿No? Qué feo. No me pongas en contra de Leti, por favor.
3: No, no, sí. Estás culpando a Leti.
0: ¿Viste?
1: Chicos,
0: qué venenosa.
1: Stop, stop, stop. No, nada. Todo bien, menos el clima, pero no pasa nada. Seguimos para adelante, por muy supuesto. Bien.
0: ¿Qué hiciste? ¿Te metiste? ¿Te tapaste hasta acá?
1: No, no, no. Hice actividades, pero nada, no me... Me bajó un poquito el astral, digamos, la temperatura, pero mira, el resto está todo bien.
0: Mira, hace mil años.
1: No sé qué quiere
0: que
1: decir, pero yo
0: no
1: creo
0: más,
1: que.
0: No sé, quedó
2: ¿qué
0: bien.
2: Decir eso,
0: quedó.
2: Buenos días. Ante todo.
0: Bueno, está con la onda ochentosa de la foto ochentosa, ¿no?
2: Ay, sí, yo la hice.
0: ¿Hiciste la foto ochentosa?
2: Sí. Ah, ¿por qué no hacemos todo?

0: Date. Duro. A ver, vamos a hacer la rondita de siempre, pero saludo primero porque también la escucharon a ella. Nos sorprende los lunes cuando aparece por acá la señora Maru Capello, pero es bienvenida.
1: Ah, bueno, muchas gracias.
0: El amor sube la temperatura.
1: Tal cual, tal cual.
0: Nunca mejor dicho.
1: Nunca mejor dicho, exactamente, exactamente. Bueno, hoy con en las cosas del querer vamos a ir con un tema que surgió de una conversación que tuve con alguien que se acaba de separar y dice, tengo que empezar de cero con la cuestión económica.
0: Mira.
1: Entonces es cuando vos fuiste sostén durante muchos años en un matrimonio de quédate tranquilo, yo cuido a los chicos, me hago cargo de... A veces no solamente de los chicos, hacerse cargo de una casa con todo lo que implica, ¿no? Y bueno, y ahora tener que empezar de cero y decir, bueno, hay que salir al mercado laboral y todo ese trabajo que uno hizo. Es el trabajo sin recibo de sueldo, ¿no?
0: Sí.
1: Ese trabajo que uno da para tal vez que el otro pueda crecer en su carrera, porque a veces pasa eso, si uno se tiene que dividir con la pareja en tiempos, el otro tal vez no puede escalar por los horarios, sí, las jornadas.
0: Es otro temazo, la verdad otro temazo. El viernes tuvimos un lindo debate luego de la columna de Maru, jueves o viernes.
1: El viernes.
0: Sí, así sí, que sí. Seguramente nos va a deparar una linda conversación también hoy, ¿no? Este tema. Señor Juan Manuel Tucci.
2: ¿Qué tal? Muy buenos días para todos, buenas tardes, buen mediodía.
0: Bien, ¿y usted?
2: Muy bien, muy bien, muy bien. Con una fecha del fútbol argentino que dio mucha tela para cortar, porque de a poco la rebelión en la granja me parece que está moviendo algunas cositas,
0: Okay.
2: Ayer se escuchó a Daniel Vila muy enojado, perjudicado su Independiente Rivadavia en el Monumental frente a River. Lo de Vélez el otro día protestando la inclusión de 6 futbolistas extranjeros en Boca. Sabemos que no va a pasar absolutamente nada, pero... En definitiva, de a poco hay algunas piezas que se están moviendo en cuanto a las declaraciones de algunos dirigentes del fútbol argentino. Ganó River, se acomoda, Boca empató en Mendoza, Racing en crisis total, es el peor equipo del fútbol argentino, Independiente que respira, al igual que San Lorenzo, y un clásico de Rosario que terminó empatado. Pero también obviamente hay que hablar de Franco Colapinto y de su... Buen Ay. Fin de semana, qué lástima, ¿no? Qué
0: Después
2: lástima.
0: Hablamos, me desarmó escucharlo llorar
2: sí.
0: a Franco.
2: Sí, sí, sí.
0: Me desarmó. La verdad tiene...
2: Yo creo que en un momento de la mañana estábamos, los que estábamos viendo la carrera, imagino que estábamos todos visualizando un Franco Colapinto en el podio, porque estaba tercero.
0: Dios mío, igual luego escuché a alguien que, lamento no recordar el nombre, porque obviamente no me dedico tanto al automovilismo como para saber los nombres de todos los colegas, pero que decía, cuando se le pase un poco la angustia, Franco se va a dar cuenta
2: sí.
0: que hubiera sido imposible sostener ese tercer puesto, que quizá podría haber mejorado el noveno, pero no para sostener un tercer puesto, y
2: totalmente.
0: Que hizo un carrerón
2: de por donde se lo mire, solo ese error en ese despiste que bueno, le terminó costando pasar del tercer puesto al decimoséptimo, y aún así después terminó noveno, pero hay progreso en su manejo, cada vez más, progreso en el auto, así que las cosas buenas ya van a venir, igual es positivo sumar, o sea... Había clasificado octavo, terminó largando séptimo. Fue un muy buen fin de semana para mí, para Franco Colapinto.
0: Qué chico que se hace querer. Yo creo que nos entró al corazón a todos.
2: Sí, sí, sí.
0: Franco.
2: Sí.
1: ¿No sabes que en este programa nosotros hicimos lo entrevistamos
0: sí,
1: al papá?
0: Apenas. Después ya no dio más notas.
1: No, tal cual.
0: Después ya no dio más notas.
1: No, pero tuvimos ahí.
0: La mamá nunca dio notas. En fin. Gus, ¿a quién? ¿A Franco? Dale, escuchemos a Franco.
3: Sí, una carrera dura. Nada, muy, muy frustrante. Creo que tenía una gran oportunidad y no la aproveché, así que triste, triste por eso. Creo que podría haber una gran carrera y un grave error así. Nada, desaproveché una oportunidad muy, muy importante para el equipo y para mí, así que un poco triste, pero nada, aprender de esto y seguir.
0: Wow.
4: Es mucho Messi.
1: Qué exigencia.
4: Paremos.
2: Las leonas.
1: Mi amor.
2: No, pero.
0: Para.
4: Pero buena onda.
0: Te digo, pero para. Quiero tomar esto con dos características que me parecen, pero impresionantes en su temperamento. En el mismo momento en que Franco llora por su frustración, dice: hay que aprender de esto y seguir.
1: Uh-huh. Es verdad.
0: Sí. ¿Sabés lo que vale?

0: Sí.
1: Lo que vale ese momento en este chico que está bajo presión, pero haciendo de todo un aprendizaje acelerado.
0: No, tremendo, tremendo.
2: Tal cual, pero recontra. Y aparte, es un súper buen mensaje para cualquiera, de cualquier edad, pero, y que te dediques a lo que te dediques. Es decir,
1: hay que aprender
2: cosa, no me
1: y salir.
2: Y dale, y el tipo
0: 23
2: podía...
0: años, además, ¿no? 23 años para, además, dimensionemos lo que hizo Franco en la segunda largada de ayer. Le gana... De una manera extraordinaria la posición a Lewis Hamilton. No, no, no es que estaba corriendo con los compañeros de Fórmula 3.
3: Y no
0: claro.
3: Defiende la posición con Verstappen.
0: Y con Verstappen también.
2: No, un crack. O sea. ¿Y para cómo se pone a llorar?
1: Mira,
2: no,
1: me dio escalofrío.
2: Sí.
1: Bueno, Gus, como estábamos hablando de tu mala relación con Tonel Astral.
3: Acá lo encontré, el Astral Bajo. Le pregunté al chat qué quiere decir.
2: ¿Y qué te dije?
3: Dice, ¿sentirse cansado? No. ¿Con ánimo bajo? ¿O experimentar pesadez emocional? A menudo se describe popularmente como tener el astral bajo o estar conectado con energías densas.
2: Nunca escuché.
3: Densas.
2: Yo tampoco.
3: No había escuchado nunca, chico.
2: No, te lo juro. No, es que vi que hacer las cosas.
1: Lo tengo de algún programa de Olmedo, no te quería desilusionar.
3: Sí, no, puede ser, puede ser.
1: Lo tengo es re ochentoso.
3: Puede ser, puede ser. Es un estado de vibración, de vibración baja donde predomina el estrés, la tristeza. No, exagera. El enojo. No, o el agotamiento mental.
1: Pero ¿vos te acordás la época en que todos los programas tenían una astróloga contando qué pasaba con la gente?
3: Era la era de Acuario y todo eso. Sí. La onda,
1: bueno, pero todo eso que en una época era parte de las...
2: Sí. En los noticieros terminaba. Y Orangel te decía
1: que Lili Suyos.
2: Estaban
1: y ahora Lili Suyos con el horóscopo, claro. Creo que era así. Había alguien que cocinaba, alguien que te decía el horóscopo. Bueno, que vuelva, que regrese las cosas. Mirá cómo metió vintage Gustavo.
3: Rescate emocional.
1: Dame un título también.
3: ¿No? Te doy un título. ¿Se puede malvinizar la economía?
1: Ah, la miércoles. Mm. Bueno, me encantó. Y para. Cristina, espera. Falta ella.
4: Tengo que reivindicarme, Cris.
1: Total.
4: Déjame decir, con cortina y todo.
3: Déjala correr.
4: El Servicio Meteorológico Nacional informa que la temperatura es de 10 grados 6 en este momento, 49% la humedad, viento del norte a 13 kilómetros, el cielo un poquitito nublado, la máxima puede llegar a los 14 grados, mañana martes a 16, el miércoles a 19 y el jueves a 20. Va para bien, Gustavo, así no bien, se angustia
0: bien,
4: tanto.
0: Bien. No, igual está lindo.
4: Después vuelve a bajar, pero bueno, de a poquito.
2: ¿Ah, sí?
4: Sí.
0: Fue el fin de, ¿no?
4: No, nublado por ahora.
1: Okay. Espérame.
2: Portador de malas noticias.
1: O sea que el invierno, ¿qué día se va?
4: Mañana ya empieza a irse porque 16 de máxima. Chao, es más de primavera, ¿no?
0: Chao,
4: el miércoles 19, el jueves 20, pero el viernes vuelve a descender hasta 15 la máxima.
0: Igual 15 está bien.
3: Pasamos el mal trago.
4: Ahí, de a poquito.
1: 15 se banca.
4: Sí.
1: Perfecto. Bueno, listo. 3 días nada más, Gus. Y te diría 2, porque ya...
0: No, pero mañana 17,
3: ya estamos, Gus. Ya estamos.
4: Alegro.
0: Pasó lo peor.
1: ¿Cómo está el astral después de esta noticia?
3: Mejora.
1: ¿Viste? Yes,
4: lo logramos.
1: Es otra cosa.
4: Cambió.
1: Mira vos, es otra cosa. Otra cosa. Otra cosa. Cambió. Sirenita.
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1: Hoy se cumple un año exacto de un día negro para el gobierno de Milei. La derrota en la provincia de Buenos Aires. Hoy hace un año. Miren lo que es un año de la Argentina, ¿no? Hoy hace un año de la derrota en la provincia de Buenos Aires que gatillaría todos los miedos. El peronismo había aplastado a la Libertad de Avanza con 47% de los votos contra 33% en esa provincia que concentra el 40% de los habitantes del país. La estampida que el resultado generó en los mercados aún hoy impacta en la economía. La odisea de la remontada que recaería sobre los hombros de Diego Santilli en una boleta donde la cara de José Luis Espert era totalmente piantavotos hacían temer un desastre. El entonces jefe de gabinete, Guillermo Francos, incombustible por su temperamento amigable, reconocía que los logros macroeconómicos no le habían llegado aún a la gente. Otro déjà vu, ¿no? Axel Kicillof ya se probaba la ropa de presidente. Nunca un mes y 20 días iban a ser tan agónicos. Hizo acordar en aquel momento a la derrota de Macri en las PASO de 2019, y por eso la remontada del gobierno en las elecciones nacionales del 26 de octubre tuvo gusto a resurrección, con un triunfo en 15 de 24 provincias, con el 40% de los votos a nivel nacional, pero sobre todo con el impresionante logro que fue la victoria en la provincia de Buenos Aires, donde se dio vuelta un resultado de 14 puntos. Todo este proceso comenzaba hace solo un año, pero como ustedes verán, la dinámica electoral en Argentina no se detuvo, como suele ocurrir luego de las elecciones de medio término, para dar al menos un respiro. Aquí no hubo respiro. Las mieles del triunfo le duraron al gobierno hasta las sesiones extraordinarias de febrero de este año, porque en marzo llegó como un huracán el escándalo Adorni para quedarse casi todo el primer semestre, y el triunfo envejeció a pasos agigantados. Recién, el mes pasado, empezó a revertir el gobierno sus índices de desconfianza, que no dejaban de agigantarse. A la par de otra discusión renovada, la discusión por en qué momento los logros macroeconómicos, como los llamaba entonces Guillermo Francos, van a llegar a la gente. Y la imagen recién empezó a mejorar muy tenuemente en el mes de agosto, subiendo desde sus peores marcas. Miren, hoy recibí el informe mensual de Jorge Giacobbe, que muestra una leve caída de la imagen negativa del presidente, que pasó de 57,2 en julio, 57,2, a 55,7 en agosto. O sea, casi 2 puntitos descendió la imagen negativa. La imagen positiva tuvo un leve crecimiento también, que pasó de 33,9 a 36,1%. Fíjense ustedes, en este informe aún no entra el impacto de la cadena nacional por Malvinas, por ejemplo. Miren la vuelta que di, ¿no? Fíjense la vuelta que di. El propio gobierno publicitó este fin de semana que, por ejemplo, en una encuesta realizada en redes por el diario Clarín, la recepción positiva del mensaje llegó a 81,3%. Un número que coincide casi a la perfección con algo que mostramos la semana pasada, antes de la cadena, una encuesta de Federico Aurelio, sobre el porcentaje de argentinos que está a favor de continuar con el reclamo por la soberanía de las Islas Malvinas, que llega al 81,40%. Miren qué calcados los números. 81,3 positivo la recepción de la cadena, y 81,4 el número que antes ya daba la encuesta de Federico Aurelio. Lo que muestra que el gobierno vio ahí un territorio donde había goles cantados, ¿verdad? Por otro lado, números que cierran la grieta. Ahora, esto no le quita importancia a algunas de las cosas que pasaron y están pasando en torno a Malvinas, ¿no? Hay una oposición que no puede oponerse a la causa Malvinas, pero que está intentando decir que el gobierno fue oportunista para retomar la agenda. Al mismo tiempo, está intentando retomar el envión de temas que ponen en el centro de la escena los problemas económicos o las consecuencias del ajuste. Esta semana, la puja que vamos a ver entre el gobierno y la oposición se va a concentrar en el Congreso, donde la oposición va a intentar mantener con vida una sesión en la que busca tratar proyectos sobre morosidad y emergencia en discapacidad, ¿no? Hoy el poroteo está al rojo vivo. La oposición necesita 129 bancas para lograr el quórum el próximo 9. Y los arietes parlamentarios del gobierno van a buscar desmantelar esto. Obviamente son dos temas candentes. En cuanto a morosidad, apunto dos cositas. La semana pasada, desde el Banco Central, el propio Vladimir Berning Un alto funcionario de la entidad monetaria reconoció que el costo financiero es alto y pidió a los bancos refinanciar con tasas más bajas. Ayer, en una entrevista concedida al diario Clarín, el exministro Domingo Cavallo afirmó no poder creer que no se hubiera avanzado en leyes para bajar impuestos a la intermediación financiera. Algo que acá lo pusimos en la mesa hace un montón, ¿no? El hecho de que la mitad de los créditos son impuestos. La emergencia en discapacidad, que se convirtió en ley hace un año, va a ser una vez más el caballo de batalla de la oposición. Y el gobierno va a buscar ayuda en gobernadores aliados para frustrar esta sesión. Al mismo tiempo que va a intentar que ingrese y prospere el proyecto que tiene que ver con lo que anunció el presidente en la cadena nacional por Malvinas. Claro, el gobierno de Milei va a intentar mantener el momentum Malvinas, que el fin de semana dejó muy buenas noticias, porque la verdad que no tiene antecedente la escala de la decisión de las tres principales empresas de servicios petroleros del mundo, SLB, Halliburton y Baker Hughes, confirmando que no van a participar en proyectos en Malvinas y prácticamente reconociendo la soberanía de Argentina. Esto ocurre, y por eso digo, que por un lado es cierto que en este tema el gobierno intenta retomar la iniciativa, pero por el otro existe la situación de los hechos que eventualmente escalarían el conflicto por la soberanía de Malvinas. ¿Por qué estoy diciendo esto? Se habla de la inminencia, según información de inteligencia argentina, pero también según la información que viene de los propios proyectos de hidrocarburos en Malvinas, está muy cercana a la fase que le va a permitir extraer petróleo en 2028, por lo menos al yacimiento Sea Lion. Entonces, ¿ante qué estamos? ¿Por qué esto es diferente y de hecho ocurre? Porque sería el primer intento real de extraer un recurso no renovable del área de disputa en el marco de los organismos internacionales que varias veces insistieron en que no debían existir acciones unilaterales. Entonces, esto que está ocurriendo, más allá de que en otro momento hubieran existido sanciones para las mismas compañías que están emprendiendo estos proyectos petroleros, se encontró con algo que sí es nuevo. ¿Por qué? Porque lo que cambia en la actualidad para que estos gigantes de la logística petrolera, por ejemplo, se movilicen, es una palanca muy poderosa que se llama Vaca Muerta. Una palanca que antes no tenía este poder. Ante eso es que también estamos. El petróleo potencial de las islas es el 4% de lo que yace en el subsuelo de lo que convirtió a Argentina en la cuarta reserva mundial de petróleo y gas entre las rocas, que es Vaca Muerta. Pero además, ¿por qué el tema urge? Porque los ingresos por explotación petrolera lo que harían sería consolidar el actual status quo. Es decir, les permitiría a los isleños bajar su dependencia con el Reino Unido y sostener la situación en la que se encuentran. Por esto es que el otro día el presidente Milei aseguraba que el RIGI ayuda en la lucha por Malvinas, porque los inversores que quieren participar en Vaca Muerta, gracias a ese incentivo, son los que ahora bloquean eventualmente los negocios de hidrocarburos. Independientemente, desde Londres ya hay sectores que están reclamando que haya sanciones contra Argentina, por ejemplo, que le impidan participar a Argentina del Tratado de Libre Comercio del Pacífico. Y desde las islas, desde el Parlamento isleño, dijeron, esto no es la primera vez, Argentina ya nos hizo bullying en otras veces y no pasó nada. ¿Cuál es el punto? ¿Cuál sería el punto si es que hubiera un logro diplomático o económico, en este caso de Argentina, es si lograra encarecer o retrasar la extracción petrolera en las islas, ¿no? Porque estaría abriendo un escenario de fortaleza antes inexistente. Y con esto no quiero decir que pasado mañana Argentina recupere las islas. Al mismo tiempo hay dos jugadores para observar. Probablemente el primero, sin duda, es los Estados Unidos, porque una cosa es decir, estoy revisando mi posición o aguijonear al Reino Unido con una oscilación sobre su histórica neutralidad, y me refiero al presidente Trump. Los expertos le asignan realmente muy bajas probabilidades a que Trump cambie la posición. Cuando uno repregunta y dice, pero ¿y la nueva teoría de Trump para las Américas? Ahí suben un poquito las probabilidades. Pero claro, en realidad depende de muchas otras piezas geopolíticas, porque ya sabemos que hoy la relación de los Estados Unidos con el Reino Unido está en tensión, pero que también es una relación especial, como lo reconocen en términos históricos. ¿Cómo terminará esta lucha de fuerzas entre la relación de Trump con el Reino Unido y la relación de Trump con Argentina? Una relación más reciente, su amistad personal con Milei, el propio futuro de Trump. Acá juegan otras cosas. Miren, si ustedes siguen el programa y saben cada día de qué hablo, si hoy nosotros fuéramos al archivo de este programa, encontraríamos que yo ya estaba hablando de este tema en abril y que les contaba que había algunas negociaciones subterráneas en el gobierno. Abril de este año. Entonces yo la verdad no estoy de acuerdo con los que dicen que la cadena nacional fue solo por la declaración de Trump, pero no por una cuestión de opinión, sino por información. Ahora, tampoco niego que las declaraciones de Trump fueron una oportunidad y que hubiéramos criticado a Milei si no hacía algo con eso. De la misma manera que no niego que esto representa para el gobierno una especie de bocanada de aire puro, de oxígeno y de iniciativa. Pero definitivamente noto que muchos están inclinados a ligar esto, las declaraciones de Trump, como mero oportunismo. Por suerte están los archivos. Yo en abril ya conté que había, con un sector del gobierno republicano, conversaciones que apuntaban a lo que implica la geopolítica en el Atlántico Sur y el estatus de Malvinas. Quien vivirá verá, ¿no? Porque esto también depende de la suerte que corra el propio gobierno republicano y el candidato que suceda a Trump. Que otra cosa que conté es que justamente el gobierno, sus esperanzas en este tema las enfoca en una posible presidencia de Marco Rubio, que fue de alguna manera el autor de la nueva doctrina de Trump para el hemisferio de las Américas. En el corto plazo hay algo para observar. Es llamativo porque justo está jugando ahora este tema. En el Reino Unido se están analizando sanciones a Israel por la cuestión de Gaza. Y ese país, Israel, ya anticipó que si Londres aplicaba esas sanciones iba a haber consecuencias. Fíjense qué paradójico, que también es de bandera israelí una de las compañías que está en la explotación de Malvinas. Doy toda esta vuelta porque es un momento donde a veces se conectan puntos totalmente inesperados que juegan en el mismo tablero, aunque estemos hablando de miles de kilómetros de distancia. Ahora, ¿qué es importante decir? Que de la misma manera que el gobierno entró con fuerza en este tema ante las oportunidades que aparecieron, porque son oportunidades las declaraciones de Trump, y de la misma manera esta palanca de Vaca Muerta, que aunque que es interesante, que muchos dijeron, no, estas leyes de las sanciones ya existían, se las hizo en el kirchnerismo a instancias de una ley de Pino Solanas, pero no existía Vaca Muerta. Y probablemente Vaca Muerta, con el potencial que tiene hoy, no hubiera existido sin el RIGI y sin lo que hizo en términos macroeconómicos el gobierno de Milei. Esa yo se la reconozco. Ahora, si no le da continuidad al gobierno a este tema, con seriedad y con el mismo impulso, ahí sí estaremos midiendo qué hubo, ¿no? Si hubo solamente el aprovechar la oportunidad o si realmente hay una intención de llevar a las máximas consecuencias las nuevas oportunidades que tiene Argentina para tener potencia negociadora, sobre todo a instancias de sus palancas económicas como este yacimiento petrolero que por otro lado es el que le da la columna vertebral del crecimiento a la economía argentina. Y eso ya te lo contamos acá. Son números de dos dígitos y realmente que se destacan en términos de crecimiento, sobre todo en Neuquén. Dicho esto, lo que estimo es que no va a haber nada que caiga fuera del saco de la licuadora política. Porque como vimos, este tema del riesgo del péndulo, ¿no? Hace que, a veces como trampa y a veces como sistema, la polarización haya quebrado incluso esos impas o paréntesis que solía dar el fin de una elección. ¿No? Estamos a un año clavado de la elección bonaerense y pareciera que nunca terminó la ventana electoral. Y eso yo me temo que se va a profundizar. Que acá lo importante sería que no pierdan de vista ni el gobierno nacional, ni el gobierno de la provincia, que en el medio es necesaria la gestión de la realidad, ¿no? Que ahora probablemente también entre en esa clave electoral. Pero bueno, esto es lo que tenemos. A un año de la elección bonaerense.
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0: 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Bueno, Gus, ¿qué es eso de malvinización de la economía?
1: No, a ver, el otro día escuché a alguien que decía, Milei no recuperó las Malvinas, pero recuperó la agenda, por lo menos, ¿no? En el sentido de que, bueno, sí, venía de varios días, semanas, de estar a la defensiva, al gobierno, donde se le habían instalado muchísimos temas, que cuestionaban diferentes aspectos de la gestión económica. Desde ya el principal, el tema de la morosidad, el tema de los ingresos que no alcanzan, el tema de los sectores que no brillan como otros. Y esto está, obviamente, lo venimos hablando todos los días. Esto recrudeció en el Día de la Industria, en la previa del Día de la Industria, etcétera. Y bueno, con esa cadena nacional, Milei de alguna manera puso, bueno, vamos a hablar de esto, dejemos de hablar de esto otro. Entonces ahí pensaba yo si hay posibilidad de que gire la discusión sobre la economía a favor de los temas que por ahí mejor le van al gobierno, lo cual obviamente es difícil, pero fíjate que hay una movida a tres bandas que quién sabe, tal vez le funciona al gobierno, que es instala la cuestión Malvinas, logra cierta apoyo, mal que mal, de buena parte de la opinión pública, y ese cierto apoyo por ahí se le traduce en una mejora de la imagen del gobierno, que venimos siguiéndola minuto a minuto, o cada vez que aparecen los indicadores de la Universidad de Tela o alguna encuesta, y finalmente eso termina tal vez traduciéndose en que este porcentaje que tiene hoy el presidente, que se le asigna a su reelección, termina creciendo. Si eso termina creciendo, tal vez aleja los fantasmas que sobre la economía pesan si esa reelección no se produce o se llega muy ajustado a un eventual balotaje, y de alguna manera termina repercutiendo sobre una caída del riesgo país y termina volcando cierta buena onda que hoy escasea muchísimo sobre la visión que tiene la gente de la economía. ¿Y quién te dice que por una cuestión que empezó con Malvinas no termine repercutiendo sobre las expectativas económicas?
0: Mira,
1: alguien sugería,
0: varios sugirieron que el gobierno ganaba tiempo con esto.
1: Bueno, no es poco.
0: Claramente el gobierno necesita que la economía dé señales. Los argentinos necesitan que la economía dé señales. Volviendo a esta nota de Cavallo dice acá, el gobierno más que la inflación necesita que la economía crezca en vez de 3.8.
1: Sí, demasiado, un poco exagerado, pero
0: claro,
1: bueno, está bien.
0: Pero me parece que lo que quiso fue subrayar la importancia del crecimiento de la economía.
1: Igual.
0: Que lo venimos diciendo.
1: Por supuesto.
0: Pero acá, viste, no hay... vivimos un momento que no, en donde la gente no compra efectos especiales.
1: Por supuesto.
0: Entonces, yo creo que es consciente el gobierno de eso. Que en este caso lo de Malvinas tuvo ahí adelante una posibilidad, la usó, porque en realidad la información que yo tengo es que el presidente, todas estas conversaciones muy subterráneas por el tema Malvinas, tenían otro timing, probablemente el año que viene. Que es lo mismo que hace meses había dicho Daniel Haddad.
1: Tal cual.
0: ¿Se acuerdan? Dijo, probablemente en 2027 no nos tiene que extrañar. O sea, lo que pasó ahora es que tanto el tema de los hidrocarburos como el tema de la declaración de Trump terminó adelantando el timing de una cuestión que estaba ahí bajo la superficie. Ahora, nosotros el viernes a la tarde contamos que las expectativas del mercado sobre el crecimiento económico de este año bajaron a 2, de 2,7 a 2.
1: Se enfriaron un poquito.
0: O sea, yo creo que una cosa va a la par de la otra, y la gente tendrá que hacer su ecuación final y decir hacia dónde quiere ir y a dónde encuentra sentido. Porque también vemos que en el informe de Oliveto vos tenés tenés de alguna manera los testimonios del sufrimiento por quienes padecen la crisis o a quienes golpeó la crisis o el ajuste, y al mismo tiempo tenés un 70% que no quiere cambiar de rumbo. Y en el propio peronismo, mirá lo que te digo. Yo veo, mirá lo que te voy a decir, veo a Massa queriendo decir que él vuelve a hacer la síntesis del que fue en 2013 y el que fue en 2023. Sí, porque ahora el peronismo va a tener que decir, para que lo vuelvan a votar o para que lo elijan, que van a mantener la baja de la inflación, que van a mantener el orden fiscal. Entonces, ellos son capaces de cualquier cosa. Pero estoy viendo esto. Estoy viendo a un Massa volver a querer ganarle la carrera por la candidatura presidencial a Kicillof, diciendo que él va a garantizar este rumbo y al mismo tiempo va a ponerle humanidad. Bueno, Massa es capaz de disfrazarse de Shakira mañana y bailar el Waka Waka. Ya lo sabemos, pero estoy viendo eso.
1: Bueno, a ver, guste o no, tiene el derecho de aspirar a competir por el cargo y bueno, tendrá que armar una estrategia y sobre todo tendrá que lograr que le crean. Eso ya es harina de otro costal, cosa, por supuesto. Pero bueno, tal vez el gobierno, como vos decías recién, gana tiempo y se deja de hablar todo el tiempo de cuántas décimas subió la morosidad o qué pasó con el poder adquisitivo real en este mes. Y si a eso se le suma por ahí que se consolida mes tras mes una baja más o menos persistente de la inflación y una recuperación tímida, pero recuperación al fin del salario, tal vez el gobierno sale de esta zona de nubes grises en la que está navegando desde hace algunos meses. Fíjate que vos hablabas de hace un año la elección bonaerense en octubre. Rotundo triunfo del oficialismo. Todos decíamos, ahora tiene el control o por lo menos puede defender sus proyectos en las dos cámaras. Y eso duró
0: pero ¿cuánto? Por eso, poco. Es que vivimos, estamos en esa dinámica, en una dinámica donde los efectos especiales duran esto.
1: Tal cual.
0: Entonces, pero también le pasa a la oposición, o sea, no es solo para el gobierno. Es un juego táctico, es como una dinámica táctica.
1: Sí, sí, es un táctica paso a paso de cada lado a ver cómo te vas acomodando, digamos.
0: Y nada te garantiza lo que pueda pasar la semana que viene.
1: Bueno, ahora mismo, ya pasado mañana, vamos a ver si la oposición logra juntar las bancas como para arrancar poner en marcha una sesión especial justamente para tratar el tema morosidad y el tema...
0: Y recuperar la agenda.
1: Por supuesto, morosidad y discapacidad, emergencia de la discapacidad. Vamos a ver, ese es un test que el gobierno tiene. Esto sí que es como una batalla tras otra, digamos.
0: Es una batalla tras otra, totalmente.
1: Y ahí se verá qué manera tendrá el gobierno de influir sobre los gobernadores para que
0: eso
1: le digan a sus legisladores que no le den quórum a lo que está reclamando el kirchnerismo.
0: La otra gran rosca que está en este momento... Que arde. Amigos, vamos al rotativo del aire en Radio Rivadavia y ya regresamos.

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1: Hora 13, cielo parcialmente nublado en la ciudad de Buenos Aires. La temperatura 10 grados 6 décimas, humedad 49%.
2: Internaron a Mirtha Legrand por un cuadro de bronquitis.
1: Según informó la agencia Noticias Argentinas, familiares de la diva informaron que se trata de un ingreso preventivo.
2: La conductora de 99 años se encuentra en la clínica Mater Dei por decisión de su médico de cabecera.
1: Chubut anunció un plan de refinanciamiento para quienes tengan deudas con el Banco Provincial.
2: La medida alcanza a empleados públicos con saldos impagos en tarjetas del Banco del Chubut y ofrece tasa fija del 25% durante 2 años y hasta 72 cuotas.
1: El dólar oficial cotiza 1.480 pesos para la compra y 1.530 para la venta en el Banco Nación.
2: El dólar blue se vende a 1.540 en la City porteña y el riesgo país se ubica en los 490 puntos básicos.
1: Copa Sudamericana, Boca recibe a San Pablo y Arruabarrena podrá contar con Leandro Paredes desde el arranque.
2: El encuentro por la ida de cuartos de final será mañana a las 21:30 en la Bombonera. El árbitro designado fue chileno Piero Massa.
1: Cielo parcialmente nublado en la ciudad de Buenos Aires, en la temperatura 10 grados 6 décimas, humedad 49%.
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0: Bueno, bueno, bueno, voy a saludar ya mismo a nuestro querido doctor Claudio Zin.
1: Buenas tardes, ¿cómo les va?
2: Hola,
1: ¿cómo
2: hola Claudio.
1: ¿Cómo pasaron un buen fin de semana? Sí, pónganse barbijos y estornudan.
3: ¿Otra vez? Okay. Quédate en casa.
1: No, eso no, no lo hace nada.
0: Satana, no, no me vas a acordar. Claudio, yo sé que estás trabajando en el tema.
1: Estoy.
0: Salud de Mirtha Legrand.
1: Sí, estoy.
0: En un ratito me avisas cuando estés listo.
1: Cualquier detalle que tenga, te lo doy.
0: Bien, estoy por lo pronto, el diagnóstico es...
1: El diagnóstico es una presunción de neumonía, como complicación de su aparato. De cualquier persona de 99 años que estornude tres veces y tenga un poco de fiebre, uno sospecha una neumonía. Motivo por el cual me parece que la internación preventiva en el Mater, que además es un lugar de mucha excelencia, de prestigio, y de, el histórico lugar donde se internó Mirtha Legrand, es adecuado. Ahora, de estar haciendo los estudios, el diagnóstico trascenderá en poco tiempo.
0: Bien.
1: Si es que hay algún diagnóstico fuera de ese estado gripal y fiebre que tuvo, que le impidió grabar este fin de semana.
2: Hasta ahora es bronquitis.
1: Sí, sí. Pero digamos, si le internan para hacer una radiografía, claro, uno sospecha eso.
0: Exacto. Bueno, estamos a la espera de lo que te digan tus fuentes, querido Claudio. Me quedé, digamos, con intriga, porque dijo Juan Manuel Tucci, la rebelión en la granja comenzó a notarse, también este fin de semana hubo algunas noticias bastante desfavorables para Claudio Tapia desde los Estados Unidos. ¿Pero a qué te referís con rebelión en la granja y qué estás notando de cambio en este mapa que parecía tener controlado?
4: Sí, yo creo que, a ver, hay una cuestión acá fundamental, que va a haber cambios en AFA y que ya se empiezan a definir bien separados los hombres de Tapia con los hombres de Tobillino. Y Tobillino manejaba una parte muy importante del fútbol argentino, que son los arbitrajes. Su hombre de peso es Federico Beligoy. Federico Beligoy es el director nacional de arbitraje hasta el momento, tiene los días contados, dejará de serlo en breve. Pero ¿qué pasa? Tapia se lo quiere sacar de encima a Beligoy porque considera que hoy los arbitrajes le dan una mala imagen al fútbol argentino. Entre paréntesis, una cara de durez, porque el equipo más beneficiado del fútbol argentino ha sido Barracas, el equipo de Tapia. Pero bueno, en definitiva cree que cambiando a Beligoy, que es hombre de Tobillino, se puede llegar a generar una cuestión de mayor limpieza, por así decirlo, en el arbitraje nacional. Y varios dirigentes cercanos a AFA, porque hoy la realidad es que los únicos que están en la vereda de enfrente son River y Estudiantes, ni siquiera Racing, que está ahí en una indecisión, como prácticamente todo lo que ha ocurrido en Racing desde que ha asumido Diego Milito, no sabe si está a favor, si está en contra, si quiere pelear un campeonato, si quiere pelear abajo. Bueno, en definitiva, los únicos dos equipos que están en contra del AFA son River y Estudiantes de La Plata. El resto está todo supeditado a lo que quiera hacer Claudio Tapia. Todos levantan la mano en las reuniones del comité ejecutivo, todos adulan a Claudio Tapia en sus decisiones. Pero esta fecha, y la anterior también, tuvo arbitrajes polémicos y los presidentes de los clubes fueron los encargados de salir a criticar a Federico Beligoy. El otro día fue Nicolás Russo, presidente de Lanús, hombre muy cercano a Tapia. Y ayer fue Daniel Vila, presidente de Independiente Rivadavia de Mendoza.
0: ¿Qué estás viendo?
4: Que le marcan la cancha a Beligoy, yo no sé si por pedido de Tapia o porque en definitiva sus clubes son perjudicados, y que esto va a traer modificaciones en la dirección de arbitraje, entre otras cuestiones que tienen que ver con AFA y que tienen que ver con hombres o cercanos a Tapia o cercanos a Tobillino. Esto marca ya una división entre el presidente de la AFA y quien es todavía tesorero y hombre importante, como decía, manejando Consejo Federal, manejando arbitrajes, y que yo creo que a futuro va a traer más novedades, sobre todo porque estas causas en Estados Unidos me parece que a los dirigentes de la AFA los mantiene intranquilos, Cris.
0: Sí, bueno.
4: Así que habrá que estar atentos a los movimientos que pueda llegar a haber en los próximos días, en las próximas semanas. Yo creo que Beligoy tiene los días contados, y como decía, Beligoy es un hombre de Tobillino. Tapia quiere poner a Pablo Dóvalo, que está bajo su ala. Habrá que ver si los arbitrajes cambian, a qué equipos benefician, a qué equipos perjudican, porque la realidad es que, a ver, el arbitraje argentino está muy manchado.
0: O sea que vos lo que ves es no un debilitamiento de Tapia, sino...
4: un debilitamiento de los hombres de Tobillino.
0: Ok.
4: Si uno lo puede leer más allá...
0: Claro, estructuralmente.
4: Estructuralmente
0: digo,
4: lo que quieren es sacarse de encima a la gente de Tobillino y que haya una conducción de AFA más Tapia puro. Me da esa sensación. Después, puertas adentro, cuando a vos te perjudican, salís a romper con todo porque evidentemente nadie quiere que su equipo pierda y nadie quiere que los socios te terminen reclamando.
0: Muchas gracias, Juanma. 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
0: Información urgente.
1: Te cuento el parte médico.
0: Espera, espera, mi amor, perdón. Información urgente. Acaba de conocerse el parte médico de Mirtha Legrand. Adelante, doctor Claudio Sin.
1: Gracias, Cristina. El parte dice concretamente que, explícitamente que Mirtha tiene un cuadro bronquial superior, vale decir que no llegó a los pulmones, que le hicieron estudios, esto lo agrego yo, no está en el parte, le hicieron una tomografía computada y dio normal a nivel pulmonar, del modo que sigue con algunas líneas de fiebre, hace 3 días que está con un plan de antibióticos, y si las cosas evolucionan como hasta ahora y no aparece ninguna complicación y la fiebre se controla, entre mañana y pasado le dan el alta.
0: Ah, es una buenísima noticia, es una buenísima noticia que haya sido positivo el resultado estudio de imágenes.
1: Claro, en realidad no dio nada en particular que pueda atemorizar, digamos, o preocupar.
0: O sea que el estado de Mirtha no había evolucionado hacia una neumonía, que la agarraron a tiempo.
1: Claro, exactamente.
0: Y es importantísimo.
1: Importantísimo porque comenzaron con un plan de antibióticos hace 3 días y eso seguramente controló el fenómeno en términos de evolución. De tal modo que estamos todos muy felices. Mirtha tiene 99 años, le recuerdo, y cualquier complicación en una situación de ese nivel de edad suele ser, por supuesto, mucho más seria de lo que puede ser antes.
0: Te pregunto algo, dale. Porque como Mirtha puede haber cientos de personas,
1: sí, claro,
0: con un cuadro que tema pueda derivar en una neumonía por edad o por situación preexistente. Sí. ¿Qué recomendás?
1: Lo que recomiendo es, a ver, inmediatamente que ocurra esto, si alguien tiene antecedentes respiratorios, tiene fiebre y algún proceso bronquial, consulte con su médico. No hace falta llamar al médico o ir al médico. A veces con telemedicina uno puede conectarse con un médico y el médico la orienta o lo orienta de acuerdo al tipo de cuadro que tiene. Pero no deje de hacer la consulta, porque eso es indispensable. Obviamente, en situaciones particulares como las de Mirtha Legrand, la internación es aconsejable. Ustedes dirán, bueno, pero tiene un poco de fiebre y tos y alguna expectoración, no mucho más que esto. Bueno, insisto, en una persona como Mirtha, de esa edad y con su historia, es interesante internarla, tener una observación un par de días, y si todo está estupendo, como parece que está evolucionando el cuadro de Mirtha, se va a su casa y se acabó la historia. No hay mucho que...
0: Perfecto. Bueno, esta información que acaba de aportar, agregando datos al parte médico que recién se conoce, es fundamental. Gracias, doctor Sim.
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14: 13:17 la hora en Argentina. La temperatura en Buenos Aires, 11 grados 7 décimos, 49 el porcentaje de la humedad. Viento del norte a 15 kilómetros, con cielo parcialmente nublado.
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0: tomar la ofensiva de suspender las PASO. A fines de la semana pasada creían que estaban cerca de eso. Pero hay un par de cuestiones relacionadas con Malvinas interesantes para contar. Una de ellas no era nueva, pero resurgió por una mención en una de las notas que se publicó ayer, cuando se mencionó a la compañía que rige los destinos de las Islas Malvinas actualmente, que es la FIC, FIC, Falkland Islands Company, y quién es uno de sus accionistas. Y apareció el nombre, ni más ni menos, como accionista minoritario de la compañía que dirige los destinos de las Malvinas, de Eduardo Elstein.
1: El principal accionista de IRSA, la empresa que controla los principales shoppings de centros de compra de aquí de la República Argentina, y este gestor de innumerables mega desarrollos inmobiliarios.
0: Y acá viene una historia que uno podría decir es de larga data, pero que él se encargó de volver a contar en una carta abierta luego de la mención que se hizo de su nombre, que a algunos lo sorprendió, diciendo como un argentino es accionista de la compañía que lleva los destinos de las Malvinas. La carta dice así: mi abuelo Isaac siempre me decía que si Argentina se hubiera involucrado económicamente en la vida de las Islas Malvinas durante todo el siglo XX, probablemente hubiéramos evitado la guerra. No fue el único que pensaba eso. Perón intentó comprar la FIC, la Falkland Islands Company, más de una vez, y también lo intentó el empresario metalúrgico César Cao Sarabia en el 77. La idea, que coincide con la estrategia diplomática de nuestro país desde hace décadas, era que estrechar los lazos sociales, económicos, culturales y productivos con las Malvinas a través de una empresa argentina podía ayudar en el reclamo de soberanía. Con eso en mente, desde 2005-2006, fui comprando acciones de la FIC, una compañía de enorme relevancia estratégica y económica en las Malvinas, que tiene a cargo temas inmobiliarios, agropecuarios, hoteleros, entre otros. En 2017, se abrió una oportunidad mayor cuando los propios empleados de FIC hicieron una oferta para comprarla. La Bolsa de Inglaterra es la cuna del liberalismo económico, y si una empresa recibe una oferta pública de compra, otra empresa puede ofertar más para quedarse con la compañía en cuestión. Pensé que esa era nuestra oportunidad, así que oferté para quedarme con el control mayoritario de la empresa más importante de las Islas Malvinas. Además de ampararme en la lógica del derecho inglés, pensé que una causa así podía contagiar a cientos de empresarios y ciudadanos argentinos que me acompañarían en la oportunidad de transformar nuestra relación con las islas a partir del desarrollo económico y social. Al contrario de la cultura liberal de la bolsa inglesa, la propuesta fue bloqueada y prohibida por las autoridades británicas. Inclusive, Theresa May, entonces primera ministra, hizo declaraciones en contra de la compra de FIC por una empresa argentina. Mi empresa solo pudo mantener la participación minoritaria que había comprado a través del mercado, cercana al 2% que tiene hoy, y la mayoría accionaria terminó en manos de Staunton Holdings Limited. Todo esto fue público y cubierto por medios como Clarín y Página 12 en 2017. Hoy volvió a surgir el tema en un artículo de La Nación, y por eso hago estas aclaraciones, porque nuevamente veo aparecer en redes sociales teorías conspirativas y antisemitas sobre mi persona que distan tanto de la realidad concreta de los acontecimientos que a veces me parece hasta ridículo. Por lo general no hago intervenciones de este tipo, pero la causa Malvinas es tan importante para todos los argentinos que me parece que no hay que quedarse callado. Por mi edad, desde mis años de formación en el Colegio Nacional Buenos Aires y mi paso por la Colimba, la causa Malvinas ha atravesado tanto mi vida privada como la del país. Pensar que podría haber apartado algo desde mi rol empresarial en este tema valió la pena, aunque haya fracasado. Si pudiera, no dudaría en volver a intentarlo. Y quien dice, quizás vuelva a pasar.
1: Pues es que, hablando de esto de los comentarios antisemitas, en las redes sociales afloraron muchísimos. Alguien menciona en X la palabra traidor. Y el propio canciller Pablo Quirno salió a responderle a ese tuit diciendo todo.

0: todo lo contrario. Así que ahí como que queda de alguna manera fijada la posición del gobierno sobre la...
1: A ver,
0: lo que contó Elstein,
1: el
0: ¿no?
1: Título es un argentino que quiso comprar las Malvinas.
0: Tal cual.
1: Porque la verdad quiso comprar las Malvinas, luego no pudo, se quedó con 2%. Lo que pasa es que esto, para el que no conocía esta historia,
0: sí,
1: queda entrelazado.
0: Malvinas es...
1: Bueno, pero ya sabemos
0: la empresa que maneja toda la
1: pero
0: economía
1: la empresa,
0: de las Malvinas.
1: Sí. Las Malvinas está manejada prácticamente por esta empresa.
0: Sí.
1: Vamos a... Te digo el título.
0: No, por supuesto, desde ya.
1: Te digo el título.
0: Sí.
1: Que es un tema que se venía hablando históricamente con tanto como lo de Causa Arabia, como lo de Perón. Pero básicamente creo que también aparece cruzado con el tema de la presencia de Návitas, en realidad. Creo que ahí se cruzaron los cables.
0: Puede ser.
1: Con la presencia de Návitas como accionista de una de las empresas que quiere extraer petróleo de las Malvinas y que es una empresa israelí. Que esto trajo ruido incluso con el gobierno de Israel, que salió a defender la posición argentina en momentos en que una empresa de su bandera estaba protagonizando con este rol protagónico en esta empresa de hidrocarburos. Pero lo que hizo Elstein es una idea que en realidad estuvo presente a lo largo de la historia como una forma que tenía la Argentina de... ¿Se acuerdan ustedes? Vitela decía la ¿cómo era? La política de seducción de los kelpes. Acá era la política de comprarlo.
0: Pues es que yo hace rato vengo pensando que la política de seducción de los kelpes me parece la más inteligente y adecuada. Yo no sé cómo no hay una empresa de... Bueno, capaz que la hay, la desconozco. Una empresa de turismo que vaya y promocione turismo en la Argentina para los helpers, que son los habitantes o los ciudadanos de las islas, que son personas con altísimo poder adquisitivo, y les puedes vender la Argentina desde el lugar de lo que es estar acá, pasear, convivir, conocer... Digamos, me parece que es una...
1: Que
0: una
1: la guerra
0: manera...
1: cambió, la guerra
0: pero
1: cambió todo.
0: Es que no
1: eso
0: había
1: antes de la guerra,
0: ya,
1: pero es cierto, pero eso antes de la guerra era prácticamente el carril obvio que hubiera tomado esta historia. Pero después de la guerra...
0: Yo creo que sería un golazo traer un contingente de isleños a pasear por acá, a ver cómo vivimos, el fútbol, la comida, el entretenimiento... Los paisajes, tenía un planazo para ellos que están, está bien.
2: Antes de la guerra iban muchos chicos
0: pero
2: malvinenses.
0: Claro, pero era muy focalizado todo, ¿no? Como una cuestión así más. Era, bueno, vengo a la salud, vengo al estudio,
2: colegio,
0: en Córdoba,
2: claro.
0: Creo que hay unos colegios.
2: En el San George de Quilmes,
0: etcétera. Sí, vos lo sabés que la empresa esta de la cual Elstein tiene el 2% de las acciones, es como un gran holding que hace de todo allí en las Malvinas, estoy viendo. Tiene un supermercado grande y céntrico, tipo shopping. Tiene venta de artículos de eléctricos, electrodomésticos, teléfonos, audio, todo para el hogar. Tiene un local de recuerdos para turistas, artículos para el hogar de todo tipo. También tiene un área para construcción de viviendas y distribución de materiales de la construcción. Un almacén de ramos generales al por mayor. Y tiendas de comestibles y cafetería en la base militar de Mount Pleasant, de todo.
1: Bueno, este es uno de los temas que apareció con la cuestión Malvinas. El otro es una nota que en un ratito les voy a comentar, que también está dando que hablar ahora, Así que hay como mucho run en torno de este tema. Maru, antes de hablar de amor, ¿tenés alguna cosita para sumar?
3: Tengo sí una cosita para sumarles, una recomendación, que es un documental que es espectacular, se lo vengo recomendando a todo el mundo, pero estoy fascinada, de tres nenes que fueron abandonados en una estación de tren en el año 84, dos varones y una nena, chiquititos, y que ahora de adultos, hace un par de años, decidieron buscar... ¿Qué había pasado? Porque no eran tres niños que estaban viviendo en la miseria, que los veías que eran chicos que estaban pidiendo. No, tres niños, lo más bien, y que fueron depositados ahí y no recordaban ni sus nombres. Los nombres, bueno, se acordaba el mayor, tenía unos 6 años, 4 y 2, así, edades muy pequeños. pero no sabían ni cómo se llamaban sus padres, ni dónde vivían. Y toda la reconstrucción que va haciendo el documental es espectacular, porque claro, al no haber cámaras en ese momento, van encontrando alguna foto perdida, entonces detrás de alguna foto ven una vegetación y dicen, esta vegetación estaba en tal lugar, en tal zona de Francia, y van llegando ahí y luego se encuentran con otros datos. O sea, es muy interesante, más allá del documental en sí y la búsqueda del origen de estos tres chicos, el documental se llama Abandonados, cómo se va llegando a los datos con una cosa muy detectivesca en un momento en que no había. Es muy recomendable. Ellos son los tres, fueron adoptados por una familia catalana en España, y el origen de dónde están sus padres es una cosa difusa entre Francia y Bélgica. Tal vez los dejaron en esa estación para resguardarlos, tal vez los dejaron porque estaban en peligro y querían que ellos se salvaran, sus tres hijos, o no, o eran tres locos que abandonaron a sus hijos. Bueno, recontra recomendable, y la pueden ver en Disney Plus.
1: Eso, perfecto, perfecto, espectacular. A veces extraño las recomendaciones. Lo que pasa es que nos puede el amor.
3: Y sí.
1: Enseguida todo lo que falta, porque hay un montón de temas acá en la mesa, pero ahora vamos al rotativo del aire de Radio Rivadavia.
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1: Hora 13:30, la temperatura en Buenos Aires 11 grados 7 décimas, humedad 49%.
5: El tribunal rechazó las recusaciones planteadas por la defensa del músico Pity Álvarez.
1: Informa Pablo Lugano.
6: Móvil. Vamos a rechazar la recusación planteada por la defensa del señor Álvarez. No vemos animosidad hacia el acusado ni parcialidad en la actuación de la fiscalía, sostuvo el presidente del Tribunal Oral Criminal y Correccional 29, Gustavo Werner, moción acompañada por los otros dos magistrados, los jueces Juan María Ramos Padilla y Hugo Navarro. Parece que la defensa está empeñada en que el juicio no se realice. Confunde decisiones adversas con parcialidad, sostuvo por su parte el fiscal Sandro Abraldes al rechazar la recusación, que será tratada por la Cámara de Casación en las próximas 48 horas. La audiencia de este lunes fue suspendida. Desde los tribunales porteños, Pablo Lugano, Radio Rivadavia.
5: Mirta Legrand seguirá internada hasta el miércoles para someterse a estudios médicos.
1: Amplía Rodrigo Porto.
7: Móvil. Hace minutos y con autorización de la familia de Mirta Legrand, el sanatorio Mater Dei acaba de emitir un comunicado firmado por el director del sanatorio, Enrique Chahue. Allí informan lo siguiente: la señora Mirta Legrand ingresó esta mañana a nuestro sanatorio cursando un cuadro respiratorio bronquial. Quedará internada en una habitación común para completar estudios y continuar con el tratamiento médico correspondiente. Su familia agradece a todos por las muestras de afecto y respeto durante la internación de Mirta Legrand. De no mediar cambios, el día miércoles se va a emitir un nuevo parte médico, siendo este el único medio de comunicación del sanatorio Mater Dei. Desde Palermo, Rodrigo Porto, Radio Rivadavia.
5: El Ministerio de Economía realizó un canje de deuda con el Banco Central por 2.000 millones de dólares en bonos.
1: Consistió en recibir títulos en pesos a tasa fija y entregar a cambio letras vinculadas a la cotización del dólar.
5: La operación busca brindar al Banco Central mayor capacidad para ofrecer instrumentos de cobertura cambiaria y controlar el tipo de cambio.
1: El tiempo en Buenos Aires, cielo parcialmente nublado, temperatura 11 grados 7 décimas, humedad 49%.
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0: ¿Habrá versión ochentosa de las vaquitas también, Martín Millán?
1: Cristina, equipo, buenas tardes. Bueno, sí, sí puede haber versiones ochentosas, y no estaría para nada mal recrearlas. Pero vos sabés que, yendo muchísimo más a la actualidad y ya también pasando un poquito hacia el futuro de lo que puede pasar con nuestro campo argentino, Cristina, vos sabés que ya hay una proyección del ingreso de divisas por lo que tiene que ver con estos cuatro próximos meses. Estaríamos más o menos en los 12.160 millones de dólares. Esto lo estima la Bolsa de Comercio de Rosario. El aumento de los precios de los granos generó una mejora en la liquidación del sector y ya se proyecta que va a alcanzar o que alcanzaría en total de 2026 35.200 millones de dólares. La liquidación de divisas de exportaciones de granos y subproductos del agro argentino alcanzaría entonces este nivel. A ver, los despachos acumulados suman 23.000 millones entre enero y agosto, quedando con un poquito por debajo de los 25.368 del ciclo pasado. Hay que hablar de que el precio, en este caso, esta disminución respondió a distorsiones arancelarias previas y no específicamente a la pérdida del dinamismo. Así que, para finalizar, Cristina, las perspectivas para este último cuatrimestre del año, bueno, sostienen este optimismo exportador y de ingreso de divisas a la Argentina.
0: Muchísimas gracias, querido Martín. Hasta mañana.
1: Nos encontramos mañana.
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0: No puedo creer las fotos ochentosas que hicieron los chicos. Vamos a mostrar, vamos a mostrar algunas. No, me encantó.
1: Muy bien.
0: Igual
1: muy
0: de
2: Bárbara Walters.
0: Los Ángeles de Charlie, parece.
3: Sí, muy de película, sí, muy de película.
0: Me muero, me muero.
3: El rubor me mata.
0: El rubor.
3: Sí, sí, sí.
0: Y el peinado.
1: Sí.
0: Escúchame.
1: Característico.
0: Ese pelo. Pelo
3: mucho,
0: a leonado.
3: Mucho spray, ¿no?
0: Mucho spray, por Dios. A ver qué más hay. Amo.
2: ¿Perdón?
1: Perdón, güey.
2: Las primas.
1: Saca la mano, Antonio. Que
0: mira, mira la Farrah Fawcett, sí, de golpe.
3: Cuadro, ¿eh? Madonna de fondo.
1: Increíble, con Madonna. Vídola. Madonna.
0: Yo, pará, yo me digo, ¿a quién me parezco? Me hicieron como la de B, Invasión Extraterrestre.
1: Esa,
0: como
1: la Diana. Diana. Eso me dice, sí. Diana.
0: Sí.
2: No, una de Los Ángeles, Charlie. Bueno, no, no, Diana sí, puede ser.
0: Diana,
2: o no,
0: qué
2: o
0: miedo.
2: Dallas, algo de Dallas. Dallas.
1: Sí, sí, una Dallas. John Collins.
0: Re Dallas.
1: Pero también.
0: También bravísima.
1: Sí, todas.
0: Bravísima. ¿Qué más tenemos? A ver, Nelson. No, pero. No,
2: cubriendo la caída de Moria.
0: Bueno, lo hicieron en la caída
2: desde
0: de
2: Moria. El 89.
0: Amo, amo, amo.
3: Pero ahí está igual.
1: No, pero no, sí.
0: Y bueno, el lugar es ochentoso. El lugar, claro, el lugar es ochentoso. Lugar, a ver qué más tenemos.
4: La puerta grande.
0: Me muero.
1: Ay, no.
0: Me muero.
1: ¿Qué es esto?
0: Babi con pelo.
3: Con pelo ATC de fondo.
0: Con
3: mirá,
0: pelo bien. Barba. Pará, con pelo así como con brushing.
2: Ahí está, batido, está, pre, batido, está presentando claro. El un Kenya Sharp Club.
1: Un Don Johnson en División Miami, el pelo.
0: Es como era Bobby Ewing, parece. Uy, mirá, mirá, míralo al Johnny.
4: No, pero no puede ser.
2: Se parece a un presentador de ATC de esos años.
1: Puede ser.
0: ¿Decís?
2: Sí.
0: Bueno, pero
2: reda, no me acuerdo el nombre ahora.
0: Sí, reda años 80, reda, el la corbata, la solapa del traje, el, bueno, el tipo de televisor que hay atrás es más de los 70 que de los 80.
2: Las plantas.
3: Iba a decir, sí. Pobre, de juro. Pobre Johnny.
0: A ver, ¿qué más?
1: Daniela Villaneda.
0: No, no tiene nada
2: este
0: que ver.
2: Coso, el de
1: Tom Selleck.
2: El de Chips.
1: Bueno, el de Chips.
0: ¿Sabes
1: también?
0: Que sí. ¿Sabés que sí?
2: ¿Cómo se llamaba?
0: Che, tienen que hacer una tanda con
1: dos
0: el
1: mujeres,
0: equipo.
1: Un camino. Claro, no, ¿cómo era? No me acuerdo.
0: Yo quiero las
1: claro, no
0: la fotos de, del doctor Sin de los 80.
1: Eric Estrada.
2: Eric Estrada, ahí está.
0: De Juan Matucci de los 80. Del señor.
3: No habíamos nacido.
0: Señor Bazán.
3: Claro.
0: ¿No habíamos
3: yo no había nacido tampoco.
0: No me hagas reír. Bueno,
1: no había
0: encantó.
1: Nacido esta amistad.
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0: Vamos, con mucho respeto, quiero saber, señor Juan Manuel Tucci, si usted está bien para mantener una conversación conmigo o no.
1: Sí, por supuesto.
0: Para hablar de fútbol.
1: Por supuesto.
0: De Vélez, sí. Estudiantes.
2: Claro, hablen.
1: Una gran victoria de Vélez. Gran victoria
0: de Vélez. Mi amor, te quiero mucho. No.
1: Gran victoria de Vélez, que la realidad es que se quedó corto. Yo, dos cosas pasé el sábado. Primero, nunca pasé tanto frío en una cancha de fútbol como el sábado de la noche.
2: Claro,
1: era tremendo, sí. Tremendo el frío que hizo. Para colmo estábamos al aire libre, obviamente. Estábamos trabajando en el sector visitante. Y después, pocas veces vi un equipo que lo bailara tanto Estudiantes como en el último tiempo lo hizo Vélez, en el primer tiempo, sobre todo del partido del sábado. La verdad que le hizo precio, terminó ganando bien 1-0. Era para ganar por más. Estudiantes guardó a algunos jugadores pensando en el partido del miércoles que va a tener por Copa Libertadores. Arranca una semana determinante para Estudiantes, para Platense en la Libertadores y para Boca en la Sudamericana. Va a jugar mañana contra San Pablo. Pero en el resumen de la fecha, además del gran triunfo de Vélez, hay que quedarse con dos cuestiones puntuales y fundamentales. Una es que River se está recuperando de a poco de la mano de Leo Poncio. Ayer volvió a ganar. Ganó 3-1 ante Independiente Rivadavia de Mendoza. Un gol de penal de Gonzalo Montiel. Dos goles del chico Galván. Y más allá del descuento de Arce en el segundo tiempo, River ganó con autoridad. Hubo algún fallo arbitral, lógicamente, que benefició a River. Pero en definitiva, River terminó ganando bien. Más allá de la queja de Daniel Vila postpartido. Y la crisis de Racing, Cris. Racing es el peor equipo actual del fútbol argentino. Son dos zonas de 15. Racing está último, decimoquinto, en su zona, en la zona B. Pero si hacemos una tabla general de lo que es el torneo clausura, que ya lleva 8 fechas, Racing es el peor equipo de todos. 5 puntos apenas de 24 y es realmente el peor equipo del campeonato. Un técnico que ya no sé de qué se sostiene, solamente de la Copa Argentina, porque tiene por delante un partido frente a Boca, pero está inmerso en una crisis total, Racing. Una crisis hasta de identidad, me animaría a decir, porque ayer Racing no se entendió, salió a jugar con una camiseta amarilla y negra, parecía Peñarol, no parecía Racing. Bueno,
0: ¿cómo se les va la mano con las camisetas alternativas? Sí, sí, que no sabés de dónde salieron.
1: A ver, hay una historia detrás, pero
0: sí, pará.
1: No es el momento.
0: La camiseta de Boca,
1: sí,
0: la que recuerda, homenajea a la primera camiseta, ¿no?
1: Exacto, sí.
0: Esa camiseta, a ver, primero no quiero desmerecer a nadie, es Boca. Es más conocida,
1: exacto,
0: si se quiere.
1: Exacto.
0: Es una camiseta con más trayectoria. Se la puso Paredes.
1: Sí.
0: Es otro marketing.
1: Es otra cosa, sí.
0: ¿Esta camiseta qué onda?
1: Esta camiseta de Racing era una camiseta que en los inicios de Racing fue prohibida.
3: Ah, encima.
1: Fue prohibida. Y, digamos, bajo el lema, nosotros nadie nos dice que no, una cosa así, la empresa que viste a Racing sacó esta camiseta.
0: Pero tenés que explicarlo un poco más.
1: Hay que explicarla. Y además, Cris, yo creo que todo se mide también en momentos y en contextos. Si vos estás en una racha de 3-4 victorias, vos, claro, podés sacar una camiseta alternativa, que es bastante particular, mostrarla y queda como una acción.
0: Y salir
1: de
0: a mandarlos a googlear.
1: Exacto. Si vos vas último, te prestás para la burla. Y durante toda la semana estábamos, o sea, analizando la camiseta de Racing en base a los memes. A Racing, o sea, no.
2: Eso es lo máximo que
1: claro,
2: era.
1: Exacto. Se hizo un meme de Racing en este último tiempo con la camiseta de la abeja, pues ya quedó como una abeja.
0: Claro.
1: Y evidentemente se habló más de eso.
0: La camiseta
1: que
0: de la abeja.
1: Que otra cosa. Y encima ayer perdió en la última jugada de Racing.
0: ¿Vendrá con amarillo y negro Daniel Avellaneda hoy?
1: Uy, habría que preguntarle.
0: Hoy, mirá, si yo le digo a Daniel, la abejita me mata.
1: No, tremendo.
0: Se termina todo.
1: Pero bueno, en definitiva, Racing está inmerso en una crisis total. Realmente desde que llegó Diego Milito no ha parado de empeorar. Ahí está la camiseta, Cris, de Racing, para quienes nos están viendo en YouTube.
0: Claro, ¿quién relaciona a Racing con esta camiseta?
1: Claro.
0: Porque, a ver, Vélez, que tiene la italiana.
1: No, bueno, pero hay una historia.
3: Esa es buenísima.
0: Pero pará, mira quién dice que es buenísima. Pero aparte, Vélez hace la italiana desde siempre.
1: Claro, todos los años.
0: Nunca dejó de homenajear sus orígenes.
3: Exactamente.
0: Que eso, perdón, aprendan de este club maravilloso, porque desde sus orígenes que homenajea esa camiseta.
1: Exacto, y aparte vos, si la haces todos los años o cada dos años, es lógico y es entendible. Hasta River, que sacó una camiseta violeta con la que jugó el otro día contra Banfield, hay una historia detrás de que River se vistió con esos colores, homenajeando al Torino de Italia por una tragedia que habían tenido.
3: Cuando lo reemplazó.
1: Exacto, cada tanto se hace un homenaje así. Ahora, esta camiseta no tiene más que la explicación de que fue prohibida en un momento. Y lo que digo, todo se mide en momentos y en contextos. Si vos ganaste 5 partidos seguidos, puedes tener una camiseta que es rara. Sobre todo, y también otra cosa, ayer jugó de local Racing de amarillo y negro contra Atlético Tucumán, que jugó de celeste y blanco, verdaderamente. Ay, o sea, hasta en ese timing me parece que pifiaron una gestión de Diego Milito que es penosa y que evidentemente se está demostrando porque a veces los clubes, por más idolatría que tengan, grandes jugadores que han pasado por la institución, hay que prepararse un poquito más.
0: Muchas gracias, Tucci Tucci.
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0: Bueno, bueno, bueno. Doctor Sin.
1: ¿Cómo no? Acá estoy.
0: ¿Qué tema este que me planteaste?
1: El planteo tiene que ver con la tasa de vacunación en Argentina.
0: ¿Sabes que Nelson me contó que estaba preocupado también?
1: Estamos
0: en el pase.
1: Muy preocupados, pero muy, todos los médicos del país, porque las vacunas se compran. Las compra el Estado Nacional, las compra el Ministerio de Salud. Las vacunas se distribuyen, las distribuye el Estado Nacional a cada una de las jurisdicciones de las provincias. Y las provincias no la aplican, no estoy echando la culpa a alguna en particular, no hacen campañas o no se acercan a la gente para cubrir con esas vacunas el porcentaje de población adecuado para que no reaparezcan enfermedades que están controladas. Entiéndase, por ejemplo, la vacuna de sarampión está por debajo del 70% de cobertura y en realidad, si está por debajo de ese porcentaje, cualquier viajero que venga de afuera con sarampión, como ya ocurrió en alguna ocasión, puede disparar un brote epidémico.
0: Una locura.
1: Lo mismo pasa con la tos convulsa. En este momento hay un brote de coqueluche en la provincia de Buenos Aires.
0: Pero aparte, sarampión era una enfermedad del pasado.
1: Totalmente, era una enfermedad, no estaba erradicada totalmente, pero estaba bajo control. Así se llama, se dice técnicamente. Ahora, vuelvo a repetir, si no compras vacunas, es una explicación, es un argumento y habrá que reprocharlo. Ahora, si tenés, compraste, las distribuiste y las mandaste donde correspondía, el tema es que a la gente tiene que dársela el cada estructura provincial.
0: A ver, lo
1: provincial.
0: Que hay es miedo, es...
1: Sí, mucho miedo.
0: Desconfianza.
1: Sí.
0: ¿Qué le decís a los padres?
1: Le digo a los padres lo siguiente. Primero que revisen el carnet de vacunación de sus chicos porque las vacunas son universales, gratuitas y obligatorias. De tal modo que no se pagan, son obligatorias por ley y deberían ser obligatorias antes de ingresar al colegio, como fue mucho tiempo atrás. En ese momento te revisaban el calendario de vacunación y te decían, bueno, a tu chico le falta tal cosa, le doy 15 días para que vuelvan con la vacuna dada. Pero déjame terminar con esto porque creo que es muy importante. Yo estuve en una reunión donde me explicaron todo esto en el Ministerio de Salud de la Nación, como lo hicieron con otros periodistas en otro momento. Mi pregunta fue, perdón, ¿por qué hay déficit de vacunación de BCG, la vacuna contra la tuberculosis, si esa vacuna te la dan antes de irte de la maternidad? Porque se da en la primera semana de vida de los chicos, motivo por el cual antes de salir de neonatología, de maternidad o del lugar donde estés internado, te dan la BCG. Pues no dan la BCG. Algo tan elemental como esto, que ocurre histórica y culturalmente en Argentina desde hace mucho tiempo, está con una tasa muy baja.
0: ¿Pero no la dan o no la quieren recibir eventualmente?
1: Esa es una buena pregunta. Gente no vax en Argentina hay muy poca, y sobre todo en ese nivel, en el nivel, digamos, de descuidar a tu chiquito contra la tuberculosis. Hay más no vax contra vacunas que en algún momento tuvieron alguna sospecha.
0: Sí.
1: No lo voy a mencionar porque la verdad es que la sospecha tampoco fue fundada. Pero definitivamente lo que está ocurriendo en este momento es que no lo ofrecen, no la aplican.
0: Claro.
1: El sistema efector de salud, los sanatorios, no lo hacen.
0: Gracias, doctor.
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1: Si por usted me muero,
0: me muero. ¿Te quedó algo por decir del tema Colapinto, Juanma?
2: Sí, que obviamente, a ver, más allá de las lágrimas y más allá de todo lo que vimos que ocurrió post carrera, lo de Franco Colapinto logró ser, digamos, logró tener su mejor posición histórica durante un momento de carrera. O sea, creo que eso es lo que vale también, porque largó en el séptimo puesto, hizo una gran largada, después la carrera se paró por el accidente de Charles Leclerc, y en la segunda largada, no solamente que tiene una maniobra de sobrepaso fantástica, sino que además llegó hasta antes del despiste a estar tercero, y después terminó superando 8 autos para llegar del 17º al noveno puesto. Queda chico al lado de, si uno lo compara, con la largada y el puesto en el que largó Kimi Antonelli, que largó de 19 y que terminó ganando el Gran Premio de Italia. Pero me parece que en este caso bien vale remarcar que Franco Colapinto sigue en franco ascenso y que, a ver, ese podio que no se dio y que quizás hubiese sido muy difícil de sostener, ¿no? Está claro, porque la presión también es muy grande y quizás hasta esa presión es lo que lo llevó a despistarse. En algún momento va a llegar. Yo creo que hay mejoras en el auto. Se vio reflejado obviamente también en la pole de su compañero el sábado, Pierre Gasly. Algo completamente impensado en otro término, en otro tiempo, que un Alpine terminara siendo el auto más rápido de la clasificación. Pero me parece que bueno, viene en franco ascenso Franco Colapinto y ojalá que dentro de poco se pueda ver allí arriba de algún podio.
0: Ojalá, porque se lo merece el querido Franco Colapinto. 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
1: Hora 14, cielo parcialmente nublado en la ciudad de Buenos Aires. La temperatura 11 grados 7 décimas, humedad 49%.
2: Juicio a Pity Álvarez para la defensa del músico. No hay imparcialidad en el tribunal que lo juzga.
1: Informa Pablo Lugano.
3: Móvil. Tras el pedido de recusación solicitado por la defensa tanto para el tribunal como para la fiscalía, uno de los abogados defensores de Cristian El Pity Álvarez explicó las razones.
4: Y está mal, como siempre, no quiero ser reiterativo, pero bueno, hay documental médica que funda nuestros dichos, no está entendiendo lo que está pasando acá adentro y tampoco podemos tener la charla técnica que necesitamos. Hubo algunos sucesos que denunció el doctor Baños, como por ejemplo el día que se desvaneció, Cristian intervino la ambulancia, no nos dejaron pasar a la sala y bueno, estuvieron solos ahí los fiscales y el juez, y si eso entendemos como que no hay una igualdad de armas, ¿no? Todos tenemos que estar presentes y estar al tanto de todo.
3: Desde los tribunales porteños, Pablo Lugano, Radio Rivadavia.
2: Crisis en la industria, los despachos de cemento cayeron por 5 meses consecutivos y tuvieron el peor agosto en 20 años.
1: Según datos sectoriales, acumularon una baja de 25% respecto a julio y el año se perfila como el peor desde el inicio de la pandemia.
2: Detuvieron a un ex profesor de hockey acusado de al menos 14 hechos de abuso sexual contra menores.
1: Se trata de Mario Gustavo González, ex docente de la Universidad Nacional de Río Cuarto, Córdoba, quien seguirá tras las rejas hasta que inicie el juicio oral.
2: Irán advirtió a Corea del Sur que si participa en operaciones militares en el estrecho de Hormuz, habrá graves consecuencias.
1: Ocurre luego de que Seúl afirmase que estudia un posible despliegue en el Golfo Pérsico.
2: En Buenos Aires, cielo parcialmente nublado, temperatura 11 grados 7 décimas, humedad 49%.
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0: ¿Cuánto vale todo lo que hiciste por tu familia? ¿Cuánto de tu vida dejaste de construir para sostener la vida de los otros? Hoy quiero hablar de dinero, pero no de economía. Quiero hablar del valor de todo aquello que hacemos por amor y que muchas veces no tiene precio. Un fallo del fuero de la familia de Cipolletti reconoció una compensación económica a una mujer que durante más de 2 décadas sostuvo el hogar y realizó tareas de cuidado. La justicia consideró que esa distribución de roles había generado un desequilibrio económico después de la separación. Y ese fallo me hizo pensar en algo mucho más profundo. ¿Qué valor tiene el trabajo doméstico y de cuidado dentro de una pareja? Porque es un trabajo que no tiene recibo de sueldo, no tiene vacaciones, no tiene feriado, no tiene horarios de entrada ni de salida. Es todos los días, a toda hora. Es llevar a los chicos al colegio, coordinar turnos médicos, hacer las compras, cocinar, lavar, planchar, ordenar, resolver los problemas de la casa, recordar los cumpleaños, saber cuándo hay que comprar zapatillas, detectar que uno de los hijos está triste, estar cuando alguien se enferma. Es sostener una familia incluso cuando nadie se da cuenta de que alguien la está sosteniendo. Hay una pregunta que muy pocas veces nos hacemos. ¿Cuánto de la vida de una persona queda hipotecado cuando decide cuidar la vida de los demás? ¿Quién resignó oportunidades? Porque dentro de una pareja también puede existir una desigualdad que parece invisible. ¿Quién pudo crecer profesionalmente porque el otro estaba en casa? ¿Quién aceptó un trabajo menos exigente porque había que cuidar a los hijos? ¿Quién dejó de estudiar? ¿Quién postergó un ascenso? ¿Quién acompañó cada crisis familiar mientras el otro podía concentrarse en su carrera? Muchas veces las parejas toman estas decisiones como si fueran naturales. Uno trabaja fuera, el otro sostiene la casa. Uno crece profesionalmente, el otro acompaña. Uno gana dinero y el otro hace lo posible para que ese dinero pueda generarse. Durante años nadie puso en discusión este acuerdo. Hasta que la pareja se termina. Y entonces aparece una pregunta incómoda. ¿Quién paga el precio de todo lo que nunca se cobró? Durante mucho tiempo el trabajo doméstico y de cuidado fue considerado una tarea menor. Algo que simplemente había que hacer y además una tarea asociada principalmente a las mujeres. Muchas de ellas relegaron su profesión, sus proyectos, sus posibilidades de crecimiento para que el otro pudiera avanzar. Pero el mundo cambió. Las mujeres salieron al mercado laboral, construyeron carreras, ocuparon lugares que antes les estaban vedados. Aunque hay algo que todavía no terminó de cambiar, la distribución del cuidado. Porque muchas mujeres comenzaron a trabajar afuera sin dejar de trabajar adentro. Y también muchos hombres empezaron a involucrarse mucho más en las tareas domésticas y de la crianza. Pero cuando un vínculo se rompe, la pregunta vuelve a aparecer. Porque una separación no solamente divide una casa, también divide oportunidades, divide ingresos, proyectos, futuros, y obliga a mirar algo que durante años preferimos no mirar. ¿Cómo llegamos hasta acá? Tal vez por eso hablar de compensación económica no debería hacernos pensar solamente en plata. También debería hacernos pensar en reconocimiento, en reconocer que cuidar es trabajar, que acompañar también construye, que sostener una casa también tiene valor y que detrás de muchas carreras exitosas hubo alguien que hizo posible que esa carrera pudiera desarrollarse. Porque en una pareja hay cosas que se pueden repartir fácilmente. Los gastos, las vacaciones, las cuentas. Pero hay otras que no aparecen en ninguna planilla. El tiempo. Las oportunidades perdidas. Los sueños postergados. Los años dedicados a que otros pudieran crecer. Y quizás la pregunta más importante no sea cuánto dinero vale ese trabajo. Quizás sea otra. ¿Cuánto vale una vida que alguien dejó de construir para ayudar a construir la vida de los demás? Porque cuando una pareja termina no alcanza con preguntarnos quién se queda con la casa y quién paga qué o cómo se dividen los bienes. También deberíamos preguntarnos quién quedó con menos posibilidades de volver a empezar. Y quizás ahí esté una de las grandes deudas pendientes de nuestros vínculos. Aprender que amar a alguien no debería significar desaparecer dentro de su proyecto. Cuidar no debería significar renunciar para siempre. Y construir una familia no debería exigir que uno de los dos deje de construir su propia vida. Porque el amor puede ser entrega, pero el amor también debería ser reciprocidad. Y si alguna vez tenemos que separarnos, quizás lo más justo no sea preguntarnos solamente qué se lleva cada uno, sino mirar atrás y preguntarnos qué puso cada uno para que la vida que construimos fuera posible. Porque hay cosas que no se pueden devolver. Los años no vuelven, las oportunidades tampoco. Pero reconocerlas puede ser una manera de empezar a hacer justicia.
1: Muy bueno, muy bueno. Qué tema, ¿no?
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20: 14:15 la hora en Argentina, la temperatura en Buenos Aires 11 grados 6 décimos, 48% la humedad, viento del norte a 15 kilómetros con cielo algo nublado.
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0: queda entre nosotros.
1: Siempre se produce un mini debate después de las cosas del querer. Y a mí me enganchó lo que dijiste al final, que en un punto es una cuestión de ser reconocido y ser valorado por eso. Ni siquiera es una cuestión económica.
2: Claro.
1: ¿No? Que a veces en la vida familiar pasa como que sí, lo hiciste porque lo tenés que hacer.
2: Bueno, sí, y cuando no está hecho...
1: Sí, no lo hiciste.
2: Claro, ¿qué pasó? Claro, ahí sentís la... Decís, hay alguien que lo está haciendo esto todos los días. La cama, la comida, el turno, levantar la persiana, lo que fuere, de lo mínimo a lo más grande.
1: El tema es que por ahí históricamente esa abnegación, a veces ni la propia mujer, casi tomando como un mandato toda esa tarea... la hacía valer, y eso se empezó a poner en consideración. No sé, no digo solo la mujer, pero a veces es el hombre, ¿viste?
3: No, sí, fueron mutaciones culturales y económicas, porque, como decís, estaba como asumido que era así, pero después la llegada más masiva, quiero decir, de la mujer al mundo laboral, por una cuestión no solo de necesidad económica, sino de realizaciones personales, bueno, imagino que obligó a distribuir las cargas, y cuando esa distribución de las cargas no funcionaba bien, como dijo Maru, la primera que da, bueno, hasta acá llego yo porque hace falta el cuidado del hogar, es la mujer. Uh-huh. Por eso a veces se habla también un poco del techo de cristal, etcétera, pero es una cuestión de que la mujer por ahí se baja antes o prefiere quedarse en posiciones tal vez menos glamorosas laboralmente porque tiene que atender
1: ser la
3: también,
1: mujer
3: orquesta. Llevar a los chicos a tal lugar, al otro, y se va conformando esta cristalización del mercado laboral de esa manera.
4: Quiero agregar una cosa que es un resabio cultural en muchos países, ¿no? Durante mucho tiempo la mujer, aún desde esa posición de cuidado de la casa, ejerció un poder particular. De hecho, hay países donde el matriarcado es mucho, mucho más importante que el patriarcado, y desde esa función de la mujer. Así que México, por ejemplo. México es un país eminentemente matriarcal. Aunque se hagan todos los machos, en última instancia es la madre la que manda.
1: ¿Sabes qué pasa?
4: Por ende, esa parte de la historia creo que también hay que tenerla en cuenta. Sí.
1: ¿Sabes qué pasa? Creo que esto

0: cena para que todo estuviera limpio, para que todos tuvieran la ropa lavada y planchada. Y todos hicieron su vida y esa persona había entregado su vida y eso parecía que quedaba ni siquiera a veces en el recuerdo. Todo eso, digamos, me parece que terminó haciendo eclosión, no solo por la búsqueda del desarrollo por parte de las mujeres, sino incluso traccionado por la crisis. Yo me acuerdo, no sé si vos tenés presente, que en un momento de la Argentina, creo que después del 2001, empezamos a ver aparecer el surgimiento neto, nítido, de la figura de la jefa de hogar.
1: Claro,
2: sí.
0: Donde además había muchos hogares donde ya ni siquiera estaba la figura del hombre y estaba la figura de la jefa de hogar, que era la que paraba la olla a veces con el marido que había perdido el empleo en medio de la crisis.
1: Correcto.
0: Y después empezamos a ver esa jefa de hogar ya directamente en un hogar sin la figura masculina. Y últimamente, fíjense, ya tenemos en la estructura económica de la familia, el otro día el ministro de Economía anuncia estos créditos y dice, bueno, con el ingreso familiar, que el hombre y la mujer suman X tanto y tanto, y ya tenemos asimilado que hay un ingreso económico que ya viene de la mujer, pero no del mundo de la tarea doméstica o de la casa, ¿no?
1: Correcto.
0: Fíjate vos cómo hay un intangible ahí que... Y te sumo una, no sé qué pensás vos, Maru. Hay una separación. Y si el que se va, si el hombre no tuvo un rol fundamental en estas cuestiones y se separan y la mujer se queda con esa sensación de frustración por eso que dio también.
3: Bueno, yo ahí hacía más que nada el foco más allá de machismos y feminismos y la historia que evolucionó, que sigue sucediendo. Digo, la mujer esa que dice, bueno, relego para que el otro brille y crezca, porque tal vez necesita estar en jornadas laborales eternas, o viajar, o bueno, lo que fuere, o no sé, hacer un posgrado, mientras tanto yo te sostengo mientras vos trabajás y aparte hago todo lo demás, y el momento que el hombre se va, decís, pará, todo lo que fuiste y todo lo que le estás dando al mundo...
0: Te lo subsidié.
3: Claro, estuve yo acá haciendo el aguante, ¿no? Eso es un tema, porque pero ahí, tenés que empezar de no le quito responsabilidad a la mujer en un punto que una decisión, pero a veces es una decisión conjunta, decir, bueno, vos querés hacer esto, dale, yo te voy a sostener desde otro lado. Pero cuando la pareja se rompe, ahí tenés un tema. Sí, cuando no se rompe también puede
2: pasar,
3: cuando
2: no es equitativo en algún caso, de que por ahí no tenga que ser tanto por un trabajo o un posgrado, pero tiene que ser por X causa. No sé cuántas mujeres pienso, ¿no?, postergan hasta su salud, en el caso de, no sé, que tengan una operación, porque no pueden también dejar a los chicos solos porque el marido trabaja ahí, de esta manera se rompe.
0: Y esto es la realidad para todos, ¿no? ¿Hasta dónde tenés que postergarte en una relación de pareja?
3: Bueno.
0: No importa si es hombre o mujer, ¿eh? Bueno. Porque puede ser cualquiera de los dos.
3: ¿Cuánto pasa eso?
0: No, es interesante. Gus, ¿te habías quedado
1: No, quería decir que una parte tal vez decisiva de esto es que ¿cuántos días de licencia tiene el padre por maternidad? Por nacimiento de hijo.
3: Sí, muy poquito. Eso sí es también. Pero digo, incluso en las parejas donde no hay hijos.
1: Una parte del problema, no quiero ser quizás.
3: Sucede. A veces incluso en parejas que no tienen hijos.
1: Puede ser, sí. Sí.
0: Lo que pasa es que hay que poder... A ver, el desafío sería... mira, yo creo que cuando vos te postergás con un cheque en blanco hacia el otro, después lo vas a facturar.
3: Sí.
0: Entonces hay que pensar dentro del amor, hay que pensar a veces en frío.
3: Está muy bien.
0: Porque cuando vos preservás tu individualidad, estás preservando la pareja.
3: Sí.
0: Y eso no nos lo enseñan.
3: No.
0: Lo tenés que aprender en el camino, porque en parte tiene que ver con hacerte valer.
3: Claro.
0: Pero yo creo que hoy va para los dos. Y hacerte valer a veces es decir que no, paradójicamente por el bien de la pareja. Porque esto es interesante. Cualquiera diría, che, pero es al revés. Tenés que decir que sí por el bien. No.
3: Está muy
0: bien. Porque hay una relación de fuerzas

0: donde a vos eso te va, si te perjudicó, en un momento te va a resentir.
1: En algún momento sale. Y la sensación esa de yo me sacrifiqué, no, pará, en esto no me voy a sacrificar. ¿Por qué no? Porque también es mi deseo personal. Y plantearlo desde ese lugar como, más allá del amor, es una relación de economías, no el sentido económico, ¿se entiende? De lo que a vos te le das valor. Si yo, para mí esto tiene valor y no voy a sacrificar todo por vos, porque tampoco, pero hay una versión y una crianza de uno se tiene que sacrificar por el otro y dar y dar y dar. No.
0: Es interesantísimo el tema. Ahí vamos.
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0: Bueno, léete algún mensajito, Leti, claro. Porque también participaron.
1: Ahí se los pasé todos
0: del debate. Bueno, ahí los busco. Acá están. Perdí mi vida haciéndome cargo de mis dos papás. Quedé sola y muy enferma, dice una de las oyentes. En derecho hay algo que se llama pérdida de la chance. Es un rubro que se indemniza en un juicio por daños y perjuicios, cuenta Roxana. Gracias, Maru, por visibilizar esta dinámica. No conozco hasta hoy una composición económica, un guiño para quienes quisimos poner nuestro amor en la familia. Eso conlleva en muchos casos a que perdiéramos oportunidades laborales. ¿Qué temas tan cercanos trae Maru y cómo nos ayuda a reflexionar? Muchas gracias. Por favor, Maru, subila. Quiero que mi esposo la escuche. No terminó aquí, pero viene muy complicado. Estoy sufriendo mucho, mucho todo esto que está en la columna y me está doliendo demasiado.
2: Ay, Dios mío, y hay unos mensajitos de voz.
3: Amo las cosas del querer. Me encantan los temas que trata. Me encanta cómo lo relata. Es una genia. Besos, besos, Paula 479, mi DNI.
2: Divina, Paula.
4: Gracias, Paula, qué amorosa.
2: Tenés razón, es una genia, la Maru, es así. Me encanta este momento también para acercarnos a ustedes, a la vida de todos los días. Y hablando de la vida de todos los días, ¿qué pasa con los créditos UBA, Gus?
5: Bueno, no, el gobierno que el otro día anunció que va a fondear mediante licitaciones a bancos que... les paguen, ¿qué interés le van a pagar al gobierno por plazos fijos a 3 o 5 años? El gobierno va a elegir la tasa más conveniente y en esos bancos va a depositar cerca de 2 billones de pesos y los bancos van a estar obligados a volcar esos pesos que le van a estar dando a través del Fondo de Garantía de la Seguridad Social del ANSES. Repito, van a tener que asignar esos pesos a créditos hipotecarios, modalidad UBA, obviamente para compra de viviendas. Ayer salió el Banco Nación a ampliar esta oferta sin necesidad de que haya fondos de garantía del ANSES, sino con su propio dinero, con sus propios pesos, lanzó una línea de créditos estilo UBA a 5 años de plazo para que la gente pueda comprarse un auto nuevo o usado, digamos. La idea es que proveer más financiamiento para reanimar la venta de automóviles que viene en caída este año. La historia es así, el Banco Nación va a ofrecer créditos tradicionales o en UBA, que es la actualización por inflación del capital adeudado, más una tasa de interés del 19% para quienes tengan la cuenta sueldo en dicho banco y un 25% para... los que no sean clientes del banco. Pero la idea es esta: motorizar, digamos, o ampliar el financiamiento, sobre todo a más largo plazo, para que la cuota no sea tan alta, para, repito, reavivar el mercado de automóviles, tanto cero kilómetro como usados. Es como una primera señal. Si la demanda, digamos, aparece, es posible que aparezcan nuevos bancos también para salir a competirle al Banco de la Nación Argentina.
2: Si tomás creo que ya son 4 medidas para tratar de que prendan algunos brotecitos.
5: Bueno, tuvimos los créditos, la operatoria para relanzar, que se relancen los créditos UBA hipotecarios para compra de vivienda. Tenemos el impulso a que los salarios más bajos de los convenios laborales se ubiquen por encima de 1.060.000 pesos brutos.
2: Eso me parece que no...
5: Por ahora no está ahí, está sí. Ahí dando vueltas, nadie pateó el arco todavía. Y después, bueno, el tema de las licitaciones de los corredores viales para que se reactive la obra pública. Los préstamos en dólares a empresas que no son generadoras netas de dólares. Me parece que es... lo que está tratando de mover el gobierno dentro de sus márgenes para que se pueda vitalizar un poquito más la actividad económica.
2: ¿Se puede sentir todo esto o es poquito?
5: Recién arranca.
2: Sí. Vamos al rotativo y enseguida tenemos a la señora del lujo silencioso, ¿eh? Ya venimos.

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1: Hora 14, 31 minutos, la temperatura en Buenos Aires 11 grados 6 décimas, humedad 48%.
2: El juicio a Pity Álvarez, creemos que casación va a resolver de manera favorable y que el proceso continuará, dijo el abogado defensor del músico.
1: Amplía Pablo Lugano.
3: Móvil. Uno de los abogados de la querella y defensor de la hija de Maximiliano Díaz, víctima del Pity Álvarez, sostiene que no hay motivos para la recusación ni del tribunal ni de fiscalía y entiende que casación va a resolver de manera favorable en las próximas 48 horas.
4: Lo que va a pasar es muy simple. La recusación del fiscal la trató el mismo tribunal y la rechazó, y la del propio tribunal rechazó su excusación y hoy remiten todas las actuaciones al tribunal de casación, a la Cámara de Casación, para que resuelva esto que va a estar resuelto en 48 horas, supongo.
3: Desde los tribunales porteños, Pablo Lugano, Radio Rivadavia.
2: Femicidio en Merlo. Se me fue la mano, confesó el asesino que mató a su esposa tras casi 40 años de matrimonio.
1: Marcelo Tesio reconoció el crimen de Silvia Beatriz Mina luego de ser detenido por la policía. El ataque ocurrió tras una fuerte discusión.
2: El triunfo histórico de la ultraderecha en Alemania desencadenó una crisis política para el canciller Friedrich Merz.
1: La líder de Alternativa para Alemania aprovechó la victoria regional en Sajonia-Anhalt para pedir cambio de rumbo político y convocatoria a nuevas elecciones federales.
2: El argentino Francisco Cerúndolo tratará de hacer historia contra el belga Alexander Bloks en el abierto de tenis de Estados Unidos.
1: El duelo se inició a las 14 por los octavos de final. Se destaca en la categoría masculina individual por ser el único representante nacional.
2: En tanto, en dobles, compiten el coterráneo Guido Andreozzi y su compañero francés Manuel Guinard. En el otro juego están Horacio Ceballos y el español Marcel Granollers.
1: El tiempo en Buenos Aires, cielo algo nublado, temperatura 11 grados 6 décimas, humedad 48%.
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0: Yes, estamos listos para la columna de la señora del lujo silencioso, que en este caso, mi querida Gabriela Guerrero Martínez, ya saben que pueden leer sus columnas en showdenoticias.com.ar, pero se metió con una cosa interesante de los modelos de negocios de la moda, que mezcla el retail, las tiendas más populares como es H&M en este caso, con un diseñador mega top. ¿Qué andan haciendo juntos, eh? Ahora nos lo cuenta la señora del lujo silencioso, que ya saben, la buscan en Instagram como la señora del lujo silencioso.
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2: Hola Cristina, hola equipo, ¿cómo están? La semana pasada leí una noticia que me llevó a escribir esta columna. Elisa, uno de los diseñadores más importantes del mundo de la alta costura, acaba de anunciar una colección junto a H&M. Todos conocemos H&M, esa enorme cadena internacional de moda. Pero quizás muchos no sepan quién es Elisa. Es un diseñador libanés y uno de los grandes nombres de la alta costura mundial. Sus vestidos han recorrido las alfombras rojas más importantes y los han lucido actrices, celebridades, reinas y princesas. Sus creaciones son sinónimo de bordados hechos a mano, telas extraordinarias y meses de trabajo artesanal. Para que tengamos una idea de la dimensión de lo que estamos hablando, algunos de sus vestidos han sido evaluados en cifras cercanas al millón de dólares. Sí, $1,000,000 por vestido. Y ahora ese mismo diseñador, asociado a un universo absolutamente exclusivo, llegará a H&M con una colección mucho más accesible. Y yo me pregunto, ¿quién necesita hoy más a quién? ¿H&M necesita el prestigio de Elisa Abb para acercarse al mundo del lujo? ¿O Elisa Abb necesita a H&M para llegar a millones de mujeres y seguir creciendo? Pero hay otra pregunta que me parece un poco más interesante. ¿Qué siente la mujer que invirtió una fortuna en un vestido de Elisa Abb cuando descubre que su diseñador estrella llevará su estética a una tienda de consumo masivo? ¿Por qué no compró solamente un vestido? Compró diseño, calidad y trabajo artesanal. Pero también compró algo que forma parte de la esencia del lujo, la exclusividad. Algo que no podía tener cualquiera. Y aunque una prenda de H&M nunca será idéntica a un vestido de alta costura, llevará los códigos, la estética y la firma del mismo diseñador. Entonces, inevitablemente algo cambia. No se trata de demonizar a Elisa Abb ni a H&M. Está bien que más personas puedan acceder al diseño, pero tenemos que preguntarnos algo. ¿Estamos democratizando el lujo o simplemente su apariencia? Porque aquí hay una contradicción. El lujo se construyó históricamente sobre la exclusividad, el tiempo, el oficio y la calidad. Sobre objetos capaces de durar toda una vida y pasar de generación en generación. Pero hoy las grandes casas necesitan crecer, vender más, llegar a nuevos mercados. Y cuanto más masiva se vuelve una marca, más difícil es conservar aquello que la hizo exclusiva. Y ahí aparece la gran paradoja. Para seguir siendo rentables, las marcas de lujo necesitan vender cada vez más. Pero cuanto más venden, más difícil es conservar la calidad y la exclusividad que les dio valor. Y quizás el problema no sea que Elisa Abb llegue a H&M, sino que confundamos la apariencia del lujo con el verdadero lujo. Porque el lujo silencioso no es simplemente vestirse de beige ni llevar ropa sin logos. El verdadero lujo está en el oficio, en las manos que saben bordar, en una prenda que necesita tiempo para ver la luz, en una tela que pueda durar décadas, y en un mundo donde hasta el lujo necesita volverse masivo, a lo mejor el verdadero lujo sea aquello que todavía puede seguir siendo excepcional. Y tal vez ni siquiera estamos hablando de objetos materiales. Tal vez el verdadero lujo sea tener tiempo, paz, alegría, hacer una pausa, encontrarnos con alguien y mirarnos a los ojos, dejar el celular de lado y disfrutar de una experiencia, compartir momentos que nos hagan felices. Porque quizás, mientras la industria intenta convencernos de que el lujo es tener cada vez más, el verdadero lujo sea disfrutar de aquello que el dinero no puede comprar y que paradójicamente nos cuesta tanto conseguir. Hasta la próxima. Chau.
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0: Esta música viene bien, diría yo, porque tenemos las fotos que faltaban, amigos. Las fotos ochentosas. ¿O se creen que esta gente que me rodea se va a salvar?
3: No, no, claro que no.
0: Ya vieron a Maru Capelo, ya me vieron a mí, parece la de la invasión extraterrestre. ¿Y ahora quién?
4: No, amo,
0: muy bien. Muy bien.
5: Cúpula, ¿no?
6: Disculpame, sos Michael Douglas, claro, en Wall Street, en la película, claro. Y foto de perfil, esta ya.
0: Total.
4: Muy bueno.
0: Que te la manden esa
4: bien, bien, la camisa, lo que es.
6: Todos gritando.
0: Y la corbata.
5: Esa camisa con los bufones.
4: La cosa redonda.
0: Esta es la mejor que hicieron. Épica.
5: Medio Coppola joven también, ¿no?
0: Épica.
4: No, más
6: allá. Matthew McConaughey.
0: Ruggeri parece.
5: También.
6: El lobo de Wall Street.
0: Muy bueno. Impecable.
5: Era el celular antiguo.
0: No. No.
5: La camisa es espectacular.
4: El representante de jugadores de Centroamérica.
6: No, pareces un colombiano, me da miedo.
5: Gitano.
6: Me parece, no, que me parece de la mafia.
5: Narco.
6: Sí. Narco. Escúchame la corbata.
4: Es el representante de Valderrama.
6: No. Hermoso, espectacular.
5: ¿Qué más, pues?
6: A ver.
5: No.
6: No, te mataron el Puma Rodríguez. Cuando te atendía el Puma Rodríguez.
0: Es muy bueno.
6: ¿Qué son patillas?
0: Lo menemizaron.
5: Sí, mucho
4: viejo. No, esa es la bandera de la provincia.
5: Muy buena melena, muy buena melena.
0: Qué graciosa.
4: Muy
0: y la corbata con las rayas marrones.
5: Me encanta.
0: Que es más setentista esta que ochenta.
6: Pará, te avanzaron el anillo y todo. Mirá.
4: Es el jefe de la obra social de la UAM en 1970.
6: Atrás dice Claudio Sin, el diploma, mira.
5: Sí.
0: Ah, muy bien.
5: Qué más. Todos los detalles.
0: Qué bien.
4: Qué bien.
0: A ver, ¿hay alguna otra?
4: Leti,
0: Leti
4: viene zafando, ¿eh?
0: No, ahí va. Leti, no tenemos.
4: Abrazada a...
0: No, no.
4: ¿Cómo se llama?
0: ¿A quién?
5: Ya lo puedes sacar, no hay ningún problema, ¿eh?
4: No, no me sale.
0: No, esta es la mejor para mí.
4: La buena.
6: Hay que armar una que salgamos, que estemos todos.
0: Sí.
4: Qué linda foto.
0: Como si fuera la tapa de fama, ¿no? De la...
6: Claro. El póster de...
5: No, es espectacular, ¿eh? La tuya, Gustavo, es espectacular.
4: Pásenmela, chicos, por favor.
0: Esa la pones de fondo en tu Instagram o en tu X.
6: Claro. El año pasado, hace 3-4 años.
4: Buena. Qué buen Lope.
0: Qué buenísima. Bueno,
6: la tuya también está buena.
0: Me hacen reír, porque miren con lo poco que...
5: Que nos divertimos.
0: Que nos divertimos.
5: Ah, bueno, pero ¿cómo no? La gente hace magia.
0: Claro. No, pero digo, es un detallito.
5: Sí, sí. ¿Cuántos árboles talamos para la pavada, no?
6: A vos, bueno, que
5: ¿cuántos litros de agua?
6: Estás mejor en los 2000, te digo.
5: Sí, sí. Pasa que yo no viví esa época, entonces...
0: No, no se puede.
5: Nadie nació en esa época.
0: Bueno, qué lindo. Leti, yo ni te pregunté de los regalos.
7: Sí, tenemos la cena de mar para 5 personas de la cocina de Ana Mesina. Es para Patricia, que vive en Villa Devoto y su DNI termina en 392.
0: Beso sonoro a nuestra ganadora. Escucha qué lindo.

0: Si quieres fama, tienes que lograrla con sudor. Desdoblar a los más. No sueñes con eso, si no puedes lograrlo con esfuerzo.
1: El bailarín se llamaba Leroy, ¿no?
2: La rompía toda bailando, Leroy. Escuchame.
1: ¿Y había uno que era ciego, que era pianista? ¿O era Leroy? No.
2: Uy, me matas.
3: Ciegos, pianistas.
2: Me matas, claro.
0: Pero me encantaba. Yo
1: por esa, a la noche, Canal 13.
0: Digamos todo. En mi caso, por esa serie, a los 12 ya estaba haciendo.
1: Formeando aura.
0: Haciendo gimnasia. Se llamaba
2: esa jazz.
0: Gimnasia Jazz. Era
3: de cómo te acuerdas.
2: Ahí empezó muy todo.
0: Total. Sí. Yo iba a hacer tomar clases de gimnasia jazz a los 12. Tenía polainas.
2: Claro.
0: Calzas.
2: Las calzas y ponía la mallita deportiva.
0: Espérame. Y la vincha, mi amor.
2: La vincha. Ese era otro level.
1: Toda la cultura de James

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0: sé qué le pasa al señor Johnny Viale, pero ha venido como con comentarios así picantes uno tras otro.
1: Estuve todo el fin de semana entrenando. Llegó el día tan esperado.
0: No digas.
1: Sí, es hoy a la noche.
0: ¿Hoy a la noche?
2: Es hoy.
1: Mano a mano.
0: No me avisaron nada.
1: Bueno, no sé, habla con tu marido.
0: No puedo creer.
1: Si no hablas con tu marido.
0: ¿Es hoy? ¿Qué tal?
1: Soy. Yo bárbaro. Yo, viste, Edul.
0: ¿Estás para el knockout?
1: Pero no me dura ni dos rounds.
3: Párense de manos.
1: ¿Viste, no puedo, Edul, que entrena para el párense de manos?
0: Que por eso estás bronceado, estuviste
1: Estuve entrenando. Estuve todo el fin de semana entrenando. Por eso estoy así coloradito. Bajo el sol.
0: El videito.
1: No te rías, no te va a cobrar, solito. Va a cobrar tu marido. Esta noche cobra Petri,
2: no.
1: Señores.
2: Ah, bueno, no.
1: En TN.
0: ¡Por Dios!
1: ¿Lo quieren ver?
0: ¡Me va a culpar a mí!
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1: 20, 30, 20, 40, post editorial.
0: No es este el video.
1: Más llegando a las 9 de la noche.
2: Primera pregunta, para romper el hielo.
0: No,
1: piña directo, no.
2: Ah, piña.
1: Violencia, no.
3: Pero para, ¿armaron un cuadrilátero?
1: No hace falta. Nos paramos de manos y que sea lo que Dios quiera. Pueden volar sillas, a lo Mauro Samid. Puede volar, puede pasar cualquier cosa.
2: Petri tiene una ventaja por sobre vos, que se lo ve un poco más atlético. Y vos tenés una ventaja que sos más joven que él.
1: ¿En qué? ¿Por qué es más atlético?
2: Y a simple
1: ese
2: vista,
1: comentario
2: se nota a simple vista, Johnny.
5: Yo te banco, Johnny.
1: Gracias, Dani.
2: Bueno, vos sos más joven.
0: Chúpame.
2: Deberías poder
1: Gracias,
2: comer
1: Dani.
3: Bien, ya se están levantando apuestas.
1: Dani, ¿querés un aumento?
2: Gracias,
1: yo te lo tramito.
2: ¿Hace algún arte marcial el Petri?
5: Qué vergüenza.
1: Tarado.
2: No, gordito no. Te dije que se lo ve más atlético.
1: No, por favor, ¿sabes lo que me dura, Petri?
2: ¿Hace deporte, Petri?
0: Mirá, tiene una fuerza impresionante.
2: Ah,
0: tiene mucha fuerza.
6: A la papa.
3: Te está asustando.
0: Por mucha favor. Fuerza.
1: Por sí. favor.
3: ¿Te quiere asustar?
1: ¿Sabe algo?
2: ¿Boxeo,
1: de...
2: sabe?
1: ¿Qué vas a ver?
0: No, él es para mí más lucha callejera.
1: ¡Callejera!
2: Cagá.
1: Es un chico de departamento, por favor.
0: ¿Qué departamento? Nació en el campo.
1: En el campo de Mendoza nació, déjate hinchar.
0: ¿Y vos? ¿Y vos, Nia?
1: Yo, de Villa Crespo. La calle me crié.
0: ¿Cuándo fue tu
1: ¿Por qué?
0: Tú te vas a pelear.
1: Yo, mejor ni te cuento. Las piñas
3: que llegaste.
1: Hasta acá llegaste. Javier.
0: No.
1: Amo.
0: Javier, volví a poner ese.
3: Hasta acá llegaste.
1: Javier. Maravilloso.
0: No, pero.
1: Luis, hasta acá llegaste.
0: No me agarre.
5: Sí, el último que dijo
0: eso. El último que dijo eso. No le fue muy bien.
5: Se prendió fuego, ¿eh?
1: Sí, ¿no?
0: Qué gracioso.
1: Bueno. Además me contrató el rival, ¿cómo se llama el rival en Mendoza?
2: Cornejo.
1: Me dijo Cornejo, hacelo pelota.
0: Decís que anda contratando gente.
1: Sí, está full. Es que está creciendo Petri Mendoza, entonces me dijeron, noquialo. Me llamó Cornejo y me dijo, noquialo.
2: Ya que si Petri gobernador, te estás cargando un gobernador, o sea.
1: Un ministro de defensa, no pasa nada. Che, hablando de defensa, nunca vi un tipo tan cipayo, tan entreguista, tan antipatria... Como Alberto Fernández.
0: No.
1: Qué buen comentario que metió. Ahora, yo lo que no sabía es que Inglaterra tenía aliados argentinos. Esa es la definición de un cipayo, ¿no? El cipayo es el local que juega para el enemigo externo.
0: No sé qué decirte.
1: ¿Podemos escuchar a don Alberto Fernández? Tremendo, ¿eh?
2: Contundente la declaración porque te deja llenar.
1: Estoy viendo.
5: Qué vergüenza que hable este tipo, ¿no?
1: No, tremendo. Excomandante en jefe de las Fuerzas Armadas de Argentina, ¿no?
0: Lo que pasa es que siento que a la oposición la descolocó el tema. Entonces necesitaban encontrar la beta para ponerse en contra.
2: Quieren pegar y no pegar al mismo tiempo.
3: Y mandaron a Alberto.
0: Porque, no.
3: Alberto, defendenos.
1: Pero qué fuerte, ¿no? La frase que dijo este hombre. Que se quede tranquilo... Los ingleses que Argentina está totalmente desarmada. Muy fuerte. Además, estaba viendo que la última jubilación de privilegio es de 26.092.000 pesos.
0: Pero...
1: un dato, 52 jubilaciones mínimas, ¿no?
0: Pero perdóname, aparte, en la lógica belicista, que no es la lógica de Argentina.
2: No. Fuimos para otro lado.
0: No, él obviamente. Se subió a la lógica que plantearon los
2: Nadie los dijo que vamos a una guerra con los ingleses.
0: No, los ingleses.
2: Bueno, sí, pero en Argentina, digo.
0: Invasión, amenaza. Sí.
2: Va por otro lado.
1: A ver,
2: por cobrar por lo que es nuestro.
1: Albert.
7: Te quería decir esto. Las últimas noticias dicen que el gobierno de inglés va a reforzar la
4: la custodia de las Islas Malvinas, va a reforzar
6: Que no se preocupe por eso, porque la Argentina está absolutamente desarmada, porque entre otras cosas Milei compró 14 aviones, creo, que son un vejestorio que no sirven para nada, que se lo compró a los Estados Unidos, que en verdad alguna vez espero que alguien investigue ese defalco que fue la compra de los F-16, que son aviones de 40 años que vinieron sin ninguna tecnología porque le quitaron toda la tecnología de la OTAN antes de venir a la Argentina. En verdad los ingleses no tendrían que preocuparse por eso. Tenemos que preocuparnos nosotros por tener un presidente tan diletante, tan absurdo, tan ridículo.
1: Hermoso, ¿eh? La verdad, no sabía que teníamos un expresidente que jugaba para Inglaterra.
0: Por lo pronto, no sabe ni a quién le compraron los aviones.
2: No, porque no se lo compraron a Estados Unidos.
1: No,
2: un genio.
1: No sabe nada.
0: A menos que tenga noticias de otros aviones.
2: Sí. Pero además, suponete que Alberto tenga un dato, ¿no? Vamos a darle. Tenés que ir a la justicia y denunciar. No decir en la tele, compraron aviones. Primero que se equivocó el país, pobrecito. Y segundo que tenés que ir a hacer una denuncia, no decir cualquier cosa.
3: Y si tenés un dato de la seguridad argentina, no lo podés decís dar, en un medio
2: a menos para que, exactamente, a la tele.
3: Dedicado al enemigo.
0: Es que te digo, está al borde de...
2: Sí, cometió un delito.
0: Está al borde de...
1: Por eso yo te marco
0: de hacer algo...
1: Al haber sido comandante en jefe de las Fuerzas Armadas, una persona que tiene información interna, una persona que tiene información sensible, vos le estás dando al enemigo, entre comillas, información confidencial.
0: Bueno, es la misma gente que pactó con Irán.
1: No,
0: cuando Cristina
1: pactó
0: con Irán, ¿te acordás que él la acusó de traición a la patria?
1: Sí, claro.
0: Después
1: sí, claro.
0: Se olvidó. Después le aceptó.
1: Ahora,
0: la
1: me desconcierta la oposición, porque hasta la semana pasada Milei era entreguista, lacayo, servil, genuflexo. Ahora nos quiere llevar a una guerra. Ahora están diciendo que es una especie de Galtieri del siglo XXI.
2: No tienen mucho que decir, entonces.
0: Pero
2: pará,
0: pero eso es un poco ridículo porque justamente creo que en todo momento vos podés discutir qué impacto puede tener eventualmente esta movida, que por lo menos en términos de las empresas petroleras más importantes del mundo que prestan servicios para yacimientos hidrocarburíferos, salieron a tomar una posición que la están tomando por Vaca Muerta.
1: Claro.
0: ¿No? Eso, ponele que es interesante en el sentido de que cualquier cosa que Argentina logre frenando, retrasando o haciendo más caro cualquier proyecto petrolero en las islas, no está mal, está bien, porque ya no pasás a discutir solamente la soberanía, sino la renta y por primera vez la extracción de un recurso no renovable.
1: Bueno, Lucas hablaba el otro día de un tercio de Vaca Muerta, ¿no?
0: No, es un 4%.
2: Ahora, Lucas, ahora un tercio, no sé. El Vaca Muerta genera 600.000 barriles de petróleo por día, hoy, y la potencialidad...
0: 900 tengo yo.
2: Ah, por ahí ahora sí, pero a principio va variando, sí, entre 600 900, y 900. Sí. Pero ponele que el estándar de Vaca Muerta son 600.000, por ahí ahora está en un momento de mayor producción por todo lo que pasó. La proyección de lo que quieren hacer de Sea Lion es de... 180.000 barriles diarios. Al principio 55.000, pero llegarían a 180.000. O sea, casi 200.000, o sea, casi un tercio de lo que hoy produce Vaca Muerta. Es un montón. Después hay que ver si lo logran hacer, si pueden hacerlo, si logramos como país tratar de frenar que se lleven nuestros hidrocarburos. Pero bueno.
1: Escuchá.
0: Pero a ver, incluso, toma eso. Toma lo de Trump, que también, ponele que esté en revisión en serio, que lo... A ver, que probablemente el mayor porcentaje de probabilidades está en que no rompa una alianza histórica con Inglaterra. Pero ¿no vas a tomar la oportunidad? Yo creo que cualquier presidente tendría que haber tomado la oportunidad.
1: Sin duda.
0: Ahora, dicho esto, nadie habló de invadir, de la guerra, de invadir las Malvinas como Galtieri.
1: Bueno, hoy hay gente que plantea guerra. Creo que tenemos a el señor Navarro diciendo vamos a la guerra. Escuchá,
7: Yo no estoy seguro de que Milei no quiere una guerra. No estoy seguro. No estoy seguro. Muchas de las cosas que él dijo en la campaña, la gente decía, no la va a hacer. Yo lo voto porque no la va a hacer. La verdad que no sé por qué mierda lo votaban, si lo poco que decía, después no lo iba a hacer, pero no importa. Yo no sé qué es capaz de hacer. Yo no pensé que un presidente, en vez de ayudar a los morosos, iba a poner al lado del mafioso.
1: Bueno, vamos a la guerra contra Inglaterra, según el señor Navarro, nada, qué sé yo. No. Está hablando...
5: Pero, sí, payasada, ¿no hubo tres empresas que iban a invertir en Malvinas, en la extracción de petróleo que tienen negocios?
1: Una cosa que jode bastante, la comparación con Galtieri. Galtieri mandaba a secuestrar gente, a torturar gente, a asesinar gente. Galtieri es el responsable político de las 649 militares argentinos que cayeron en Malvinas, me parece que no.
2: O sea, para la dictadura
1: banalizar, ¿no? Es un poco desmesurado, ¿no? Un poquito,
0: ¿sabes?
1: Un poquito desmesurado,
0: ¿sabes?
1: ¿No?
0: ¿Sabes qué pasa? Esa banalización, está bien la palabra que usás, esa banalización, porque aparte la guerra también trajo consecuencias nefastas en pérdidas de vidas, fue una guerra, una locura.
1: Suicidios.
0: Y vos fíjate que... ¿Qué valoramos de la gesta de Malvinas? El heroísmo y la causa. Uh-huh. El heroísmo de los combatientes que fueron en condiciones realmente de total desventaja, uh-huh, que lo dieron todo.
1: Pero claro.
0: A pesar de la situación en que los enviaron. Y que fíjate después, ¿no? Lo ingratos que fueron con ellos durante tanto tiempo. Ahora, uno valora el heroísmo. Valora la causa y fíjate que la causa, que Malvinas terminó anticipando el regreso de la democracia. Uh-huh. Ahora, de alguna manera, cuando lo banalizás, también estás banalizando la muerte de los
1: todo,
0: héroes de Malvinas.
1: Claramente, la dictadura, la guerra de Malvinas. Sí, te estás cagando en todo, la verdad.
0: Pero bueno, vergonzoso. A mí me parece que esto muestra lo incómodos que los pone un tema así, porque lo descolocó a la oposición. Uh-huh. Cuando... Me parece que tienen un punto en lo económico y no en salir a sabotear algo que tiene un acuerdo mayoritario en la Argentina.
1: Total. De hecho, ahí están las encuestas que hizo Clarín. Le preguntaron a la gente en WhatsApp y en X. El 81% dijo que estaba de acuerdo. 81% dijo muy bueno, 6% bueno. El discurso de Milei del otro día. O sea, amplia aceptación.
2: Sí, claro.
1: Y público de X te daba 59,9 muy bueno, 11,4 bueno. La mayoría, público de Clarín, ¿no? Segmentado, Clarín. Obvio, obvio. No, como bien, quieras bien, verlo, estaba de acuerdo con el anuncio de Milei.
2: ¿Y quién puede estar en contra de cobrarle impuestos a los tipos que se quieren quedar contra con otro recurso? Es un tonto para estar en contra de eso.
0: Es que esta es la trampa de la polarización.
2: Como lo hace Milei, está mal.
0: Porque, mira, cuando una vez... Había empezado recién el gobierno de Milei y una fuente del peronismo me dijo, acá el mejor opositor va a ser el que entienda que en algunas cosas tiene que estar de acuerdo.
1: Pero sí, lógico. No puede estar todo tirando.
0: Lo que pasa es que la oposición tiene, la oposición o a veces el gobierno, tiene que ser lo suficientemente versátil para entender que hay temas contra los que no te podés oponer.
2: Y que tenés que acompañar.
0: Pero porque por tus propios representados.
2: Obvio, sí, claro.
0: ¿Me entendés?
2: El kirchnerismo supone que banca la soberanía de la Malvina también.
0: Pero ahí es donde la grieta se vuelve una trampa para cualquiera, digamos.
1: La grieta estupidiza mucho. Che, ¿sabemos algo de Mirta? Está mira, están todos los móviles ahí.
3: Según el último parte médico, el único parte médico que hubo hasta ahora es Mater Dei.
1: Bronquitis.
3: Sí, es un cuadro gripal con bronquitis. Y el miércoles va a haber un segundo parte, con lo cual ya están descartando que por estudios se va a quedar hasta el miércoles por lo menos.
1: Se queda lunes, martes, miércoles.
3: Sí, porque eso es lo que se desprende del parte médico que dice el próximo va a ser el miércoles, no dice las próximas horas.
2: Como es Mirta, el viernes está grabando de nuevo el programa, ¿no?
3: Ojalá.
0: Ahora
3: sí.
0: te digo una cosita. Hoy el doctor Singh,
1: de Mirta,
0: con una fuente del Mater Dei, contó que le habían hecho los estudios por imágenes y no había, o sea, estaba todo bien,
3: van a continuar los estudios.
0: Claro, pero no había escalado el cuadro de bronquitis a una neumonía, que era el miedo, ¿no?
1: Claro, sí, 99 años. Igual, impresionante, ¿no? Ella va para adelante. Estuvo Juana el sábado, ¿no?
3: Estuvo Juana, grabó el viernes los dos programas y obviamente la intención de ella va a ser querer estar en el próximo programa.
1: Y va a volver, el viernes va a estar.
2: Lo pasa que
1: animal de trabajo.
2: Todo te cansa, ¿viste? Tenés 99 años.
1: Sí, a vos te cansa. Estás más cansado vos que Mirta.
2: Sí, no tengas
1: yo creo que no se cansa nunca ella.
2: Puede ser que no.
1: ¿Quién vos me contabas que sale a la noche?
3: Todas las obras de teatro que pueda, va.
0: Pero aparte, creo que se produce dos o tres veces por día.
3: Sí, también.
2: Qué grande.
1: Claro,
2: qué lindo llegar así.
1: Sí, está Rodri, ¿querés saludarlo? Rodri, lo tenemos que en el Mater. Hola Rodri, ¿cómo estás? Buenas tardes. Acá con Cristina te saludamos.
8: Hola, Johnny, Cris, abrazo para todos, chicos. Aquí estamos en la clínica muy cerquita Barrio Parque, acá en Fidel Corta y San Martín de Tours. Lo estaba escuchando atentamente. Vos sabés que a uno de los chicos, unos colegas de espectáculos, intercambió unos mensajes con Marcela Tiner y dijo una frase que nos causó gracia y hasta ternura también, ¿no? Porque Marcela Tiner dijo: esto le pasa a mi mamá por salidora. Esto le pasa por salidora. Le dijo Marcela Tiner a unos colegas de espectáculos.
1: Hizo mucho frío esta semana. Sí, lógico.
8: Y hasta, además me contaban algunos que la conocen muy de cerca, que venía saliendo promedio, te digo más que yo, dos o tres noches por semana.
1: Bueno.
8: Porque no quería perderse estreno, sobre todo el
1: señores,
8: teatro,
1: la vejez ella... no es biológica, está claro. Si, creo nosotros somos mucho más viejos que Mirta en ese sentido, ¿no?
8: Sí, por lo menos, hablando de mí, por ejemplo, dos o tres noches realmente por semana es un montón. Ella siempre fue amante del teatro, ¿no? De Calle Corrientes, viene del teatro, entonces ella no quería perderse ninguna obra y ninguna invitación, lo que me contaban acá. Y bueno, lo que me cuentan es que está en el tercer piso, no sabemos realmente si está la hija, digamos, todo se manejó con mucho hermetismo y tampoco uno puede ser muy insistente debido al cuadro, ustedes lo vienen contando, llegó una gripe muy fuerte con bronquitis. Ahora, la lectura que hacemos, porque el último parte médico dice que hasta el miércoles, en principio va a estar... Que el miércoles, el próximo miércoles, el próximo parte médico.
3: Claro, porque dice, el miércoles emitiremos un nuevo parte médico.
1: Se va a quedar unos días. Sí. Bueno, está bien, mejor que se quede.
8: Claro.
1: Qué sé yo, está bien, por las dudas.
0: Sí, pero que
1: uno
0: se
1: siempre quiere salir de esos lugares, ¿no? Pero bueno.
0: Sí, viste, a veces me leíste la mente, pensando en eso. Pero
1: uno se quiere ir para no pescarse nada.
0: Pero mejor en tanto tenga un cuadro para observar, esté lo mejor cuidada posible. Claro. Y
1: ¿hay mucha prensa ahí, Rodri?
8: Mira, acá se juntan los canales de noticias tradicionales y también se acercan a unos, obviamente, colegas de espectáculos. Estamos todos ubicados sobre la vereda, enfrente. Acá el tránsito está liberado, estamos a pocos metros de Figueroa Alcorta, bueno, cerquita, obviamente, de Barrio Parque y también de Avenida Libertador. Mira, en un momento se creía que iba a venir Nacho Viale, pero no está confirmado eso. Mm. Digamos, tengo entendido que públicamente la familia solamente habló Juana en el programa. Ustedes fíjense que se mantuvo siempre con...
1: Sí.
8: En cuanto es el saludo de Mirta, vieron que Mirta en general cuando sale de un teatro y ve una guardia periodística, habla. Ella mantiene contacto con la prensa, pero cuando se trata de un cuadro de salud, no tanto. Lo último, me decía que es muy, muy, muy respetuosa de las rutinas médicas. De hecho, recién hablaba con una colega que hace poquito, por ejemplo, se la cruzó en un chequeo médico oftalmológico. Es muy aplicada, me dice, es muy, pero muy aplicada. Mirta Legrand, con lo cual, seguramente el tercer piso, una sala común, importante esto, una sala común. Pero bueno, es una mujer de 99 años.
3: Hay que tomar nota.
8: Obviamente que hay que seguirla de cerca.
3: Si una mujer de 99 años es tan respetuosa de los médicos, digo, hay que hacer eso.
1: Pero claro.
0: Garpa.
1: Gracias, Rodri. Abrazo enorme. Chau, querido.
8: Acá me quedo sonando,
1: firme,
8: buena, chicos.
1: Firme, como rulo estatua, Rodrigo Porta. Bueno,
0: un beso,
1: fuerza
0: Rodri.
1: Para mí.
0: Bueno,
1: que se recupere.
0: ¿Habrás visto
1: rápido
0: la foto ochentosa que te hizo la radio?
1: No.
0: Porque está de moda las fotos ochentosas.
1: No vi.
2: Se viralizaron.
1: Me hicieron una foto ochentosa. Sí, sí. Sí. Estuvieron haciendo fotos ochentosas. Ahí estoy, mirá.
0: Ahí está, mirá.
1: Ah, uy, mirá esa corbata. ATC, claro. Y parezco mi viejo, pero mirá.
0: No, esa foto ochentosa.
1: ¿Y esa corbata?
0: Sí.
2: Para
0: sí,
2: que
0: sí
2: le haya pasado.
1: Pero la corbata es muy ancha. Ah, mirá las solapas del traje. Es que tengo rulos ahí. Estaba 15 años tengo. Muy bueno. Me gusta, ¿eh?
2: Decime si no es igual.
0: No, nada.
2: ¿Viste el logo de Wall Street?
1: Jonah Hill, sí.
2: Jonah Hill.
1: Sí, es verdad.
2: Te hicieron igual a Jonah Hill.
1: Los rulos colorados. Sí, es verdad, me parezco.
2: Un fenómeno.
1: Yo creo que Michael Bublé tiene cosas mías también, ¿no?
2: Dos gotas de agua, yo.
1: Cagar, boludo.
0: Me hace reír.
2: No, Johnny,
0: pero
2: para mí son
0: la que no le pegaron para nada es la de Daniela Avellaneda.
2: No, la verdad que es una
0: no
2: vergüenza.
0: Se parece.
3: Lo hicieron con...
1: No hay parece una foto.
2: Parejo. No solamente me pusieron pata de gallo.
1: Claro, boludo.
2: ¿Creen que soy Pablo Escobar? No, voy a anotar en mi libretica.
1: Es verdad.
2: Andreani, en mi libretica voy a anotar esto.
1: Muy Escobar, Gaby.
0: Mirá
2: a Babi.
3: No lo conozco, pero podrás
2: no tiene un Lope, mi viejo. Así que bastante.
1: Mirá a Babi con él. Sí, mucho pelo, Babi, ¿no? Otra
3: vez. Pero
1: a todos le hicieron el mismo chiste de ATC, ¿no?
3: Sí, te robó la corbata.
0: Escúchame, a mí me parezco la de B Invasión Extraterrestre.
2: Talía parece eso.
1: Uy, mirá que
2: Diana de B Invasión Extraterrestre.
3: Exactamente.
1: tremendo. Es verdad, las mejillas bien, cuídense, bien rojas.
0: Cuídense.
1: Pará, tenemos algo más. Pará. ¿Tenés lo de esta noche?
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1: 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Tenemos una imagen de esta noche. A ver, ponelo. No. Mirá.
5: Fuerte, ¿eh?
1: Otra que es a mí de Mauro. Mirá
0: qué caras de.
1: Mirá. Qué raro que estoy, boludo.
5: Está medio flaquita.
1: ¿Quién cobró ahí? Y ahí cobró Petri, ¿no? Claramente. Intenta defenderse, pero no.
0: Mira la cara de Diálogo furia de los dos.
1: Es buenísimo.
0: La cara de furia.
1: Yo estoy raro igual, ¿eh? Pero me gusta. Hoy el revival se viene, ¿eh? Esta noche a las 21 por TN, Viale versus Petri. Petri versus Viale.
0: Me da miedo.
1: Chau.

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0: va? ¿Cómo andan? Bienvenidos. 3 de la tarde, 19 minutos. Hola, Turquita, ¿cómo estamos?
1: ¿Qué tal? ¿Todo bien?
0: Bien, bien, bien. Mira, estoy todo colorado,
1: ¿no? Colorado.
0: Sí,
1: ¿sabes
0: sí,
1: que te vendría bien?

0: varios se animan, no se animan. Es todo un tema, chicos.
1: Pero aparte
0: se,
1: mucho frío.
0: Te olvidaste ya. No sabés, un nene chiquitito, empezás con las dudas, te vayan a llamar, lo tenés que ir a buscar. No, no es un bebé, 6 años tiene. Chiquito. Y nada, para hermoso.
1: Sí,
0: ¿verdad?
1: Lo logró, bien.
0: Un orgullo me da ese chico. Los dos, Rafael y Romeo, que no se ponga celoso el otro. Bueno, ¿todo bien?
1: Bien, todo muy bien. ¿Vieron qué día maravilloso? Qué lindo lunes.
0: Está lindo.
2: Muy fresquito.
1: Está lindo, está fresco, está soleado. 13 grados en la ciudad de Buenos Aires. Está bien este clima.
2: Últimas 2 semanas de invierno.
1: Sí.
0: Daremos pelea. ¿Tenemos consigna turca?
1: Sí, bueno, a 30 años de la muerte de Gilda.
0: Sí.
1: ¿Quién fue el artista más revolucionario? Es la consigna del día.
0: ¿El artista más revolucionario?
1: Sí.
2: Después de Charly García.
1: Sí.
0: ¿Rodrigo?
3: También. Sí, Rodrigo en su momento, sí.
1: Indio sin Solari. También.
0: Ay, no. Bueno, sí, puede ser.
1: Puede ser.
0: A mí no me...
2: bueno, Sandro, sí, de América. No, revolucionario.
0: No, está bien, sí.
1: Claro. Charlie, sí.
0: Sí, Charlie lo nombramos recién.
2: Palito Ortega fue revolucionario.
0: Palito, sí, pero Palito más conservador en su pero música. Sí, revolucionario pero... es con. Bueno, Piazzolla.
2: Sí, también. Sí,
0: Piazzolla revolucionó el tango, muchachos. No sé, vos que sos tanguero.
3: Sí, de alguna manera. Sí. Más afuera que acá, no, está bien. Sí, muchos dicen que no es tango. A mí me encanta
0: Piazzolla.
3: ¿Cómo
0: no va a ser tango, Piazzolla? Sí, Piazzolla le dio una vuelta al tango,
3: una vuelta,
0: impresionante.
3: Una fusión con música
0: clásica. Me parece, vos sabes más, pero...
3: No sé. Busquen a Dios no.
2: Las Viudas e Hijas, una banda de mujeres.
1: Claro, canta algo de Piazzolla, Tita Merelo también.
0: Lindo. Tita Merelo, sí.
3: Adiós Nonino.
0: Adiós Nonino. Bueno, sí, estamos buscando artistas, pero la cuestión es revolucionarios, que hayan cambiado la música.
1: Sí,
0: yo decía Rodrigo, porque la cumbia hasta Rodrigo era, para mí no era la gran cosa.
1: O sea, el cuarteto, sí.
0: Bueno, el cuarteto, sí. Bueno, cuarteto es cumbia cordobesa, chicos. Le encontró una vuelta, no sé, a mí que no me gusta la cumbia, con Rodrigo me empezó a gustar.
3: Claro. Aparte se hizo recontra popular, nunca
4: bueno,
3: en la Argentina.
4: Bueno, Palmera también. ¿No?
0: La Mona.
3: La Mona también.
0: La Mona entra en esa categoría.
2: Cacho Castaño.
1: Sí,
4: Cacho
1: también.
4: Cacho un crack. Todos los temas de Cacho eran revolucionarios. Yo sé que no le gusta algo.
0: Astor.
3: Sí.
0: A ver, decime vos es el que sabe.
1: Adriana Varela también.
3: Esto es Adriano Nino, ¿no? Sí. Ahora bien.
0: Otro tipo de tango, no era lo que estábamos acostumbrados.
3: No era el tango de...
1: Claro.
3: Olor a vida y gusto a muerte, la comparsita.
0: Subime Piazzolla.
3: Ahora bien.
0: Mucha más fuerza, ¿no? Mucha más energía.
3: Sí. Ahí viene la parte conocida.
0: A mí me encanta, sin ser tanguero.
2: Yo la conocí por el programa de Kike Wolf, Simplemente Fútbol.
0: Sí.
2: Tenía esta cortina.
3: Son estos, mirá.
2: Sí. Tenemos 40 años.
3: Ahí viene.
0: Ahí está.
3: Es mágica esta parte.
0: Muchas, una maravilla esto. Decime si esto no es revolucionario en el sentido.
1: Es hermoso.
3: Sin duda, acá, hoy.
0: Escucha.
2: Muy Papo fue un revolucionario.
1: También.
3: Sí, claro.
0: Sí.
2: Del metal en Argentina.
0: Del rock pesado.
2: Sí,
0: es verdad. Sí. 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
0: Qué bueno.
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0: Bueno, tuvimos otro fin de semana de escándalo con los árbitros de la Asociación del Fútbol Argentino, los chiquiárbitros. ¿Cómo estaba Daniel Vila?
4: Estaba enojadísimo.
0: ¿Cómo estaba
4: Pero
0: Vila?
4: Hay algo en lo que no tiene razón Vila, porque debió haber sido expulsado Florentín por una patada criminal sobre Martínez Cuarta. Entonces, cuando él se queja, Vila, tiene que mirar lo global.
0: Claro, porque se hubiera quedado con 10. Daniel Vila es el presidente independiente de Rivadavia de Mendoza, además es el presidente del Grupo América.
4: Sí,
3: empresario de la energía.
4: Sí, es cierto que debió haber echado a Otamendi, que ya estaba amonestado.
2: Un tiempo después.
4: Y después la chiquitita se la dieron a River. Pero la más grosa para mí fue
0: la de
4: Florentino.
0: Estuve averiguando porque hay malestar en 3 clubes cercanos a Massa. Algo pasó, che. Algo pasó. ¿Masa?
4: Y ayer...
0: Tigre, Independiente Rivadavia de Mendoza y Lanús. Algo está pasando.
4: Te voy a decir una cosa.
0: Algo está pasando.
4: El sábado, en La Plata, el partido que jugaron Gimnasia y Tigre, hubo un par de penalcitos que le dieron a Gimnasia.
0: Sí. Sí.
4: Que fueron medio espurios.
0: Algo está raro, ¿eh? Bueno, algo se rompió ahí.

0: Tapia es Kicillof.
1: Tapia es Kicillof o Kicillof es Tapia.
2: Papá. Tapia es Kicillof.
0: Tapia es empleado de Kicillof.
1: Sí.
0: En el SEAMSE.
2: Sí, pero algo, yo igual, pero vos, también, ¿vos crees que tiene más, que ver con esto?
0: No sé. Estuve averiguando. Me cuesta creerlo. Massa tiene buena relación con Tapia. Vamos a escuchar a Vila. Vila es el presidente independiente de Mendoza. Después del partido con River. No. Estaba... Mirá.
3: Sí, por supuesto. Hablé con los jugadores. ¿Cómo me voy después del partido? Voy a tratar de decirlo con prudencia. Muy caliente.
4: ¿Por el arbitraje?
3: Obviamente por el arbitraje, el único motivo, no con los jugadores. Los jugadores, la verdad, que jugaron un partidazo, no con el rival, porque también jugó un partidazo, pero el árbitro es un bandido, así lo digo con todas las letras.
4: ¿Siente que el árbitro tiene un encono personal con Independiente ya?
3: Bueno, si miramos la Copa Argentina, lo que hizo, que es de público conocimiento, no hace falta que lo diga yo, y cómo dirigió hoy, donde inclinó la cancha todo el tiempo para un solo lado, el árbitro no quiero que nos dirija más.
5: ¿Qué no le gustó de él?
3: Y el jefe de los árbitros, Beligoy, otro bandido.
4: ¿Va a pedir una recusación, algo, para que
3: no
4: lo dirija?
3: No voy a pedir nada, es un bandido. Si quiere dirigir, que siga dirigiendo, queda en evidencia él.
5: ¿Y del rendimiento del equipo qué puede decir?
3: Bien, el equipo muy bien. Podríamos haber llegado al empate con ese tiro que pegó en el palo. Pero bueno, es muy difícil dar vuelta a un resultado cuando jugamos contra 12.
6: Daniel, ¿le da mucha bronca que el enorme año de Independiente en parte se vea manchado por los arbitrajes?
3: Muchísima bronca, porque todo lo que se trabaja durante la semana, lo que trabaja el cuerpo técnico, los jugadores, luego viene un pelotudo como este y hace desastres.
4: ¿Ya imaginaban que se iba a dar de esta forma? ¿Habían hablado de antemano con los jugadores? Ojo, cuidado.
3: Sabíamos que Ramírez, pero yo tenía la esperanza en el fondo que Ramírez esta vez se redimiera del papelón que hizo en la Copa Argentina el año pasado, pero no, se ve que no, es un cara dura.
4: Muchas gracias, doctor.
0: Gracias.
2: A ver.
0: Tremendo, ¿eh?
2: Yo digo algo, porque...
0: Bandido pelotudo.
2: Porque la gente que no está en el fútbol, que tal vez nos está escuchando a esta hora y escucha a Vila, cree que hubo una campaña contra el Independiente Río de Mendoza.
0: A mí no me pareció, ¿eh?
2: Si bien es cierto que la final de la Copa Argentina le echó dos jugadores Ramírez...
0: Contra argentinos.
2: Sí. Independiente y Rivadavia, que la AFA quería que Argentinos Juniors fuera campeón por Malaspina y la relación que tiene con Chiqui, yo lo que digo es que las expulsiones estuvieron bien.
7: ¿Pero ayer qué pasó?
2: No, bueno, ayer estaba enojado, evidentemente, por la situación de
7: Otamendi. A los 20 minutos más o menos tenía que haber echado un jugador independiente de Rivadavia.
2: No lo llamó 10. El VAR. Tendría que haberlo llamado Mastrangelo.
0: Pero, bueno, pero
2: no
0: más, allá de, más allá del episodio en sí, yo ayer no vi nada raro, pero bueno, está bien, estaba recaliente Daniel. Hay algo que está raro, ¿eh? Solamente digo esto, es para prestar atención. Averigüen, hay algo raro. No quiere decir que se rompa, porque después terminan todos amigos, pero algo se lesionó. No se rompió.
2: Le están apuntando a Beligoy.
0: Sí,
2: ¿no? A Beligoy,
0: sí,
2: que,
0: sí.
2: Pero igual Beligoy...
0: ¿Beligoy es Tapia o es Tobillino?
2: Beligoy está más cerca de Tobillino hoy. Porque él llega con Tapia. Y ayer, ayer anunció, el sábado anunció que se retira Pablo Dóvalo. Pablo Dóvalo que... No sé dónde va a hacer más daño, si dentro de la cancha o fuera de ella. Fue designado como el líder de los árbitros femeninos, ¿no? Y lo pusieron en una posición gerencial porque muchos creen que puede llegar a desbancar a Beligoy.
0: Bueno, hay algo, yo te lo digo, presta atención.
2: No lo decís por
0: presta
2: casualidad,
0: atención a claramente. Mis palabras, por favor, que te lo digo con mucha humildad y tranquilidad.
2: Bien.
0: Algo está pasando. Presta atención, presten atención. Algo pasó, si no, esto no es normal. Esto, más Tigre, más...
2: Lanús
0: es Russo es Massa.
2: Lanús es Russo,
0: Tigre
2: es
0: Massa, sí. Independiente de realidad, bueno.
8: Massa.
0: Bueno, algo pasó, ¿eh? Pero seguramente tengan mala
2: ojo,
0: información.
2: Igual lo de Lanús fue contra Boca. Boca, sí. Román, Tapia.
0: A Román lo reputearon, ¿no?
2: Sí, lo insultaron en la cancha de Gimnasia Grima de Mendoza, pero...
0: Hay algo raro.
7: Eso que todavía no está el fallo contra Vélez.
0: Todavía.
2: Sí, polémico.
0: La verdad, en esa voy
2: y
0: a...
2: Y mira, si resuelve Michans, que no es socio, que es el pero presidente del Tribunal de Disciplina, socio de Boca.
0: Yo soy de River, pero en esta no podés sacar...
2: ¿Cómo que no? ¿Cómo le vas a sacar los puntos?
0: Pero no jugaron los ex extranjeros, no
2: pero
0: sea
2: pero infringieron el reglamento.
0: No,
2: es una joda este país.
7: Si se puede infringir el reglamento y pagar multas,
0: cobrarle una multa.
2: ¿Sabés por qué?
7: Y conviene pagar multas.
2: ¿Por qué Arruabarrena dejó afuera a Lozano del banco el sábado para que haya 5 extranjeros en lugar de 6, como hizo con Vélez?
0: Que lo echen a Boca, la verdad.
2: No, a ver, debería cumplir con el reglamento.
0: Es un exceso. Bueno, señores, top 10 de insultos kirchneristas. ¿Cuáles son los insultos más recurrentes, más sistemáticos? Gorila, cipayo, antipatria, neoliberal, títere del fondo, facho, oligarca, lacayo de Trump, ultraderechista, empleo del imperio. Vamos con cipayo. Me gusta cipayos. Persona que sirve a intereses extranjeros en perjuicio de los de su propio país. Los cipayos eran los indios que servían a la Compañía Británica de las Indias, o sea, indios que mataban indios. Terribles garcas. ¿Querés ver un verdadero cipayo en acción? Escucha.
1: Te quería decir esto. Las últimas noticias dicen que el gobierno de inglés va a reforzar la custodia de las Islas Malvinas, va a reforzar
8: Que no se preocupe por eso, porque la Argentina está absolutamente desarmada, porque entre otras cosas Milei compró 14 aviones, creo, que son un vejestorio que no sirven para nada, que se lo compró a los Estados Unidos, que en verdad alguna vez espero que alguien investigue ese defalco que fue la compra de los F-16, que son aviones de 40 años que vinieron sin ninguna tecnología, porque le quitaron toda la tecnología de la OTAN antes de venir a Argentina. En verdad los ingleses no tendrían que preocuparse por eso. Tenemos que preocuparnos nosotros por tener un presidente tan diletante, tan absurdo, tan ridículo.
0: No, solo un verdadero cipayo hace este tipo de comentarios. Que se queden tranquilos los ingleses, que Argentina está totalmente desarmada. Y ojo, porque insisto, no lo dice cualquiera, lo dice el ex comandante en jefe de las Fuerzas Armadas en Argentina. Lo dice una persona que supo tener información, bueno, sensible, secreta, sobre los recursos de Argentina. Le está tirando un centro a Inglaterra. O sea, le está diciendo a los ingleses, tranquilos, avancen, quédense con nuestro petróleo. Un expresidente argentino. Pocas veces vi de verdad una canallada tan grande como esta. De verdad, muchachos, naturalizamos algo. Ah, y otra cosa. Este ser miserable cobra 26 millones de pesos de jubilación de privilegio. Esto salió ayer en Clarín. Última jubilación de privilegio como es presidente, 26.092.447 pesos. Quiere decir que gana 52 veces más que un jubilado que cobra la mínima. ¿Estamos locos? ¿En serio? ¿Qué espera Milei para sacarle esto? Ah, no, pero la justicia, un derecho adquirido. 26 millones de pesos gana. ¿No les parece mucho? Piensen un poquito. ¿Cuánto gana un jubilado? ¿500 lucas? Y este energúmeno antiargentino cipayo gana 26 millones de pesos por no hacer nada y estar tirado ahí en Puerto Madero hablando mal del país. Acá tengo los datos a julio de todos los expresidentes y vices. Alberto, 26 millones. Macri, 25 millones. Está mal también. Lo dona Margarita, ¿qué me importa? No está bien que Macri gane 25 millones, por más que no se los quede. Rodríguez A, 2 semanas presidente. Escucha esto, 2 semanas presidente. 23.999.000 pesos. ¿Qué carajo? Es una joda a todos los argentinos. Por más que yo sé que no afecta a la macro y no importa, es algo simbólico. Zulema Yoma, como viuda de Menem, 20 millones. Michetti, por vicepresidenta de Macri, 18 millones. Es una locura. Cobos, 18 millones. Scioli, que es funcionario actual del gobierno de Milei, como fue el vice de Néstor, 12.486.000 pesos. Me parece una locura. Ah, otra cosa. Ya que Alberto hablaba de las Fuerzas Armadas destruidas. ¿Y quién las destruyó, las Fuerzas Armadas? ¿Quién las desfinanció a los militares? Mirá cómo terminó el gobierno de Alberto. Sueldo de militares, diciembre 2023. Información, boletín oficial. Me fui a buscar. Un cabo, $280. Un sargento, $337. Un teniente, $351. Un sargento primero, $375. Y un capitán, $438. Alberto, ¿quién desfinanció las Fuerzas Armadas? ¿Sabés a quién nombró ministro de Defensa? Agustín Rossi. El que le robaron un misil antitanque TOW-2 del Escuadrón de Caballería de La Plata. ¿De qué estamos hablando, muchachos? Entonces, ¿qué hizo en concreto este cipayo de Alberto Fernández por Malvinas? Bueno, en realidad sí hizo, me quiero corregir. Un día viajó a la Antártida y anunció que habrían una corresponsalía de Telam, muy importante.
9: Querido pueblo argentino, como presidente de la nación siento un gran orgullo por estar hoy aquí, en la Antártida Argentina. Finalmente, poetas y músicos de la talla de Atahualpa o el Cuchi Leguizamón plasmaron con su arte el dolor y la alegría del norte argentino. El sur también existe, diría Mario Benedetti. Y también vamos a crear una corresponsalía antártica itinerante de la agencia Telam, porque a la Argentina le tiene que importar conocer las noticias de nuestra Antártida.
0: Tremendo avance de soberanía argentina, el Cuchi Leguizamón, decía Alberto Fernández, y abrieron una corresponsalía de Telam en la Antártida. No, si eso es impresionante. Che, gran momento de la Argentina con Alberto Fernández. ¿Vos sabés lo que vale tener una corresponsalía de Telam en la Antártida? Bueno, la misma gente que ahora dice que Milei es como un Galtieri del siglo XXI. Escuchá.
10: Esta mudanza de Javier Milei hacia el nacionalismo, ¿cómo la estás viviendo, cómo la estás atravesando?
11: Bueno, como una payasada galtieroide. Claro que la figura no es mía, sino de otro colega que quiero mucho, Martín Granovsky. No voy a decir que no me sorprendió, por lo burdo, no por el personaje de que se trata.
12: Claro. Muy evidente que viene funcionando en modo Galtieri. Ya desde abril de este año lo veníamos advirtiendo, quienes seguimos el tema diario.
13: Si quieren venir, que vengan, les presentaremos batalla. Y en esto tenemos la solidaridad de varios pueblos americanos que están decididos a dar batalla con los argentinos.
0: Yo creo que están un poco zarpados, de verdad. Uno puede criticar al gobierno lo que quiera. Galtieri, un hijo de puta. Galtieri fue un presidente de facto de Argentina entre el 81 y el 82. Les hablo a los más chicos que no tienen por qué conocerlo, aunque deberían. Galtieri mandaba a secuestrar, a torturar, a asesinar gente, igual que Videla, igual que Massera, igual que Agosti. Les hablo a los chicos de 20 y pico, que para que entiendan de lo que estamos hablando, es terrible hijo de puta. Galtieri es el responsable político de la muerte de 649 militares argentinos en Malvinas. Comparar a Milei, te puede gustar o no Milei, hacelo pelota si no te gusta, con Galtieri luce un poquito desaforado, desmesurado. Hagan lo que quieran, a mí me parece que están pifiando, a mí. Pero bueno, mira, encuesta que publica Clarín, ayer domingo lo hablábamos en el pase con Cristina. ¿Cómo califica el discurso del presidente sobre Malvinas? Resultado de WhatsApp, 81,3, muy bueno. Y en Twitter, 59,9, muy bueno, 11,4, bueno, qué sé yo. De hecho, hasta Pablo Dugan dijo que estaba ok, fíjate.
14: En ese sentido yo enfoco por ahí y digo que desde ya no le creo nada a Milei, que desde ya Milei es un chanta, que desde ya esto lo hacen por una política interna, que desde ya todos los que quieran, y estoy seguro además que no va a cumplir con lo que anunció. Pero debo decir, porque si no me sentiría mal, porque yo mismo en este micrófono se lo reclamé a Milei, creo que es correcto lo que le anunció y que es importantísimo hacerlo, es importantísimo obligar ahora a Milei a hacerlo, a cumplir con esto, porque de verdad hay que frenar, hay que volver locos a los dueños de esta explotación petrolera en Malvinas. Y yo les digo, si Milei hace lo que hizo hoy, por lo menos me alegro que cumplió, no arrancó mintiendo ya en el primer día. Está el decreto que obliga a toda la administración pública a decir qué empresa que ellos conocen contrata con Rohoper o Navitas. Y les digo, acá va a haber un quilombo si Milei cumple, que yo creo que difícilmente cumpla, pero ojalá lo haga. Si Milei cumple, se va a armar un quilombo gigantesco, que me alegro que se arme.
0: Mirá vos. Che, ¿qué está pasando? Está todo raro, ¿eh? Ay, está todo dado vuelta. Algo raro está pasando acá. ¿Dúan elogiando a Milei? Ahora, algo está pasando. Sí, bueno, ya lo venimos diciendo. ¿No se dieron cuenta ahí todavía? Bueno, ya se van a dar cuenta. Ahora, más allá de la cuestión Malvinas y más allá de Milei, vamos a ver qué alternativas nos están ofreciendo. Por ejemplo, el kirchnerismo propone hoy, avanzar en una huelga general el día que el Papa llegue a la Argentina. Vamos de vuelta. Viste que el Papa llega ahora en noviembre a la Argentina. Hay una idea brillante, estupenda, fenomenal, de Rodolfo Aguiar, líder de ATE, que es esta, escucha.
15: Se avecina la visita del Papa. Y el respeto absoluto por todas las creencias. Respeto absoluto por las nuestras, por la de los demás, por la de los no creyentes. Pero el gremialismo no está para transformarse en monaguillo. Hay algunos que andan planteando pedidos de audiencia y que el paro, la movilización tiene que ser después que se vaya el Papa. Desde acá, desde el Fresu, decimos que sobran motivos y hay condiciones para avanzar en una huelga general antes de la llegada del Papa, para que el Papa pueda llevar reverso al mundo, que hay una Argentina que está sufriendo, que hay un país que no da más.
0: Bueno, gran idea. El día que llega el Papa, llega a la Argentina, va a estar todo paralizado. Me parece una idea que no va a haber camiones, no va a haber transporte, no va a haber vuelos, no va a haber nafta, no va a haber recolección de basura, no va a haber bancos, no va a haber clases, no va a haber administración pública. Así el Papa se lleva una gran imagen de la Argentina para el mundo, ¿no? Bueno, esta idea la tuvo Rodolfo Aguiar, kirchnerista, líder de ATE. Pregunta, ¿quiénes son los verdaderos cipayos? ¿Quiénes son los verdaderos cipayos, muchachos? ¿No es de cipayo meter un paro justo el día que llega el Papa para generar una imagen horrible de la Argentina? Es pregunta. Después tenemos propuestas mucho más sofisticadas. Por ejemplo, hay periodistas acá que proponen directamente que vuelva la inflación. Escucha.
16: De tener un país, a ver, no pido mucho, vivible. ¿Qué sé yo? Que aumente la luz, el gas, pero no como loco. Que haya paritarias. Que aumente los salarios, que haya inflación, pero no mentira, verdadera, y verdadero el aumento de los sueldos de los trabajadores.
0: ¿Te gustó? Darío Villarruel, por un país con más emisión, por un país con más inflación, que vuelva el 211% de inflación que dejó el tío Alberto, que vuelvan a subir los precios dos veces por día, como en noviembre del 23. Ah, y después tenemos a Nostálgicos de Cristina, porque este comentario es espectacular, fíjate.
17: Y escucho que hay mucha gente que con Cristina se jubiló. Yo no sé si está bien o está mal. Bueno, tiene un manguito, un tipo que no tenía nunca nada. Uh-huh. Que fue corrupta, por ahí lo fue, por ahí lo fue. Pero en un mundo donde la corrupción es la moneda de canje, si además hubo algo para la gente, bienvenido para la gente, ¿no? Qué sé yo, un pensamiento medio pelotudo, dale.
0: Y la verdad que sí. Hermoso. ¿Fue corrupta? Y puede ser. Pero hacía, robaba, pero hacía. Duca Tensheiler, ¿cuál es el problema? Que tienen la interna totalmente detonada y fuera de control. Por ejemplo, Mayra Mendoza sale a decir ayer que le había avisado a Cristina que confiaba demasiado en Kicillof y que no tiene que confiar tanto en Kicillof. Escucha.
18: ¿Te acordás de alguna situación que haya sucedido con Cristina donde ella se estuviera equivocando y se lo tuvieras que decir?
19: Hay algo que, si querés, y en la confianza de compartir muchos momentos, sí tuve la posibilidad de decir, obviamente con respeto, que estaba confiando demasiado en ciertas personas. En este caso, el gobernador de la provincia.
18: ¿Qué será?
19: Porque Axel...
18: Me imaginé.
19: Fue uno de los... ¿Y querés? Cristina confía. Ella tiene inteligencia y confía. Lo que pasa es que a veces se juzga más la confianza que ella tiene
18: y con la traición. ¿Hace cuánto fue? ¿Hace poco?
19: No sé si hace... Sí, más o menos. Yo siendo intendenta me daba cuenta que había cosas que no iban.
0: Fuerte esto, ¿eh? Yo te avisé, Cristina, que no confíes en ese garca de Kicillof, le está diciendo Mayra Mendoza. Tenés Quilmes totalmente explotado, falta de cloacas, calles de tierra, inundaciones, inseguridad, hacinamiento. Está feo, la verdad, el conurbano, está feo, está mal. Pero ellos siguen jugando a limar a Kicillof para conseguir algún ministerio, para que Kicillof después le dé algo, una cajita, YPF, el ANSES. Es eso. Ese es el juego político, por eso pierden. Porque son rosca pura. Y del otro lado, de la grieta kirchnerista, tenés a periodistas como Rebord, diciendo que Cristina ya no es la conducción. Escuchá.
20: Para mí Cristina no es la conducción. Para mí Cristina es quizás la referente viva del peronismo, con más representación y con más caudal político, pero no es la conducción. Si fuera la conducción no estarían pasando los problemas que tenemos. Entonces no es la conducción. Sí es indudablemente la conducción de esa facción. Y esa facción le está diciendo a Axel Kicillof: si no te gusta esta canción, si no te gusta la canción, vení, te presto la mía.
0: Ojo, porque el problema no es Cristina. El problema es que la oposición no tiene ninguna conducción. Ni Cristina, ni Axel, ni Grabois, ni Massa, ni nadie. Y esa falta de conducción deriva en esto, en falta de ideas. Y esa falta de ideas deriva en críticas muy estúpidas. Por ejemplo, Alberto diciendo: vamos Inglaterra, ataca que no pasa nada. Bueno, este fin de semana nos encontramos con que el problema es que hay gallinas en la Quinta de Olivo. Un tema que le interesa a Lucas. A ver, escuchemos.
21: Escuchen esto. Averigüen qué están pasando con las gallinas en Olivos.
22: ¿Cómo?
21: Las gallinas en Olivos. 15 por semana. Yo no creo que nadie se las quiera comer. Explíquenme por qué se matan 15 gallinas por semana en Olivos. Es solamente una pregunta.
0: Bueno, muy bien, muy bien, muy interesante. Mataron a un fiscal federal, liquidaron a Fabián Gutiérrez, secretario de Cristina, arrepintió la causa Cuadernos, lo liquidaron, lo mataron. Hay un expresidente que le pegaba a su esposa embarazada, ¿no?, en la Quinta de Olivos, pero el tema son las gallinas que entraron a Olivos. Al parecer, no sé, Karina Milei mete gallinas. A esto me refiero cuando digo que no hay conducción estratégica en la oposición. Y ya dicen cualquier cosa. Porque, insisto, hay mucho para criticarle a este gobierno, pero cuando empiezan con las gallinas. Ahora, lo que nunca imaginamos, lo que nunca sospechamos, lo que nunca pensamos, es que con tal de pegarle a un tipo que no les gusta, eran capaces de ponerse del lado del enemigo. Pero lo hicieron. Llegaron al punto de hacerle un guiño a Inglaterra y decirle que se queden tranquilos con las Malvinas. Ya sabíamos que eran corruptos, que eran violentos, que eran autoritarios, que eran mentirosos, que eran patoteros, que eran sectarios, que eran hipócritas. Ahora también sabemos que son una manga de cipayos.

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0: tarde, 55 minutos, Turquita.
1: Entró nada, Luis. 13 grados en la ciudad de Buenos Aires.
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0: Bueno, vamos con lo más importante, pero antes, a más entrenar, vivís para el deporte. 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
0: Sí, Lucas.
2: Sí, Johnny. Yo le quiero agradecer en lo personal a Alberto por las declaraciones del fin de semana.
0: Gracias, Alberto.
2: Porque nos ayuda mucho a recordar lo que fue el kirchnerismo, sobre todo en su última etapa. No se olviden, yo lo vengo diciendo, que el año que viene puede no pasar esto, puede pasar otras cosas, pero van a tratar de meter otro Alberto. Cristina, en su mente abrasiva, va a tratar de ponerte un candidato que te confunda, que digas un poco de derecha, pero también es kirchnerista, anda por acá. Recordar lo que hizo Alberto, las pavadas que dice. Alberto, ¿saben cuántos aviones supersónicos de combate dejó? Cero.
3: Muy bueno. Claro.
2: Cero.
3: Muy bueno.
2: Entonces no critiqué lo que, por lo menos ahora tenemos un avión que anda un poquito más rápido y es un poco más moderno que cero.
0: Adivinen cuál es la tendencia número uno en Argentina de política.
3: Alberto.
0: Alberto Fernández.
2: Alberto, ¿eh?
0: Gracias,
2: así Alberto. Que Alberto sirve básicamente para recordar.
0: Totalmente.
2: No se olviden de que cada vez que habla Alberto dice las pavadas que dice. Un beso,
0: gran,
2: Alberto.
0: Gran activo para el gobierno.
2: Gran activo para el gobierno, ¿eh?
0: Totalmente.
2: Y vamos a hablar un poco, además de esto que dijo Alberto, del día de que es el miércoles que presentan. Vamos a saber de verdad qué hay, que tiene el gobierno entre manos con el tema de Malvinas. Porque va a entrar al Congreso, va a entrar por diputados, el proyecto para sancionar, penar a aquellas empresas que exploten los recursos naturales de la Argentina en Malvinas. Ya había una ley, como dijo Dani Santoro el otro día, la van a renovar, la van a enmendar con una serie de sanciones mucho más graves de las que hay. Estás guardado bajo siete llaves, no sabemos cuáles son las sanciones, si son a las empresas, si se le pide impuestos. Algo voy a tratar de conjeturar, les voy a contar un poco qué pasa el miércoles.
0: Me parece muy bien. Daniel Avellaneda.
4: Bueno, vamos a hablar de lo que dejó la fecha del fútbol argentino, que termina hoy. Atención con el partido que van a jugar Barracas y Argentinos Juniors. No solamente vamos a estar atentos a lo que pase con el arbitraje, sino lo que hay que decir es que Argentinos Juniors, si gana, va a ser el puntero de la tabla anual, ¿no? Porque River le ganó Independiente de Rivadavia de Mendoza. Va mejorando River. El único de los grandes que está en su peor momento es Racing. Desde 2008 que la Academia no estaba en el último puesto. Es el peor equipo del campeonato. Es oprobiosa la campaña.
0: Qué tremendo.
4: Oprobiosa, me gusta. Y Milito por ahora lo sostiene a Voivoda, que yo creo que ya no debería ni pasar por la puerta del cilindro.
0: Un saludo, Voivoda.
4: Pero después de 10 partidos va a continuar en el cargo, al menos hasta el partido con Boca por la Copa Argentina, que se va a disputar
0: bien los
4: el
0: cambios,
4: 27
0: ¿eh?
4: De septiembre. Parece, a los 30 minutos ya te das cuenta. Ya te das cuenta que armaste mal el equipo.
0: Claro.
4: Ayer jugó con la camiseta de Peñarol. Es
0: ojo,
4: un desastre.
0: Poncio Racing también tardó mucho en hacer los cambios.
4: Sí,
0: ¿eh?
4: Sí. Poncio muy tardó, pero tenés a Poncio. Correa, tenés hablaba, a Thiago Almada.
0: Lo tenía al lado.
4: Tenés a Andrada.
0: Hablaba y hablaba. Hacé los cambios, Leonardo. Hacé los cambios, hermano. Y nos pusimos 2-1.
3: Un despertador.
4: Bueno, la polémica, sí, sí. La polémica con el arbitraje. Algo ya adelantaste. Y bueno, preparándose Boca para jugar mañana contra San Pablo por la Copa Sudamericana. Atención, que es él, uno de los pocos equipos argentinos que queda en el ámbito internacional. También Platense y Estudiantes, ¿no? Que juegan.
0: Hubo
4: por Copa
0: puteadas para el Chiqui, ahora en un ratito
4: sí,
0: lo
4: insultaron
0: escuchar.
4: Fuerte ante el partido.
0: Qué
4: con
0: sorpresa.
4: River.
0: Vaya novedad, sí, querido.
3: Bueno, lo más importante, estuvo el fin de semana el escándalo entre la Joaquí y Lucra. Habían terminado ¿no? todo paz y amor, pero ahora.
0: ¿Qué pasó? Vuelve. Largo el texto de
3: sí,
0: la Joaquín.
3: Sí, sí, porque él salió Lucra a decir que ella estaba con Thiago PZK. Y ella dijo: Vos confundís que yo no hablo con falta de memoria. Lo atacó. También está el tema de Gastón Edul con Nati J, que hay un video supuestamente que se filtró, ellos navegaron.
2: Un video íntimo.
3: Pero para lo más lindo que les traje fue, imagínate, Johnny, que vos jugás un partido muy importante para vos,
0: sí,
3: de pádel, perdés con un tanto de Mugravi. Perdés.
0: Mugravi, un beso Mugravi.
3: Vos salís re
0: Mugravi. ¿No se acuerdan de Mugravi tanto?
3: Vos salís recaliente.
0: Sí, sí.
3: Recaliente. Y viene el periodista a hacerte una nota en vivo, te va a ver millones de personas.
0: Sí.
3: Y te pregunta, ¿qué sentís que el tanto que te hizo Mugravi, que Mugravi es un genio? ¿Qué pensás de...?
0: Y lo mando a la mierda.
3: Claro. ¿No?
0: Claro, me enojo.
3: Y sigue, pero es una persona muy importante. ¿Vos cómo te sentís? ¿Qué sensación
0: mal,
3: te
0: mal,
3: dejó?
0: Mal.
3: Iba a tirar a la derecha, pero la tiró a la izquierda. ¿Vos qué sensación te dejó eso? Bueno, eso fue lo que pasó ayer en el partido de Independiente Rivadavia de Mendoza. Cuando termina el partido y la periodista le consulta por el penal que le tiró el gran... el gran Montiel. Es muy gracioso. Gracias. Para que lo escuchen un rato.
0: Bueno, dale, gracias, me parece eso, muy bien. 4 de la tarde, dale, ya venimos.
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6: Hora 16, 1 minuto, cielo algo nublado en la ciudad de Buenos Aires. La temperatura 13 grados, 1/10, humedad 43%.
7: Incendio en el hospital neuropsiquiátrico Moyano. 25 pacientes y 10 profesionales recibieron asistencia médica.
6: El SAM informó que el fuego se registró en la calle Bransen 2569 del barrio porteño de Barracas. Bomberos de la ciudad trabajan en el lugar.
7: Javier Milei recibirá a Ela, una perra que se retirará tras formar parte de un escuadrón de la Policía Federal.
6: Fue miembro del plantel de detectores de narcóticos que utilizan su sentido del olfato para encontrar drogas ocultas.
7: El gobierno de la provincia de Buenos Aires cobrará una alícuota del 2% a quienes ganen premios a través de las apuestas online.
6: El ministro bonaerense Carlos Bianco dijo que lo recaudado se destinará a realizar acciones contra la ludopatía.
8: Los aportes que se van a recibir a partir de esta alícuota del 2% sobre los premios pagados a las apuestas sucesivas, de acuerdo a la ley 15.079, los aportes de este Fondo de Progreso e Inclusión Social, se van a destinar los nuevos aportes a programas de salud, educación y desarrollo social. Eso es como lo establece la ley y eso se va a definir por parte del Ejecutivo Provincial.
7: Copa Libertadores, Platense visita Fluminense con el objetivo de continuar con su sueño en el torneo.
6: El encuentro será mañana a las 19 en el mítico estadio de Maracaná y el árbitro designado es el uruguayo Andrés Matonte.
7: Cielo algo nublado, temperatura en Buenos Aires 13 grados, 1/10, humedad 43%.
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0: saludito estábamos diciendo.
1: Ay, hermoso. La verdad sí, que sí.
2: Es fantástico. Muy emotivo.
0: La verdad que sí, es lindo. Es una buena idea que tiene. 4:09, Turca.
1: 13 grados en la ciudad de Buenos Aires, con algo de nubes, pero está soleado.
0: Qué bueno este café. Qué bien, este café.
3: Un café caliente es un montón, ¿eh?
2: ¿Cómo?
1: Maravilloso.
3: Es un montón.
4: Para. Es una redundancia eso. Café caliente.
3: Este café. El anterior estaba medio frío largo.
1: Café Martín.
3: Llegó a las 12 del mediodía, lo tomó frío. Era tipo un cold brew.
2: No se, pero, no se toma se caliente moja. Hirviendo el café. Se toma una temperatura.
1: Pero hay una grieta con ese tema. El café es especialidad. Dicen y otra cosa. Claro, el barista te lo da.
2: Este es la especialidad de Martínez.
4: Pero el de especialidad te trae frío, ¿no?
3: Claro. El café especialidad es un invento para cobrártelo 4 veces más, chicos. No existe el café especialidad.
1: No, sabe nada. Sí, que existe. ¿Cómo?
0: Bueno, Turquita, estamos preguntándole a la gente a 30 años de la muerte de Gilda.
1: ¿Quién fue el artista más revolucionario? Se pueden comunicar al 11-50-26-86-30.
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0: Hay novedades con la causa de la fiesta en el Tango 01. Estoy hablando de Fabiola Yáñez, la ex primera dama argentina. ¿Te acordás que venimos hablando de la otra fiestita que hizo Fabiola en plena cuarentena? Bueno, se confirmó. Habló el primo del piloto, Alberto Fernández, testigo de la fiesta. Escuchemos.
5: Alberto, ¿estuviste en el cumpleaños de Fabiola Yáñez?
6: Pues yo fui un encargado del catering, llevado el catering a Palomar. Y bueno, se cargó el avión, todo, llegó el helicóptero. Y bueno, se cargó, hasta ahí llego yo. El helicóptero sale de Aeroparque, va a la Quinta de Olivos. Y de la Quinta de Olivos va a Palomar.
5: ¿Con el tango en vuelo o el tango estacionado en el Palomar?
6: No, el tango estuvo estacionado y se hizo una vuelta como de reconocimiento y a los 10, 15 minutos aterrizó otra vez. Y bueno, el piloto y copiloto era Leonardo Barone y Juan Pinto.
5: ¿Y Fabiola dónde estaba?
6: En el avión.
5: ¿Y estaban las amigas de Fabiola?
6: Sí, supuestamente amigas, después estaba la madre. Creo que era la hermana. Sí, había unas... Y mira, el avión es para 7, 8 y habría unas 10 personas.
5: Alberto Fernández no estaba, ¿no?
6: No.
5: ¿Qué comieron?
6: Salmón rosado, grillé, sándwiches, sushi.
5: ¿Hubo torta?
6: Hubo torta, sí, una torta media simbólica.
5: ¿Se usó la flota presidencial para algún otro motivo que no fuese una comitiva oficial?
6: Iban a Mar del Plata muchas veces, salieron con... Porque todo se sabe. Salía el avión 11 de la mañana, él daba la orden que lo saquen, que lo preparen, y se iban a comer al puerto de Mar del Plata. Comían todo y se volvían.
5: ¿En el mismo día?
6: En 2 horas.
0: Bueno, qué testimonio, ¿eh? Este señor se llama Alberto Di Leo. Era el encargado de catering de justamente el cumpleaños de Fabiola. Es el primo de Leonardo Barone, piloto de Alberto Fernández. Entonces pasamos en limpio lo que dijo. Alberto Di Leo, encargado de catering de Presidencia de la Nación. El helicóptero salió de Aeroparque, fue a la Quinta de Olivos, se dio a Palomar. Cargamos el Tango 01 con comida y ahí fue la fiesta, en el medio de la cuarentena. El tango estuvo estacionado, o sea, nunca despegó. Una cosa rara, era una fiesta en un avión.
4: Claro.
0: El tango estuvo estacionado, el piloto era Barone, el copiloto era Pinto. Fabiola estaba en el avión con amigas, su madre y la hermana. Plena cuarentena, estamos hablando. Sí, claro.
3: Mientras la gente no podía salir, ellos estaban festejando arriba de un avión oficial, ¿no?
0: El
3: con recursos del Estado.
0: Era para 7, pero había 10 personas. Comieron salmón rosado, sushi y sándwiches y hubo torta.
3: Eso me hizo un poco de ruido. El tango 01 entra mucha más de 7 personas. No quiero que por ahí se estén confundiendo de avión, pero igual fue un avión presidencial por lo que estaba contando él.
0: Porque el ARC 01, el nuevo más grande.
3: Pero, no, pero el tango 01 entra mucho más de 7 personas. Debe ser por ahí el tango. Tango 04, no sé, pero es un avión oficial. Ese es el dato.
0: Los que estuvieron, según este testimonio, son Fabiola Pachi, su amiga, Estefanía Domínguez, Federico Abraham, el peluquero, Leonardo Barón, el piloto, Juan Pablo Pinto, el otro piloto, Miriam Verdugo, la madre de Fabiola, y Santiago Salvarredi, hermano de Fabiola Yáñez. Más de 10 personas.
4: Nosotros teníamos que ser esenciales.
3: Claro, claro, tenés que hacer una papeleta, sí, que te autorice el ministerio.
4: Mirar el documento, a ver con qué termina.
0: Bueno, está en línea Nicolás Promancio, licenciado en Relaciones Internacionales, especialista en temas de defensa. Lo conoces a Nicolás,
2: sí,
0: ¿no?
2: Claro.
0: Nico, ¿cómo estás? Buenas tardes. Jonathan, también le te molesta.
7: ¿Cómo estás, Johnny y todo el equipo?
0: Gusto saludarte, Nico. ¿Qué pensás del comentario de Alberto Fernández que Inglaterra no se preocupe porque la Argentina está absolutamente desarmada?
7: Y eso te habla de la mediocridad de la clase dirigente argentina. Porque vos tenés un tipo que fue jefe de Estado hasta hace 2 años y medio, 4 años estuvo al frente del Estado argentino. Fue un tipo que a los propios medios británicos, él les dio una entrevista cuando era presidente y les dijo: no se preocupen que aviones de combate no vamos a comprar, por ejemplo.
0: Claro.
7: Y claramente tiene un punto. O sea, Argentina hoy no está en condiciones militares de hacer absolutamente ninguna empresa militar o actividad militar que tenga que ver con acciones por encima del umbral de la guerra convencional, porque realmente 40 años de esta clase de dirigentes nos dejaron totalmente detonadas las Fuerzas Armadas. Entonces, que el tipo lo diga orgulloso, él a uno como ciudadano le da realmente, o sea, ya sale de cualquier parámetro de análisis, a uno le da bronca, sí, porque dice: maestro, fuiste presidente 4 años, fuiste jefe de gabinete, fuiste funcionario durante casi 20 años del gobierno nacional, y nunca hicieron nada por nuestro país, y ahora dicen: no, no, ingleses, quédense tranquilos,
0: quédense tranquilo, ¿no?
7: Que Argentina está desarmada. Es una cosa.
0: ¿Quién fue responsable de que Argentina esté desarmada políticamente, hablando de, obviamente, financieramente hablando, ¿no?
7: A ver, en primer lugar, esto es, digamos, es una película para tomar, digamos, de largo atrás. ¿Por qué? Porque vos podrías decir que los primeros responsables fueron los propios militares haciendo un golpe de Estado y deslegitimando digamos, el equipamiento militar por un proceso de dictadura donde se usó el instrumento militar para una cuestión interna política, digamos, de una dinámica de los 70.
0: Total.
7: Entonces vos podrías decir que el primer responsable, digamos, es la dictadura militar, que es la, sí, que deslegitima, que después se quiere equipar a las Fuerzas Armadas. Ahora, después, Alfonsín, Menem, Dualde, Néstor, Cristina, todos continuaron con la misma lógica, sin entender que el mundo cambiaba, sin entender que tus Fuerzas Armadas no es que son un actor político interno como lo eran en el siglo XX, y que cuando pasás al siglo XXI tenés que adaptarte a toda una lógica internacional de agresiones y amenazas estatales y no estatales, en un mundo extremadamente interconectado, donde la tecnología hace muy difícil entender también quién está en el fondo de las cuestiones. Hay muchas dinámicas que hicieron que el mundo cambie, y donde hoy la Argentina se encuentra muy mal parada frente a ese mundo. Y por suerte tenemos una realidad hoy donde se está empezando a reconstruir el sistema de seguridad nacional, léase o entiéndase como sistema de seguridad nacional, a la inteligencia, a la defensa, a la seguridad interior, la diplomacia, todas esas cosas que Argentina perdió como instrumentos, ahora se están empezando a recuperar y que son parte de lo que son las políticas de soberanía o las políticas de exteriores, ¿no? Más allá del bochinche y el pogo que hacía el kirchnerismo constantemente sobre Malvinas.
0: Sí, sí, Lucas.
3: Nicolás, acá Lucas Morando, ¿cómo te va? Vos seguramente tenés mucha más data, hola, que nosotros, por más que todavía no se haya hecho público, de cómo va a ser la base naval que quiere poner el gobierno en Ushuaia. ¿Tenés algo de eso para contarnos? ¿Para qué sirve? ¿Qué puede haber ahí? ¿Si se va a financiar junto con Estados Unidos, como decían algunos? ¿Qué sabés de eso?
7: Bueno, base naval integrada. Es importante este punto porque es uno de los anuncios del jueves, creo yo, de mayor relevancia estratégica, y tiene que ver con lo siguiente. La base naval integrada es una base militar que a la vez tiene integrada a sí misma, digamos, no porque sea integrada, sino porque tiene dentro del mismo predio un polo logístico. ¿Polo logístico por qué? Porque Ushuaia es un lugar que es geopolíticamente muy importante para la Argentina respecto a la proyección antártica. ¿Por qué? Porque está 400 kilómetros más cerca de la península antártica que Puerto Argentino y 400 kilómetros más cerca que Punta Arenas, por lo cual nos pone logísticamente como un activo, digamos, importante a explotar para dar nosotros los servicios antárticos a los países aliados y a las empresas privadas que quieran hacerlo, y también para gestionar la logística del Atlántico Sur, que cuando nosotros hablamos de proyección antártica, tenés que tener un lugar donde esté el rompehielos, por ejemplo. Sí. Hoy el rompehielos está en Buenos Aires. Sí. Es un delirio que Argentina cada vez que llega a ir a la Antártida, ¿no?, tiene que hacer. Claro, el rompehielos Irizar tiene que hacer 7 días de navegación desde Buenos Aires hasta Ushuaia, que son $60,000 por día de navegación. Claro. Que es lo que sale mover el Irizar. Entonces, hay cosas logísticas que hacen a que tener una base con una plataforma logística hacia la Antártida te da, primero, tu solución logística y, en segundo lugar, poder proveer los servicios logísticos a tus países aliados.
3: ¿Y eso entonces, qué tiene que ver con Malvinas, Arenas? Además de la Antártida.
7: Bueno, ¿por qué? Porque Malvinas, nosotros no nos olvidemos que es la plataforma de proyección que tiene el Reino Unido sobre la Antártida. ¿Malvinas es importante por las licencias de pesca? Sí. ¿Malvinas es importante por los recursos naturales de petróleo que tiene? Sí. Pero lo más importante que tiene Malvinas es la proyección sobre la Antártida. Ahí es donde está el gran partido de mediados de siglo, el gran partido que se va a jugar.
0: ¿Pero por qué? ¿Qué hay en la Antártida? ¿Por qué es tan importante la Antártida?
7: Porque en la Antártida tenés recursos naturales de sobra para abastecer todo lo que son las nuevas cadenas de suministro.

0: y sin explorar.
1: Nico, hoy no se puede explotar eso, por cuestiones ambientales no se puede.
0: Porque es así, o sea, ¿cómo es la dinámica que yo creo que el gobierno comparte en este sentido, este análisis que te voy a hacer, que tiene que ver con lo siguiente? El Tratado Antártico es permanente, no se vence. Pero el Tratado Antártico es un tratado internacional.
2: Claro, se puede.
0: Y como sabemos, en el mundo actual, alguien lo puede romper en cualquier momento. Claro, entonces, claro. ¿Qué va anexo al Tratado Antártico? El Protocolo de Medio Ambiente al Tratado Antártico. ¿Qué dice el Protocolo de Medio Ambiente, entre otras cosas? La prohibición de la explotación comercial de los recursos. Eso se estiró por 50 años hasta los años 90 y en el 98 entró en vigencia el nuevo acuerdo que va hasta el 2048. Entonces, para el 2048, el Tratado Antártico sigue vigente. El Tratado Antártico es el que dice que no se pueden hacer actividades militares en la Antártida, que solamente es un uso pacífico, etcétera. Ahora bien, yo te quiero preguntar, y esto es una pregunta y una cuestión de análisis en base a hipótesis, en el momento en el que un actor internacional, sea un Estado o sea una empresa, claro, dice, che, yo quiero explotar este recurso en la
1: Antártida. Cambia todo, claro.
0: Ahí no podés descartar que otros actores se empiecen a generar conflictos de intereses, claro, y de que alguno quiera emplear el instrumento militar para hacer predominar su interés sobre el otro.
1: Perfecto.
0: Entonces vos tenés que tener
2: una base en Ushuaia. Claro.
0: Exactamente. Vos tenés una plataforma logística, lo que a vos te da es un activo. ¿Por qué? Porque si durante 10, 15 años Estados Unidos, España, Alemania, Ucrania, el país que sea, hace su sostén antártico en bases argentinas, cuando llega el momento de la disputa, vos podés usar ese como un activo de política exterior, como una herramienta de la política exterior. Che, acordate que vos hacés la logística en mi muelle, apoyame en este sentido y vayamos a una solución juntos.
1: Y te hago una más, Nico.
0: Una herramienta, sí, que en caso contrario no la tendrías.
1: ¿Cuándo va a estar la base? ¿Cuándo se supone que va a estar lista?
0: No, es una base que va a llevar tiempo construir. Es una base que va a llevar tiempo porque vos pensás que tenés que hacer el muelle con los pilones del muelle, un muelle de 800 metros. Son 650 metros más 150 en base a lo que tenía previsto la Armada, desde el proyecto del proyecto histórico que ellos tienen. Además de eso, tenés que hacer la base naval y el polo logístico. Así que, menos de 3 años.
2: O sea, en este gobierno no va a estar terminado, digamos.
0: No, durante este primer gobierno de Milei no va a estar terminado. ¿Por qué? Porque vos tenés que... Claro, pero vos ahí, esto es una cuestión como cualquier obra. Pasa lo mismo con las obras de la Fuerza Aérea para F-16. F-16 avanzó enormemente sobre las obras de Río Cuarto para recibir a los aviones, pero, por ejemplo, las obras de Tandil todavía tienen que hacerse. Por ejemplo, la pista en Tandil, hay que levantarla y hacerla de vuelta. Toda esa pista no se va a terminar en el transcurso del año que viene, porque todavía, se sigue invirtiendo plata, más las obras de Río Cuarto, más la base naval integrada. Perdón, otra cosa importante que pasó desapercibida. Hay fondos también destinados este año para terminar o para empezar a el proceso avanzado de terminar la obra de Petrel, que es la base antártica conjunta. Petrel, que es la base antártica conjunta más importante que tiene Argentina hoy en día, porque es la que proyectamos hacer el puente aeronaval Ushuaia-Petrel. Todas son importantes, pero esa va a ser el hub logístico antártico desde la Antártida, por así decirlo.
1: Nico, gracias. Bueno, y agradecé que está Alberto Fernández cada tanto para refrescar la memoria. No les viene nada mal que haya un Alberto Fernández cada tanto. ¿No lo habrán contratado ustedes para que hable?
0: Ni siquiera la gente hace chiste de que es la cabra, ¿viste? De que va el tipo aparece para destruir al kirchnerismo, ¿viste? Cada vez que habla de lo único que hace es ensuciar al kirchnerismo.
1: Claro.
0: Pero más allá.
1: Pero
0: más
1: acá
0: allá
1: se pasó, eso, ¿no? Acá se fue.
0: Es realmente lamentable.
1: Sí, acá se pasó 20 pueblos, acá se pasó. Gracias, Nico. Un gusto la charla.
0: Chao, Johnny.
1: Abrazo. Chau. Nicolás Promancio, ex asesor del Ministerio de Defensa. 4:24, dale.

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1: 4 de la tarde, 24 minutos, la temperatura actual 12 grados, la humedad 50%.
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1: Hora 16:32, la temperatura en Buenos Aires 13 grados una décima, humedad 45%.
2: 6 de cada 10 argentinos aseguran que su economía está empeorando.
1: Según una encuesta privada, el 48,9% sufre ese empeoramiento a nivel personal. En tanto, 9,5% reconoció ese empeoramiento, pero aclaró que no tuvo impacto en su vida diaria.
2: De acuerdo al relevamiento, la mirada negativa sobre el rumbo económico creció en agosto 4 puntos más.
1: Una jueza de la provincia de Buenos Aires suspendió por 60 días el nuevo régimen penal juvenil.
2: La magistrada Marta Pacual de Lomas de Zamora hizo lugar un habeas corpus colectivo y advirtió que los dispositivos bonaerenses no están en condiciones de recibir a una mayor cantidad de adolescentes.
1: También convocó a funcionarios del Ejecutivo Provincial para que expliquen cómo se implementará la nueva ley.
2: Rusia cerrará el consulado alemán en San Petersburgo y los centros Goethe.
1: Las medidas fueron tomadas en respuesta a la decisión previa de Alemania de cerrar el consulado ruso en Bonn y la Casa Rusa en Berlín.
2: Esta decisión se produjo después de que Alemania afirmara que un dron cargado con explosivos hallado en el aeropuerto de Leipzig era de origen ruso.
1: Rally Mundial, el campeonato internacional volvería en 2028 por el escaso tiempo que resta para el año que viene.
2: Así lo afirmó el múltiple campeón de automovilismo argentino Gabriel Reyes tras el anuncio de Milei.
3: Yo lo veo muy difícil para el año que viene porque queda muy poco tiempo. No es fácil armar el campeonato del mundo. Si vos me decís para el 28, le tengo mucha más fe. Lo ideal sería que vuelva para quedarse. La parte económica hay que arreglarla con el que es el promotor, con Córdoba. El gobernador de Ayora está muy interesado en que el rally venga, y de ahí no hay que olvidarse todos los gastos que hay por detrás de la carrera, que es mucho más que los del promotor.
1: Cielo algo nublado, temperatura en Buenos Aires 13 grados una décima, humedad 45%.
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10: Equipo, la información de hoy tiene que ver con que el precio de la soja subió y en apenas una semana se negociaron casi 1 millón de toneladas. Durante la primera semana de septiembre se negociaron 970.000 toneladas de soja de la campaña actual y es el mayor volumen semanal desde finales de junio. Además, las fijaciones de los contratos superaron las 1,04 millones de toneladas. En lo que tiene que ver con el mercado local, la soja llegó a los 550.000 pesos por tonelada, lo que es un valor que empezó a destrabar las operaciones. Esta reacción alcista también mejoró las perspectivas para la próxima campaña, por lo que permitió que el contrato a cosecha para mayo 2027 tocara los $354 por tonelada, lo que es $15 por encima de los valores iniciales del mes. Aramis Glauber, para Rivadavia.
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0: 37, una tarde muy bella en la ciudad de Buenos Aires.
1: Hermoso, 13 grados en la ciudad y no se esperan lluvias para toda la semana, ¿eh?
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0: ¿Sí, Turquita?
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0: Bueno, Dani, volvieron los cánticos de casi todos los domingos en el Estadio Monumental. ¿Querés escuchar River contra Tapia?
3: A ver.

0: ver si te das cuenta. A ver si te das cuenta.
1: Hay una guerra, hay una guerra declarada, pero hay una guerra declarada.
2: En Boca lo quieren.
1: En Boca no lo putean a Tapia.
0: No, no, que lo van a putear, al contrario.
1: La única vez que lo insultaron fue cuando jugó la selección argentina, que le dio una plaqueta a Riquelme, ahí sí, Chiquitapia Botón, Chiquitapia Botón. El River sí lo insulta porque hay una guerra con sus dirigentes, con Stefano Di Carlo.
0: Parece que mejoró esa relación, ¿eh? Me parece.
1: ¿Un acercamiento?
0: Me parece que sí.
1: Bueno.
0: Parece.
1: Yo te digo que los hinchas le hicieron la cruz
0: a
1: Tapia.
0: Los hinchas siempre, yo te hablo de... Los hinchas no lo bancan, lo detestan. Creo que la dirigencia se acercó un poquito.
1: Bien.
0: Me parece, ¿no?
1: Bueno, por ahora va a seguir siendo el presidente de la AFA. Salvo que tenga algún problema con la justicia norteamericana, acá sabemos que ¿sí? está protegido Tapia, ¿no?
0: Hubo insultos a Riquelme también.
1: También en Mendoza. Eso fue un hincha de Boca. Me dicen que estaba ahí. Y que estaba metido, mezclado en la cancha. Vos viste que ahí venden entradas.
0: ¿Lo tenés? A ver.
3: ¡Riquelme!
0: Deja de robar.
1: Deja de robar, le dijeron.
0: Deja de robar HDP.
1: Sí, se dio vuelta. Estaba por hacer una nota, Riquelme.
0: Pone, mirá la cara, mirá la cara.
1: Sí, no le gusta.
0: La cara como diciendo, che, ¿qué onda? Claro, no está acostumbrado.
1: En Boca lo insultaron a Riquelme muy poco, en el playón, por ahí, pero la barra siempre tapa.
4: Se está vistiendo como Tinelli ahora, ¿no?
0: Sí, sí, está con esa.
4: Son esos pantalones oversize.
0: Oversize. Sí. Pero mirá los ojitos como diciendo. Bueno, ¿quién me puteó?
1: Riquelme. En esta nota que iba a dar, esto fue antes de la nota que iba a dar, previo al partido que empataron 2-2, Gimnasia y Grima de Mendoza y Boca, por el tema que tiene que ver con los jugadores que incluyeron en el partido contra Vélez, que fueron 6 extranjeros. Lo que permite el reglamento es que firmen solo 5 planillas. Si firman 6, como pasó en ese partido, bueno...
0: No le van a sacar los
1: infringieron,
0: puntos a Boca.
1: Infringieron la ley. No, teniendo en cuenta que el presidente del Tribunal de Disciplina es socio vitalicio de Boca, Fernando Michans.
2: Sí, claro. Si hubiera sido platense, ¿qué pasaba?
1: Muy difícilmente le saquen los puntos. Recordemos que en 2015, Juan Carlos Crespi, que era dirigente de Boca, Daniel Gelici, el presidente, dijo el fútbol es para vivos. Le metieron la mano en el bolsillo a Vélez, encontraron una endija reglamentaria y lo forzaron a jugar un desempate. Se dijo que Vélez había clasificado a la Copa Libertadores. No, tuvo que jugar con Boca en Mar del Plata, ganó Boca y Boca jugó la Copa Libertadores.
2: Tengo una de Crespi que es buenísima. Jugaba River Boca.
1: Sí.
2: 2 semanas antes lo echan a Bancioni en River. Entonces va Crespi y dice, Bancioni tiene que tener 2 fechas, no una. 2 fechas por... Y va y pelea por las 2 fechas.
1: Claro.
2: Le dan 2 fechas a Bancioni. River tiene que improvisar con un Ramiro Funes Mori de 3. Que terminó metiendo el gol sobre el agua.
1: Bueno, pero ahí es donde vos tenés a Tapia.
2: El Ramirazo.
1: Tapia hincha de Boca, el presidente de la AFA. Tenés a Michans, el presidente del Tribunal de Disciplina, hincha de Boca. Entonces,
0: pero
1: tenés
0: te una pregunta de poder sin ánimo de defender a Boca, que es lo que menos me interesa, pero a riesgo de ser objetivo o mínimamente, ¿sacó ventaja deportiva a Boca?
1: Y tenía a Ángel Romero entre los suplentes.
0: Bien,
1: por más que no haya jugado, lo tenía disponible.
0: Jugaron 5 extranjeros.
1: Jugaron 5 extranjeros, pero podía haber ingresado. Sí. Y si ingresaba, ya vos contás con un jugador que lo puedes utilizar. Si no, lo utilizó a Robarrena porque no se avivó o porque no lo necesitó. Para mí está bien que Vélez reclame, porque de última dejás expuesto a lo que es la AFA.
0: Eso sí,
1: ¿no?
0: El principio de revelación.
1: Porque además ten en cuenta lo siguiente, en los últimos partidos no pasó con Gimnasia y Grima de Mendoza, aunque hubo un gol anulado en offside, creo que era por una puntita de un pie.
0: Eso
1: pero hubo favorecimiento.
0: No se aguanta más los goles anulados por una puntita del pie.
1: Bueno, pero yo milito...
0: No tiene ningún sentido.
1: Yo milito la ley Wenger, que es la del ex técnico del Arsenal, que lo que dice es... Que vos tenés que tener un cuerpo entero adelantado.
0: Eso,
1: y otros me dicen, lo que me la discuten, dicen, no, bueno, pero es lo mismo. Nah, no es lo mismo,
0: es
1: porque ahí sí
0: está
1: sacando ventaja.
2: ¿Cuánto tardaron con el trazando líneas? ¿10 minutos?
0: El offside no se inventó para
1: un montón de tiempo.
0: El offside se inventó para el tipo que se queda ahí adelante esperando.
1: Ayer también.
0: Pescador.
1: Por un centímetro fue gol de Atlético Tucumán en el final.
0: Una estupidez. Bueno, dame a Juana Viale, te pregunto por Mirta y ya me contás lo otro. Dame a Juana Viale el sábado a la noche reemplazando a Mirta, mirá.
5: Hola, hola, hola, ¿cómo están? Buen sábado para todos en sus casas. Acá estoy poniéndome la camiseta porque la abuelita está con gripe, así que le mandamos un besito enorme que se está recuperando con sus tecitos, sus ungüentos naturales. Mentira, todo medicamento. Todo se menú. Así que le mando un beso muy grande a mi abuelita. Espero hacerlo bien hoy, abue. Tengo todas las pilas y toda la energía y la vitalidad para hacerlo.
0: Bueno, toda la vitalidad, dijo. Ok.
2: Y porque estaba haciendo el segundo programa.
0: Bien.
4: Ella graba a la mañana al mediodía y graba de que Mirta. O sea, ya estaba grabando dos programas contigo.
0: Pero la vitalidad no me parece. Bueno, ¿cómo está Mirta?
2: Bueno, próximo parte va a ser el miércoles de no cambiar nada. Hasta ahora era un cuadro gripal y con bronquitis que le dio dentro de todo normal, más allá de esto que está padeciendo. Pero la van a dejar en observación por lo menos 48 horas.
0: Bueno, contame lo de Ángela Lerena. ¿Qué es?
2: Es difícil hacer el campo de juego. Siempre son las mismas preguntas. Para tratar de defender, ¿no? Siempre son las mismas preguntas. No,
0: las de Tití, las de Benedetto.
2: Si el empate sirve.
0: Sensaciones.
2: Si el empate,
0: preguntarte
2: claro,
0: sensaciones. ¿No?
2: Si el empate sirvió, alguna jugada polémica.
0: Sí.
2: Pero en este caso, creo que sorprendió al mismo arquero de Independiente Rivadavia Mendoza.
1: Nicolás Volcato.
2: Volcato, que atajó bien más allá de tres goles.
1: 22 años. Bueno,
0: ah, buen arquero.
2: No, atajó
0: arquero,
2: muy bien, una pelota abajo, increíble. Y lo que menos se esperaba eran estas preguntas que realmente, bueno, fueron furor en redes sociales, pero escuchalas.
6: Y la de Montiel, ¿cómo es que te patee un penal, un hombre tan ilustre, desde los 12 pasos, un penal para el título del mundo y erró solo uno en su carrera?
7: Sí, bueno, son, la verdad, jugadores de mucha jerarquía, todos los que nos toca enfrentar en todos los partidos siempre hay. Y bueno, nada, es que seguir trabajando sobre el penal.
6: ¿La del penal me decías que pensaste que la iba a cruzar?
7: No. Habíamos por ahí visto que podía cambiar y bueno, al final pateó el medio.
6: ¿Y qué sensación te dejó?
7: Y bronca, porque bueno, hubiera sido lindo atajar un penal, pero bueno, hay que seguir trabajando como tío.
0: Ah, tremendo.
2: No podía entender el tipo, porque dice, bueno, me pateó un penal Cristiano Ronaldo, todavía, claro. Messi. Está bien que Montiel pateó el último penal de Francia.
0: No,
2: pero
0: está bien. No.
2: El tipo
0: está... No era por ahí, ¿no?
2: Bueno,
0: no.
2: Y les traje una perlita. ¿Ustedes conocen la voz de Antonella Rocuzzo?
0: Poco.
2: Pocas, no, ella no da notas.
0: La voz de la mujer de Messi. No,
2: no va a televisión, no da notas. No. Y mucha gente decía, bueno, ¿cómo será la voz? Porque le conocemos casi todo, o sea, siempre las producciones.
0: Se entendió.
2: No, no somos.
0: Se entendió.
2: Conocemos el cuerpo.
0: Se entendió.
2: Claro,
0: sí.
2: Y le mandó un mensaje a alguien, o sea, alguien le pide, mandar un saludito a Johnny, por favor. Mirá la voz de Antonella.
8: Vale, hola, Seba, te mando un saludo muy grande. Todo lo mejor.
1: Bueno.
2: Pero
1: sí.
2: 10 segundos, pero no, para conocer la voz de Antonella.
0: ¿En serio?
2: Es un saludo, ya viste que lo
9: sabía.
2: No lo quiero que lo pongas en oral,
10: Lo sorprendió el timbre de voz.
2: No quiero que lo pongas en la voz.
11: Chau, adiós.
1: Para mí es un temor, mirándolo de afuera.
0: Choreando la guita.
2: Pero no quiero que lo pongas en oral deportiva esta noche. Yo lo
0: vendió. Espectacular.
8: Vale, hola, Seba, te mando un.
2: Nadie
0: conocía
2: la voz de Antonella Rocuzzo.
0: Yo pensé que iba a poner.
2: No fue lo de Susana, no fue lo de Mirta, no fue lo de Tinelli.
1: Hablan todos los días de Racing, olvídate.
2: Exclusivo Pan y Circo.
10: Exclusivo Pan y Circo.
0: ¿Cómo lo vendió? Yo digo, no sé, debe estar cantando una canción. Debe
1: no se le conoce la voz, boludo.
10: No, pero es verdad, es sorprendente.
0: Pero
10: no
0: pudo haber sido.
12: Un audio de 5 segundos, hijo de puta.
0: Pudo haber sido Camila que fue al baño y dijo.
2: Esto está fiscalizado, está fiscalizado.
0: A ver, poner de vuelta.
10: Exclusivo Pan y Circo.
0: No, poné a.
8: Vale, hola, Seba, te mando un saludo muy grande.
1: Está buenísimo.
2: Por primera vez se le escuchó la voz a Antonella Rocuzzo.
0: Un audio de 3 segundos. Creo que nos llega a 5.
10: Bueno, no, 4 segundos.
2: Antonella, la próxima mandó un saludo más largo.
1: Te banco, Volman. Gran testimonio.
2: Escuchame, tenemos la prueba fehaciente de la voz de Antonella.
0: Claro, ¿qué me importa?
1: Cronometralo, ponelo en cronometralo, dale.
0: 4 segundos.
8: Escuchame. Algo muy grande.
0: 1 y medio.
10: No, pero está buenísimo, Ari. Está buenísimo, es cierto. Yo no conocía la voz.
2: Yo sigo bancando. Sigo bancando el material. Sí,
1: dejalo que se alineen.
0: No,
10: está muy bien.
0: Es espectacular.
2: No, te juro.
0: Cuatro.
2: Que la próxima vez mande un saludo más largo.
0: 47.

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1: 4 de la tarde, 48 minutos, la temperatura actual 12 grados, la humedad 50%.
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0: Sí, Lucas Morán.
2: Bueno, vamos a contar rápido un poco la agenda de Milei. Ustedes saben que había todo un debate de si Milei estaba o no conectado con la realidad y que hacía muchos días que no iba a la Rosada y que estaba trabajando en Olivos. Bueno, cambió la lógica y le metieron agenda súper, súper nutrida todos los días. Hoy arrancó temprano a las 10 de la mañana encabezando la reunión de gabinete. El presidente general no iba a la reunión de gabinete, pero bueno, empezó a ir y ahí se habló un poco también de lo que va a pasar con Malvinas este miércoles. Traté de preguntar qué va a tener el proyecto de ley, qué va a poner sanciones a las empresas de Malvinas. No vamos a contar nada hasta el miércoles, me respondieron, pero sí me confirmaron que el miércoles a la mañana o cerca del mediodía entra por la Cámara de Diputados el proyecto y de hecho Kirchner, el canciller, va a ir mañana a la reunión de mesa política. Viste que los martes hay una reunión donde se habla del futuro.
0: Que Kirchner no suele ir.
2: No, Kirchner no va y va a ir el ministro de Defensa también.
0: Presti,
2: exactamente. Van a ir los dos, lo cual yo creo que alguna recomendación en cuanto a cómo se van a aceitar algunos detalles del proyecto va a haber. Lo está escribiendo María Igarzábal, que es la legal y técnica de Santiago Caputo, así que ya está casi listo, faltan algunos detalles. Dos datos importantes. Milei tuvo una reunión con una empresa de tecnología que se llama Day One Data, que está en Singapur, en Japón, pero también estuvo con la gente de Tesla.
0: ¡Epa!
2: Tesla es una empresa muy importante porque es la creadora de los autos eléctricos y es de un señor que se llama Elon Musk, que quiere conquistar el espacio, quiere ir a Marte.
0: El dueño de Twitter.
2: Y hoy trascendió, estoy tratando de averiguar si esto efectivamente es así, lo vi en TN, le voy a dar el crédito, que en diciembre viene Elon Musk a la Argentina.
0: ¡Qué fuerte! ¿En diciembre?
2: ¡Opa! Diciembre, como
0: nunca
2: regalo
0: vino,
2: de Navidad.
0: ¿Acá?
2: No, nunca vino acá. Nunca vino acá.
0: No,
2: estuvo
0: no.
2: Milei con él en Estados Unidos.
0: Allá en la sede que manejó un Tesla, ¿se acuerdas?
2: La Cybertruck, con Karina Milei arriba.
0: La Cybertruck, sí.
2: ¿Qué significaría que venga Elon Musk, unos empresarios, creo que es el hombre más rico del mundo por estos momentos, a la Argentina? Bueno, que la Argentina tiene más chance de recibir inversiones. ¿Están confirmadas inversiones? Públicamente no.
0: No, claro.
2: Pero si el tipo viene acá, junto con Peter Thiel, que ya está acá, que es otro empresario
0: final,
2: muy importante.
0: Rukauf va a terminar teniendo razón.
2: Rukauf dijo hace un año y medio que a fines del año pasado iba a haber acá una empresa ensambladora de Tesla. Rukauf fumó total.
0: Pará,
2: no estaba.
3: Si viene a fin de año,
2: no me gusta que le prometan a la gente cosas que no pasan. ¿Por qué? ¿Por qué no me gusta eso? Porque las empresas toman decisiones de acá 3-4 años. No es que vos te juntás mañana con el CEO de Apple y al otro día por una fábrica. Más o menos conozco los tiempos de cuando vos decís, che, tenés una reunión en marzo, en diciembre está lleno de fábrica de humo.
0: Bueno.
2: Pero que venga Elon Musk es algo concreto.
0: Está bueno.
2: De hecho,
0: mirá qué año vamos a tener, qué fin de año. Viene el Papa.
2: Sí, en noviembre.
0: Bueno, vendría Elon Musk.
2: Vendría Elon Musk, exactamente. Tenemos lo de Malvinas, que va a avanzar.
0: Tenemos
2: también
0: lo de Malvinas.
3: Quizás avanza algo en la Fórmula 1.
2: Alguien me dijo hoy, yo tengo otra información que no es así, que sería en 2028, pero alguien me dijo que el año que viene va a haber Fórmula 1 en la Argentina. Digo, pero no puede ser, dije yo, porque los tiempos...
3: Hay dos factores. Sí. Uno, el autódromo esté disponible.
2: Pero termina en marzo el autódromo.
3: Para en marzo, perfecto. Y la otra, que el calendario de Fórmula 1, como ya se bajaron varios países, por tema guerra, por tema seguridad...
2: ¿No pueden meter antes que esté terminado
4: el autódromo? Presidente de la FIA, Zulayen, dijo que no hay que ilusionarse para el año que viene, que esto recién podría ser 2029, 2030.
2: A mí no, 2028 mínimo.
4: Hay mucha guita de por medio.
2: Desde lo simbólico,
4: pero
2: por ahí, desde las inversiones, puede ser un buen año. Sí, de todos modos, ahora ya estamos empezando a entrar, y esto hay que anunciarlo y contarlo con todas las letras, en el año electoral, todo se va a teñir de electoral. Este domingo hubo elecciones en Marco Juárez
0: ganó
2: el peronismo.
0: Ganó el peronismo.
2: Bueno, es raro que en un lugar agrario gane el peronista.
4: Sí,
2: bueno. A mí me sorprendió eso, ¿eh?
0: Fue dividido la Libertad de Avanza, un lío, ¿eh?
2: Acordate que Pagni esta noche va a ensayar sobre ese tema y la vuelta al peronismo.
0: Sin duda. Che, y el otro tema, la justicia suspendió por 60 días la aplicación del nuevo régimen penal juvenil en la provincia de Buenos Aires. Está recaliente Patricia Bullrich contra la jueza Marta Elba Pascual, titular del juzgado de responsabilidad penal juvenil número 2 de Loma de Zamora. Recuerden que la nueva legislación disminuye la edad de imputabilidad, esto es lo más importante, de 16 a 14 años. Bueno, en la provincia no se aplica porque hay una jueza garantista, una jueza pro Zaffaroni, que dice que no, que le parece mal, y entonces por el momento pone una cautelar que prohíbe el avance del nuevo régimen penal juvenil. Así que ya saben, si un chico de 15 años mata, bueno, y no está preso, una de las responsables es la doctora Marta Elba Pascual.
2: ¿Cuál es el segundo problema más grave que tiene este país que impide salir adelante?
0: La inseguridad.
2: Los jueces. y el primero son los políticos que eligen a los jueces.
0: Bien, señores, nos queda Nampe. 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
0: Bueno, ahora sí, ganadores.
1: La cena de Ana Mellino, Marco, DNI 022, la caja de vinos Nampe, Jorge, DNI 747 y la bolsa con productos Café Martínez, Noelia, DNI 741.
0: Bien, Noelia, ¿eh? Sí. Gracias, Turquita, espectacular, ¿eh? Qué sorpresas te da la vida.
3: Hasta mañana.
0: Sorpresas positivas. Pero positivas, la verdad, wow.
4: Muy bueno.
0: Impresionante, ¿eh?
2: Estás condimentado, boludo.
1: Para mí el sol pegó.
0: ¡Wow! Sí. Me sorprendí para bien. Gracias, Dani.
4: A las 20 la hora, de los esperas.
2: Otra que estaba escuchando a Bravo, boludo.
3: Ah, tira el chivo.
4: Sí, tengo que chiviar para que la gente se quede.
0: Todo raro, ¿no? Los lunes es raro. Todo así. Chau, querido. Hasta mañana, chau.
6: Hola, Seba, te mando un saludo muy grande.

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1: Hora 17, cielo algo nublado en la ciudad de Buenos Aires, la temperatura 13 grados una décima, humedad 45%.
0: Nacionales.
2: Javier Milei recibe a Ela, una perra que se retirará tras formar parte de un escuadrón de la Policía Federal.
1: Fue miembro del plantel de detectores de narcóticos que utilizan su sentido del olfato para encontrar drogas ocultas.
2: Chubut anunció un plan de refinanciamiento para quienes tengan deudas con el Banco Provincial.
1: La medida alcanza a empleados públicos con saldos impagos en tarjetas del Banco del Chubut y ofrece tasa fija del 25% durante 2 años y hasta 72 cuotas.
2: Crisis en la industria. Los despachos de cemento cayeron por 5º mes consecutivo y tuvieron el peor agosto en 20 años.
1: Según datos sectoriales, acumularon una baja de 25% respecto a julio y el año se perfila como el peor desde el inicio de la pandemia.
2: Mirta Legrand seguirá internada hasta el miércoles para someterse a estudios médicos.
1: Amplía Rodrigo Porto.
3: Móvil. Con autorización de la familia de Mirta Legrand, el sanatorio Mater Dei acaba de emitir un comunicado firmado por el director del sanatorio, Enrique Chahue. Allí informan lo siguiente: la señora Mirta Legrand ingresó esta mañana a nuestro sanatorio cursando un cuadro respiratorio bronquial. Quedará internada en una habitación común para completar estudios y continuar con el tratamiento médico correspondiente. Su familia agradece a todos por las muestras de afecto y respeto durante la internación de Mirta Legrand. De no mediar cambios, el día miércoles se va a emitir un nuevo parte médico, siendo este el único medio de comunicación del sanatorio Mater Dei. Desde Palermo, Rodrigo Porto, Radio Rivadavia.
2: El gobierno de la provincia de Buenos Aires cobrará una alícuota del 2% a quienes ganen premios a través de apuestas online.
1: El ministro bonaerense Carlos Bianco dijo que lo recaudado se destinará a realizar acciones contra la ludopatía.
4: Los aportes que se van a recibir a partir de esta alícuota del 2% sobre los premios pagados a las apuestas sucesivas, de acuerdo a la ley 15.079, los aportes de este Fondo de Progreso e Inclusión Social se van a destinar, los nuevos aportes, a programas de salud, educación y desarrollo social. Eso es como lo establece la ley y eso se va a definir por parte del Ejecutivo Provincial.
0: Judiciales.
2: Juicio a Piti Álvarez. Creemos que casación va a resolver de manera favorable y que el proceso continuará, dijo el abogado defensor del músico.
1: Informa Pablo Lugano.
5: Móvil. Uno de los abogados de la querella y defensor de la hija de Maximiliano Díaz, víctima del Piti Álvarez, sostiene que no hay motivos para la recusación ni del tribunal ni de fiscalía y entiende que casación va a resolver de manera favorable en las próximas 48 horas.
6: Lo que va a pasar es muy simple. La recusación del fiscal la trató el mismo tribunal y la rechazó, y la del propio tribunal rechazó su excusación y hoy remiten todas las actuaciones al tribunal de casación, a la Cámara de Casación, para que resuelva esto que va a estar resuelto en 48 horas, supongo.
5: Desde los tribunales porteños, Pablo Lugano, Radio Rivadavia.
2: Una jueza de la provincia de Buenos Aires suspendió por 60 días el nuevo régimen penal juvenil.
1: La magistrada Marta Pascual de Lomas de Zamora hizo lugar un habeas corpus colectivo y advirtió que los dispositivos bonaerenses no están en condiciones de recibir a una mayor cantidad de adolescentes.
0: Policiales.
2: Femicidio en Merlo. Se me fue la mano, confesó el asesino que mató a su esposa tras casi 40 años de matrimonio.
1: Marcelo Tesio reconoció el crimen de Silvia Beatriz Mina luego de ser detenido por la policía. El ataque ocurrió tras una fuerte discusión.
2: Detuvieron a un ex profesor de hockey acusado de al menos 14 hechos de abuso sexual contra menores.
1: Se trata de Mario Gustavo González, ex docente de la Universidad Nacional de Río Cuarto, Córdoba, quien seguirá tras las rejas hasta que inicie el juicio oral.
0: Economía.
2: El Ministerio de Economía realizó un canje de deuda con el Banco Central por 2.000 millones de dólares en bonos.
1: Consistió en recibir títulos en pesos a tasa fija y entregar a cambio letras vinculadas a la cotización del dólar.
2: El dólar oficial cotizó a 1.480 pesos para la compra y 1.530 para la venta en el Banco Nación.
1: El dólar blue se vendió a 1.545 pesos en la City porteña y el riesgo país ubicó en los 490 puntos básicos. El Bitcoin cerró a 64.000 dólares.
0: Internacionales.
2: El triunfo histórico de la ultraderecha en Alemania desencadena una crisis política para el canciller Friedrich Merz.
1: La líder de Alternativa para Alemania aprovechó la victoria regional en Sajonia-Anhalt para pedir cambio de rumbo político y convocatoria a nuevas elecciones federales.
2: Irán advirtió a Corea del Sur que si participa en operaciones militares en el estrecho de Hormuz, habrá graves consecuencias.
1: Ocurre luego de que Seúl afirmase que estudia un posible despliegue en el Golfo Pérsico.
0: Deportes.
2: Copa Sudamericana, Boca recibe a San Pablo y a Arruabarrena. Podrá contar con Leandro Paredes desde el arranque.
1: El encuentro por la ida de cuartos de final será mañana a las 21:30. La Bombonera, el árbitro designado es el chileno Piero Massa.
2: Copa Libertadores, Platense visita Fluminense con el objetivo de continuar con su sueño en el torneo.
1: El encuentro será mañana a las 19 en el mítico estadio de Maracaná y el árbitro designado es el uruguayo Andrés Matonte.
0: El tiempo.
2: Para este martes en la ciudad de Buenos Aires se espera una jornada con cielo algo nublado, mínima estimada 7 grados, máxima 16.
1: La actual en capital y alrededor es 13 grados una décima, cielo algo nublado, humedad 45%.
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7: Choque de auto y moto en la General Paz a la altura del acceso oeste, en sentido hacia el Riachuelo, en dirección hacia el puente La Noria. Hay demoras ya importantes desde altura a avenida San Martín. Tengan en cuenta también a Coite y Felipe Vallese, un corte total en ambos sentidos por el incendio de un vehículo. Los trenes vienen por ahora funcionando sin mayores inconvenientes, luego de una mañana muy complicada por la resistencia de maquinistas y guardas a los nuevos controles de alcoholemia. Desde Control de Tránsito, J. Leonetti.
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0: Buenas tardes, ¿cómo les va a todos?
1: Hola,
0: Nancy, ¿cómo andamos? Bien, todo bien. Bueno, Nancy, te voy a venir con dos pezoneras ya.
1: ¿Por qué?
0: Hace un frío de cagarse, te hacen con los brazos al aire.
1: Estamos en septiembre, hay que vestirse acorde a la temporada, ya llega la primavera. Y hay que apechugar, hay que ponerle...
2: Esta mañana hacía 4 grados.
1: 4 a la mañana.
0: Ayer hacía 3, ¿sí? Te cortaba la cara.
1: Pero me pongo campera arriba. No, lo que pasa es que acá hay calor humano.
0: Ay, anoche me fui a comer a la casa de Grata.
1: Mira.
0: Me hizo una pizza, no había nada en casa.
1: ¿Pero por qué no había nada en tu casa si vos te lo pasás cocinando?
2: Pizza con empanada.
0: Pues se lo come.
2: Y se la amasaste, vos, le digo, agradecí que la puse en el horno.
3: La pedí. Mucho amor.
0: No, pero me hace
2: anchoa. No, las compro en cajas y las hago yo.
0: La pizza de anchoa.
2: Pero bueno, no la amaso.
3: Las compras para preparar, las compras para preparar.
2: Claro.
3: Ah, las tenés en el freezer.
2: No, ya viene preparada con mozzarella, pero yo le agrego más mozzarella y arriba le puse tomate, aceituna, bona y la otra hice anchoas.
1: Pero espera, hay algo que no entiendo. ¿Cómo? Cuando vos vas a la casa de Babi, Babi te cocina, amasa los fideos, ¿no? Y vos
2: a veces
1: le metes
2: los amasa, a veces
1: la...
2: no los amasa.
0: Pero el estofado.
2: El viernes no lo amasaste vos, los fideos.
0: ¿Qué había el viernes?
2: Fideos, los rulitos, eso que me gustan a mí.
0: No, me cagaron en la Elvita. Porque yo quería fuchiles. ¿Vos sabés que Martínez, todas las conchetas no saben lo que comen? Fuchiles son los que están hechos con
3: el agujerito.
0: El agujerito.
2: Pero esos rulitos a mí me encantan.
0: No, pero encargué fuchiles. Y son así enrolladitos. Esos tirabuzón.
3: Esos tirabuzón,
0: claro.
3: Claro. Dos cosas distintas.
0: ¿Por qué me dieron?
2: ¿Qué te hace los que son finitos? Cableado finito. Sí. Porque está el cableado grande y el finito.
0: No, eso es el Megatel.
2: Claro.
3: El plan Megatel. Trigo candial.
1: No había nacido con el plan Megatel ella.
0: No, escuchá una cosa, no. Ahora el sábado del viernes voy a pedir fuchiles.
2: Sí, a mí me gustan esos que hiciste el viernes. Esos
0: sí,
2: rulitos.
0: Bueno, mi amor, sí,
2: me comí
0: vos,
2: dos platos, pues no podía dormir, no podía respirar, no me podía levantar.
0: Culo, sí.
3: Estás mirando mucho y nos ves a todas como,
0: con el culo,
3: como la estrella culona.
0: Chicos, ¿saben qué pasa? Todo se tapó en el invierno.
1: Claro, sí. Ahora sale todo a la luz.
0: Esto es como, viste, con mi abuela siempre decía que cuando iban en Francia a juntar castaña, la gente hacía sus necesidades en el piso. Entonces venía la nieve y lo tapaba. Entonces decía, cuando se va la nieve se ve la mierda.
2: Claro.
0: Porque cuando bajaba la nieve, en primavera, aparecía toda la mierda del año pasado. Ahora, cuando empieza el calor, se ven los baúles.
2: Claro, sí. Y los nueve
3: por la nieve. Que se fuera.
0: El tuyo está.
3: ¿Y para dónde la viste?
0: ¿A qué?
3: En
0: la cama ayer. Hola, Laura. ¿Cómo estás?
3: Ya está siempre bien.
1: Laura no puede creer la cosa que escucha.
0: Lo mandamos al 840 a apagar el fuego del horno. Él tiene unos contactos. Tiene un amigo que le cobra $90 para ir del aeropuerto de Miami hasta el departamento. Pero en realidad cuesta $20. Pero el contacto de él cuesta $90.
3: Ah, claro.
0: Yo tengo un amigo. Qué inútil, por favor. Está ahora teniendo venido solo a Estambul.
1: Está bien.
0: ¿Cómo entra la gente?
1: Trabajando.
2: Estambul.ba. Entra al Instagram, que es Estambul.ba. Y ahí entra la barra tienda y compra.
0: Claro, entra a Estambul.ba. Se mete en lo que dice barra tienda. Tienda, ¿qué quiere decir? Venta.
2: Claro.
0: Y ahí le compra y se manda a su casa.
2: A domicilio.
0: Y va él, que es, está el pedo él.
2: Bueno,
0: ¿cómo estás vos? ¿A dónde fuiste? Ya se
4: me, no, yo ni me estaba preguntando.
0: ¿Qué?
4: ¿Qué se siente trabajar con vos?
3: No.
4: Que él quiere sentarse acá, quiere ser tu
0: no,
4: columnista.
0: No, jodeme que te preguntara.
3: No.
4: Estaba viendo las cosas.
0: No, yo vi que estaban los dos en la oficina y se decía que sentí, pero no.
3: Claro.
0: No sabía que era por mí, mirá vos.
4: Era
0: qué
4: por
0: lindo,
4: vos.
0: Que los dueños.
4: Él sí, está muy
0: contento. Bueno, hoy despedimos al Pelado, el productor. No. ¿Hoy te vayas?
1: Hoy no. Hasta el viernes.
0: Es ñoqui Esteban Echeverría.
1: No es ñoqui, va a empezar a trabajar.
0: Entró a trabajar a la, nos deja a nosotros. ¿Sabes qué pasa? A veces no hay que ver la plata. Bueno, acá no. No hay que ver la guita. Hay que ver la proyección. Fíjate la gente que trabaja acá, la proyección que ha tenido.
1: ¿Qué proyección?
0: Adorni salió acá.
3: No las vas a extrañar, salió Lucho.
1: ¿Sabes cómo lo va a extrañar a Lucho? Sí, hasta el viernes estuvo diciéndole de todo. Pelado. ¿Sabes? El lunes que viene, ¿cómo va a estar?
0: Además, Lucho, yo lo llamo a cualquier hora. Lucho, pasaba el número de Kissinger, ¿no? Sí. Gran productor.
3: A mí siempre, también. Sí. Yo le escribo a las 7 para ir armando el programa.
1: Es
3: y
1: lo más.
0: Pero yo no sé cómo se puede ser tan descorazonado. Porque mira que a mí me han llamado otras radios.
3: Es que a mí también.
0: Con más plata. A vos que venías conmigo.
3: Nos íbamos juntos. ¿Sabes?
0: Claro.
3: Y nos quedamos acá.
1: No, bueno, pero cobrar un buen sueldo a tiempo, a término, es necesario. A mí yo me acuerdo que un más siempre decía a mi papá, dice, ay, que a vos lo único que te importa es la plata. Y sí, le digo, porque contale a tu papá que cuando yo pago la cuota del colegio no la pago con amor. Cuando pago la obra social no la pago con amor.
0: ¿Qué dice la boluda esa?
1: No, que Uma me decía que el padre siempre le decía, ay, tu mamá lo único que le importa es la plata.
0: Y si, ¿sabe que ese culo que tiene Uma se hace comiendo?
1: Y bueno,
0: todos los días el ogro Fabiani sabe que...
1: Pero bueno, viste...
5: No puede tener mucha vocación, pero cuando va al supermercado tiene que pagar.
1: Exacto.
5: Con dinero.
1: Así no
5: que...
1: le puede decir al puto del colegio, te lo pago con
0: amor. Sacar el auto y decirle, ay, a vos lo único que te importa es el auto.
3: No, pero el padre, no, decía,
1: pero el padre
3: no,
1: le
3: claro.
1: decía a ella,
0: no,
1: que a mí,
0: sé, pero
1: porque como yo
0: dice.
1: Siempre le reclamé lo económico, y sí, no le voy a reclamar amor, le reclamo lo económico.
5: Él te hablaba con el corazón y vos le contestabas con el bolsillo.
0: Ay, buscate arroz en Feria Marco Vecchio, que no te trae ningún quilombo.
1: Ay,
0: no.
1: Por favor, qué terrible lo que hemos vivido el sábado.
0: Sí, primero que se mejore rápido Mirta Legrand.
5: Vamos a explicar, tengo acá el parte médico, leo brevemente, porque hay mucha gente muy preocupada por la salud de Mirta. Sabemos que el viernes no hizo su programa, había estado saliendo... miércoles, jueves, viernes, no pudo grabar, y estaba con un resfrío, una tos muy fuerte. Bueno, finalmente hoy se supo que había sido ingresada al sanatorio Mater Dei, y el parte médico dice lo siguiente: la señora Mirta Legrand ingresó esta mañana a nuestro sanatorio cursando un cuadro respiratorio bronquial. Quedará internada en una habitación común para completar estudios y continuar con el tratamiento médico correspondiente. Su familia agradece a todos por las muestras de afecto y respeto durante la internación de Mirta. De no mediar cambios, el día miércoles emitiremos un nuevo parte médico, siendo el único medio de comunicación del Mater Dei. Esto se hizo porque inmediatamente se conoció la noticia. Primero decían no se internó, fue a hacer unos chequeos. Otros dicen que sí, que se fue a internar. Algunos dicen incluso que fue por pedido de la propia Mirta, que quería sentirse más contenida. Claro, quería decir.
0: Claro, porque ella está solita en la casa.
5: Exactamente, tiene personal, por supuesto, pero bueno, es lógico que también se quiera cuidar. Ella había estado miércoles en la embajada de
0: Uruguay. No, te digo una cosa. Había noches que yo volvía helado del canal y ella estaba en los teatros.
5: Sí.
0: Ella estuvo con los mirales.
5: Por eso, el jueves en lo de Margarita Barrientos, el viernes estuvo en lo de
1: Midachi.
5: O sea, Mirta sale toda la
0: tiene
5: semana.
0: 100 años, no tiene.
3: Y bueno, ¿pero qué vas a sacar encerrada en su casa esperando?
0: No, pero hay un momento que te tienes que cuidar, nena. No es
1: sí,
0: así.
1: Y ella también lo que tiene, que ella se acerca a saludar a todo el mundo. Yo no quiero ser mala, pero no debería permitir que la besen o la saluden, porque, a ver, hay mucho bicho dando vueltas,
5: bueno,
1: hay mucho COVID.
5: Te digo lo que me pasó a mí el jueves.
0: Una persona de 100 años no tiene defensa.
5: Por eso. Claro. Yo siempre que tengo la oportunidad me saco una foto con Mirta y demás, porque todos queremos tener la foto con Mirta. No, el jueves, cuando estuvo en lo de Margarita Barrientos, ni me acerqué. Como yo venía de una semana que estuve medio, ni me acerqué, dije, me mantengo lejos. Pero claro, todo el mundo va a saludarla, es así. Y además eran días muy,
1: bueno,
5: muy, muy fríos.
1: Deberían
5: frío.
1: Ponerle a alguien, bueno, que diga, no, chicos, todo bien, pero no puede saludar por un tema de salud.
0: No, tendría que ponerle a alguien que le diga, no, de noche no. Después de las 10 de la noche.
5: Y pero si le haces eso a Mirta, le cortás la vida.
0: Y se la va a cortar ella sola.
5: Bueno,
0: ¿sabes qué pasa? Hay mucha neumonía,
5: sí,
0: mucho virus,
5: sí,
0: hay brotes de otra vez de COVID.
5: De COVID.
0: Se casa un COVID, Mirta, y se muere.
5: Pero lo que pasa es que si vos le quitás esa posibilidad, bueno, le quitás las ganas de vivir a Mirta. Mirta está así como está ahora, casi cumplir 100 años, justamente porque no
0: vos.
5: Para. Es
0: andás
5: como
0: en
5: yo.
0: Pelotas todo el día.
5: Todo el tiempo, y así
0: el culo
5: vamos
0: acá para
5: él.
0: Ya te voy haciendo mucho chivo en esta.
5: Sí, bueno, sí. Trato de hacer lo que va a quedar.
0: ¿Qué es ese banquito que tenés?
3: ¿El qué?
5: Dice que lindo un...
3: Ay, me encantó.
5: ¿Miren qué lindo?
0: ¿Qué se parece a un...
3: Es como un tronco.
5: Es un chocho, claro. No, es como una artesanía hecha con troncos, pero troncos de árboles caídos. Entonces sirve como banquito, como apoyo, como adorno. No, me quedó espectacular para el
0: ¿lo
5: balcón.
0: ¿Lo regalaron?
5: Sí, sí, sí.
0: ¿Quién
5: sí.
0: lo fabrica?
5: Una marca que se dedica
0: bueno,
5: a hacer eso.
0: No, pues la vi, digo, ¿qué es eso?
5: Bueno, bueno, pero ¿viste cómo te interesó?
0: No,
5: el tocho.
0: Vos me interesaste a mí también.
5: Bueno, espérate, quería contar esto, que sí. A partir de lo que pasó con Mirta, pobre, que no pudo grabar su programa del día viernes, tuvieron que llamar de urgencia, que fuera un rato antes, Juana Viale. ¿Y quiénes eran las dos invitadas celebrities que iban a estar en la mesa con Mirta? Que Mirta es una persona que en general sus invitados la respetan mucho. Por un lado, tu amiga Ana Rosenfeld, y por otro lado,
0: mi
5: tu amiga,
0: amiga
5: Elvita Marcovecchio. Las dos, obviamente, se enfrentadas por el caso de Mauro y Wanda. Bueno, la pasaron por arriba a Juana. Juana no entendía de lo que estaban hablando, porque además a Juana el chisme no le gusta, no hace mucha actualidad. No entendía por qué se peleaban tanto estas mujeres. Estaba Karina Iavicoli ahí tratando de meter un poquito de cizaña de un lado y del otro, porque la detestan las dos. Pero en mi opinión, lo que pasó fue un papelón.
0: No lo vi yo, pero vi hoy un pedacito en televisión. Y...
5: Sí, porque a ver, si estamos hablando de dos personas con un tema de familia delicado, con menores de por medio.

0: Pero no sería la primera vez que los abogados se ponen de acuerdo como para perpetuar un conflicto y seguir cobrando de los dos lados.
1: Sí. Ahora apareció el pibe este, ¿cómo se llama? Elian.
2: ¿Cómo se llama?
3: Elegante.
0: Ah, Elian Valenzuela.
1: Sacaron el impresentable ese. Te digo, es mi monólogo de esta noche en la tele. Voy a hablar de la enfermedad de los argentinos. Estamos enfermos. Tantas cosas nos pasaron. Estamos enfermos. Evidentemente, yo miro la tele, evidentemente estamos muy enfermos porque ustedes están más enfermos que nosotros, ustedes se lo creen.
0: Nosotros.
1: Uno lo ve de afuera, claro, los espectáculos. Dice,
0: no creas que creemos todo, ¿eh? Además, un poco jugamos.
1: Hoy estuvimos con Elian Valenzuela. ¿Quién carajo es? ¿Viste? El negro toda la cara, toda la boca.
0: Digo, es el más coherente
1: Es
0: el más coherente de todos.
1: Es un gusano, pero contesta bien, no. Es coherente.
0: No.
1: Bueno, pero realmente una berretada todo. El gobierno una berretada, la oposición una berretada. Es el supermercado del usado. Todo por dos pesos.
2: No, del low cost. Peor que el usado.
1: Es
2: el usado y low cost.
1: Parecen los pares sueltos de la
2: zapatería. Es la imitación trucha, la peor.
1: Sí, la más peor del mundo.
3: Pero perdón, ¿por qué apareció Elegante?
0: No, bueno.
2: Están chichoneando.
0: A ver. Hubo unas imágenes donde se los veían juntos. Elegante va a formar parte de la próxima edición de Masterchef. Entonces un poco están posicionando como para después poder hacer en el programa un poco el juego de él, actual, lo que sea. Pero hasta donde sabemos, Wanda sigue con Martín Miguel, es que ahí hay otro capítulo que seguramente lo tiene Mica, porque se
1: importa,
0: está...
1: Digo, no empecemos con eso.
0: Se está investigando el caso de la gente que a través de la CIRA hizo importaciones, preocupa, y ahí está mezclado Miguel.
1: A mí lo que más me preocupa... Sí, son todos delincuentes.
0: Ah, bueno, por eso te digo.
1: Escúchame, en Nordelta, el día que pones una alarma, no queda nadie. No son ni propietarios, todos son en casa prestada. Bueno, que te quería decir es que y debe ser del clan sirio también.
0: Por eso, sí, claro, es por eso, ese mismo.
3: Está Pichirilo.
1: Por eso.
0: Pichirilo, Miguel.
1: Toda la plata sale de un mismo lugar, que es nuestro bolsillo.
0: Sí, claro.
1: Igualmente, te digo que muy berreta todo, no dan ganas de escuchar nada. El otro día escuché el análisis del presidente del discurso de Malvinas.
2: Te lo anticipé, Babi, ¿eh?
1: Sí.
2: Viste qué buena información que te traje.
1: Y sí, también has puesto el cuerpo.
2: Pero te di la primicia. ¿Eh?
1: Pero yo digo una cosa, los periodistas que yo respeto, acá compañeros míos de otros canales, todo, hicieron un análisis tan pedorro.
0: Ay, sí.
1: Ustedes saben que todo lo que yo dije es verdad. Poner una base naval, que ya la estaban armando, es tocarle el culo a los chilenos. Vamos a tener que quilombo con los chilenos, con los ingleses, con la OTAN. Se va a ir Trump y nos va a dejar un balurdo con esto, un quilombo. Por eso digo, y después encima el gobierno dice que los que opinan en contra de la ley del que le parece maravillosa, somos zapates. No, zapates ya no, porque nadie defendió más Malvinas que nosotros, cuando él defendía a Thatcher. Pero, qué sé yo, Están dando unos manotazos ahogados también.
3: No, pero
1: gente
3: además,
1: no,
3: hacerle creer a la gente que vamos a que las Malvinas van a volver a ser argentinas es mentirle a la gente descaradamente, con algo tan doloroso como una guerra, porque no la vamos a recuperar, porque tendría que haber otra guerra, porque sería una catástrofe. O sea, y me pareció hasta poco serio de muchos periodistas tratar el tema como que casi está, que ya los ingleses iban a ir a entregarnos las islas.
1: Mirá, el otro día estaba viendo una documental de la Revolución Libertadora, titulada La Caída del Tirano Perón. Y había 1.000.000 de personas en la plaza. Pero también cuando hablaba Perón había 1.000.000 de personas en la plaza. Vos mañana decís patapufe y te metes 1.000.000 de personas en la plaza, que no quiere decir ni que sea bueno ni que sea malo. Cuando Galtieri pidió la guerra a un loco, borracho, hijo de puta, fueron 1.000.000 de personas a aplaudir. Y cuando perdimos la guerra, fue 1.000.000 de personas puteadas. No era el mismo 1.000.000. Yo me acuerdo, me levanté esa mañana. Yo, el día de la toma de Georgia, estaba en la casa de una amiga mía, una turca, que vivía en la Lucila a las 3 de la mañana. Ella se estaba fumando un porro y yo estaba descansando, porque le daba a la turca, le daba el porro como... Y digo, ya. Y entonces ella, contenta, cuando dijeron, tomaron las Georgias, aplaudió. Digo, turca, Escuchaba una cosa.

0: acaban de sentar con un porro arriba de un barril de pólvora. Esto va a volar a la mierda. No, vas a ver cómo le van a dar. Y sabés que me dice, los montoneros todavía están preparados. Si le mandan a los montoneros a la isla, no baja un inglés. Evidentemente no conoce lo que es la Task Force, los ingleses, la OTAN, no conoce nada. Los ingleses no van por la vía pacífica. Ellos no van por la diplomacia. Es igual que Estados Unidos. Si hubiera sido Estados Unidos, te ponen dos portaaviones en Martín García y te dicen, si seguiste, vuelo. Es una locura, es un manotazo ahogado al pedo. Pero bueno, ojalá que recuperen a Malvinas.
1: Bueno, a mí me llamó la atención el tema Trump. Digo, ¿qué es lo que...? Por algo se mete Trump, porque sí. No lo hace por amor a los argentinos.
2: Sí, y bueno, no.
1: Bueno, y me puse como a leer e investigar el petróleo.
0: Claro, todo el petróleo de Estados Unidos e Inglaterra.
3: Venezuela.
0: Pero escúchame, Estados Unidos e Inglaterra el petróleo. Y nosotros nos llevamos un bidón. Entonces realmente hay que explicárselo así a la gente. ¿Y vos te crees que en algún momento Trump le dice a Inglaterra, con este boludo... voy a hacer que estoy a favor de él, así firmamos, nos quedamos con media Malvina, nosotros me volvemos ustedes, listo. Si son primo hermano, es más, ese fue un negocio a largo plazo, porque la guerra de Malvina, Estados Unidos peleó junto a Inglaterra. No nos olvidemos de eso. Uh-huh. Y Chile también. Uh-huh. Chile lo declara abiertamente. Sí, nosotros.
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0: Toda la vida fueron 5 personas.
4: Bueno, pero es un montón, 5 personas. No, ¿sabes lo que es?
2: Más de una familia promedio.
4: Claro. Y además un par de entradas para la hora cuando Fran conoció a Carlitos. 1150268630, Babi.
0: Muy bien. ¿Qué tenés?
2: Babi, te cuento cortito... antes de ir a las noticias, esta semana se va a dar a conocer el dato de inflación, el próximo jueves lo va a publicar el INDEC, y ya las consultoras anticipan un número bajo, dicen que podría ser el registro más bajo para este año. La consultora que más baja lo ubica dijo un 1,4%, y después los pronósticos, en torno al 2%, entre 1,4% y 2%. Incluso hay algunos en particular que miden el tema de alimentos que creen que podría ubicarse por debajo de lo que es el promedio general, alrededor de un 1%.
0: ¿Qué es esto?
2: Inflación el próximo jueves. Después vamos a hablar igual en otro momento de lo que está pasando con los precios de los alimentos, porque así como la inflación en general... está mostrando una tendencia a la desaceleración. Nos empezó a llegar información sobre lo que está pasando con los precios de los medicamentos. Un informe interno del Ministerio de Desregulación que muestra que acá salen 4 veces más que en otros países.
0: Vamos ahora a...
4: rotativo del aire.
0: Bueno, muy bien. Vamos. Voy a hablar de los autos chinos. Bueno, vuelvo.
4: Oh, por favor. Patricia Constanzo, Francisco Martínez González.
0: Voy a hacer...
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6: Hora 17:30. La temperatura en Buenos Aires 12 grados 5 décimas. Humedad 45%.
7: El Senado discute la reforma de la ley de inocencia fiscal, clave para el plan económico del gobierno.
6: Un plenario de las comisiones de justicia y asuntos penales y presupuesto trata la iniciativa con la presencia de funcionarios del gobierno.
7: La justicia confirmó el sobreseimiento definitivo de Luis Caputo en una causa iniciada en 2017.
6: La Sala 1 de la Cámara Federal desestimó la apelación de la Fiscalía y cerró la investigación por presuntas omisiones en declaraciones juradas y emisión de deuda.
7: Luego de amenazarlo con cambiar su posición respecto a las Malvinas, Trump habló con el premier británico.
6: Según un portavoz, conversaron sobre el conflicto en Oriente Medio y la invasión de Rusia a Ucrania.
7: Por ahora no hubo mención sobre la soberanía de las islas y el endurecimiento del gobierno argentino.
6: Boca piensa en el duelo contra San Pablo por Copa Sudamericana.
7: En el marco de la ida por los cuartos de final en la Bombonera, el DT Rodolfo Arruabarrena se refirió a la ausencia por lesión de Milton Delgado y al regreso de Leandro Paredes.
3: Los pronósticos y lo que habíamos hablado, llevamos ya un par de días alejados del Chelo, sobre todo porque me gusta charlar con el jugador, pero la idea es que esté para el segundo partido. Lea se está recuperando bien, hay que tener los cuidados necesarios. Cuando los partidos son intensos, como lo estamos teniendo, es normal que cualquier jugador ante la seguidilla de partidos siente un cansancio, pero está bien.
6: Cielo algo nublado, temperatura en Buenos Aires 12 grados 5 décimas, humedad 45%.
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0: este va a ser el próximo tema a partir de mañana, que inicia el programa, porque además este chico Roja me encanta cómo canta.
1: Muy bien.
0: Escuchá una cosa, bueno, voy a hablar un poquito de los autos chinos, cosa de Granata, está fascinada.
2: Me encanta el tema.
0: Como buen snob que es. Sí. El auto chino es la mejor demostración de la estupidez argentina, de la mediocridad argentina, ¿no? Ahora por la calle no puedes circular con autos, por la cantidad de autos chinos que sacan, vienen una poronga, andan por la calle. Yo no, mi cuñado compró un auto chino, yo le decía qué lindo, porque no quiero que la gente piense que tenés envidia. Porque viste, te hacen subir y te dicen, mira, mira, hablale, hablale. Hola, auto chino, ¿qué haces, mami? ¿Cómo andas? Y yo te he acostumbrado a autos que te subís, escuchás el motor, acelerás, 8 cilindros, 12 cilindros, nafta. Y esto es una Watt. Pero digo, ¿qué vivo los chinos?
1: Una Watt.
0: Porque te dan algo parecido de diseño a un auto. Adentro te ponen algo parecido a un living. Donde vos tenés luces LED que cambian de color. Una pantalla que te dice todo. Abrime el techo, bajame la bragueta, sácamela. Todo te hace.
3: Todo.
0: Completo. Entonces, como confort, ojalá lo tuviera yo en el living de casa. Pero después abrís el baúl y te encontrás con una pila grande de linterna. O sea, no te dan un motor. Te dan un condensador de energía que te hace girar la rueda. Bien, todo bien. Pero no lo llamemos auto. Dáselo que lo venda Rodó. Es un electrodoméstico. ¿Entendés? Pero yo me di cuenta.
2: ¿En 18 cuotas?
0: ¿Eh? En la pasión sí. De... No, en la pasión desmedida. Mi mujer ayer dice, me voy a comprar uno. Después cuando salimos de tu casa, van a decir, te ocurran una poronga esa, no vengas a casa. Porque no es un auto, chicos. Y además, hay 160 marcas de auto en China que los mandan para acá. Ya no sabes más quién enchufar el auto eléctrico. Cuando se empiecen a romper los autos eléctricos, anda a cantarle a Chan Xiaomeng. A Fu Manchu, ¿viste las marcas? Taolang, Ping Tong. Chicos, le digo en serio. Está bueno que lo usen ustedes. Ustedes, los mediocres como vos.
2: Pero cuando me dejes hablar, yo voy a hacer.
0: No, ahora vas a hablar, ahora vas a hablar.
2: ¿Qué toca hoy?
0: Pero anda al Congreso.
2: ¿Cómo se llama la?
0: Anda al Congreso.
2: La descarga.
0: Hay que escuchar.
2: La descarga a favor de los autos chinos.
0: No, yo no estoy. Habla, defiende al culpable. Los autos chinos son culpables de nada. Lo único que estoy diciendo que se los han metido. Vienen 5.000 autos chinos más a la Argentina. Bien. Esto habla de la mediocridad de un país.
2: O el avance.
0: No, ningún avance. No, a María me extraña. No puedes hablar de autos chinos cuando no tenés carretera. Las calles te destrozan el auto, los lomos de burro, todo mal hecho como el culo. No hay calle. ¿Qué avance? ¿A dónde avanzamos con el auto chino? Pero esto es una pelotudez, tener la torta que tenés en el salón para el cumpleaños. Esto de negro, cabeza de negro. No. Sí, señor. Bueno. Esto de cabeza de negro. Es como el que se compró el televisor para el mundial y ahora no puede pagar. Cabeza de negro. Porque realmente ven el avance en un auto porque tiene mala lamparita. Esto no es avance.
2: Mira, yo en el 2018 creo que fue, sí, me compré... 2018 te estoy hablando, una Shelly. Y todos me decían, y te compraste un auto. Todos se me cagaban de risa del auto chino.
4: Pero eran motores.
2: Primero,
4: en ese momento,
2: sí, primero
4: no
2: que
4: era
2: fue
4: eléctrico.
2: Espectacular. La usé en la ruta, la usé en la ciudad, la usé en todos lados. Espectacular el andar, la tecnología no se me rompió nunca.
0: Pero,
2: la vendí en 2 minutos,
0: ¿te
2: reventa.
0: Puedo preguntar,
2: así,
0: ahora tenés un auto chino en venta,
2: sí,
0: ¿no?
2: No, en venta, en chino no.
0: ¿Qué es?
2: Una Territory.
0: No, puedes vender.
2: No, un clavo.
0: Ahí clavada.
2: Pero el chino lo vendí en una semana.
0: Sí, porque hay otro boludo como vos.
2: No, querido.
0: Chicos,
2: porque te estoy diciendo que lo usé muchos años.
0: Escuchá, la ola, Amalia, yo te amo.
2: El service es más barato. El andar,
0: claro,
2: es espectacular.
0: Si no es un auto.
2: La tecnología que tiene es espectacular.
0: Ahora que los están. Pero dentro de un año, el service, 2 años tiene garantía. Andá a venderlo dentro de 2 años. A ver, ¿lo pagás 40 lucas? ¿Cuánto cuesta?
2: Como todos
0: de un
2: los
0: año?
2: Autos.
0: No, todos los autos no. No, todos los autos, los Mercedes,
2: no,
0: BMW. Hoy con 40 lucas te compras.
2: Acuérdense lo que está loca, ignorante, según vos, todos los calificativos
0: malos. No sos ninguna loca, ignorante,
2: dice,
0: sí.
2: En 4 o 5 años va a estar toda la calle minada de autos chinos y eléctricos. Porque el tema de la nafta, por un tema ambiental,
0: hay
2: se
0: miles
2: está terminando.
0: De moscas que comen
2: hay países
0: mierda,
2: que te hacen multa.
0: Pero hay miles de moscas que comen mierda. No quiere decir que sea bueno.
2: Vos acordate de lo que yo te digo, nada más. Vos te taparás los ojos, irás con tus autos antiguos que te encantan por la calle, qué sé yo.
0: Bueno, yo soy indistinto. No me gustan, no.
2: Son divinos los autos chinos, no, divinos.
0: Son
2: divinos,
0: una
2: divinos.
0: Mierda. Voy
2: tienen
0: por
2: reventa fácil, no se te rompen, espectacular.
0: 80 marcas de autos chinos diferentes. ¿Sabes qué es eso? Es mediocrizar tanto a la gente que no tenga personalidad. Porque el auto es la personalidad del que lo usa. Ahora no. Ahora es bien comunista esto. Todo el mundo auto chino. No saben si hay un Kia, un Nika, un Niva, Klina. No, auto chino. Yo, mira, vinieron los Daihatsu Cuore, Daihatsu Zongzong, Daihatsu, y siguió el BM, Mercedes, todos los Daihatsu desaparecieron. Vino el Lada. Mi suegro sí, vendió 3.000 en 2 meses.
2: Lo que pasa es que para comprarte un BM, no, tenés que tener $80.000. Y para comprarte un chino con 30.000 te compras con la misma tecnología.
0: Hoy con 30 lucas te compras un Mercedes con 5 años.
2: ¿De cuántos kilómetros?
0: No,
2: déjame joder.
0: Perdón.
2: ¿Sabes lo que ir a arreglarlo?
0: ¿Puedo hablar? ¿Puedo hablar? Y el público va a opinar. Está diciendo boludeces.
2: No, no estoy diciendo boludeces.
0: Un BM con 100.000 kilómetros es un auto 0 kilómetros.
2: Sí, claro.
0: Un auto chino con 100.000 kilómetros es una lota. Sí, te juro.
2: No.
0: Un BM, pero no tenés idea de autos. Hoy un Mercedes, un BM, un Audi con 100.000 kilómetros está ablandado. ¿Sí o no, pelado? ¿Vos qué conocés? No. Un auto chino con 100.000 kilómetros le tenés que tirar el motor y te mandan uno nuevo dentro de una caja para que lo
2: pongas. Los precios de los autos chinos no vas a llegar nunca a los 100.000 kilómetros.
0: Pero, mi amor, vas a llegar porque no te lo van a comprar ninguno. Una vez que
2: cuando lo puse en venta la semana lo vendí.
0: Pero una vez, hace 7 años, una vez que se sature la plaza, hoy, por ejemplo, sacás un auto chino de 35,
2: sí,
0: lo querés vender y te van a decir, te doy 28.
2: Y bueno, y sí.
0: Pará, o 27, no, pero al otro día. Porque la concesionaria... Vas con la guita y te lo dan a 28. Entonces, se van. Bueno, vamos a ver. Ojalá que yo viva y vos estés conmigo para hablar de esto. Yo te puedo asegurar que hay un estudio de mercado. No son boludos. Vos cuando vas a Miami, me decía otro día, discutía no sé con quién, con mi cura. En Miami está lleno, sí, en Europa también.
2: En Uruguay también.
0: También está lleno de Mercedes, BMW, Bugatti, Maserati, Ferrari. Hay de todo. El chino para el medio pelo, ¿viste? Para el es como. Es como
1: Los mensajes, no te puedo explicar.
0: ¿Contra mí?
1: No, de todo, hay de todo. Explotó el teléfono.
0: Pues en contra mí no sé.
1: No, eso no.
0: Pero en serio te estoy hablando. Yo haga lo que...
2: Yo te hablo de la experiencia. Vos me hablas de la experiencia tuya con un auto chino, ¿no?
0: Yo me corto la bola antes de comprar un auto chino.
2: Yo te hablo de la experiencia, que tengo dos autos chinos.
0: No, bueno, pero tuviste uno cuando no había, que eran los primeros que todos te dijeron, estás loca.
2: Pero cuando lo vendí ya había un montón de autos chinos y lo vendí al segundo.
0: Y bueno, está bien, porque lo vendiste barato, seguramente
2: no,
0: más
2: lo
0: barato de lo que
2: valía. Que lo tenía que vender. Yo hablo desde la experiencia, chicos, señores, no hablo desde la filosofía.
0: Dijiste dos boludeces
2: de que
0: te no
2: gusta
0: mereces,
2: el ruido al motor. Yo odio los ruidos,
0: que no
2: me gusta el auto silencioso.
0: Ser diputada. Uno, es el avance. ¿Qué avance? En un país que no puedes andar yo con mi auto, lo rompo. Ahora tengo que cambiar los bujes delanteros.
1: Ay, sí, imagínate
0: el chinito, ¿no? Imagínate el chinito que... La loma de burro la tenés que levantar así para pasarlo porque toca abajo.
2: Bueno, pero porque tu auto es...
0: No, el de Silvina, con el de
2: ¿cuál?
0: Mi mujer.
2: ¿En la camioneta?
0: No, el auto del Mercedes.
2: Ese que tenés acá abajo, pero es no, bajito.
0: No, el blanco, no este.
2: Ah, y bueno, sale un huevo lo de arreglarlo.
0: No,
2: ¿el
0: nada.
2: Chino no?
0: No, el chino que no.
2: Acabas de decir que sí.
0: Perdón, que no te dije que vale caro, te dije que rompió los bujes, no te dije bueno, ni cuánto valía.
2: ¿Y cuánto
0: perdón,
2: valen?
0: Y buje de Mercedes, ¿ven? Hay en todos lados. Sí, sí, no.
2: H, como dice Silvina.
0: No, a chequear
2: H.
0: Las pelotas. Decir la verdad. Concesionaria que hay, Mercedes, BM, Audi, Volkswagen y de repuestos. Porsche y de repuestos. Autos chinos, anda, a vos te afanaron la goma y te quisiste volver loca para comprarla porque no había, ¿sí o no?
2: Y me tardaron 2 semanas, sí.
0: Bueno, no, eran para un mes. No sé cómo lo aceleró el 840, pero
2: no,
0: era
2: bueno,
0: para un mes.
2: Pero a ver, esto
0: 2 semanas para
2: empieza.
0: Una llanta, yo rompo una llanta. De mi auto me voy a la estación de servicio y me la ponen. Amalia, no defienda la boludez.
2: Es
0: una moda, snob. Es una moda snob.
2: Llegó para quedarse, no es una moda. No. Y el auto eléctrico llegó para quedarse porque a vos te gusta el ruido.
0: No van a quedarse. Mira, en Europa hay marcas importantes, no Poronga, Tai Chi Chuan. Hay marcas de auto, BM, Audi, Mercedes, que han hecho autos. No. Hicieron híbridos, qué distinto. Hicieron auto eléctrico, lo tuvieron. Volvemos todos al auto normal. No los compró nadie.
2: ¿En dónde?
0: En Europa. Autos de marca, BMW, Mercedes,
2: bueno,
0: Audi.
2: Bueno.
0: No estoy hablando de con los ojitos así, no. Horrible. No me gustan. Chicos, no me van a convencer a que la gente. A ver qué
1: dice. Sí, bueno, a ver, ¿los autos eléctricos se reparan con el mecánico o el electricista? a favor de los chinos, en seguridad hacen una sola para el mundo, mientras los otros, Citroën, Renault, etcétera, en América Latina le manda de tercera. Al mismo modelo se notan las diferencias entre Europa y nosotros.
0: Es verdad.
1: Babi, vendo mi Kwid.
0: Y ¿qué es Kwid?
1: Es un auto, Kwid. Y saco un Porsche. Chiquita. Listo. Ya está.
0: No, eso, no vas a poder porque no llegás. Quédate con el Kwid. El Kwid es para la gente que no llega. Normal, como yo, con mis hijos, que ellos si tienen que comprar un auto, son para la gente que labura. Eso no es avance. Mirá, sí. un amigo mío que sabe más que Amalia Granata.
2: Porque tiene mucha tecnología, sí, el auto, aunque te pese.
0: Sabe un poquito más que la diputada Granata. Ay. Era el dueño de Gran Destina Santa Rosa, multimillonario. Me decía siempre, vos ponés un negocio donde ves que venden Rolex.
1: Ajá.
0: Donde venden Rolex,
1: claro.
0: Hay plata.
1: Hay plata.
0: El avance es donde venden BMW, en Bolivia, venden BMW, Porsche, Mercedes, y están los autos chinos. Acá no hay ni Porsche, ni BMW, ni Mercedes ahora. Todo auto chino. Las empresas grandes se han ido, porque es auto para el pueblo. También cuando se venía los Volkswagen, auto para el pueblo, el Citroën, bueno, auto para el pueblo.
2: Pero yo te estoy diciendo que es un auto para la clase media, no es un auto para ricos.
0: Ah, bueno.
2: El rico, bueno, que se vaya y se compre el BMW y pague $100,000 el BMW, está perfecto.
0: No, es que te equivocás.
2: Y si no, que se compre uno con 180,000 kilómetros, como te compras vos, y lo vaya y esté todo el día en el mecánico, también.
0: No, perdón, te equivocás.
2: Son opciones. Hoy quiero la opción china.
0: Hay autos con 120,000 kilómetros, 140, yo no te lo voy a decir, que lo diga la gente. Si el auto es alemán, es bueno, italiano, puede tener 300,000. ¿Sabes cuántos kilómetros aguanta un Mercedes? Y un poco más también. Lo que pasa es que ahí es 1,000,000. Te lo venden con 1,000,000. Un auto chino te lo venden con 50,000. Y por algo será. Además, no es, bueno, está bien. El otro rompe el motor y este rompe la pila. Tienes que ir ready, poner una pila y salir de nuevo con el supercar.
1: Raúl Cejas dice, gana Amalia por goleada. Todo auto, una vez que sale de la casa de compra, pierde un 30%. Babi, no podemos comprar autos tan caros.
0: No, pero no es caro. Hay que saber comprar. Mirá, hoy un Mercedes del año 90, con el confort, no tiene...
2: ¿Qué confort? No tiene un Mercedes del año 90, no. Babi, ¿qué confort?
0: A mí me vas a hablar de auto.
2: Pero si a vos te gustan esos autos que tienen 200 años, los autos antiguos.
0: 200 años tiene.
2: Pero sale la Rosarina.
0: Vos vas a una reunión, al Colón, a una jugada con mi auto... Y te miran todo. Va con el auto chino y dice, ¿qué pasa?
2: Pero yo no quiero
0: fábrica.
2: Que me miren. No quiero que me miren. Quiero un auto que ande bien, un auto lindo, un
0: Mira,
2: auto
0: primero que confort
2: con
0: no
2: buen
0: tiene.
2: Andar.
0: El otro día fui con mi cuñado, tiene una pantalla así que no puede cerrar los ojos.
2: Bueno.
0: Todo iluminado adentro. Un boliche, te juro.
2: Mentira.
0: No es mentira.
2: No es así.
0: No es mentira.
2: Tiene la LED.
0: La primera vez que lo veo, todo LED alrededor. Y una pantalla acá adelante.
2: Disculpame, los autos de alta gama que vos nombraste recién también tienen así.
0: No lo tengo, no los conozco.
2: Si yo también los conozco.
0: Vos lo prendés o lo apagás, el LED.
2: Y este también.
0: No LED, la luz de cortesía.
2: Este también, lo prendés, lo apagás y le cambiás de color.
0: No tienen boliche variable, tienen luz de cortesía. Luz hacia el reloj celeste, se pone rosa, la mina te habla, la pantalla te manda cosas... Déjame de hinchar las pelotas.
1: ¿Como una limusín?
0: No, ni eso.
2: Una experiencia.
1: No. Claro, es una experiencia.
0: No.
1: Es como entrar a un...
0: No, le gusta a estos negros.
1: No, ¿cómo?
0: Santa Fecina habla sin las S.
2: Estoy hablando con mi amigo Adrián, tu cuñado, y obviamente está conmigo. Dice que yo tengo razón,
0: pero
2: que vos no sabés nada de auto.
0: Hoy cumpleaños. Hoy cumpleaños Adrián Tarrab.
2: ¡Ay, feliz cumpleaños!

0: otro clavo más de los chinos. Otro más que le...
1: Otro que bueno.
2: Un autazo divino, espectacular, confort. Lo que se viene, la nueva generación, queremos esto. No queremos chatarra de los años 90 que se paren en cualquier lado.
0: Adrián conoce muy bien la historia de los Lada. Que la cuente ya que está... Ya que está. Había, mi mujer vendía los repollos.
2: Había
0: que ir con avión a buscar los repuestos.
2: Es lo que se viene.
0: Bueno, tenés razón.
2: ¿Sí?
0: Chicos, ¿tu camioneta es china también? No,
3: la mía es Stellantis.
0: Ah, son negra inteligente.
3: Una cosa a la otra, por lo menos.
1: El mío es japonés. El mío es japonés.
0: No, el de Adrián es un estudio de cine. Se te habla a la mina y él está contento. ¿Sabes cómo le dice la mina? Gordi.
2: Ay, le puso Gordi.
0: Dice, hola. Dice, ¿me pones el tema este? Bueno, Gordi.
2: Ay, qué bueno. ¿En serio?
0: Pero,
2: ay, pero qué lindo, así personalizado. Me gusta. Es para la gente que está sola.
0: Y el boludo
2: de
0: Gordi está contento.
2: Claro, claro. Es como esa gente que le habla al chat, vos le hablas a tu auto. Está bueno.
0: El Gordi
2: me gusta
0: está feliz.
2: Eso,
0: Gordi
2: si
0: está
2: no,
0: feliz.
2: No viaja solo.
3: Y sí, vamos
0: a mi cuñado, el único que le habla es la pantalla del auto.
2: Pero pará, haces un viaje largo y tenés con quién conversar.
0: Le mando, le mando un beso. Le mando un beso que lo adoro.
3: Qué mal que estamos, ¿no? Hablando con él.
0: ¿Con el auto?
3: No, digo, con la, ya que la inteligencia artificial está en... Si ya es raro que hablemos con el teléfono y la inteligencia artificial, lo me imagino manejando diciendo, uy, me da
0: que boludo.
2: Pero vos le podés decir, cerrame, abrime las ventanillas de atrás. O sea, vos le vas diciendo, dando orden y te lo va haciendo solo el auto.
0: Hasta que se te rompe el sensor.
2: Sí, sí, anda, habla con el BM de 1992.
0: No, no hace eso. Anda,
2: claro, no
0: hace anda
2: nada,
0: que
2: te
0: lo traiga
2: en medio de la calle.
0: Xi Jinping te lo va a traer.
2: Sí,
0: el,
2: que
0: para
2: venga
0: que te abra la ventana.
2: Sí, hacemos
0: que
2: venga. Unos mimos.
0: Sí. Y vos lo conseguís así, yo te voy a poner la plata. Que venga Xi Jinping. Bueno, ¿qué tenemos, Rubia?
4: Ay, Dios mío, qué gran pelea. Bueno.
0: No hace falta que hagas ninguna acotación.
4: No, no, no.
0: Cumplimos los turnos. Tenemos Marco Vecchio y Rosenfeld.
4: El sábado se reglamentó lo que es el nuevo régimen penal juvenil, uh-huh. Estábamos debatiendo, pero ¿qué es lo que ocurrió? Esto es a nivel nacional, pero en la provincia de Buenos Aires ya hay un revés. Se paró por 60 días este nuevo régimen a través de la jueza Marta Pascual, que es del juzgado número 2 de Lomas de Zamora. Esto porque es en respuesta de un habeas corpus que se presentó en las últimas horas. Y a ver, un poco lo que presenta este habeas corpus junto con la resolución de la jueza es que hay falta de infraestructura y de recursos materiales en la provincia de Buenos Aires. A ver, solamente esto es para la provincia de Buenos Aires. En las demás provincias, hasta que ningún otro juez lo reglamente, va a seguir este nuevo régimen penal juvenil, que no nos olvidemos, tiene una baja la edad de 16 a 14 años. Y, por ejemplo, la pena máxima que podría recibir un menor sería de 15 años de prisión. ¿Qué es lo que ocurre un poco? Hay varias discusiones respecto a este nuevo régimen, porque sí, por más de que el Estado garantiza un dinero, todavía no están las instituciones donde los chicos van a estar cumpliendo esa condena. ¿Por qué? Porque no van a ir a una cárcel donde claro. Están los adultos.
2: ¿De dónde van a ir?
4: Bueno, ahí está. Todavía no hay las instituciones, no están las instituciones.
2: Pero ¿cómo el Congreso
4: aptas?
2: Votó una ley si no estaba
1: todo
2: la infraestructura
1: armado, claro.
2: Armada?
3: Bueno, pasa siempre.
4: Bueno, ahí está. Eso es un poco lo que manifiesta la jueza Pascual, en el sentido de que en estos 60 días la idea es que el Estado pueda dar respuestas a esta falta de infraestructuras, de las medidas, de los materiales para poder concretar este nuevo régimen penal juvenil, porque un chico de 14 años no va a estar con alguien de 30, de 25, no va a la cárcel, sí, sino no. Que es un instituto.
0: Se metió a creer a mi cuñado y se va a comprar otro auto, chico.
2: Bueno,
0: ¿cómo
2: bien.
0: Le gusta?
2: Yo también.
0: Bueno,
2: Yo también.
0: Sí, claro.
4: Te lo vas a hacer a propósito. Bueno, la cuestión es que ahora hay que ver, hay cierto enojo, algunos dicen que está bien, otros dicen que está mal, veremos a ver qué es lo que ocurre, pero por 60 días en la provincia de Buenos Aires se frenó el nuevo régimen penal juvenil.
2: ¿En toda la provincia o en un municipio?
4: No, en la provincia de Buenos Aires.
3: Y pregunto, ¿qué pasa si, por ejemplo, alguien comete un menor de edad?
4: Bueno, hoy pasó, por ejemplo, claro. Se dio a conocer en Mar del Plata un chico de 14 años, de 15 años, que fue detenido en la madrugada del domingo por estar armado. Había robado y estaba armado. Se lo liberó, pero ya tiene una causa penal en su contra.
3: Se lo juzga igual, o sea, se lo juzga penalmente, aunque no pueda todavía ir a cumplir esa pena.
4: Exactamente, sí, a ver, es una causa que hasta que sea una definición va a pasar muchísimo tiempo, pero lo que pasa es que a partir de la definición de la jueza Pascual, lo que va a ocurrir es que la provincia de Buenos Aires, por 2 meses, no va a poder imputar a ningún chico de menos de 16 años, como establece lo que sería la vieja, el viejo régimen penal juvenil.
1: Pero ese chico que quedó, que fue el de Mar del Plata, que entró con el revólver, ¿sigue su vida normal ahora?
4: Sí, sí, él ya fue liberado ese mismo día.
0: Ahí me está con el bueno cuñado.
2: Sí.
0: Está bueno el tema. Igual que vos, son iguales.
2: Sí. Está dando desde la experiencia hablamos, la filosofía.
0: Cuando uno está convencido de lo que compra, no lo defiende tanto, evidentemente. Necesitan darse
2: pero si
0: cuenta.
2: Vos estás defendiendo rajatabla esos autos cacharro antiguo que tenés, o sea, entonces que no los defiendas.
0: Si yo te doy el precio de uno de mis cacharros antiguos,
2: pero a mí no me gustan ni que
0: no te gustan,
2: y a vos no te gustan los chinos,
0: pero dentro de los años que tenga uno de los míos, el chino tuyo es una lata de patrulla.
2: No importa, no, pero vos lo querés para coleccionar, yo lo quiero para transportarme, para andar, para tener confort.
0: Vos te querés para hacerte la no vos pero y tu no, marido querido. Son dos boludos. Escuchame una cosa. ¿Qué tenemos, Nancy, por favor?
2: Bueno, a ver, tenemos una pelea que me encanta porque son de esas peleas grosas que de personajes importantes. ¿Sabes? Lo que le faltaba a Luis Ventura era que arremetiera contra él ahora Susana Roca Salvo. ¿Qué fue lo que pasó? Luis Ventura estuvo contando una de las tantas anécdotas que él conoce de primera mano de Moria Kazán por el tema de la serie y todo lo que ya sabemos, y contó que era verdad que Moria, de alguna manera, lo repatría a Jorge Rial a América porque, según dijo Ventura, Jorge Rial estaba prohibido en América porque en ese momento estaban Susana Roca Salvo y Monty, y como que la Roca Salvo no quería saber nada con que Jorge fuera a América.
0: ¿En esa época?
2: Sí.
0: Eran muy fuertes rumores.
2: Pero era fuertísimo. Era fuertísimo. Pero rumores era imbatible.
0: Perdón, con códigos,
2: No, bueno,
0: no
2: sí.
0: No se metían en la vida de nadie, hablaban de teatro, eran muy buenos.
2: No, y además ellos, bueno, tenían una manera... De hecho, el gran suceso de Intrusos cuando empieza fue cuando empezaron a sacar a la luz los videos de Tamara Paganini en Gran Hermano, bailando en una disco con Rodrigo y qué sé yo, que eran videos que Susana y Monty no habían querido pasar, porque les parecía que era demasiado, y eso fue lo que potencia Intrusos. ¿Pero qué pasó? Susana le cuentan esto, que además lo habían pasado en el programa de Yanina Latorre, y Yanina había hecho también su descargo al respecto, diciendo como que sí, como que Susana bajaba a la gente y lo había bajado a Jorge, y Susana lo llamó a Luis Ventura. Porque Susana lo que le dice es que esto no había sido así, que ella de ninguna manera había prohibido a nadie en el canal, que muy por el contrario, cuando empezó Real en Intrusos, y ya... ni Monte ni Roca Salva estaban ahí, ellos habían pasado al 9, que ellos estuvieron prohibidos durante 10 años por Jorge Rial. Y que esto había sido algo muy doloroso para ella. Así que según dijo la Roca Salvo, lo entiende a Luis, que él tenía la versión de Jorge Rial, ahora Luis está enojado también con Rial, pero que lo que había sucedido había sido al revés. Dice que Luis le pidió disculpas porque él tenía una versión contraria, pero la Roca Salvo muy, pero muy enojada.
0: Igual tampoco estamos hablando de Spielberg y Ruka.
2: No, pero son peleas de gente, gente con peso.
1: Sí,
2: y con historia.
1: Esa pelea no la
2: ¿viste?
0: Wanda. Pero no, pero igual no estamos hablando de Spielberg.
2: No.
0: Los dos.
2: Bueno, pero él era una...
0: Hoy es lunes, chico, no me jodas. No, estamos hablando acá, pero tú
2: ves. Después lo pones de mal humor.
0: No, se pone de mal humor
2: con los autos chinos, pero cuando nos juntamos también te hace mal el auto chino. Yo sería que te vayas a hacer una terapia.
1: Ay, te hace
2: algo.
1: Mal ese, te mandó a
2: terapia. Sí, hablame.
1: Te mandó a terapia.
2: No, sí, tu tema con los chinos.
0: Sí, bueno. Primero que si fueran italianos no me enojaba tanto. No me gusta lo que es chino porque esa fazón. Es así, tipo chorizo, y se despersonaliza todo. Eso es. Es eso. Estamos comprando a China mierda, no por los autos, los autos son, la verdad, son buenísimos, pero estamos comprando mierda a China, la ropa que compran esta, que están todo el día tomando.
2: Todo
0: mierda.
3: Industria
0: nacional. No, y yo creo que nadie aporta a la industria nacional. Y yo creo que el día en que la industria nacional termine, vamos a depender de los chinos, vamos a tirarle el fideo a Xi Jinping para que nos den pullover. No, ustedes se cagan de risa, pero no habla, no habla de nacionalismo. El otro día un pelotudo de este presidente, un economista, dijo, la industria textil tiene que desaparecer. Y yo fui textil. ¿Y por qué va a desaparecer la industria textil? La industria textil tiene que ver con la vestimenta y la idiosincrasia de un país, ¿no? Porque vos fabricás lo que le gusta a ese país, no lo que le gusta.
1: Es cultura, es cultura.
0: A Xi Jinping.
1: Exacto.
0: Estamos perdiendo, chicos, ustedes.
1: Sí, eso sí.
0: Es mucho más profundo. Estamos perdiendo la personalidad, le entregamos el culo a China, le entregamos el culo a Estados Unidos, no se puede hablar, y después hablan de las Malvinas, pero si se la estamos entregando a Trump. Yo la verdad que tengo otro concepto, por eso soy un resentido, ponele. También soy hermano de un muerto de Malvinas, entonces duele más a Malvinas que a Milei, que no sabe ni dónde están. Pero yo creo que la soberanía no se negocia, y además hay una cosa que es muy importante. La soberanía se pierde con estos cambios culturales. Cuando vos tenés un cambio cultural y dejás que un país, como por ejemplo, los yanquis perdieron Vietnam, pero la ganaban la guerra ganaban en las películas, con Rambo, con John Wayne. Eran, ¿viste? Los yanquis no morían en la guerra, pero ¿cómo perdieron Vietnam? Las inserciones culturales en los países te hacen perder la soberanía. Entonces realmente me parece que estamos, hoy los chicos saben más de esta, la zurraca esta, compran, ¿a dónde compran? ¿Cómo se llama?
4: Shane.
0: No saben dónde queda Kosciuszko. Entonces,
3: sí, pero Babi, no, perdón, carísimo. Te pregunto, si un pantalón Kosciuszko me lo vende 600.000 pesos y me puedo comprar un pantalón que puedo usar por 60.000.
0: Sí, pero ¿sabés cuál es el problema? Vos te la agarras con Kosciuszko.
3: No me la agarro.
0: No, para, déjame terminar.
3: Pero es una marca cara.
0: Déjame terminar. Bueno, poner esta. Vos te la agarras con esta.
2: No nació ella. Ver,
0: no, esta. Vos te la agarras, no sé qué marca es barata. Ver, una.
1: Sara.
2: No, pero no es acá tampoco.
0: Vos te la agarrás con el tipo que fabrica ropa, pero te agarras con los sindicatos. Con el Estado y la cantidad de impuestos que te pone. Con los palos en la rueda del Estado para que puedas trabajar. Con la Alameda, que si toma gente dice que se clavó. Con la AFIP. Con toda esa gente que hace que este tipo, el pantalón de 2 gamas, te lo lleve a 6, lo fundiza al tipo. ¿Por qué no?
2: No, pero está Avellaneda también.
0: Bueno.
2: Avellaneda, otro lugar, yo compro
0: ahí. Está bien, pero Avellaneda tiene cantidad de impuestos, alquileres, juicios laborales.
3: El problema es la estructura tributaria.
0: Claro, pero no es el que fabrica ropa. Entonces,
2: Pero nadie se la agarra. Cuando vos cobras un sueldo, obviamente no te puedes comprar pantalones de 600.
0: Pero si no se combate ese Estado, que el presidente no lo combate, está haciendo autos chinos y ropa china.
3: Pará,
0: si
3: vos no decís, de aranceles los autos chinos. Además, no pagan el arancel en la zona.
0: Y no, bueno, y no pagan patente por 2 años. Bueno, yo como un boludo voy a pagar.
2: Solo en la ciudad de Buenos Aires.
0: Bueno, sí, lo mismo. Entonces yo digo, no estoy contra los autos chinos reales, el que lo quiere comprar, que lo otro, a mí me chupa un huevo, cada uno que haga lo que quiera. Estoy contra la injusticia que yo vengo acá a la radio mañana y digo, che, voy a usar el horario Ortelli gratis. Y se queda sin laburo Ortelli porque yo vengo gratis al Alcahuete. Eso es, analícenlo, ahora vamos a...
1: Al rotativo del aire, Patricia Constanzo, Francisco Martínez González.
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6: ¿Qué tal? Muy buenas tardes para todos, sean todos y todas bienvenidos y bienvenidas a una nueva emisión de Fútbol 680 por LT3. Hoy con Gonza Carrizo en la operación técnica. Mi nombre es Lautaro Acosta Mizelata, pero como siempre digo, no estoy solo en esta ocasión, estoy acompañado por mi querido compañero y amigo Marquito Brodoloni. Marquito, muy buenas tardes.
7: ¿Qué haces, Lata? Equipo reducido hoy.
6: Sí, hoy Bautista ausente con aviso, Emir en la bola de Letter, y Valen Müller creo que está trabajando, pero bueno, va a estar obviamente presente. y Rama Espósito va a estar presente también de acá. Mati Sosa también ausente con aviso.
7: El clásico dejó secuelas.
6: Sí, claro. Clásico eso secuelas. Tenemos que hablar porque después vamos a escuchar tanto a Ramiro como a Valentina. Teníamos un par de audio también para pasar, pero no vamos a tener mucho tiempo. Y además tenemos dos notas. ¿Por dónde arranco? No sé si rescatar tanto la valentía que tuvo Newell's sobre el final en los últimos minutos de ir a buscar el empate, porque bueno, otra derrota no se podía permitir. O el planteo, digamos, no sé si amarrete los últimos 10 minutos de Central para ir a para conservar el 1-0 y que te lo empaten con 3-9, porque 3-9.
7: Sí.
6: Y aparte, justamente el gol viene por los tres centrales que vos tuviste, que vos metiste, porque Obando queda pagando, Saracho no marca a nadie, y Cócaro define. Y obviamente estaba habilitado, pero tuvieron que ir a chequear al VAR con un árbitro que es muy permisivo y es muy malo, porque en un momento era bueno, pero se terminó de contagiar, es ya el Falcón Pérez, donde dijimos, bueno, este va a dejar pegar, dejó pegar. Hay algunas faltas que son para anaranjada y sin embargo la dejó como sin nada en amarilla.
7: Sí, totalmente. Yo creo que es de las pocas veces que recuerde que funcionó acumular delanteros en el área para un equipo. Es algo que yo no lo entiendo y que por primera vez ayer vi que haya tenido un resultado, además de que es una combinación entre los delanteros, el pase de Ramírez.
6: Sí, viene de un cabezazo de Scarpezzi, un pase de Ramírez que en realidad lo hace como... No es que lo quiera hacer tampoco.
7: Está ahí.
6: Sí.
7: Está ahí, sí. Y bueno, la definición de Cócaro, bien Cócaro, como costumbre, si se quiere.
6: Sí, claro. Y un central que dominó, y es verdad lo que decía en un momento Almirón, sí, dominó todo el primer tiempo. El tema, Jorge, los partidos duran 90 minutos.
7: Sí, yo para refrescar el partido de ayer estaba viendo principalmente un recopilado de los que se encuentran por YouTube. Y las jugadas en el segundo tiempo creo que son dos, sacando el gol, ¿no? O sea, son dos que no terminan de ser de peligro tampoco. De por sí fue un partido no caracterizado por la cantidad de situaciones, por el volumen de situaciones.
6: Pero sí por las patadas.
7: Sí por las patadas, muchísimas patadas. Yo tengo que ser sincero, además yo en el minuto 90, ese tumulto que hubo entre los jugadores que terminó con amonestados, para ambos equipos, me parecía que era un momento en el que ya, no digo que ya estaba, pero bueno, se enfría el partido, ¿no? Cuando hay patadas, cuando hay tumulto, cuando los jugadores se fijan en otra cosa, bueno, se termina perdiendo un cierto tiempo que favorece al equipo que va ganando. Pero bueno, Newell tuvo coraje, eso podemos...
6: Sí, lo fue a buscar, empató. A ver, después la gente siempre dice, no, sí, pero Newell festejó el empate. A ver, venía de 6... derrota consecutiva. Esto es sacar la cabeza del agua, básicamente. Sí. Es respirar un poco. El tema es que Newell tiene que revalidar el viernes.
7: Totalmente. Es que yo creo que, además, en la forma en la que sea el partido, porque una cosa es que un empate sea, no sé, en un a los 25 del segundo tiempo, que bueno, te queda cierto tiempo para ganar, lo que sé yo, pero quedaban 2-3 minutos, no ¿sí? quedaba más que eso. Es un resultado para festejar, claramente, porque sí, uno sí. No se lo espera. Y me parece que es un resultado de que a pesar de que hubo un empate, que no se sacan diferencias, hay una diferencia en cómo afecta anímicamente a los dos equipos, que yo creo que la levantada anímica de Newell puede llegar a revalidarse porque sobrevivió al clásico, que es algo que Newell venía sin que le vaya bien, sin sobrevivir. 6 clásicos seguidos con derrota es una estadística durísima, muy dura para cualquier equipo y que no te permite construir a futuro.
6: Coincido. A ver, tengo la estadística acá. 12 remates en total de Central, 2 de ellos fueron al arco, 1 en el gol de Ávila. 5 para Newell's en total, 2 fueron al arco, 1 termina el gol de Cócaro. 20 faltas cometió Central. Y 21 Newell's. O sea, se molieron a patadas.
7: Totalmente.
6: Y hubo 4 amonestados para Central. Ibarra. Medio anaranjada también. Sandes. Tendría que haber expulsado por el codazo.
7: Sí.
6: Ávila. Es una falta que... Sí, también hay una un cruce ahí que le raya la rodilla a Cócaro en un, que termina en lateral para central después, que es falta mínima ya él. Soto. Lo amonestan por trenzarse a golpe con Solari, que también lo amonestan. Bueno, Carrizo sí. Lo amonestan también por protestar. Reggiardo. Pega una patada, Reggiardo. Ortega. Fue lo mejorcito, es una falta menor dentro de todo. Escobar. Si veníamos de la patada de Ibarra, la de Escobar es anaranjada.
7: Sí.
6: Y la de Cócaro en un momento rozó la roja también. No, no por esa falta, pero era una acumulación de tarjeta o de falta en realidad. Pero le pesó el partido ya a él.
7: Le pesó totalmente. Yo tengo que decir, me sorprendió que no amonestara a un jugador de Newell por el festejo del gol, que es algo que pueden llegar a acostumbrar a algunos árbitros. Recuerdo sí. A, creo que era Rapalín, un Independiente Racing, que amonesta a Milito por festejarle el gol a la hinchada. No lo hizo, me parece igual bien. También, si lo amonestaba a Cócaro, Cócaro hubiera terminado expulsado, ¿no?
6: Sí.
7: También eso colaboró en no modificar el resultado. Pero sí, no, muy flojo, muy flojo como acostumbra. Y un central Newell que para mí confirma los estereotipos que hay sobre el clásico rosarino en cuanto a esto. Muchísima violencia y el fútbol muy dejado de lado. Sí. Muy dejado de lado.
6: No solamente, y después voy a mandar una nota sobre esto también, no solo adentro de la cancha, sino afuera, y sobre todo sí. En la previa. Teniendo en cuenta que a Nicolás, que en ese momento estaba vendiendo camisetas de central, lo asaltaron varios hinchas de Newell en moto, básicamente. Le robaron todas sus pertenencias, todas las pertenencias que estaba justamente vendiendo, porque de algo vive Nicolás, y le robaron todo, básicamente.
7: Sí.
6: Un buen gesto el que tuvo tanto Jorgelina Cardoso como Ángel Di María de darle una camiseta de central al hijo, que estaba ahí con él también. Nos comunicamos hoy, va a salir dentro de un rato, o por lo menos se comprometieron a salir. Vamos a tener una nota justamente con Nicolás para hablar de la situación. En cuanto al operativo, a ver, hoy Velázquez salió a decir que fue exitoso. A ver, dentro de la cancha creo que sí, algún que otro tumulto hubo dentro entre los hinchas central. Habrá que ver como lo cataloga, afuera no fue tan exitoso, porque se ve que no. Todos los policías estaban en el gigante y se ve que esta parte de la ciudad quedó ahí a la orden del día, básicamente. Pero bueno, fue un clásico donde, si lo podemos decir así, Newell ganó uno, ganó un punto.
7: Sí.
6: Y Central perdió los dos.
7: Sí.
6: El tema es que Newell tiene que revalidar el viernes contra Vélez, que es Vélez, básicamente, y porque si vos sacás la cabeza del agua, no podés volverlo a hundir.
7: No.
6: Y menos en un partido contra Vélez, que es el puntero de la zona.
7: Totalmente.
6: Y Central tiene que cambiar la imagen. Ayer en un momento yo entendía acá el enojo que había, sobre todo acá. No es que lo dicen, digamos, pero se entiende que hay algunos que son hinchas de uno u otro. Por lo que pasó con Central, básicamente. Sí. Y con lo que pasó con Almirón y los cambios, que no se entienden, el puesto por puesto ya cansa, Jorge. Entiendo que Soto, bueno, que Sande hizo un buen partido entre todo, pero Soto siempre el cambio. Navarro por Pizarro, no entiendo de qué juega Pizarro todavía. No entendemos.
7: No se entiende.
6: Cantizano por Rodríguez, ¿qué hizo Cantizano para entrar en un clásico? Rubén por Copetti, todo muy lindo, con Marco y todo eso. O sea, sí, lo pedíamos en un momento por Copetti, que no la tocó, básicamente. Tiene una sola situación, no le llega tampoco.
7: No.
6: Y después, Saracho por Di María. Jorge, el partido no estaba ganado nunca. O sea, vos me decís, bueno, los cambios de Newell, Gómez Mata por Herrera, Gómez Mata... Yo no le quiero caer, ustedes lo defienden y todo. Tiene 19 años, nunca agarró la... es pibe, todo. No agarró nunca la... No entiende lo que es la camiseta de Newell todavía. Gómez Mata. García por Guch. Desaparecido en acción Guch. No la tocó. Sí.
7: No.
6: Russo por Escobar. Escobar Buenas, mala, casi lo tendría que haber echado. Ramírez por Masanti, a Masanti le pesó el clásico. Y Carpecio por Ortega. Ese era el cambio justamente, porque Newell tenía que ir a buscar.
7: Sí.
6: Y tenés que sacar a Ortega, sí, ¿por qué? Porque en un momento si vos lo sacaste a Escobar y tenés que sacar al otro lateral, no te importa si tenés que defender con tres, tenés que ir a buscarlo. Y Newell puso 3-9 y lo fue a buscar.
7: Totalmente.
6: Hay veces que funciona, hay veces que no. Ayer funcionó. Saracho por Di María, ¿es una falta de respeto el cambio? ¿Por qué vas a, faltando 3 minutos, qué es lo que querés cuidar?
7: Además, que entiendo que, bueno, Saracho es central y que no, por ejemplo, en el juego aéreo puede aportar más que María, etcétera. No sé qué tanto bien le hace, por ejemplo, el equipo cambiar un esquema en medio del clásico.
6: Pero a ver si la línea de 4 te funcionó. ¿Por qué vas a cambiar? Yo entiendo que te pusieron los 3 delante, todo lo que vos quieras. Controlalo de otra forma.
7: Totalmente.
6: Retrasalo Ibarra si es necesario. No sé, algo.
7: Totalmente. O poblar el mediocampo, o hay otras formas de hacerlo que meter a un central.
6: Claro, pero aparte, Marquito, viene de un saque de arco.
7: De arco, sí. Sí.
6: El gol de Ñur viene de un saque de arco. La pelota agarra al medio, cabecea, no me acuerdo quién es. Le queda la pelota a Escarpecio, que la va a buscar, después le queda a Ramírez, después a Cócaro. En todo eso, 5 toques hubo. Central nunca te rompió la jugada.
7: No. No, y las declaraciones de Almirón, además, que colaboran, siempre hablamos de cómo declara Almirón. Seguiremos hablando igual, hasta que se vaya.
6: A ver, ¿que Central fue superior? Sí. ¿Jugó bien? No. ¿Ñor jugó bien? No, tampoco. No. Pero tuvo una sola y la mandó a guardar.
7: No, además hay un discurso instalado en el mundo del fútbol, que siempre tiene cierta razón, que es esto de los clásicos no se juegan, los clásicos se ganan. Y me parece que también ponerse, entre comillas, la corona del que mejor jugó, etcétera, sin haber sido un espectáculo.
6: No, obviamente. A ver, un concierto de patadas no va a ser un clásico lindo.
7: Para nada. Fue un poquito más central, eso lo puedo aceptar, pero tampoco me parece que se pueda rescatar con, mira el partido que hicimos, cómo lo perdimos, no.
6: No, y aparte de eso de no, pero el técnico tiene que decir que ellos jugaron... ¿Qué? ¿Qué tenés que rescatar vos, Jorge, de Central?
7: No. No sé, veremos cuánto le queda al Mirón. Yo creo que el 26 de septiembre va a ser una fecha importante
6: para mí también.
7: Contra Estudiantes por la Copa. No recuerdo, ¿qué copa es?
6: Es la Supercopa Internacional que se va a jugar en Santiago del Estero entre 2 equipos argentinos. La verdad, la lógica, te la regalo.
7: Exactamente esa. Pero bueno, salvo que haya un cambio de mando muy fuerte, me parece que la mamá de Belloso tenía razón.
6: Obvio. Y lo hemos puesto acá, el audio del 4 de junio, lo hemos puesto y lo... Sí, la madre Belloso tenía razón.
7: Es una jugada que pasará el tiempo. El fútbol obviamente puede cambiar. Pero no la entendí en su momento y ahora tampoco. Salir a bancar, primero de esta cuestión del apoyo incondicional al Mirón, que no había hecho tantos resultados, y después de esa misma conferencia que critica a Quintana, que bueno, es al fin y al cabo alguien que tiene un título, no sé si un ídolo, pero un jugador muy querido por el hincha canalla. No se termina de entender, la verdad.
6: Sí, coincido. Bien, falta una pata justamente acá y está Valen Müller para hablar de Central. Hola, Valen, muy buenas tardes.
8: Muy buenas tardes a todos, chicos, ahí en el piso y a todos nuestros oyentes de Fútbol 680. Valentina Müller les habla con toda la información de Rosario Central. Y justamente hoy vamos a estar hablando del día después del clásico, de las sensaciones que dejó el 1-1 en Arroyito. Y justamente la sensación para Central es muy difícil de explicar. Porque si uno se queda únicamente con el resultado, parece que el canalla dejó escapar una victoria en el último minuto. Pero si lo analizamos al partido completo, hay algunos aspectos positivos que no deberían perderse detrás de la bronca del empate. Central salió a jugar el clásico como un equipo que quería ganarlo. No esperó a Newell's, no especuló de entrada, durante buena parte del encuentro tuvo la iniciativa. De hecho, el primer tiempo, más allá de que fue bastante cerrado y que tuvo pocas situaciones claras, Central se mostró más decidido y la ventaja llegó justamente en el momento que tenía que pegar, sobre el cierre del primer tiempo con ese golazo de Gastón Ávila. La pregunta de todo esto es si por haberse metido atrás se le escapó el partido. Y para mí, en buena medida, sí. No porque Central haya dejado de tener el control absoluto del partido ni nada de eso, sino porque Newell's tampoco generó una catarata de situaciones, sino que el equipo de Almirón fue perdiendo metros de iniciativa y, sobre todo, la agresividad para ir al frente. En el segundo tiempo, Central empezó a pensar más en que no nos hagan el empate, aunque vamos a buscar el segundo. Entonces, mientras eso sucedía, Newell's no encontraba los caminos, Central tenía espacios para liquidarlo, de hecho, tuvo situaciones concretas, pero el problema es que cuando el partido te queda vivo y dejas que el rival hasta el minuto 90 y pico, justamente, tenga situaciones, puede pasar lo que terminó pasando. La decisión abre un debate, justamente, y es el debate de si el cambio de Saracho y Di María estuvo bien. Acá creo que hay un punto interesante para discutir si no quieren caerle con la responsabilidad absoluta a Almirón, y es que a los 46 del segundo tiempo, si no digo mal, ocurre el cambio este. Es cierto que Di María ya había hecho un enorme desgaste, que tácticamente podía tener sentido reforzar la estructura defensiva para aguantar los últimos minutos y aguantar el resultado, pero ¿era necesario resignar a Di María justamente cuando Newell tenía que salir desesperadamente a buscar el empate? Porque incluso si Di María no estaba para sostener los 90 minutos, quizás Central necesitaba mantener una amenaza ofensiva y no alguien que se sume a la defensa, sino que necesitaba ir más hacia adelante y obligar a Newell's también a hacerlo. Entonces, ganó un hombre en la defensa, pero perdió una de las principales armas que lo mantuvo a Newell's alejado del arco de Ledesma. La consecuencia ya la sabemos, el partido se terminó jugando en el campo de Central y cerca del arco de Ledesma. Newell's no fue una avalancha, de hecho el propio análisis posterior que marca es que la Lepra había tenido muchas dificultades para generar juego, pero tuvo una última pelota y le alcanzó. Kubelka le acertó a los cambios, tuvo un partido flojísimo, y los cambios le terminaron dando una incidencia directa en el empate. Metió a Russo, a Gómez Matar, a Mateo García, y en el final aparecieron los hombres que terminaron construyendo la igualdad. De hecho, la asistencia del gol la da el Colo Ramírez, que ingresa desde el banco, lo asiste a Cócaro, que termina definiendo contra Ledesma. Kubelka lo que entendió es que Newell's necesitaba más peso en la ofensiva y terminó encontrando justamente el gol desde el banco. Digamos que el acierto desde el banco fue de Kubelka y no de Almirón. Así que bueno, para mí es incluso mucho más importante que la discusión del cambio, porque Central tuvo la posibilidad de hacer el segundo, no lo hizo, y cuando vas ganando el Clásico 1-0 y tenés la oportunidad de liquidarlo, el partido se te tiene que terminar ahí. No puedes depender de que el rival no encuentre una pelota perdida en el área, y por eso, porque justamente fue eso lo que pasó. Newell encontró la acción del encuentro cuando Cócaro apareció, que bueno, se terminó definiendo por el VAR, por una jugada casi milimétrica, porque costó mucho que la definieran en la cancha, pero finalmente estaba habilitado. Así que yo el análisis lo separaría en dos partes. La parte positiva es que Central mostró otra cara respecto a alguno de los últimos partidos, fue al frente, fue superior durante buena parte del desarrollo y no salió a jugar el clásico con esa incertidumbre o miedo de esperar al rival. Que justamente eso también lo reconoció Almirón en la conferencia, que consideró que el equipo había dominado y que el resultado no reflejaba lo ocurrido durante el partido. Pero la parte negativa es que Central todavía tiene una deuda grande, que es no poder cerrar los partidos, porque si quiere ser competitivo justamente en los partidos importantes, no le va a alcanzar con jugar bien 70 minutos. Hay que saber administrar también los últimos 20. Y no terminó siendo una derrota, pero por como se dio, se siente como una derrota. Central no lo perdió, pero perdió la posibilidad de ganarlo. Ahora le va a tocar enfrentarse a Tigre el próximo domingo a las 14:45,

0: Es una categoría nueva y volver a Primera División. Y para ello vamos a hablar con Lucila Rivarola, arquera justamente de Central. Hola Lula, muy buenas tardes. Lautaro y Marcos te saludan de LT3.
1: Hola, comandante. ¿Todo bien? Un placer estar acá con ustedes.
0: El placer es nuestro. Bueno, sensaciones de esta, bueno, a pesar de la derrota, este triunfo justamente de Central, del femenino, de volver a Primera.
1: Sí, así es. Bueno, la verdad que nos tocó perder por primera vez en el año. Obviamente que a nadie le gusta perder, pero bueno, que Estrella del Sur haya empatado contra Defensa y Justicia nos llevó directo al ascenso, que creo que bueno es consecuencia del gran año que venimos teniendo, ¿no? Más allá de la derrota ayer. Obviamente a todos nos hubiese gustado ganar y festejar, porque bueno, dependía básicamente de nosotras si eso sí sucedía, pero bueno, como te digo, es consecuencia de todo lo trabajado durante el año y el esfuerzo que hemos hecho todos, no solo las jugadoras, sino cuerpo técnico, los dirigentes, para que Central vuelva a estar en primera.
2: Lucila, vos llegaste este año a Central y te quería preguntar con qué institución, sí, con qué plantel te encontraste. Recordemos que Central el año pasado jugó en la primera categoría, descendió, ahora hicieron un gran hito en una excelente campaña. Pero ¿con qué plantel te encontraste? ¿Con la institución? ¿Cómo fue entrar ahí?
1: No, la verdad que me sorprendí mucho. Lo primero que me llamó muchísimo la atención es que tengamos un club, que el club tenga un espacio solo para el femenino, en donde no solo estamos nosotras las de primera división, digamos, sino también está Reserva, Liga Rosarina, Sub-16, Sub-14. Eso me llamó muchísimo la atención porque no lo había visto en otros clubes, en donde el femenino tenga su propio predio. Y todo la cuestión económica, ¿no?, que le ponen al predio, de cerrar el gimnasio, de tener vestuarios nuevos, de tener una cancha recién sembrada con un pasto espectacular. La verdad que eso fue lo primero que me llamó muchísimo la atención. Y después en cuanto a lo grupal, bueno, al principio fuimos varias las que llegamos. Se había desarmado un poco el grupo de lo que había sido el descenso, por así decirlo, ¿no?, a la segunda categoría. Pero bueno, todas las que llegamos más las que se quedaron, la verdad que se generó una sinergia ahí en cuanto a lo grupal como a lo laboral que bueno, que hizo que podamos devolverle a la categoría Central, que es lo que por lo que habíamos venido, ¿no?, la mayoría, y porque bueno, por lo que nos habíamos quedado las que se quedaron.
0: Te tocó debutar en 2019 en Lasallano, si no me equivoco. Después pasaste por Comunicaciones, Excursionistas, Talleres, San Luis. Bueno, Talleres dentro de todo ha peleado también en Primera División, sobre todo en el ascenso también. San Luis es un equipo que se mantuvo también en la categoría hasta llegar a Central. ¿Con qué podés comparar a Central con respecto a las instituciones anteriores?
1: No, la verdad que, bueno, en cuanto a lo que es las instituciones en donde estuve, la verdad que siempre en lo personal tuve muy buenas experiencias. Por ahí, obviamente, Talleres es lo que más se asemeja a lo que es Rosario Central, por lo que también son a nivel clubes, a nivel nacional, ¿no?, que son clubes enormes, y no solo nacional, sino internacional, y que, bueno, que por ahí las cuestiones de los predios, de lo que es todos los materiales de entrenamiento, ¿no es cierto? Bueno, este es un poco más, un nivel un poquito más. Pero la verdad que tenido desde lo personal, como digo, experiencias hermosas, nunca nos ha faltado nada, y siempre desde el lugar que le tocaba a cada club luchar para que en el femenino podamos tener las mejores condiciones. Sí, esto que te digo, ¿no? Se nota cuando un club es, primero que tiene un masculino como tiene Central y como tiene Talleres, y que después, bueno, ahí está la dirigencia que apoya y que aporta siempre para que el femenino siga creciendo. En San Luis por ahí es un poquito más distinto, porque bueno, en San Luis dependíamos mucho de los espacios que nos daba el gobierno, entonces por ahí era un poco todo más luchado, porque bueno, no deja de faltar eso por ahí desde el predio o de ciertas cuestiones, pero la verdad que siempre en donde hemos entrenado y hemos entrenado siempre bajo muy buenas condiciones, entonces tampoco había mucha diferencia, ¿no? Pero bueno, sí, Talleres por ahí lo que más se asemeja a lo que es Rosario Central hoy.
2: Te llevo, si se quiere, a un contexto más general del fútbol femenino en general, no en particular Central. Para el oyente que quizá no está tan enterado, ¿en qué lugar se encuentra el fútbol femenino? Porque estuvimos ahí con una profesionalización hace unos años, pero después se ha marcado de que, por ejemplo, se bajaron sponsors de la Liga Femenina, el tema de la televisación. Entonces, ¿en qué lugar se encuentra hoy el fútbol femenino en Argentina?
1: Bueno, el fútbol femenino hoy por hoy está en un auge tremendo, creo que se nota, y creo que se nota en la sociedad en sí, como muchas chicas, no solo chiquitas, sino de diferentes edades, hoy buscan en el deporte, en el fútbol, un refugio, buscan en el fútbol pasarla bien, divertirse.

0: moverse, no solo desde el lado profesional, lo que es clubes o lo que son torneos o ligas, sino también cuando vos vas por la calle y ves una canchita de fútbol y hay 10, 12 pibas jugando a la pelota. Eso creo que habla de lo que es hoy el fútbol femenino, que es en cuanto a lo social está en pleno crecimiento. Y después, bueno, desde el lado profesional también, ¿no? Ahora, bueno, todos los partidos se transmiten por una aplicación, que también se transmiten los del masculino. Están empezando los clubes a profesionalizar más a las categorías más chicas, a sub-14, sub-16, sub-19. Entonces, nada, creo que estamos en esa etapa en la que ya en primera división están debutando nenas que han tenido inferiores, que por ahí eso a nosotras que somos grandes no nos pasó. Yo no tuve inferiores, yo empecé a jugar a los 26 años y tengo 31. Entonces, bueno, nada, la verdad que está creciendo y eso hay que celebrarlo porque habla también de cómo sociedad, ¿no es cierto?, vamos creciendo también. Y después, bueno, esto de que por ahí hablamos mucho nosotras que somos más grandes, de la importancia de que los clubes abran la puerta para que niñas puedan formarse, ¿no?, futbolísticamente, porque yo creo que no sé en cuánto tiempo, pero ponele acá 5 o 10 años el fútbol femenino, nada, va a ser, y en Argentina va a ser uno de los mejores, sin dudas, de América. Así que, nada, eso, hay que seguir apostando, hay que seguir trabajando y en los lugares que nos tocan a nosotras que somos más grandes también ir allanando el camino para las que vienen, que tengan todas las condiciones para poder desarrollar su carrera deportiva también.
1: Lula, tengo dos últimas y te agradecemos. La primera es, ¿cómo es tu vínculo con Paulina Prile y con justamente Marina Correa, que es una referente justamente de la institución que ahora está como directiva de la rama femenina? Y la segunda, quedan dos partidos todavía, porque cabe recordar que tanto Central como Platense lograron el objetivo de ascender, pero quedan dos fechas todavía, y a Central le toca jugar, si no me equivoco, con Defensa y Justicia, y después tiene contra a los Civi. ¿Cómo se hace para mantener la concentración en estas dos últimas fechas, sabiendo que ya el objetivo está logrado?
0: Bueno, te respondo la primera. La verdad que para mí es un placer. Vani no deja de ser la mejor arquera que tuvo Argentina, sin dudas, y me atrevo a decir el mundo. Ha sido una de las mejores arqueras del mundo, no solo por su carrera, sino por lo que es como arquera y como persona. La verdad que yo no la conocía personalmente y bueno, cuando ella me llamó no dudé ni un segundo en venir. A mí me llamó Vanina Correa, que para mí es mi ídola, y hoy tener la posibilidad de poder trabajar a la par, porque ella recontra está presente con nosotras, la verdad que es un mimo que me ha dado el fútbol y que me ha dado la vida, que no me lo imaginé nunca. Y después, bueno, con Pauli también está Tati, que somos las tres que estamos en primera. Ajá. La verdad que tenemos un vínculo hermoso, a mí me toca ser la más grande, le llevo casi 10 años, un poquito más, a Pauli le llevo como 13 años, así que bueno, siempre acompañándolas, intentando de esto, de hablarles, de que se cuiden mucho, de que entrenen y que si realmente es esto lo que quieren para un futuro, que le pongan todo el amor del mundo y toda la responsabilidad, porque son súper talentosas las dos, súper talentosas, y bueno, se ve en Pauli, ¿no?, que bueno, que es jugadora de selección, ¿no? Y bueno, y después con respecto a la otra pregunta que me hiciste, nada, nos quedan esos dos partidos que los tenemos que ganar, después siguen en la final, que va a ser con Platense, creo que es ida y vuelta, y bueno, ganando esos dos partidos, no sé muy bien cómo será, pero nos posicionaría en un hipotético caso de que siga y vuelta para poder ganar la localía, ¿no?, para poder definir esa final en casa. Así que tenemos que seguir concentradas, obviamente que el primer objetivo, que es para lo que vinimos, que es el ascenso, lo logramos, y obviamente es motivo de celebración, pero no de concentración, todo lo contrario, nos tiene que motivar para bueno, poder ganar estos dos partidos, y lo que viene, que va a ser la final con Platense, también intentar ganarla para poder darle el broche de oro a este ascenso que hemos conseguido, por suerte.
1: Lula, te queremos agradecer, y bueno, felicitaciones nuevamente, y bueno, te molestaremos en cualquier otro momento.
0: Dale, ojalá la próxima sea con el campeonato.
1: Esperemos, iremos por
0: ojalá,
1: eso.
0: Ojalá. Muchísimas grande. Gracias.
1: Abrazo. Adiós, chao. Allí pasó Lucila Rivarola, arquera justamente del femenino de Central, que logró su ascenso a la primera división después de un año donde, bueno, no la pasó tan bien. Bueno, con final feliz por suerte. Va a tener que jugar una final contra Platense. Hasta el momento Platense tiene 43 puntos, Central tiene 41. Hasta el momento... Si de vuelta, se jugaría de local, se definiría justamente en Vicente López. Otro momento. Bien, 18:31. Acá estaba viendo, pues me llegó un mensaje y ahora voy con el corte, Gonza. No terminó todavía la primera C, pero ya podría haber, ya hay una final definida justamente en el promocional amateur.
2: Mirá, ya... Falta un toquecín.
1: Sí, van a jugar Barrancas contra el Social Atlético Televisión. No quiero decir mucho. A ver, Social Atlético Televisión es una cancha, ¿cómo sería? Barrial, se puede decir. Es tablón de madera.
2: Bien.
1: Tiene justamente el predio de los trabajadores de la televisión. Tiene dos tribunas, tres tribunas, son todas madera. Es todo tablón. Barrancas, si no me equivoco, está jugando en cancha de San Miguel. Entonces, va a tener que jugar sí o sí. O remodelar justamente la cancha del SAT. O no, en realidad, o mejorarle algo. O que Barranca consiga una localía fija, digamos, para justamente afrontar el compromiso en caso de ascender. La ida se juega justamente en la cancha de Excursionistas. Y la vuelta va a ser en cancha de del SAT. El ganador justamente va a subir de categoría.
2: Bueno, bien.
1: Y el otro, si no me equivoco, va a jugar la final contra el último, o sea, el perdedor de la final de la C, básicamente. Para resumir a grandes rasgos.
2: Bien.
1: Es
2: bien.
1: Un lío.
2: Perfecto. Sí, es un lío. Es un lío.
1: Es un lío.
2: Pero bueno, ¿quién dice que en unos 10 años no tenemos a SAT en primera?
1: Ah, esperemos. Por lo pronto, nos pasamos de un clásico y tenemos que ir al otro. El domingo, bueno, tenemos transmisión a todo esto. El viernes juega Newell's.
2: Sí.
1: El domingo juega Central. Pero el domingo está el segundo clásico de la ciudad, en el Gabino Sosa, que no sé por qué lo pusieron al mismo horario que Central. Obviamente la prioridad la va a tener Central y vamos a tener conexión en el Gabino Sosa. Así que van a estar jugando Central Córdoba y Argentino en el Gabino por la fecha 28 de la primera C. Las incoherencias de la AFA, ¿vio?
2: Las incoherencias. Se juega mucho, ¿no? Argentino. Va, en el clásico en sí.
1: Sí, este Argentino. A ver, vamos a repasar. Leones ya está un poco más liberado, teniendo en cuenta que tiene que jugar el día sábado. Está tercero. Central Córdoba quedó quinto con 39, hasta ahora en zona de reducido. Argentino está decimocuarto con 23. Hasta el momento Argentino jugaría esa bendita final por no descender o por no jugar contra el promocional amateur contra Muniz, que hoy volvió a perder. Hasta el momento se definiría en Rosario, ya que Argentino tiene 23 puntos, Muniz tiene 22. Y de vuelta se definiría en Rosario justamente. Pero Argentino, y con esto vamos y te prometo que esta vez sí, Gonzalo, Argentino tiene 3 partidos ganados, 14 empates, 10 derrotas.
2: ¿Qué problema?
1: Y el tema es que Argentino ha empatado mucho, porque se lo han empatado en el último minuto, o el otro día con Victoriano Arenas, con un gol de otro partido, básicamente, y ha perdido partidos insólitos. Como Atlas, por ejemplo, donde el partido era un 0-0 clavado, hubo un córner en el minuto 51, te metieron un gol de cabeza, chao. No tuviste tiempo de reacción. En la última jugada te metieron el gol y listo, terminó el partido. Entonces, Argentino llega más complicado.
2: Sí.
1: Córdoba no tiene que subestimarlo igual, en caso de que quieran ganar. Va a ser un partido donde Córdoba se va a querer asegurarse, no sé si asegurarse por falta todavía, pero arrimarse un poco a lo quedarse en los puestos de reducido y Argentino salir del pozo justamente. Va a seguir estando último en su zona, teniendo en cuenta que tanto JJ Urquiza como Paraguayo, como Leandro Alealem, tienen 27 puntos. Argentino si gana suma 26. En caso de sumar.
2: Una fecha más al menos va a tener que estar.
1: Sí. En los últimos puntos. Y Córdoba viene de ganar 2 consecutivos. Ese es el tema. Pero los clásicos son clásicos, son partido aparte. Es más, Córdoba hace 5 partidos y no pierde. De los cuales ganó 4.
2: Es a priori es parejo, pero como dijimos, los clásicos partido aparte.
1: Sí, sin dudas. Parte. Sin dudas. Bien, 18:36, Gonza, ¿podemos ir a la tanda?
3: Perdón. 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

0: 18:41 en todo el país. Nos estamos tratando de comunicar justamente con Nicolás Marín para hablar sobre lo que pasó ayer. Sin embargo, está el informe también de News que se puede decir que quedó un poco más conforme, por más que después, bueno, la cara de Cócaro decía otra cosa, o a él mismo Cócaro decía otra cosa. Como que News ganó un punto, como hemos dicho, y llegaba mejor parado. Hoy veía otro streaming justamente donde decían quién quedó mejor parado. News o Central. Como hemos dicho, el que tiene que sacar la cabeza del agua es Ñul.
1: Sí, pero incluso mismo en la propia tabla anual y en la propia zona, el empate le conviene más a Ñul, diría. ¿Sí? Ahora nuevamente lo chequeo, pero...
0: Está sexto.
1: Para mí desde cualquier lugar se beneficia Ñul y Central, en paralelo, se termina bajando de la pelea por el campeonato anual.
0: Sí,
1: veremos ahora cómo sale Argentinos Juniors, pero bueno, antes del partido contra Talleres de Córdoba, Central, que tuvo una gran oportunidad para meterse ahí, estar ahí muy cerca de Independiente Rivadavia y de Argentinos, no se dio, y desde ese momento, bueno, empató con Talleres, perdió con Gimnasia y empató con Newell. O sea, son resultados que lo alejan también de ese objetivo, mientras que, bueno, en cuanto a la zona de copas, también está peleando todavía porque tiene un buen colchón de puntos ha conseguido, hay que reconocerlo. Pero bueno, ya está sexto y está a...
0: Cinco.
1: Sí.
0: El tema es si gana Argentinos Juniors.
1: A ocho.
0: Del primero. Y después, en cuanto a Vélez, está bien, queda cuatro. Pero suponete que Vélez le gana a Newell's.
1: Sí.
0: Central pierde con Tigre, ya se te va 7.
1: Sí, y en paralelo, veamos que está también muy cerca de incluso quedar afuera de la Sudamericana.
0: Sí.
1: No es que está tan acomodado en la tabla anual de ya aseguró la clasificación. Si sigue en este momento anímico y futbolístico tan bajo y si sigue perdiendo puntos, porque para mí esta era una racha, esta viene clásicos aparte, pero... Talleres, por cómo venía el Talleres de Sampaoli, era un partido ganable por cómo se dio. Y Gimnasia Local también es un partido que deberías ganar.
0: Uno lo empató y el otro lo perdió.
1: Entonces, por eso, sacando el clásico, perdió muchos puntos en estos partidos. Y veamos qué sucede.
0: Dentro de un ratito juega Instituto también.
1: Sí, Instituto Unión de Santa Fe.
0: Instituto tiene 37. Si gana, pasa 40. Lo saca Belgrano.
1: Independiente, en realidad, porque Belgrano ya está clasificado.
0: Perdón, Independiente. Lo hace peligrar a Estudiantes. River queda ahí también, tecleando. No tanto, pero tecleando. El tema es si gana. Suponete gana 2-0. Y si vamos a la diferencia de gol, lo pasa a Central.
1: Sí, y creo que incluso con el 1-0 también, porque tiene más goles a favor.
0: Por eso. Sí. O sea, Central ayer se complicó.
1: Central solo podría quedar séptimo.
0: Sí.
1: Ante una victoria de Instituto.
0: A ver, ¿le vino bien el empate de Gimnasia Mendoza? Sí, le vino bien el empate. ¿Le vino bien que ganara Independiente? Bueno, hasta ahora no le afecta tanto, pero... ¿Le vino bien que haya perdido Estudiantes? Sí.
1: Sí.
0: El tema ganó Gimnasia.
1: Ganó Gimnasia, que Gimnasia se levantó. ¿Quién diría que se iba a levantar del gran sopetazo de perder contra Estudiantes y contra Gimnasia de Mendoza de local? Pero bueno, viene ahora en levantado.
0: Sí, y Newell's, como hemos dicho, juega contra Vélez el viernes a partir de las 5 de la tarde, teniendo en cuenta que el sábado arrancan los Juegos Sudamericanos y por lo tanto el Coloso va a estar justamente disponible para los Juegos y no tanto para Newell's.
1: Sí. Newell's además que tiene que sumar viendo la tabla del año que viene de promedios.
0: Queda último.
1: Por eso. Entonces, todos los partidos son importantes para la Lepra. Y bueno, si ganando además suma para meterse entre los playoffs, entre los 8, que... A ver, no está asegurado porque no hay nada asegurado en este fútbol, pero no está mal posicionado.
0: No, por eso.
1: Está todo muy ahí, muy parejo. Una derrota y una victoria te deja fuera. Eso es 100% cierto, pero bueno, viene.
0: Habrá que ver qué plantea Kudelka de cara al partido del viernes. ¿Tiene mejor algunas cosas? Sí, a ver. Ortega jugó bien. Gianetti, Carrizo, ahí no me disgustó tampoco.
1: No.
0: El que tiene mejorar mucho y levantar la cabeza otra vez es Guch, que ayer desapareció en acción, como hemos dicho. Kokaro, a ver, ¿qué le va a pedir a Kokaro después
1: no,
0: de ayer?
1: Sí. Me faltó más Santi.
0: Sí, me faltó más Santi.
1: Me falta sí. más Santi en ciertos partidos, en ciertos rivales de mayor poderío me termina faltando a veces.
0: Y ayer Reciardo no tuvo tan bien. Herrera un poco mejor. Solari entró a esto, a pelearse con Soto.
1: A pelearse con Soto, sí.
0: No hizo nada más. En todo el partido no apareció Solari. Tiene un solo tiro de Ledesma, pero se nota la inactividad de Solari.
1: Se nota totalmente. Bueno, capaz hubiera jugado ayer con lo que ha hecho Bojboda.
0: Sí, nada, sí,
1: en el partido
0: duda.
1: Con Racing.
0: Sin dudas. Pero no, después, bueno, no tiene mucho más para mejorar. Entró García, le hacen una falta. Entra Russo, bien. Entra Scarpecio, bueno, participa del gol, como hemos dicho. Entra el Colo Ramírez, participa del gol, como tal. Y entra Gómez Mater. Y mucha gente hoy decía, no, ayer también, y pero jugó por un 5-5. No levanta más. No está como para seguir siendo titular. Si hay recambio, ponelo, pero cambiale algo de la mentalidad porque Gómez Mater no está jugando bien.
1: No termina de enganchar, me parece, en su nivel. Yo creo que tiene condiciones, pero bueno, le falta. Y quizás siendo juvenil está en una dinámica negativa que, bueno, hay que saber llevarlo.
0: Sí.
1: No lo puedes borrar, pero quizá tener menos minutos, menos presión, entrar con el partido ya empezado es distinto.
0: Sí,
1: capaz le convendría mejor.
0: Bien, está el informe de Rama Gonza. ¿Lo podemos escuchar? Hola, Rama, muy buenas tardes.
2: Compañeros, muy, pero muy buenas tardes. Ramiro Espósito aquí con la información de Newell's. Bueno, un Newell's que viene de empatar el último minuto el clásico con un gol de Matías Cócaro, hoy goleador de Newell's y del campeonato, y de Newell's también en el año, seis goles lleva Newell's, recordemos que hizo uno ante Defensa y Justicia el torneo pasado, y bueno, los cinco de ahora. Un partido bastante discreto de Central, discreto de Newell's. Central fue un poco más, pero tampoco hizo demasiado como para llevarse el triunfo. Newell's no jugó bien el conjunto de Kudelka. Bueno, después lo vamos a estar escuchando a Kudelka en conferencia de prensa. El primer tiempo no gustó, el segundo tiempo estuvo mejor parado, pero le faltó ese ritmo que tiene en el de local, no lo tiene de visitante, y bueno, le faltó ese punch, pero una le quedó al zorro, Cócaro, y convirtió el gol. Un gol que era para todos fue gol, menos para el árbitro y el línea. Lo del árbitro no fue bueno, por mi punto de vista. Dejó pegar mucho. A mi modo de ver, tendría que haberlo expulsado a Ávila y a Sandes, que fueron directamente a pegarle uno a Cócaro y al otro a Masanti. A Masanti le pegaron en todo el partido, no mostró ni una tarjeta. Con Newell se fue demasiado severo que con Central. En fin, no fue bueno el arbitraje, tampoco fue bueno el partido. Mucho para mejorar en Newell's, algunas cosas positivas, otras que tiene que mejorar, pero el punto hoy, como está Newell's, sirve porque Newell's necesita sumar. Pero bueno, ahora enfrentará a Vélez, recordemos, 17 horas en el Coloso. Marcelo Bielsa tratará de seguir con el invicto, lleva 8 partidos sin perder en condición de local, tratará de seguir sumando en su invicto el goloso Marcelo Bielsa, y enfrentará al siempre complicado Vélez Sarsfield. Hay que ver cómo terminó Masanti, ayer salió con mucho dolor, habrá que ver si está en condiciones de jugar. Hay que ver también qué pasó con Franco Escobar, que también salió con alguna dolencia. El resto están en condiciones como para jugar y enfrentarse al Club Atlético Vélez. Seguramente ya en la semana se van a poner en venta las entradas. Así que seguramente con eso estaremos en esta semana. Guch va a formar parte del seleccionado sub-20, va a jugar los sudamericanos. Recordemos que es del 15 al 22 de mayo en el Coloso Marcelo Bielsa. Así que Guch está citado para formar parte de la selección sub-20. Buen campeonato del chico de Newell's, que bueno, ayer no lo hizo de la mejor manera. Los chicos van a tener partidos buenos, van a tener partidos malos, pero vienen poniendo la cara hace rato. Bueno, ayer Guch no tuvo el mejor de los partidos, pero bueno, como viene haciendo un buen torneo, me parece que es un premio al esfuerzo que está haciendo Facundo Guch en este campeonato. Bueno, esta citación a los sub-20.
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0: .53, estamos tratando de comunicarnos. Si no puede ser hoy, va a ser mañana, justamente. Pero bueno, le agradecemos la generosidad a Karen, la esposa justamente del chico que fue asaltado. De Nicolás, gracias, Nico. Tuve una nebulosa, gracias, Gonza. De Nicolás. Bueno, lo trataremos de contactar para mañana. Mientras tanto, 7 de la tarde van a estar jugando Barracas y Argentinos. Marquitos,
1: están los equipos.
0: A ver,
1: están los equipos. En el caso de Barracas, va a formar con Miño en el arco, Pereira, De Martini, Rack, Happert, Martínez, Tapia, Milok, Porra, Maroni y Briasco. Argentinos Juniors va a estar con Cortés en el arco, Coronel, Álvarez, Vela, Vázquez, Prieto, Viveros, Gutiérrez, Oros, Muñoz, Molina y Verón.
0: Viene buen equipo también el del Bicho. O 9:15 de la noche, como hemos dicho, Unión va a recibir a Instituto por la Primera Nacional. Está ganando Chicago 1-0 a Quilmes. Primera B Metropolitana, Excursionista e Ituzaingó a partir de las 8 de la noche. Hubo fecha en la Liga Española. El Elche, bueno, va a pelear el descenso otra vez, parece.
1: Con Anselmi.
0: Listo, ya está, con ya todo dicho, ¿no?
1: ¿Qué tipo? Perdió también De Michelis.
0: También.
1: En la Bundesliga. Sí, no, los técnicos argentinos. Esa mezcla entre quiero ser europeo pero soy argentino no termina de resultar, me parece.
0: No, claramente no. Por la primera C, Sportivo Barracas le ganó 2-0 a Muniz. Por el Federal A, Atlético Escobar y Defensor de Puerto Vilela ganó Atlético Escobar 2-1. Liga Española, Liga Italiana, o sea, la Serie A, Cagliari le ganó 1-0 al Lecce y la Lazio 2-1 al Udinese. El promocional amateur, como hemos dicho, ya está la final designada. Campeonato femenino, el SAT justamente le ganó 3-1 a Unión, que al igual que Ñur va a seguir peleando por el descenso, lamentablemente. Esto es lo que pasaba justamente, el año pasado era al revés, Newell en un momento ganaba los títulos y Central se iba al descenso. Ahora Central sale campeón, o tiene que salir campeón, o va a pelear por salir campeón en el ascenso, y Newell se está yendo.
1: Incluso en el clásico no era que se dio esta cuestión de que Newell podía ser campeón y Central
0: descender. Es que fue campeón.
1: Fue así, así de esa forma, sí, lo recordaba.
0: Creo que Central ya había descendido igual antes, pero Newell's termina saliendo campeón justamente en la cancha de Central, en una de las canchas auxiliares tiene Central justamente. Lamentable cómo Newell's desmembró justamente un equipo femenino que no solamente te dio el torneo, te dio la Copa Federal también, y de la nada, de un plumazo, se te fueron todas las jugadoras, no pudiste sostener justamente a las jugadoras que venían con nivel de selección, se te fue justamente el tipo que ponía la plata en Newell's, y ahora, bueno, está peleando el descenso.
1: Es una moneda corriente, ¿no? Los cambios de dirigencia a veces...
0: Lamentablemente.
1: Se priorizan otras cosas. Y sí, bueno, el masculino también tapa todo.
0: Eso es, sí, ah, no, sin duda.
1: El masculino
0: tapa a ver, todo. Tampoco que el doctor era un lecho de virtudes.
1: No, para nada.
0: Y aparte por algo tercerizó la parte del femenino.
1: Sí.
0: Así le fue.
1: Sí, sí, sí. Quiero remarcar el fin de semana, lindo gol de Zule.
0: Sí, sí.
1: Vamos la Roma. Tiene lindo equipo. Santi Castro, Dybala, Zule.
0: Molina.
1: Gasperini también, director técnico.
0: Sí.
1: Interesante. Por ahora 9 de 9.
0: Bien, el que volvió a ganar, y con esto creo vamos a cerrar, fue Independiente.
1: Ganó Independiente, sí, sí, sí. Jugó mal. Muy bien el gol de Independiente. Un gran pase de Pérez Cursi. Y del autor del gol prefiero no hablar.
0: Yo leí el otro día, ¿cómo va a meter un gol Godoy y lo vamos a gritar? Ustedes son, bueno, tenés que gritar los goles igual por más que
1: juego. No, sí, eso sí, eso sí, pero bueno, justo no es de los más queridos. De hecho, venía de tener uno de los peores partidos que haya visto de un lateral derecho Independiente, fue Godoy contra Gimnasia de Mendoza.
0: Sí, y encima el tuit era clarísimo, era... Yo, ¿cómo va a gritar un gol? Si vos gritás un gol así de Independiente, no sos hincha de Independiente. ¿De cuándo se van a poner en sommelier de hincha, muchachos?
1: Para nada. O capaz festejan la asistencia de Pérez Cursi.
0: Claro.
1: No se sabe. Festeja eso. Pero no, bueno, jugó muy mal, pero ganó.
0: Y ahora tiene un clásico de necesitados, y más teniendo en cuenta que San Lorenzo tiene nuevo técnico.
1: Rubén Darío Insúa.
0: Sí, tercera etapa justamente de esa melena con la campera que tanto necesitaba San Lorenzo, que bueno, también volvió a ganar.
1: Sí, veremos. Tiene menos que su primera etapa.
0: Sí.
1: Es un decir además, porque tampoco que tenía muchísimo en su primera etapa. Creo que él era también, Insúa era uno de los grandes impulsores de que haya sido competitivo ese San Lorenzo. Hoy, muy bajo. Veremos.
0: Bueno, pero a ver, vamos a hacerlo así, como decían los... nuestros antepasados, justamente, el arreglarse con Chaucho y Palito y hacer milagros, bueno.
1: Exacto.
0: San Lorenzo y Rubén Darío Insúa. El que no levanta y no va a levantar nunca este paso es Racing.
1: No, no, le queda la Copa Argentina. Racing, yo creo que en caso de que pierda, ya está.
0: Y sí, Boca está ahí en la cuerda floja, encima está último con 5 puntos. Boca le empataron el otro día, también perdió 2 puntos contra Gimnasia Mendoza, en un partido que podría haber llegado a perder en la previa, sí. Pierde 2 puntos de la forma... Bueno, parecía dirigir al Mirón, básicamente.
1: Sí.
0: Pone 5 defensores.
1: Sí, sí, sí.
0: Y el que volvió a sonreír otra vez es River.
1: Sí, River, yo entiendo que poniendo un equipo coherente, teniendo en cuenta los nombres, ya tendrías que sumar algunos puntos, que es lo que está haciendo.
0: Sí, claro. Bueno, recordar que el próximo viernes, a partir de las 4, se puede decir, estaremos con Newell's y Vélez. El domingo, supongo será a las 2, no creo que sea a la 1, pero no depende de mí tampoco. Tigre contra Central, en conexión con lo que va a hacer Gabino Sosa para el clásico entre Central Córdoba y Argentino. No tenemos más tiempo. Gonza Carrizo, ha sido todo un placer. Marquito Brodoroni también ha sido todo un placer.
1: El placer es mío.
0: Saludos para Bauti Druñar, para Mati Sosa, para Vale Müller, Rama Espósito, Amir Busan. Se quedan con la compañía de Reporter 180 y nosotros volveremos mañana a partir de las 6, cuando digamos que esto es Fútbol 680 por el T3.

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0: Bueno, acá estamos, señores. ¿Cómo están? ¿Qué tal fin de semana? ¿Cómo andan? ¿Están pegando la vuelta? ¿Eh? Nosotros, por supuesto, para acompañarlos como todos los días, ¿eh? Con todo el equipo de Reporter 180 hasta la hora 21 cuando llega Futuro Regional. Muchos temas, mucha actualidad, mucha información. Es una semana cargada de actividades aquí locales, fundamentalmente porque tenemos el fin de semana, esto que ya se viene anunciando hace mucho tiempo atrás, bueno, los Juegos Suramericanos, 2026, que por supuesto están trabajando a mil, porque yo no sé si llegan, te digo, pero están haciendo una cosa espectacular. La verdad que las cosas buenas hay que decirlos también, ¿eh? Uh-huh. Digo, se está trabajando más de 400 personas en distintos puntos, porque son varios predios donde van a tener los espacios estos más de 4.000 atletas que van a venir, por supuesto, con sus distintas delegaciones aquí en nuestra ciudad. Así que esta semana, ya cerca al sábado, que va a ser la inauguración, ponerle a partir del miércoles, van a empezar a llegar las delegaciones.
1: Muy bien.
0: Así que van a estar los hoteles cargados de muchos deportistas con sus respectivas delegaciones. Todos los países de América del Sur van a estar aquí concentrados en la ciudad de Rosario, que eso incentiva, ¿no? Uh-huh. Por eso, bueno, se recibió con beneplácito, bueno, los Juegos Panamericanos.
1: Así
0: no
1: es.
0: Para el 2029, porque todo lo que genera, por supuesto, ¿no? Situaciones que con la hotelería, la gastronomía, y un turista que viene se lleva algo, seguro, porque uh-huh. Hay lindas cosas aquí, ¿no? Que va a poder disfrutar, porque estoy mirando el extendido. Está nubladito durante la semana, pero justamente el día sábado está muy despejado, ¿eh? Así que estamos cada vez acercándonos a la estación de la primavera. Para muchos, la mejor estación del año, uh-huh. ¿No? ¿A usted qué le parece? ¿La mejor estación del año? Bueno, me gustaría que nos cuente, ¿eh? ¿Dónde están, señores? Nosotros, por supuesto, con todo el equipazo, para acompañarnos en este puente que se llama Reporter 180 con toda la información. Mucho el fin de semana, ¿eh? Mucho. Tenemos los números para que se puedan comunicar.
1: Así es, Francisco. 3413-630583. 3413-630583.
0: Ahí nos manda mensajito de texto, de audio, para poder compartir con todos nuestros oyentes. Nos escuchan a través de la página web, por el mundo, a través del aire, bueno, en 8 provincias de la República Argentina, que me gustaría también que nos cuenten qué es lo que están haciendo, ¿no? Porque es un lunes, viste que el lunes, cuando uno arranca la semana, bueno, a muchos nos cuesta, ¿no?
1: Sí.
0: No, la verdad que a mí no, nunca me costó, como si fuera viernes, lunes, me da igual a mí. Pero yo sé que a muchos les cuesta arrancar el lunes,
1: claro,
0: que
1: sí.
0: Es el más pesadito. Después hasta el martes, ya el miércoles como que empieza a haber otra energía, ¿no?
1: Así es, Frank.
0: Digo, pero la ciudad tiene movimiento, ya está en movimiento, ¿no? Porque los eventos están, por supuesto, ahí a la vista, ¿no? Que después vamos a estar hablando con la Secretaría de Cultura, porque va a ser el evento del año. ¿No? Más de 100 artistas sobre el escenario, bueno, iluminado, algunos inclusive lo comparan con la apertura del Mundial. Imagínate,
1: va a haber
0: mucha gente, como te decía, bueno, muchas delegaciones que vienen de distintas partes de nuestro Cono Sur, ¿no? Uh-huh. De Sudamérica, y los que vivimos acá obviamente vamos a estar acompañándolos, ¿no? Porque vale la pena.
1: Claro que sí.
0: Hay efemérides, hay contactos, invitados especiales. Bueno, estamos transitando la fecha, el mes aniversario de Reporter 180.
1: Claro.
0: ¿Eh? Y dentro de menos de un mes vamos a estar celebrando el aniversario de LT3. 4 de octubre va a estar cumpliendo 103 años. 103 años.
1: Impresionante.
0: Mira, la número uno del interior del país, por supuesto, que a pesar que ha transitado por todos los avatares, uh-huh. Seguimos acá acompañándolos, ¿no? ¿Recuerdan aquellas voces, ¿no? De hace unos cuantas décadas atrás?
1: Claro.
0: Mucha gente que seguramente se ha acompañado y muchísimo con la radio, ¿eh?
1: ¿Y sí?
0: Bueno, Adrián Frontera, ¿cómo le va?
1: Todo bien, Francisco.
0: ¿Todo bien?
1: Bien.
0: Bueno, el clima, 11 grados, mira. Lindo, ¿no?
1: Lindo, sí.
0: Sí, hay que cuidarse. A la mañana hace mucho frío, ¿eh? Uh-huh. El fin de semana estuvo espectacular.
1: Sí, la verdad que sí.
0: Pero... a la mañana un poquito de frío, pero ya son eso cuando se va acercando la primavera, después del mediodía, sale el solcito, ¿eh?
1: Va a ir ascendiendo la temperatura,
0: sí,
1: en estos días.
0: Estoy mirando acá, va en ascenso para la semana que viene. El día jueves, inclusive, 24 grados. Mira.
1: Mira.
0: Sí, nubladito. O porque estamos transitando también el tema del Super Niño,
1: claro,
0: ¿no? Que estamos, está la alerta permanente, por supuesto. Así que hay un tiempo en Rosario, bueno, con un poquito de sol, frío a la mañana y que todavía no se va. Falta poquito, poquito, pero poco a poco se está yendo. No sé si se dieron cuenta, sí, a la mañana ya empieza a amanecer un poco más temprano.
1: Claro, claro,
0: exacto. Se siente, ¿no es cierto?
1: Se siente.
0: Sé que algunos son dormilones, pero no. El que se levanta temprano se da cuenta que ya cambió.
1: Así es.
0: Ya cambió. Bueno, Gonza Carrizo en los controles técnicos. La musicalización y la puesta en el aire, por supuesto, y usted del otro lado, que juntos, bueno, vamos a transitar estos 120 minutos. Arrancamos con las efemérides. ¿Qué pasó un día como hoy? 7 de septiembre.
1: 7 de septiembre, ya como se va el año, Francisco, impresionante.
0: Sí, en serio, la gente empieza a pensar, bueno, la fiesta de fin de año.
1: Sí.
0: ¿Viste? Y el pescado sin vender, porque tenemos, bueno, muchos problemas económicos fundamentalmente, ¿no? Que tiene que ver con el consumo. Todos estos problemáticas de... el tema de los endeudados, de la morosidad, bueno, de la falta de ventas, la caída en las ventas. Bueno, tiene que ver con el consumo.
1: Totalmente.
0: No hay otra. Es así. La gente cuando tiene un poquito de dinero, gasta. El argentino gasta. Cuando no lo tiene, bueno, se retrae todo, ¿no es cierto? Y
1: así
0: eso
1: es.
0: Le estaría faltando mucho todavía. Bueno, más allá de lo que se habla de una macroeconomía que estaría como equilibrada y todo, pero que... eso no le llega al plato de comida de la gente.
1: Totalmente.
0: ¿Arrancamos?
1: Bueno, vamos con las efemérides. Entonces, decimos que hoy, Francisco, es el Día del Trabajador Metalúrgico. Saludamos a todos ellos.
0: Mal también, ¿no? Que la están pasando bastante mal.
1: Sí, sí, lamentablemente. Se rinde homenaje a Fray Luis Beltrán, pionero de la metalurgia y organizador de la artillería del Ejército de los Andes. La fecha fue adoptada oficialmente por la Unión Obrera Metalúrgica, UOM, para reconocer la labor precisamente ahí de todos los operarios y la importancia de la industria en el desarrollo del país, que hoy en día está tan castigada, ¿no? La industria, bueno. También, por otra parte, Día de la Botánica, se recuerda la apertura ahí del Jardín Botánico de Buenos Aires. Uh-huh. Allá por 1888.
0: Qué lindo lugar, ¿no? El que ha pasado por ese lugar, extenso, lindo lugar.
1: Lindo lugar.
0: Sí, para un caminar, ir en familia, con chicos.
1: Así es.
0: Hermoso lugar.
1: Día de la Botánica. También decimos Día del Trabajador Cinematográfico, uh-huh, para reconocer los inicios de la organización gremial de la industria del cine nacional. Y bueno, así poder agrupar y defender los derechos, ¿no?, de los técnicos, sí, y de todos los profesionales. También Día Mundial de Concientización de la Distrofia Muscular de Duchenne. Esto es para dar a conocer, digamos, visibilizar esta enfermedad genética, que es poco frecuente, que cuenta entre sus características con debilidad muscular progresiva y el retraso en el desarrollo motor. Día, vamos a decirlo, de la concientización de la distrofia muscular de Duchenne. Y Día Mundial del Pelirrojo hoy.
0: Pelirrojo, mirá.
1: Así
0: vos.
1: Es.
0: ¿Vos sabés que hay gente, mucha gente,
1: Ay, sí, hay mucha
0: pelirrojo,
1: gente.
0: Sí, mucho. Acá tengo algunos datos. En la Argentina hay aproximadamente 690.000.
1: Mirá.
0: Personas pelirrojas, lo que equivale al 5% de la población total del país. Con este porcentaje, en nuestro país se posiciona como el quinto país con más pelirrojos del mundo y el tercero de América, detrás de los Estados Unidos y Canadá. Además, se estima que alrededor de 15% de los argentinos son, sí, portadores del gen recesivo necesario para tener ese color de cabello. Bastante alto, te digo.
1: Bastante, ¿no?
0: O sea, tienen esos genes el 15% de la población.
1: Mira.
0: Bueno.
1: Muy bien, ahí lo decimos entonces, Día Mundial del Pelirrojo. Vamos a recordar también, por otra parte, un día como hoy, el fallecimiento de la cantante Gilda. Bueno, un mito, sin lugar a dudas, de la cumbia, de la música popular.
0: ¿Cuántos años?
1: 30 años.
0: 30 años.
1: Que falleció.
0: 30 años, 3 décadas han pasado. Parece que fue ayer. Porque vos cuando lo escuchás, está tan presente esa mujer, pegó tanto, tanto. Fue una de las primeras, ¿no? Pioneras. Ya había, sí, había mucho más.
1: Había. Cantantes. Pero digamos que Gilda fue que marcó fuerte ahí, fuerte, la cumbia.
0: ¿No? Fuerte, y no solamente en la República Argentina, sino en toda Latinoamérica. Claro. Era muy querida en Perú, en Bolivia, por ejemplo, sí. En Chile. Uh-huh. Me acuerdo que una vez dijeron que había viajado a Bolivia y fue por tierra, y la gente no lo podían creer porque... Viste que allá lo ven como una estrella, ¿no?
1: Claro.
0: En aquella época, hace 30 años atrás, viste que era, bueno, salían y, bueno, y eran trabajadores,
1: sí.
0: Trabajadores. Ella era muy reconocida por su música, obviamente.
1: Por su música.
0: Por su forma de interpretar, que pegó mucho, ¿no? Pegó
1: y,
0: mucho.
1: Y tan carismática, ¿no?
0: Carismática.
1: Que era, ¿no? Simpática.
0: Muy bonita, también. Además.
1: Nacida un 11 de octubre de 1961,
0: mira,
1: bajo el nombre de Alejandra Miriam Bianchi.
0: ¿Por qué decían Gilda?
1: Vos, sí,
0: era el nombre artístico.
1: El nombre artístico.
0: Nombre artístico, claro.
1: Nombre artístico. Bueno, ella estudió el profesorado de educación física,
0: claro,
1: fue maestra.
0: Era maestra.
1: Maestra jardinera.
0: Maestra jardinera, mira vos.
1: Y después, bueno, con la música ahí que llegó a la fama. Con canciones, mira, como No me arrepiento de este amor,
0: sí.
1: ¿Quién no lo recuerda?
0: No, pero lo recordamos y lo seguimos bailando todavía, ¿eh?
1: Sí,
0: en cualquier fiesta familiar siempre está presente Gilda.
1: Así es, ahí está sonando.
0: Dale, a ver, la escuchamos.

0: No, lo estaríamos escuchando toda la tarde, noche, ¿no?
1: Así
0: por supuesto, ¿quién no le gusta bailar? Bueno, o no bailó estos temas en alguna fiesta, en alguna reunión familiar, de amigos, ¿no? Porque se escucha, sigue vigente, hoy más que nunca, y han pasado 30 años de su partida.
1: Así es, Francisco, ¿no? Impresionante, Gilda, como de alguna manera ha trascendido, ¿no? Con la música.
0: Impresionante.
1: Mira, vamos a decir también entre sus otros temas, ahí, Fuiste, Corazón Valiente, y No Es Mi Despedida, ¿no? Como decíamos, falleció trágicamente el 7 de septiembre de 1996, 30 años se están cumpliendo, en un accidente en la Ruta 12, ahí en Entre Ríos. También pierde la vida en el accidente su mamá, tres músicos y el chofer. Tenía 34 años, Gilda, con una carrera muy prometedora.
0: En el mejor momento, ¿no?
1: En el mejor momento, sí.
0: Sí, estaba en la cresta de la ola, de toda la fama. Bueno, lo que necesita un artista para explotar, ¿no? Llenaba escenario, mirá, qué lindo.
1: Tenemos más, Gilda, para compartir. Y ahora este tema, Corazón Valiente.

0: la gran Gilda.
1: La gran Gilda.
0: Qué lindo.
1: Mira, adoptó ese nombre artístico en honor a la famosa película de 1946 que fue protagonizada por la actriz Rita Hayworth.
0: Claro.
1: Y además porque sonaba parecido a su apodo de la infancia, Jill. Decían Jill.
0: Y que como
1: y Gilda. Gilda ahí. Claro.
0: Gilda, mira vos.
1: Así que
0: antes también se usaba mucho el nombre artístico. Inclusive los comunicadores, los periodistas, todos tenían nombre artístico. Fíjate, Mirta Legrand. Mirta Legrand no es Mirta Legrand.
1: Claro.
0: Rosa Martínez, no sé qué. Pero todos se ponían un seudónimo.
1: Claro.
0: Los comunicadores, periodistas, también todos los que trabajaban en los medios de comunicación siempre tenían como un seudónimo.
1: Claro.
0: O sea, a mí me gusta que me llamen tanto. Y la gente públicamente lo conocía por ese seudónimo y no por su nombre,
1: por
0: verdadero.
1: Claro, claro. Muy bien, así que ahí pasaba Gilda. Vamos a ubicarnos ahora sí en Rosario, Francisco, porque un 7 de septiembre de 1910, al cumplirse 100 años de la apertura de la Biblioteca Nacional, se colocaba la piedra fundamental para la fundación de la Biblioteca Argentina en Rosario, que bueno, desde sus inicios

7 de septiembre de 1936 nacía uno de los grandes y pioneros del rock and roll. Nos referimos a Buddy Holly, que con su voz, ahí sus composiciones y su guitarra, influyó enormemente también en las generaciones de futuros músicos, con álbumes como Buddy Holly de 1958, Ese será el día y La historia de Buddy Holly. Vamos a decir, Frank, que falleció el 3 de febrero de 1959, a los 22 años, muy joven, en un accidente aéreo. Y su muerte incluso es conocida como el día que murió la música, que bueno, truncó su carrera, ¿no?, de tan joven. Vamos a escuchar entonces algo de Buddy Holly y este tema, Peggy Sue.

0: Bueno, ahí estamos los temas, por supuesto, ¿no?
1: Así es, Fran. Bueno, lo estamos recordando, ¿no? Un día como hoy decíamos el nacimiento de Buddy Holly, esta gran estrella del rock, que tenemos este otro tema también para compartir ahora, Oh Muchacho.

0: Bueno, y siempre tenemos música nuestra.
1: Por supuesto.
0: No, porque sé que hay muchos de los que nos escuchan, que los acompañamos todas las noches. Esta noche que recién está empezando, digo, con música nuestra, ¿no? Vamos a recordar que un día como hoy, 7 de septiembre, pero del año 1934, nacía uno de los grandes cantores de la música folclórica, por supuesto, de estilo surero, sí. Músico, compositor, guitarrista, que acompañó a los mejores.
1: Sí.
0: Desde el tango pasó por todos, ¿eh? Lo escuchamos y después hablamos, mira.

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1: Bueno, él era su nombre verdadero Osvaldo Nicolás Ferraro, más conocido como Waldo de los Ríos, ¿no? Fue pianista, compositor, arreglista, director de orquesta, asentado en España durante los últimos 15 años de su vida. Joven, se fue a los 42 años. Ahí lo estamos escuchando, uno de sus temas, por supuesto, en la voz de el negro Lavie.
2: El gran Raúl Lavie.
1: El gran Raúl Lavie, que hace poco estuvo cumpliendo años aquí y lo vino a celebrar en la ciudad de Rosario, en su ciudad natal, ¿no?
2: Sí, sí.
1: Waldo de los Ríos, que seguramente mucha gente que lo está escuchando le debe traer mucha nostalgia. Le escuchamos un poquito más.
2: Un poquito más. 36.
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0: 19:34, señores. Por supuesto, renovamos nuestro saludo en esta segunda media hora de Reporter 180 para acompañarlos hasta la hora 21, ¿no? Con toda la información, con todo el material que tenemos, que hay mucho, ¿eh? Bueno, hacemos un repaso por los principales noticias, informaciones de la jornada del 7 de septiembre. El tema de la caída en la industria argentina. Bueno, ventas de comercios minoristas que por supuesto no logran torcer, ¿no?, la caída que viene con varios meses consecutivos. El 0,2% interanual en lo que va del mes de agosto. 2,7% la caída en agosto es lo que estuvo así. Bueno, todo lo que es las ventas de comercios minoristas, por supuesto, que están siempre a la baja, ¿eh? Tarifas, uno de los motivos por el cual, bueno, tiene que ver con esta caída, son la suba de las tarifas de servicios públicos. Una de las causas, bueno, y la retracción, por supuesto, va acumulando ya el 2,4%, ¿no? Digo, esto que sí hay que rescatar, que ha habido un crecimiento importante, significativo, en las ventas online. Hay mucha gente, se nota que, bueno, por lo que no se paga alquiler y demás, bueno, empezó a comprar mucho por la modalidad online, que por ahí encontrás precios, hay que tener mucho cuidado nada más. Por ahí estamos haciendo esa transición donde te puedes encontrar con algunos productos que no lo son, ¿eh? Pero es verdad, ha crecido en estos últimos tiempos la venta online, 17%. No, obviamente, lo hemos visto acá. Las pruebas son muy evidentes. Los comercios del centro de la ciudad de Rosario, muchas que están cerradas, y que la retracción, por supuesto, ha sido muy significativa. Eso el gobierno nacional está tratando tarde, bueno, como les sucede a muchas de las cuestiones a los gobiernos que están de turno, que se dan cuenta cuando ya todo está mal funcionando, ¿no? Bueno, el clásico, lo que sucedió durante el fin de semana, que fue el domingo puntualmente, ayer, bueno, el clásico rosarino, donde Newell's no ganó, pero se alivió en el cual Central, bueno, perdió Almirón, ¿no? El empate cayó mejor en el Parque que en Arroyito, empates, así fue este gran clásico de este 2026, donde hubo, por supuesto, aplausos para Messi, pero corrió también la tribuna el nombre de Ángel Di María, con algunos incidentes que en minuto vamos a estar al tanto, ¿no? Porque es de público conocimiento la situación que pasó el ambulante, uno de los ambulantes del predio, previo al clásico rosarino, Nicolás Marín, un hombre de 35 años que trabajaba haciendo malabares y vendiendo indumentaria deportiva en la esquina de Boulevard Rondó y Olivet, en la zona norte de Rosario. ¿Qué cosa que sucediendo estas cosas tan violentas, ¿no? Un pobre hombre junto a su hijo de 9 años que estaba, bueno, haciendo malabares y que estaba haciendo vendiendo, tenía como un lugarcito ambulatorio, y vinieron los hinchas de Newell's, en este caso, porque está todo grabado, y arrasaron con todo, ¿eh? Y vamos a estar hablando, en minutos vamos a estar hablando con el afectado, ¿no? El Nicolás Marín, de 35 años, en minutos, para que él nos cuente qué es lo que sucedió, por supuesto. Y además, por supuesto, el gesto de la familia Di María, bueno, con el vendedor ambulante, ¿no? Que la verdad que por culpa, ¿no? Con mucho esfuerzo, con todo lo que uno ya sabe lo que sucede cuando, bueno, la gente tiene de manera informal una venta, un kiosquito, de manera ambulatoria, digo, para poder sobrevivir, porque es eso. Y bueno, qué mal, ¿no? Qué violentos que vengan las hinchadas de Newell's y arrasaron con todo, ¿eh? Vamos a estar en minuto nada más con Nicolás Marín, que es el afectado de 35 años.
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0: Bueno, hablábamos de lo que sucedió, bueno, en la previa del clásico y en el mismo clásico, ¿no? Esto que sucedió con este ambulante, bueno, que estaba ahí en la esquina de Boulevard Rondó y Olivet, sí, ahí en la zona norte de Rosario, donde pasa una turba que eran hinchas de Newell's y arrasaron con todo lo poco que tienen, ¿no? Que para sobrevivir, porque ¿cuánto ganan, pobre hombre? Pero era... lo hemos visto en las fotos, ¿viste? Se llevaron todo, pobre hombre.
1: Sí, no, tremendo
0: que él,
1: fue.
0: Bueno, trata de sobrevivir. Casi le sustrajeron el 85% de su mercadería, un estilo robo piraña, porque vinieron y le sacaron de todos lados. Digo, no se pudo defender. Lo que equivalía a más de 50 camisetas de Rosario Central.
1: Mira.
0: Lo hicieron, ni siquiera creo que lo han hecho por robarle, viste, lo han hecho por ver que tenían camisetas del otro equipo contrincante,
1: claro.
0: Bueno, fueron le sacaron todas las cosas, vos podés creer,
1: tremendo, ¿no?
0: Sí, y qué bueno, ¿no? El gesto de la familia Di María para ayudar, por supuesto, al vendedor, ¿no? Esto que nunca se termina, viste, qué cosa, ¿no? Que somos tan irracionales, ¿no? Irracionales prácticamente. Por supuesto, hay mucho más temas. También el viernes se cerró la tercera edición del Santa Fe Business Forum. Bueno, en el predio de la estación fluvial.
1: Así
0: que
1: es.
0: La verdad que está lindo.
1: Sí.
0: Está muy lindo porque, bueno, hacía pocos días también lo habían terminado de inaugurar, bueno, este relanzamiento que tiene que ver con, para hacer grandes eventos, con mucha seguridad despejada, porque había una partecita que estaba como oscura, ahí un árbol, una cosa que tapaba, bueno, se ha hecho peatonal prácticamente.
1: Claro.
0: Y que conecta directamente con el Monumento a la Bandera. Digo, bueno, ahí se desarrolló la tercera edición del Santa Fe Business Forum.
1: Así es.
0: Y afianza este gran evento, la internacionalización productiva de la provincia de Santa Fe. Porque vinieron, bueno, los invitados, por supuesto, durante estos 5 días, más de 7.000 contactos comerciales se generaron, mira vos, ¿no? Digo, la participación de 250 compradores de 50 países y se estiman 40 millones de dólares de venta en el exterior. Mira. Durante esta edición.
1: Muy bien.
0: Qué bueno,
1: muy
0: ¿no?
1: Importante, ¿no?
0: Digo, Santa Fe se consolida, por supuesto, como un gran una territorio exportador, porque además tenemos el privilegio geográficamente de vivir en una de las hidrovías más importantes que tiene el continente.
1: Claro.
0: Comercialmente es la número uno y estructuralmente la segunda después de Nueva Orleans, que está en los Estados Unidos.
1: Mira.
0: Digo, ¿cómo no aprovechar, no?
1: Y sí.
0: Faltan cosas de fondo, porque muy buen los productos que se fabrican acá, que se hacen acá en la provincia de Santa Fe, porque también habían invitados algunas provincias regionales de acá de la zona, como la gente de Córdoba, de Entre Ríos, estaban también invitados, pero sobresale la provincia de Santa Fe, pero faltan reformas que tienen que ver con la cuestión tributaria,
1: claro,
0: para ser mucho más competitivos y tentadores para el mundo, ¿no? Porque nosotros, ¿por qué le compramos a los chinos? Porque son tentadores. O sea, yo no sé si es la mejor calidad, pero imagínate, o sea, si ves una mochilita que te cuesta acá 80.000 y una que te cuesta muy parecida 40.000, obviamente que lo vas a comprar la de 40.000.
1: Claro.
0: Porque sí, lamentablemente es así. Hacemos la pausa.
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0: Estamos escuchando a la Sole, ¿no? Que va a estar, por supuesto, como figura central en la apertura de la ceremonia de los Juegos Suramericanos 2026, que se va a realizar este 12, ¿no? Este sábado 12 a la hora 18 ahí en el predio del Monumento a la Bandera, por supuesto junto a otros invitados especiales. La Sole interpretará La del Sur. Bueno, este tema que ya lo hemos escuchado reiteradamente, bueno, por el evento deportivo que va a tener aquí este fin de semana. El tema oficial del evento deportivo que compuso junto a Marcela Morelo y Claudia Brand. Muchos invitados como Abel Pintos, Luke Rack, Cacho Deicas, bueno, y otros invitados, por supuesto, especiales que usted lo va a poder disfrutar a partir de la hora 18 ahí en el predio del Monumento a la Bandera. Va a estar muy lindo, Adrián.
1: Va a estar bueno, ¿eh? Sí, va a estar ahí voy a estar presente.
0: Sí, están trabajando a mil, mira, día y noche creo que están trabajando para poder llegar, porque hay muchas cosas, ¿no? Que seguramente que tienen que ver con la iluminación, los sonidos,
1: muchas cosas, ¿no?
0: Los escenarios, bueno, donde se van a poder mover porque va a estar lleno, ¿eh?
1: Así es.
0: Va a estar lleno, seguramente.
1: Muy bien, vamos, si te parece, a comentar las películas en estos momentos, digamos, que se pueden ver en los cines. Bueno, Pepita la Pistolera, que fue el gran estreno. Thriller, película...
0: Se ha hablado mucho, ¿no?, sobre sí. Pepita la Pistolera.
1: Pepita la Pistolera, sí. Protagonizada por Luisana Lopilato, ¿no? Ay, en donde, bueno, hace un papel ahí intenso, ¿no? También bajo la dirección de Luis Puenzo, vamos a decir, esta película. Una Quinta en Portugal, drama. También tenemos Spider-Man Un Nuevo Día, Yo Narciso, la comedia de Adrián Suar, que continúa, la verdad que con muy buenos números, así que muy bien ahí para el cine nacional. La Odisea, La Noche del Demonio Está Entre Nosotros, de terror, Solo por una Noche, comedia romántica. También La Guerra de los Últimos, de acción. El final de La Calle Walk, de ciencia ficción. Uh-huh. En Esa Cosa con Alas, drama. Y vamos a mencionar Impacto Mortal, de suspenso. Ahí todas las películas.
0: Está bueno, ¿no? Estos que tienen que ver con historias que basados en hechos reales, obviamente, ¿no?
1: Exactamente.
0: Sí.
1: Hablando de estas historias basadas en hechos reales, se estrenó hace poco en la plataforma Amazon la película sobre Barreda, ¿no?
0: Protagoniza mucha repercusión, pero con distintas miradas, ¿no?
1: Sí,
0: porque
1: ¿no?
0: Uno conoce mucha gente en su momento, la gente como que los hombres sobre todo lo felicitaban, ¿no?
1: Claro.
0: Porque bueno, uno públicamente sabía que estaba dentro de un contexto de hostigamiento por parte de su propia familia, ¿no? Y como que bueno, una revancha, ¿no? Y parece que en el fondo no fue eso.
1: Claro,
0: fue otra cosa, mira, que tenía que ver con un patrimonio que se estaban, bueno, disputando la familia, ¿no?
1: Y vamos a decir, sí.
0: Y de fondo era eso, digo, esta cuestión, que, bueno, por eso justamente sirven estas producciones biográficas que por ahí te van acercando data un poco más certera, ¿no? Porque a veces uno públicamente los conoce de una manera y cuando van a fondo, bueno, te das cuenta que no era tanto así.
1: Y el excelente trabajo que hace el actor Luis Machín.
0: Muy bueno.
1: Impresionante, sí, sí.
0: Impresionante.
1: Sí, también Carla Peterson, bueno.
0: Impresionante. Bueno, hay mucho más, por supuesto, para más adelante. Digo, esto que lo venimos hablando hace mucho tiempo atrás, que tiene que ver con las grandes empresas, ¿no?
1: Uh-huh.
0: Que, bueno, la mayoría, algunos sí tienen, bueno, que vienen del rubro extractivo, uh-huh. han tenido sus mejores tiempos, ¿no? Para poder vender hacia afuera, porque el mundo los necesita.
1: Sí.
0: Y, bueno, acá hay una gran cantidad de recursos en ese sentido, ¿no? Y el gobierno ha trabajado también mucho. Digo, igual el aporte impositivo ha caído a un 28%.
1: Claro.
0: En 12 años. O sea, esto viene de larga data, ¿no?
1: Uh-huh.
0: Digo, una de las investigaciones del Instituto del Pensamiento y Políticos Públicas analizó la contribución fiscal de los 500 empresas argentinas de mayor envergadura en el país. Bueno, que en estos últimos 12 años... tuvo una caída impresionante, ¿no? Que ahora, bueno, están pasando por un mejor momento porque la mayoría están dedicadas, bueno, al tema de la exportación.
1: Sí.
0: Y todo lo que está ligado a la exportación, la verdad que sí, ha contribuido mucho, ¿no? Pero la caída ha sido fuerte en estos últimos años.
1: Y sí.
0: Uh-huh. Decíamos lo del Santa Fe Business Forum, bueno, que pasaron también una cantidad impresionante de compradores aquí en la ciudad de Rosario, que fue la sede central. Digo que ha habido un intercambio comercial importante, pero que de fondo hace falta reformas, claro, para que esto, uh-huh, pueda saltar de una manera exponencial, porque tenemos todos los recursos, tenemos todas las vías para poderlo hacer, pero en el momento que empiezan a cerrar numeritos, hay algo que no, que empieza, bueno, a tambalear por el, claro, tema de la diferencia de precios, uh-huh, que no somos tan competitivos. No, ahora, o sea, hay mucha gente, yo he hablado con algunos referentes de las distintas confederaciones, uh-huh, industriales de acá, locales, te dicen, no, mira, esto es más político que otra cosa, lo hace más por campaña, todo, pero todos sabemos que después esto queda en la nada. Digo, qué mal, ¿no? Porque uno sabe que el producto argentino es caro. Para algunos países de acá, inclusive de la región.
1: Claro.
0: Pero es justamente por esto. Tanta la comercialización, tanto la producción, bueno, tiene una gran presión tributaria. Uh-huh. Y que hace que, bueno, se caiga muchas veces, ¿no? Y que los compradores en el mundo miren otro lugar.
1: Claro.
0: ¿No? Como Paraguay, como Brasil, ¿no? Porque se hace muy buena calidad, pero tienen que hacer reformas.
1: Muy caro, claro, ahí sí.
0: Lamentablemente. El gobierno ahora, lo escuché acá, el gobernador hablando sobre el tema frente a la morosidad que les está afectando a la recaudación fiscal. Bueno, tratando de que, bueno, las pymes, que sabe que la están pasando bastante mal, son las más afectadas en estos últimos tiempos, ayuden con algunas rebajas importantes en los servicios públicos. Porque hemos hablado con gente de las panaderías, de pequeñas y medianas empresas. Te dice, estamos pagando más de servicios públicos que de alquileres.
1: Claro.
0: Y los números nunca te van a cerrar.
1: No cierran.
0: Y tampoco lo puedes pasar, bueno, al consumidor final, porque no, nadie te va a comprar. Uh-huh. ¿No? Lo dicen todo el tiempo, los carniceros, los verduleros, te dicen, mira, si esto yo tendría que pasar todo el tiempo, bueno, al precio del consumidor final y no, y termino cerrando porque no me compra nadie.
1: Los oyentes, por supuesto, nos pueden dejar, claro, ¿no es cierto?, su comentario. Francisco, vamos a recordar el, dale, WhatsApp 341-363-0583. 341-363-0583, y ahí vamos a estar leyendo todos los mensajes,
0: ¿eh? Bueno, hay mucho más. Hay algunos invitados especiales aquí en la mesa de Reporter 180 LAF.
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0: Ahí renovamos nuestro saludo, por supuesto, para todos los que se van sumando en esta segunda hora de Reporter 180. Bueno, agenda que tiene la ciudad, que siempre hay muchas actividades, por supuesto, y los adultos mayores en acción, Rosario, Amara, bueno, tienen para hacerles una invitación especial este 18 de septiembre a las 8 de la mañana con un acto en el Monumento a la Bandera y luego ahí seguido el desayuno en el Consejo Municipal de la Ciudad de Rosario, ¿no? Esto que lo venimos siguiendo a través de sus redes sociales que están, bueno, en acción, ¿no? Los adultos, y me parece excelente. Un referente que siempre es un placer recibirlos aquí en los estudios es Henry Vesma Linovich, ¿eh? Qué largo.
1: Así es, así es.
0: Bueno, ¿de qué origen?
1: Es croata.
0: Croata. Tengo algunos amigos que tienen estas terminaciones.
1: Todavía tengo la ilusión de algún día llegar a Croacia y conocerlo.
0: ¿No has ido? ¿En serio? ¿Nunca has ido?
1: No. Todavía no.
0: Pero debe ser hermoso.
1: Pero no pierdo la esperanza.
0: Son lugares espectaculares.
1: Dicen que es muy lindo. Muy lindo.
0: Bueno, Henry, por supuesto, te seguimos siempre a través de tus redes sociales y junto a un grupo de jubilados en acción están todo el tiempo, ¿no? Promoviendo, haciendo cosas. Qué bueno eso, ¿no?
1: Mira, primero agradecerte la invitación, como siempre. Sabe que estamos siempre a tu disposición. Lamentablemente a veces se puede y otras veces no, sí. Pero bueno, estamos hoy acá. Y sí, trabajamos permanentemente con todo el equipo. Hay un equipo extraordinario que se mueve, que trabaja, que no respiramos, que andamos de un lado para el otro, porque hacemos también la militancia en la calle, en todos lados. Y a veces paramos a la gente, charlamos. Y bueno, ahora hace poquito hubo un evento hermoso que AMAR se caracterizó, digamos, por los adultos mayores y también por la niñez. Hicimos un evento muy lindo en el festejando el Día del Niño. Nos prestaron un lugar muy hermoso, muy cálido, muy tierno, digamos, en la policía, Avenida Francia, el 4800. Uh-huh. Así que agradecerle también a todos ellos. Y fue lindo, fue como una experiencia única y creemos que la vamos a seguir repitiendo. Pero AMAR se va extendiendo cada vez más. Tenemos cada vez más noticias nuevas, llamados telefónicos de toda la gente que se van enterando.
0: Qué bueno que esto, además, bueno, de ser una actividad donde están siempre promoviendo la vinculación, la cooperación, escuchar los problemas y tener un sentido, ¿no? Como generar un sentido a una etapa de la vida donde, bueno, uno transita que debe ser la más larga, te digo, como dicho por los especialistas.
1: Claro.
0: Es el adulto mayor en el cual todos vamos a pasar y que me encantaría que la gente los acompañe, bueno, todos, todas las edades, porque de alguna u otra manera todos vamos a pasar por esa etapa.
1: Por supuesto, digo, todos vamos a llegar.
0: Pero que te sirve como gran disparador para mucha gente que le va encontrando como un sentido a todo, porque siempre hay cosas para hacer.
1: Siempre.
0: ¿No? Desde la solidaridad.
1: Siempre.
0: Desde buscar resaltar los derechos que uno tiene, buscar medidas, acciones para poder y no quedarse en el escuchar,
1: claro,
0: en el no participar,
1: claro,
0: en el
1: claro,
0: ya está, ya fui, sí, yo sí, ya pasé, sí, por eso, sí, ¿no? Sí. Digo, qué bueno esto. Digo.
1: Yo conozco casos que la experiencia de tantos años que estamos con esto, la experiencia de la gente que realmente nos felicita día a día, que cuando van conociendo eso se sorprenden, porque realmente es algo emocionante de la gente, sí, sí, escucharla, que es muy importante porque uno aprende siempre, y la gente nos felicita por estos actos que hacemos, sí, y por todo el movimiento que hacemos, porque los jubilados cada vez somos más pobres, cada vez tenemos menos recursos,
0: sí,
1: entonces tanto los discapacitados también, quiero también mencionar, hay algo más maravilloso que nos pasó hace poquitos días, dos personas no videntes se afiliaron, y no videntes, cosa que creen en nosotros, claro, y están dispuestos uno a trabajar con nosotros al lado, y eso nos llena de orgullo, de satisfacción.
0: Eso que lo han generado, bueno, con gran entusiasmo, con gran voluntad, ¿no? Sin ningún tinte político ni de nada. Acá no se trata de eso, sino de visibilizar la vida que muchas veces uno dice, bueno, ¿viste? Porque vivimos en lugares donde parece llegar a viejo como que es un estorbo.
1: Sí.
0: Y me parece que no es así. La semana pasada fue el Día Internacional de la Ancianidad.
1: Sí.
0: Digo, y que todos vamos a pasar por estas etapas. Y qué bueno que busquen estas salidas.
1: Sí, justamente. Nosotros ahora estamos en una etapa ya de finales, digamos, porque el año que viene hay elecciones.
0: Sí, no falta
1: nada. Y ya estamos trabajando sobre las afiliaciones de los jubilados.
0: Claro.
1: Y le pedimos encarecidamente a todos los jubilados de Rosario y de alrededor que por favor cuando nos vean que se afilien, porque nosotros es algo muy importante que estamos trabajando para todos.
0: Uh-huh.
1: Acá es como dijiste vos, acá no hay ningún partido de nada. A veces me preguntan, ¿y vos de qué lado? ¿Y vos? Y esto, yo le hablo, no, jubilado. ¿Y vos? Pero, nada, decime. No, jubilado, jubilado. Nosotros defendemos a los jubilados y capacitados.
0: Todo lo que uno puede hacer está teñido políticamente. Y muchas veces no es así. La gente tiene que entender que no es así. Que nos tenemos que sacar estas cosas de encima, ¿no? Que puedes pensar distinto, pero me parece espectacular que pensemos distinto. Y que en esa diferencia potenciemos y canalicemos, bueno, lo que uno necesita.
1: Por eso, nosotros a veces algo muy muy importante es que cada uno tiene su ideología, cada uno puede tener su ideología, pero nosotros la edad que tenemos, la ideología no existe más, por favor, estamos en otra cosa. No podemos traicionar a la ideología. El otro día me encuentro con un jubilado y no, porque yo tengo una ideología. Oh. No, por favor, hoy estamos trabajando con los jubilados. No volvamos para atrás, ya una edad que tenemos, a mí la ideología no me trae un sobre todos los meses para comprar medicamentos para comer, la ideología no me trae nada de eso, así que nosotros tenemos que pensar para el futuro y para el presente, y no solamente el presente, los que vienen de atrás.
0: Eso, o sea, ustedes están abriendo un camino para las generaciones que vienen detrás, ¿no? Y que todos, como decía anteriormente, vamos a pasar por eso.
1: Sí, la parte previsional que viene está para atrás porque la Argentina está así. El reajuste, hace del año 24 que no tenemos ningún reajuste. Nosotros estamos con un bonito. Nosotros en el año...
0: Ese bonito está de hace más de 2 años.
1: Sí, del año 24, no se mueve.
0: Sí.
1: Y bueno, no es para todos tampoco, es para un sector. Y aparte el jubilado es cada vez más pobre y no puede ser. Y los activos se tienen que preocupar. Mira, tenemos mucha experiencia con algunas personas jóvenes que se han afiliado.
0: Sí.
1: Dice, ¿cómo no me voy a afiliar si mi familia, mi abuelo, mi padre, todos son jubilados y yo también voy a llegar a eso? Eso te llena de emoción, te llena de un orgullo propio, de algo grandioso.
0: ¿Qué labor lo hable? Los he visto porque yo vivimos en el mismo edificio y lo veo siempre, bueno, activamente todos los fines de semana, los domingos puntualmente, ¿no? Ahí en la costanera, en el río Oroño, ¿no? Haciendo, bueno, afiliando, charlando, generando bueno, esta cuestión vincular que hace falta, ¿no? Porque entre más participen va a ser mucho mejor.
1: Pero claro que sí.
0: Mucho mejor.
1: Ahora la parte logística vamos a cambiar un poquito porque vamos a empezar a recorrer distintos barrios de la ciudad.
0: Qué bueno.
1: Porque ya se acerca el año que viene, que las elecciones, para que nos conozcan la gente. Entonces ya estamos diagramando la parte logística para ir del norte a sur, este oeste de la ciudad. Queremos recorrer los barrios, queremos recorrer todos los lugares para que sepan que estamos nosotros presentes, que existimos. Porque no hay que confundir. Acá hay muchos movimientos de adultos mayores, pero lo nuestro, como dijo el otro día un jubilado en una reunión que tenemos, porque hacemos reunión informativa para los jubilados, dice, pero esto es lo único que existe en Rosario, otro no hay. Hay movimientos de distintas actividades, pero no es esto profundamente serio como es un voto para las futuras elecciones, para ocupar banca, porque nosotros podemos hablar mucho, podemos hablar, pero si no estamos presentes en la banca, no se puede solucionar nada.
0: No tiene ningún sentido.
1: No tiene sentido.
0: Sí.
1: Mira, yo te voy a contar una anécdota así rapidito por el tiempo. A mí me llamaron de Buenos Aires y me llamó un señor que es el organizador de las marchas de los miércoles. Viste que los miércoles en el Congreso de Marta, es tradicional. Este señor me llamó porque le pasaron el teléfono mío y se lo pasó. Voy a decirte quién se lo pasó porque tengo una amistad muy grande, Semino,
0: el de la tercera edad.
1: Y habló conmigo. Y esta persona, yo le dije, muchacho, no caminen más, no hagan más eso, porque primero que un rechazo de la sociedad, que a la sociedad no le interesa las marchas, vayan más profundo, armen partidos políticos, como se dice aparentemente, Dios está en Buenos Aires, ustedes tienen todo ahí para hacer algo.
0: Y qué lástima que no lo aprovechen de esa manera,
1: exacto,
0: ¿no? Donde tenés, bueno, toda la... los estamentos políticos para hacerlo llegar de una manera mucho más directa. Y otra cosa es que, lástima, porque todos sabemos la necesidad que están pasando, el derecho es legítimo, su reclamo es legítimo, lo sabemos todos. Pero digo, cuando se mezcla esto que viene de un lado, del otro, de la cámpora, de aquí,
1: claro,
0: de allá, ahí pierde sentido.
1: Pero ahí, claro,
0: pierde sentido.
1: Y lo que yo le digo a ellos, no, ustedes no lo, que no lo usen la otra, otros, par, otros partidos.
0: Hay otro partido que lo usa.
1: Que no lo usen. Y me dice, tenés razón, vos sabés que tenés razón todo lo que me estás diciendo. Sí. Le voy a transmitir todo a mi grupo. Y ahora hay grupos que ya cambiaron de idea y están por organizar lo que queremos nosotros. Sí. Dice, lo que ustedes están haciendo es maravilloso. Dice, lo felicito por todo lo que están haciendo. Sí. Nosotros queremos la profundidad, no queremos dar la vueltita al Congreso. ¿Qué hacemos con eso? ¿Qué tocar la cacerola? ¿Qué hacemos? Eso no se soluciona nada. Uh-huh. Inclusive te digo más, los políticos no tienen la agenda dentro de los jubilados, no la tienen,
0: no
1: la tienen. Sí. Y también, te digo más, la justicia es un poco culpable de todo esto, porque todos los juicios... Todos los juicios que están todos retenidos, hay jubilados que se mueren, no pueden cobrar el juicio.
0: Queda ahí.
1: Claro, no se mueren y no llegan a cobrar el juicio, porque la justicia con el gobierno siempre hay hincapié. Cualquier gobierno,
0: cualquiera,
1: siempre está ahí al tanto. En vez de darle un beneficio al jubilado, que la justicia le dé todo lo que corresponde al jubilado por todos los aportes, ahora te comento, el fondo de sustentabilidad, los créditos que se están dando ahora, sale toda plata del jubilado. Y el jubilado que no puede tomar ese crédito, porque para los créditos son para personas de 3 millones o 4 millones de pesos para pagar una cuota de 1 millón. El jubilado no lo puede pagar. Si gana 400 mil pesos y un bono
0: no
1: de 70.
0: Le beneficia nada.
1: Y sacan la plata de nuestra, es del jubilado.
0: Como
1: por
0: han
1: eso
0: hecho
1: cada
0: todos
1: vez
0: los gobiernos.
1: Pobre.
0: Como han hecho todos los gobiernos, Henry. Todos los gobiernos se los han usado, viste, como caballita de batalla cuando hay una elección. Ahora jubilados, que no sé qué. Todos, cuando están dentro del poder, no hacen nada. Cuando están fuera, lo usan, nos usan a todos. En realidad nos usan a todos.
1: En la agenda de los políticos no está el sistema previsional. No lo tienen. ¿Sabes cuándo lo tienen? Para las elecciones.
0: Nada más.
1: Cuando llegan las elecciones, entonces abrazan a todos, dan besitos a todos, y recorren, y abrazan. Y son todas falsedades, todas mentiras.
0: Falso, mentira. ¿Viste?
1: Porque le interesa el voto de ellos.
0: Nada más. Fíjate que se están discutiendo aquí, inclusive en la provincia de Santa Fe, las jubilaciones de privilegio, las vitalicias, ¿no? Acá, todos los que están directamente ligados al Poder Judicial, con altos cargos jerárquicos, están entre 14 y 20 millones de jubilación.
1: Totalmente.
0: 20, cobran algunos entre 14 y 20 millones de jubilación.
1: Totalmente.
0: A nivel nacional, se está debatiendo, yo no sé si por el tema de ya arrancó la campaña y demás, porque salen estos temas todos, ¿no? Como tratando de hacer justicia. Y sabemos que en el fondo no hace nada, porque acá en Santa Fe ya lo declararon directamente la inconstitucionalidad y quedó en la nada, ¿viste? Esto que lo pagamos todos nosotros
1: todo,
0: de acá, que rascamos la olla, todos los días tenemos que estar poniendo guita para que un ex fiscal o alguien del Poder Judicial cobre entre 14 y 20 millones mensuales de jubilación.
1: Claro.
0: A nivel nacional, entre los presidentes y vicepresidentes, el país gasta 200 millones.
1: Entonces, un matutino muy conocido de hoy salió de los presidentes que todo lo que gana. Un presidente, no voy a decir el nombre, pero estuvo 7 días en la presidencia y gana 23 millones de pesos.
0: Bueno, eso
1: y estuvo 7 días. En esa época que en una semana pasaron 7
0: presidentes. Y un jubilado que se pasó 30, 40 años aportando.
1: Claro.
0: Y lo que no se va. Viene, que es otro, la cuestión grave que vos también de paso lo dijiste, lo mencionaste, es el tema de la gran cantidad de gente que está trabajando en la informalidad y que dentro de poco tiempo la jubilación va a ser más chica todavía.
1: Más chica.
0: Más chica, más chica, chica, más chica. O sea, los que todavía no nos jubilamos, yo no sé si algún día nos vamos a jubilar.
1: Más chica por el sistema que está caducado, que el sistema no va mal, y para recomponer este sistema es tardar 20, 30 años. Esto no se hace de un día para otro.
0: La cantidad de gente trabajando en la,
1: claro,
0: en la informalidad.
1: ¿Viste? Y los aportes. Entonces todo esto, lo que estamos haciendo nosotros, es para que el jubilado tome conciencia, uh-huh, tome conciencia que esto es serio. Esto es la única oportunidad que tenemos, el voto. Sí. Es para castigarlo con el voto.
0: El voto.
1: Porque si vos no te movés a este nivel del voto, pasa todo desapercibido.
0: Pasa por encima.
1: No pasa absolutamente nada.
0: Sí.
1: Total, dice, los jubilados, no se lo tienen
0: cuenta. Después le doy un bonito de 20 pesos,
1: claro,
0: y bueno, ya está.
1: Claro.
0: Ya con eso nos contentamos. Sí, mucha bronca. Esta desigualdad, esta injusticia permanente, se lo digo todo el tiempo, a algunos que no, se nota que no le gusta, ¿viste?
1: No,
0: pero
1: nosotros estamos diciendo lo que es ajuste, lo que es justicia y lo que es la verdad.
0: Porque basta de esos privilegios.
1: Claro.
0: ¿Viste? O sea, hay un sector que la pasa recontra bien, que son los políticos.
1: Pero claro.
0: Y el otro que se aportó toda su vida y que se reventó laburando durante muchísimos años, no tiene este beneficio mínimamente, porque sabemos, jubilados, hablamos con abogados previsionalistas, me dice, mira, hay jubiladas que vienen desnutridas,
1: claro,
0: porque se están salteando una comida, o si no tiene alguien que los ayude detrás, no llegan a
1: no
0: fin
1: llega
0: de mes.
1: Y te digo otra cosa, los jubilados se endeudan con créditos para vivir,
0: es
1: porque
0: terrible,
1: para comer. Entonces se van endeudando porque no les alcanza la plata. ¿Y por qué? Porque no hay nadie que le ponga punto final a toda esta situación.
0: Sí, sí.
1: Entonces somos hace años que venimos con esta,
0: sí,
1: décadas,
0: sí, sí,
1: y décadas y décadas
0: años,
1: que venimos
0: de años,
1: así.
0: De años, sí.
1: Entonces esto es distinto. Y el otro día salió también otro matutino, algunas personas que hablan, pero son gente que hoy están con un puesto muy importante y que ganan 4 o 5 millones de pesos y salen a hablar, hablar, hablar. En cambio nosotros vamos a lo firme, vamos a lo concreto, nosotros vamos a la votación del jubilado para que el jubilado esté en las representaciones donde corresponda.
0: Bueno, Henry, siempre es un gusto hablar sobre estos temas porque de esto justamente se trata los medios de comunicación, por lo menos desde mi lugar, ¿no? Digo, difundir todas las acciones que ustedes hacen. Por supuesto, les invitamos a la gente que te sigan a través de tus redes sociales de Adultos Mayores en Acción, ¿no? AMAR. Así está hecha, por supuesto, esta organización civil de los jubilados. Sin dejen de lado toda la política porque no hay tiempo para perder. Y participen, señores, anótense, inscríbanse, pidan información. Usted googlea y sale inmediatamente, bueno, esta organización de Adultos Mayores en Acción Rosario, bueno, que están invitados, por supuesto, para este...
1: Ustedes están invitados.
0: Ah, sí, por supuesto.
1: No.
0: El 18 de septiembre, 8 de la mañana, con un acto en el Monumento a la Bandera, luego un desayuno en el Consejo Municipal de Rosario. Bueno, ese momento.
1: Este es el segundo año que lo hacemos. Esto fue una idea de AMAR. Fue una idea de AMAR de hacer esto.
0: Che.
1: Y este es el segundo año que lo hacemos.
0: Habrá música, reconocimientos, música, bueno, sí, mucho amor, ¿no?
1: Ese, claro. Justamente para que sepan reconocer que el jubilado está presente, está activo.
0: Con entrada libre y gratuita.
1: Totalmente.
0: Ahí están invitados. Ahí
1: totalmente
0: lo vamos a seguir difundiendo, por supuesto. Y vos, las veces que quieras venir, acá es tu casa.
1: Muchas gracias.
0: Un placer.
1: Gracias. Gracias en nombre mío, en nombre de AMAR, en nombre del equipo que tengo, un equipo extraordinario que trabajamos permanentemente todos los días, así que mil gracias eternamente.
0: Henry Bes Malinovich, por supuesto, de Adultos Mayores en Acción, AMAR, bueno, invitando a este encuentro que va a ser el día 18 de septiembre.
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5: Bueno, damos vuelta de página y esto que siempre nos encanta, señores, compartir, por supuesto, toda la agenda del Teatro Rosarino. Y hay propuestas lo que va del mes de septiembre, porque hay dos únicas funciones, 11 y 18 de septiembre a la hora 21, por supuesto, con Todo Terminará para Navidad. Si algo le suena ese título... Estamos muy cerca, te digo, de Todo Terminará para Navidad, 66 minutos antes de la Nochebuena, ¿eh? Dos únicas funciones. Estamos con los actores Marcelo Lavatelli y Leticia Biux. Leticia.
6: Hola, ¿cómo estás?
5: Gracias, ¿eh?
6: Gracias a ustedes por visitarnos. El espacio siempre.
5: Nos decías fuera del micrófono que van a estar haciendo una gira por España.
6: Así es, sí, durante todo el mes de octubre, ya ahora... Los últimos días de septiembre viajamos, uh-huh. El 26 de septiembre.
5: ¡Qué lindo! Qué
6: y volvemos el 4 de noviembre llegamos.
5: Ah, pero nuevamente. Bastante
6: vamos a estar haciendo. Vamos a estar un mes y una semana, así es. Sí.
5: Y girando por distintas partes.
6: Exactamente, estamos invitados a varios festivales internacionales de teatro, como el de Vitoria-Gasteiz, en el País Vasco, también el Festival de Teatro de Logroño, en La Rioja. Y en el Jovellanos de Gijón, que es uno de los teatros más grandes e importantes de ahí de Gijón.
5: ¡Qué lindo!
6: Y también vamos a estar en el Encuentro Internacional de Teatro de Grupo, uh-huh. Que se llama La Fuerza del Grupo 2026, que se va a hacer en Medina de Río Seco, que está muy cerquita de Valladolid, es un pueblito. Que se hace un encuentro de una semana y vamos a participar. Encuentro sí, pero sí ya hemos hecho varias giras por España.
5: Qué experiencia, mira
6: qué
5: lindo.
6: Y por otros países también.
5: Es, bueno, muy rico, ¿no? Estar frente a otras culturas, por más que uno tenga el mismo idioma y todo lo demás, pero muchas veces hay cuestiones que de aprendizaje, ¿no? A través de la experiencia, por supuesto, de estar con otros públicos. Marcelo, sí. Bueno, sos parte integrante del elenco, así que ¿van todo el elenco?
6: Sí, somos 6 en total, somos 5 actores, perdón, 7. 5 actores, Aldo y el Hatib, que es el director del espectáculo y del Rayo Misterioso, que es el grupo, y Maywa Vargas, que también hace la operación técnica.
5: Uh-huh. Vamos, Marcelo, ¿es la primera que viajas o ya hiciste? Ya?
7: La gira anterior fui, pero como asistente y otras cosas.
5: Ahora ya no, como actor.
7: Ahora como actor, sí. Muy, pero muy lindo. Ajá.
5: Te acercas un poquitito al micrófono que,
7: sí, ahí está.
5: Que es direccional. Bueno, es una gran experiencia. Bueno, estas cuestiones que el Teatro Rosarino, bueno, tiene mucho para mostrar también, ¿no? Porque sabemos lo que se hace aquí en la ciudad de Rosario, que es muy competitivo, sanamente, y que vienen de escuelas, todo lo que se hace ahí en el Rayo Misterioso, que por supuesto tiene una amplia trayectoria para el Teatro Under Rosarino, que son muy buenos. Uh-huh. ¿Cuántos años ya trabajando acá en el Rayo
6: 32
5: Misterioso?
6: 32 años tiene el grupo. Cumple ahora en noviembre, claro. En realidad.
5: Con Aldo, ¿no?
6: Sí, él lo fundó en 1994.
5: Lo dijo, el otro día estuvo acá con nosotros, sí. Nos contó.
6: Y bueno, de ese momento ahora... continúa y sigue creciendo, obviamente, y con el proyecto en pie.
5: por ahora.

0: Tienen dos funciones.
1: Sí, son las dos últimas funciones previas a la gira. Como decías vos antes, el 11 y el 18 viernes, 11 y 18 de ahora de septiembre, a las 21 horas en el Teatro del Rayo. Y bueno, también es un poco retomar el espectáculo porque estuvimos haciendo temporada, cortamos en agosto. Y bueno, volver a ponerlo en marcha antes de viajar, obviamente, porque llevamos este espectáculo a la gira.
0: Ajá, no quiero spoilear, bueno, de qué se trata, pero bueno, contanos alguna puntita, ¿no?
1: Bien, por ahí siempre lo que nos preguntan de qué se trata el espectáculo es medio complicado de explicarlo,
0: Sí.
1: porque es un espectáculo que no tiene una historia lineal, cronológica, digamos, sino que es más bien como una sucesión de imágenes, de secuencias, de momentos, de mucho movimiento, que van sucediendo en una especie de estructura que, como si fuera un sueño, algo bastante onírico y con mucha vertiginosidad, perdón. Y bueno, apunta siempre a lo emocional, a lo sensorial específicamente.
0: Qué
1: No
0: bueno,
1: tanto
0: ¿no?
1: a lo mental racional, sino a la parte más que ingresa más
0: Subjetiva.
1: directamente a uno, que tiene que ver obviamente con lo sensorial.
0: Qué bueno, ¿no? Esa mirada, digo, Marcelo, cuando uno empieza a desandar, bueno, cuestiones que tienen que ver con lo que uno tiene adentro, ¿no? Que seguramente en algún momento te debe interpelar cosas,
1: Sí.
0: ¿no? Debe haber muchas interrogantes y que el público, porque juegan mucho con el público, ¿no? Eso me parece que también hace que sea una cuestión así como más, que tome personalidad todo su trabajo, digo.
1: Sí, por ahí la parte en la que el momento, digamos, del proceso del espectáculo, cuando ingresa al público, que es el momento en que estrenamos el espectáculo, es como una parte del proceso mismo de la creación del espectáculo.
0: Es parte.
1: Sí, después de eso, obviamente, que hay un cambio porque el público, digamos, emite una energía y nosotros también, y bueno, hay una especie de comunicación. En realidad, siempre lo que Aldo propone es generar un espectáculo, que es una especie de maquinaria expresiva, que tenga un caudal energético, un potencial energético, obviamente mayor al del espectador, para que pueda hacer, digamos, realmente para que le llegue a la gente que está ahí expectando. Y bueno, una vez que comienza digamos, el estreno y las temporadas digamos, el presentarlo al público, bueno, empieza otro proceso, pero el espectáculo sigue creciendo, lo seguimos trabajando,
0: Mira
1: lo
0: qué bueno.
1: seguimos modificando, no la estructura, pero sí sigue creciendo, digamos.
0: Marcelo, ¿cuál es tu papel ahí?
2: Soy Enrico, tengo varios trabajos en la obra. Entre otros está Enrico, que es el padre de una familia italiana de inmigrantes que viene a la Argentina.
0: Mira.
1: Están las brujas también.
2: Estoy en Las Brujas, después Mussolini.
1: Así es.
2: Tengo tres trabajos, tres.
0: Bueno. Personajes ahí dentro de la obra.
2: Sí.
0: Qué lindo, ¿no? Esto de que por supuesto que tengan esta experiencia de poder salir, como decía, bueno, ya han estado, pero que cada vez que seguramente van con algunas propuestas nuevas,
1: Sí.
0: es algo distinto, ¿no?
1: Sí, yo participé de la gira anterior, fue la primera gira en la que yo participé, que fue en el 2024, que fuimos con Buenos días, señorita Lelia, el espectáculo anterior. Y bueno, en esta oportunidad, como dijimos antes, vamos con todo, terminará para Navidad, ya es somos menos que la vez anterior, somos la mitad de la gente, eso creo que va a cambiar bastante las cosas y bueno. Veremos a ver qué pasa,
0: No,
1: pero sí,
0: no,
1: seguro
0: seguramente.
1: siempre es una experiencia nueva.
0: Porque una experiencia nueva que seguramente lo van a tener que disfrutar porque son únicas.
1: Así es.
0: Son únicas, digo, esto entablar, bueno, contacto con otras culturas, con otras idiosincrasias, por más que uno tenga mucho de ellos,
1: Así, sí.
0: pero
1: Pero tenemos más de los italianos, me
0: sí,
1: parece.
0: es muy probable, es muy probable. Digo, estas cuestiones que hacen, ¿no? A su carrera, que les ayuda a crecer mucho, seguramente.
1: Sí, además también para mí es muy importante, digamos, que el grupo y que el proyecto del Rayo Misterioso se expanda, digamos, se conozca, porque el
0: Claro.
1: trabajo que Aldo viene haciendo desde hace no solo 32 años, porque él comenzó mucho antes, para mí es algo que lo tiene que conocer todo el mundo, digamos, uh-huh. por lo menos saber que existe. Entonces, también para mí es importante desde ese lugar, la expansión, digamos, bueno, del trabajo que hacemos.
0: Una gran experiencia, ¿no?, de Aldo, porque nos ha contado todo uh-huh. su lo que ha hecho durante, de bueno, una dilatada carrera que tiene, ¿no?, en el teatro.
1: Sí, desde muy jovencito.
3: Chicos, delicia,
1: sí, ¿cómo estás?
3: Bienvenidos.
4: Me imagino una obra que le exige mucho desde lo físico y también desde lo emocional, ¿no? Porque es una obra
1: sí,
4: fuerte, ¿no?
1: Sí, tiene mucho... sí, como bien vos decís, tiene mucho de lo emocional. También nosotros trabajamos siempre con una técnica. Entonces eso hace que uno tenga una estructura por la cual transitar. Claro. Obviamente que en el medio van apareciendo sensaciones, van apareciendo emociones, van a, como él decía antes... cuestiones personales, que obviamente lo que va sucediendo también te interpela a vos con tu propia vida, digamos, o algún conflicto que cada uno tenga.
4: Claro.
1: Pero bueno, sí, también a la par de eso, como hay una estructura de base y una técnica que entrenamos siempre, amén de que no estemos haciendo espectáculos, eso nos permite una concentración, porque imagínate que si claro. vos estás haciendo un espectáculo y de repente se te cruza una emoción y te dan ganas de llorar o algo.
4: Claro, claro.
1: Te salís, digamos, de lo que estás haciendo. Mm. Entonces, sí, se dan las dos cosas en paralelo.
4: Hay como un entrenamiento también al mismo tiempo, ¿no es cierto? Importante.
1: Sí. Que es básicamente la técnica.
0: Hay mucho entrenamiento, ¿no? Hay mucha previa ahí, ¿no? De ensayo, ensayo, ensayo.
1: Hay mucho ensayo, sí, y también hay mucho entrenamiento de la parte psicofísica y de la parte actoral, de la técnica específicamente de lo que tiene que ver con el trabajo del actor.
0: El trabajo del actor, justo metes pie para preguntarte, uh-huh. digo que, ¿cómo hacen en el momento que empiezan a entrar en el personaje y por ese momento cambian o siempre lo tienen? ¿Te ha pasado alguna vez como mezclar un poco con la vida real?
1: Es que en realidad el concepto, digamos, de Aldo y de nosotros, del sí. rayo misterioso, en ese sentido difiere un poco de lo que se entiende por personaje. Ah. Nosotros trabajamos desde una energética que es propia. Uh-huh. Y tratamos de
0: ¿por qué? Digamos, porque sale más natural.
1: Tratamos de buscar una verdad en realidad. Ah. Una verdad que para nosotros es el arte, ¿no?
0: Sí, sí, sí,
1: el verdadero
0: sí.
1: arte es una verdad presentada. Entonces, al buscar una verdad, uno no trata de construir un personaje como desde afuera, sino de sacar desde el propio material personal, digamos, obviamente direccionado siempre por Aldo y guiado por él. Ese material, digamos, como para ir hacia otros lugares, hacia uh-huh. otras energías, qué sé yo.
0: ¿Ustedes dentro de lo que es las previas, los ensayos, se graban y se ven?
1: No. No, yo es más, a veces hay algún videíto de promoción.
0: Sí. ¿No lo quieres ver?
1: No,
0: ¿en serio?
1: No me gusta, no.
0: ¿En serio? ¿Nunca hiciste, te animaste en el cine, algo de eso?
4: Ante cámara,
1: no.
4: Digo, no.
1: Ante cámara. No, nunca pasé por esa experiencia, no.
0: Pero nosotros nos obligan, mira, los comunicadores nos obligan a escucharnos todo el tiempo.
1: Mira, y sí.
0: Y corregir, obviamente, uh-huh. porque te da pie para corregirte, ¿no? Por lo menos la experiencia de los comunicadores es eso, todo el tiempo escucharse, todo el tiempo. Que a algunos no le gusta escucharse.
1: Sí, sí.
0: No le gusta.
1: Y hoy en día.
0: Con ellos que no le gusta, no me quiero ver, no me quiero escuchar, no me quiero nada, pero es que te ayuda.
1: Sí, en el teatro, perdón, ¿no?
4: No,
1: está
4: no.
1: Para eso está el director, en realidad,
0: claro.
1: que él te va marcando qué es lo que vos no podés, obviamente, ver uh-huh. ni darte cuenta desde adentro. Bueno, está el director para ir coordinando todas estas cuestiones, ¿no?
4: Uh-huh. Uh-huh. No, que iba a decir, digamos, que hasta la radio hoy en día también es imagen, porque es streaming
1: claro.
4: y todo es... Y, todo terminará para Navidad, que hace bastante, digamos, que ya vienen con varias funciones. ¿Qué descubrieron de ella, digamos, de la obra, digamos, en el transcurso? ¿Qué fueron redescubriendo de esta obra? Si hay algo, ¿no es cierto?, que en todo este tiempo.
1: Eso puede que sea bastante personal, digamos, lo que voy a responder, pero yo creo que siempre cuando hay un trabajo y hay una constancia y sostener ese trabajo en el tiempo, obviamente que se va profundizando. Y quizás las cosas que uno va encontrando son más bien internas en un primer momento, pero también el trabajo que uno hace, sea interno o personal, eso se proyecta.
4: Claro,
1: siempre.
4: Sí, totalmente.
1: Y creo que todos funcionamos como un equipo, como una maquinaria, como decía antes. Entonces, bueno, todo lo que va sucediendo se va transmitiendo al resto y, bueno, obviamente que con tantas funciones se va aceitando y se va profundizando el trabajo.
0: Qué laburo, ¿no? Porque muchas veces eso uno no lo ve, no lo nota, pero bueno, en el momento de una presentación está a flor de piel todo el tiempo, ¿no? Digo, estas cuestiones que, viste que muchas veces uno lo identifica a los personajes cuando es en la televisión, por ejemplo, con algún personaje, y uh-huh. muchas veces te encasillan en eso, de la mala, la buena, esto, lo otro, todo. ¿Cuál sería lo tuyo? ¿Con cuál te identificás? ¿Con cuál sentís que te sentís más cómoda? Una cosa así.
1: Y en lo personal a mí me cuesta más lo que tiene que ver con la comicidad.
0: Ah, mira.
1: Me resulta más fácil lo dramático, lo trágico. Pero de todas maneras siempre nosotros trabajamos desde la energética, sea cual sea, vive dentro de cada uno de nosotros. Entonces la búsqueda personal justamente es esa. Y el trabajo que hacemos como actores y actrices es justamente ir pasando o ir buscando esas versátiles energías que uno ya tiene dentro. Uh-huh. Desde la energía de la vieja, de la ancianidad, del niño, la niña, de...
0: Porque uno tiene...
1: Vamos pasando,
0: o sea, personalmente uno distinto subjetivamente al otro, ¿no? Digo, por ahí uno se puede identificar más, porque me imagino que eso lo que debe mirar el productor, el director, ¿no? Bueno, uh-huh. este personaje te cabe justo, te dicen así, ¿viste? Y bueno.
4: ¿Hay algún momento, digamos, dentro de la obra, digamos, que les haya resultado desde la apuesta también más desafiante como actores? ¿Algún momento en particular?
1: Todos.
4: Todos, claro.
1: Todo es un gran desafío.
0: Es un desafío.
1: Obviamente hay momentos en los que por ahí hay trabajos que uno no hizo antes, entonces como que aprender algo medio del comienzo. Uh-huh. Hay otras cosas que vos ya a lo mejor hiciste antes, entonces podés como arrancar desde un proceso ya empezado.
0: Claro.
1: Pero no sé cómo lo vive Marcelo, para mí es todo un gran desafío.
2: Y para mí mayor, porque bueno, yo soy el más nuevo.
0: Y estás aprendiendo todo el tiempo.
2: Sí, me costó mucho aprender el trabajo que se hace también en el rayo es enorme.
0: Pero te sentís cómodo.
2: Sí, me siento re cómodo.
0: Hay gente que en la vida privada es distinta cuando está en personaje, ¿no? Como se transforma, hay una energía que, bueno, que muchas veces es distinto.
2: Sí,
0: distinto.
2: Sí. Y es un trabajo de todos los días.
0: Claro.
2: Y hay mucho trabajo que hacer.
0: Te lo
2: va dando
0: la experiencia.
2: Mucho trabajo que hacer.
0: ¿No?
2: Mucho aprendizaje, o sea, me costó, pero... Lo voy entendiendo.
0: ¿Y Aldo como director?
2: No, un maestro espectacular, muy didáctico,
0: Qué lindo, ¿no?
2: Sabe explicar muy bien.
0: Buena devolución,
2: sí,
0: bueno,
2: sí.
0: Trata de puntualizar algunas cuestiones que hay que ajustar, algunas que están bien, me imagino. Está bueno eso, ¿no? Porque es un trabajo de equipo, es un trabajo de donde hay muchas miradas, ¿no? Que hay que tener en cuenta.
1: Sí, también es un gran aprendizaje para lo que hacemos como actores y actrices y para la vida.
0: Bueno, invitamos a los que nos están escuchando. Por supuesto, todo esto está en redes sociales.
1: Así,
0: ¿no?
1: Es.
0: Hay reservas anticipadas.
1: Uh-huh. Anticipadas con descuento. Mar, si querés pasar el celular.
2: El celular.
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0: Es este viernes y el próximo.
1: Ajá, así es. Viernes 11 y 18.
0: Últimas funciones. Todo terminará para Navidad.
1: Uh-huh. A las 21 horas en Teatro del Rayo, Salta 29-91.
0: Qué lindo, en pleno corazón de Pichincha, mi barrio.
1: Así, mirá.
0: Sí. Lindo, lindo, che. Bueno, todos los éxitos del mundo. Y por supuesto, cuando vuelvan de España, pasan por acá otra vez y me cuentan
1: todo. A contar todo.
0: A contar todo.
1: Bueno, dale, ¿sí? Muchas gracias por el espacio siempre.
0: Éxitos, Leticia y Marcelo. Gracias, Ana, por visitarnos.
2: No, por favor.
0: Un placer
1: gracias
0: a ustedes.
1: Vos.
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0: 9 grados actualmente la temperatura, la humedad 58%, viento 10 kilómetros la hora. Por supuesto hay que tener mucho cuidado, ¿no?, con lo que sucede con el tiempo cuando uno está a cielos abiertos, ¿eh?, en la ruta sobre todo. Para mañana martes 21 cambia, mira, porque hoy fue máxima 14-15, que superó la máxima. Mañana 21 la máxima y 5 la mínima. Por supuesto, para el día miércoles, mitad de semana, 22. Sigue en aumento. Igual el frío todavía no se va. Así que acordate que estamos transitando el Super Niño, bueno, que viene muy alterado, ¿no?, con el clima. Así que para el fin de semana hay buen tiempo. ¿Usted dónde están? ¿Cómo están? ¿Ya están en casa? ¿Pegaron la vuelta después de una larga jornada del día lunes? Que siempre cuesta, ¿no, señores? Por supuesto. Hay mucho más. 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

0: Y hablamos de los créditos, pero en esta oportunidad para comprar autos. Nunca vendimos tantas unidades con tanta alta incidencia de financiación. Están diciendo algunos de los, bueno, de las casas de venta de autos en estos últimos tiempos. El gobierno lanzó créditos de hasta 65 mil pesos. A través de 65 mil dólares, perdón, a través del Banco Nación para la compra de vehículos nuevos y usados en la República Argentina. Marcelo Busoni, gerente de venta de la concesionaria Giorgi, analizó el impacto de la medida en un mercado automotriz que hoy se sostiene gracias a los planes de pago. Además, advirtió sobre la fuerte irrupción de las unidades de origen chino en la industria y el cambio de escenario en los precios del sector de segunda mano, ¿no? Hoy justamente aquí en la ciudad de Rosario presentaron el primer taxi 100% eléctrico, que por supuesto eso es lo que se apunta a que los trabajadores del servicio público de taxis y remises, bueno, en algún momento puedan reconvertir todo esto, que con algunos gastos que se pueden ahorrar. En ese sentido. Así que ya salieron los créditos, están aprobados, por supuesto, para que los dueños y de taxis y remises puedan hacer esa reconversión y que en algún momento, bueno, se note, ¿no? Que ellos puedan estar a flote sobre la situación que están atravesando, que, bueno, frente al uso de las aplicaciones se les ha complicado y bastante.
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0: Y se habló bastante en el mundo del espectáculo en estos días, desde el viernes prácticamente, porque saben que la diva hace la grabación los días viernes, ¿no? Para el día sábado. Y no pudo hacerlo porque, bueno, estaba complicada con un resfrío, con una gripe muy, muy fuerte. Marcela Tiner contó cómo sigue Mirtha Legrand con algunos partes por parte del sanatorio Mater Dei, donde está internada. Tras su internación, dice, le pasa por salidora, dijo la hija, porque viste que es muy activa Mirtha Legrand, que todo el tiempo sale con las amigas, sale al teatro, va a tomar el té, vienen a tomar el té, todo el tiempo está haciendo cosas. Y bromeó su hija Marcela Tiner de esa manera, ¿no? Le pasa por salidora. Hay que cuidarse, ¿eh? A los 99 años, bueno, no es fácil, ¿no? Que por una gripe pueda ser pasajera. Siempre hay cosas que se van como complicando.
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0: Y escuchamos, a ver si tenemos algo de Gilda, ¿no? Seguramente en estos minutos, como para retomar todo lo que tiene que ver con las efemérides, porque un día como hoy, bueno, hace 30 años que nos dejaba Gilda, esta artista que prácticamente está convertida en mitad. Y la escuchamos un poquito, ¿verdad?

¿no? ¿Cómo no recordarlo? Por supuesto, aunque siempre está presente. ¿Quién no ha bailado en alguna reunión familiar, en alguna fiesta de fin de semana, con amigos, familiares? Seguramente, ¿no? Este lunes, 7 de septiembre, se cumplen 30 años de la trágica muerte de Gilda en un accidente de tránsito en la Ruta 12. En el marco de esta fecha especial, por supuesto, se anunció el lanzamiento de una serie de contenidos especiales dedicados a la cantante, ¿no? Que siempre hay algo, que cosas que por ahí uno públicamente no los conoce, y por supuesto, seguramente usted lo va a poder hacer a través de sus plataformas. Una maestra de jardín, como así empezó su carrera profesional antes de ascender a lo más alto de la música popular, que llenaba bailantas y cruzaba fronteras también.

0: 9 grados. La temperatura va descendiendo. Seguramente mañana se va a notar el frescor a la mañana, como suele pasar en estos días previos a la nueva estación. Ya a la mañana, yo que salgo muy temprano, se nota que está aclarando un poco más temprano. La humedad 58%, viento a 10 kilómetros la hora, por supuesto. Para mañana martes va a aumentar un poquito la mínima y la máxima. 21 la máxima y 5 la mínima a la mañana seguramente. Bueno, ya estamos con la gente de Futuro Regional, con el equipo que lo va a acompañar en minutos nada más. Hay que tener mucho cuidado con el tema del tiempo porque, bueno, está oficialmente declarada la emergencia hasta casi el año que viene. Así que, bueno, va a estar muy con mucha lluvia y zonas que van a ser mucho más perjudicadas que otras. Carlos Guerrero, ¿cómo le va?
1: ¿Qué tal, Francisco? Un gusto, como siempre, compartir estos minutos contigo en el pase entre, bueno, entre tu programa y Futuro Regional. Cuando hablabas de mínima y máxima, ¿te referías a las jubilaciones? No.
0: Tremendo. Recién estábamos con la gente de AMAR, que es Jubilados en Rosario en Acción, Jubilados en Acción, de acá de la ciudad de Rosario, bueno, que tienen una invitación muy especial para el viernes a las 8 de la mañana y en el Consejo. Uh-huh. Porque me decía, y la verdad tiene razón, porque vemos, bueno, todos los miércoles ya sabemos lo que sucede en Buenos Aires, ¿no? Pero muchas veces cuando hay gente que se aprovecha de eso, del jubilado, para sacar rédito político fundamentalmente, bueno, está todo manchado con todo, pasa por la política, por la ideología, y que muchas veces se pierde la finalidad en el cual uno, por ahí dice, acá nosotros no hacemos eso. Tratamos de que no se aproveche ni nosotros aprovechar también de esta situación, ni hacernos la víctima, basta de ser víctima ni nada, porque ya pasa el tiempo y seguimos para adelante igual luchando. Mientras más nos organicemos, mientras más claro, porque hay gente que lo hace para estar en contra del gobierno y no va
1: por
0: a eso,
1: supuesto,
0: porque se pierde la finalidad del reclamo,
1: justo, lógico.
0: Porque después, vos fíjate, se torna violento casi todos los miércoles. Hemos visto desde hace cuánto, va un buen tiempo ya que vienen haciendo las marchas en Buenos Aires.
1: Francisco, lo saludamos al profe Cosi,
2: ¿cómo
1: van? Lo sumamos también justamente al tema este que estás hablando de los jubilados. El tema y la pelea por la gente que, bueno, que trabaja con discapacidad también, permanentemente, gente que no tiene absolutamente nada que ver con el tema, pero vos lo ves con la banderita cuando se reúnen, cuando hacen una manifestación,
0: como pasan muchas cosas
1: permanente.
0: Que nosotros lo hemos dicho, porque hay que decir las cosas completas como corresponde. Muchas veces dicen, mira, pobre, viste, el gobierno, un insensible con el tema de los discapacitados. ¿Sabes que cuando empezó todo esto era verificar si realmente se era discapacitado? Porque hay mucha gente que ha mentido. Había pueblos enteros que cuando le dijeron, bueno, se tiene que reempadronar y me tiene que mostrar que realmente es un discapacidad, tiene alguna discapacidad o algún grado de discapacidad. No, la mitad no fue.
1: No recuerdo qué provincia.
0: Sí,
1: no recuerdo
0: que eran todos discapacitados.
1: No recuerdo, había una localidad pequeña, tenía la misma cantidad de discapacitados que de habitantes.
2: Claro. Sí, inclusive claro. Se decía en su época que Argentina tenía más discapacitados que un país que hubiera pasado una guerra, uh-huh. Lo cual era una locura.
0: Claro.
2: Y lo que usted dice, Francisco, por ejemplo, me parece muy atinado. Los miércoles las marchas de los jubilados se ha transformado en un enfrentamiento de los jubilados contra la policía.
0: Qué lástima, ¿no?
2: Y eso no le sirve al jubilado.
0: Primero que no te sirve y que no vas a conseguir nada.
2: Exactamente.
0: Nada. Acá lo que te tienen que ir a buscar es representación, porque saben que en los congresos, en los paneles de los congresos, tanto en las cámaras de diputados, de senadores, acá en el Consejo Deliberante, no tienen representación.
2: Exacto.
0: O sea, vivimos
2: exacto.
0: Gritando afuera que no nos sirve de nada,
2: no.
0: Que vamos a generar más bien que violencia.
2: Y se cambia, ¿no? El eje,
0: y se cambia,
2: se pierde el reclamo de la jubilación, que es insuficiente y nadie lo niega, porque eso es obvio, se cambia el eje y pasa a ser un escándalo mediático donde se
0: intercambian
2: piedras con gases lacrimógenos.
0: Que algunos lo capitalizan.
1: Claro, reclamo político.
0: O sea, el reclamo político. Pero en todo, profe, mira, en el reclamo, por ejemplo, de los endeudados, también pasa exactamente lo mismo.
2: Ahora está pasando eso, sí.
0: ¿Viste? En el tema de los discapacitados, exactamente lo mismo. Esta es cuestión que se pierde el objetivo, la finalidad, porque el reclamo de los docentes universitarios es justo.
2: Sí,
0: sabemos que están mal vistos, los médicos están mal vistos, las enfermeras ganan 2 pesos con 50, ¿me entendés? Y cuando hacen el reclamo, bueno, porque no tienen una representación como corresponde y que todo el tiempo nos escuchen, porque fíjate que acá se estuvo debatiendo las pensiones vitalicias de funcionarios de alto rango aquí en la provincia de Santa Fe, que algunos cobran entre 14 y 20 millones
2: de jubilado. Que da pavura lo que vi hoy. Algunas jubilaciones
1: justamente después lo tenemos apuntado para informarlo. El Estado Nacional gasta por mes 200 millones de pesos en 12 jubilaciones de privilegio.
0: 12 claro, jubilaciones son de presidentes y vicepresidentes. Sí. Algunos por ser presidentes por 3 días. Tienen una jubilación
2: dos semanas
0: o 2 semanas,
2: claro,
0: ¿no? ¿Viste? ¿Se acuerda, no?
2: Sí, cómo no.
0: Bueno, eso es
2: de
0: un despropósito.
2: Apellido, me acuerdo.
0: Pero es un despropósito y muchas veces con tantas cosas que nos pasan, uno lo tiene como naturaleza de, bueno, pero acá rápidamente lo declararon inconstitucional. Fíjate, o sea, la corrupción que hay, es una cadena de corruptos que no estaban debatiendo para fijar el tope. No puede ser que sigan ganando esa cantidad de millones como jubilados. Un irracional, una cosa que no tiene ningún sentido. Pero lo declararon inmediatamente inconstitucional y quedó ahí como cajoneado. Quedó ahí, ¿viste?
2: Sí, porque las jubilaciones de privilegio se siguen pagando.
0: Se siguen pagando,
1: Y cómo en su momento cuando se intentó reducirlas, no eliminarlas, enseguida, lógicamente.
0: Pero salieron todo, ¿viste?
2: Y el derecho adquirido, Carlos.
0: Te dijo eso.
2: El derecho adquirido.
0: O sea, muchas cosas que se tienen que cambiar. Parece una utopía, pero claro que se puede, porque toda la vida vamos a pasar así. Los jubilados, algunos que son muy conscientes, dicen, mira, desde que nací, desde que tengo uso de razón, y hoy ya que soy jubilado, he pasado por esta situación. Y nadie te dio bola, porque no es de ahora, hace años y años y años que el jubilado le dan 2 pesos con 50, migajas, ¿viste? Con un bonito... Con este gobierno que está hace como 3 años ya con el mismo bono desde hace... ¿Cuánto subió todo?
1: ¿Cuánto
0: subió todo? Pero no es una vergüenza. No es una vergüenza cuando tendría que estar ajustado al índice de inflación que tiene este país. Por más que el gobierno trate de decir 1,9, 2,9...
1: Según algunos números que escuché, por un economista, tendría que estar cerca de los 180 mil pesos más o menos.
2: Bueno, el bono de 70.
1: Sí.
2: Claro.
0: Y cuando ellos se suben, directamente por una cláusula gatillo o por la ley que tenga, no sé qué, son 4 o 5 palos. Y acá la gente para cobrar 20 mil pesos más tiene que ir a rezar un Padre Nuestro, ¿viste? Bueno, cierro Reporter 180, ya me pasé un minuto, por supuesto. Ya está la gente de Futuro Regional que lo va a acompañar hasta las 11 de la noche. ¿Cuánta información? Día lunes cargado de mucha información.
2: Mucha información y muchas
0: efemérides tenemos.
2: Bueno, con todo el equipo
0: de Reporter, por supuesto. Vamos a volver mañana, porque creo que esta semana tenemos completita.
1: Completa, no hay fútbol.
0: No hay fútbol, así que bueno. Mañana vamos a estar aquí, por supuesto, para acompañarlos. Hasta mañana, señores. Cuídense.
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